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0: Hola, ¿qué tal? ¿Cómo andan? Bienvenidos, bienvenidas a una nueva edición de viernes, de Infobae al amanecer. Somos los madrugadores de Infobae en vivo a las 7 en punto de la mañana en este viernes 28 de agosto de 2026. Hasta las 9, ya saben, nos quedamos acá. Y si no saben, si de repente nos encontraron, los invitamos a quedarse las próximas dos horas con mucha actualidad y siendo último día de la semana, también alguna digresión que tenemos preparada para ustedes. En el AMBA 11.2 en este momento la temperatura, con una máxima de 17 y sin probabilidad de lluvias para hoy, cuando ayer hubo, como habíamos adelantado, varios chaparrones acá en el área metropolitana de Buenos Aires. En un ratito les vamos a estar contando cómo viene el clima para todo el país. Antes, estas son las claves del día.
1: El gobierno busca garantizar un salario mínimo de más de un millón de pesos. Secretaría de Trabajo de la Nación espera que los sindicatos acuerden con las distintas cámaras para homologar los acuerdos, mientras hoy habrá una reunión clave para discutirlo. Hay puja por el número final. La Libertad Avanza volvió a reunirse con el PRO para definir la agenda legislativa y avanzar en una posible alianza para 2027. Representantes del Poder Ejecutivo y dirigentes del Partido Amarillo celebraron una segunda cumbre en Casa Rosada con el objetivo de garantizar mayorías en el Congreso y proyectar la reelección de Javier Milei.
2: Hicimos un repaso por todos los distritos donde no gobierna el PRO y dejamos fuera también la provincia de Buenos Aires. De qué dirigente, qué alianza, qué sistema de alianza tenemos cada una de las provincias, que yo, para decir alguno, en el PRO, en San Juan, trabaja junto a Marcelo Dorrego, con Claudio Poggi, en el caso de San Luis, digo, hay distritos donde tenemos una alianza con los gobernadores provinciales, así que con lo cual hicimos un repaso que siempre esto lleva mucho tiempo.
1: A días de otro aumento del boleto, cayó más de 12% la cantidad de pasajeros que viajan en colectivo en el AMBA. En septiembre, el mínimo escalará a 887 pesos con 87 centavos en líneas porteñas y a 1.158 pesos con 97 en las bonaerenses. El uso de este medio de transporte en días hábiles se derrumbó 12,9% interanual, según la Asociación Argentina de Empresas de Transporte Automotor. River Plate confirmó la salida de Eduardo Coudet. Leonardo Poncio será el DT interino. El director técnico, acompañado por el presidente Stefano Di Carlo y Enzo Francescoli, anunció su salida en el Salón Auditorio del Estadio Monumental. Las Leonas vencieron 1-0 a Australia y se clasificaron a la final del Mundial de Hockey sobre Césped. Mañana el equipo de Fernando Ferrara se enfrentará ante Países Bajos desde las 11. La Argentina busca el tercer título.
0: Bueno, acá estamos, listos para transitar el último día de una semana que no fue corta, como la semana anterior, fue semanita completa. ¿Qué tal Luciana Rubinska? ¿Qué tal Belén Escobar? Me hacen bien los viernes.
3: Ay, pero claro, todos nos hacen
0: a
3: bien.
0: A mi garganta no sé si notan que está tal como al límite, nada más.
3: Pero se te escucha bien igual. Bien. No, venís zafando.
0: Sí.
3: Nosotros, porque la gente está entre la tos, el catarro, la influenza, la mano en coche, totalmente, la gripe. Conozco un montón de gente que está enferma. Sí.
0: Qué linda imagen le contamos a los de FM 97.1, que hay detrás de Luciana Rubinska.
3: ¿No era la imagen?
0: Qué linda. Sí, sí, por supuesto vos. Pero atrás el puente de la mujer en Puerto Madero. Y como que marida bien. Y a mí, en cambio, me estoy clavando el puente en la cabeza. Mirá, ahí.
4: Te está por... Sí. ¿No? Buen día. Te
0: lo
4: está por
0: muchos,
4: clavar...
3: Por perforar el oído.
4: Dato. 7:17 de la mañana.
0: Vos también, mirá qué belleza, Con el Infobae ahí detrás.
4: El Infobae detrás.
0: Pareces la dueña del medio.
4: Escúchame. Para, dato. Para todos los que están saliendo de sus casas. 7:17 de la mañana, sí. Amanecer oficialmente. Más bien. Temprano ya. De lo que hablábamos hace una semana, sí, solamente. Sí, sí, así sí. Que yo voy a traer siempre esta... Está con, claro, vamos a ir contando, me encanta, a mí me encanta, vamos a ir contando, porque si no saliste de tu casa o estás en eso, bueno, vas a tener un ratito de claridad antes, si tomamos en cuenta lo que pasaba hace una semana.
0: Sí.
3: Me puse la campera, les quiero contar.
0: ¿En serio? ¿Vienen? ¿Pero tenés
3: claro,
0: frío?
3: Estoy con campera.
0: Ah, era solo para cancherear.
3: Sí, el look iba así, porque bien viernes.
0: Bien.
3: Pero me lo había olvidado porque me pusieron la cucaracha.
0: Excelente.
3: Y la vincha y me había quedado atrás. Otro datito, hablando del clima, que nos encanta, porque aparte hay muchos que se están despertando y quieren saber.
0: Sí.
3: Como habíamos anticipado, no se dijo nunca. Igual invocarle en el servicio meteorológico, te digo la verdad, es más difícil que saber qué número sale en la quiniela. Va a estar lindo, hoy pasado, hoy mañana y pasado.
0: Sí, todo el fin de
3: con
0: semana.
3: Con sol.
0: Sí.
3: Algunos pronósticos hablan de parcialmente nublado, pero nosotros que vemos la mitad del vaso lleno siempre, va a haber sol y temperaturas de dos dígitos que van a alcanzar entre los 17 y 18 grados. Sí. Como por ejemplo dicen el día de hoy.
4: Bueno, no se pueden quejar.
0: Hoy 17, 18, mañana 18 máxima y el domingo se acaba de actualizar 19 de máxima.
3: Ah, dame más. Ah, sí. Sí.
0: Y como vos bien decís, o sea, debería salir más o ver más el sol que las nubes, un ser humano promedio, así que vamos a ver si esto sigue así. Así que sí, la verdad que estamos, esto te lo firmo, que llueva un jueves, pero para darnos un fin de semana agradable a finales de agosto, para mí está perfecto. Le mando un gran beso, si me permiten, a mi madre.
3: Sí, obvio.
0: La creadora de todo esto, ¿no? De esta humanidad, que hoy cumpleaños.
3: Ah, así que le mandamos un beso enorme
0: para mi mamá.
3: Qué lindo cumplir un viernes.
0: Sí, es lindo. De hecho, va a coincidir el festejo con una cenita la noche y demás.
3: Mira.
0: Entrega de regalos y todo lo que corresponde. Hoy por la noche, hermoso, sin la necesidad de decir madruga al otro
3: día. ¿En casa? ¿Vos pones tu casa para hacer asado?
0: No, vamos a salir a comer afuera hoy.
3: Ah, mira.
0: Una reserva, sí.
4: Mira, claro, si no, que no quieras ser el anfitrión, a vos que te gusta siempre recibir.
0: Eso te iba a decir, ¿no? Vos que has venido también a mis aposentos. Entonces y demás, en general, como hermano mayor, como tipo de las tertulias y demás, en general soy el anfitrión de todas las pavadas habidas y por haber, y después eventos importantes del estilo cumpleaños de familiares.
3: Sí, resuelve.
0: Cedo la casa, cumpleaños de amigos, de familiares.
3: Ay, quiero que sea mi familiar.
0: Sí. Últimamente pongo la casa para Navidad.
3: Mira.
0: El otro día la hermana de mi mujer festejó en casa también. Me gusta.
3: Para todos, sí, amplio, me encanta.
0: ¿Querés festejarlo?
3: Ay, me encantaría.
0: Papá, vos
3: digo,
0: te faltaba el lugar, te acordás que estabas buscando adentro.
3: Tengo el de los Messi, Ellos te caen.
0: Por ahí te cobro un poco, pero.
3: Te caen con los arcos, sí, te caen con los compañeros, sí. ¿No? Sí, sí, ahí es más.
0: Ahí ya más complicado.
3: Sí. Infantil no, está bien. Pone un límite.
0: Sí, o sea, 18 para arriba.
3: Claro, está muy bien.
0: Pero bueno, agradabilísimo, así se dice, lo que se viene por delante en materia climática. Y muy lindo también lo que pasó en las últimas horas con un fenómeno que se podía ver en los cielos. Vamos a compartir alguna imagen y se las narro a los que están del otro lado, que es un eclipse que produjo la famosa luna roja. Vieron que cada tanto sucede, uno de los fenómenos astronómicos más esperados del año, que dejó realmente en algunas latitudes muy bellas imágenes. La Tierra se ubicó entre el Sol y la Luna, ahí lo tenemos, y proyectó su sombra sobre nuestro satélite natural. A mí me encanta la luna de por sí, siempre. Cualquier persona que me conozca sabe que estoy todo el tiempo mirando para arriba y la miro, la observo, la abrazo desde la distancia. En jornadas como esta, es espectacular. Vieron que tengo una suerte de fijación con la luna.
3: A vos te gusta,
0: Estábamos hablando de Artemis, es como que todos los días quería subirme a ese cohete.
4: ¿Cómo olvidarlo? Fue tarde para nosotros.
0: Eso te iba a decir, ¿no? Pero desde Argentina, si vos tenías ganas y por ahí la nube no ayudaba, que en el AMBA estaba complicado, podías seguirlo prácticamente de principio a fin. Y en otros países de Sudamérica pasó lo mismo. Se pudo observar sin filtros, sin anteojos especiales ni protección ocular porque no era peligroso para la vista. Pero la imagen es muy, muy, muy bonita.
4: Es hermosa. Estaba leyendo esta mañana que terminó en su punto máximo, digamos, a la 1:12.
0: Claro.
4: Es decir, ya estábamos recontra durmiendo. Ese fue el punto máximo.
0: Para Infobae del Amanecer.
4: Pero claro, pero terminó, viste que esto tarda unas horas, terminó a las 4 de la mañana. Probablemente alguno de nuestros productores ya estaba despierto y quizás pudo ver algo, aunque sea el final, pero la verdad que fue un horario complicado, ¿no? Y también me imagino que desde distintos puntos de la Argentina se vería quizás más fuerte, ¿no? Que si estaba nublado acá
0: si
4: en Ciudad
0: de
4: Buenos
0: radio,
4: Aires.
0: Te digo, después buscanos en YouTube, de paso los saludamos a los dos, porque la imagen esta, te juro, parece de inteligencia artificial con buena parte de la luna entre un rojo anaranjado.
4: No, es precioso.
0: Furioso, que es para que quede siempre así en pausa, ¿no?
4: Hace unos días.
0: Es un protector de pantalla.
4: La verdad que sí, parece el de la computadora. No, hace algunos días recordemos que se había dado el eclipse en el Sol y que en Argentina no lo habíamos podido ver, si se había dado, por ejemplo, en España, y había sido también todo un acontecimiento. Se habían reunido, por supuesto, con protección, ¿no? Porque hay que tener unos lentes especiales. El eclipse de luna es mucho más apreciable, sin necesidad de tener tanta protección y tanto instrumento para poder disfrutarlo. Así que si hay algún youtubero del otro otro lado que lo haya visto, también cuéntenos, o nos pueden también mandar mensajitos de WhatsApp con fotos, cuéntenos a los que estábamos durmiendo y no pudimos apreciarlo en vivo, porque acá también estaba medio nublado anoche. Cuando yo me fui a dormir había algunas nubecitas, no sé si eso habrá dificultado acá desde Ciudad de Buenos Aires poder apreciarlo.
0: Sí, sí, y después llovió bastante durante la jornada, digo, con intensidad variable, a veces era una llovizna o una lluvia que prácticamente no mojaba, y de repente en algunos lugares de Lamba, ciudad y el conurbano, realmente empezó a caer agua con todo, pero cumplió el Servicio Meteorológico Nacional diciendo, che, es durante el jueves y después todo vuelve a la normalidad, y es lo que está pasando en este momento, en este final de semana, que tendrá viernes flex, atención, uh-huh. A pedido del público, a pedido de Luciana Rubisca, de Belén Escobar, vamos a hablar de café, una bebida que nos gusta mucho. Yo estuve haciendo unos cursos, entonces agarré un amigo y le dije, che, ¿por qué no te venís y nos enseñás más del mundo de café? Así que yo se los recomiendo porque se pueden sacar dudas, vayan dejando si quieren en nuestro YouTube algunas consultas, y vamos a hacer una suerte de curso básico de cómo tratar el café. Mirá, con sus granos, con sus distintas maneras de extracción.
3: Hay mucha expectativa. Sí. Me escribió Analía Franchín.
0: ¿En serio?
3: Sí. Porque una es muy loco las redes sociales. Analía me dice, necesito tu ayuda, porque me contó una seguidora que a vos también te gusta mucho el café y te compraste una máquina hace poco tiempo. Sí. Entonces me dicen, necesito saber qué máquina comprar, qué hacer con el grano, qué tipo de café. Le digo, mira, tenés que ver el viernes a la mañana.
0: Vamos.
3: Infobae al amanecer con Nachito. ¿Por qué? Porque va a venir alguien que nos va a deleitar, un barista, para enseñarnos justamente sobre el café. Y ayer estuve en un meet con mis compañeros de ESPN, charlando con Miguel Simón, que él ama el café de especialidad.
0: Me pongo de pie, ¿eh?
3: Sí, sí, sí, Miguel, todo lo que está bien es un fenómeno, realmente. Bueno, hablamos de fútbol, mirá que hay movimientos. Hablamos del café. Entonces le dije, mira, no le encanta madrugar, le digo, ponete el despertador, si no después lo ves en YouTube.
0: Sí, mira los demás.
3: Sí, ponernos en la radio, pero también te va a interesar. Y me dijo, recontra, bueno, lo voy a ver porque me encanta.
0: Pará, y te redoblo la apuesta. No es que viene una persona que sabe un poquito de café. Para mí viene el número uno del café en Argentina.
3: Ajá.
0: Así que jugamos fuerte. Así que en un ratito, más cerca de las 8:30, nos divertimos un ratito. Y para nosotros, que nos viene bien porque madrugamos un café, creo que vamos a tomar algún café. Entonces vamos a salir.
3: ¿Cómo creo?
0: ¡Pum! Para arriba.
3: Creo, ¿no?
0: Sí, vamos a tomar café.
3: Sí, voy a degustar.
0: Sí, absolutamente.
3: Sí, vamos a puntuar.
0: Viernes Flex, dedicado al café, cosa que no habíamos hecho nunca, para ir variando un poco estos momentos donde ya nos relajamos, nos sacamos la actualidad política de encima, la económica, la deportiva. Vamos a empezar a desarrollar todos estos temas a continuación. En un ratito hablar del cambio en el equipo que compartimos con Belén Escobar. Tiene mucha data Luciana Rubisca. River,
3: sí,
0: hablamos. Finalmente
3: mucho.
0: Se cumplió lo que decíamos acá. Che, Chacho tiene su ciclo cumplido y así fue. Y hay mucha expectativa sobre lo que viene. Creo que vas a encontrar la mejor información acá en un ratito nada más. 13 minutos pasaron de las 7 de la mañana, recién arrancamos, si les parece, vamos a hacer el primer doble clic, como digo siempre, en el mundo político, donde hay que marcar antes que nada que está cerrando, redondeándose una semana que fue buena para el oficialismo libertario, para La Libertad Avanza, para Javier Milei, en comparación con otras, porque recuerden, hace un par de semanas, simplemente, digo, hace poco tiempo se hablaba del ostracismo de Javier Milei en la Quinta de Olivos, de que no pisaba la Casa Rosada desde hacía unos 23 días, de que estaba aislado, y de repente volvió con todo y se cargó, como nosotros habíamos adelantado acá, y lo va a seguir haciendo hasta 2027, la defensa él mismo de su propio gobierno, siendo él, el propio presidente argentino, el mejor vocero que hoy tiene el oficialismo para resistir lo que creen son los embates de muchas personas, empresarios, dirigentes políticos, periodistas, que lo quieren voltear. Eso es lo que piensa Javier Milei. Entonces, esta semana, después de vuelta, de ser noticias por o no estar presente en la agenda pública, o por los golpes que recibió el oficialismo en el Congreso, un solo ejemplo, con la ley de inviolabilidad de la propiedad privada y la caída de la ley de tierras, la verdad que esta semana fue muy buena. En el Congreso, particularmente en la Cámara de Diputados, donde el gobierno logró la media sanción de la reforma de la Carta Orgánica del Banco Central, también la ley de inocencia fiscal. Ayer estuvo acá en Infobae en vivo el presidente de la Cámara de Diputados, Martín Menem, y logra lo propio en las últimas horas en el Senado, con un obviamente, lo habíamos dicho, temario quizás menos voluminoso que lo que estaba pasando en la Cámara de Diputados, pero avanzaron 67 pliegos judiciales, ¿no? Y ojo con eso, porque la verdad que en términos institucionales es muy, pero muy importante. Y acá lo vengo marcando, hay grieta política en prácticamente todo dentro de lo que es el ecosistema político argentino. Y sin embargo, lo cierto es que a la hora de designar jueces hay menos grieta, parece haber menos disidencias entre La Libertad Avanza y el peronismo, por ejemplo, que son archienemigos en todos, menos en esto, ¿no? Por ejemplo, ayer avanzaron los pliegos de Pablo Yagarola y Pablo Bertuzzi para integrar la Cámara Federal porteña que revisa causas de corrupción. Y la realidad es que en uno el peronismo acompañó, en otro no acompañó, pero tampoco se opuso ni pataleó demasiado. Y siguen avanzando pliegos de jueces que a veces generan polémica sin mayores controversias, mientras después seguramente la situación va a derivar en que se peleen en las urnas. Pero todo lo que quería el oficialismo en estas horas en el Congreso, tanto en diputados como en Senado, avanzó. Le quiero traer, ya que me metí con el Congreso, el video y audio de Patricia Bullrich, si me permiten, de la senadora, que es la jefa de bloque, por supuesto, de La Libertad Avanza ahí en la Cámara Alta, porque adelanta en el medio de la votación que se viene el tratamiento de la reforma electoral. Se viene, quiere decir que va a empezar a caminar en comisiones para ver si logran establecer una fecha para votar, recuerden, o la eliminación o la suspensión de las PASO, herramienta que quiere el oficialismo para tratar de allanarse el camino de cara a la elección 2027. Patricia Bullrich.
5: Al tema de lo que es la reforma política y los proyectos de ficha limpia, justamente en el día de ayer estuvimos hablando con varios senadores de hacer una convocatoria a la comisión para comenzar a discutir el proyecto de reforma política donde esté incorporado ficha limpia, y ahí se incorporarían también los proyectos de ficha limpia que están aparte del proyecto general. Esta idea que estamos pensando es para esta semana, no, para la próxima, hacer esa convocatoria. Ese es un compromiso.
0: Bueno, próxima semana, y fíjense que se hablaba de la reforma política y de ficha limpia, ¿no? Este proyecto que hace tanto tiempo viene dando vuelta, unido a la reforma electoral, a propósito, ¿no? Para que los aliados tengan más ganas de votar esa suspensión de las PASO. Es esa idea que le prohíbe a las personas con condenas en segunda instancia ser candidatos a algo en la República Argentina. Mientras tanto, yo recién lo decía, Javier Milei es el gran defensor de su propio gobierno, de su propio modelo económico, y fue, después de participar de algunos eventos más de círculo rojo, como el Council de las Américas o como la Bolsa de Comercio de Rosario y otros, fue un colegio a hablar con alumnos. Hizo un discurso que está publicado en las redes sociales, lo pueden ver ustedes mismos, era un poco técnico para pibes de edad escolar, leído, prácticamente no improvisado. Hay dos cosas que les queremos marcar. La primera es que vuelve a abordar, ante pibes, no ante especialistas económicos, el asunto de la morosidad, que genera polémica en la República Argentina, porque son muchos los que dicen, che, está en sus máximos históricos y es un asunto a abordar, y Javier Milei trata de minimizarlo. Decía esto de vuelta en el colegio Ort.
6: Situaciones basadas en lo que la literatura llama los mercados repugnantes, y con eso hacen campaña negativa. La padecí en el año 2023, cuando decían que yo iba a vender órganos, que iba a ser un mercado de órganos. Yo que sepa, no existe dicho mercado. Dijeron que yo iba a promover la venta de armas en los kioscos de los colegios para que los chicos se mataran durante el recreo. Tampoco pasó eso. Bueno, ahora el nuevo mercado repugnante sobre el que están trabajando, digo, es el de la morosidad, y es siempre lo mismo. Y son, digamos, argumentaciones para dividir a la sociedad en mercados que claramente generan mucha controversia, y de esa manera ir achicando el conjunto sobre los que pueden adherir a la posición del gobierno.
0: Bueno, más o menos en la misma línea de lo que viene contando. Es un tema importante, le venimos haciendo mucho desarrollo. En un ratito, Bel Escobar, y un trabajo particular para seguir entendiendo de qué hablamos cuando hablamos de morosidad. En su pico histórico, le gusta a quien le guste, le molesta a quien le moleste, ¿no?
4: Sí, y de hecho, por parte del Banco Central, que emitió consejos, es decir, el tema de morosidad, si bien escuchamos al presidente decir que en realidad es un intento de dividir la sociedad y de críticas al gobierno, bueno, hay una parte del equipo económico que está tomando nota sobre eso, y en este caso entonces el Banco Central emitiendo consejos a la hora de tomar un crédito, así que en un ratito todos los detalles respecto de qué es lo que significa esto, así que una lista de cuestiones a tener en cuenta. Mientras el presidente dice que esto tiene que ver con críticas de la oposición, el Banco Central emite un comunicado para que vos tengas consejos a la hora de tomar decisiones.
0: Y otra cuestión del paso de Javier Milei por un colegio, por el Colegio Ort en el corazón de la Ciudad Autónoma de Buenos Aires, a mi gusto inquietante, porque venía hablando el presidente y habla de repente de los medios de comunicación, de nosotros, los periodistas, e incita un abucheo por parte de los pibes. Este es el momento.
6: Es el reconocimiento de que el trabajo del hombre le pertenece, porque el creador mismo lo instituyó así. Esta le vendría bien a los periodistas. Si quieren hacerlo más fuerte, se los voy a festejar.
0: A mí me inquieta, sinceramente, esta situación. Y de vuelta, no lo hago como una defensa corporativa por ser periodista, porque como en todos los índoles de la vida, hay malos médicos, hay malos abogados, hay malos periodistas, pero sinceramente que un presidente, que un primer mandatario de un país tan importante como la República Argentina se pare frente a los pibes, que pueden hacer lo que quieran, no me voy a enojar con adolescentes, a extender un abucheo a un conjunto de gente que encima no es una cosa homogénea, por supuesto no es lo mismo A que B que C, es como decir, bueno, todos los políticos son de tal manera, nosotros evitamos esas formas. La verdad, no solo me indigna, me enoja, me pone hasta triste y realmente me inquieta. Y sinceramente, también vengo siguiendo de cerca los casos de muchos dirigentes que dicen ser republicanos, pero que cuando escuchan estas cosas, en gobiernos anteriores se indignaban y hablaban de la libertad de prensa y levantaban el dedo y generaban comisiones de libertad de expresión y demás. Y ahora dicen, bueno, son la forma de Milei, el tipo es así, ¿no? Es impresionante, hay un montón de diputados, de senadores, de dirigentes políticos de distinta índole que no sé qué habrán encontrado en el oficialismo, pero es como que no le ponen límite a esta situación. Y de vuelta, hace poquito tiempo se indignaban. Si esto lo decía Cristina Fernández de Kirchner, que se ha peleado un montón con la prensa, Alberto Fernández o quien sea, olvídate, se rasgaban las vestiduras infinitamente. Ahora les preguntás y todos se ríen y dicen, no, son la forma de Javier Milei. Pero está mandando a pibes de un colegio a que abucheen a comunicadores sociales. ¿No les parece violento? ¿No les parece una porquería? ¿No les parece inquietante? Bueno, a esos republicanos de cotillón selectivos no les genera nada. Es impresionante.
3: Y esos pibes que el día de mañana muchos de ellos seguramente se dedican a los medios de comunicación, porque si hay algo además que tiene Ort es una especialización
0: en comunicación
3: muy pero muy buena. Yo creo que él va y necesita permanentemente del enemigo, digo por Javier Milei, y encontró en el periodismo como concepto o como estructura su gran rival. Más te diría que la rivalidad con la oposición, sí. Con quienes piensan diferente a él, con el propio Senado, con el que ha tenido idas y vueltas, porque pasó de tratar los ratas a después terminar siendo sus aliados. Con el periodismo, él encontró ese rival que necesita para sentirse cómodo, evidentemente, sí, desde ese lugar, pero obviamente que son mensajes muy violentos, esa es la palabra, la utilizaste a la perfección, muy violentos, de muchísimo desprestigio, y que pone encima a chicos que están aprendiendo y estudiando en una situación de incomodidad, porque los hace aplaudir la manera en la que él denigra a otra persona, a otra actividad, y en este caso, nuevamente, a los periodistas.
0: Y me tienen podrido los que dicen, bueno, es su personalidad, porque estoy seguro que lo hace otro, de otro color político, no les gusta y no dirían su personalidad. Mm. Ustedes saben que públicamente hay un índice que publica el propio presidente. Es un chascarrillo con él mismo, ¿no? Es el índice simbólico de rechazo al periodismo, cuánto periodismo hay malo, corrupto, ensobrado, y vieron que era hasta acá el 95%. En los últimos días creció el índice, lo pone en su cuenta de X, al 96,7%. O sea, para él el 96,7% del periodismo es malo. Yo te soy sincero, prefiero estar en el 96,7 que en ese poquito margen que está dejando, vaya a saber por qué, como buen periodismo. Pero la realidad es que ya es casi tragicómico lo que sucede con el vínculo con la prensa. De vuelta, no haciendo una defensa corporativa, porque hay malas informaciones, hay malas voluntades, hay errores a propósito. Está clarísimo, no se puede tapar el sol con las manos. Me parece un poco mucho ni siquiera pelearse directamente con los colegas, sino incitar a pibes que se están formando a que te abucheen. Él está muy enojado, realmente está muy enojado. En infobae.com pueden encontrar la nota que hago todas las semanas precisamente para el portal, donde vamos a hacer doble clic en esta situación, ¿no? ¿Cómo está el presidente en la intimidad de la Quinta de Olivos? ¿A quién ha tildado dentro de los suyos de traidor? ¿Con quién está a las puteadas? ¿Y qué pretende de su gobierno, de sus propios ministros para el futuro cercano? Justamente un análisis exhaustivo con mucha información sobre lo que está pasando en este momento tan particular.
4: Y pensaba también, ¿no?, cuando escuchábamos al presidente que hablaba frente a chicos en el colegio. En las últimas horas, por ejemplo, se dio a conocer un estudio de la UCA que dice que 7 de cada 10 chicos de entre 18 y 25 años, jóvenes si quieren decirles, no tienen trabajo formal o están desocupados. Teniendo en cuenta que esa es la situación de la gente más joven en la Argentina que está ingresando al mercado laboral, ¿no sería interesante quizás brindar un mensaje en esa dirección en vez de perder el tiempo hablando de periodistas? 7 de cada 10 chicos no tienen trabajo formal o están desocupados. Es una situación muy crítica, muy compleja, a la que se van a enfrentar esas personas que hoy por hoy están en el colegio y en algún momento van a tener que empezar a buscar trabajo, eventualmente si lo pueden complementar con sus estudios. Digo, es muy crítica la situación de los chicos más jóvenes y de hecho también es parte de la porción de la población más afectada por la morosidad de la que tanto hablamos, porque claro, son los que tienen más dificultades para poder hacer frente a las deudas. Esto también está vinculado con la calidad del trabajo que se puede conseguir en ese momento de la vida. Entonces, hoy por hoy es una porción de la población que tiene muchísimas dificultades para ingresar al mercado laboral. ¿No sería más interesante dar un mensaje vinculado con eso? Digo, yo si fuera un alumno de secundaria, intentaría escuchar una palabra del presidente que me direccione para lo que viene, ¿no? ¿No? Que me haga abuchear a los periodistas. No sé, digo, es un pensamiento, porque justo en las últimas horas se hablaba muchísimo de esta encuesta de la UCA que refleja lo que pasa en la juventud de los chicos.
0: Y te digo una cosa, me saco el periodismo de encima. Si incitaría a abuchear a la oposición, o a los abogados, o a los médicos,
4: es lo mismo.
0: Me generaría el mismo tipo de rechazo, porque son adolescentes que están en un colegio y de vuelta, digo, sería fácil pegarle a los pibes, porque la verdad cuando lo vi dije, qué pavos, qué falta de personalidad, ¿no? Que viene el número uno del país, te dice, hacé tal cosa, y vos la hacés. No voy a caer en esa tentación, lo pensé, pero no voy a caer en esa tentación. Sos el presidente del país, hermano, dale. Y de vuelta, ¿no? Hay mucho que ahora no se indigna y justifica todo. No sé bien por qué, pero en el pasado reciente no tenía la misma actitud. Vuelvo un instante a la rosca política, habiendo contado que fue una buena semana para el oficialismo en el Congreso, que Milei mismo está retomando su agenda pública con intensidad, yendo a eventos del Círculo Rojo y hasta participando de eventos como este en un colegio para acercarse a la juventud. Y mientras tanto, reuniones políticas relevantes. Dos que les quiero destacar, en general encabezadas por el jefe de gabinete, por ahí de los más políticos dentro de lo que es la Libertad Avanza, que en poquitas horas se juntó con, y vamos a compartir alguna foto, gobernadores de la República Argentina, muy relevantes, como el de Córdoba, Martín Yarlora, vio a todos los de la región centro, ¿no? Entonces, ve al de Córdoba, ve al de Santa Fe, a Maximiliano Puyaro, ve a Rogelio Frigerio de Entre Ríos, digo, todos en una misma mesa, hablando, lógicamente, de los reclamos de los gobernadores, que generalmente tienen que ver con obra pública, con mejorar las rutas, como nos contaba el gobernador de Río Negro en este programa hace poquitos días. Dice, las rutas están llenas de cráteres, necesitamos dinero para poder arreglarlas, y si no, dánosla, hagamos el traspaso. Y, por supuesto, cuestiones electorales de cara a 2027, qué van a hacer con la Libertad Avanza en cada provincia, cada uno de estos gobernadores. Creo que con Córdoba, por ejemplo, se van a terminar enfrentando. Están ahí viendo qué pasa con Maximiliano Pujaro, que es un radical que tiene algún buen vínculo con el gobierno, pero cuando tiene que pegar, les pega. Creo que va a haber acuerdo con Rogelio Frigerio, que está sentado también en esa mesa. Y otra reunión, la parte 2 de los encuentros que se iniciaron hace 2 semanas entre la Libertad Avanza y el PRO. Atención con eso, precisamente porque se está tratando de llegar a un acuerdo integral entre los dos partidos, entre el que comanda Karina Milei y el que comanda Mauricio Macri, que todavía no se vieron las caras, mandaron a los suyos a negociar. También compartimos la foto de esa reunión, donde siempre está Diego Santilli, donde están los Menem, Martín Menem, Lule Menem y, como parte del PRO, Fernando de Andrés y Cristian Ricci. Tondo. A mí me decían ayer, más allá de que no lo dijeron así, que están tratando de avanzar en acuerdos en hasta 17 distritos. Obviamente las tensiones se posan sobre el AMBA, ¿no? Sobre la provincia de Buenos Aires y sobre todo, ¿qué va a pasar en la ciudad de Buenos Aires donde gobierna Jorge Macri? ¿Puede llegar a haber un acuerdo? ¿Y qué significa ese acuerdo? ¿Que le pongan en la fórmula a Jorge Macri alguien de la Libertad Avanza? ¿O que vayan en sintonía cómo? ¿Y quiere eso Mauricio Macri por fuera de Jorge Macri? Cuestiones a dilucidar. Habló Fernando de Andrés, la mano derecha del expresidente de la Argentina, Mauricio Macri, cuando salió y hizo referencia a el riesgo Cuca.
7: En este momento de la Argentina y en función a la experiencia del 2019, entendemos y compartimos que hay que llevar certidumbre en el horizonte político. Básicamente, de alguna manera, eliminar lo máximo posible el riesgo Cuca.
0: Bien, eliminar el riesgo Cuca, que sería, entiendo yo, porque lo ha dicho Fernando Andrés acá cuando nos visitó hace no tanto tiempo, básicamente tratar de bloquear todo lo que le pueda permitir al peronismo volver a gobernar la República Argentina, y ellos sienten que cuanto más esté unido el PRO y la Libertad Avanza y el PRO, los amarillos y los violetas, hay más chance precisamente de que más gente los acompañe en 2027. Siempre, y así cerramos, con el telón de fondo de la economía. Dependerá mucho de lo que sienta la población argentina respecto de su bolsillo. Así que les diría las últimas reuniones y los últimos actos públicos del oficialismo en esta semana realmente intensa en términos políticos en nuestro querido país. Viernes 28 de agosto, 7:33 de la mañana, en el AMBA, que es donde transmitimos. Estamos en 11 grados de temperatura, con una máxima de 17, que mañana va a ser 18, y el domingo 19, sin lluvias, con cielo parcialmente nublado, pero con más sol que nube, y la verdad, clima agradable, así que si todavía no lo hicieron, planifiquen lindas actividades para el fin de semana. Es una recomendación de Infobae al amanecer que nos parece tienen que tener.
3: Pensé que ibas a decir, es una recomendación de la Organización Mundial de la Salud.
0: Es correcto, de la Organización Mundial de amanecedores.
3: De amanecedores, ¿no? Está muy bien.
4: Último fin de agosto, además.
0: Quiero saber todo sobre cómo está justo nuestro club con Belén Escobar, pero más allá de eso, me generaría interés, aún si fuera de otro equipo, ¿cómo está la salud interna de River Plate después de la salida de el Chacho Coudet?
3: Vamos a hacer la cronología de los hechos y hurgar un poquito más, porque el elegido finalmente es Leo Poncio. Lo cuento para alguno que recién se está enterando. Leo Poncio va a ser el entrenador interino de River hasta diciembre, al menos esa es la fecha que estipulan. ¿Qué es lo que pasó? Coudet, ayer lo contábamos bien temprano, decidió irse a dar un paso al costado. Ayer una especie de conferencia de prensa o de anuncio, comunicación, junto con Stefano Di Carlo.
0: Corta gestión, Lu, es 176 días, me fui a hacer la cuenta, es nada.
3: Es nada.
0: Es nada.
3: Y digo, te digo más.
0: Para lo que él quería hacer, ¿no?
3: Sí, y te digo más. El periodo de Coudet es el tercer periodo más corto en la historia de los técnicos que dirigieron a River. Así que, imagínate, termina siendo, la verdad que, un paso en falso para su carrera y también, obviamente, para la institución. Él ya había dicho, Coudet, que no iba a poner piedras en el camino, que si él le hacía un mal a River iba a tomar la decisión de alejarse, algo que ayer se concretó. esa no fue la noticia, te diría que tampoco la novedad, porque era y pendido de un hilo y de la clasificación sí, de River sí. para que siguiera o no el Chacho Coudet. Lo que sí fue llamativo y sorpresivo es la designación de Leo Poncio, del nuevo entrenador y flamante técnico de la Primera División. ¿Por qué llamó la atención? Y aquí me parece que hay que detenerse un poquito más, porque Leo Poncio hace algunos meses había reconocido que su intención no era ser entrenador de fútbol, pero sí me cuentan que está muy convencido con esta oportunidad, que tiene muchas ganas de asumir este compromiso y este rol, que empezó a tomar el poder y el control en el día de ayer y que va a ser su primera experiencia como entrenador, en este caso como técnico interino de River. Del Campo, que es el lugar donde él ama estar, directamente a ser el máximo responsable del fútbol de River. En este tiempo también estuvo vinculado a través de la Secretaría Técnica a una institución que desde que llegó nunca se pudo ir. Leo Poncio consideran desde la dirigencia, desde el club, que era el hombre ideal para en estos momentos tener un poco más de tiempo y darle respiro a River para la elección del próximo entrenador. Y si le va bien, bueno, yo hacía referencia a esta declaración de Leo, de lo que confesó tiempo atrás, de que su intención era otra, porque hace algunos meses Poncio manifestaba esto.
8: Me encanta el tema de lo que es el mundo del fútbol, pero no a, a nivel de ser un entrenador, porque bueno, porque los ejemplos dan que hay que estar más de lo que uno es como jugador. Y la verdad que en ese, hoy no lo veo como algo factible, pero la verdad que da tantas vueltas el día a día, la vida de cada uno, pero no, hoy como de entrenador no me veo.
3: Y la vida da tantas vueltas, que está asumiendo un rol tan importante y un desafío de lo más fuerte para su carrera. Esto ocurría en el 2017, después reiteró esta idea de que no estaba tan presente de ser técnico de fútbol, pero evidentemente con River tiene algo especial. Y si River lo necesita, él está. Miren, les voy a contar un poquito la historia y su vínculo, porque es el hombre, Leo Poncio, que siempre vuelve a River. No se construyó futbolísticamente ahí porque su primer paso fue por Newell's, soñaba con ser Batistuta y hacer goles. Confiesa en su momento que era un poco morfón. Después encontró su posición en la mitad de la cancha, justamente en el equipo rosarino. Pero la relación con River es realmente impactante cuando uno revisa y repasa este lazo que tiene con el club, que reiteramos, se fue en el 2021 como jugador y siendo campeón, pero nunca se fue, porque en River siempre, pero siempre estuvo. En su momento dejó Europa, que fue un dato muy saliente. Algunos quizás, de hecho ustedes, hinchas de River, se les puede haber pasado. Él estaba en el Zaragoza. Él tuvo dos etapas. La primera etapa consideró que no le había ido muy bien, más allá de haber ganado un título. Vuelve a Zaragoza, resigna 900.000 euros porque él quería estar en la Argentina y quería tener una chance más en River. Me había quedado con la espina. Había sido una de las declaraciones más fuertes que él había dicho en ese momento. Regresa a ponerse la camiseta millonaria y conquista 17 títulos. 17 títulos, es el jugador más ganador de la historia como jugador de River. Miren, si no ha escrito una historia tan importante. En ese momento y en su arribo, River estaba en la B. Entonces, para los hinchas, tuvo un plus que regresara al club, que quisiera sacarse la espina, pero que además volviera en un momento cuando el club lo necesitaba. El club lo necesitó y él se convirtió en el símbolo de todo lo que fue la época más gloriosa de River. El capitán era el gallardo dentro de la cancha y desde allí los títulos, la ascendencia y el liderazgo que lo convirtió realmente en un jugador que queda para la historia. Y ahora con la chance, aunque no lo tenía en mente, de convertirse también en el entrenador. Cuento todo esto porque esta historia también se remonta a frases como ser alguien en el mundo River, que él había soñado y añorado y que lo había conseguido. Es muy interesante un libro sobre su biografía que repasa mucho de lo que ha vivido, pero 17 títulos es realmente un número muy difícil de alcanzar. Lo comparte con Jonathan Maidana. Bueno, decíamos, en ese momento él tenía la chance de seguir en el Zaragoza, pero decide jugar nuevamente en River, estando en la B, el ascenso y después todos los títulos. Obviamente lo que fue la Libertadores más recordada para los hinchas de River, ganándole a Boca y él siendo la referencia, el líder y el capitán de ese equipo. Creo que es una de las imágenes obviamente más pero más fuertes. River es un club para quedarse a vivir, había dicho alguna vez, y definitivamente es el lugar donde encontró también aparte de su familia. Leo Poncio tendrá esta oportunidad, tendrá esta chance, le sirve a River porque obviamente será alguien muy respetado y muy valorado, ídolo total, y con esta curiosidad, muy inmiscuido en los negocios del campo. Él de hecho había dicho, lo que yo quiero es invertir, y es un gran inversionista dentro de la Argentina, pero en este tiempo dentro de la Secretaría Técnica también tuvo referencia, en algunos momentos más importante, en algunos momentos con menos influencia, pero comprendieron que era la cara visible más potente de River para poder atravesar un momento de crisis. Y si se le dan los resultados, y si en los próximos partidos, que son 10 para el campeonato local, para que termine el campeonato, a Poncio le termina yendo bien, será una linda experiencia, por supuesto, para él. El jugador que cuando River lo necesitó, el hombre que cuando River lo necesitó, siempre estuvo.
0: Vamos, le decíamos lo mejor. Por supuesto, creo, Belén Escobar, vas a coincidir conmigo, que lo queremos mucho, lo apreciamos. Obviamente, ahora tenemos que conocerlo. ¿Qué onda en este rol? Pero nada, la verdad que forma parte de nuestro corazón. Yo particularmente lo quiero mucho. He hablado muchas veces con él y la verdad que me da mucha alegría que alguien de nuestra casa al menos se quede a cargo de ser el piloto de tormenta de este momento tan particular, ¿no?
4: Sí, un referente para el Club Leo Poncio, querido por todos, pero está agarrando una papa caliente.
0: Claro.
4: A mí lo que me da miedo de esta situación es que, no sé, después pueden derivar en que los ídolos terminen en otro lugar, en otra posición respecto de cómo estaban antes de asumir un desafío de este calibre, ¿no? Veremos, esperemos que todo salga de la mejor manera. La verdad es que es un desafío y una decisión valiente, me parece, por parte de él, la de acudir. Fue como Almeida en su momento, ¿no? Ah. En otro complejo escenario.
0: Igual
4: para River.
0: Para te voy a decir una cosa, hacerse cargo del equipo. Para mí, pierde todos los partidos de acá a diciembre, no pasa nada.
3: No pasa nada.
0: Sinceramente.
3: Yo creo que la idolatría no se mancha, claro, de Poncio, sí, le vaya bien o mal, porque sí, al contrario, él toma este riesgo y la vida hay que tomar riesgos, Belén.
0: Pará, y otra cosa.
4: Yo digo que
3: él ama el club.
4: River está en un momento muy delicado, nadie va a dejar de querer a Poncio si sale mal esta experiencia,
0: sabe,
4: pero se está exponiendo a otra cosa. También está exponiendo, poniendo la cara por una dirigencia que en este momento está atravesando un mal momento con los hinchas de River que no se sienten representados por las últimas semanas, los últimos meses, y poner la cara por esos dirigentes que hoy son cuestionados por la mayoría de los socios también puede llegar a tener su
3: precio. Pero él pone la cara por River, no por los dirigentes.
4: Bueno, pero
3: él forma parte de la estructura de River. Él trabaja
4: para
3: quién
4: lo llamó, la dirigencia, claramente.
0: Pero pará, pero no coincidís que
3: hace años.
0: Si pierde River todos los partidos, no pasa nada. Si gana todos los partidos, se convierte en nuestro Lionel Scaloni.
4: No, claro. No digo que...
0: Para
4: no
0: mí
4: digo,
0: solo puede ganar.
4: No digo que pierda la categoría, entre comillas, de ídolo, pero sí se está exponiendo una situación muy difícil. Digo,
0: pero
4: no
0: está
4: sé.
0: Bien.
3: Pero esperá, vos me decís,
4: Yo no sé.
3: Está ante el desafío de su vida de poder perpetuar su idolatría y tener una oportunidad ahora como entrenador, constituirse como entrenador, su primera experiencia como técnico, y por supuesto, toma riesgos, y yo creo que el hincha River le agradece esos riesgos que toma, porque es por River, porque ama River.
0: Pero pará, por ahí no entendí tu punto. ¿Vos no hubieras agarrado si fueras él?
4: A mí no, o sea, lo respeto y me parece que puede ser una alternativa para salir del apuro. No me fascina la decisión de que él sea el técnico interino.
0: ¿Cuál hubieras puesto?
4: No, traería un técnico para que sea a cargo ya de River de manera permanente. Sé que ahí es difícil, hay muchísima polémica respecto de si se llevan bien o mal con Ramón Díaz, pero digo, traer un técnico interino, que está bien, si sale bien, se puede llegar a quedar. Pero digo, River está cambiando de técnico. Cada menos de seis meses tenemos cambio de nuevo.
3: Tres técnicos.
4: Tenemos que tener un técnico que sea a cargo y que empiece a dirigir. Un técnico que, para mí, que tenga experiencia, no cosas, viste, no pruebas.
3: Bueno, lo que pasa es que hay que poner nombres. Yo te voy a hablar de los nombres. Ramón Díaz, lo cuento porque por ahí la gente no lo sabe, obviamente que es ídolo total, es el aclamado por los hinchas, no tiene una buena relación con la dirigencia, no tanto con Stefano Di Carlo, pero sí con D'Onofrio, que obviamente tiene referencia y tiene injerencia en esta etapa en River, ha hecho algunos comentarios que en River no cayeron bien y le generaría, me parece a mí, un problema dirigencial, además del problema y la crisis futbolística que tiene. Eso es el argumento por el cual Ramón Díaz no es en este momento, porque la verdad que la vuelta
0: número uno,
3: todo
0: claro.
3: Todo puede cambiar.
0: Sí.
3: Elegir un entrenador de manera precipitada y apurada puede volver a hacerte cometer un error, incurrir en un error donde en estos momentos es muy riesgoso por la crisis que está atravesando River. Hernán Crespo, yo les contaba, tiene una cláusula River, pero recién aplicarse a partir del año que viene, donde River debiera pagar 2.5 millones y él puede salir.
0: Me dijeron que si se lo quieren llevar ahora podrían, pero pagando 7.
3: 7 millones.
0: Ah, me dijeron en River eso, perfecto.
3: Sí.
0: Perfecto.
3: O sea, ahora mucha plata, ¿no? Vos tenés la rescisión del contrato, claro. Él para rescindir el contrato con Atlas, equipo al que recién llegó. Aparte, sí. Y donde la propuesta, tengo entendido, es muy atractiva, claro, y por eso él tomó, claro, también esta decisión de ir ahí. Tenés que pagar una fortuna. Después, igual tenés que pagar menos, porque él especificó esta regla con River y con la selección. Entonces, el costo sería menor, pero recién para el 2027. Una figura que gusta mucho es la de Aymar, pero Aymar todavía está con la selección argentina y está junto con Scaloni. Y también me cuentan que el nombre de Lionel Scaloni, obviamente, cae bárbaro en River.
0: Es una bomba, ¿eh?
3: Es una bomba. Pero cae bien en todos los lados. O sea, ¿quién no querría un Scaloni?
0: Digo, ¿hay algo de real ahí? Yo lo escuché a Nico Di Stasio, sí, diciendo eso, compañero, sí, tuyo, ¿no? ¿No? ¿Están en el mismo canal o no?
3: Sí, sí, sí, sí, somos, sí, compañeros, sí, con Nico, claro que sí.
0: Lo escuché a él, me llegó por las redes, digo, no sé, confío en su información, pero digo, ¿qué bomba esto?
3: A ver, no me sorprende que la dirigencia de River piense en un perfil como, sí, el de Scaloni, pero no me sorprendería que nadie, ¿entendés? Que ningún, claro, dirigente en el fútbol argentino pensara en un perfil como Lionel Scaloni, que tiene contrato con la selección, tremendo, que todavía no dijo qué iba a pasar y hasta diciembre va a estar ligado. Después, la verdad que acá, 3 meses, falta un montón de tiempo. Bien. Bueno, todo esto hizo en parte entender por qué el elegido fue Leo Ponce y buscar un hombre de la casa.
0: Acá alguien me hizo reír. Tenés razón, la cortamos acá con River. Hay dos hinchas de River acá, pero
4: ese es un, es el tema del momento.
0: Deportivo Nacional, no,
4: porque cualquier canal deportivo van a estar hablando de esto.
0: Está bueno el programa de Atilio Costa Febre, dice alguien acá.
4: Ay, mira, qué lindo.
0: Cultura Sur.
3: Le mando un beso a Atilio. Sí. Bueno, después cuento de Boca. ¿De qué hincha, sí, de qué es?
0: No sé, Cultura Sur, ¿de qué club
3: sos? De Banfield.
0: De lo que quiera te contamos.
3: Juega Banfield, de hecho, con River el, sí, próximo domingo. Sí. Bueno, por ahí, ya, de la
0: haciendo
3: luz.
0: Referencia a Atilio Costa Febre, histórico relator de River, que justo estos días, ¿no?, que publicó algunas cosas que dice, sí, che, yo no estoy atado a la dirigencia, no tengo un mango. Estoy a punto,
3: dijo,
0: de retirarme, me dio cosa también.
3: Sí, yo también, justo ayer,
0: sí,
3: lo
0: vimos el mismo reel.
3: Y porque el algoritmo, sí, lo lleva a los mismos,
0: sí,
3: lugares.
0: Sí.
3: Bueno, que hincha de qué es, que después le paso,
0: sí,
3: información.
0: Sí, Cultura de cine.
3: Hoy juega Boca, ¿eh? Sí. Así que también vamos a estar hablando.
0: Mandamos un gran abrazo. Muchos comentando de todo lo que contamos, de esto, de los temas deportivos. Y también alguien decía acá, a colación de lo que contábamos de, vuelvo un instante para atrás, de Javier Milei y el vínculo con el periodismo. Dice, bueno, pero acá, pero hubo periodistas que siempre lo bardean, que siempre descalifican, que dijeron no sé qué de la hermana. Tenés razón. Pero no son todos, al menos nosotros no fuimos. Está clarísimo, a mí un periodista que se mete con la vida falsa encima, personal, de cualquier dirigente, no merece tener aire, incluso si me apurás. Ahora, nos metamos a todos en la misma bolsa. Esos son malos periodistas, como, ojo, también me parece que son malos periodistas los que son completamente obsecuentes y no hacen notas, simplemente tiran centros a la cabeza. Mi opinión personal, pero me encanta la discusión que se está dando.
4: Ahí contestó Independiente, Cultura, sí, Sur. Así, claro, que info,
0: ahí está,
4: independiente está,
0: Lu,
4: pidiendo.
0: Así que, por supuesto, bueno, vamos a ir actualizando el panorama de distintos equipos, pero hablamos un poquito de River porque claramente es el tema de la jornada. Cambiamos de tema a las 7:47 con un asunto que nosotros, si ustedes nos siguen todos los días, saben que lo seguimos de cerca, incluso hablando directamente con muchos gobernadores, tiene que ver con el estado de las rutas en la República Argentina, que por supuesto hace muchos años, no es de ahora, no vienen bien. Ahora lo que pasó es que hay menos inversión, menos presupuesto, entonces quizás se nota todavía más que antes cómo el estado de las rutas está calamitoso. Sin ir más lejos, un gobernador de la República Argentina, Alberto Beretignec, de Río Negro, dijo esta semana, acá en este programa, en este horario, estoy transitando por una ruta y veo cráteres. Habló de esa palabra, de ese concepto que se utiliza para volcanes, no para rutas. Imagínense las situaciones. Bueno, el presupuesto para las rutas nacionales tocó el nivel más bajo en 30 años y hay provincias con recortes de hasta el 85%. Vamos a hablar precisamente con Alejandro Gaguero, que es el coordinador del programa Justicia Distributiva de ASIG, de la Asociación Civil por la Igualdad y la Justicia, que hicieron un trabajo muy interesante precisamente sobre rutas nacionales y su presupuesto. Alejandro, gracias por este tiempo y justamente como disparador, quiero pedirte si nos ayudás a poner en contexto un poco los números para entender dónde estamos parados.
9: Bueno, buenos días, gracias por el llamado. Sí, nosotros desde ASIC hacemos un seguimiento, sobre todo del gasto social y del gasto en infraestructura, ¿no? Que es el que tiene más impacto en las condiciones de vida de la población. Y bueno, nos encontramos con que al analizar el presupuesto destinado a Vialidad Nacional, es decir, los fondos que van a costear el mantenimiento de rutas, la construcción de nuevas rutas, estamos en un hito porque, como vos decís, es el más bajo, por lo menos desde hace 30 años, digamos, ¿no? Nuestra serie histórica comienza en 1995 y el año pasado el presupuesto ejecutado estuvo en un piso. Es probable que desde fines de los 80 pase esto, ¿no?
0: Que sea más bajo. Y leía, para comparar gobierno con gobierno, que casi el 80% abajo en términos reales, es decir, descontando la inflación, si uno lo compara con 2023.
9: Exactamente. En los últimos tres años es donde se vio la caída más brusca, porque en ese periodo de tiempo hubo una reducción del 79% en términos reales, ¿no? Eso es destinado, como decía, tanto a la construcción de nuevas rutas como, para nosotros lo más preocupante, al mantenimiento de las que ya existen. En un contexto en el cual, bueno, hay distintos relevamientos que muestran que el estado de las rutas se viene deteriorando y que en este momento casi dos tercios de las rutas están en un estado no adecuado.
0: Y en ese sentido decíamos que hay provincias con recortes de más del 80%. ¿Cuáles son los peores lugares del país en términos de ruta y a ver qué significa eso en términos concretos también, ¿no? Con los baches, los pozos, los cráteres, como decía el gobernador, dentro de distintos puntos de Argentina.
9: Mira, en términos presupuestarios, en los últimos tres años hubo una retirada bastante fuerte del Estado Nacional en todas las provincias. Recordemos, esto es el presupuesto nacional, ¿no? Pero en ese contexto también lo que vemos son heterogeneidades, porque no fue en todos lados de la misma forma ni con la misma intensidad. Sí. Tenés provincias como Buenos Aires y Chubut, donde la reducción fue del 85%, y otras donde se produjo de forma más tenue. Por ejemplo, lo que pasó en Santa Fe, lo que pasó en Córdoba, con reducciones de alrededor del 70%. Okay. Y yo creo que hay otra cuestión que se puede mencionar que tiene que ver con cómo se financia ese gasto, porque ahí también pasó algo significativo. Una parte importante del gasto en vialidad se financia con los recursos que salen de un impuesto que nosotros le decimos de asignación específica. Es un impuesto cuya recaudación se destina a un fin determinado. Y en este caso es el impuesto a los combustibles. Que cabe recordar, es un impuesto que se viene actualizando en los últimos dos años y es el que más aumentó la recaudación en este periodo. Sin embargo, cuando vemos el uso que se hace de la recaudación, nos encontramos que solo el 25% de lo que debería ir a rutas se ejecuta.

0: La ruta es así.
1: Exactamente, okay. Sí.
2: Alejandro.
1: O sea, este impuesto, que es el impuesto a los combustibles, tiene bastantes usos específicos. El más importante es el destinado a un fideicomiso, que es el fideicomiso de infraestructura del transporte, ¿no? Así como hay otros, hay uno, por ejemplo, una parte que tiene la infraestructura hídrica, etcétera. Y lo que se ve cuando uno analiza los números es que el grueso, el 75%, se ha destinado a otros fines, básicamente a no gastarse y a acumularse en inversiones financieras, que eso le permite al Ejecutivo, digamos, alimentar el superávit fiscal, ¿no? Al no ejecutarse.
2: Entonces, Alejandro, buen día. Te quiero consultar, bueno, más allá de la cuestión estrictamente vinculada con, lógicamente, el pavimento, ¿qué consecuencias tiene la reducción en el presupuesto que están mencionando en este informe? Porque pienso que, por ejemplo, las rutas son clave para el comercio, para el turismo. ¿Qué están viendo ahí?
1: Bueno, justamente lo que mencionaban antes respecto a los impactos y a lo que reclaman los gobernadores me parece que es bastante gráfico, digamos. El mantenimiento de rutas y la construcción de nuevos tiene un impacto muy directo, digamos, en las condiciones de vida de la población. Por ejemplo, vinculado a la economía y a los sectores productivos, Argentina transporta buena parte de lo que produce y exporta a través de rutas. El deterioro de las rutas implica mayores costos de logística y eso obviamente atenta contra la competitividad del país. Pero por otro lado, digamos, uno encuentra con que Argentina también tiene un grave problema respecto a las muertes por accidentes viales. Y cuando uno ve las estadísticas, alrededor de la mitad de esas muertes en Argentina se produce en rutas. El deterioro de las rutas implica de cuestiones vinculadas al señalamiento, bueno, a las condiciones del pavimento, como ustedes decían, que impacta en las probabilidades de tener accidentes. Uh-huh. Digamos, si uno ve las estadísticas del año 2024 versus la 2025, no se ha producido todavía un aumento significativo, por ejemplo, en la cantidad de muertos en rutas, pero, digamos, ya desde distintos lugares se está señalando el peligro de que esto empiece a influir en los accidentes, ¿no?
2: Claro, están anticipando una problemática que puede crecer, entonces.
1: Sí, sí, ni hablar, porque obviamente cuando uno habla de rutas, la inversión tiene una lógica acumulativa. Lo que uno no invierte un año tiene un efecto y probablemente recuperar ese terreno perdido lleve un tiempo.
0: Y aparte, ¿sabés qué explican los gobernadores? Yo hace poco escribí una nota en infobae.com específicamente sobre las rutas y muchos gobernadores lo que decían es más barato mantener la ruta como corresponde que después tener que salir a arreglarla. O sea, cuando se hace un bache, corregime si me equivoco, lo estoy diciendo con lenguaje poco técnico para que se entienda, pero digo, y se produce un pozo gigante en la ruta, es mucho más caro tener que arreglar eso que hacer obras de mantenimiento de la pavimentación, ¿no?
1: Totalmente, totalmente. Y lo que se puede ver como respuesta a esta situación, por un lado es la privatización, digamos, que se viene llevando adelante de los corredores viales, ¿no? Esto es una privatización que apunta solo al mantenimiento de las rutas, no a la construcción de nuevas, con lo cual ahí hay también un interrogante, ¿no?, respecto a lo que va a pasar. Y por otro lado, digamos, vinculado a lo que vos decías, lo que se está viendo es un intento del gobierno de transferir rutas a las provincias. Ya ha pasado con alguna ruta en Santa Fe.
0: En Santa Fe y en Río Negro. El otro día entrevistamos al gobernador que aceptó dos rutas. Yo le preguntaba por qué. Y decía, bueno, pues nos da autonomía porque, palabras más, palabras menos, es mejor tenerla nosotros que quede a la buena de Dios. Entonces está pasando esa rareza.
1: Tal cual. En general se trata, lo que se está transfiriendo son rutas que son muy sensibles, que generan problemas incluso políticos en las provincias porque accidentes permanentes y ante el reclamo de los gobernadores del mantenimiento que no llega, los gobernadores prefieren hacerse cargo del costo para también solucionar esta situación, lo cual es bastante problemático desde el punto de vista, digamos, de los temas de desigualdad regional, porque hay provincias que pueden hacerse cargo. Fíjate que las provincias que han aceptado estas transferencias, digo, Santa Fe, una ruta

0: ruta bastante corta, pero importante. Río Negro, una ruta que influye en el en la circulación vinculada a la producción de Vaca Muerta.
1: Claro. Muchas hay provincias que van hacia allí para el fracking, sí.
0: Exacto, digamos. En general lo que está aceptando son rutas muy importantes por alguna razón, pero también provincias que pueden hacerse cargo, ¿no? Y hoy estamos en una situación en la que las provincias tienen problemas fiscales, problemas de financiamiento, y eso no lo van a poder hacer todas. Ahí está, bueno, venía estando el rol del Estado Nacional, ¿no? Generando inversión en provincias que en algún punto iguale las condiciones. Bien. Y es algo que venimos viendo en distintos ámbitos desde ASIG, una retirada del gasto del Estado Nacional en políticas que son muy relevantes a nivel territorial, y cómo eso genera la necesidad de las provincias de suplantar eso con recursos propios, lo cual, bueno, de nuevo nos habla de los problemas que puede haber en términos de quién puede hacerlo y quién no y cómo, ¿no?
1: Parecía muy importante realmente destacar esta cuestión, análisis basado en datos oficiales, aclaramos, presupuesto para las rutas nacionales que tocó el nivel más bajo en 30 años con provincias que han sufrido recortes de hasta 85%. Un tema que hay que poner sobre la mesa, votes a quien votes, incomodes a quien incomodes cuando lo contemos, porque estamos hablando de un país extenso, el octavo país más grande del mundo, que depende mucho justamente de sus caminos para la economía, incluso, digo, si es lo que querés defender. Alejandro Gaguero, que es Gajero, ¿no? Perdón, no lo quiero pronunciar bien.
0: Sí, es Gallero, pero está
1: Gallero,
0: bien.
1: Gallero, perfecto. Te lo pregunto porque a mí cuando me dicen Girón me vuelvo absolutamente loco, así que tengo que consultártelo. El coordinador del programa Justicia Distributiva de ASIG, que es la Asociación Civil por la Igualdad y la Justicia. Alejandro, gran abrazo y gracias por toda esta información.
0: Gracias. Y lo último, los invito para quien quiera a chequear la información del presupuesto en el monitor presupuestario de ASIG, que es una herramienta que hicimos para muy fácilmente consultar las partidas presupuestarias de políticas específicas. Excelente. Por ejemplo, esta, la de vialidad.
1: Bien, bien, bien. Buena recomendación entonces en el portal de ASIG, A-C-I-J. Gracias nuevamente. 8:00 a.m. para relajar un poquito, aunque es un tema, por supuesto, que nos pone triste. También es verdad que cuando un grande se va, es lindo que se lo despida como se merece. Entonces, fíjense lo que pasaba en el adiós al gran Rubén Rada, músico uruguayo que lo sentimos como propio, que lo sentimos argentino, que de última es rioplatense, es de todo, y que en su adiós final terminó generando un momento muy lindo en términos musicales, porque varios de sus amigos, e incluso muchos argentinos como León Gieco, como Dante Spinetta, estaba
2: Natalia
1: ya
2: Oreiro.
1: Natalia Oreiro con Ricardo Mollo, sí, ¿no? La uruguaya y el argentino, que cantaron Muriendo de Pena, de Rubén Rada, por supuesto, ahí en su velorio. Mirá, me callo un cachito para que ustedes puedan escucharlo.

0: estaban sus familiares, sus seres queridos. Y la verdad que quería mostrar esta imagen, porque está el féretro ahí nomás, está el cuerpo de Rubén Rada, y se arma este momento tan rioplatense, que me parece que resume todo, ¿no?
1: Es que para mí tiene que ser un quiebre en cómo nosotros tenemos la cultura de despedir un ser querido. A mí me emocionó mucho el video, sí. Y de hecho vi distintas filmaciones, porque claro, todos los que estaban ahí empezaron a sacar sus teléfonos celulares y a compartir esta imagen de tan, tan movilizante.
0: Es lindo, porque, ¿no?
1: Porque es re
0: siempre
1: lindo.
0: Es congoja.
1: Me encantó a mí.
0: Siempre es todo llanto y tristeza, sí.
1: Me emociona profundamente de qué manera estar celebrando es paradójico, porque es celebrar la vida con alguien que te está dejando, sí, sí. Con su canción, con su música, además tan vinculada con la muerte, no, y demás, y no lo había visto en Sudamérica.
0: Es como
1: ese
0: claro,
1: tipo
0: un velorio
1: de
0: que es una fiesta que en otros países del mundo es distinto, viste,
1: que
0: por ejemplo
1: se celebra
0: en Estados Unidos
1: diferente.
0: Vos vas a una casa y te sirven comida, y acá es raro, vos vas a un velorio acá, no te pasa un sanguchito de amiga, y en otros lugares lo hacen. Yo les digo una anécdota personal que nunca desclasifiqué, que es que yo fui a un velorio que fue como una fiesta de un amigo mío que se murió lamentablemente, Quique Isola. Le mando un beso enorme a sus familiares, tuvo una enfermedad muy fea, leucemia, y se fue joven. Y el pibe, estoy intentando como contener mis emociones, el pibe se fue despidiendo de todos nosotros. Yo tenía 30. Y él sabía. Es más, venía a jugar a la Play a mi casa y me daba dos abrazos en la puerta porque siempre me hacía el mismo chiste. Me abrazaba, se iba, volvía, me dice, boludo, abrazame que puede ser el último.
1: Ay, bueno.
0: Y un día fue el último. Y entonces él planificó esto. Decía, que para nosotros fue una locura, pero la verdad que él era tan alegre. Dijo, me tocó esta, me voy a ir más temprano que ustedes, nos vemos en otro lado. Y su velorio, que para nosotros fue como muy revolucionario, tuvo sus canciones preferidas y dijo... No lloren, hijos de puta. O sea, no lloren. O lloren poquito y hagan de mi velorio una fiesta. Y fue una fiesta que no se me repitió nunca en la vida. Y hoy lo puedo decir más o menos con una sonrisa después de haber llorado mucho, justamente porque afrontó la muerte con una entereza increíble. No estamos acostumbrados acá, pero te juro que mi mente, pues, perdón que la bajoné.
1: Ay, sí, a mí me emociona
0: porque ahí.
1: Me parece que a las personas hay que recordarlas con alegría, sobre todo si nos dieron alegría.
0: Sí, sí.
1: Y la verdad es que ver a Natalia Oreiro cantar de esa manera, con Moyo, con el resto de las personas, con la familia de Rada, nos regalaron un momento de mucha emoción, y este es el legado que él dejó eterno, que es su música y que es su alegría.
0: Sí, sí.
2: No, y también pensar que estuvieron haciéndole honor a la canción que sonaba y que estaban todos entonando, porque dice, cuando yo me muera no quiero llanto ni pena, prefiero que se me vele bailando una rica plena. Y es exactamente lo que estaban haciendo. Es muy lindo ver cómo justamente esa canción es la que está sonando y están todos compartiendo en ese instante, ¿no?
1: Sí, fue mágico.
0: Obviamente que no es lo mismo irte a tus 80 y pico, ¿no? Que las muertes prematuras y las tragedias, esto también por ahí le da otro marco a la cuestión, pero hay para aprender, ¿no? De esto, que después nos cuesta, vamos al siguiente velorio y estamos todos acongojados, pero mira, a los tres nos generó lo mismo, ¿no? Como, che, bueno, vamos a meterle onda.
1: Sí, yo en general paso rápido esas noticias de la muerte por cómo me afecta a mí, cada uno tiene su manera y su relación con la muerte, pero acá, por eso te digo, acá me detuve ayer, además de que me parece un grandísimo músico, me detuve con estas imágenes.
0: Sí.
1: Para ver cómo se podía reconvertir un momento de tristeza en un momento de recuerdo, y del recuerdo con alegría, con música y con un temón.
0: Me encanta Natalia recontra compenetrada, Natalia Sobreiro, recontra compenetrada, y Moyo, que es un rockero de alma, que dice sí, sí con la cabeza, no se anima a cantar del todo, pero está como,
1: sí,
0: como
1: metido. Sí, sí, sí. Sigue sí. El ritmo.
0: Bueno, lindo momento, ¿eh? El adiós a Rubén Rada allí en Montevideo, en Uruguay. Vamos a dar una vueltita por el AMBA a las 8:06. Está agradable el día para hacer finales de agosto. La temperatura en este momento 11 grados, máxima de 17. Recuerden, si recién se suman, que les venimos contando que este fin de semana va a ser muy lindo en este área más poblada de la República Argentina. Hoy máxima 17, mañana máxima 18, pasado máxima 19. Tomá, no, y vamos a ver el sol. No te podés quejar, team primavera, team invierno.
2: Yo sí me puedo quejar porque yo soy
0: vos
2: team
0: sí,
2: invierno.
0: Pero ya tuviste todo el frío que querés. No
2: todavía me quedan algunas jornadas. Acá en el chat decían bien tempranito que era una mañana ideal porque no había viento. Mm. Así que ahí sí banco, ¿ves? Yo no soy muy amiga del viento. No, el viento. Ahí coincido el viento con lo que dice Mariana.
0: Se lo dejamos todos a los patagónicos. Sí. Una vez aterricé en Comodoro Rivadavia. Madre mía, todavía me acuerdo de
2: eso. ¿Viste lo que es eso?
0: No, es una locura, loco. No puede haber tanto viento en Comodoro. Es un, de hecho, los pilotos están acostumbrados. Dicen, no, esto es la turbulencia habitual. Estaba el avión dado vuelta.
2: Nunca se me taparon tanto los oídos un aterrizaje con un Comodoro y explicaban que tiene que ver con el viento y la fuerza que tuvo que hacer el avión para poder
0: llegar.
2: Más
0: que en otros lugares, digo, más que en Neuquén, más que en Santa Cruz, más que en Ushuaia. O sea, Comodoro, Rivadavia es el lugar donde se cruzan todos los vientos. Con nuestra Motocam seguimos recorriendo estatuas, monumentos, lugares que por ahí no conoces tanto. Ya vamos a ir a alguno de los más conocidos porque nos interesa también contarles la historia, quizá de uno más emblemático que pasás todos los días, pero estamos con la Motocam. Le mandamos un gran abrazo a nuestros compañeros en el Atlas de Recoleta, la imponente figura, beso para Franco, de un Atlas, es decir, un ser mitológico al que se le atribuye, en este caso, cargar el cielo sobre sus hombros. Mirá qué linda figura, ¿no? Entonces, la figura de un Atlas que no fue instalada de manera, podríamos decir, azarosa, por el azar, allí en la Plaza San Martín de Tours. Esto es en Posadas y Bioy Casares, en Recoleta, Ciudad Autónoma de Buenos Aires. El personaje carga, acá lo vemos, el árbol más antiguo de la ciudad, que es un gomero plantado ahí en 1781, una obra de 250 kilos que pertenece a Joaquín Arbiza Brianza, joven escultor uruguayo que la donó a la ciudad en 2014. Y ahí tenemos, ¿no?, al Atlas cargando justamente ese árbol que tiene tantos años, ¿no?
2: Ahora, 250 kilos, decía, tremendo.
0: Sí, tremendo.
2: Tremendo para poder instalarla de haber sido todo un tema. Pero esa zona también es bellísima, ¿no? Ahí cerca del cementerio. Y hoy que va a estar lindo, que el fin de semana va a estar lindo, es un buen lugar, ¿no? Para ir
0: totalmente
2: a pasear, para caminar.
0: Totalmente. Recoleta, decíamos, estamos yendo a distintas plazas. La otra vez, muy impactada mucha gente con el monumento a Caperucita y el Lobo, que muchos no sabían que existía. Bueno, acá tenés el Atlas.
2: Yo no lo había visto.
0: Recoleta, ¿viste? Ahí tenés para ir. Te repito la dirección: Posada y Bioy Casares. Si viene algún turista por acá o si querés turistear por tu ciudad. Buenos, el Atlas, buenos abdominales tenía, ¿no?
2: Sí, ¿no?
0: Los abdominales que nunca tendré, aunque los sigo buscando, ¿no?
2: Pero vos buscalos. Quizás
0: ahí estamos paneando un poquito cuál es el contexto.
2: No,
0: pero
2: te juro que pasé un millón de veces por ahí. Mirá lo que
0: son los abominables esos, ¿eh? Es una cosa de loco. Mirá quién pudiera tener eso, ¿no?
2: Buen estado físico.
0: No, bueno. Y lo que pasa es que el Atlas está sosteniendo el árbol.
2: Claro.
0: Hace 200 años.
2: ¿Sabés lo que es hacerte una sentadilla con ese gomero?
0: Sí.
2: Como para no tener buen físico.
0: Bueno, estamos conociendo entonces el Atlas de Recoleta, una iniciativa de Infobae del Amanecer, de mostrarte algunos monumentos, estatuas que quizás conoces, les pasás de largo y no sabes toda la historia que implican. Así que un pequeño y humilde servicio a la comunidad. Nos quedamos hasta las 9 de la mañana. Nos queda algo de actualidad, por supuesto, pero sobre el final de este programa, Viernes Flex dedicado al mundo del café, con el número uno del café en la República Argentina. Así que vale la pena. Ya venimos.
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0: 16 minutos pasaron de las 8 de la mañana hasta las 9. Nos quedamos aquí de lunes a viernes. Gracias por acompañarnos, tanto en YouTube como en radio, en FM 97.1. Estamos haciendo un despliegue técnico y logístico sin precedentes porque en un ratito nos zambullimos al mundo del café. ¿Cómo se hace el café? ¿Qué es un buen café? ¿Qué estilos de café hay? ¿Qué agua hay que usar? Un montón de dudas. Sí, ¿qué temperatura? Todo. Claro. Estamos muy entusiasmados, ¿eh? Y vamos a terminar bien despiertos, como corresponde.
1: Me encanta.
0: De hecho, no fuimos a tomar nuestro café de la tanda para disfrutar el café con el número uno del café en Argentina, que en un ratito nos visita. Ya estamos armando todo por acá. Mientras tanto, te vamos a actualizar las noticias que tenés que conocer a esta hora en nuestra puesta a punto.

0: Bueno, y atención que más allá de todo lo que te venimos contando sobre el gobierno nacional, Axel Kicillof prepara un acto nacional con el que va a tratar de buscar mostrar su perfil nacional, federal, de cara a 2027. El gobernador entonces va a subirse al escenario del Plenario Federal del Movimiento Derecho al Futuro, el MDF, que es su organización. Va a pronunciar un discurso, obviamente viene muy plantado enfrente de todo lo que piense el presidente Javier Milei, pero la novedad es en clave nacional, aclarando que él todavía no dijo que va a ser candidato, pero pareciera que se mueve como si fuera el candidato del peronismo. Y va a dar algunas pistas sobre qué hacer a futuro. La jornada se bautizó con el eslogan Construir la Esperanza. El encuentro va a ser el próximo 19 de septiembre en el periodo de la Universidad Tecnológica Nacional, la UTN, en Wilde, en el municipio de Avellaneda.
1: Y en un ratito abre el mercado y seguiremos de cerca lo que ocurra con el dólar, porque en las últimas horas puso un freno a la escalada que veníamos mencionando con un retroceso de 2 pesos. Pero de todas maneras, el dólar mayorista continúa por encima de los 1.510 pesos, exactamente en 1.512 terminó la jornada y además acumula una suba en lo que va de la semana equivalente a 13 pesos.
2: ¿Qué va a pasar con Julián Álvarez hoy? También es noticia el argentino. ¿Por qué? Porque se ausentó de la práctica por tercer día consecutivo. El argumento tiene que ver con una indisposición que está atravesando el futbolista argentino, pero coincide con su momento más tenso con el Atlético Madrid, que ayer hizo un anuncio de manera oficial diciendo que al Barcelona no lo van a vender. Así que la pregunta es la siguiente: si Barcelona no va a ser el equipo al que va a jugar Julián Álvarez, que es el que él deseaba, y Atlético Madrid no está dispuesto a venderlo justamente ese club, alguien deberá ceder. ¿Qué es lo importante de las últimas horas? Lo que yo me pregunto es si esto no va a reactivar las negociaciones con el Arsenal, el equipo donde está Gabriel Heinze. Quedan 4 días para el cierre del libro de pases. ¿Y qué es lo que tenés que saber? Que hoy, además de la ausencia de Julián, habló el Cholo Simeone. ¿Qué dijo el entrenador argentino cuando le preguntaron? Dijo, el club fue contundente con la posición. Decodifico el mensaje, la posición es no lo van a vender al Barcelona. Y lo que dice es que cuando Julián vuelva a los entrenamientos con nosotros le daremos lo mejor como siempre. Casi como si no ha pasado nada allí en Madrid. Esta historia va a tener más capítulos.
0: Claro que sí. Como va a tener más capítulos el vínculo entre oficialismo y oposición en el Congreso. De hecho, la oposición convocó a una sesión en la Cámara de Diputados para debatir, escuchen bien, morosidad y emergencia en discapacidad. Después de haber mostrado en el recinto en la última sesión positiva para la Libertad Avanza, que de todas maneras la oposición contaba con una mayoría suficiente para impulsar una sesión especial, porque lograron conseguir en algún asunto más de 129 voluntades, la oposición formalizó este jueves la convocatoria para el miércoles 9 de septiembre, anoten la fecha, para tratar estos dos temas incómodos para el gobierno de Javier Milei. Repito, la prórroga por un año de la emergencia en discapacidad y la problemática del endeudamiento familiar y los niveles récord de mora, que ya tiene cerca de 40 proyectos de ley para regular el asunto en el Congreso. Vamos a ampliar más cerquita de la fecha qué puede lograr la oposición.
1: Y en las próximas horas, una reunión clave para el salario de los argentinos. Este viernes se va a llevar a cabo un encuentro en el que se va a debatir sobre el salario mínimo en Argentina. Mientras tanto, en la antesala de este encuentro, se empieza a analizar la posibilidad de que se pacte un salario garantizado por encima del millón de pesos con algunos bonos que se pagarían de manera puntual. Por supuesto que es un tema que va a continuar durante toda la jornada, porque la reunión se va a llevar durante esta tarde, a pesar de que todas estas negociaciones se llevaron a cabo antes del encuentro oficial.
2: Y hoy, señoras y señores, juega Boca, porque claro, el equipo de Rabarrena tiene que recuperar escalones dentro de lo que es la posible clasificación para la instancia mata-mata del campeonato doméstico. Boca juega frente a Lanús 9:30 de la noche, con dificultades para el armado del equipo por parte del Vasco Rabarrena. Les comento una posible y una tentativa formación con Álvaro Montero en el arco, con Dylan Gorosito, Lautaro Dirolo probablemente, será Facundo Herrera o será Nico Figal el segundo marcador central, y sí con la presencia de Lautaro Blanco. En la mitad de la cancha, Azcacíbar o Belmonte, Paredes o Rey Domenech. Acá hay que ver si quiere cuidar a alguno de sus jugadores y qué va a pasar, y qué va a pasar con la presencia de Leandro Paredes. Él quiere jugar, pero claro, el trajín de partidos y sobre todo la lesión lo lleva a estar en duda para hoy en la noche. Y probablemente el tridente ofensivo con Leo Flores, con Alan Velasco, con Villa y con Miguel Merentiel. Ahí puse un jugador de más, porque es cierto, será probable que Leonel Flores esté dentro del 11 titular. Hay que ver si va con Villa y hay que ver si es Velasco el que termine reemplazando a Tomás Aranda, que ayer fue operado y que se va a perder por lo menos esta parte del campeonato.
0: Sí, una triste, lamentablemente, murió el polaco Gro Riemerschma, un reconocido proteccionista animal, después de un accidente vial en Santiago del Estero, conocido obviamente en el mundo del proteccionismo, insisto, como el polaco, causó conmoción, de hecho fue trending topic todo el día en las redes sociales, después de que se confirmara que había sufrido un accidente vial en la ciudad de Santiago del Estero, 49 años, era conocido por su trabajo al frente del refugio de animales El Montecito de los Canichones, en un hecho que ocurrió a las 3:40 de la tarde en una rotonda. Se desplazaba él en una moto y al llegar a esa rotonda perdió el control del rodado y cayó sobre la calzada tras derrapar, así que lamentablemente mucha gente despidiéndolo por su inconmensurable tarea de proteccionismo animal.
1: Y el riesgo país puso un freno a su baja y en la última, a su incremento, perdón, y en la última jornada registró su primera baja. Todavía se mantiene ahí por encima de los 500 puntos. Recordemos que hace algunas jornadas nada más, hace algunas semanas, se hablaba de un riesgo país que podía perforar los 400 puntos básicos y se fue alejando con un incremento muy sostenido en medio de un clima electoral que se anticipó en la República Argentina, más allá de que, por supuesto, también hay factores internacionales que inciden en este indicador. Pero lo cierto es que se tomó un respiro. Mientras tanto, en paralelo, en las últimas horas, las acciones argentinas que cotizan en Wall Street llegaron a caer casi un 5%. Así que también un tema que va a continuar en el radar financiero durante las próximas horas para ver de qué manera termina la semana.
2: Movimiento de mercado de pases que continúa, porque reitero, el lunes es el cierre del mercado de pases en Europa. ¿Qué tenés que saber? Que el Aston Villa ya no va a poder contar más con Dibu Martínez. Es el nuevo arquero del Chelsea, del equipo donde ya dio sus primeros pasos Valentín Barco y donde se está por concretar la salida de Enzo Fernández. El mediocampista argentino tiene todo arreglado, y acá lo habíamos anticipado hace algunos días, para ser nuevo jugador del Manchester City. Seguramente en las próximas horas esto se va a terminar confirmando.
0: Nuestra puesta a punto de noticias, lo que tenés que saber a esta hora, a las 8:25 de este viernes 28 de agosto. Bueno, vamos a avanzar precisamente con algunas cuestiones de actualidad antes de zambullirnos en instantes nada más en el hermosísimo mundo del café. Y atención con lo que viene recomendando el Banco Central de la República Argentina si del otro lado querés tomar un préstamo, Belén Escobar.
1: Atención, porque son mensajes que llegan desde el Banco Central, evidentemente tomando nota respecto del incremento en la morosidad que hay en los hogares argentinos. Entonces, emite un comunicado con consejos, con tips a la hora de la decisión de tomar un crédito o no. ¿Qué tenés que tener en cuenta entonces en este contexto en el que tanto se habla sobre créditos, tasas y morosidad? Bueno, lo que dice el Banco Central, por empezar, es que tenés que tener en cuenta cómo es la tasa de interés que te va a ofrecer la entidad financiera donde vos vayas a tomar el crédito, ya sea una fintech, una billetera digital o un banco. Es decir, si tenés una tasa de interés fija, es decir, que se va a mantener durante todo el plazo del préstamo, o si tenés una tasa de interés variable, lo que indicaría que, lógicamente, se va a ir modificando en el transcurso transcurso y vas a tener que tener en cuenta entonces la evolución también de tus ingresos a la hora de cómo evoluciona la tasa de interés que estés tomando en ese momento. El costo financiero total es otro de los puntos relevantes y acá muchísima atención con esta cuestión, porque mucho se habla, por ejemplo, de la tasa nominal anual, de la tasa de referencia, pero la realidad es cuando uno tiene que tomar un crédito o evaluar si toma un crédito o dónde toma el crédito, el costo financiero total es clave, porque no solamente te va a incluir la tasa de por sí, sino que también va a incluir intereses, comisiones, seguros, es decir, otros recargos que te van a hacer al total de lo que vos tenés que abonar, del dinero extra que vos tenés que pagar más allá de la plata que te están prestando en sí. Ahora, también tenés que ver el plazo y la cantidad de cuotas, porque lógicamente no es lo mismo devolver, por decir un número, 100 mil pesos en 3 meses que en un año. Entonces, también el tamaño, el peso de la cuota y la cantidad de tramos en los que vos puedas abonar esta plata que debes es otra de las cuestiones a tener en cuenta. Y también las comisiones, ¿no? Porque dice que hay cargos que no pueden cobrarte y que ahí hay que estar atento entonces como consumidor para no pagar cosas que no correspondan. Lo que dice también el Banco Central es que, por ejemplo, comisiones por cancelación anticipada. A ver, son todos datos que en realidad parecen básicos, sí, parecen obvios, pero en un contexto de morosidad en máximos históricos es importante, ¿no?, tener en cuenta y repasar lo básico, porque también, teniendo en cuenta estos 4 puntos que presenta el Banco Central, es lo que uno debería leer o recordar a la hora, por ejemplo, de comparar entre bancos.
0: Claro.
1: A la hora de comparar con billeteras digitales. Es decir, el costo financiero total es más alto en este banco en el que me están ofreciendo X crédito o en esta billetera digital. Entonces, no mirar tanto la tasa nominal anual, por ejemplo, si el costo financiero total, que es el total de lo que vos vas a tener que estar abonando. Evidentemente, un equipo económico que está tomando nota de esta situación, a pesar de que el presidente Javier Milei en las últimas horas habla de que la morosidad es un concepto para dividir a la sociedad. Y de hecho, también quien está tomando nota de esto y que venía escuchando en las últimas horas es Patricia Bullrich, que de hecho habló, vieron que hubo mucha polémica con relación a los octógonos, sobre exceso de calorías, exceso de lo otro, ¿viste? Y que el gobierno había en su momento manifestado estar en contra de esta situación. Bueno, Patricia Bullrich había sugerido en una de sus declaraciones utilizar un octógono para advertir a los usuarios cuando les quieren cobrar una tasa que está siendo excesiva o como se le dice a algunos desde los puntos de vista más críticos, usureras, porque así se lo preguntaron al ministro de Economía, de hecho, en conferencia de prensa. Entonces, hay una parte, ¿no?, del oficialismo que empieza a tomar nota de esta situación, que claro, en las estadísticas se refleja y es indiscutible, ¿no?, que el número de morosidad está en máximos históricos, a pesar de que se tomó un respiro según los últimos datos del Banco Central. Todavía estamos en niveles preocupantes y la pregunta es si esto se va a mantener, si se encontró un techo o si va a profundizarse en los próximos meses. Muchísimo va a tener que ver con esto, con la evolución de las tasas, pero también de tu poder adquisitivo, porque también está esta discusión respecto de, bueno, la gente que se endeuda, ¿para qué lo hace? ¿Para gastos corrientes? ¿Porque quiere hacer una refacción en su casa? También está este debate de fondo que subyace, ¿no?, en algo tan sencillo como una sola palabra, que es morosidad. Miren todas las aristas que se estaban desprendiendo y que hoy por hoy también está en el centro de la agenda económica, ¿no? Porque vos hables con representantes de un lado o del otro, todos están en algún momento mencionando que es una problemática a la que hay que prestar atención, abordar y en algún momento ver de qué manera evoluciona, porque puede llegar entonces a ser un problema, ¿no?, para el sistema financiero si se profundiza esta dinámica, que en principio parece haber tocado ya un máximo y se espera, por lo menos lo que dicen algunos informes de bancos, es que o se mantenga o mejore. Pero Argentina es día a día.
0: Sí, sí, por supuesto. Y hay que, en ese sentido, seguirlo de cerca. Lo vamos a hacer. Nuestro compromiso, por supuesto, con ustedes. Nosotros somos todos recontra argentinos, pero yo le prestaría atención a esto que sucede en Dinamarca. Quizás no queremos ir a vivir ahí. Andas a ver.
2: costumbres, usos, hábitos, manera de celebrar la vida, la soltería. Es realmente inaudito. Yo no lo había visto nunca y quiero compartir con todos ustedes cómo en Dinamarca se celebra, porque es una manera de celebración, o se condena a la persona que a los 25 años llegó siendo soltera. Epa. Mirá. Y vamos a contar a quienes se nos están mirando en estos momentos que la manera de homenajear o de molestar a aquel que llega a los 25 años y no pudo concebir matrimonio, no quiso concebir matrimonio, se le tira canela. Lo que están viendo, lo atan a un poste, lo sacan sus amigos a la calle. Sí, es más, para que quede bien impregnada la canela, lo que hacen es tirarle antes agua y de esa manera lo rocían de pies a cabeza con toda canela alrededor del cuerpo. Este chico llegó a los 25 años sin haberse casado y es una tradición bien típica de Dinamarca.
0: 25 años es nada. Es, o sea, nada. Recién estás apareciendo en la vida. ¿Qué presión social le va a meter al pobre pibe, pobre piba?
2: Pero acá tenemos que estar todos bañados, fíjate, rociados por canela.
0: En una pileta canela nosotros.
2: Sí, pero fue muy curioso estas maneras de abordar este tipo de situaciones. Y es la antesala a lo que ocurre a los 30. Porque vos llegaste a los 25, tuki canela. Ahora, si llegas a los 30... Upa.
0: ¿Ahí qué onda? ¿Te sacan un brazo?
2: Pimienta.
0: No.
2: Sí. Te tiran pimienta, o sea, dejan la canela a los 25 y a los 30. Si no te casaste, te tiran pimienta. Bueno, maneras de celebrar o de castigar, porque depende cómo lo mires. Sí. ¿Es un castigo o una celebración? Costumbres lejos, obviamente, de nosotros los argentinos. Muy típico en este caso de Dinamarca.
0: Claro, acá cuanto más te quedes soltero, mejor, ¿no? Te felicitan en vez de tirarte algo.
2: Claro que sí.
0: Sí, ¿no? Es al revés.
2: Sí, sí, acá no sé cuánta gente se casó en estos momentos, como bien marcabas.
0: A esa edad, ¿no? Claro.
2: 20 años atrás sí era más frecuente, 30 años más, y así podemos seguir repasándolo. Pero sí, bueno, se ve que en Dinamarca tiene igual que ver con una tradición. Algunos hablan de la Edad Media, otros hablan de una costumbre que empezó a asentarse en la década del 80 y tenía que ver con los jóvenes comerciantes que habitualmente no concebían matrimonio hasta esa edad. Y después, como toda costumbre, termina convirtiéndose en muchos casos en una tradición. Entonces, la tradición ahí es si llegaste a esos 25 años y, o sea, todos hubiésemos pasado por la canela. Bueno, seguimos pasando, porque sí, yo no me casé nunca.
0: No, nosotros después la canela, pimienta, después la pimienta, ya aguarrás nos tirarían, porque tenemos 40 años ya, ¿no?
3: Y vos crees que se usa acá, ¿no? Cada vez menos se usa, ¿no? El tema concepto casamiento, porque además sale una fortuna.
0: No sería tan cerrada. Para mí, la gente se casa.
3: Pero eso sale una fortuna. Yo te digo, en mi vida, tengo 35 años...
0: ¿Te podés casar humildemente?
3: No, pero claro, digo, debo haber ido a dos casamientos. 35
0: eso lo hablamos
3: años, dos
0: alguna
3: casamientos
0: vez en el pasado. Yo debo haber ido, no te jodo, a no menos de 40.
2: ¿40?
0: O sea, pero no sé, vengo de un ámbito un poquito más religioso.
2: Ajá, más tradicionalista.
0: De todo, aparte cristiano, judío, o sea...
2: No, acá vamos a todos, obviamente.
3: O sea, tengo amigos en pareja, con hijos, familias, hogar en común.
2: Lo que pasa
3: pero
2: es que
3: no se casaron.
2: El matrimonio es un contrato. Y por mucho tiempo eso rigió la vida del mundo. Sigue rigiendo, por supuesto. Pero es un contrato, es un acuerdo entre partes. Y yo no creo que tenga que ver con algo económico, sino con un compromiso ante la ley que ya muchos jóvenes no tenemos interés.
0: Era igual banco la lista económica. Yo, por ejemplo, no me caso
2: ¿Por la plata?
0: Porque no la quiero gastar ahí.
2: Ojo con
0: pero
2: lo que vas a decir, la fiesta.
0: Lo tengo charlado. Yo dije, si me caso, tiro la casa por la ventana. Si en los 40 hice un fiestón, acá Belén Escobar vino, no estábamos trabajando juntos. Una suerte en Nacho Palusa con la presencia de Capanga en vivo
2: yo
0: en mi casa.
2: Lo envidié, lo vi por las redes.
0: Fue un quilombo. Hice eso para los 40. Yo, si me caso, tiro la casa por la ventana. Pero bueno, hay que gastar un dinero que quizá
2: pero
0: no tengo ni quiero gastar.
2: Porque puedes tirar la casa por la ventana, en tu caso.
0: No, sale caro, sale caro.
2: Y si no, en tu casa. No, estoy de acuerdo.
3: Me da gracia acá en el chat, dicen, un país sin problema económico, se aburren y tienen tiempo para ese baño de canela.
0: Claro, sí, es eso, ¿no?
3: Es cierto lo que dice acá Mariana.
2: Pues yo lo conté como si fuera parte de la ciencia ficción.
3: Claro, es que parece, ¿no? Literal, sí.
2: Acá a lo que acostumbras es en la previa. No sé si sigue siendo así. La clásica despedida de solteros, que yo he tenido varias, porque tengo varias amigas que se han casado, varias que ya se están divorciando.
0: Acá mis amigos me empezaron a presionar, casate, ya me llegaron mensajes. Pará,
1: quieren
0: loco.
1: Fiesta.
0: Bueno, pónganla.
1: Hagamos como el casamiento que...
0: Yo si hago casamiento es el casamiento del siglo. Guandanara un poroto. Porque me gusta festejar bien.
1: Pero ustedes se acuerdan que en el verano habíamos debatido esa noticia que se había viralizado respecto de que había una pareja que se casaba y que le pedía a los invitados que pagaran sus propios gastos de la fiesta. Eso, tengo una amiga que es cordobesa y me dijo que es recontra habitual, por ejemplo, ahí.
0: Lugares,
1: a lo que a mí me sorprendió cuando se viralizó la noticia.
2: No, yo no voy por esa moción, no voto eso. Yo lo que voto es una fiesta en tu casa, tenés mi colaboración, la gente que te quiere te va a ayudar y algo que se pueda pagar. No pensemos en cosas impagables.
1: Pero esto es como la fiesta de 15. Aunque hagas el presupuesto más económico, sabés que tenés que estar ahorrando por... un par de años mínimamente, teniendo en cuenta el salario promedio que hay en Argentina.
2: Mira,
1: ¿no?
2: Yo te digo algo, Nacho. Si nosotros lo publicamos en las redes, te lo armamos.
0: No, perfecto. O sea, si juega Cángeles, yo estoy.
1: Es más, que quienes capaz no son amigos...
0: Estoy para un franquito Cángel, ¿eh?
2: Claro.
0: Pero de todo, pero un mega fiestón.
2: ¿Sabes qué tiene?
0: Tiene todo infobae y todo.
2: Sí, lo que pienso es que la gente, el regalo cuál tiene que ser, que también lo puedan publicitar por tus redes, ¿entendés?
0: Sí,
2: por
0: claro.
2: Sus propias redes.
0: Sí.
2: O sea, vos me invitas a mí, yo tengo que darte una mano.
0: Sí, sí.
2: O otros.
0: Pero yo, por ejemplo, en mis cumpleaños no le pido, y han venido varios famosos, no le he pedido a nadie que haga nada porque me parece una falta de respeto. Alguna vez me pasó y no me gustó a mí. Tipo, fui al cumpleaños de uno conocido y me dijo, che, nomás es una foto de la torta. Me molestó, entonces...
2: Bueno, pero yo estoy pensando caminos para llegar
0: gracias,
2: a la
0: gracias
2: fiesta
0: por tu generosidad. Sí, lo sé.
2: Yo tampoco
0: pero
2: lo digo, haría, pero
0: hice
2: bueno,
0: mi cumpleaños, no le pedí nada a nadie e hice yo unos canjes. A veces prefiero pagar porque después estás en tu cumpleaños, en tu fiesta, en tu casamiento, teniendo que cumplir con compromisos comerciales.
2: Bueno,
0: también es
2: pero
0: el tema, ¿no?
2: A ver, me estás corriendo el eje. Tu problema era el dinero. Si no hay dinero, hay amor y hay buena voluntad.
0: Sí,
1: acá dicen que cobres 500.000 el cubierto, bien. Nachito. Dice Only Pinos, así que te están armando toda la logística.
0: Me están
1: acá.
0: Empujando a casa.
1: Se están acorralando.
0: Sí, una última que traemos y ya nos metemos en el mundo del café, pero lógicamente dedicándonos a la actualidad, no podemos dejar de contar lo que está sucediendo, lo que sigue pasando en Nepal, donde murieron casi 300 personas, 392 es el número actualizado. Esto creemos que va a crecer sí o sí, porque... depende qué fuente consultes en Nepal, la cantidad de desaparecidos marca entre 900 y 1.400 personas que todavía no aparecen. Las imágenes que estamos compartiendo y las contamos a los que están en FM 97.1 son dramáticas porque de un momento a otro y en pocos segundos el agua se lleva todo a su paso. Fíjense, por ejemplo, ahí que hay una ciudad que tiene un río en el medio con un puente y que el agua va destruyendo todo lo que toca, inundaciones repentinas que arrasaron con comunidades en la frontera entre Nepal y China, según informó formalmente la Autoridad Nacional de Gestión y Reducción del Riesgo de Desastres de Nepal. Del lado nepalí es justamente quizás el lugar más complicado. Y este video me quería traer a propósito, que es un grupo de personas que están allí en un lugar. Mira eso, por favor, presten la atención. Y de repente viene el agua por el camino y se tienen que mover y no dejan de grabar mientras corren. Y el agua claramente después los termina alcanzando, pero tenían que refugiarse en lugares altos para que no los lleve por encima. Y lo fuerte de todo esto es que no es que hubo demasiadas advertencias. Hubo gente que estaba trabajando, descansando, caminando por distintas zonas y de repente el agua se llevó todo a su paso. Y encima se dio una zona fronteriza de difícil acceso. Se sepultaron vehículos, se cayeron edificios, se destruyeron rutas y obviamente afectaron todas las vías de transporte. Repito, al menos 392 muertos y cerca de entre 1.000 y 1.400 desaparecidos. Por ende, lamentablemente y muy probablemente la cifra de personas fallecidas vaya a incrementarse en las próximas horas. No queríamos dejar de tocar este tema porque fue uno de los asuntos globales más mencionados en las últimas horas. A las 8:41, yo creo que es momento de...
2: ay, pero
0: relajarnos,
2: sí, por favor.
0: De sacarnos toda la actualidad política, económica, nacional e internacional del cuerpo y zambullirnos en una buena taza de café, meternos con nuestro Viernes Flex.
4: ser auténtico creo que es uno de los primeros mandamientos que tiene

0: a la tasa. Y ahí está lo simple, ¿no? Lo simple es menos es más. Es clave poder disfrutar con pocas cosas.
1: Bueno, ya algunos conceptos que empiezan a aparecer. Atención si te gusta el café y querés que sabes de café, pero en el fondo no sabes, o querés mejorar tu experiencia con el café. Qué rica infusión. No trajimos a uno que sabe un poquito de café. Para mí trajimos al número uno del café en la República Argentina, que es arquitecto de profesión, pero que ya hace muchos años es un empresario dedicado al café. Tiene Os Café, que lo recontra recomendamos. Bienvenido el señor Fernando Iglesias Molli. ¿Cómo le va?
2: Muy bien. Muchas gracias por la invitación. Realmente un placer estar acá. Y como dijiste vos, a entrar en este mundo fascinante del café, por tratarse de una, no es una moda, es tendencia, ¿no? Es la tercera, segunda bebida que más se toma después del agua.
1: El agua es impresionante.
2: Es, ¿no?, impresionante. Entonces, detrás del mundo del café hay mucha cosa linda que justamente estamos para transmitir ese potencial y esa cosa de honrar al caficultor y tener toda una línea de producción, lo que llamamos la trazabilidad. Claro. De la planta a la taza, como acabo
1: bueno,
2: de decir.
1: Bueno, ¿sabes qué? Nosotros acá con Lu, con Bel, hablamos mucho de café, porque somos los tres cafeteros, pero te propongo, y ahora después nos vamos a pasar a las cafeteras, pero una mínima historia para el que no sabe o al que toma una taza de café sin pensar de dónde viene. Tírate dos o tres cuestiones del cafeto y de dónde, sin tener planta de café en la República Argentina. Termina viniendo el café que disfrutamos acá en estas latitudes.
2: Claro, yo creo que tiene que ver esto que digo de la tendencia. Antes el café era una bebida negra donde había desamores, contratos, amores, declaraciones. Y
3: el último café, el tango.
2: Claro, y era una taza donde nada, uno tomaba y no le prestaba atención. Después de los momentos que hemos vivido donde nos cuidamos más con lo que ingerimos, de dónde viene, descubrimos que el café es algo maravilloso y cuanto más info tengas, más seguro estás. ¿No? Ese dicho que dice que la gente que se dedica a la nutrición, no comas lo que no sabes. Entonces, venimos a tratar de transmitir todo ese conocimiento y saber tener data. Ajá. El tener data a vos te posiciona en ponerte más sofisticado a la hora de tomar un buen vino.
3: ¿Y qué es lo más importante? Porque me parece una pregunta básica para arrancar. ¿Qué es lo más importante para tomar un buen café? ¿La mano, la máquina, la materia prima?
2: Bueno, para hacer café se necesitan tres cosas, básicamente. Cuatro. Uno, ganas de tomar café. Después, agua. El agua es fundamental para la infusión, porque el 98% de la bebida es agua. Primero el café, si lo ponemos en orden. Es decir, un buen producto con trazabilidad, con conocimiento, con varietales. Todo el proceso de fermentación hace que vos empieces a detectar distintos cafés. Porque hay distintos cafés, distintas regiones. Antes se hablaba del café o café de Colombia, una palabra registrada, pero Colombia no puede dar abasto para ser la segunda bebida que más se toma, ofrecer café solamente Colombia. Entonces empiezan a aparecer países productores de café que enaltecen su labor y su bebida y su producto, y aparece Nicaragua, Guatemala,
3: Panamá
2: con el geisha,
1: una varietal.
2: Después África, por supuesto, es endémico de África. El café, así como todas las especias, era moneda de cambio.
1: Mucha gente no conoce la planta, ¿es como un árbol bajito?
2: Es un árbol bajito, el cafeto es un árbol que tiene 2.50, en realidad más que árbol, es un arbusto que tiene 2.50 de alto, que te permite siempre ir y recogerlo a mano, que es como un poco el primer eslabón para detectar que un café sea bueno. La recolección a mano porque es una forma de cuidar la máquina, el producto, es decir, cuidar la planta. Entonces, no existen máquinas, pero esas máquinas un poco destruyen, claro, entonces, destruyen la planta. Es y es lo que no hay que hacer.
1: Cuando entras en esa conciencia, empezás a entender que si te tomás un buen café, hubo una persona, un ser humano, que fue a seleccionar granito por granito. Y pará, y esto me da el pie para preguntarte algo importante. Vos vas al súper al azar y elegís un café, no vamos a meternos con marca, pero no importa, digo, los masivos, y vos ves que primero está molido ya, es decir, no está grano el café, y segundo dice café torrado. Y tengo entendido que en muchos países del mundo el café torrado, que acá se vende como pan caliente, está prohibido.
2: Está prohibido.
1: ¿Qué es el café torrado?
2: El café torrado es aquel café donde usan café de descarte y le agregan azúcar para homogenizar sabores. Eso está prohibidísimo. No
1: pero
2: solamente.
1: Acá se vende. ¿Eh? Es legal, está todo bien.
2: En Argentina, creo que Argentina, Brasil y otro país más es el único, los únicos lugares que se puede vender. Pero el tema del azúcar es, no solamente el azúcar es nociva, sino el quemar el azúcar genera toxidis.
4: Ahora,
2: es tóxico, ¿no?
4: Cuando vamos al supermercado, pienso en un trabajador promedio, ¿no? Que dice, tengo ganas de tomarme un rico café. Y va a la góndola. ¿Qué tiene que decir el paquete para una máquina de filtro común, ¿no? No voy a hablar de una especialista ni de cápsulas, de la máquina común. ¿Qué tiene
2: bueno,
4: que tener el paquete?
2: Hoy vinimos a hacer un poquito ser barista en tu casa. Epa. Yo creo que hay algunos temitas, algunos secretos que son muy básicos, que es primero comprar el grano. El grano es el mejor envase que tiene el café, porque tenés control, ya empezás a tener control qué tipo de cafetera tenés. Hay extremos. El
4: o
2: café,
4: sea, vos recomendás de por sí no comprar el café molido, sino el grano.
2: Sí, yo el grano te garantiza ya tener un dato más, una incógnita más donde vos la podés controlar. Sí, depende qué tipo de método tenés en casa, porque hay dos extremos. El café expreso lleva una molienda muy, muy finita. Y la máquina francesa que tenemos, todos lo tenemos en casa, es una molienda gruesa como casi sal gruesa.
1: O el famoso café de filtro, ¿no? Que vos le ponés como.
2: O café de filtro que está en el medio. Entonces, cuando vas al súper y está molido, ¿para qué método? Claro. Entonces, yo creo que tenemos que transmitir eso, el conocimiento de lo que estás tomando, de dónde viene, porque ahora ya no es más de Colombia solamente. Porque ahora viene. Hoy me decías, Nacho, que probaste un café de Ruanda riquísimo. Entonces, vas haciendo el paladar.
1: Ella, que por ejemplo, ella compró una buena máquina, un buen café, pero le quedó ácido, ¿no?
3: Me quedó ácido.
1: Entonces,
3: y es que creo
1: dije,
3: que no hace
1: te traigo
3: bien.
1: Al número uno para que.
2: Bueno, el tema, el café tiene que ser ácido. Tiene que ser amargo y tiene que ser dulce al mismo tiempo.
1: Toda la vez.
2: Entonces, un café redondo es aquel café que en la boca se perciben esas tres notas fundamentales.
1: Ah, pero si le quedó muy ácido, ¿qué pudo haber hecho
2: si
1: mal?
2: Si te quedó muy ácido, bueno, tiene que ver la cantidad de café, el tiempo de extracción y el grosor de la molienda.
3: Ajá. ¿Entendés? O sea, la molienda, ¿cómo la mido? A mayor, la acidez, ¿cómo se mide con la molienda?
2: Depende, vos tenés una máquina expreso. Si es muy fina y tarda tanto, como habíamos comentado, si tienes una máquina, apretás un botón y la máquina empieza y sale una gotita, ahí hay algo que hay un dato que lo estás manejando mal, que es la molienda y tendrías que agrandar el grosor de la molienda.
1: Y a la vez si sale mucha agua, también está mal.
2: Y si el otro extremo, si lo hiciste muy grueso y sale de golpe, no le estás sacando lo mejor al café.
3: Ajá.
2: Entonces la idea es tener conocimiento para lograr que la bebida, de vuelta, la segunda bebida, y tan necesaria, porque pero hoy no tomé café y estoy desesperado por tomar café.
3: Yo ya quiero que me hagas un café.
2: No, ahora vamos a hacer rápidamente.
1: Vamos todo el equipo. Esto es en vivo. Nos vamos a trasladar, le contamos a los que están en radio, acá a un sector que preparamos particularmente en nuestro estudio, donde Fernando, el número uno del café, vos manejate como en tu
2: bien,
1: casa.
2: Bien, ahí estamos.
1: Se dice así, ¿no? Métodos de extracción.
2: Método de extracción, ¿no? Hay 12 métodos de extracción. El expreso es uno.
1: O sea, 12 tipos de hacer
2: 12
1: café.
2: Tipos de, y con algunas variaciones también. Pero yo hoy traje tres, claramente, que uno los puede tener en casa. Estos son métodos, fíjense, de plástico. Esto es muy simpático, sí. Es una última versión.
1: Y es un café
2: método
1: filtro,
2: japonés.
1: Mostrar el papel.
2: Que es un papel. Claro.
3: Esto imita la máquina de filtro.
2: Es una extracción con un filtro de papel. Ajá. Entonces, dentro de esos 12 hay dos grupos claramente identificables, que son los que tenemos en casa, que como verán, el filtro es metálico, claro. Y los filtros de papel.
1: Esa es la prensa francesa.
2: La prensa francesa.
4: Una de esas en mi casa. Sí.
2: Claro. Entonces, la diferencia entre estos es que el papel absorbe más aceites y el grano tiene muchos aceites. Todos los granos tienen aceites, claro. ¿No? Girasol. Entonces, el café también tiene aceites. Una vez que absorbe aceites, el resultado de este método va a ser como más pesado, más para arrancar a la mañana. Cuando usamos papel, al absorber más aceites, es una taza más limpia.
3: Claro. Más ligero.
2: Parece más ligero, pero tiene más cafeína. Ajá. También, porque la cafeína se capta del contacto del agua con el grano. Cuanto más contacto tenga con el grano, el agua, más cafeína tiene, eso a diferencia del espresso.
1: El otro día.
2: El espresso tiene menos cafeína, claro, que el filtrado.
1: Porque te haces un espresso y lo sacas ¿en cuánto? En 30 segundos.
2: Claro. Entonces, 30 segundos.
1: Claro, el agua tomó poco contacto con el café y tiene
2: entonces
1: menos
2: cafeína. Uno,
1: este que está 3 o 4 minutos en contacto con el papel, es, claro, un café que te despierta más.
2: Totalmente.

0: Canilla jamás, entonces.
1: Y agua tendría que ser filtrada. Recomendamos claro. Agua que sean baja en sodio.
2: Esta es una macana que nos mandamos. Por ahí sí, compras sí. El mejor café, la mejor molienda, le tiras.
1: Claro, y le tiras un agua que no va y sí. Listo. Entonces, elegimos el método. Hoy vamos a elegir este método. Sí. Después hay una receta. De la misma manera que cuando uno hace pan, bueno, puedes hacer con un litro de agua, agregarle 10 gramos de harina, porque no, nunca vas a hacer el pan.
0: Total.
1: Elegimos el café, fíjense, el aroma.
0: Primero
1: yo lo traje.
0: Pasa por nariz.
1: Ahí está. Entonces vamos detectando esas notas.
2: Se me hizo agua la boca. Si
1: tenemos una receta. La receta, el tip fundamental que vamos a dejar bien claro es 1.15. ¿Qué quiere decir 1.15? Un gramo de café, 15 gramos de agua.
0: Ajá,
1: ¿okay?
0: ¿Ok?
1: Entonces, si yo, por ejemplo, pongo para nosotros tres, vamos a poner 30 gramos de café.
2: Sí, hago la multiplicación, o sea, anoten en casa,
0: ¿eh? Sí.
1: Anotemos. Escribana.
2: Ahí está, 30.
1: Vamos, 30 gramos de café. 30 gramos de café. Lo multiplicamos por 15.
2: Sí.
1: Nos da 450 mililitros de bebida.
0: Casi medio litro.
2: Es
1: ¿okay? Que para nosotros cuatro lo vamos a disfrutar, estamos bien.
2: Yeah.
1: Dependerá la cantidad de gente que tengas, dependerá también la elección.
0: Ajá.
1: Pero para arrancar, estamos bien. Una vez que tenemos el café, vamos a tarar, así ponemos los 450 mililitros de agua.
0: Bien.
1: Empezamos a volcar el agua. Hacemos como un torbellino con esta pava especial.
0: Claro, porque no es que volcás el agua directamente, vas como
2: uno
0: girando, ¿no?
1: Lo vamos girando.
0: Claro.
1: Dejamos que haga el bloom es ese burbujeo, que, ¿no ven? ¿Lo están viendo?
0: Sí,
1: ese burbujeo que te determina que el café está en tiempo y forma con el tostado.
2: O sea, si ves burbuja, está
1: bien. Si se queda quieto, es un café ya viejito.
2: Okay.
1: Entonces ya empezás a manejar data que te da, y fíjense, no sé si huelen.
0: El aroma,
1: el aroma, que
0: no,
1: es esto.
0: Lo que me faltaba a mí, con la cantidad de cafetera que tengo, es comprarme la más clásica, sí. La más económica.
2: La
0: también
2: no
0: me gusta porque es accesible.
1: Totalmente.
2: Y con este dato, perdón, que repasamos, que es que el café de filtro versus café expreso, que es el que tomamos muchos en Argentina, tiene más cafeína, el de filtro te despierta.
1: Totalmente, más. Que es el típico café americano que se toma en Estados Unidos,
0: ajá,
1: ¿no?
0: Claro.
1: La taza gigante que las grandes corporaciones lo ha puesto de moda, ir por la calle con la taza gigante. Entonces, ahora hay como una revaloración el café y vamos más allá de algo corporativo.
0: ¿Es pecado edulcorante o azúcar?
2: Buena pregunta.
1: Mira, es como el café torrado. ¿Qué hace? El azúcar o el edulcorante homogeniza sabores. Es decir, ya que estamos honrando al caficultor, sabemos de dónde viene. La diferencia entre Colombia, Nicaragua, Guatemala, de una región, tipo de fermento, un fermento natural, donde...
2: le pones un endulzante y
1: no se está cagando. Como que perdés toda esa historia.
2: Claro, ¿no?
1: Obviamente, la gente que necesita incorporar dulzor o azúcares, no le vamos a negar, pero la recomendación...
0: No me quiero ir, perdón, sé que nos queda poco tiempo. ¿El agua en qué temperatura?
1: 94 grados.
0: 94. Otra pregunta, ¿la taza tiene que ser de vidrio o puede ser de otro material?
1: No, puede ser del vidrio. Nosotros en nuestra cafetería manejamos vidrio porque cuando va con leche se ve el espesor de la cremosidad de la leche.
0: Ajá.
1: Cuando hacemos un flat white.
0: Se ve un color también bastante claro.
1: Bastante claro. Es como un té de café, ¿no?
0: Okay.
1: Entonces,
2: con mucha cafeína.
0: Claro.
1: Pero muy cristalina, como decía. Bueno,
2: no estoy con el YouTube abierto, pero estoy seguro que mucha gente está pidiendo la fórmula de vuelta. Entonces, un gramo
1: bien,
2: para el café.
1: Un de gramo de café, 15.
2: 15 mililitros.
1: Acá les escribana, habíamos dicho 4.50.
2: Sí.
1: Estamos 4.48.
2: Lo de la fórmula, porque si te tirás menos agua o le tirás más agua, por eso el café también es matemático, cagás el café, perdón que lo diga así, ¿no?
1: Totalmente.
0: Sí,
1: totalmente.
0: ¿Qué comparación hay para cuchara, para hacerlo más menos exacto y en el apuro? Una cuchara de café sopera equivale más
1: Una cuchara de café sopera equivale más o menos a 15 gramos.
0: Ajá.
1: ¿Eh?
0: Ok, bien.
1: Pero generalmente todos los métodos vienen con la cuchara de servir.
0: Corre bien. ¿Eh? Perfecto.
1: Pero también balanza de cocina generalmente tenemos.
0: Yo tengo, sí.
1: La
0: sí.

0: La pava, cuando es para hervir agua, para hervir mate, el 94 es cuando empieza a burbujear, es un poquito más que el mate.
1: Claro, no tiene que hervir, claro.
2: Te tiro preguntas.
0: No tiene que hervir.
2: Acá
0: no
2: me dicen que llegan al YouTube, así como dijiste la fórmula del café de filtro, la fórmula del café expreso es, por un gramo de café, ¿cuánta agua?
0: Bueno, la fórmula del espresso es diferente, es 1-3.
2: Okay.
0: Es decir, es más concentrado.
2: Ah, un gramo de café, 3 mililitros de agua.
0: Exactamente. Anoten, ¿eh? Sí, exactamente. Sí, sí. Entonces, eso te da una bebida más concentrada que esta, que parece, de vuelta, como si fuese un té. Fíjense el color.
3: Sí, poco
0: entonces,
3: cuerpo, dirían en el exacto. vino. Poco cuerpo, ligero.
0: Poco cuerpo, rico. Pero vamos a probarlo. Vamos a probarlo porque es engañoso. Primero, acá hablamos del aroma. El aroma es esa palabra tan linda, ese en japonés, el umami. Uh-huh. El aroma es cuando los sólidos del café se juntan con el agua. Uh-huh. Generan aroma en este métier. Las fragancias que emanan los sólidos.
3: Uh-huh.
0: El olor tiene
2: el café en vivo,
0: el olor tiene más connotación a olor más desagradable.
3: Para
0: aroma.
3: Muy suavecito.
0: Mirá. Muy suavecito, azúcar, pero sin embargo, fíjense que tenemos. Primero sentimos el aroma, probamos. Uh-huh. Acomodamos un poquito y sin embargo nos queda un gusto a café sí. importante en la boca.
4: Ahora, ¿no? Vos que sos especialista,
2: esto
4: y por supuesto.
2: No,
4: tremendo, un shot de energía. Vos sos especialista y tenés un montón de cafeteras. Ahora, quienes están del otro lado escuchando, tienen que elegir una sola cafetera. ¿Cuál tiene que elegir?
0: Mira, depende del bolsillo. Es decir, yo creo que el argentino nos enseñó a ser creativos para cuidar el bolsillo, para llegar a fin de mes. Entonces depende, hay métodos muy sencillos. Está el método de la media.
4: Ah, claro, sí.
0: Si uno ve el filtrado, yo podría tener esa media que usábamos cuando éramos chicos.
3: Yo la tengo.
0: ¿La tenés? Lo importante acá es saber qué café estamos tomando, saber qué proceso de fermentación. A ver, cuéntenme un poquito qué pasa con el café. ¿No les parece dulce? ¿Hace falta agregarle? Sí. ¿No siente? Vamos a ver, el dulzor...
2: Que no le tenés que agregar nada. ¿Pero por qué? Porque
0: nosotros el dulzor... Usamos, ¿no? No, el dulzor lo tenemos muy, muy elevado por el dulce leche. La vara del dulzor, si no es dulce leche, no es dulce. Sin embargo, fíjense, hay un poquito de acidez en los laterales,
3: sí,
0: hay un poquito de amargor atrás, ¿eh? Y el dulzor nos cuesta, ajá, nos cuesta sentirlo. Al
3: sí,
0: final,
3: pero ahí aparece.
0: Generalmente, al final aparece el dulzor en taza.
2: Se nos fue el programa, pero
0: bueno,
2: creo que
0: placer.
2: Hemos dado un panorama amplio. Búsquenlo en Nos Café y sobre todo estudien, ¿no? Tienen una máquina expreso, busquen
0: cuál
2: es la fórmula matemática y me parece que sale.
0: Hagas lo que hagas, me parece que es súper interesante saber.
2: Sí, sí.
0: El saber te pone en otra posición.
2: Yo les dije que era el número uno de Argentina. No. Próximamente estamos haciendo cumpleaños de 15, Bar Mitzvah, los cuatro juntos.
3: En tu casamiento.
0: Bueno, en el casamiento, olvídate, ya tenés café, olvídate.
2: Dame la mano.
0: Listo.
2: Dame
0: listo.
2: La mano,
0: eso ya queda, alebrado.
3: Ya empezamos de a poquito.
0: De a poquito.
3: El café es esencial, sobre todo para el después de comer o para el cierre
2: totalmente.
3: De la noche.
0: No, lo necesario. Yo estaba enloquecido por tomar café, disculpa.
2: Y mirá qué lindo cierre. Nunca habíamos hecho esto, ¿eh? Los tres acá donde estamos, allá al fondo.
3: Sí.
2: Gracias por acompañarnos en otra semana. Todo espectacular. Y qué rico cerrar con un café. Que tengan lindo fin de
3: salud.
2: Semana. Que tengan
3: buen
2: lindo fin de semana.
0: Igualmente.
2: Gracias, Fer.
0: Gracias,
2: viva
0: un placer.
2: El café.
3: Sí,
2: y el lunes nos reencontramos con más. Chau.
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0: Muy pero muy buenos días, queridos amigos y amigas. Acá estamos una vez más comenzando Infobae a las 9 como todos los días. Este es nuestro hermoso trabajo, nos pone muy contentos hacer esto y saber que ustedes están del otro lado, ¿eh? ¿Qué pasa, Tatiana Shapiro?
1: ¡Qué elegancia! Te veo... Hay un cuidado, hay un corte, hay un saco que está muy bien.
0: Un arreglo,
1: te veo,
0: me dice.
1: Sí, te veo, está muy bien.
0: Me hice un pequeño arreglo.
1: Muy bien, Gonza. Felicitaciones.
0: Sí. Gracias, muchas gracias. Fui acá a lo de Nico, acá a la vuelta. Espectacular. 10 puntos, me trataron bien.
1: Qué bueno.
0: Me encontré con Rubinska.
2: ¿Te cruzaste con Rubinska?
0: Sí, charlamos un rato, estuvimos cambiando figuritas.
2: Rasquearon.
0: Sí, pero bien, nada. Sí. Nada. Nada,
1: y que a mí me agarran mis momentos tóxicos cuando ustedes hacen eso y
0: chachán.
1: Te
0: No, somos muy positivos. La verdad que...
1: Soy como una madre celosa que...
2: Y, Tati, con vos no va a cortarse el pelo, Gonzalo.
0: No, fue casualidad.
1: Y tampoco me invitó nunca a comer
0: tampoco,
1: a su casa.
0: Tampoco, fue casualidad.
2: Tampoco más conmigo salió una vez.
0: Pero ¿cómo? Inolvidable.
2: Conmigo salió una vez.
0: Inolvidable. Te traté bien.
2: Por la duda no lo hacemos más.
0: No, por el bien de muchos
1: años, entonces, bueno, hay derechos preexistentes, pero... Sí.
0: ¿Qué pasa con Mufflet? ¿Qué pasa con Mufflet que trajo corbata hoy?
2: Toma.
3: Nada, ¿qué va a pasar?
0: Te queda bien.
3: Nada.
2: Te queda muy bien. Sí,
0: te queda bien.
3: No me la iba a poner. No.
0: ¿Eh?
3: Me puse la corbata porque tengo una obligación. Que requiere ese uniforme.
0: Ese look.
3: No. El look es por una obligación local.
0: Ese look. Estar formal.
3: Sí.
0: Pero formal, pero al mismo tiempo tiene un toque así como de... También de informalidad, me parece.
3: Me gusta este look.
0: Sí. Perfecta. Entonces vamos a disfrutar de Cecilia Mufflet de esta manera hoy.
2: Que vuelve a marcar la tapa de los diarios, ¿no?
3: Porque
2: 8 horas después... De todos los medios de comunicación diciendo atención que el gobierno lanza salario, no sé qué.
0: Ah, sí.
2: Pero bueno, 9:05 de la mañana.
0: Sí, siempre tirando. Siempre bueno, primero claro, Mufflet. Es uno de sus grandes activos.
3: Bueno,
0: siempre un gran activo que está haciendo.
3: Recuérdelo.
0: Siempre. Adelante. Sí.
3: Yo creo que.
1: Es viernes de autobombo.
2: Claro.
0: Ah, sí.
2: Es viernes de autobombo, Gonzalo.
3: Te voy a decir
2: ahí
3: que
2: está,
3: acá se dijo a la mañana, antes de que saliera a ningún lado, que iba a haber crédito, flexibilización de crédito en dólares.
0: Sí.
3: Lo del FGC también lo puede adelantar, pero por la hora me tocó en otro lado.
0: Sí. Son las dos...
3: pero también fue mío.
0: Para mí, hoy pensaba, las dos noticias más importantes de la semana fueron esas. Créditos y la discusión salarial.
2: Lo tenemos por ahí.
3: Y la discusión salarial, porque sí. Y sobre todo me parece que va a dar mucha tela para cortar, porque además de las medidas específicamente, habla bastante de la política.
0: Y de cómo el gobierno toma nota también.
3: De lo que dice el gobierno y lo que hace el gobierno.
0: Exactamente, eso es interesante.
3: Hay un montón de discusión, ¿no?
2: Sí.
0: Bueno, interesantísimo. Bueno, sí, viernes de o qué,
1: ¿qué fue lo más? Viernes de autobombo.
0: Bueno, a vos sentí lo que les
3: pasó
0: esta
3: semana. Y a vos te dijeron que estabas muy lindo, a mí también.
2: Eso me cabe,
0: sí, la verdad que
2: eso.
0: Estoy muy contento.
2: ¿Eso no cuenta?
0: Sí. Estoy muy contento. La proteína está dando resultados.
2: Está muy bien, Gonzalo. Está muy bien.
1: ¿Proteína toda que se ingiere por alimento?
0: Y ayer a la noche comí un truchón patagónico. Y hoy me desperté y desayuné tres huevos con truchón patagónico frío que quedó ayer.
1: Yo solo pregunté si era ingerida en alimentos o en suplementos.
3: Ya te quedó claro.
0: No, suplemento. No me gustó el tema del suplemento. No llegué ahí a la moda del suplemento. Llegué al sí que le meto más carne al organismo que nada.
1: Casi,
0: por momentos como muy poca verdura, tendría que comer más verdura.
3: ¿Ah, sí?
0: Sí, estoy demasiado carnívoro. Fruta, ayer me comí una pera y una mandarina.
2: Pero el invierno está difícil para la verdura, Gonza.
0: Sí.
2: Hay que esperar,
0: me gusta comprar... ayer, no sabes, ya está.
2: ¿Cuándo va a venir nuestro amigo que sabe todo de verduras y frutas?
0: El amigo Mariano Bueno era un capo.
2: Tenemos que traerlo la semana que viene, Gonza.
0: Sí.
2: Dale.
0: Ayer corté una cebolla después de mucho tiempo.
2: Yo también.
0: No saben cómo me pegó en los ojos. No saben el llanto que tuve. Y eso que lo corté con anteojos.
2: Tipo sensible.
0: Digo, ¿con anteojos? ¿Qué ha sido?
3: La cara
0: de Tatiana. ¿Este producto?
2: ¿Te pusiste los anteojos para cantar?
1: Me impactó el latazo.
0: No, pero te juro que fue...
3: ¿Qué tema?
0: No se me iba la cosa de los ojos.
2: Yo corté también.
0: ¿Sí?
2: Casi en un movimiento de cortar la cebolla. Porque ahora estoy cocinando todos los días. Parte de mi tratamiento terapéutico de cortar el día de alguna manera.
0: Muy bien.
2: Y como no encontrábamos cómo...
0: Sí.
2: Métete en la cocina, maestro.
0: Bien.
2: Y ahí no podés agarrar el celular porque tenés la mano con cebolla.
0: ¿Copa de vino o sin copa de vino?
2: No, es para, tienes, es un todo. Es un Terma sí. con soda. Sí. Pero lo último que te digo, en un momento del corte de la cebolla, aparece corriendo Lautaro con una pelea con su hermano y yo ¿y me vos? Olvido que tengo un cuchillo en la mano. Y hago como un... Excelente. ¿Pueden dejar de pelear y cuando giro?
0: Escena doméstica. Uf,
2: cerquita.
3: Vértigo.
0: Muy bien.
3: Cerquita, todavía te tenés que amigar con la cocina.
2: Cerquita.
0: ¿Morada o...?
2: No, no, la regular.
0: La regular.
2: La regular, la cebolla.
0: La regular. ¿Alguna vez viste un campo de cebollas?
2: No.
0: Es fantástico.
2: Nunca caminé por un campo de cebollas.
0: Es un fenómeno natural espectacular. Están todos. Y de pimientos también me llamó la atención. Ver muchos morrones en un campo.
3: Ah, eso es hermoso. Hay que ir a Salta, hay que ir a Cachi.
0: En el norte, en el norte.
3: Hay que ir a Cachi en una época específica que se ve el campo rojo, verde, amarillo.
0: El campo rojo de morrones.
3: Pero no lo vi, no lo vi.
0: Correr por un mar de morrones. ¿Nunca se imaginaron corriendo por un mar de morrones? Espectacular.
2: Espectacular.
0: Bueno,
3: o lo mismo.
0: ¿La motocam dónde está? ¿Dónde está la motocam? ¿Dónde está la motocam? Hola, motocam. Ay, qué lindo. A ver.
2: A ver.
0: Ah, perfecto, Recoleta. Sí, llegando al cementerio.
2: Claro,
0: muy bien. Llegando al cementerio va a tomar un café al...
3: No, no, no, che, lo suspendieron.
1: No, lo suspendieron.
0: ¿Por qué? Yo tenía ganas de que pasara eso.
2: La tibieza del pro, chicos.
0: Yo tenía ganas de que...
1: Suspendió, ¿por qué? Molestaba.
2: Por las redes sociales.
0: Ahí va, mirá
1: qué lindo. No, no, hay gente que está ahí que no tiene ganas de que el...
2: Sí. Pero si están todos muertos los que están ahí.
1: No, hay familiares que tienen
0: los suspendidos. Qué suerte que tenemos. Qué suerte que tenemos este lugar, ¿eh?
3: Se equivocaron con ponerle el nombre.
0: Qué suerte que tenemos adoquines, la Iglesia del Pilar, el Centro Cultural Recoleta.
2: Hermoso, sí.
0: Abrazo a mi amigo Maximiliano Tomás, su director.
3: Otro que nos puede venir a visitar.
0: Ahí tenemos la calle Vicente López, hay un buen complejo de cines que sigue siendo bueno.
2: Ah, mira.
0: La verdad. Qué lindo, ¿no? La gente que vive arriba de la Biela, ¿se siente privilegiada de vivir ahí? Sí, ¿no? Debe ser un lujo.
3: Pero imagínate todo el verde que tenés.
0: Eso no tiene nada que enviarle a ningún lugar de Europa.
2: A ningún lugar de
0: ningún lugar, de verdad. Te digo, vivir en Recoleta frente al cementerio y al... Nada, nada.
3: Frente a la Plaza Francia.
0: Maravilloso. Vivir Plaza Francia, lugar de enamorados. Primeros amores, ir con una novia.
2: Mejor te espero en Plaza Francia.
0: Sí, ¿cómo era la canción esa?
2: Mejor te espero en Plaza Francia.
0: De Calamaro, me agarraste. No la recuerdo. Sí, totalmente. ¿Cómo se llama así? Algo de Plaza Francia.
2: Plaza Francia.
0: Se llama. Ir con una novia y había un ansia en Plaza Francia.
2: Ansia en Plaza Francia.
0: Y había un gordito así copado, simpático, que con una guitarra acústica. Tocaba canciones de Silvio Rodríguez. Y nos sentábamos ahí. Ahí está. Ahí está la canción. Temón. Gracias, Pato.
2: Qué temón.
1: Tengo la explicación de por qué se canceló la cafetería, el coffee shop, si quieren, en algún momento.
3: Ah, bueno.
0: Bueno, ahora nos lo cuenta. No, yo quiero contar que ese muchachito cantaba canciones de Silvio Rodríguez y nosotros. Yo tiraba besos cantando Ojalá. Y se pide si cantaba Ojalá y nos abrazábamos. Eso era espectacular. ¿Por qué se canceló, Tati? Denos la información
1: dura.
0: No,
1: yo me quedé.
0: Denos la información.
1: Dije, tenemos una necesidad de información.
3: Sí, sí.
1: ¿Qué pasó?
2: Si nos vamos a poner a informar, yo me voy del stream.
1: No, pero me parece que acompaña la musiquita y el paseo ahí bordeando.
0: ¿Qué pasó?
1: El cementerio de la Recoleta. Se iba a usar la bóveda de la sección 17, que tiene ingreso muy cercano por Junín,
0: sí.
1: Porque habían declarado que estaba caducada la concesión. Entonces la iban a licitar para instalar un gift shop. ¿Qué pasó? La familia Girado se presentó y dijo que es titular de esa bóveda
0: de
1: 1880 y que no fueron debidamente notificados y presentaron un recurso de amparo.
0: Perfecto, ¿sí? Me parece interesante la historia de la familia Girado.
1: Ante eso hay una cautelar que pone en pausa por lo menos la situación.
3: Ah, ok.
0: Perfecto.
1: El gobierno de la Ciudad de Buenos Aires, ante el recurso y que aparece la familia, directamente dio de baja la licitación que iba a abrir ofertas el 9 de septiembre antes de que se metieran empresas interesadas, entonces quedó en pausa.
0: Bueno, muy bien.
1: Por lo menos
0: hay una historia ahí, la familia Girado, la familia que impidió que instalen un café en el cementerio de la Recoleta.
3: Lo discutí con mis hijos que estaban... Para mi sorpresa, un poco escandalizado con lo del gift shop. Y yo dije, en todas las iglesias hay un gift shop, se llama Santería.
2: Claro.
3: Se llama Santería. O sea, lo que le pifiaron es el nombre, chicos.
0: Ah, claro.
3: Si le ponían un...
2: Café de descanso.
3: Café, un lugar para reparo. Y lo llenaban de merchandising, no sé si escándalo.
0: Yo te digo que hay...
1: Espacio Memorial.
3: Claro.
0: Mirá, hace poco estuve en la tumba de Gilda, en Recoleta.
2: Sí.
0: Y
1: Gilda está en la Recoleta.
3: Gilda está en la Recoleta. No lo sabía.
2: El santuario no.
0: Y el
3: no.
2: Santuario en la
3: Bueno, no,
2: santuario, pero, claro, no, pero yo estaba familia, convencido que estaba ahí el cuerpo.
1: Pero la familia tenía plata.
2: Bueno, ¿y qué pasó, perdón?
1: Recoleta.
0: Había mucha gente. No, perdón, en Recoleta no, Chacarita quise decir. Ah, Chacarita.
1: Ahora sí.
0: Chacarita. Y la cantidad de gente que hay ahí peregrinando, recontrada para dar un servicio.
2: Claro.
0: Para ofrecer un servicio.
3: Claro.
0: Totalmente. O sea, no tiene nada de malo.
2: Al mercado.
3: Un café, bueno, una botella de agua y una silla para que se siente el que tiene que pagar.
1: Lo que pasa es que una cosa es dar un servicio con café. Un carrito, lo que café. Sea. Y otra cosa es que sea en una bóveda.
2: Café.
1: Claro. Ahí en el Recoleta había hay algo de morbo con que era dentro de una bóveda, chicos, ¿no?
3: Sí.
0: ¿Vieron el libro de Mariana Enríquez?
3: No, basta, me da miedo.
0: el de los cementerios, ¿cómo se llama? Caminaré sobre tu tumba. Caminaré que visita cementerios del mundo. Tengo una amiga que quiere hacer una serie sobre eso. Tipo un documental de cementerios con Mariana Enríquez contando sus.
2: Bien.
3: Sus vos decís asuntos. Mariana Enríquez y a mí me empieza a perseguir un nenito con los ojos.
0: Alguien camina
3: cocidos.
0: Sobre tu tumba, ese libro. Bueno, ¿cómo, está abierto el Cómo Nos Ven, sépanlo. Y está el 11-35-20-0057 para que manden mensajes que los vamos a estar recibiendo con mucha alegría y los vamos a poner. Ahí está. Primera fotografía. Monitores.
1: Mate.
0: Monitores, mate, por supuesto. Mate monomate. Automático, el que monomate. Está cebado. Claro, sí. El monomate. Hay una estampita, hablando de santerías.
1: Mira.
0: Sí, hay una estampita. Y dos monitores.
2: Sí.
0: Está como preparado para el ataque de la inteligencia artificial que anunció el Pentágono.
2: Sí.
0: Que anunciaron las empresas de inteligencia artificial.
2: Inclusive en su pestaña está intentando entrar al Banco Santa Fe. Por ende, acá hay una administración bancaria.
0: Qué lince, qué vista de lince.
2: Tremendo.
0: Tremendo. Amigo, hola chicos, acá en la oficina, mirándolos, Santa Fe Capital. Gran ciudad Santa Fe, se ve la prosperidad del interior allí. Hola, me acompaña mientras estudio. Hola. Fantástico.
1: ¿Qué estará estudiando, no? Mirá,
0: pero hay un texto ahí, ¿eh?
1: Sí.
0: Qué bueno.
1: Sociología, digo yo.
2: Está bien.
0: Bueno.
2: Banco.
0: Puede ser, puede ser.
1: Déjame construir historias de nuevo.
0: Muy bien, muy bien. Desde Salta. Un mate y imágenes.
2: Sí, pero la mate, Gonza, porque las es un cómo nos ven mirando nuestras. El cómo nos ven. Sí. Que mira el cómo nos ven.
0: Hola, lindos. Más que verlos con una foto de Ceci estos días, los escucho en la cocina. Gracias por la compañía. Aprendizaje, información todas las mañanas. A Ulili, los amo y admiro.
2: Gracias.
3: Ay, qué linda, Ulili. Ay, ¿le podés mandar un beso a Brígida?
0: Brígida.
3: Que es la señora que es como... mi hermana mayor también.
0: Brígida.
3: Es la señora que cuidó a mis hijos y que trabajó en casa muchos años.
0: Brígida,
3: que es parte de mi familia y que nos ve todos los días. Y ayer me dice, ¿por qué le mandan saludos a todo el mundo y a mí no me mandas nunca saludos?
0: Ahí
3: pero
0: está,
3: quiere que le mandes saludos
0: para
3: vos.
0: Brígida. No éramos chicos,
1: ronda
0: había...
1: de saluditos.
0: Había una marca de leches y de yogures.
3: Santa Brígida.
0: Santa Brígida. Fue muy, muy popular fue en una época,
3: sí.
0: ¿No? ¿No? No está mal.
3: Brígida paraguaya y allá es más popular el nombre que acá.
0: Muy
3: pero...
0: popular, recuerdo. Era como una segunda marca, ¿no? Si no comprabas la de Mastelone, te ibas a Santa Brígida.
3: Puede ser.
0: Y estaba ahí. Yo me acuerdo perfecto.
3: Sí,
0: que, de la época de fines de los 80, principios de los 90. Me acuerdo. Me vino el recuerdo. De ir al almacén con una lista de cosas que me daba mi madre para comprar. Qué barro. El otro día lo mandé a Teo al supermercado y no... Dije, no puedo mandarte porque no tengo efectivo. ¿Qué te voy a mandar? ¿Para que pagues con un teléfono, con una tarjeta? No. No tengo efectivo para darle plata. Viste que no andamos con plata.
3: Sí. Eso. Y pero dale la tarjeta de débito.
0: ¿Y que la pase?
3: ¿Al almacén?
0: ¿Y que la pase él?
3: El almacenero,
0: ¿sí?
3: Si te conoce.
0: No, almacén, no es el almacén, es un Carrefour, perdón, dije la marca, es un Express, ¿viste?
3: Sí.
0: Es raro todo eso, de lo que antes, ese hábito que antes,
3: sí,
0: esa posibilidad.
3: Sí, en dos años va a tener billetera y resolvés así.
0: Con billetera, claro. Bueno, están abiertas todas las secciones de este programa y
3: por
0: está
3: favor.
0: Abierta la mesa y la conversación y vamos a empezar con los temas que tenemos apuntados, por supuesto que es el cierre de la semana política con el movimiento en el Congreso y la aparición, la irrupción ayer del presidente Javier Milei en una escuela de la ciudad de Buenos Aires.
2: Sí, y es una semana triunfal, es cierto que bueno, con la inmediatez de las redes sociales es... arriba, abajo, y uno va analizándolo como semana a semana. Pero fíjate cómo podés pasar de una semana con tropiezos a más o menos ordenar, sobre todo la política, bajar a tierra, calmar entre ministros, funcionarios, dirigentes clave, sobre todo Karina Milei, y decir, bueno, ordenemos esto para volver a salir a la cancha. ¿No vamos a quedar quietos? Bueno, si vos te quedás quieto, sabemos lo que pasa en la Argentina cuando algún gobierno se queda quieto. Te comen la agenda, la opinión pública va por otro carril,
0: sí.
2: Te empiezan a desbordar encuestas de, de cuestiones sociales, de reclamos de los argentinos y demás. Y la otra es, o ganás la agenda discursivamente, cosa que quizás quedás en un título y a la hora ya la realidad te llevó por encima, o empezás a tomar decisiones. Y fíjate, estábamos recopilando con la producción todo lo que fue esta semana para el gobierno nacional.
0: Sí.
2: Cerramos con lo de Milei en la ORT, como bien vos marcabas. Uh-huh. Me parece que ahí va al otro punto discursivo. Uh-huh. Primera foto de la semana, lo que anticipaba nuestra querida Cecilia Bouffier, vino por parte del ministro de Economía. Los anuncios para ampliar el tema créditos hipotecarios utilizando el Fondo de Garantía de Sustentabilidad,
0: sí,
2: fue una de las medidas que el Ministerio de Economía tomó, más allá de, bueno, no, el dogma no nos deja salir, tenemos que intentar seguir en este cuadro. Caputo dijo, hay que tomar esta decisión, se venía barajando hace tiempo y se tomó.
0: Por primera, la justicia social.
3: Sí.
2: Por la justicia social.
0: No nos olvidemos que es una de las grandes frases de Caputo. De, sí, que va.
3: Entró un rayo peronizado, sí, en la Caputo.
0: Peronizó.
2: Sí, sí. Aparte fue la primera frase.
0: Sí, sí,
2: dijo,
0: sí,
2: primero porque es una cosa, esto es justicia social.
0: Sí.
2: Lo primero que dijo.
0: La justicia social.
2: Ahí le debe haber dolido la espalda.
0: Es la semana más peronista del gobierno de Milei.
2: No, es empezó, un montón eso.
0: ¿No?
2: Es un montón. No porque... No, porque no tenemos ira.
0: Ok.
2: Si tuviéramos ira sería más peronista.
0: No, tampoco tenemos cuaderno de las coimas y todo eso. Pues.
2: Bueno, dale. Bueno, primera foto entonces, Ministerio de Economía. Segunda foto, de Economía nos vamos casi en paralelo, eso fue el mismo día, a la Cámara de Diputados. Y Martín Menem, que ayer estuvo acá en el programa de Maru Dufar, claro, la verdad que exultante, diciendo, mirá, volvimos a abrir el recinto y conseguimos reformar el Banco Central. Conseguimos inocencia fiscal, conseguimos tratado con Singapur de acuerdos bilaterales, conseguimos el tema patentes negociando con laboratorios. Bueno, conseguimos. Y encima nos sobraron votos. Más de 10 para el Banco Central, 8 para inocencia fiscal. Y encima, la oposición nos regaló una foto entre Miriam Breckman, Agustín Rossi y la coalición cívica. Si vos querés una foto para... ordenar y sobre todo empujar a los tuyos y al PRO, a este es el camino correcto, la foto fue la del martes. Pasamos de traspiés en el Congreso a, primero, una medida económica importante. Segundo, sí, te abro la Cámara de Diputados y consigo los objetivos.
0: Sí.
2: Ayer se abrió el Senado y metieron 67 pliegos. O sea, no es un dato menor.
3: Tremendo.
2: Es el mayor... concurso de pliegos judiciales que está logrando desde el regreso de la democracia, Milei está logrando con Maíquez, fueron más de 160 ya.
0: Pliegos de jueces, ¿no? De nombramientos de jueces.
3: De nombramientos de jueces.
2: De jueces.
0: Okay.
3: Una cuestión que, sí, que es necesario que se haga y que estamos todo el tiempo pidiendo que, sí, se haga, ¿no?
0: Sí, sí,
3: y
0: sí,
3: también,
0: sí,
3: o sea, ahora le genera un montón de ruido a la política y a la oposición la cantidad de jueces que logra nombrar este gobierno. También es parte del error autoinfligido del peronismo de en su interna
0: de no haber
3: dejado todos esos nombramientos,
0: claro, no
3: para administrar
0: hecho
3: poder también.
0: Exactamente.
3: Para administrar poder también.
0: Ahora, todo esto que vos decís, Moncho, me habla muy bien del gobierno, porque me habla de que gestión, actividad parlamentaria, uh-huh, digo, no veo nada, y después tomar nota de un reclamo de la sociedad, que es la situación está mal, y ver, bueno, cómo nos metemos de alguna manera hacer y decir sin decir, nos metemos a, sí, tienen razón, tenemos que hacer algo con el tema del piso salarial. Digo, por primera vez hay un gobierno que también toma nota, me parece que hay que destacarlo.
2: Y en el Congreso, me parece, a mí me decía, sí, ayer un senador de libertario,
0: sí,
2: me decía, hubo una diferencia.
0: Sí.
2: Explicar, sobre todo a los aliados, lo que, sí, íbamos a hacer. Dos veces tuvo reuniones Milei con los diputados y los senadores.
0: Uh-huh.
2: En dos ocasiones, en Casa, sí, Rosada, volviendo a explicar, volviendo a defender, volviendo a explicar, y recién ahí sí ir al recinto.
0: Perfecto.
2: Entonces ahí me parece que hubo un entendimiento. Dije 160 y no, son más. 177 pliegos.
0: Ah, va.
2: 177. Eso fue en el Senado. Vos decís, bueno, ¿cómo cerrás la semana? Metiste medidas económicas. Lo que contaba ayer Ceci también de los salarios en algunos convenios. Metiste diputados, metiste el Senado y terminaste después la semana ayer con una reunión con el PRO,
0: claro,
2: para seguir planteando la alianza que todos dicen, palabra más, palabra menos, va a estar. Esta es otra vez la foto. Esta fue la de ayer. Cada 15 días te decíamos,
0: sí,
2: Santilli Ritondo, Martín Menem, Fernando de Andrés del PRO,
0: sí,
2: y Lule Menem.
0: Están hablando de una alianza a nivel nacional, ¿no? Sí, sí.
2: Es una alianza que me parece que todos entienden que, sí, tiene que salir.
0: No hay margen para nadie para no hacerlo.
2: No hay margen.
0: Ninguno de los dos no puede permitirse no
2: acordar. No lo pueden permitir. Hay algunas dudas, sí, sobre todo, bueno, en esa negociación. Siempre en una negociación de una alianza electoral alguien va a ser no te digo, no sé si la palabra es traicionado, es un montón, pero alguien va
0: a... Alguien va a perder.
2: Alguien va a perder y va a perder mucho. Y alguien va a ganar.
0: ¿Eh? En el reparto de candidaturas.
2: Totalmente.
0: Alguien va a perder.
2: Lo que sí deja filtrar el gobierno es, bueno, en donde gobierna el PRO, vamos a tener que convivir y que el PRO sea quien mande en esa lista.
0: Ajá.
2: Queda mucho por entender qué va a pasar en la provincia de Buenos Aires, 40% del padrón electoral, más de 140 municipios ahí. Es un universo muy difícil de entender. Yo creo que lo vamos a entender recién en marzo, abril del año que viene. Y después queda la pregunta de, ¿y qué hacemos en las provincias donde no esté el PRO y no estén los libertarios? Por ejemplo, Salta. Por ejemplo, Jujuy. Por ejemplo, y así puedo seguir con 11 provincias. Bueno, ahí... Es muy sencilla en ese punto la política, aunque parezca difícil, es a ver la encuesta, la real, la que se paga en la política. ¿Cuánto mide el tuyo, cuánto mide el mío? Si son similares, veremos algún acuerdo, si no, iremos con el candidato que más mida. Todo eso se está avanzando, es cierto que falta, el botín es la ciudad de Buenos Aires, el lugar más importante para el PRO. Hoy vamos a hablar con alguien que tiene mucha información de lo que puede pasar entre el PRO y los libertarios en la capital federal.
0: Bueno, muy bien. Y bueno, falta el capítulo ORT, ORT.
2: Exacto.
0: Milei en la ORT, ¿no?
2: Milei en la
0: ORT. Estamos todos ahí como con algo para decir sobre eso, ¿no?
2: Bueno, es que dejó algunos mensajes interesantes. Escuchémoslo.
0: Dale.
4: Es el reconocimiento de que el trabajo del hombre le pertenece, porque el creador mismo lo instituyó así. Esta le vendría bien a los periodistas. Si quieren hacerlo más fuerte, se los voy a festejar.
2: Alumno de cuarto y quinto año.
0: Esto fue ayer en la escuela ORT de la calle Yatay.
1: Yatay, no es donde se cursa medios. Medios se cursa en Montañez. Yo pensaba si eso lo están escuchando los chicos de medios.
0: Ah,
1: ¿no?
0: Porque hay diferentes... No sabía.
1: Hay diferentes orientaciones, okay. Hay diferentes carreras. Había mucha expectativa en ORT y en los alumnos por este encuentro con el presidente.
0: ¿Tus hijos van a ORT de...?
1: Mi hija va a ORT de Montañez. Entonces Montañez. Era como, uy, okay. Esto es en Yatay. Le hubiera gustado, tenía como ganas, le interesaba.
0: Escuchar al presidente, por
1: sí,
0: supuesto.
1: Sí, hablé con algunos chicos de ORT, cosas que me marcaban era la seguridad en el colegio. Mirá que es un colegio que tiene seguridad, pero estaban impactados de los perros revisando los baños y una serie de cosas que los chicos no están acostumbrados.
0: Sí.
1: No sabía de este episodio en particular. Me lo imaginaba, lo pensaba mientras lo veíamos. Si hubiera sido en medios, que muchos de esos chicos quieren ser o productores o periodistas o realizadores audiovisuales, ¿no?
3: Sí, pero la reacción de los chicos es la reacción de chicos de 16 y 17 años adelante un presidente. Lo que es horrible
1: Totalmente.
3: Es un presidente pidiendo que se escuche. Y yo creo que si eso, en cualquier otro contexto, decíamos que era adoctrinamiento y era un escándalo.
0: Sí, yo no creo que sea que adoctrinamiento eso.
3: No necesariamente es adoctrinamiento, pero es horrible.
0: Está bien.
3: Cuando... Un presidente pidiéndole a menores de edad que abucheen a un grupo de la sociedad,
0: a quien sea,
3: está
0: es feo.
3: Mal.
0: Totalmente. Con eso estoy de acuerdo. No, lo que no creo es que haya adoctrinado. Vos sabés, viene Milei perfectamente puede decir eso. Me parece muy, muy sano que vaya un presidente a hablar
1: refiere a cómo les pide que lo agiten, ¿no? Que dice, si lo hacen más fuerte, se los voy a festejar mejor. ¿Sabés qué? Hubo un comunicado a las casas antes de la participación de Milei en la escuela, informando que iba a participar. Y dice, la participación de estudiantes del ciclo superior de nuestra escuela en el evento será voluntaria y ofrecida a los mismos, teniendo en cuenta que será cubierto. O sea, no era obligatoria la presencia de los chicos.
3: No, fueron los chicos que querían.
0: Me dicen que viene el presidente de mi escuela y me tiro de cabeza.
3: Igual es un colegio muy grande, con mucha cantidad de chicos, entonces en general a los eventos... No es que, bueno, este curso va todo acá, ¿no?
0: Sí.
3: Que los chicos pueden elegir. También eso que nos está contando Tati puede revelar como el interés de quienes fueron, ¿no?
0: Lo interesante es otra vez lo que estaba marcando un poco a Moncho, ¿no? Que el gobierno va para un lado y Milei volvió a recoger el personaje que da su batalla retórica.
2: Si lo bajo
0: ¿no?
2: muy a tierra, lo que veo es, Milei, vos andás a hacer la batalla cultural, a hacer los discursos, después viajás a Estados Unidos, está en Mar-a-Lago, está con Trump.
0: ¿Vos?
2: Tenés
0: Milei
2: la Argentina Week.
3: Yo tengo una
2: Podés
3: teoría.
2: Estar por esos discursos, está buenísimo. Mientras tanto, muchachos, a ver, hay un tema con la morosidad, tenemos que ver los créditos.
0: Claro.
2: Para mí va un poco por ese carril.
0: Sí.
3: Yo digo que...
2: Para breve,
3: sí,
2: lo
3: dale,
2: que,
3: perdón.
2: lo que dijo ayer Milei a mí me parece completamente detestable. Uh-huh. Vos le estás diciendo a un joven de 16 años, lo que le estás planteando es que primero que abucheen a alguien, es como pararte frente a adolescentes y decir, ahí están los industriales, abucheen a un chico de 16 años.
0: Sí, es como cuando el kirchnerismo llevó la foto de los periodistas y los escupían en la Plaza de Mayo.
3: Exacto.
0: Es lo mismo, es exactamente
3: horrible.
0: Lo mismo.
2: Sí, sí, sí. Por eso me sigue pareciendo horrible. Sí. Y dos, además, está bien que estén peleados con la información y que estén peleados con la prensa, está todo bien. Me parece que lo que sería interesante, cualquier institución que le diga a las juventudes también, que en una democracia hay una libertad de expresión y hay una prensa y hay una libertad de prensa que es importante para la democracia. Porque vos tenés poder ejecutivo, poder legislativo, poder judicial, bien. Y allá hay un sector, te puede gustar más o menos, que lo que hace es observar lo que pasa todos los días y bajar en lo que la medida que puede cada uno la información de la manera más objetiva para el que está en otro lugar de la sociedad escuchar y por lo menos leer o por lo menos seguir informándose. Yo creo que no, lo que no quiere Milei es que te informes. Él quiere que vos estés acá en 140 caracteres y tirándote campaña permanente. Es una mierda, pero bueno.
0: Bueno, yo no estoy tan de acuerdo. No, pero yo estoy bastante... No me escandaliza a mí el presidente. Me parece que el presidente tiene posiciones muy contundentes. Tampoco me gusta defender corporativamente a los periodistas. No me gusta porque me nos lleva a ese lugar y no me gusta ponerme en el lugar de que tengo que defender a todos los periodistas porque es una práctica humana como cualquier otra, repleta de vicios y de virtudes. Entonces yo no me gusta ponerme corporativo a defender a nadie. El presidente piensa lo que piensa. Por supuesto que internamente quizás yo no vote a una persona que habla mal de lo que yo hago porque no me gusta. Pero no puedo dejar no puedo decir más que eso. Simplemente, y tampoco otra cosa que me parece que ir a esa discusión con el presidente, solo le conviene al personaje estrafalario, no le conviene a más nadie, lo importante está pasando en otro lado.
3: Los
0: chicos, todo lo que tengo para decir, si fuera padre, no me escandalizaría. Después, cuando ese hijo viene a mi casa, le diría, bueno, a ver qué pensás, discutamos. ¿Estás de acuerdo con este tipo? ¿No estás de acuerdo? Listo, es un elemento, es el presidente que tenemos. El año que viene se vota. Listo, parece que abre posibilidades. Es el presidente que votó la mayoría de los argentinos. Nada, eso es lo que quería decir. Dale, Ceci, perdón.
3: Ah, no, pensé que ibas a pasar la entrevista, ¿sabés qué? Pienso que hay una estrategia. A mí me parece horrible,
0: puede ser,
3: sí. Pero que el que empezó la campaña y que el presidente hace lo que tiene que hacer Milei para recuperar o tener activo a su núcleo duro de votantes y que el gobierno empieza a hacer la cosa que tiene que hacer para que el 2027 sea un poquitito más amigable de lo que parece que va a ser hasta ahora.
0: Claro.
3: Pese que están pasando las dos cosas al mismo tiempo.
0: Sí, sí.
3: Me pareció horrible el modo, ¿no?
0: Sí. Bueno, perfecto. Cada uno puede hacer la versión que quiera, porque el presidente también hace las valoraciones que él desea, así que valen las críticas y también la aprobación.
3: Pero no es lo mismo el presidente que nosotros, Gonzalo.
0: Yo creo que hay que salir un poco también de no es lo mismo, porque Milei juega en el plano... Eso lo hace en un plano horizontal. La conversación, Milei está dispuesto a conversar de igual a igual con cualquiera. Si nos ponemos en no es lo mismo, no podemos...
1: No podemos opinar. Milei sale a pegarte en un tuit y sale una horda de...
0: No pasa nada.
1: Él mismo sabe. Sí le pasa.
0: No pasa nada. Hay cosas que... Mecanismos que ya conocemos cómo son. No sé, igual es discutible. No quiero decir... Estoy tratando de reflexionar en voz alta. Me parece que ya nada es tan grave.
3: A mí las redes sociales lo tengo bastante naturalizado. Sí. Lo entiendo como parte de esa lógica. Sí. Lo hemos conversado.
2: La diferencia es esta para mí.
3: Pero esto me parece un montón. Decirle a alguien, abuchear a alguien, me parece un montón. Siendo el presidente parado en un estrado, flaco, dale.
0: Dale. Bueno, yo ya dije lo que pienso, lo quería decir. ¿Cómo le va? Juan Pablo Sarenaza, legislador porteño de La Libertad Avanza. ¿Qué piensa de lo dicho del presidente frente a los alumnos de la ORT?
5: Bueno, son estilos, es una época, ¿no? Son los liderazgos y las redes potencian eso, ¿no?
0: Sí.
5: Y bueno, no hay que tenerle miedo a las redes porque viste que son todos celulares escondidos.
0: Muchos no son ciertos.
5: Son liderazgos, viste que son climas de época, son formas de hacer política... las redes potencian cosas buenas y cosas malas, se usan para cosas buenas y cosas malas. Uh-huh. El presidente Javier Milei siempre fue así, digamos. Uh-huh. Uno puede estar más a favor o en contra, pero creo que también son liderazgos y climas de época, ¿no? Sí. Porque, sí, bueno, también yo justo ayer estaba en sesión en la legislatura, sí, y veía una colega de ustedes que decía: a los chicos no le dejaron entrar celulares y esto, no, y lo otro, y no sé qué, y no sé cuánto. Y yo después decía, pero es mentira. ¿Viste? Entonces, bueno, claro, él se enoja. Y a veces sí, hay información equivocada. Son estilos. Y es una época, digamos. Sí, no, sí, es, sí, el presidente Javier Milei nomás. Son estilos.
0: Claro, y finalmente...
5: A mí, yo soy más tranquilo, ¿viste? A mí no me gusta
0: tanto.
5: No,
0: claro, se nota.
5: Yo me crié en el campo con las gallinas.
0: No, y en un año tenemos la posibilidad
5: También yo te voy a decir una cosa. Sí. El modelo Alberto Fernández, la señora, el nene, le faltaban tres cabras para hacer la familia Ingalls, ¿viste?
0: Sí, había golpes atrás.
5: Cuidado con eso también, ¿no?
3: No, pero
5: digamos, entiendo tu punto. Que hay que, digamos...
3: Tenemos uno... que... consejo ni a mi hija, como decía Calabró, pero la política tiene que dejar de decir hay otro peor.
5: No, está bien, pero también hay que ver de dónde venís, los estilos, digamos. Yo creo que es un estilo,
0: sí,
5: digamos. Todos los que estamos acá, seguramente vos sos el más joven... vemos y se van contagiando. Viste que agarrás los 90 y son parecidos los,
0: claro,
5: 80,
0: claro.
5: Son estilos. Después, dentro de 10 años diremos: uy, ¿te acordás cuando los líderes gritaban? Ahora no gritan, ¿viste? Sí, son, sí, estilos, sí. Y él tiene ese estilo.
0: Está muy bien.
5: Yo pienso como vos, no me preocupa a mí.
0: En un año podemos refrendar, apoyar ese estilo.
5: Eso es lo lindo de la democracia, ¿no?
0: Ojo, también estamos en discusión.
5: Votás, te gusta, no te gusta, hay gente que le gusta, y creo que hay cosas, a veces hay que profundizar, hacer doble clic y no quedarse en eso, ¿no? Uh-huh. A ver qué está pasando.
0: Muy bien. Bueno, Arenas es uno de los hombres más cercanos a Patricia Bullrich, ¿no? Así que está en medio de este paisaje que describía Ramón hace un ratito.
5: No lo escuché, pero...
0: El acuerdo con Prolior, la Libertad Avanza, sí, para todo el país, con la ciudad de Buenos Aires como un escenario de disputa. Entonces, ¿cuáles serían un poco hoy las intenciones? ¿La Libertad Avanza quiere gobernar la ciudad de Buenos Aires o eso es algo que le va a ceder al PRO, que es su bastión tradicional?
5: No, yo creo que nosotros queremos gobernar la ciudad de Buenos Aires. Nosotros, y estamos preparándonos para gobernar la ciudad de Buenos Aires. Yo, como todos saben, yo vengo del PRO. Yo trabajé para que Jorge Macri sea jefe de gobierno y fui legislador del PRO. Lo que yo pienso es que la expectativa que había sobre Jorge Macri, de su gobierno,
0: sí,
5: no se está cumpliendo. Ayer estuve con unas vecinas, no, antes de ayer, estuve con unas vecinas de ahí, de Canitas, de Palermo. A mí me gusta, yo soy callejero, ¿viste? Me gusta andar por la calle. Y la verdad que todas esas señoras habían votado a Jorge Macri y estaban muy desencantadas de lo que pasaba en su barrio, ¿no?
0: Okay.
5: La limpieza, etcétera. Entonces, yo creo que hay que darle una vuelta de tuerca a la ciudad, digamos. La ciudad está estancada.
0: ¿Con qué candidato?
5: Bueno, se va a discutir. Nosotros tenemos candidatos, digamos. Ya Pilar Ramírez, Patricia, también sería una buena candidata. Ella ya ha dicho que... le gusta más lo nacional, pero ella tuvo desafíos muy grandes como ministra de Seguridad y sería una buena candidata para la ciudad. Pero bueno, falta todavía. Lo que yo veo es que la expectativa que había sobre el gobierno de Jorge Macri, que tenía la gente, no se está cumpliendo. Mm. Hay una cantidad de gente que se queja por cosas concretas. Porque en realidad gobernar una ciudad es dar servicios, ¿no? Que la ciudad esté más limpia, que haya seguridad, una buena salud, sí, seguridad. Bueno, no es fácil, pero es más simple porque, bueno, no tenés el tema de económico, la macroeconomía, las relaciones internacionales.
2: Esto que marca vos lo decía también Pilar Ramírez cuando vino.
5: Sí.
2: Entonces, si la ciudad está estancada, y esto que estás, sí, planteando vos, si a mí en 5 meses, no sé, un porteño que está mirando, dice, y en 5 meses me dice, no, hubo acuerdo, vamos con el PRO, vamos juntos.
5: ¿Hubo acuerdo con qué condiciones? Primero, ¿en qué condiciones va a haber acuerdo? Digamos, ¿cómo va a ser el acuerdo? Digamos, nosotros estamos trabajando para gobernar con la Libertad Avanza en la ciudad de Buenos Aires, con nuestro propio candidato, digamos. Después hay conversaciones nacionales,
2: sí,
5: porque también es verdad que enfrente tenés gente complicada, ¿no? Que nosotros creemos que hay que trabajar para que ese modelo de país no vuelva. Claro,
2: pero vos le tenés que pedir el... Yo entiendo eso, pero vos le tenés que pedir al votante de Chacarita que te vote por la gestión de Chacarita, más allá de lo que suceda en Córdoba.
5: No, está bien.
2: Para un presidente.
5: Está bien.
2: Si a mí me dicen que la gestión está estancada, pero en 5 meses me dicen, y una rosca nacional, hay acuerdo, vamos con el PRO.
5: Bueno,
2: digo, pero no me dijiste que estaba estancado esto.
5: Pondremos las condiciones para que la gestión no siga como está. ¿No?
2: Ok.
5: Hay que trabajar. Nosotros tenemos control parlamentario. Ayer sacamos leyes interesantes. La legislatura, que es el rol que nosotros tenemos. Pilar Ramírez, nuestra jefa de bloque. La verdad que tenemos un lindo bloque. Somos 14 legisladores, somos 60 en la legislatura. Sacamos hace poco tiempo. Después Jorge Macri nos roba las leyes, pero sacamos el tema de la BTV, que es un lío. Tenés un auto, tenés que ir a... Bueno, ahora lo podés hacer en talleres homologados.
2: Ahora, ¿no era ley y orden?
5: ¿Eh?
2: ¿Y te roba leyes?
5: A ver, las leyes no se roban, no hay copyright. Nos saca las ideas. Pero bueno, bienvenido sea. Ayer trabajamos, una cosa que se habla mucho, el tema de la mora y de los créditos. Bueno, trabajamos una ley para que el Banco Ciudad, una parte de sus regalías, las invierta más en crédito hipotecario.
3: Sí, la vamos a votar en
5: retorno. Es la única forma que tenemos las clases medias de comprar propiedades en el mundo, digamos. No existe ir con la plata, no hay otra. Es así, digamos. Y es nuestro rol en la legislatura y es lo que estamos haciendo, ¿no? Uh-huh. Y es a lo que nos comprometimos y es lo que estamos logrando todos los días.
3: Juan Pablo, en esas charlas con vecinos, más allá de hablar de la gestión y de la ciudad, ¿qué percibís de cómo está la gente con respecto a cómo está la economía, el bolsillo, los locales, los comercios?
5: Bueno, obviamente que salir... Vos sos, sabés mucho y hablás con mucha gente de negocios, ¿no?
3: Sí.
5: De empresas. Uh-huh. Yo sé que vos hablás con muchas pymes. Uh-huh. Ustedes son personas informadas. La única forma que tiene un país de destruir la pobreza es bajar la inflación. Yo traje cuadritos, ¿viste? Porque porque ustedes son buenos preguntando. Entonces hay que venir preparado. Pero mira, yo te voy a decir una cosa. Esta es la comparación regional de la pobreza. Cuando uno mira los cuadros regionales se quiere matar. Digamos, la Argentina en el año 83 tenía 10% de pobreza.
0: Sí, yo cuando
5: miro... Brasil tenía 70% de pobreza.
3: Sí, sí.
5: Cuando uno llega hoy, ustedes fíjense, miren lo que es la Argentina, comparación regional de la pobreza. Miren cómo sube. Y siempre, más de 30, ¿no? Miren cómo se desploma la pobreza en Latinoamérica, ¿no? Uruguay, Brasil, Colombia. En el único país donde no se desploma y sube es en Venezuela. Pero todos nuestros vecinos se desploma. Entonces uno dice, ¿qué pasó en el resto de los países? Bajó la inflación. La inflación es la gran destructora, digamos, de riqueza, digamos. Entonces,
3: y se abrió la economía de muchos
5: Se abrió la economía, algunos sectores sufrieron, son procesos largos. Entonces vos me preguntaste, y sí, la gente está... En algunos sectores la está pasando mal, en otros sectores la situación es más compleja, pero esto es un proceso largo. Cuando uno mira este cuadro, uno dice, la verdad que estamos haciendo bien las cosas, ¿no? Porque no hay otra forma, digamos, por lo menos...
3: Pero tiene paciencia esa gente que te dice, vendo menos o...
5: Sí.
2: Porque el núcleo del negocio de la ciudad, ¿cuál es? Prestar servicios.
5: Sí, negocios, turismo,
3: comercio.
2: Claro, porque...
5: También.
2: Porque si le digo al porteño, el tema es que está Vaca Muerta está volando. En Parque Patricio.
5: La ciudad te vende servicios.
2: Por eso.
5: Tiene servicios financieros, comercio, el inmobiliario, digamos. La riqueza de una ciudad tiene que ver
3: el capital.
5: Las casas, digamos. Las viviendas. El comercio de cercanía. Y mira, el otro día fui a un shopping conocido, ¿no? A acompañar a una amiga que tenía que comprar ropa. Y yo pregunto todo, ¿no?
2: Sí.
5: Entonces le pregunto al comercio. Y estaba lleno el negocio, ¿no? Y yo digo, qué raro. Uh-huh. Y entonces le pregunto, che, a nosotros nos va bárbaro, dice. Pero nosotros, esto, acá al lado sale un palo. Nosotros lo vendemos a 300.
0: ¿Por qué lo traía importado?
5: No, era fabricado acá, era un comercio de acá. Digamos. Era un comercio de acá, un comercio de ropa de mujer. Digamos. A mí me sorprendió. Y le digo, pero están vendiendo mucho, ¿viste? Yo seguía insistiendo, quería que me diga, no, que la crisis, que Temu, que Amazon. No, no, estamos vendiendo mucho, ya largamos la temporada de verano y nosotros vendemos porque bajamos los precios y no sé qué, no sé cuánto. Seguramente a ese negocio...
0: Tu lectura es que se reconvirtió, que
5: claro,
0: decidió ganar menos.
5: Entonces le digo, ¿pero qué hicieron? No, bueno, hicimos acá, hicimos esto, hicimos... Capaz que si vos hablas con una persona que hace remeritas blancas en el conurbano, y sí, la remera china sale 2 pesos, digamos, es imposible que compita, ¿no? Y hay 2 cosas acá. Es la transformación tecnológica y la transformación de un cambio de régimen. Entonces todo eso impacta en la gente, ¿no? Sí. Un tema que manejás vos, el tema de todo lo que es el mundo del espectáculo, ¿no? Sí. Viste que se escucha, sí, ¿no? Yo veo tus entrevistas y manejás mucho eso. Yo veo actores, ¿no? No hay trabajo, no sé qué. Después vos prendés Netflix... Y explotan las...
1: No, explotan las series. Las series tienen 8 capítulos.
5: Está bien, pero vos pensás que vamos a ver a Rosa de Lejos de nuevo con 380 capítulos a las 3 de la tarde. Sí,
1: no es mi opinión. No. O sea, no estás hablando con un artista que haga ese reclamo.
5: No, ya sé, pero lo que yo digo que es el impacto de la tecnología, de los nuevos usos y costumbres, impactan en ciertos sectores. Si esos sectores no se reciclan, se cambian,
1: déjame
5: desaparecen.
1: Déjame decirte qué es lo que responden ellos a esto, porque yo lo charlé mucho realmente. Sí hay formatos en plataformas, la serie de Moria, la serie de Darío Barassi.
5: Uy, ahí tengo un dato con la serie de Moria.
3: Envidiosa.
1: Pero envidiosa, son series de 8 capítulos.
5: Sí.
1: En donde trabajan una cantidad acotada de actores, que están muy bien realizadas, que asumamos que pagan bien las series.
5: De calidad, la calidad competencia es mundial.
1: Sí.
0: Es la televisión de hoy.
1: Sí, es la televisión de hoy. El volumen, por supuesto, cayó. El otro reclamo de los actores es que no se está haciendo cine. ¿Sí? Entonces ahí hay un punto con el Inca. Y lo que dicen es... Hay una masa de gente, de actores, que trabajaba de esto, que hoy le está costando reubicarse. Sí. Te agrego a lo que decís vos de las series, La Calle Corrientes con las propuestas teatrales, es espectacular.
5: ¿No? Sí.
1: Espectacular lo que se está haciendo. Entonces, sí, yo pienso que a toda profesión le llega su Uber, decía...
5: Incluso la profesión de ustedes... Está en crisis.
0: Por supuesto.
5: Porque
3: sí, hace 20 años.
5: Con una computadora, no sé, acá Adat invirtió una cantidad de plata en todas esas cámaras y no sé qué, ¿no? Seguramente les paga bien.
3: Sí, por suerte.
5: yo con una camarita y 3 amigos les compito, digamos. Sí. Les puedo competir, sí, ¿no? Porque viste que sale, ¿no? 3 amigos que hicieron no sé qué, la rompieron, porque a veces son 3 boludos.
2: ¿Y la de la política entró en crisis?
5: ¿Eh?
2: ¿Entró en crisis la de la política?
5: La política es crisis continua, digamos. La irrupción de Javier Milei como presidente puso en crisis todo el sistema político argentino.
2: Pará, déjame hacer un doble clic acá.
5: Sí, obvio.
2: Pará.
5: Digamos, rompió todo el sistema político argentino. Okay. Yo soy politólogo.
2: Pará. La foto de ayer... Era,
5: tremenda,
2: para.
5: Miriam conducción.
2: No, pará, déjame meter la pregunta. Yo vi en Casa Rosada a Diego Santilli,
5: sí,
2: a Cristian Ritondo,
5: sí,
2: 2 Menem y Fernando de Andrés.
5: Sí.
2: ¿La casta tiene miedo?
5: No, pero no es un... ¿Casta tiene miedo? No, se están reorganizando. Pero yo te digo una cosa, la foto del Congreso...
2: ¿Entró en crisis la política?
5: No, entró en crisis, no. Yo te dije...
2: Esa es la foto.
5: La política es crisis. Todos los días es crisis.
2: No, pero dijiste que con Javier Milei entró en crisis el sistema.
5: No, obviamente.
2: Pero mirá la foto.
5: Sí.
2: Esa es la foto de la crisis de la política.
5: Esa foto no me preocupa. A mí me preocupa la foto de Miriam Breckman, ¿eh? Miriam Breckman, capitana, y todos atrás, ¿no? Porque Miriam Breckman puede ser muy simpática, pero las ideas de Miriam Breckman destruyen los países.
0: Pero pensá por qué están creciendo las ideas de Miriam Breckman en todo caso.
5: Está bien.
0: Más allá de que
5: ese es el famoso péndulo. Me voy a ir a politólogo.
0: Porque
5: la gente se cansa, porque la gente...
0: Porque hay sectores desatendidos, seguramente.
5: Sí, seguramente hay sectores desatendidos, porque hay estos cambios tecnológicos y la gente dice...
1: Pero estos cambios tecnológicos y este ajuste que le pedimos a otros sectores...
5: Viste que yo dije que hay una suma. Otro rubro. Pero para poner otro ejemplo, el otro día fui a un banco, porque tenía que hacer un reclamo. No había nadie en la sucursal.
3: Sí, no hay nadie.
5: ¿Cuántas sucursales cerraron este año? ¿Y cuántas van a volver a seguir cerrando?
1: ¿Por qué entonces un diputado diputado, un senador siga necesitando tantos asesores.
5: Bueno, eso
1: por ejemplo, déjame formularte, porque estamos hablando de cómo todos se tienen que reacomodar, cómo un comerciante se tiene que reacomodar, cómo un actor se tiene que reacomodar, pero la política sigue con una cantidad de asesores que no ajusta, sigue no permitiéndole votar a alguien que está en otra provincia en forma virtual, que no se puede trasladar. O sea, piden un reacomodamiento en muchísimos sectores de la sociedad que no están dispuestos a hacer.
5: Bueno, a mí no me gusta hacer, como dijiste vos,
0: corporativo,
5: una defensa corporativa. Yo voy a hablar de lo que yo sé. Yo soy legislador de la Ciudad de Buenos Aires, nosotros tenemos cierto número de asesores, pequeño, Y te conformás con eso, digamos. La legislatura está bastante ordenado eso, ¿no?
1: ¿Cuántos asesores tiene un legislador?
5: No, te dan módulos. Tenés módulos. Vos podés tener 3 personas con un sueldo alto o podés tener 5 personas con sueldo más pequeño. Depende si vos te especializás y además trabajás en bloques. Yo, por ejemplo, hay 22 comisiones. Yo no tengo asesores para las 22 comisiones. Tengo colegas que trabajan en otras comisiones. Uh-huh. Con respecto a lo que vos dijiste anteriormente, porque si no va a quedar... A ver, el hecho puntual, vos hablás de esta senadora que estaba embarazada y no sé qué. Ahí el punto era que es un peligro para la democracia que yo modifique el reglamento el día de la votación. Digamos. Y lo dijo Patricia y lo dijo. Bueno, está bien,
1: porque
5: pero
1: no
5: es así.
1: No le gustaba cómo votaba. No,
5: es así.
1: Votaba,
5: vos imaginate. No es así. De hecho, votamos remotamente. Se votó remotamente, pero en algún punto vos tenés que establecer un nuevo reglamento, porque el peligro para las democracias es que el reglamento se cambie en el momento que se cita la sesión, porque yo puedo hacer cualquier cosa. Pueden ser buenas o malas las intenciones, ¿no?
2: Entonces, por eso el tema del debate ahora de las PASO, o sea, que sea el año no electoral, que dijo Patricia ayer.
5: Bueno, año electoral y hay que revisar una cantidad de cosas, pero por el punto ese de la... Y yo estoy de acuerdo que habría que modificar el reglamento. Incluso Patricia dijo, que era la vocera en ese momento, ¿quieren modificar el reglamento? Lo modificamos, no hay problema, pero no para esta sesión en particular, porque era una sesión con cuarto intermedio. Es un tecnicismo, digamos.
3: Sí.
5: Pero quieren hacer... votación remota, lo hacemos, no hay ningún problema. Está bueno hacerlo, pero hay que hacerlo en ese momento, ¿no? Entonces... Cambio cultural, cambio de régimen, de un modelo al otro. Vivir sin inflación, hay que aprender a vivir sin inflación. Yo
3: tenemos 30 de inflación todavía,
5: sí,
3: Juan.
5: Es alto. Yo veía los foros, ¿ustedes se acuerdan el tema de los UBA? ¿Cómo la gente va a perder las viviendas? No sé cuánto. Yo me metí al foro, yo tengo un departamento gracias a UBA. Ya pagué 10 años, voy a terminar cuando tenga 60 y pico.
3: Estás como Sánchez.
5: Pero bueno, me queda...
3: Pueden festejar con Sánchez cuando termine.
5: Y nunca mi crédito fue más que el alquiler, ¿no? Siempre estuvo ahí, tiki, tiki, tiki. Yo me metí en los foros, ¿no? Entonces la gente decía, nos roban, la cuota aumenta, y porque mi prima sacó una casa y terminó pagando la cuota como un kilo de pan. Esa es la mentalidad de muchos.
3: Sí, digamos, sí.
5: Pablo, esa es la mentalidad.
0: Hay un tema
5: mucho
0: que dijiste ahí que no quería interrumpirte, pero desde diciembre de 2023 hasta ahora se perdieron 200.000 puestos de trabajo formales. Creo que esa es la estadística de siempre.
3: 240.000 en todo el país.
5: 240.000 Hay que ver cuántos se recuperaron.
0: Eso te quería preguntar. Y vos decís, cambio de modelo, cambio de paradigma, lo tomamos, es real, está cambiando el paradigma general de la economía. Pero ¿cuál es el plan para los que se caen? Porque la mayoría no se recicla. Y pareciera que las apps salvan de un drama social. O sea, como si Uber y Rappi estuvieran salvando al gobierno de...
5: Sí, son los remises de los 90, ¿no?
0: Y la crisis del desempleo que vimos los que fuimos adolescentes en los 90.
5: En los 90,
0: que
5: sí.
0: Nuestros padres andaban con el diario bajo el brazo y hacían fila para conseguir trabajo.
5: Así es.
0: Digo, eso no se ve porque están las apps y en eso coinciden absolutamente todos.
5: Sí, que es como un seguro de desempleo y un trabajo rápido.

0: gigantes.
1: Hay que acompañar, hay que acompañar. Y tampoco es grato quedarse sin trabajo, digamos. No, hay que estar al lado de la gente. Tenés que, para una familia, lo peor que le puede pasar es quedarse sin trabajo. Digamos, no es fácil. No, ¿no?
2: Mira, te digo, esta digamos, semana
1: no es fácil. Todos hemos atravesado ese momento duro en una familia.
2: No, y digamos, yo te digo, no es fácil. Hay un tono de. Mm. Yo esta semana, porque quise escribir algo para Infobae, que voy a publicar mañana, creo. Me tomé un montón de... Pedí mucho delivery y Ubers. Fue muy experimental. Y charlé mucho con muchos choferes. Y hay una cosa de esto es lo que hay, de una resignación arriba de los... yo solo me interesa lo humano y digo, a ver, ¿qué sentí estar acá? Y bueno, es lo que hay. No hay queja. No hay queja. No es que están todos diciendo hay que cambiar de gobierno. No hay queja a la política. Pero hay hay un espíritu, flota en el auto, un espíritu de resignación y de...
1: Bueno, eso es lo que esa es la inercia que hay que romper, digamos. Que la gente vuelva a tener esperanza de que hay sectores que van a volver a construir riqueza en la Argentina. La única forma para que esa persona sienta que va a tener una vida mejor es que haya riqueza, que haya inversiones, etcétera. Y hay que acompañar todo ese proceso. No hay que alejarse, hay que estar al lado de la gente.
3: Antes que se me vaya, ¿cómo es? Cada vez que tuitea a Patricia o hace un video de los libertarios...
0: Ay, le quería preguntar por eso.
1: ¿Qué ¿Se enojan?
3: Es impresionante. No, no se enojan. Pero... Viste, es como... Che, Patricia no es una empleada. Patricia es una accionista.
1: Patricia...
3: Ojo con Patricia.
1: Patricia, no te enojes. Patricia es Moria Kazán de la política. Patricia es la Moria Kazán de la política, un poquito más chiquita y un poquito menos voluptuosa, ¿no? Patricia... se reinventa, digamos. Ella está siempre en la cresta de la ola. Mirá, las dos estuvieron presas, ¿no? Las dos estuvieron presas.
3: Sí.
1: Ningún hombre... Patricia tiene a Guille.
3: Sí, pero está ningún lado.
1: Pero bueno, se acompañan.
0: Nunca la
1: acompañan.
0: Seguí las comparaciones, ¿sabes?
1: Se reciclan. Totalmente. Todos se reciclan, digamos. Ningún hombre la va a domar. Que el presidente tenga cuidado porque tampoco la va a... Digamos. Es la Moria Kazán de la política. Está siempre a la vanguardia, digamos. ¿Y qué tiene Moria? ¿Por qué la queremos? Y además te digo una cosa, el otro día le pregunté, che, Bullrich, ¿estás mirando series? Vi la de Moria Kazán. Qué espectacular, dice. Se quedó alucinada con la serie. Digamos. Y es así, digamos. Es la Moria Kazán de la política. Me va a asesinar con esto. Pero bueno, no importa. Pero a ver, ¿vos te crees que Patricia le va a preguntar a alguien el tweet que va a quedar?
3: Sí, sí.
1: Además,
3: no la veo preguntándole a Karina.
1: No, a nadie le va a preguntar. A ni a Karina, ni a Javana, a nadie. Nunca le preguntó a nadie, digamos. Es así. Es indomable de la década del 70, digamos. Funciona así, tiene esa mentalidad.
0: Espera, pero está bien, no le pregunta a nadie y
1: tampoco,
0: nos resulta muy verosímil.
3: Sí, se entiende.
0: Es una persona inteligente.
1: No hace cualquier cosa, digamos.
0: Es una persona.
1: Pero va por la. Siempre lo dice ella, yo voy por las márgenes. Digamos, no voy por la autopista, voy por las márgenes.
0: Ahora, como ella piensa cada cosa que hace, ¿qué quiere? ¿Qué te imaginas que quiere hacer en el 2027?
1: Ya dijo lo que quiere. ¿Quiere ser presidenta en el 2031? No sé, vamos a...
0: Bueno, por eso te pregunto de 2027.
1: Y en el 2027 va a acompañar para que Javier sea reelecto, porque nosotros estamos convencidos de que lo que está ocurriendo en la Argentina va a traer progreso. Que es duro, que hay que acompañar a la gente, pero que para el futuro es este el camino. Y es el cuadro que yo les mostré antes.
3: Acompañar a que sea reelecto, lo cual en el medio está lo que dijiste antes al principio, que puede ser una gran candidata en la Ciudad de Buenos Aires.
1: Puede ser una candidata. Yo camino por la calle y la gente la quiere.
2: Sí, la quiere.
1: Digamos,
2: la quiere
1: que sea Patricia. Obvio. Independientemente, hay gente... Mira, muchos la quieren y otros la respetan. No la votarían, pero la respetan. Digamos, es una persona... Y además, ustedes la conocen a Patricia. Patricia va al supermercado, está con los nietos de toda la ciudad, va, viene. Yo le digo, ponete en modo rápido, porque no podemos caminar.
2: Te juro, Pablo.
1: No le estoy haciendo propaganda. No podemos caminar. Ponete anteojos y apurate porque...
0: Como Moria.
2: Gracias, Juan Pablo. Muchas gracias.
1: Gracias
2: por
1: a ustedes.
2: Juan Pablo Arenaza, legislador porteño de La Libertad Avanza. Muy interesante la conversación, muy abierta.
1: Gracias por invitarme.
2: Ahí está. Muy bien, ahora sí, me quedé con lo de Jorge Macri, que ayer modificó la carta orgánica del Banco Ciudad para que el 25% del remanente de las utilidades se destine a créditos hipotecarios. Atención, porque siempre... La palabra crédito hipotecario alienta una esperanza de prosperidad para las clases medias y bajas también. Que es el sueño de todos, comprarse una casa.
0: Sí, me parece que ahí sumado a lo que contamos de los créditos en dólares, de los créditos hipotecarios que anunció esta semana el Gobierno Nacional, la libertad.

0: Libertad Avanza y el PRO, el proyecto original es de la Libertad Avanza y lo impulsa también acá Jorge Macri, ayer votó que una parte de los dividendos que reparte el Banco Ciudad, que iban a la Ciudad de Buenos Aires, que es su accionista, que es la dueña, digamos, una parte, en lugar de ir a la ciudad para que las use para cualquier gasto que quiera hacer la ciudad, vuelva a capitalizar el banco para dar específicamente créditos hipotecarios. Mira, ¿me ayudás, Monchito, con lo que dice el tuit?
1: Dice, modificamos la carta orgánica del Banco Ciudad para que, como mínimo, el 25% del remanente de sus utilidades se destine a créditos hipotecarios. Más oportunidades para la clase media que se esfuerza todos los días para salir adelante y progresar.
0: Sí, va a depender, claro, yo decía, ¿cuánto es el 25% de las utilidades? Claro, no hay un número, va a depender del balance de cada año, y un año el banco incluso puede dar pérdida y no haber nada en ese paquete. Yo preguntaba, en función del último balance y la última distribución de dividendos, fue de 65 mil millones de pesos, así que sería un cuarto de eso, claro. Un poquito más de 15 mil millones de pesos. Si pensamos en la última distribución de dividendos. Pero bueno, es a futuro. Me parece que es más un gesto político de mostrar también
2: sintonía
0: al gobierno de la ciudad, a la Libertad Avanza en cada uno de los lugares y en los territorios donde tiene voz y visibilidad, mostrando que hay una preocupación por la reactivación y el movimiento de la economía. Otra cosa chiquita que pasó desapercibida, la encontró o lo sorprendió a nuestro colega Ignacio Olivera Dol, que viene una vez por semana al programa de Gonza Asís. Yo lo rescaté de su Twitter. Es que el Banco Central ayer hizo una cosita, cambió de lugar algo en su página web. ¿Ah? ¿Qué cambió de lugar? Las recomendaciones de lo que usted tiene que saber antes de tomar un crédito personal.
2: A ver, está bueno eso.
0: Antes de tomar un crédito personal. No sé si lo tiene Male para poncharlo, pero en la página del Banco Central hay una muy buena... En la página del Banco Central, sí, le puede parecer que queda muy lejos, queda más cerca de lo que viene. Y tiene una sección específica que es información al cliente, de información del usuario y demás, donde tenés comparación de tasa de las tarjetas de crédito, del costo de una cuenta bancaria y demás. Y tiene mucha descripción de cada una de las cosas como básicas que uno tiene que saber de las herramientas del sistema financiero. Pero lo que hizo ayer el Banco Central es cambiar de lugar algo que tenía un poco perdido y darle un poquitito más de visibilidad, que es todo lo que uno tiene que saber para evaluar antes de tomar un crédito, específicamente pensando en los créditos personales. Por ejemplo, describió qué es un préstamo, qué es una tasa de interés, que la diferencia entre una tasa de interés fija y una tasa de interés variable, la explicación específica de que uno tiene que mirar el costo financiero total de un crédito para saber exactamente cuánto vas a tener que pagar, cuánto vas a pagar realmente, en negrita lo puso, cuánto vas a tener que pagar realmente, dice, los plazos y las cantidades. Una muy buena recomendación que la gente se guarde, digital o impreso, el contrato donde tiene las obligaciones y los derechos cada vez que toma un crédito, porque uno a veces toma un crédito y tiene un problema con ese crédito 10 años después y es un hipotecario, bueno, sí, anda y lee las condiciones originales, que te guardes una copia de ese contrato. Y también tiene al final de esa página una serie de explicaciones o de clarificación de la situación de qué pasa cuando no te dan un crédito, cuando el banco te rechaza para asignarte un crédito. Te explica dónde está la central de deudores para que vayas a ver si tenés alguna situación de mora y demás, y todas esas condiciones. Por ahora, esto, que es una cuestión simple y de explicación, es lo único que vamos a ver en términos de gestión de la morosidad o cambios de la morosidad de parte del Banco Central. En lo que está el central es concentrado en que los bancos avancen con programas de refinanciación. La información que yo tengo es que hay más o menos unos 500 mil créditos ya refinanciados.
2: Ah,
0: ya
2: refinanciados.
0: Y hay una delicada línea, sí, entre difundir que estás haciendo una refinanciación y el desincentivo al que está pagando el crédito, ¿no?
2: ¿Cómo? Ya. A ver cómo es eso.
0: Y si los bancos explican mucho públicamente o se instala mucho públicamente que si vos dejás de pagar te dan condiciones mejores, el incentivo es que es a que los que están pagando dejen de pagar, ¿no?
2: Es que sí, te entiendo.
0: Entonces,
2: sí.
0: Es como la moratoria de Arca, ¿viste?
2: Claro,
0: entonces,
2: claro.
0: Ahí hay un delicado equilibrio. Los bancos públicos tienen un rol, lo están contando de una manera. Los bancos privados, los más grandes, están haciendo cosas muy parecidas. No las van a difundir nunca. No las van a difundir nunca en ese sentido. En el Central, lo que me decían es que hay unos 500.000 créditos que ya se refinanciaron. Y la otra cosa a la que tienen confianza en que el número va a mostrar alguna baja, sí, es que está volvió a crecer desde junio la cantidad de créditos que se dan en el sistema. La mora es un cálculo, es una división entre la cantidad de personas que están en mora y el total de créditos.
2: Claro.
0: Lo que estaba pasando en los últimos meses, o por lo menos desde febrero hasta junio, es que caía la cantidad de créditos. Entonces vos tenías, aunque tengas la misma cantidad de morosos, si tenés menos crédito, porque todos los meses hay gente que sale del sistema porque canceló su crédito,
2: sí,
0: el porcentaje te da más alto.
2: Claro.
0: ¿Se entiende?
2: Claro, claro.
0: Ahí tenés la misma cantidad de morosos, pero el crédito se fue achicando porque hay créditos que se terminaron,
2: sí,
0: y el porcentaje te da más alto. Bueno, desde junio empezó a crecer el crédito, empezó a recuperarse ese valor, entonces esa proporción, eso también ayudaría a que el número dé mejor.
2: Si yo tengo, bueno, no es consultorio, pero si yo tengo, no, estoy pagando un crédito y me quiero sacar otro, tengo que demostrar más ingresos y no me van a correr condiciones excepcionales, me van a correr condiciones específicas, ¿no?
0: Te van a correr las condiciones de mercado. En general, vos vas a poder tomar crédito en el sistema financiero hasta llegar a más o menos el 30%,
3: claro,
0: de tus ingresos formales o,
2: correcto,
0: demostrables.
2: Correcto.
0: Entonces, si vos tenés, si tu crédito hipotecario representa el 10% de tus ingresos, a vos te pueden dar un crédito personal por el 10% de tus ingresos.
2: Hay una muy buena nota. En este momento, mientras Ceci contaba esto, Infobae acaba de subir como primera nota un artículo muy aclaratorio de todo esto, que habla de los nuevos créditos hipotecarios, cuánto hay que ganar y cuál es la cuota inicial para un préstamo de $80,000. Más o menos, no, dice, según el cálculo, es con un ingreso de 3.460.000 pesos puedes acceder a un crédito de este tipo.
0: 3 millones. Los créditos, el ejemplo que dio el ministro de Economía en la conferencia de prensa,
2: sí,
0: te explica que una pareja con ingreso, una pareja o una persona que tiene a su,
2: sí,
0: a el tío, la madre, el padre, el hijo como codeudor, dos personas juntan 3.500.000 pesos, para hacer el número redondo,
2: sí,
0: 3.500.000 pesos de ingreso, podés acceder a un crédito de unos $80,000. Eso en pesos, por supuesto. Y te permite comprar una vivienda de mínima de $106,000.
2: Claro.
0: Compras una vivienda de casi $110,000 con un crédito de $80,000, que representaría el 75%, y tenés una cuota de unos $850,000 pesos, que es bastante parecido en la ciudad de Buenos Aires a lo que se paga por alquiler de eso.
2: Sí.
0: Hay una consideración ahí. Quizá vos tenés dos ingresos o un ingreso de 3.5 millones de pesos y decís, bueno, me van a dar $80,000. Tenés tarjeta de crédito y tenés 2 millones de pesos o tenés 500 mil pesos en la tarjeta de crédito de gasto. Bueno, eso ya te resta.
2: Te resta,
0: ¿no?
2: Te resta.
0: Tenés un crédito personal que tomaste para comprar, hacer un arreglo en tu casa. Eso te resta.
2: Te resta.
0: Entonces, a veces, si una pareja piensa en ese crédito y tiene ese nivel de ingresos, tiene que hacer a veces primero un trabajito para ir limpiando todas esas deudas, ¿no? Guardar la tarjeta de crédito por un par de meses para que baje el gasto que tiene la tarjeta de crédito, ir cancelando algún otro crédito que tiene dando vuelta para que tenga la máxima capacidad de crédito posible para tomar.
2: Muy interesante, es uno de los temas que más moviliza, que más nos moviliza a todos, porque insisto con esto, ¿no? De que los sueños y la prosperidad también tienen una estrecha relación con el progreso material. Después está el tema de la salud, tener salud, ¿no? Tener salud, vivir mucho y vivir bien, rodeado desde afecto, pero sobre todo tener salud. Y vamos a hablar un poco de eso porque estamos con Martín Lombardero, que es médico egresado de la UBA, cardiólogo, 33 años de trayectoria, una vastísima carrera, miembro titular de la Sociedad Argentina de Cardiología. Acá estoy viendo su currículum. Nos mandó este libro con una dedicatoria que agradezco. Muchísimas gracias, Martín. Que se llama La tiranía del diagnóstico, el impacto invisible de la palabra médica. Y yo les pido que piensen un segundo en todos esos momentos que atravesamos nosotros cuando vamos a un consultorio a esperar un resultado. Posiblemente sea una de las situaciones donde más se nos juegan cosas del pensamiento, y pensamos que vamos siempre a lo peor, a la adversidad. Y qué importante que es esa conversación, ese diálogo y esas palabras de ese profesional que nos va. No es simplemente un estudio, un papel, es mucho más. Y sobre eso escribe Martín en este libro que nos ha dedicado gentilmente. ¿Qué tal, Martín?
3: Hola, ¿qué tal? Gracias, muchas gracias.
2: No, muy interesante, porque verdaderamente hay algo ahí de profundidad que hay que explorar, ¿no?
3: Lo que pasa es que hay que entender algo que es clave, que es la palabra del médico nunca es neutra.
2: Claro.
3: Genera cambios bioquímicos en tu cuerpo, genera una química en tu cuerpo,
2: sí,
3: que impacta en tu cuerpo.
2: Claro.
3: Supongamos que vos tengas un diagnóstico que no es relevante, sí, y el médico no te lo explica bien.
2: Sí.
3: Y vos vivís pensando en ese diagnóstico y te haces fantasías de ese diagnóstico, que eso, por supuesto, condiciona tu calidad de vida, porque pensás en cosas que no van a ocurrir nunca, pero son tus fantasías. Yo tengo entonces que sacarte esas fantasías para que vos duermas bien.
2: Claro.
3: Hemos tenido casos de pacientes con cosas poco relevantes en cardiología que han vivido mal años, pensando, claro, que podía pasarle algo.
2: Claro.
3: Entonces, el hombre, el ser humano, vive haciendo predicciones. Cosas que, qué sé yo, si van a pasar. Es importante, el lado nuestro, no hablar tanto de pronóstico. ¿Qué sé yo si va a pasar? Entonces, entramos en una pronosticosis, que es uno de los capítulos,
2: sí,
3: del libro.
2: Sí, sí,
3: que
2: sí.
3: Es, ¿qué sé yo si te va a pasar algo? A ver, todos tenemos un pronóstico.
2: Sí.
3: Todos tenemos un mal pronóstico. Todos vamos a morir.
2: Exactamente.
0: Bueno, sí, desde entonces, el día que nacemos.
3: ¿Cómo yo puedo saber exactamente y decírtelo a vos? ¿En qué momento? ¿Cuánto te queda? ¿Cuánto no te queda? Es muy complicado hablar de eso frente a un paciente. Y después tenés lo otro, que es cuando hay un diagnóstico que sí es relevante, que es importante, sí, no es algo no relevante, es importante, ¿cómo lo decís?
2: Claro.
3: ¿Con qué entonación lo decís? ¿Con qué timbre de voz lo decís?
2: Claro, ¿y los especialistas se preparan, los médicos se preparan para eso?
3: Mira, es una pregunta muy interesante, porque usted puede decir que sabemos mucho de prevención, sabemos mucho de tratamiento, sabemos mucho de diagnóstico. Yo hago diagnóstico por imágenes, sí, y justamente escribo esto.
2: Sí.
3: Ahora, hablar de interpretación de un diagnóstico, que es la biología interpretativa, no se aprende en la facultad todavía.
2: Claro.
3: No se enseña esto. ¿Qué decir en el momento que vos lo decís y cómo lo decís?
1: Para,
0: sí, todos tenemos ejemplos maravillosos y fatales.
3: Tenemos, me han llegado ejemplos después del libro de gente que
0: fatales.
3: Me escribe que, claro, cuando vos estás en esto y empezás a hacer foco, empiezan a aparecer.
0: Sí, claro.
3: Y
0: claro,
3: todos tienen un ejemplo de esto.
4: ¿Hay una forma de comunicar bien una mala noticia para el paciente? Entiendo,
3: sí,
4: que sí,
3: hay una forma de comunicarla muy bien. Sí.
4: Claro.
3: Por ejemplo, supongamos que vos tengas un infarto. Yo te puedo decir, venís y me decís, sí, doctor, vengo porque tuve un infarto. Bueno, la realidad es que es algo grave. Es algo importante que está en el corazón, lamentablemente no vas a poder hacer las cosas que haces antes. No me gustaba jugar al pádel, y ya, no sé, el pádel no. Estás trabajando mucho, no trabajás menos, y la verdad que te deberías retirarte un poco y hacer una vida muy tranquila. Vos te vas a dedicar a una depresión. Esa depresión es una segunda enfermedad. O sea, una enfermedad genera algo orgánico, y sobre esa enfermedad hay una segunda enfermedad, que es la interpretación de esa enfermedad. Si yo a vos no te doy la esperanza con sentido, vos te vas con un sentido de depresión que es peor que la enfermedad. Tenemos pacientes que deprimidos después de un infarto ha sido peor la evolución del paciente.
5: Claro, ¿y cómo, claro, está bien dicho?
3: Al revés. ¿Vos tuviste un infarto? Bueno, vamos a tratar de hacer las cosas para que vos vuelvas a tener la vida de antes. Eso sí, vas a cambiar algunos hábitos, pero decime, ¿qué querés volver a hacer? Bueno, vamos a trabajar para eso. ¿Querés jugar al pádel? Bueno, vamos a rehabilitarte 3 a 4 meses haciendo ejercicio controlado para que vos vuelvas a ser el de antes. Eso sí, vas a ser otra persona. Vas
0: dentro
3: a cambiar
0: de 3 meses
3: hábitos.
0: Te va a decir 3 meses más, bueno, pero
3: yo soy un coach,
0: pero vas a estar en el camino.
3: Yo soy un coach de salud para vos. Como
0: claro,
3: médico,
0: claro,
3: tengo que ser,
0: claro,
3: un coach, tengo que motivarte, claro, con esperanza, con sentido, para que vos vuelvas a vivir una vida normal y no llenarte de miedo.
4: Me imagino, hay pacientes que para la vejez es fundamental.
3: Pero claro que es fundamental. Yo tengo pacientes, y hay otro capítulo en el libro que se llama Bomba de Tiempo, que un médico le dijo, la verdad que usted es una bomba de tiempo.
4: No,
2: no.
3: Sí, sí. Entonces viene a verme a mí y me dice, doctor, hace un año que no duermo porque me dijeron que soy una bomba de tiempo y no sé cuándo voy a explotar.
0: Está todo el tiempo en riesgo, claro, se siente todo el tiempo en amenaza.
4: ¿Quién desactiva eso?
3: Esa amenaza genera una segunda enfermedad, que es el miedo, que te genera una reacción inflamatoria en tu cuerpo, que es una inflamación de bajo grado. O sea, yo tengo una inflamación porque tengo un infarto o tengo una enfermedad, más la inflamación que me genera el miedo.
2: Claro.
3: Entonces yo tengo que sacarte ese miedo con, por supuesto, dentro de la lógica, sin mentirte. Yo te digo la verdad, pero te lo digo de una manera tal que te doy una esperanza con sentido. Entonces, ¿cómo desactivo esa bomba que vos tenés en tu mente? Bueno, diciéndote, mira, no tenés por qué pasar por esto. Vamos a trabajar para que vos no pases. Tenés mucha vida por delante. Esa palabra, tenés mucha vida por delante. No sabes cómo le cambia a la gente el aura, diría, o la energía.
0: El alivio del momento, claro.
3: Cada palabra que vos decís, la palabra va por el aire como una onda y es energía que impacta en el paciente.
2: Claro.
3: Impacta. Yo te digo a vos algo, en 2 segundos, porque no tengo tiempo, y vos eso lo repetís a la noche. Cuando el ruido externo se calla y comienza el ruido de adentro, lo que yo te dije.
2: Tal cual.
1: Sí.
2: Total, retumba.
3: Pero sigan, tengo un montón de historias.
2: O sea que ahí hay una línea muy interesante que es las palabras de un médico mal utilizadas pueden enfermar todavía más.
3: Exactamente.
2: Que lo que enferma la enfermedad.
3: Uno de los cuentos es cuando el médico enferma más que la enfermedad misma.
2: Claro.
3: Cuando vos decís las cosas que no corresponden, el momento que no corresponden, y no tenés empatía, porque esto es muy importante. Una verdad dicha sin empatía es ego.
1: A ver.
3: Repito. Una verdad dicha en un consultorio sin empatía es ego.
2: Sí.
3: Yo estoy sentado arriba de
0: en
3: mi
0: currículum. En un consultorio y en la vida.
3: En la vida. Yo estoy sentado arriba de mi currículum, de mi carrera médica, de mis congresos, de mis charlas dadas, de mi todo lo que ustedes quieran.
2: Sí.
3: Tengo un ego gigantesco. Me siento como Mafalda, Quino lo ponía, en el médico lo ponía arriba de un montón de pedestales. Y el paciente está abajo en una relación asimétrica con una psiquis vulnerable y con mucho miedo. Entonces, cada cosa que yo diga va a repercutir en esa persona un montón. Yo tengo que entender y tener empatía para decirlo. Yo te puedo decir muchas cosas, te puedo decir la verdad, pero si no tengo empatía va a ser ego y voy a demostrarte no. Yo te lo digo porque yo sé que vos tenés una probabilidad de vida después de este infarto de un 20%, 10 años un nuevo infarto y un 10% de muerte súbita. ¿Y? Eso es una charla para los médicos en congresos que tengo, no para decirlo del paciente. Eso es pronosticosis. Yo no sé si te va a pasar a vos. Yo tengo pacientes de 50 años...
0: Eso es una estadística, claro.
3: ¿Qué
0: sabe
3: si se va a cumplir o no? Yo tengo pacientes de 50 años que con una sola placa de ateroma se fueron de este mundo, y fíjate el entorno en el que estaban,
2: sí.
3: Y pacientes de 85 con 1 millón de placas de ateroma, infarto, stent, bypass, y vivieron hasta los 85 años y murieron de otra cosa. Entonces, hablar de predicción, hablar de pronóstico frente al paciente es muy complicado. Hay que darle esperanza, hay que entender. La palabra es ser un coach de salud.
5: Siempre, porque hay casos en donde uno sabe, tal vez no respecto de los infartos o de patologías cardíacas, pero pienso en cánceres terminales, que
3: sí.
5: Hay un momento en el que uno sabe que
3: decirlo,
5: ya no hay
3: sí,
5: más.
3: Hay teléfono. Yo no soy el que los dice y no me ocupo de esto y yo he hecho siempre corazón. 33 años mirando corazones. Pero sí veo trabajo y estoy con gente que hace oncología y hay formas de decirlo y formas de decirlo. De hecho, hay gente que se dedica a esto y tiene una suavidad, una forma de decirlo que es increíble. Gente que se dedica al buen morir, que se dedica a todo esto. Entonces, vos,
5: y eso cambia.
3: Sí, por
5: cambia
3: supuesto
5: a la
3: cambia.
5: Familia y cambia a quien se va.
3: A toda la familia le cambia. A toda la familia. Si vos sos joven y tuviste una alteración en el corazón que no es importante, pero vos, tu fantasía es que sí es muy importante, vas a vivir condicionada. Y cambia tu calidad de vida. Entonces, esto es, a ver cómo decir, la inteligencia artificial nos va a inundar, nos ha inundado y nos va a pasar por encima. Yo que hago imágenes de corazón, dentro de poco no las voy a hacer más porque va a haber un robot. Estoy hablando de pocos años. Yo estoy con el traductor o miro una tomografía, una resonancia cardíaca, dentro de poco no voy a estar más haciendo eso.
1: Okay.
3: Los médicos que no entiendan que si no sobrehumanizamos la relación médico-paciente y volvemos para atrás a ese médico de familia, ese médico que escuchaba, estamos fuera del sistema. El sistema hizo que el médico, no tiene tanto la culpa, pero es responsable, pero no tiene la culpa, está metido en un sistema perverso.
2: A ver.
3: Que tiene que ver 40 pacientes por día. ¿Cómo haces para escuchar?
5: Turnos de 10 minutos.
3: Hay que tener una bomba y...
1: Pará, y después nos terminamos quedando con el médico que te escucha. Siempre y cuando podamos poner un poco, o sea, estoy hablando de gente que tiene las necesidades básicas satisfechas. Pero es verdad, vos vas, viste que vas a un montón de médicos y decís, no, y me quedé con este porque me escuchó. Y te cambió el vínculo.
3: Vos empezás a curar, a sanarte cuando yo te escucho. Cuando yo te miro los ojos en un consultorio y te doy 8 minutos para que vos me cuentes cómo estás, qué sentiste, por qué sentiste, en marco de qué lo sentiste, sí, vos te empezás a sanar, porque la mayoría de las enfermedades, bueno, bastantes, se curan solas. El médico, el cardiólogo, pocas veces cura. Si curar es volver a la normalidad de un corazón, decime qué enfermedad curamos. ¿Un bypass? No. ¿Un stent? No. Cuando es una ablación de una arritmia en corazón sano, puede ser. Pero yo tengo hipertensión arterial, no te curo, te mantengo, te compenso, te equilibrio. Nosotros ayudamos al equilibrio y a la compensación, no curamos. Entonces, basémonos un poco en esto, es decir, hay un botón de autocuración también. Sí, la mitad de las consultas cardiológicas tienen un componente psicológico gigantesco.
5: Claro, ¿cuánto debería durar una consulta cardiológica?
3: Primera vez, una hora mínimo. Okay. Una hora mínimo. Primera vez, una hora. ¿Sabes, Martín, y los chicos ven cada 15 minutos?
5: Claro.
2: ¿Sabes qué? Yo tengo mi médico cardiólogo, yo tengo hipertensión arterial desde muy chico, ¿no? Y llegué con mucho miedo.
3: Perdóname.
2: Tengo hipertensión arterial desde muy chico. Llegué con mucho miedo, ¿viste? Porque digo, uy, ¿por qué? Me tocó a mí esto, ¿eh? La herencia y lo que fuera. Y encontré una persona maravillosa. Hoy somos amigos, al cabo de 15, 20 años de ir. Y el consultorio con él es más, es más charla que chequeo. Uh-huh. O sea, el chequeo sucede y siempre es muy preciso y puntual. Pero es una hora de conversación. ¿Cómo va la vida? Esto es lo otro, que es, y la verdad que siempre es un placer. O sea, medio que en un momento yo me emociono.
1: Lleva a calmarte.
2: Este tipo que cuando me encuentra a mí, que está trabajando y me encuentra a mí y se suelta todo lo que está haciendo y se dedica a mí. Se dedica a preguntarme y me pregunta con interés y se pone contento por mis logros.
3: Eso mismo lo hago.
2: Me equilibró.
3: Eso mismo lo hago con un monitor multiparamétrico que te pongo y te va tomando la presión cada 3 minutos. Mientras vas contándome las cosas, va subiendo o bajando la presión según el tema que estamos hablando.
2: Totalmente.
3: Te pregunto, ¿qué es lo que más te preocupa? Sube. ¿Qué es lo mejor que tenés en tu vida? Contame, baja. ¿Cómo te relajás? Respira, baja.
2: Claro.
3: Es permanente y eso te lo demuestro para que entiendas cómo juega el rol de la hipertensión en tu vida.
2: Claro.
3: Porque si bien la medicación es importantísimo, pero es importantísimo que vos también bajes.
2: Claro.
3: Con meditación, con respiración, con consciente. Sí,
2: sí. Total.
3: En fin, con ejercicio, para que vos entiendas que hay un poder que vos tenés y no tiene tanto la pastilla.
2: Exactamente. Sí, sí,
3: el tema es darle el poder al paciente, empoderar al paciente y dentro de su energía psíquica, de su líbido, decirle, poné el líbido en vos, en tu cambio de hábitos.
2: Claro, total.
3: Porque la pastilla te va a ayudar, pero el tema está en vos. La cultura actual hizo creer que la pastilla es la solución.
1: Claro.
3: Y el paciente le encanta eso. Entonces, y las propagandas vos las ves por televisión. Vos las ves por televisión. Comé lo que quieras, tomás una pastilla y ya está. Claro,
1: vos lo que estás haciendo es darle trabajo al paciente. Mirá los mensajes que nos están llegando, es impresionante.
2: Buenísimo, buenísimo.
1: Dice Miguel, mi mamá murió de cáncer. Ella estaba muy bien. Le dijeron que le quedaban 5 meses de vida. De ahí en más, ya no la conocía mi vieja. Nunca debieron decirle eso así en frío.
3: Sí. No tenemos que dar pronóstico. Los médicos no tenemos que dar pronóstico.
0: Sabe.
1: Mirá,
3: ¿quién
1: dice Javier,
3: sabe qué va a pasar con esa enfermedad?
1: Dice Javier, un médico de guardia le dijo a mi viejo, vamos a tratar de que llegue el próximo año cuando lo atendió por arritmia. Se le llenaron los ojos de lágrimas.
3: El daño que generás ahí, cómo cambia la química del paciente, cómo cambia. Pues fíjate, lo que te genera es tener un miedo crónico, un miedo permanente, porque todas las noches, cuando dejás de trabajar y te vas a tu casa, eso te repercute en tu mente. Todo el tiempo te estás diciendo, me dijo esto, me dijo que no iba a llegar al próximo año.
2: Claro. Pero insisto con esto, ¿no? No hay congresos de la palabra.
3: Bueno, la Sociedad Argentina de Cardiología está haciendo cosas.
2: Ah, bien.
3: Y de hecho el año pasado hubieron mesas de estas, yo creo que este año también se van a ver. Se está entendiendo esto mucho más, se está volviendo para atrás, se está viendo un poco lo que antes veíamos hace muchos años, que es cuán importante es la palabra del médico. La palabra del médico es la primera herramienta terapéutica que vos tenés.
1: Pregunta. ¿Cuán difícil es para un profesional, cuando tienen ese ego, reconocer que no le encontrás la vuelta y soltar al paciente y decir, andá por otro camino? Yo no podía volar por un problema del oído. Y me atendí con 2 otorrinos, los dos, como no tengo este currículum, eran mágicos. Los dos me decían, ya está, no volas más. Tenía que pichicatearte, era un trauma para mí volar. Un amigo me dijo, ¿por qué no probás este? Fui, esa persona me atendió, me escuchó, encontró un proceso que hacían en Alemania, me hizo una operación y me hizo volar. Los otros dos profesionales nunca me dijeron, seguí intentando. Me dijeron,
0: ah, claro.
1: Chau, sí, yo tenía 25 años. si no venía este amigo para decirme, che, hace un esfuerzo más, yo no lo iba a hacer, ya está.
0: Sí,
1: ¿cuán difícil es largar ese paciente?
3: Bueno, ahí hablamos de ego, y en el libro también habla. Yo te hablo de la inmensa mayoría de los médicos que trabajan cada 15 minutos, que eso no. Hablemos de los otros, los que están en el área de del alto prestigio cardiológico, que son muchos con los que yo hablo en los congresos, y soy ese amigo. El manejo del ego es clave.
0: Tremendo.
3: El manejo del ego es clave. En el momento que vos le decís a un paciente, mira, creo que no te va a ir bien, yo nunca lo diría, ¿no? Pero supongamos, y al paciente le va bien, vos le dices, ¿sabes qué? Me fue bien yendo a caminar a la plaza comiendo flores de no sé qué. Yo, si en ese momento no tengo el control del ego, voy a decir lo que nunca te podría decir, que es, bueno, pero ese médico no sabe nada.
1: Ah, claro. Tremendo.
3: ¿Por qué? Porque prefiero que te vaya mal y tener razón. Eso es ego. Y ese ego, yo critico mucho de grandes, porque a veces el currículum, la cantidad de currículum tiene relación con el ego. Mucha relación a veces. Uh-huh. Hay médicos que tienen mucho currículum que son increíblemente empáticos con el paciente y son fantásticos. Y hay otro cosa, que vos los derivás, yo los derivo a otra especialidad porque tienen mucho currículum y vuelven y dicen, no sabés lo que me dijo.
0: Sí, claro. Tremendo.
3: Entonces decís, tremendo. Pero, Dios mío, este hombre se formó en, no sé, en Estados Unidos y le viene a decir esto.
0: Yo tengo Stargardt, es una distrofia de mácula, y el primer médico que fui a ver cuando me diagnosticaron me dijo, bueno, para esto que vos tenés, no hay nada para hacer. Así que vos tenés que esperar. Como... Y después le digo, y yo estaba muy angustiada, ¿no? Y yo le dije, pero yo quiero saber si me voy a quedar ciega. Y el tipo me dijo lo siguiente, es una eminencia de la Argentina. ¿Ciega, ciega? No, pero ciego, ciego, ciego, que no ven nada, hay muy pocas personas como...
2: Te dejó como choqueada.
0: ¿Qué hago?
2: Señor,
0: por favor, un poco de contexto.
2: Hay mucha gente escribiendo también, ahí me cuenta Male desde el control, que dice que se ve mucha atención de 10 minutos, 12 minutos.
3: Claro. Vos vas a un médico joven, que no tiene la culpa porque, pobre, tiene que llegar a fin de mes.
2: No, también se entiende.
5: No, el sistema es súper perverso.
3: La inmensa mayoría de los médicos, he conocido muchísimos porque por los cursos, por un montón de cosas, son realmente sanos y tienen vocación. Pero se han aprovechado de esa vocación y se embarca cada 15 minutos. Si vos vas a un médico que está mirando una computadora porque tiene que llenar datos, por ahora, dentro de poco no, ¿no? Y te dice a vos, nombre... ¿Listo? Hipertensión, fuma, no fuma, y no te mira, no te está mirando.
0: No,
3: terminó
0: tremendo.
3: Y entra el doctor Mera, médico en respuesta automática, M-E-R-A. ¿No? ¿Cuál es el doctor Mera? Pobre, el doctor Mera tiene 15 minutos, me duele la panza, bueno, toma esto, ¿qué más? No duermo bien, toma esto, estoy un poquito hipertenso, toma esto, y te vas con 5 medicaciones.
2: Terrible.
0: Sí.
3: Y no sé quién sos.
2: Terrible.
0: Pero el de entrada lo perdono un poquito más. El que, viste, pasó por Harvard.
3: Yo perdono mucho más.
0: Y arriba de la cúspide te dice lo que te va a pasar en la vida.
3: Por eso, yo perdono mucho más.
0: Es duro.
3: Al joven médico que está metido dentro de un sistema perverso, que tiene muchas preguntas y pocas certezas, que es lo que yo tengo en mi vida, a pesar de toda mi larga trayectoria, estoy lleno de preguntas y tengo pocas certezas, que aquel médico que está arriba del estrado, sentado arriba de su currículum, que tiene muchas certezas y pocas preguntas, y reconoce poco cuando se equivoca. O cuando algo no fue así, pero fue de otra manera. ¡Qué bueno que fue de otra manera! Y no fue conmigo.
2: La tiranía del diagnóstico, se llama el libro del doctor Martín Lombardero.
0: Hablamos tanto de personas que no te preguntamos por la inteligencia artificial.
2: Muy interesante,
0: pero ya hablamos...
2: muy interesante, la verdad.
0: Muy interesante.
2: Escuchate, Martín, gracias por la dedicatoria. El libro es muy humano, es muy profundo, porque está basado en sus experiencias y en 33 años de trayectoria. Así que vale muchísimo la pena.
3: Y en historias de casos reales.
2: Claro, exactamente. Así que sí, uno ve historias acá.
3: Historias.
2: Gracias. Muchas gracias por venir. Ahí lo pueden, ya lo pueden buscar, acá se los muestro una vez más. Ahí va. Muy bien, gracias Martín. Nos deja otro
0: gracias,
2: regalo.
0: Gracias.
2: Martín Lombardero, médico cardiólogo. Bueno, queridos amigos, vamos a pasar a convocar a las imágenes. A las imágenes.
5: ¿Cómo nos ven?
2: A las imágenes que se llaman. ¿Cómo nos ven? Vengan a nosotros.
5: Ay,
2: queridos amigos, ¿cómo nos ven?
1: ¿Cómo nos ven? Mirá, Gonzalo.
2: Ahí está. Ah, este es un amigo. Es Raúl, ¿no? Sí. Buen día, como siempre los veo desde Long Island.
1: New York.
2: Qué bárbaro.
1: Bueno, voy a pedir alojamiento.
2: Qué lindo, ¿no? Salir con una bicicleta.
5: Sí, ya estaríamos en condiciones de que Raúl nos diga si andamos por allá, si nos
1: recibe
5: en su casa.
1: Raúl. Sí. ¿Nos alojás, sí o no? Sí. Tic-tac, tic-tac.
5: ¿Y hasta cuánto? Porque me parece que ahí hay algunas diferencias.
0: A Tati le gusta viajar con los cuatro hijos y los
2: mesa,
0: y,
2: ¿no?
0: Y dos de los seis, de los tres perros.
1: ¿Qué es esa mesa?
2: ¿No? Claro que es la mesa esa. ¿Eh?
0: No, mamá, no, Tati, tu plata. Perro, esa mesa...
2: Esos triángulos, ¿no?
1: Con perros no,
5: Tati. Yo no viajo con perros, ah, chico.
0: Te estoy cargando.
2: Qué espectacular. Raúl, abrazo.
5: Oh.
2: Bueno, volvió la nieve. Hernán de Villa Langostura, volvió la nieve.
0: Qué lindo. Yes. Qué lindo.
2: Parece un cuadro de Sofía Wiñaski.
1: Toma.
2: ¿No?
5: Hermoso.
2: Sofía Winnie original.
5: Hermoso.
2: Hecho con fotografía.
1: Que la está rompiendo en bada, ¿no?
2: Ahora voy.
1: Hoy vas.
2: De acá, termina acá, voy para abajo.
0: Acá el domingo estaba, ¿no? Quiero ir hoy.
1: Yo tengo que llevar a Blas, me estoy mudando y pero Blas me dijo, me llevas
0: sí
1: o
0: sí
1: me
0: lo pago. Sí, llévalo un ratito.
2: A Barbie la Nata también voy a saludar. Ahí está Ceci Bufflet.
5: No puede
2: él,
5: ser.
1: ¿Cómo nos ven?
2: Él, con su mate, mirando a Ceci Bufflet y...
5: Alguien sacándole a él la
2: en
5: foto.
2: En una habitación hay un niño ahí. Ah, está con un, está con su hijito, su hijita, no sabemos, su hijito puede ser.
0: Un bebé. Sí.
2: Ahí está. En
5: hay pies. Una tercera persona qué que saca
2: momento.
5: Esa foto.
2: La, qué lindo la momento. Mañana, sí, hay una tercera persona que saca esa foto.
1: Pensando, ¿saco el crédito o no con lo que me contó Bufflet?
2: Ah, claro, exactamente.
1: Me
2: está tomando nota de esa explicación.
0: Ah, es verdad, mirá, ay, la puertita del mueble.
1: Cosa
0: yo
1: que hay
0: tuve
1: que hacer
0: eso.
1: Y nunca hice.
0: Sí,
1: no,
0: yo
1: no tomé eso.
5: Tengo por toda la casa.
1: No, nunca lo puse.
0: No, yo tuve en uno que era sí. Caótico, ¿viste? Muy accesible.
2: Qué rápido que pasa la etapa de ser sí. Padre de un bebé, ¿no?
0: Ay, Dios.
2: Ya pasó.
0: Te parece eterna, ¿no? Pero sí.
2: Es increíble.
0: Me tristece. No me digas eso, que estoy a... días de que mi hija se vaya a Bariloche.
2: Bueno, en fin, hola gente, esto fue ayer en Central General Ramírez, en Tres Ríos, tremendas piedras, la verdad que sí, ¿eh?
0: ¡Upa!
2: Parece Tergopol.
1: Eso no es bueno, ¿eh? Ese nivel de piedra.
2: Mirá qué piedras, ¿no?
1: Not good.
2: Sí, el tema de granizo y los campos, hay mucho, el tema niño y el campo es complicado.
1: Sí, se está preparando.
2: Sí, ¿no? Sí.
1: El litoral se está preparando sí, bastante.
2: En general, ¿no? Porque es uno de los temas de,
0: hay una,
2: del
0: sí.
2: momento, ¿no? El tema
0: sí,
2: climático.
0: Ya está bajando mucha agua de sí. Brasil, pero todavía super niño, ¿no? Pero hay mucha... Sí, sí me
1: lo
0: ha llegado varias
1: peor,
0: personas.
1: Le dijeron, mis parientes, febrero va a ser lo peor. Porque vos te bancás la lluvia, y cuando ves que está saliendo, va a venir esa última del niño que se despide con...
2: Sí.
1: Y ahí te liquida, porque ya no absorbe nada.
2: Dura hasta fines del verano.
1: Se viene un verano intenso en Entre Ríos.
2: Sí, sí, yo ahora tengo un amigo sí. que se dedica a las vacas y está, por primera Tranando. Vez, está dedicándose 100% a eso y está aprendiendo mucho. Entonces me cuenta todo.
1: Toma.
2: Mi amigo
1: ¿en qué
2: Andrés.
1: Zona?
0: Claro, hay que buscar a
2: por la zona de Pehuajó.
1: Bien.
2: Provincia
1: bien.
2: De Buenos Aires.
0: Claro, es bajo.
2: Un amigo zona. Que era fotógrafo de diarios.
1: Mirá.
2: Y se reconvirtió.
1: Y se puso...
2: Sí. Y los escucha, nos ve.
0: Y además está en un sector que le está yendo...
2: No, pujante. Tenía un campito que eran varios bien. Primos, pero él también se metió de lleno en el asunto y está aprendiendo un montón. Me manda otro día, me mandó fotos, pasaba unas vacas por un corral y les metía una inyección. ¿cómo es?
0: Le por un corral.
1: Le mandé esta parte
2: bueno,
1: a mi pariente.
2: Bueno.
0: Por un
1: te
0: corral.
1: Banco, bolsa, te banco,
2: sí.
0: No es un corral.
2: Ahí están ellos. Hay tres personas ahí. Tres personas, sí. Dijo, ¿eh? Animales, personas.
1: Bien, Emma Ferrari está orgulloso de
2: los perros y la dueña de los perros, deduzco,
1: sí.
2: Sus mascotas. En un lugar que puede ser muy cálido, parece, por el piso de madera, la mesa de madera, chicos. Esos sillones. Y yo no me sacaría las pantuflas y no sé si estás tejiendo o es un pullover que tenés puesto. Pero es sí. espectacular. Los escucho mientras tejo, muy bien.
0: Mirá,
2: acompañada
0: tejiendo,
2: en Bariloche.
1: Mirá.
2: Ah, claro. Bariloche es así, está perfecto.
1: Qué lindo.
2: Debe ser la temperatura justa ahí adentro.
1: Qué
2: me
1: lindo, Gonzalo.
2: Bari.
5: Perrito hermoso.
2: Última. Buenos días. Cuando tenga el campo de cebolla,
0: mirá.
2: Les envío desde ¿mirá? San Juan, departamento de San Juan.
0: Claro,
2: Miento,
0: ahí se siembra.
2: Al sur de la provincia. Qué grande sí. Que nos escuchaste y nos agarraste con el asunto de la cebolla.
0: Mirá, me hiciste acordar. Fui una vez a un campo de cebolla, calabaza, todo eso.
2: ¿En serio?
0: Sí.
2: Muy bien.
0: Espectacular.
2: Qué lindo. La tierra, ¿no? Todo lo que da la tierra.
1: Todo lo que da la tierra, Gonzalo.
2: Todo lo que da.
1: Qué lindo.
2: Bueno. 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
2: 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Y en 3 minutos estamos de vuelta.
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0: Nos ponemos. Nos gusta la música que pasa. Nos gusta la música que pasa Pato. Que pone Pato en las tandas. Le pone mucho perro, clima. Perro. Vamos logrando un clima agradable. Muy bien, Pato. Te mandamos un abrazo, Pato.
1: Gracias, Pato.
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2: Perfecto.
0: ¿Ok? Bueno, hoy, tema de hoy, con Emma Ferrario. Seguridad nocturna. Me parece que esto podemos decir andar por la calle de noche, que es uno de los de las prácticas de libertad más interesantes que pueden existir, deambular por una ciudad de noche, ser seguido por los gatos de la calle, ¿no? Ver cruzar a la gente que trabaja, ¿no? Siempre recuerdo la anécdota de que contaba la Nata que iba con Soriano caminando y lo seguían unos gatos y Soriano dijo, esto nos va a dar suerte, y fundaron Página 12. No. Toda esa cosa de estar en la calle, habitar la calle, es un lugar donde nunca nos tenemos que ir.
3: Absolutamente.
0: Pero necesitamos ciertas garantías también.
3: Así es. Como ciudadanos. De hecho, sí, vos traías recién esa imagen y pasa algo que se cuenta mucho. De hecho, esta semana con Amil salimos a la calle a preguntar a la gente distintos lugares, cómo se sentían de noche. Y una chica que dijo algo que me encantó. Que ella dijo, cuando cae la noche, es como que la ciudad deja de ser un poco mía.
0: ¿Sí?
3: Claro. Y me pareció como una gran frase, digo, que creo que representa mucho esto que vamos a hablar hoy en general de la vida en las ciudades, que es esta cosa que cuando llega la noche sentimos que la podemos habitar menos, que tenemos menos derecho a esa ciudad. ¿Sí? Porque sentimos más miedo.
0: Hay que replegar.
3: Claro, un poco te replegás, ¿viste? Y de hecho, esto es un fenómeno que no es solamente de acá ni de América Latina, es un fenómeno global. En general, esa sensación de miedo a transitar la noche y vivir la noche. Es tan grande que, por ejemplo, vos ves las empresas tecnológicas, Apple sacó ahora no sé de cuándo lo sacó, que es, combino con los mensajes, tenés una opción que se llama check-in, que vos le decís a la persona el famoso avísame cuando llegás.
0: Sí.
3: Bueno, vos lo configurás. Entonces vos ponés hacia dónde estás yendo. Cuando llegás a ese lugar, la aplicación le manda automáticamente un mensaje a la persona diciendo, llegué al lugar.
2: Claro.
3: Si no llegás, ¿sí? Te mandan un mensaje, te van traqueando.
0: Sí,
3: si por alguna razón perdés señal o se te desvías del camino, te mandan un mensaje y dicen, che, tenés 15 minutos para decirme que estás bien. Si no, también le avisamos a la persona. O sea, el fenómeno es un fenómeno global y masivo.
0: Es terrible, ¿no? ¿No hay como un abuso con eso? Porque en general las chances de que pase algo son muy bajas. O sea, ¿no? Y hemos vivido toda la vida sin.
2: Sí, ¿no? Pero la gente está. Pero todos tenemos una madre o un amigo miedoso, amiga miedosa, que te dice, avísame cuando llegaste. Sí, que te deja dos cuadras y dice.
0: No, y ahora con el que podés ver el camino de alguien.
2: Sí, en el. Yo usaba con los chicos cuando empezaron a andar solos una app que tenía ese mismo mecanismo.
0: Claro.
2: Porque los chicos, la primera vez que van solos a los 12, 13 años caminando a un lugar, le decís, avísame cuando llegas y se olvidan.
4: Mis hijos tienen cada uno en la mochila un AirTag puesto.
2: Está bien,
4: en la mochila, los que no usan mochila, en el llavero, para el chiquitito, todavía no se lo puse, pero hay unas plantillas de zapatilla que pones el coso, todos.
3: Y eso lo tenés todo el tiempo monitoreado.
4: Sí,
3: bueno, en el caso de
0: la calle de noche, recién Male me dice, tiene razón, provincia de Buenos Aires, imposible la calle de noche.
3: Bueno, pero ahora vamos
2: Buenos
3: a ver.
2: Aires, yo ayer,
0: en la provincia de Buenos Aires de noche.
2: Ayer me contaron una en Luis Mariacán, a dos cuadras de mi casa, en Luis Mariacampos y Santa Fe, ahí a la altura del regimiento de noche. Horrible, ¿viste?
3: Bueno,
2: un asalto, un.
3: Porque vos decís, no pasa nada, y en realidad cuando empezamos a ver los datos. Y es la respuesta es depende.
0: Depende.
3: ¿Sí? A nivel global, los delitos se concentran más del 60% entre las 22 y las 6 de la mañana.
0: Claro, por supuesto.
3: ¿Sí? A nivel global. En América Latina eso baja un poco, es 55%, y en Argentina depende mucho. La ciudad de Buenos Aires llega hasta el 40%, Rosario tiene 60%, Córdoba tiene 50%, digo, el AMBA está el 65%. Digo, depende.
0: Depende.
3: Digo, depende de las zonas. Pero lo que sí se ve es que en muchos lugares hay una concentración al delito de noche. Diferentes tipos de delito, ¿no? Una cosa tenés el robo, tenés el hurto, asalto a mano armada, auto, en zonas muy transitadas. Ahí tenemos distintos datos publicados en lo que es Argentina. Va variando, pero efectivamente algo pasa de noche, ¿sí? Y en algunos lugares es muy contundente el dato. Sí. Ahora, que sea una preocupación masiva, que algo pase y que los datos lo respalden, te agrego algo, no todos lo viven iguales. Lo viven igual. No todos lo vivimos igual. Obvio. Y los datos también son muy importantes. Hay una encuesta que hizo Voices y Win International que le pregunta a hombres y mujeres.
5: Sí. ¿Sí?
3: El 46% de las mujeres a nivel global se sienten inseguras caminando por su barrio de noche, mientras que los hombres es 25%. Es muy grande la diferencia.
5: Es enorme.
3: Cuando vas a Argentina...
5: Pero es lógica.
3: Es lógico. Pero ahora si quieres, profundizamos un poco por eso. Cuando vas a Argentina, Argentina está en 60, arriba del 60%. Sí, AMBA está arriba del 70%. Y los hombres estamos en 35, 37%.
5: Claro. Es que nosotros
3: es casi el doble la diferencia, ¿no?
5: Nosotros solo tenemos miedo de que nos roben. La mujer tiene doble miedo. ¿No?
3: Vos sabés que esto que decís, Moncho, incluso uno de los segmentos que más se ve reflejado son las mujeres adultas, las mujeres mayores. Y el tipo de miedo es diferente entre una mujer mayor, una mujer adulta, sí, y la mujer joven. Digo, ¿no? Y la mujer joven predomina mucho el miedo al ataque sexual. Claro. Y eso es una preocupación muy grande eso. Incluso en los jóvenes, los datos como que poco contradicen, los jóvenes tienen menos miedo, los jóvenes hombres tienen menos miedo, pero en realidad tienen hasta quizás más probabilidad de que le pase algo. ¿Sí? Por el tipo, ¿sí?, de robos y hurtos que existen de noche. Claro. Eso obviamente...
2: ¿Pero por qué?
6: Por la exposición.
3: Bueno, ¿por qué le puede pasar más?
4: No,
3: por el tipo de cosas que arrastran, que piden.
4: Si a las mujeres, o sea, si esto del doble temor que dice Moncho, sí, que sí está ese doble temor. Pero también una cosa de... No me imagino con capacidad de reacción. Tal vez es medio machista mi mirada, pero me imagino a mi marido con más capacidad de poner una trompada a alguien, como me siento más indefensa ante el mismo tipo de delito que un hombre. No sé, yo no me agarré nunca.
2: No, pero eso es más de personalidad, me parece.
4: Yo no me agarré nunca a piña. Los tipos, en general, alguna vez se agarraron a...
3: No, yo tampoco.
5: Siempre
3: no,
5: corrí.
3: No, yo tampoco. Yo corriendo, olvídate.
2: Acá
3: me levanté la mano y corrí, no me agarraste.
4: Bueno, pará.
0: ¿Siempre cobraste?
5: No, siempre corrí.
4: Por eso,
5: si corro,
4: me alcanzan, ¿entendés? No siento que físicamente tenga ninguna superioridad, sí, si vienen dos personas a agarrarme. Pero tal vez es una fantasía, una percepción mía.
3: Bueno, digo, en general hay como, si querés, como una tendencia a estos patrones que se dan de hombres, mujeres. Sí. Por barrio también importa mucho. Si es un barrio que está deteriorado, que la percepción de los vecinos es que es un barrio que está abandonado, que no hay presencia del Estado. Eso es atraviesa todas las edades, todos los géneros. Digo, eso se da. Ahora, ¿por qué es importante esto? Bueno, primero porque tenés una concentración efectivamente de delitos en esos horarios en términos generales. Segundo, porque esos delitos en esos horarios de noche afecta el comportamiento.
2: Claro.
3: Digo, no es solamente que hay delitos, sino todas estas imágenes que vos estabas describiendo al principio.
5: Andar.
3: Y bueno, cada vez se dan menos. Empezás a cambiar los hábitos. Sí, en vez de tomarte el transporte público porque te da miedo llegar a la parada de colectivo y esperar el bondi, si podés, te pagás una aplicación. Y si no podés, muchas veces cancelás el plan, porque te da miedo volver solo o sola de noche, ¿sí? Entonces, no sé, salís sin mochila, por miedo a que te arrebaten la mochila, sin cosas que sean visibles. Empezás a cambiar la manera en que te moves. Dejás de pasar por calle, dejás de pasar por lugares que decís que son más oscuros.
0: Hay lugares de la Argentina donde hay muchísima seguridad nocturna y lugares donde nada. Pero si siempre es conurbano el problema, pero y Gran Córdoba y Gran Rosario. Pero si vos caminás de noche por cualquier ciudad de la Patagonia, no pasa nada. O sea, no digo, Bariloche, por ahí te pueden robar si vas a los barrios al alto. Pero en general está lleno de lugares de mucha seguridad.
3: Yo sé si a ustedes les pasa que van a lugares y vos los llevas con vos a esa precaución.
0: Sí, claro, claro.
3: Yo voy a ciudades, pueblos chicos, o lo que sea.
0: Tilcara,
3: lo llevo conmigo.
2: Pero uno a la oscuridad y a lo desconocido, es como medio primitivo ese miedo.
3: Exactamente.
2: ¿Qué te puede pasar? No, yo no tengo miedo cuando camino por 9 de julio en mi pueblo a las 3 de la mañana. Miedo a que me roben el celular no tengo, pero tengo miedo que aparezca un perro y me muerda. O sea, miedo tengo.
0: Otro tipo,
2: ¿sí?,
0: de miedos.
2: Claro, y que no haya nadie para que me ayude.
0: Voy a transmitirte una pregunta que hace nuestro querido amigo Andrei Servín Pont.
3: Sí.
0: La va a picar.
3: Muy bien.
2: ¿Ah? Sí.
0: Dice, hay que habilitar portaciones. Afirma.
3: No, bueno, yo no estoy a favor.
0: Que la pregunta sea, ¿qué tan inseguros se sienten los cacos de noche? Al revés.
3: Bueno, es una muy buena pregunta para lo que vamos a hablar. Es una muy buena pregunta para lo que vamos a hablar.
0: Al revés.
3: Es una muy buena pregunta.
0: ¿Qué tan seguros o inseguros se sienten los que roban?
4: Yo me siento súper insegura teniendo un arma en mi casa.
0: No, por eso.
2: Sí, yo también.
0: Hay que ver.
3: ¿Tiene un arma?
4: Yo no.
2: Sí, sí. Crecí en una casa donde hubo armas siempre, pero... No,
3: pero... Pero responde la pregunta.
0: Responde.
3: El urbanismo tiene una respuesta para eso. Porque el propósito de la columna no es hablar de poner más policía ni más tecnología, que otra vez lo hemos hablado, ¿sí? Podemos discutir por qué es importante cómo se distribuye la policía, cómo se forma, cómo se controla, o cómo se pone más tecnología, cámara, drones, radar. Digo, todo eso sí es necesario. La columna de hoy lo que dice es, agreguemos una capa más, que es un poco lo que responde a lo que te pregunta, que es, ¿qué dice el urbanismo? El urbanismo dice, hablemos de criminología ambiental.
0: A ver.
3: ¿Qué es la criminología ambiental? Es, hay ciertos entornos, ciertos lugares que facilitan que justamente los criminales, los delincuentes, se sienten seguros para poder cometer el delito. ¿Cuáles son esos lugares?
5: ¿Cuáles?
3: Bueno, los que no tienen luz, los que no tienen visibilidad, los que parecen abandonados. ¿Sí? Las plazas que no se pueden ver desde adentro de la calle ni desde la calle hacia adentro. ¿Sí? Digo, las ciudades que tienen mucho muro, las ventanas cerradas. Básicamente hay un urbanista que es muy conocido.
2: Cuando no ves a alguien a quien pedís ayuda, claro.
0: Entonces hay que iluminar los parques.
3: Hay que iluminar los parques, hay que iluminar las calles, hay que lograr que haya transporte público más tiempo. Digo, ahora vamos a ver bien cuáles son, pero Jane Jacobs, que es una urbanista americana muy conocida, en los 60 ya decía, ¿cuál era la mejor manera de combatir la seguridad o de contribuir a la lucha contra el crimen? O sea, los ojos en la calle. ¿Por qué? Porque los ojos son testigos y los testigos disuaden el crimen. Eso es lo que decía ella. Es una urbanista muy conocida. ¿Y cómo decía? ¿Cómo traes ojos en la calle?
0: ¿Cómo?
3: Y vida. Necesitas vida. Necesitas tres cosas, dice ella. Necesitas, especialmente hay una disciplina que se llama la lucha contra el crimen desde el diseño ambiental, desde el urbanismo, que dice necesitas tres cosas. Necesitas visibilidad. ¿Qué significa visibilidad? Necesitas arbustos que te lleguen hasta la cintura y el follaje de los árboles que no caigan por debajo de 2.40 metros para que vos puedas ver lo que está pasando. Necesitas iluminación, si no, tenés un quilombo. Necesitas que no haya muros ni paredones que hagan que la persona camine por un lugar y se sienta completamente sola, aislada, y que lo sea. Necesitas que las paradas de bondi no se conviertan en guaridas. Cuanto las paradas de bondi sean más transparentes, más iluminadas, bueno, mucho mejor.
0: Claro,
3: ¿sí? Tal cual. Además de eso, ¿qué necesitas? Necesitas que se note que alguien cuide ese lugar.
2: Claro.
3: Sí. Es la famosa teoría del señor de saber, que es la teoría de las ventanas
2: rotas.
0: Hiciste acordar de algo.
3: La teoría de las ventanas rotas. Para los que no saben, es un experimento que hizo en los 80, que básicamente si vos ves un edificio con la ventana rota y nadie lo arregla, la semana tiene todas las ventanas rotas. Ajá. ¿Qué quiere decir esto en términos de las ciudades? Se rompe un foquito, cámbialo rápido.
5: Cámbialo ya.
3: Se rompe una vereda, cámbialo rápido. Tenés un graffiti, sacá rápido el graffiti. Digo, eso es lo que hacen las ciudades con esto de mostrar que alguien está cuidando el lugar.
0: Se hiciste acordar de algo de, que no sé quién dijo, de que uno lleva el miedo o la actitud, la lleva consigo.
3: Yo.
0: A donde quiera que vaya. Este invierno, o sea, el verano este, el invierno cuando estaba en Suecia, me tomo un bondi para ir hasta la casa de la abuela de mi hijo a buscarlo. Y ahí no hay nada. Ahí, pero de verdad, es todo silencio y medio... Es muy tenue, muy tétrico,
2: sí,
0: ¿viste?
2: Sí, sí.
0: Y entras atravesás cercos y entras en unos barrios que son como cuadrículas. No hay nada, y no hay nada, no sé, las casas están en silencio.
2: Están perfectas.
0: La gente está adentro, está todo insonorizado, y caminás por lugares donde si aparece alguien, lo primero que pensás es me va a matar. A cuchillar, claro. Y me pasó que me bajo del bondi, del autobús, tomo una calle, creo que hay una nevisca, tomo una calle y empiezo a caminar por una larga, por el costado del barrio. Y veo una figura. Un tipo que viene con capucha, ¿viste?
3: Chan.
0: Y eso,
3: capucha.
0: En mi manual de estilo, con urbano, decís, no, yo tengo que cruzar de vereda.
5: En cualquier lado.
0: Pero acá tenía,
5: claro, capucha, cruzo.
0: Tenía las casas y un cerco. Entonces yo estaba en esa calle. Y las luces que era. Y fue con mucha tensión hasta el momento en que me crucé con el tipo. Y cuando me
2: estoy cruzando... Y el tipo iba abrigado con un gorro porque hacía frío.
0: No, cuando estoy cruzándome con el tipo me hace una pregunta.
3: ¿Ah?
0: Me cagué todo. Porque me hace una pregunta en... No sé qué.
2: Sí, claro.
3: ¿Qué te iba a decir? ¿Sueco?
0: No sé qué. Le dije, no, me tomé el bondi, no sé, tiré cualquier cosa. Pero me reasusté.
4: Y después te sentiste rarísimo.
0: No seguí, no paré. Era un flaco, seguramente un tipo bueno, que solo me hizo una pregunta, ¿entendés? Porque ¿a quién más le iba a preguntar si era la única persona
5: entraste
0: que había?
5: Entraste un cráneo y no tuviste miedo, Gonzalo.
0: No, ¿sabés? Un cagazo tenía terrible. Y es el cagazo argentino que tenía yo. ¿entendés? Contra un flaco
2: el
0: que
2: cae, sí, o el urbano.
0: Creo que me preguntó si ya había pasado el autobús de regreso. Algo de la hora, ¿viste?
2: Claro, claro. Todo medido.
5: ¿Dónde se donaba plata para los pobres? Era?
0: Claro, pero yo vi un chabón encapuchado que viene, pero estás en un lugar
2: pero
0: donde...
2: Pero en todas las ciudades grandes tendrías ese miedo y de golpe eso no, uno lo traslada a las ciudades chicas y con...
3: Es lo mismo que la experiencia cuando llegan a una ciudad que no conocen, si llegas de noche o llegas de día.
0: Cambia sí, llegar de noche es desesperante.
5: Es desesperante, cierto. Desesperante.
3: Llegar de noche a una ciudad a es como es desesperante. Yo todo llegué... te parece tremendo, no, todo te parece inseguro.

0: Sí, me llevó un taxi que me llevó al lugar donde estaba, pero la pasé horrible, estuve los tres días, espantoso. Nada, la ciudad es divina, pero la pasé espantoso.
1: Lugares conocidos.
0: Yo, muy feo.
2: No, yo he llegado mucho. La peor para mí es una que llegamos de mochileras a Praga, República Checa, con visa, con todo, con dos amigas. Nos íbamos a hospedar en un hostel. Llegamos y donde era el hostel era, había que cruzar un puente y está todo negro, campo. Entonces una valiente decía vamos y las otras dos empacadas. Tremendo. Yo no cruzo. Y nos acordamos, como uno hacia los 20, que nos habíamos cruzado con unos brasileños en otro hostel y que iban a ir ahí. Entonces llamamos por teléfono fijo al hostel a ver si estaban los brasileños y nos vinieron a buscar. Y nos acompañaron caminando. Era un campo, no había nada, era un campo lo que había en el camino.
0: Y que parezca cuidado, tiene que tener movimiento, tiene que haber gente. Eso es programación. Claro, eso es actividades culturales, comida, todo lo que, comercio, todo lo que te genere ojos en la calle. Eso te hace sentir seguro.
1: Está muy bueno el concepto. Ahí aprendimos algo muy bueno. Gracias, Emma.
0: Gracias a ustedes. Buen fin de.
1: Buen fin de. Emma Ferrario con nosotros. La importancia de ganar la calle. La calle es nuestra. Bueno, violencia entre alumnos. 6 episodios de violencia entre adolescentes en 10 días en 5 provincias. ¿Qué hay acá? ¿Una escalada?
3: Hay de todo. ¿Se acuerdan que en marzo hablamos por un chico que fue con Raúl al colegio, que iba a empezar a disparar para todos lados? Sí. Después empezaron las amenazas, un chico muerto. Hablamos mucho de esto en marzo. Sí. Y después nos volvimos a hablar más, como si no sucediera. Y la verdad es que sucede. A partir de uno de los casos de esta semana, que es muy impactante por el video, porque está filmado, porque la gran mayoría de estos casos, alguien las está filmando, decidimos hablar de algunos de los episodios que terminaron llamando a la policía, ¿no? Siempre hablando de alumnos. Estos dos chicos tienen 14 años. El que tiene el buzo, ahí le acaba de dar una puntada en la pierna con un destornillador. Si lo podemos ver desde el principio, vas a ver cómo empieza la situación. Le acerca el destornillador al cuello, lo agarra del buzo, el otro se defiende con una trompada y este se suelta y le clava, le deja clavado. En ese momento el chico tiene el destornillador en la pierna.
1: Terrible.
3: ¿Sí? Digamos que está bien, que está fuera de peligro, que podía haber sido una cuestión fatal. Por las piernas pasan arterias que son de vida o muerte. Así que, ¿por qué estamos viendo este video?
1: ¿Por qué estamos hablando
3: de este caso? Esto fue en Santiago del Estero. Los chicos tienen 14 años. Esto fue en la esquina del colegio. ¿Sí? Entonces, a raíz de este caso, dijimos, a ver qué pasó en la última semana, a ver qué pasó en los últimos días. El primer caso que figura en esa placa es el de Santiago del Estero que te contaba recién, el destornillador. ¿Sí? Un segundo caso, en Salta. Hay más de 6. ¿Eh? Yo elegí 6 para traer, para mostrar distintos tipos y gravedad. Siempre terminó involucrada la policía. Pero no son los únicos casos que sucedieron esta semana en la Argentina. En Salta, un alumno adolescente de aproximadamente 14 años se mete en el aula de segundo grado con un rifle calibre 22 y se lo muestra a los alumnos. No hace nada, no amenaza, no dispara, nada sucede, pero se mete con un rifle en un aula escolar con chicos de 7 y 8 grados. ¿Entendés la desproporción?
1: No salís corriendo, hay que evacuar.
3: Eso pasó en Salta, por supuesto también se dio aviso a las autoridades. El tercer caso es en Tucumán, ¿sí? Un alumno de 14 años que fue con un arma de fuego, que la manipula durante la clase y que se le escapa un tiro. El profesor pensó que era un petardo. ¿Entienden? Se le escapó un tiro en la clase.
2: No.
3: O sea, fue con un arma, se puso a manipularla, a jugar. No sabemos qué era lo que iba a suceder después. No hay heridos. El director, por supuesto, da información de inmediato a la policía y el menor es entregado a sus padres mientras avanza la causa. Pero se le escapó un disparo y había ido con un arma al colegio. O sea, para que se te escape un disparo, primero entraste al colegio con un arma. Ahí tenemos imágenes de eso, de cómo está jugando con el arma en la clase. Y siempre hay alguien filmando. Siempre hay alguien que está filmando o él mismo la situación. Manipulando el arma, se le escapa un tiro. El otro caso que estaba en esa misma placa es el de Córdoba, es el de General Bustos. Esto fue esta

0: semana, cuando compañeros de un alumno de sexto año se dan cuenta que uno de ellos está manipulando algo que parece un arma también. Uh-huh. La directora avisa a la policía, se revisa la mochila y mirá lo que encuentran en esa mochila que tenés ahí. Porque no es que tenía un arma nada más, tenía un arma, tenía balas, tenía un cuchillo y tenía dos manoplas. O sea, sí. Miren, por favor, cómo fue este chico armado a la escuela.
1: No, esto ya es directamente...
0: Tenía un revólver.
1: Una Smith & Wesson, ¿no? Una de esas.
2: ¿En dónde?
0: En una 45, Córdoba, Córdoba, General Bustos, en una escuela privada. Ya te digo la edad, no sé la edad exacta de él, pero adolescentes, estudiantes, uno se da cuenta que otro grupito está manipulando un arma y da aviso a la directora. La directora llama a las autoridades revisan la mochila y encuentran cuchillo, dos manoplas, el arma, balas. Un desastre. O sea, adolescentes de 17, 18 años, por lo que tengo entendido, eran en este caso. Vamos a la siguiente placa, si les parece. Esto es Tucumán. En Tucumán, una alumna también llevó un revólver cargado con 6 balas. Otra mochila. Misma semana, chicos, estamos hablando, ¿eh?
3: Sí, una barbaridad.
0: Misma semana, distintos puntos del país. Una nena lleva en su mochila cargada un revólver con 6 balas. Ella dice que es porque estaba sufriendo bullying, que estaba siendo amenazada y que la llevó para sentirse más segura. Y por último, el último caso que les traje para analizar, para compartir, es en La Plata. Sucedió en La Plata, son dos alumnos que empiezan a agarrarse a trompadas. No hay arma, ¿sí? Lo que hace distinto este caso es qué pasa alrededor. Esto lo vimos muchas veces. ¿Cómo están siendo filmados? Lleno de compañeros, nadie intercede hasta que aparece un docente y los compañeros, mientras tanto, filmando la pelea entre los alumnos. Comparado con una mochila que tiene un arma, un cuchillo, manoplas y demás, esto parece poco.
3: Sí. Pero esto parece más habitual, pero es un montón igual.
0: Es un montón porque habla del bullying, habla de la violencia entre los alumnos, habla de la falta de recursos que están teniendo en las escuelas para manejar estas situaciones y habla de, por lo menos, 4 casos, si no consideramos al destornillador un arma de fuego. Si lo consideramos un arma, te traje 5 casos en una semana de chicos con armas en escuelas. El caso del destornillador, tenía un destornillador porque es una escuela técnica. También te hace ver que hubiera usado cualquier cosa, ¿no? Era lo que tenía en la mano.
1: Esto es lo que lo hace terrible. ¿Hay alguna declaración de algún ministro de Educación?
0: Ningún ministerio de Educación se pronuncia. Las escuelas tienen sus protocolos, todas dieron intervención a las autoridades. Hay que ver qué pasa cuando se ponga en práctica, se reglamente la baja en la edad de imputabilidad. Estamos hablando en la gran mayoría de los casos, creo que uno solo de los dueños de la mochila con armas tiene 18 años. Pero
1: ¿Qué le dicen? No sé, a ver, está bueno esto. ¿Qué le decís? ¿Usted, hijos varones, hijos mujeres?
0: Hijos de todo sexo y edad tengo.
1: Perdón, sí, que voy a ser medio machirulo con esto, ¿no? Pero lo estoy mirando a Moncho, porque me interesa. Porque nosotros fuimos criados a las piñas también. Y no había una alarma frente a una pelea en cuando éramos chicos.
2: Claro.
1: No, al pelearse,
3: pero eso no quería decir que no pasaran cosas
1: no,
3: graves.
1: No quiero decir nada. Simplemente le digo, mi viejo me ha dicho a mí, cagalo trompada. Sí. ¿Entendés? Sí. Mi papá me dijo, si te boludean, cagalo a trompada. Yo no creo que estuviera haciendo las cosas mal mi papá. Simplemente me lo dijo porque era era naturalmente. Y ahora lo vemos desde este lugar, con tanta información y con tanta abundancia, que es difícil ponerse en ese lugar y decir. Pero a veces uno lo piensa. ¿No? ¿Cómo?
2: ¿Vos al techo qué le decís? Porque para mí es clave la edad.
1: Defendete.
2: ¿Eso qué edad tiene?
1: Yo le dije 10. Defendete. Si te bardean, defendete. Defendete. Defendete es, si se te vienen, defendete. No ataques a nadie, pero defendete.
2: Sí, yo tuve un par de casos. Al principio fue
3: chiquito.
2: Pero bueno, más chico, tiene 7.
1: Sí.
2: Avisá a la maestra.
1: Sí.
2: Después en un caso hablé con un padre y a la tercera cuarta le dije que nadie te escuche, pero meteme una...
1: Sí,
0: me parece que son charlas distintas la que uno tiene con un hijo a los 4, la que uno tiene con un hijo a los 11.
1: ¿Cómo lo gestionamos cada uno?
0: Pero la que tiene... A ver, el hijo de mi marido tiene 20 y yo lo que le digo es, cuando vos ves un amigo tuyo agarrándose a trompadas, salí de ahí.
1: Claro, está bien.
0: Salí de ahí. Eso está no bien, tenés que sí. meterte, no, no tenés bueno, que defender no, a nadie.
2: Sí, andá a ayudar a tu amigo.
0: No, no, sí. pedís ayuda afuera. No, vos bueno. viste cómo terminó Fernando Báez Sosa.
2: Bueno, está
0: no
2: bien.
0: Entra, las roscas sí. que se arman en a los, mí me da los terror. Boliches, los chicos, hoy es una de las cosas que más nos preocupa a las mamás. Las peleas en los boliches y el consentimiento.
1: Bueno, viste el caso de Fernando Sosa, que es tremendo.
2: Bueno, yo siempre corría, por eso dije ¿por algo. Qué? A ver, cada vez que en la noche nos apareció una ocasión de que iba a pasar algo, era
0: salir
2: salgamos acá, ya sé, obviamente
3: que en el sí, interior
2: si vos ves que van a pegar los tablos, tenés que ayudar a tu amigo.
1: Ayudar.
2: Obviamente. Claro.
0: Pedís ayuda.
2: Bueno, sí. Está bien.
0: No agrandás la
1: en el caso
0: la
1: de Fernando Báez Sosa, uno de los amigos sí, podría no me haber con Fernando, sacado
2: es
1: un montón. Algo.
2: Sí, es terrible.
1: No lo mezclemos. Pero, no. pero ¿por qué ninguno de los ruggers sacó a uno? Porque al nadie
2: pero
1: tuvo sí,
2: pero bueno pero no
1: sí, bueno bajemos un poco
2: sí, demasiado
1: sí. salgamos de ese caso bajemos demasiado pero pensemos en la en sí. cómo actuamos nosotros no, frente
2: siempre,
1: a
2: yo, siempre correr
3: sí yo fui adolescente ya. En los primeros 90 y fines de los 80 en el interior
1: sí se peleaban las pibas a tu edad
3: no las pibas no
1: se agarraban a trompadas
3: los pibes no
1: los pibes
3: no,
1: sí nos agarraban
3: pero los pibes se agarraban a trompadas de una manera salvaje y peligrosa, ¿entendés? Sí, sí, de decir sí. como un pibe quedó una semana entera sin poder ir a la escuela y eso, y yo siempre tuve la misma actitud. A mi entorno directo, sí. o sea, lo que estaba alrededor mío, yo digo, vos te agarrás a trompada y yo llamo a la policía. ¿A modo de amenaza? Sí, sí a modo de amenaza. O sea,
1: sí, sí, sí, sí.
3: Vos, yo no me voy a quedar acá a mirar como los héroes de esta hacen esta patriada de cagarse a palo como una gracia. No voy a participar de ese mundo.
0: Salí de ahí.
3: Pero también reconozco que a mi hijo, ahora es un adulto responsable, pero Juani, cuando era muy chiquito, para mí era siempre la mediación de la palabra, ¿no? Como siempre, como vos tenés que hablar. Y en un momento la propia psicopedagoga me dijo, en el colegio nos dijo, como el cuerpo es una herramienta, ¿no? Claro, me dice, claro. no, esperá. O sea, también hay que incentivarlo a que sepa plantarse sí, en el claro, lugar. Total, que vaya a fajarse con alguien, no, pero sí.
1: Defenderte.
3: Mira, claro, no le elimines una herramienta.
2: Plantate en.
3: Exacerbando o poniendo como única cosa la palabra, porque hay situaciones en las que la palabra.
2: Se acabó.
3: No
0: hubo
3: alcanza.
0: Un momento
3: ¿no?
0: sí, con Malena en la escuela, hubo un momento, había una nena que tenía algunos problemas, pobre, no la pasaba bien, pero lo hostigaba mucho a Male. Y yo al principio era banca, después la nena se empezó a poner física, era banca y pedí ayuda a un docente, la nena se empezó a poner muy física
1: sí.
0: y ya empecé a hablar yo con la escuela, hasta que en un momento me cansé, la nena hacía cosas, no sé, iba al baño a morderse para decir que la había mordido Malena, ¿viste? Todo era un montón, y en un momento, y le pegaba a Malena, entonces sí. hubo un momento en el que yo fui a la escuela a decir, ya que ustedes en estos 3 años no lo pudieron resolver, quiero que sepan que mi hija tiene autorización para defenderse físicamente.
1: Sí.
0: O sea, yo la habilité, pero también fui y hablé en la escuela a decirles, sí. yo los hago responsables a ustedes de lo que está pasando.
1: Está bien.
0: Y como no la pudieron cuidar estos 3 años, la autoricé a que ella se defienda. ¿No? Como digo, tratás. Llegó un momento en el que, bueno, basta.
1: Claro.
3: Sí.
1: Bueno, interesante.
3: Qué
1: pero
3: difícil
1: después
3: cuando
1: estaré.
3: Los chicos se pelean.
0: No, sí. pero esto es más que pelearse.
1: Es más,
3: No. Estoy hablando de la conversación que estamos teniendo nosotros.
1: Yo me quedé con la imagen
3: nosotros.
1: De la pelea. Que lo que
3: estamos
1: lo,
3: hablando de la conversación
1: otro,
3: entre
1: es otra
3: nosotros.
1: Otra conversación, por supuesto. La de las armas es un tema de
0: ¿Qué,
1: seguridad
0: ¿qué está
1: pública.
0: ¿Qué que los chicos van con armas al colegio?
1: Bueno, por supuesto. Pero bueno, ahí estamos. Miren esto, hablando, vamos a quedarnos en... De alguna manera nos vamos a quedar con el tema... Algo que pasa en la escuela. Algo que pasa en la escuela, podría decir.
2: Sí.
3: Sí.
1: ¿Tenían muchos piojos ustedes en la escuela?
2: Uf.
0: Todos.
1: ¿Vos tenías, no, piojos?
3: No, yo no.
1: Ay, no.
2: Gonzalo.
3: Nunca tuve piojo y tuve hijos mega piojosos. Como madre he padecido mucho los piojos.
2: Sí. Me han mandado a mi casa por piojos y he llegado un verano a que no lo soportaba más y mi hermana tuvo la mejor idea de decir, yo te afeito la cabeza. Y me afeitó la cabeza.
3: No.
2: Y me dijo, se te fueron los piojos.
1: Perfecto.
2: Sí.
1: Es un gran método. Ese.
2: Sí, tuve todo un verano con un gorro porque me insolaba. Estaba en Entre Ríos, 40 grados a la sombra. Sí, pero sí, es un gran método. Si no, suele afeitarle la cabeza.
3: Radical.
1: ¿Tenías piojos?
0: Todos. Pero ¿sabes qué hacía? Mi abuela me agarraba y me ponía. No lo hagas.
1: Querosén. Vinagre.
0: Querosén. No, qué vinagre. Querosén. Querosén. Querosén. Me quemaba todo.
2: Pero vale, querosén. El querosén mata todo.
0: Sí, claro, mata todo, justamente.
2: No te pasó nada.
0: Mata todo. Me quemaba. Te quemaba, ¿no? Sí, chicos. Chicos, querosén en la cabeza.
3: Ah, querosén, perdón, vinagre.
2: Querosén y la bolsa.
0: El vinagre para sacar.
2: Pero a mí no me lo mataron.
1: Vinagre me ponían. Y peine fino. Y el peine fino era amarillo y re fino, ¿viste? Salía lleno de cositas. Qué horror.
2: Pero no era un poquito divertido tener piojos cuando estabas aburrido en el colegio.
0: No.
2: Uno, yo he llegado a hacer así y viste una compañera al lado y mira esto, vio con la boca.
1: Sigue habiendo, ¿no?
0: Sí, claro.
2: Qué asco.
0: Y llegan las vacaciones de invierno y te llega el mail o la nota en
3: aprovechen.
0: El aprovechen todas las familias en casa para.
1: ¿Por qué no? ¿Por qué de grande no tenemos piojos? Tic.
0: De grandes, no tenemos hijos chicos.
3: No, porque no tenés tanto, porque no estás tan pegoteado y eso.
1: Bueno, de grande no tenemos pelo.
3: Cuando más, claro.
2: Sangre vieja para mí.
0: No, claro.
2: Piojo va la sangre joven.
0: No estás pegoteado a mí.
3: No,
0: cuando...
3: pero es la cosa más sangre. de estar todos amontonados, pegoteados.
1: ¿Qué vas con esto? Bueno, no, que vamos a conversar con una persona que se dedica a sacar piojos a domicilio.
3: Una pieza clave en el engranaje económico sociocultural de la Argentina.
1: Esto es una novedad y es una novedad práctica. A Damaris Hernández, una madre de 32 años, la llamás por teléfono y viene a sacarte los piojos a domicilio. Cobra por sesión y el precio cambia dependiendo de la cantidad de pelo.
3: Ah, pensé que de piojo.
1: No es acá esto. Pésalo, es en.
2: Pésalo, una balanza digital.
1: No, claro.
0: ¿En dónde?
1: Lo hace en México. Damaris.
0: Bueno, Damaris, fíjate, porque yo necesito.
1: Está en Chipuelete. Está en línea, está por videollamada, Damaris. Damaris, ¿cómo va Gonzalo y el equipo de Infobae? Te saludan.
4: Hola, hola, ¿cómo andan?
1: Bien, ¿todo bien?
4: Sí, todo bien.
1: Bueno, escúchame, para Damaris, nos llamó muchísimo la atención tu emprendimiento y nos parece práctico, novedoso y seguramente muy beneficioso para las personas que te contratan. ¿Cómo se te ocurrió hacer esto? Y contame si tenés demanda o no.
4: Y se me ocurrió porque le estaba sacando los piojos a mi sobrina.
1: Y ahí
4: tiré un chiste de si lo hago negocio y después al final fue real.
1: Felicitaciones.
3: Genial.
1: Pará, dijiste un chiste y dijiste, bueno, lo hago real. Y si lo hago real, ¿y qué hiciste? ¿Lo publicaste en redes sociales? ¿Qué?
4: Y primero me puse a pensar cómo podía publicar algún flyer o algo así.
1: Ajá.
4: Y después tuve como una semana con el... Ya lo había editado todo, pero no me animaba a publicarlo.
3: Claro, pero bueno.
4: Hasta que me animé.
0: ¿Y quién fue el primer llamado?
4: No, me empezaron a hablar mal los medios primero.
3: Ah, le llamó
4: el primero, o sea, por tantos comentarios en Facebook, se ve que se movió mucho ahí, me escribió una chica para el diario de acá.
1: Ajá.
4: Okay. Y después ahí me empezaron a llamar más medios todavía. Y después ahí sí recién me empezaron a preguntar.
1: Ajá.
0: ¿Ya te contrató alguno?
4: Y para la otra semana tengo dos.
0: Bien.
1: Perfecto.
4: Pero sí preguntan mucho.
1: Perfecto.
3: Perfecto.
1: ¿Y te considerás, sos buena sacando piojos? Porque debe ser, no debe ser fácil.
4: Y creo que sí. Ahora le revisé, hace unos días le volví a revisar y no tenían nada, así que
3: fue efectivo.
0: Es que yo lo quiero de tu servicio, ¿entendés? Una vez por semana.
3: Pero escúchame, no nos reveles tu secreto, pero como tu técnica es peine fino y producto, o ¿cómo es?
4: Peine fino es lo más importante.
3: Claro.
4: El producto es secundario.
0: Okay.
4: Si quieren les pongo, si no, no.
3: Está bien.
1: Okay. Perfecto.
4: Si tenés, depende de cada padre.
0: Tenés muy buena vista.
4: Tengo lentes.
0: Bueno, pero con los lentes ves bien.
4: ¿Sí?
1: Escúchame, ¿cómo haces?
4: Y tengo paciencia.
1: Paciencia.
3: Claro, lo que más paciencia. Hay que tener es
2: por eso,
3: paciencia.
2: ¿Cuánto, Damaris, cuánto tiempo estás para hacer un proceso... Que digas, se le fueron los piojos. ¿Cuánto tiempo tenés que estar con el chico ahí?
4: Y para pelo corto, capaz media hora, y pelo largo una hora o más, depende cuántos piojos tenga.
0: Ah,
1: claro.
0: Qué asquete.
4: El pelo largo es más difícil.
0: Claro.
1: ¿Y los niños se ponen contentos cuando te ven o es algo que no quieren? Porque, no sé, por ahí es un poco reactivo.
0: Tu sobrina,
1: ¿no?
0: Te ve con el peine fino, ¿qué y qué hace?
1: Ahí viene la tía con el peine fino, la puta madre, mejor me voy. Salgo corriendo.
4: Pero como me llevo bien con ellos, es como que les hablo un rato y a ver si los convenzo, y si ellos quieren les paso, si no, no.
1: Claro.
4: Pero sí se dejan.
1: Escuchame, ya te, obviamente que lo estás haciendo en serio, y lo que empezó como un chiste se puso serio, y tenés expectativas, supongo, porque estás haciendo algo que nadie hace.
4: Claro, sí, lo ideal es poder trabajar en algo flexible, porque como tengo dos hijos, necesito algo así.
1: Claro. Escuchame, ¿qué precio?
4: ¿Y antes qué?
1: ¿Cómo? ¿Antes qué?
4: Antes era tatuadora, pero acá hay muchos tatuadores y son muy buenos, entonces es difícil competir.
1: Ah, ahí te vi la foto, me llamó la atención que tenés un montón de tatuajes y te iba a preguntar.
0: Claro, tenés una paciencia y un método ya como ejercitado.
4: Sí, sí. Igual que lo de la 100% por esto, porque antes tenía que ser también.
0: ¿Cuánto cuesta sacar piojos a domicilio? Si, que vengan a sacarle los piojos a mis hijos en casa.
4: A domicilio, si es pelo corto, 20.000. Si es pelo largo, 25.000.
0: Ah, está bien, está bien. Es una inversión. ¿Y eso es con o sin producto y demás?
4: Si eligen, de lo que elijan. Porque hay gente que no les gusta los productos.
0: Está bien, perfecto.
1: Claro, tal cual.
0: Y tenés que hacer una segunda visita para ver si quedó ahí alguna liendre dando vuelta y demás. ¿Cómo eso? ¿Es una única vez y ya garantía de que no hay piojo?
4: Yo claro que es necesario, siempre, sí, controlar. Pero si eso queda ya en manos de la persona. Si quiere que vaya, me llama, si no, lo harán ellos.
0: Claro, claro, perfecto. Claro. No, te tenés que contratar la escuela, ¿entendés? ¿Viste como cuando iban a vacunar a los chicos en primer grado, le ponían la vacuna a todo? Bueno, listo. Hoy le toca a primero A, listo. Tuc, tuc, tuc, tuc, tuc. Todos en el patio.
1: Bueno, ojalá que el emprendimiento prospere, la verdad.
0: Ojalá que vengas a Buenos Aires en algún momento. Nos encantaría hablarle a los chicos.
1: Bueno, acá tenés, si venís a Buenos Aires,
0: tenés clientes
1: garantizados. Damaris, te mandamos un saludo. Danos tu Instagram, así la gente te busca.
4: Es ada-delos-piojos.
0: ¡Qué
2: ada
0: gran
2: de
0: nombre!
2: Los piojos. El ada de los piojos.
1: Ada de los piojos.
0: ¿Vos?
1: Espectacular.
0: Sí.
1: Una genia. Encima
0: muy divertido.
1: Mezcla la mitología de los tatús con su nueva actividad. Perfecto. Gracias, Damaris. Te mandamos un beso grande.
4: Muchas gracias a ustedes.
1: Gracias, chao. Damaris Hernández, saca piojos, profesional. Lo lindo es cuando alguien tiene una idea y hace algo que otros no están haciendo.
0: Sí, pero todos en algún momento hacemos...
1: Piojos.
0: Todos en algún momento hicimos algo que dijimos, esto es un negocio, ¿lo hago? ¿Esto cómo, no? ¿Viste qué decís?
1: Un poco sacrificado.
0: ¿Cómo hago esto? No, depende.
1: Este sacrificado.
0: Ella
2: es penar.
0: Ella vio esta decisión... Penar. Ella vio esto, digo, pero viste cuando decís, qué bien hago esto, yo debería dedicarme a esto.
3: ¿Qué?
0: No sé, ahora no se me ocurre nada, porque soy muy poco virtuoso, pero...
1: No, bueno, como el que vino ayer, dijo, acá una de las claves es hacer lo que no hace nadie.
0: Ay,
3: yo soy muy buena imitando a Kiko, por ejemplo.
0: Ah.
3: Soy muy virtuosa. A ver.
0: Y bueno, ¿ves?
3: Todos salir a hacer fiestas infantiles.
2: Pero es igual.
3: Todos salir a animar cumpleaños. Para los barrios.
0: ¿Puedes decir que es de Kiko?
3: Puedo ser el tren de taquería.
0: Claro, podría salir en el trencito de...
3: una canción.
2: Es igual a Kiko,
3: boludo. Esa es la chilindrina, no me toques.
0: Se te está mezclando.
1: El cachete, Kiko.
2: El cachete, boludo. Ya está, queda duro.
3: Bueno, tiene su arte. Ella saca piojos,
0: yo hago a Kiko. Ustedes todavía no contaron los propios.
3: ¿Cumpleañitos?
0: Me pregunta Malena si hago cumpleañitos. Le puedo decir que a esta altura del mes, a 28, me pueden contratar para cumpleañitos, barbita, fiesta de 15, casamientos, lo que quieran.
1: Vamos a ponernos serios, Kiko.
0: Absolutamente, vamos a cambiar de tema.
1: No, yo también quiero hacer un comentario. Podés llamar a sacar piojos y si no hay caso con los piojos, podés cambiar a tu hijo por una camioneta. ¿Esto es verdad?
0: Esto es verdad, es muy tremendo. Esto pasó en Misiones. A días de que algunos de los sospechosos imputados por trata en el caso Loan sean absueltos, no por la causa, no por la desaparición de Loan, por supuesto, sino por la causa de trata, se conoció que un hombre, Ramón, de 38 años, quiso intercambiar a dos de sus hijos. Ajá. Las versiones iban primero por una camioneta, después por dos camionetas. Era como, bueno, hacemos la primera transacción. Terrible decir transacción. Terrible. Después hacemos la segunda. ¿Cómo se supo esto? Se supo porque le manda un audio a su exmujer, que es la que hace la denuncia. Los chicos estaban con el papá porque la mamá estaba con alguna situación de salud, alguna crisis por la que no pudo estar con ellos. Es una familia en situación de vulnerabilidad y el papá, Ramón, no se entiende bien por qué le manda este audio a la mamá de los chicos. Y ella automáticamente va a la comisaría de la mujer a hacer la denuncia. Digo no se entiende bien por qué, porque las fuentes policiales con las que conversamos para entender lo que pasó no terminan de confirmar si el audio era un pedido de permiso, un aviso, una amenaza de que lo iba a hacer. Los hijos tienen 11 años, 9 años, 5 años y un bebé de 1 año y 8 meses. Hay 3 celulares secuestrados. El de la mujer, el de la mamá de los chicos, el del papá de los chicos, Ramón. Y hay un tercer celular que no se sabe de quién es. Y acá hay una pregunta. Si había un papá dispuesto a vender a sus hijos, también había alguien dispuesto a comprar a dos niños a cambio de una o dos camionetas. No estamos hablando únicamente de un padre que entrega a sus hijos. Estamos hablando de alguien que se quiso quedar con dos menores de edad.
1: Claro, claro.
0: ¿Para qué fin? Lo va a tener que investigar la policía. Este tercer celular que fue allanado, que fue retirado y está a disposición de la justicia, puede ser una de las claves de qué era lo que sucedía con esto. Repito, Misiones, un caso que no tiene absolutamente nada que ver con el de Loan, suponemos, pero en la misma semana en la que los sospechosos en el caso de Loan fueron absueltos en la investigación por trata, encontrás un papá dispuesto, negociando, entregar a dos de sus hijos por dos vehículos. Y mientras tanto, en Argentina sigue sin estar tipificado. Te quiero leer cómo tuvieron que caratular la causa. Porque esto llama la atención también. La causa está caratulada como supresión y suposición de estado civil por entrega ilegal de menores mediante retribución. No existe la tipificación en la Argentina del delito de compra-venta de niños o de personas. Y esto está planteado y solicitado hace mucho por organismos internacionales. Y sigue ahí, y sigue pendiente. Bueno,
2: tipificado.
0: No está tipificado. De hecho, te voy a decir exactamente quién lo pidió, porque lo tengo esto. Si me bancás, lo tenemos. Pero fue solicitado por organismos internacionales, se debatió. Mirá, en la Argentina no existe todavía el delito que se llame directamente vender o comprar a un niño. En 2012, la Corte Interamericana indicó al país que debía, a partir de un caso en particular, el caso Fornerón, tipificarlo. Hubo un proyecto en el Congreso con dictamen en el Senado, pero nunca se convirtió en ley. De nuevo, lo importante acá, un papá quiso entregar a dos niños a cambio de vehículos. Alguien, entendemos, quiso a esos niños entregando vehículos. ¿Para qué quiso a esos niños? Bueno, que la justicia haga lo que tiene que hacer.
1: Bueno, muy bien. Vamos a pedir y a la Motocam si está cerca.
2: ¿Dónde está la Motocam?
1: Si anda, Si andas, primero cómo nos ven.
2: Y si después motocamos. ¿Cómo nos ven mejor?
1: Primero cómo nos ven. Primero cómo nos ven y después motocamos. Dale, dale. ¿Cómo nos ven? Que vamos llegando a las 11:30 de la mañana del viernes, ya cerca de la semana. Los miro siempre desde San José, Costa Rica. ¿Ese, ¿ese es uno de los tuyos?
2: No, mi hermano está en Cahuita.
1: Ahí está.
2: Esa es la capital.
1: Bueno, muchas gracias. Y gracias también por los mensajes. Recién me acaban de mandar un mensaje que me hizo reflexionar sobre algo que dijimos recién.
2: Mirá.
1: Así que les mando un abrazo a la gente de Costa Rica, maestros.
2: Qué lindo.
1: Fantástico. Está buenísimo Costa Rica, ¿no?
2: Sí. Tenés que ir, vos alguna vez.
1: Tengo que ir a disfrutar alguna vez. No conozco. Pero bueno.
2: Mucha playa por todos lados. Y muy mucha bien. Playa virgen, Gonza.
1: ¿Cómo nos ven?
2: Mirá.
1: Tokio. Tokio se llama el perro, los mira, desde Concepción del Uruguay. Perfecto. Mirá qué lindo Tokio ahí.
2: Qué lindo perro.
1: Sí.
2: Hermoso.
1: ¿Cómo se habrá sido el momento en que le puso Tokio cuando lo vio? Entrar, dijo, se va a llamar Tokio. ¿No?
0: Muy de La Casa de Papel para mí.
1: ¿Será por eso?
0: Y en una época, igual tal vez. Estoy...
1: Nunca vi La Casa de Papel.
2: Una persona mundana. Yo tampoco. Por vi dos capítulos, me aburrí.
1: Sí,
2: la...
1: sí,
0: me... Ay, me encantó La Casa de Papel. Bueno. somos tan distintos. Tan distintos.
2: Pero, eso, pero es la magia de este programa.
1: Los raros somos nosotros, los que no la vimos.
2: No, pues, últimamente me siento medio agobiado cuando la gente te dice, míralo.
1: Ahí está. Granizo.
2: Sí, era un
1: granizo. Este granizo. Mirá el tamaño de granizo. Bueno.
2: No es tan grande.
1: Es como una frutilla.
2: No es tan grande.
1: Es un copo para... Yo ahí eso se lo tiro un vaso de algo para tomar y listo.
2: Sí, esa es una buena excusa.
1: Pero lindo, lindo que caiga granizo también. Si no te rompe nada, es lindo. Si no te rompe nada. Bueno, muy bien. No hay audios, ¿no? Porque me gustan también cuando tenemos audios y esas cosas.
5: Hola, bueno, soy Ramón de Doctor Cuatro.
1: Escúchame, vamos así, convoco a la motocam ahora.
2: Dale.
1: ¿No?
2: Tampoco,
1: ok.
2: No te van a dejar.
1: No sé por qué.
2: Está cagando nafta la motocam.
1: Porque
0: tenían miedo de que no descubriéramos el barrio en el que estaba. Y
1: mi amigo
0: consideraron
1: David.
0: Que ¿cómo ya está tu candidatura? Mucho papel
1: que
0: esta semana.
1: Se pinchó un poco.
0: ¿Vos crees que si yo te acompaño como Kiko por los barrios te sumo
2: no,
0: algo?
2: No.
1: No, acompáñame como Tati Shapiro, me parece que sos muy popular, Tati.
0: Yo quiero ser...
1: Que una persona que...
0: ¿Yo puedo ser tu petovelo?
2: Sí, pero no sé, se desinfló, pero está bien, porque es como hizo la política, Gonza. El impacto de la noticia y después deja caer.
1: Hay que dejar...
2: Volvemos en octubre.
1: Hay ciclos.
2: Claro.
1: Hay ciclos.
2: No puedes estar en campaña permanente.
1: No. Al ciclo, porque si no, quemás el fusil. ¿No?
2: Exactamente.
1: Antes de tiempo.
2: Te tenés que lanzar y después dejar que se calme.
0: Mirá qué buen armador.
2: Claro.
1: Tengo mucha expectativa con el fin de semana.
0: Bien. A ver, ¿por qué?
2: Yo también.
1: Porque tengo cosas con mi hijo, por supuesto, partidos de fútbol. Mañana tengo un asado en la casa de una persona de la política.
2: ¿La persona de la política un sábado?
1: Pero amigos, muy amigos.
2: Ay, no, qué fiaca.
1: Tengo un asado. No voy a la política. Ahí hay tregua, ahí no se habla de eso.
2: Ah, ok.
1: ¿Entendés? Pues si no, no se sabe.
2: Por eso.
1: No, tenemos un asado en la casa de un gran amigo asador, así que tengo una cena mañana a la noche.
2: Bien.
1: Así que estoy contento.
2: Vas a tener un buen fin de semana, Gonzalo.
1: Sí, si puedo voy al cine.
2: Bien.
1: Voy a ir al cine de Lorca, a ver una película que quiero ver, policíaca.
2: Mirá cómo lo tenés... Agendadito ya todo.
1: Voy a escribir mucho.
2: Bien, claro. El domingo escribí.
1: No, todos los días.
2: Bien.
1: Ayer puse el auto, ya te dije, de trompa a los lagos de Palermo a la 1:00 p.m.
2: Ok.
1: Estaban los patos que andaban por ahí, los runners. Y puse la compu sobre mis faldas y seguí escribiendo.
2: ¿Te pusiste a trabajar?
1: Sí. Es increíble. Estoy muy contento con eso.
2: ¿Cómo está tu nivel de productividad?
1: Me fascina. Hay que darle. La serenata es larga.
2: Es muy larga.
1: La serenata es larga, ¿eh? Al mismo tiempo es corta.
2: Tiemblan los autores.
1: La vida pasa volando, agárrese. ¿Cierto? Y al mismo tiempo, siempre pienso que las vidas más estáticas, por ejemplo, la vida de un hombre que todas las mañanas se levanta en Entre Ríos, hace unos mates en la pava, en la hornalla, unos mates, y tiene que hacer cosas relacionadas con la tierra, por ahí, pero está ahí y poco más, y la rutina es siempre la misma.
2: Bueno, la nuestra es bastante similar
1: sí,
2: a la mañana.
1: Sí, pero nuestras vidas son muy dinámicas.
2: A la mañana, digo.
1: Son muy dinámicas en el sentido que hacemos de todo a lo largo, a lo largo del tiempo.
2: Entonces,
1: vos tenés tu cosa, tu proyecto, tu familia, tu vida. Las vidas urbanas tienen otro ritmo. Y las vidas vocacionales, dedicadas a una vocación, también tienen otro ritmo, ¿no? Entonces digo... Supongo que es muy lenta y extensa y la velocidad del que pasa la vida reiterando su rutina y mucho más rápido pasa la vida del que hace muchas cosas. Me parece que para nosotros la vida pasa más rápido que para aquel que reitera una rutina, un hábito durante toda la vida.
2: Lo cual puede ser un problema, inclusive.
1: No digo que todo puede ser un problema y todo puede estar bien, digo, ¿no?
2: Sí.
1: ¿No? Porque también vivir al palo haciendo mil cosas también es desgastante. Pero si haces muchas cosas, todo pasa rápido. Si haces pocas cosas...
2: Cuando haces muchas cosas en el día, viste que...
1: Claro, se fue el día. En cambio, cuando vos tenés una actividad... ya está.
2: Se fue el día. No tuviste tiempo para...
1: ¡Oh! Bueno.
0: Ay, pero ¿con qué seriedad ingresa?
1: ¿De dónde salió? ¿Salió una serie de Pixar?
6: Perdónenme.
1: Lo dibujaron antes de entrar.
6: Vi y entré de
1: una película de Pixar.
6: Exactamente. Estaba chequeando una información de último momento y necesitaba leer bien.
2: Esa es de frío, ¿vale?
6: ¿Viste lo que es?
1: Son.
6: Pero fue peor, ¿eh? Fue peor.
2: Permiso, Juan.
6: Sí.
2: Entonces que no lo viste, pero.
6: A ver.
2: Listo.
1: Ahí está.
2: Anteojos de lectura.
6: Gracias por cuidarme la imagen.
1: Por favor. ¿Son anteojos de lectura?
6: Son anteojos.
1: ¿O son lens que
6: filman? No, son anteojos que profundizan la primicia, digamos.
1: Ah, ok. Segunda capa, tercera
6: exactamente.
1: Capa.
6: Exactamente. ¿Cómo les va? ¿Cómo andan?
2: El ladrón de automóviles que son.
1: Dale, no, quiero ver.
6: De alguna manera. Usted se tiene que arrepentir, como dijo en algún momento algún personaje en la tele, ¿no? ¿Cómo andan? ¿Bien?
2: Bien, sí. Juan.
6: Bueno, me alegro. No, estaba siguiendo la información proveniente desde Madrid, porque no deja de sorprenderme cómo va escalando la situación, que ya toca el tema de espectáculo barra deporte.
1: Sí, ¿con quién es?
6: De Julián Álvarez, ¿no? Estaba justo recibiendo información. Según ya cuentan periodistas españoles y medios importantes en España, Julián Álvarez presentó un documento, presentó un certificado donde afirma que está sufriendo depresión, ¿no? Y por eso no está yendo a entrenar. Tercer día consecutivo que Julián Álvarez no va al entrenamiento del Atlético de Madrid. Así que, bueno, y esto obviamente toca a Emilia Ferrero, que es su pareja, obviamente toca también a toda su familia, ¿no? Así que, bueno, estamos contando esta información de último momento que justo estaba chequeando recién con algunos colegas en España, ¿sí?
1: Sí, sí.
6: Bueno, vamos a ampliarlo, por supuesto. Tenemos sobre.
1: Ah, tenemos sobre.
0: Ay,
6: terrible es esto.
1: A ver.
6: Terrible.
1: Okay.
6: Un enigmático. Hay una polémica y un escándalo con un premio y una institución.
1: ¿Cómo es la cámara?
6: Claro. ¿Cómo es la cámara? ¿Qué, hay una cámara arriba?
1: Sí.
6: Ah.
0: Así que
1: cuidado con los chats.
6: ¿Todo bien? Ahí está. Me gusta. Me siento Santiago del Moro en Gran Hermano. ¿Vieron que tiene una cámara arriba?
1: ¿Sí?
6: Así que lo saludo. Sí, sí, sí, exactamente.
1: Excelente. Sí, ahí está. Todo para usted.
6: Cámaras por todos lados. O sea, me encanta.
1: Acá hay mucha tecnología.
6: ¿Esto es por mi columna o es algo que sale generalmente?
1: Solo por la columna suya.
6: Por tema contractual.
1: Lo discutieron.
6: Perfecto. Sí. Habíamos pedido una cámara tipo dron desde arriba, ¿no?
1: Ahora puede mostrar los chats. Ojo con el teléfono. ¿Sí?
6: ¿Ah? ¿Cómo?
1: Ojo con lo que aparece en el teléfono.
6: Ojo con lo que aparece.
1: Porque está arriba.
2: Acá tapamos.
6: Ah, claro.
1: Y acá tapamos. Richard, dice la Richard que no escribe cualquier cosa.
2: Acá tapamos.
6: Polémica y escándalo con un premio de una institución. Estamos hablando...
1: ¿Del Martín Fierro?
6: Lamentablemente de Aptra.
1: No, no estamos en contra de Aptra.
2: No, es un montón lo que dice eso.
1: Bancamos el Martín Fierro. Sí.
2: Pará, ¿viste lo que dice en la última línea?
6: ¿Cómo te gusta el quilombo, no? Me gusta el quilombo. Piden dinero a cambio de postulaciones.
1: No lo creo, no lo creo.
6: Esto es impresionante.
1: No lo digo yo.
6: Lo dice el organizador de los premios Martín Fierro Latino 2026. Abrieron las postulaciones. Ya se habló el año pasado de esta situación. Ahora se vuelve a hablar.
1: Sí.
6: A ver, para mí Ventura es el mejor presidente de la historia de Aptra, pero yo imagino que a partir de este momento que estamos contando esta información, todos los colegas y hacen bien van a ir a preguntarle por esta situación.
0: ¿No era para inscribirse dentro del premio? ¿No
6: para
0: es que
6: postularse?
0: Pero no quedabas directamente en la terna.
6: No,
0: era
6: pero
0: porque
6: igual...
0: vos tenés un jurado que te tiene que evaluar toda Latinoamérica y entonces era como, no sé, voy a decir, como en ADET.
6: Sí.
0: Las productoras teatrales pertenecen a lo que es ADET.
6: Hmm.
0: Bueno, acá estás hablando de pertenecer a los que van a ser ternados y premiados. Es como
6: exactamente. Hablé con varios integrantes de Aptra.
0: No es comprarte el Martín Fierro.
6: No es comprarte el Martín Fierro, es pagar una postulación, una candidatura para estar en una terna.
0: Che, acá estoy.
6: Exactamente. Chachi. Hablé con varios integrantes de Aptra. Esto ha generado una nueva grieta en Aptra, porque están quienes dicen que no. El Martín Fierro, esto es lo que me dijeron algunos miembros de Aptra, El Martín Fierro no puede estar relacionado a un pago de una postulación, sea el Martín Fierro Latino o sea el Martín Fierro que sea, ¿no? Sí. Bueno, no lo digo yo esto, lo cuenta Oscar Posedente. ¿Quién es Oscar Posedente? ¿Quién? El organizador del Martín Fierro Latino, que se hace de nuevo en Miami el 29 de noviembre, y cuenta todos los detalles. Ah, y una chapa.
1: A ver.
6: Hay descuentos también por postulaciones. Cuantas más postulaciones, más descuento tenés. Escucha.
7: Hola Juan, ¿cómo estás? Bueno, hacemos como el año pasado, acá en Estados Unidos, viste, cuando algo anda bien hay que dejarlo, no hay que cambiarlo, así que el sistema es todo el mismo. Arrancamos hace 20 días por el Mundial, un poquito más atrasados, pero todo muy bien. Tienen que ingresar a mflatino.com, que es el website oficial del sitio, ahí llenan un preformulario, que es un registro para donde hay alguna duda o algo, la gente se comunica a través del email, tenemos un contacto previo, y ya automáticamente entran al formulario final, donde pueden completarlo ahí, o seguir más adelante, guardarlo como borrador, y hasta que tengan el link del programa y demás. Eligen las categorías, que este año más o menos eran alrededor de 30 categorías, ahora hay 31, tratamos de hacer las menos posibles por el tiempo, pero bueno, ingresan ahí, eligen la categoría y hay dos precios, 195 una y 260 otra, tiene que ver con las de individuales y con las de producción. Si eligen más de una o dos, más de una, mejor dicho, tienen un 10% de descuento. Hacen todo el proceso, mandan el material, que hace 20 años se hacía por cassette, ahora se hace por link. Y después, bueno, en la postulación no garantiza la nominación, porque a veces hay categorías que hay muchos postulantes y entre esos se hace una preselección, después está la nominación y la elección. O sea, maneja, funciona igual que el año pasado, o sea, muy amplio, muy democrático.
6: Bueno, amplio, democrático y millonario además, ¿no? Pues estamos hablando de aproximadamente $200 la postulación, así que... Yo insisto, hay una grieta en APTRA con esta situación, están quienes no están de acuerdo y otros que sí están de acuerdo. Incluso esto generó que el año pasado se vayan algunos miembros de APTRA de la institución, ¿no? Claro. Veremos qué repercusiones tiene este año, ¿no? A ver, el tema de la semana es el tema que adelantó Infobae. El tema de la auditoría de Tini Stoessel reclamando dinero, haciéndose preguntas sobre su patrimonio. Sé que lo han tratado muy bien en el programa. Sí. Hay algunos puntos claves que quiero subrayar de toda esta situación y sobre todo qué es lo que viene, ¿no? ¿Cuáles son los pasos a seguir con toda esta situación? Lo importante para que vos lo entiendas que estás mirando por dónde pasa esta auditoría son los siguientes puntos. Los derechos económicos de la carrera de Tini Stoessel e imagen de Tini Stoessel pertenecen a sociedades en las que Tini no tiene participación accionaria ni tampoco capacidad de voto. Hasta junio de este año no tenía Tini acceso a sus cuentas y solo logró disponer de una titularidad tras intervención de abogados. Además, Tini carece de contratos que le garanticen participación en futuras ganancias o sobre sus próximos lanzamientos musicales. Su padre, Alejandro Stoessel, quedó como el único beneficiario con capacidad de recibir utilidades y realizar movimientos bancarios. Estos son los cuatro puntos más importantes. Para pasarlo al llano, Tini no tiene dinero desde que arrancó su carrera en su cuenta, digamos. Es una locura, es un delirio. Sé que Tini... ha hablado también con Infobae, Gonzalo Asís el otro día en su programa aquí en esta casa, también contó detalles de esa cartera que quiso comprarse de 2.500 euros, que la tarjeta no le pasó. Eso habría sido hace no tanto tiempo tampoco. Y nos preguntamos, ¿no? Porque este tema tiene diferentes vertientes también. ¿Cuánto tiene que ver Rodrigo de Paul en todo esto? A ver, mi información es que no tiene tanto que ver Rodrigo. Mi información... De hecho, en octubre de 2023, yo accedí a una información que ya me empezaban a contar de algunos descontentos de Tini para con su papá, con algunas decisiones que había tenido sobre su carrera, problemas económicos, ¿no? Que esperemos que después no pase esto a un problema personal tampoco. Hay que saber diferenciar. En algún punto se juntan, se mezclan los temas. Es inevitable. Pero me parece importante también dejar en claro que posiblemente con Rodrigo de Paul de pareja este tema se fue hablando, Tini lo fue hablando, lo fue profundizando. Por ahí Rodrigo le dio su pensamiento seguramente del tema también e hizo que esto por ahí se acelere mucho más, no digo que no.
0: Conoció un manejo distinto del dinero.
6: Total.
0: ¿No? Estando con Rodrigo, total. Que vio cómo podía manejar sus fondos y que ella no accedía a lo suyo, digo, che.
6: Claro. Total. Pero el descontento de Tini...
2: ¿A vos no te pasa esto de haber dicho? No, claro. No manejo yo.
6: Pero viene hace tiempo el tema. Incluso ahora tengo entendido que se habla como de cambio de manager desde hace algunos meses. Mi información es que en ese momento, octubre de 2023, cuando Tini un poco manifestaba puertas para adentro en su familia este descontento que tenía, bueno, su padre empezó a separarse de a poquito también de su carrera, empezaron a mencionar como managers a otras personas. Entonces, no es un tema que, a ver, me sorprenda, porque yo estaba en conocimiento de un descontento de Tini. Lo que impacta, y acá hay que darle el mérito periodístico a Infobae, es la auditoría de Tini, ¿no? O sea, porque una cosa es que Tini manifieste su descontento puertas para adentro, y otra cosa es que hablemos de algo ya judicial, que hablemos de una auditoría, ¿no? Entonces, es fuerte.
1: ¿Sabe que hay un video que es interesante, donde Tini cuenta cómo pedía plata para salir con las amigas?
6: Sí, lo vi.
1: Lo tenemos.
6: Ah, vamos a verlo.
1: ¿Lo vamos a poner?
6: Uh-huh, claro. Adelante.
8: 20 años, una super carrera, fama, muy humilde. ¿Qué valor le das al dinero vos? ¿Qué te enseñó este tiempo?
9: Soy no. O sea, porque soy más colgada. Yo realmente hasta me olvido, porque le sigo pidiendo plata a mi papá para salir a conocer a mis amigas. Te lo prometo.
8: ¿Le pedís plata a tu viejo para salir?
9: Para el peaje, ¿me entendés? Que a veces me cuelgo. Hoy me pasó. Tuve que volver a casa y decirle, mamá, ¿me das 30 pesos para el peaje? Viste, obviamente que soy consciente, la que soy una tonta. Obviamente que sé un montón de cosas, pero, viste, intento como... Y le intenté, viste, tener una vida normal de chica de 20 años, en todo sentido.
6: Bueno, ahí está. Buena nota del colega Juan Abraham de Clarín en ese momento. Uh-huh. Llama la atención. Estamos hablando de mucho dinero, estamos hablando de muchísimo dinero. Incluso trascendió esta semana que Tini en su última gira facturó algo así como...
0: Sí, lo contamos acá. Es parte de la información de Infobae.
6: Exactamente. ¿43 millones o 47 millones?
0: 43 millones. Y ella recibió $300,000.
6: Imagínense una gira. Imagínense en cuántos años de carrera lleva Tini. 15 años de carrera. Son
0: 15 desde Violeta, pero ella arranca en Patito Feo unos años antes.
6: Más todavía. Bueno,
1: Patito Feo es la chica era la novia de Carlitos Tevez después.
6: Brenda Snicker, dice usted. Sí.
1: Mire cómo me acuerdo. Datos del
6: muy
1: espectáculo
6: bien.
1: Que tengo, ¿no?
6: Nah,
1: tengo muchos datos.
6: Del hoy tiene un look como psicólogo, lo imagino. ¿No? ¿No? Es Boy Olmi en Familia de Diván. Si no la vio, mírela. Muy buena, con Carola Reina.
2: Da para psicólogo de Palermo Chico.
6: Totalmente, exactamente. Así que bueno.
1: ¿Está bien? Zafa.
6: Sí, muy bien. Muy bien, sí.
1: ¿Pulgar arriba o vuelvo a mi lugar?
6: No, lo define, seductor, intelectual.
2: Quédate ahí,
6: Sí, me sí, quedo, sí. Si no lo conozco, no lo conozco y me dicen, es un escritor londinense que vino a una entrevista con Infobae.
2: Ahí estás exagerando un poquito.
6: Para cerrar el tema Tini, porque hay otros temas. A ver, ¿cuánto impacta todo esto en el casamiento? Bueno, a pleno porque Rodrigo de Politini y Stoessel se van a casar, si todo sigue así, el 19 de diciembre, ¿no? Se habla de que en ese casamiento no van a estar los padres de Tini. Mi información es que van a estar los padres de Tini en ese casamiento. Pero vamos a esperar, porque esto es un día a día, es un segundo a segundo.
1: ¿Todavía no dio ninguna nota Tini?
6: Hasta ahora no habló ni Tini, bueno, habló con Infobae Tini el otro
0: hablaron
6: día.
0: Hablaron los abogados de Tini.
6: Claro.
0: Hablaron los abogados y... Ella no dio notas, tampoco subió contenido a sus redes. Digamos que si Tini quisiera mostrarnos que con sus padres está todo bien, hubiera subido una foto en estos días familiar, cosas que hizo en otros momentos, para bajarle el tono a la situación. Lo que a mí me dicen es que en breve va a sacar algún tipo de comunicado Tini.
1: Bueno, ¿y quiénes son los abogados? ¿Son conocidos? No son abogados de perfil alto mediático.
0: No son abogados
1: de perfil. Eso es lo que quería saber.
6: Bueno, vamos a ver qué pasa en ese sentido. Igual para mí es todo un mensaje que no hayan hablado ni el padre de Tini hasta acá, con todo lo que se ha hablado esta semana. Sí. Es todo un mensaje también. Digo, el silencio en un caso así, ¿no? Una auditoría y demás.
1: Si quiero escuchar Tini, ¿por dónde arranco? ¿Hay un disco, algún disco que...?
6: A mí me gusta la canción Buenos Aires de Tini.
1: ¿Buenos Aires?
6: Buenos Aires de Tini me gusta. Es una de las últimas canciones canciones que ha sacado. Perfecto. Que en ese disco hay una canción al papá también, que se llama Pa, la canción.
1: Ah, ¿sí? Mire.
6: Exacto.
1: Ahí está Tramontini.
6: Ahí está sonando.
1: Fantástico.
6: Exactamente. Sí.
1: Claro, qué velocidad.
0: A mí todo Tini me gusta mucho. Sí, los shows son espectaculares.
6: Es muy bueno.
0: Espectacular los shows.
6: Ahí está.
1: Claro, tiene una onda pop total, una cantante pop global.
0: Puede ser la cantante pop argentina que más factura en los últimos años mundialmente.
1: Está muy bien producida.
6: Sí, sí. Yo pensaba el otro día, ¿no? Porque obviamente Argentina tiene a lo largo de su historia grandes intérpretes. Ahora, yo no sé, o sea, yo no sé si Tini no está en ese top 10 de toda la historia con lo que genera Tini afuera, ¿no? Yo pensaba eso también. Digo, las comparaciones son odiosas igual, ¿no? Pero digo, es muy importante.
2: Pero inevitable. Importante. Odiosas, sí, pero inevitable.
6: También, también. Bueno. Hay un lío tremendo. Norberto Marcos, por un lado, el ex de Fátima Flores. De Fátima.
0: Igual yo te diría que empieces por Miénteme o una un poco más arriba un que la que te dio.
6: A mí me gusta esa melodía, hay canciones más arriba.
1: No, voy a poner en el aleatorio de Tini para escuchar un poco y saber de qué. Nunca le presté mucha atención más allá del personaje.
6: Siguiendo la línea de escándalos.
2: Fátima Flores.
6: Fátima Flores, Norberto Marcos, una batalla judicial que viene ya hace casi 4 años.
1: Sí.
6: Fátima Flores está reemplazando todavía, sigue con este reemplazo a Moria Kazán en la televisión.
1: Sí.
6: Entrevisté a Norberto Marcos en la radio también, donde dijo cosas que hasta acá eran desconocidas. Y a todo esto también tengo una conversación que mantuve con el hijo de Norberto Marcos, que es mencionado por Fátima Flores en algunos capítulos de toda esta historia judicial. Y voy a revelar por primera vez, después de 3 años, un contacto que mantuve con el hijo de Norberto Marcos para saber qué piensa de lo que está pasando hoy y de lo que pasó antes. Pero escuchamos primero a Fátima Flores. Hay una división de bienes escandalosa. Y Fátima Flores, en medio de toda esta situación, dijo, hay 3 departamentos en juego, ya lo hemos contado acá y ahora lo voy a repetir. Dijo Fátima que Norberto, su ex, quiere sacarla de su casa.
10: Imagínate, uno ha trabajado toda la vida, he trabajado yo.
11: Nos consta.
10: Cuesta mucho. Yo he hecho 3 funciones donde no comía, entre función y función, donde no tenía tiempo de comer y donde me levantaba temprano para hacer móviles. Con esto no me estoy, por favor, no me estoy victimizando. Simplemente digo que está a la vista de todo el mundo lo que he hecho. Y claro, que me quieren sacar la casa donde vivo.
11: No, eso es tremendo.
10: Mi casa donde vivo, por favor. Donde trabajé. Trabajo de los 17 años. Nadie me regaló nada. Todo me costó un huevo. Me costó mucho todo. Nadie me regaló nada. Nada. Nada. Entonces, de pronto, esto y volver a vivirlo y que siga la cosa y que se alargue. Me parece que por el bien de todos, por favor, pongamos un paño de paz. Seamos gente adulta.
6: Bueno, ahí está el descargo de Fátima Flores en el programa de Moria Kazán.
1: Sin palabras, porque la verdad que yo tenía entendido que ella iba muy bien en Las Vegas, que tiene una super carrerón. Pero
6: sí, tiene una muy buena carrera de mucho tiempo, Fátima.
1: Tan complicado
6: pero
1: este conflicto que no lo puede llevar.
6: Hay mucho dinero en juego. Lo hemos adelantado acá. Hay 3 inmuebles, 3 departamentos. Uno que tiene Fátima Flores, que es donde vive hoy, que es un departamento que Norberto Marcos dice que en su momento se lo regaló a Fátima Flores. Él dice, tuve que vender un departamento para comprar algo a Fátima y para que tenga algo en la vida.
1: Pero llorar ante cámaras es medio como un síntoma muy de que ya agotaste todas las instancias y es de una desesperación total.
6: Y de una, también se puede tomar de angustia profunda en este momento.
1: Debe tener la posibilidad de ser asesorada para dar la batalla judicial que tenga que dar, como estamos todos en un montón de órdenes de la vida todo el tiempo.
0: También dio a entender, de alguna manera, que sufrió violencia.
6: También habló de violencia.
0: Una de las chicas, es raro eso, igual, porque una de las compañeras del programa, ella la está reemplazando a Moria, le pregunta si sufrió violencia y ella dice, yo de eso no voy a hablar.
6: Claro.
0: Ni lo niego, ni lo confirmo, yo de esto no voy a hablar. Entonces deja un manto de duda.
6: Sí, claro.
0: Por una persona que también eso hizo que salga Norberto a hablar y bueno, tema de la
6: Para mí igual, a ver, lo que son inmuebles se van a repartir. Norberto está pidiendo 2 departamentos en la zona de Belgrano, en la ciudad de Buenos Aires, y Fátima, su departamento de toda la vida de Recoleta. No, esos son los 3 inmuebles que hay en juego. Hay que ver qué pasa.
0: Valen infinitamente distinto.
6: Valen distinto. Norberto dice que el departamento de Fátima sale incluso más que sus 2 departamentos, ¿entendés? Ahora bien, para mí ese no es el tema. O sea, yo creo que esto se va a profundizar todavía más, va a escalar todavía más, porque acá está el tema de por medio de los derechos artísticos. Claro. La justicia en algún momento, no sabemos cuándo, va a tener que decidir si los derechos artísticos de Fátima Flores corresponden en realidad a Norberto Marcos, que fue siempre su productor, o Fátima Flores es dueña de sus derechos artísticos como artista que es hace tanto tiempo. Eso me parece lo más difícil.
1: Claro, claro.
6: Y me parece que es la guerra que se viene también y la cual muchos no están hablando todavía, ¿no? Porque está el tema del dinero y de los departamentos.
1: Sí.
6: Así que bueno, hablé con Norberto en la radio. Presten atención a lo que habla de su situación de salud. Varias veces habló de su situación de salud.
1: A ver.
6: Dijo que él necesita esos dos departamentos porque uno lo tiene que alquilar en el futuro para sobrevivir, también habla de eso, y también habla de un tema muy importante que son las audiencias de testigos que se están llevando a cabo en la justicia argentina. Lo escuchamos.
12: Sí, completamente angustiado, la verdad, porque no es nada agradable todo esto que está pasando, y menos con quién está pasando.
6: Claro, claro, claro. ¿Qué es lo que más te angustia?
12: Todo, todo es una angustia con total esto. Jamás pensé encontrarme en esta situación. Soy una persona que siempre ha buscado el bien de todas las personas que hay, todos los que me rodean. He trabajado con cientos y cientos de personas y siempre he buscado que todo el mundo sea feliz, que todo el mundo esté bien. Y imagínate la que era mi mujer, en primer lugar. Y que tenga que pagar con esto, con esta situación, la verdad que no. Sé que no me lo merezco.
6: Se dice en un momento, me quiere sacar de mi casa, ¿no? ¿Eso es cierto?
12: Bueno, la historia de la casa ya la contamos infinidad de veces. Creo que vos fuiste el primero que lo supo, que yo la casa la puse a nombre de ella.
6: Sí.
12: Yo lo único que le estoy pidiendo es que los otros dos departamentos, que no valen ni la mitad del departamento ese, me la deje a mí. Más allá de que yo soy una persona con una edad avanzada y una situación médica complicada, qué sé yo. Dentro de poco sé que voy a tener que posiblemente vivir de alquiler de ese departamento.
6: Bueno, ahí está la palabra de Norberto. El 29 de octubre del año 2023... mantuve contacto con el hijo de Norberto, Federico, que es muy mencionado por Fátima Flores.
1: Sí.
6: Se desconoce por completo qué es lo que piensa de esta situación, porque no ha hablado nunca públicamente. Yo le voy a contar qué fue lo que me dijo en aquel momento, que es lo que piensa hoy, claramente porque es su papá, porque lo ve sufrir, porque lo ve expuesto también ahora en los medios de comunicación. Así que esto que dice Federico en aquel momento lo dice hoy también, ¿no? Y me parece importante periodísticamente para saber qué es lo que se desprende del hijo de Norberto Marcos al hablar de esta situación, en este conflicto con Fátima Flores. Bueno, me dijo, primero que obviamente no tiene ganas de exponerse públicamente, mediáticamente en los medios, porque no es una persona de perfil mediático. Y después me dice esto, me dice, fue y es duro para mi papá en sus más de 70 años rehacer su vida y soportar tantas calumnias mediáticas, pero está contenido en un ambiente familiar y amoroso con mucho empuje y muchos proyectos afortunadamente.
1: Claro.
6: Para subrayar esta frase, soportar tantas calumnias mediáticas, obviamente habla de Fátima Flores, obviamente habla de la expareja de su papá, porque acá hay dos partes, Fátima y Norberto, no son 20.000, ¿no? No es el WandaGate.
0: No, igual él también está involucrado en algunas de esas versiones mediáticas.
6: Totalmente.
0: Porque considera, o sea, hay quienes dicen que en una sociedad que arma él con su papá o él, donde alquilaban las pantallas de los shows, se podrían haber desviado fondos
6: también
0: de generados
6: por
0: Fátima. Así que hay como todo un entrevera. Qué
6: tremendo,
0: gente complicada.
6: Tremendo, tremendo, tremendo. Ustedes
1: mire, no
6: siempre.
1: ¡Ay, volvió!
6: No, esto
1: mire,
6: es.
1: Mire, trae Delphi.
6: A las 11:53. Hola, Delphi, ¿cómo estás?
1: Vamos, Delphi entra con Airbag de fondo.
6: Tenemos que hablar de Wanda Gay.
1: Es cierto que los
6: turco.
1: Claro, este turco.
6: Qué lindo, ¿eh?
1: Pero Delphi es nuestra.
6: Gracias, Delphi. Muchas gracias.
13: La que nos para el carro cuando le hacemos algo que no debemos decir.
6: Alcáncenme. Gracias, Raymond.
1: Mire qué lindo se puso el estudio que bajaron la luz. Se puso, mire, Caminito.
6: Muchas gracias. Sí.
1: Caminito es lo más parecido a Estambul que tenemos.
6: Yo pensé que era Estambul.
1: Pero es lo más parecido que tenemos al Bósforo. Okay. Me mire, gusta.
6: Che, qué lindo esto de la luz tenue, viernes, ¿no? Me da una sensación como de after office extraordinario todo esto, ¿no? Pero lo probó.
1: En la boca. Sí. Dije, Caminito, lo más parecido que tenemos a Estambul.
13: Mirá. Ah, está bien.
1: Claro, mire, nuestro Bósforo, el Riachuelo.
13: Totalmente.
1: ¿Eh? De un lado de Europa, del otro lado Asia, de un lado Buenos Aires.
13: Tati, probalte.
0: Te le pido.
6: No me toma la infusión.
1: ¿Para qué trajo?
0: ¿No me puede traer un jugo naranja?
1: ¿Para qué llegó el té?
6: ¿Para qué llegó el té? ¿Para qué va a hablar del WandaGate, del té turco?
1: Pues, lo quiere saber, Juan. La gente está esperando. Hace rato que no
6: sabía algo de esto. Estamos en una situación estancada judicialmente.
1: Sí.
6: Qué raro esto, porque novedades del Wanda. Hay momentos donde hay 400 novedades en un día y de repente tenemos dos semanas, viste, que es como que no aparece mucho.
1: Nada.
6: Las novedades del Wanda Gate tienen que ver con la situación de Icardi, sin club todavía. A mí me dijeron esto, que ya tiene la habilitación para poder salir del país. Icardi.
1: ¿De qué país?
6: De Argentina.
13: ¿No podía salir?
6: No podía salir del país. Estuvo varios días con la prohibición vigente.
1: Ok.
6: Ahora puede salir del país. Me hablan de un viaje.
1: Vive?
6: ¿Cómo?
1: ¿Dónde vive?
6: Icardi estuvo viviendo en Turquía porque jugaba en el Galatasaray.
0: En la casa de los sueños.
6: Sí, Nordelta. Es eso.
0: Pero usted no

0: me cuentan a mí, a Europa, sí, en los próximos días, donde habrá que ver qué pasa.
1: Sí. Ya cierra el mercado.
0: Ya cierra el mercado. Por eso digo, y yo hablo una y otra vez del tema del retiro de Icardi, pero no es que lo planteo de se va a retirar para siempre del, sí, fútbol. Pero si Icardi, estamos a, hoy que es 28 de agosto,
2: sí,
0: 28 de agosto, la semana que viene cierra el mercado. Y si Icardi no consigue club, en esta semana va a estar parado hasta mínimo enero, diciembre.
2: Epa.
0: Y un futbolista de 30 y pico de años, parado.
2: ¿Dónde puede jugar? ¿Dónde puede jugar? Sí, ¿dónde está?
0: A mí me hablan de algunos clubes muy menores. Hubo una operación en la semana también con el tema de la Lazio de Italia, pero la Lazio ha contratado otro delantero. La Lazio es un equipo muy importante de Italia, ¿no? Es Europa 1, es la Serie A, el calcio italiano.
2: Sí, sí, la Lazio.
0: Y se dijo que Icardi podía llegar a la Lazio. Yo hablé con algunos colegas en Italia, pero me lo desmintieron siempre, ¿no? Da como la impresión que desde el entorno de Icardi quieren imponer que va a venir el Manchester City, ¿viste? Y lo va a buscar el Chelsea o por ahí va el Liverpool.
2: Sí.
0: Y ninguna de esas ofertas existe. Pero bueno, viaje a Europa en los próximos días con varias reuniones de Icardi con algunos accionistas de varios clubes del mundo. México, sí, Japón, Arabia Saudita. Me parece que por ahí. Y no descarto que vuelva a Turquía también a algún club. No al Galatasaray, donde, ajá, ya obviamente se le venció el contrato, pero puede que vaya a otro club de Turquía también porque tiene algunas propuestas.
2: ¿Él no quiere jugar en Argentina? ¿No quiere? No, porque está muy bien para un club argentino, Icardi.
3: ¿Pero quién lo paga? ¿Quién paga ese sueldo?
0: Bueno, yo conté acá que Diego Milito, que lo conoce del Inter.
3: Y menos la baja.
0: Diego Milito lo conoce del Inter, Icardi.
2: Claro, trátelo a Racing.
0: Y lo quería poner, lo quería llevar a Racing.
2: Sí.
0: Pero bueno, Icardi no le convenció en su momento, no sé bien qué pasó ahí.
3: Quiere vivir en Europa.
0: Nunca hubo una propuesta formal de Racing, pero sí hubo una charla, me decían a mí, en tono informal entre Milito y Icardi para poder hacerlo. Pero bueno, no, se ve, no prosperó.
2: No prosperó. Icardi está de novio con la China Suárez.
0: Exactamente.
2: ¡Oh, Caja Roja!
0: ¡No, ahora
2: Caja
0: Roja! ¡En este momento!
1: ¿Qué pasó?
0: ¡No te puedo creer!
2: Yo pensé que venía tranquilo y de repente...
0: ¡Hola, Adel!
1: ¿Qué pasó?
0: Muchas gracias, Adel. Che, qué repercusiones que tienen los productores de este programa.
1: ¿Qué pasó?
0: Al anterior le cambió la vida a la columna.
2: Se lo llevó de Galatasaray, ¿no? ¿A dónde?
0: La Buena Vida.
2: Sí, ¿no?
4: Entonces,
2: sí,
4: lo mandaron a la primera mañana.
0: Fotos del Caribe, Habano, yo digo. Es Francella, ¿entendés? En el encargado.
2: Es
0: impresionante. Bueno,
2: quedan dos minutos.
0: Caja Roja, de
2: dos
0: último
2: minutos,
0: momento, novedad urgente.
2: Sí.
0: Dejamos la vara alta la semana pasada, porque sí, ¿se acuerdan que hablamos que una influencer le dio asilo a Zuma Lovato? ¿Se acuerdan?
2: Sí, correcto.
0: Bueno, en Tandil.
2: Sí.
0: Bueno. Correcto. Vamos a ver qué pasa ahora.
2: Sí.
0: Me preocupa igual la Caja Roja, ¿viste? Porque uno dice viernes, ¿viste? Como que no pasa tanto.
2: Atención.
0: Ah, es un tema fuerte para ampliarlo la semana que viene.
2: Queda, va a impactar en el fin de semana. Nos queda en el fin de semana para seguir ahí.
0: Yo lo que les digo, que con este dato y con esta información, los programas de espectáculo del fin de semana no tienen que laburar.
2: Comidilla.
1: ¡Apa!
2: Mañana lo voy a escuchar.
0: No tienen que laburar.
2: A ver, perfecto.
0: Estamos en condiciones de confirmar,
2: sí,
0: a las 11 de la mañana con 58
2: sí,
0: minutos,
2: sí,
0: que hay un nuevo escándalo en la provincia de Córdoba. Porque Ulises Bueno, el cantante, en su
1: sí,
0: productora, tiene a una cantante menos. Pero no es cualquier cantante, es su prima hermana. Es Maggie Olave.
2: Ah,
0: además, pareja de Matías Suárez. ¿Se acuerdan? El futbolista de River.
2: ¿Es la hija de Betty Olave?
3: Matías Suárez.
2: No, es la nieta de Betty Olave.
0: Exactamente. La sobrina, en realidad.
2: La sobrina de Betty Olave.
0: Me cuentan desde Córdoba que Maggie Olave ya no pertenece a Almenara Producciones, la productora de Ulises Bueno. De esto... ¿Cómo? ¿Perdón?
2: Es un escándalo.
0: Es un escándalo.
1: No sabía que tenía músculo familiar.
0: Esto es terrible. Desconozco su risa. Ulises Bueno está llorando en este momento en Córdoba con esta
1: Pero
0: decisión.
1: Porque
3: está el relleno de la torta,
1: se
3: ¿no?
1: fue por voluntad propia.
0: A mí lo que me dijeron es que...
2: Extraño al potro.
0: Públicamente, sí, públicamente van a decir, no, ¿viste la que tiran los artistas, los famosos? A veces, no, se cumplió una etapa, ¿viste? Hay momentos que hay que hacer otra cosa. Por otro lado, a mí la realidad que me marcan es que el vínculo de Maggie Olave con Ulises Bueno no es tan justamente bueno, valga la redundancia, que se sentía de alguna manera como destratada porque había una cantidad de artistas inmenso y no le daban la importancia que ella quería en la productora.
1: Lo lógico.
0: Y la semana que viene ampliamos.
2: Es tuya, Juan.
0: Gracias, la reclamo.
2: Reclamala, Juan, y somos
5: tuya,
2: puntuales.
5: Juan,
2: a las
5: 12
2: en punto
5: Juan,
2: les decimos buen fin de semana para todos. Chau.
6: Un hermoso nuevo día en la vida.
5: No.
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5: 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Por eso, después de una increíble temporada de ellas, le abrimos la puerta a ellos. 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

0: hola, ¿cómo les va? Bienvenidos a Infobae al Mediodía. ¿Cómo está este viernes? Salió el sol, volví a la bicicleta, con lo cual la vida me sonríe, queridos amigos. ¿Cómo están?
1: ¿Qué dicen? Espectacular.
2: Wow.
0: ¿Qué bien?
2: ¿Soy bien?
1: Muy bien.
0: Perfecto. Mejor me perjudica, diría Male, la productora ejecutiva del programa anterior.
1: Interesante concepto.
0: Bueno, es la vida es como te la tomás, me dijo esta mañana mi marido. Hoy estoy así como...
1: Ah, estás tirando frases, sí. Hay un compilado.
0: Yo no, si la gente me las dice. No sé si es que advierten que lo necesito o simplemente son así como dadores de infinito.
3: Hoy es un día climáticamente muy sensorial. El vientito, la brisita, el solcito... Está fresquito, pero no tan fresquito. Es un día ideal.
1: Está re lindo.
3: Día perfecto.
1: Afuera.
3: Es divino. Un viernes excelente.
1: Es más, estamos... yo percibí que había sol afuera.
0: Eso es bueno.
1: ¿Está?
0: Eso es sí, bueno. Sí, eso sí, forma sí, parte sí. del adoctrinamiento que estamos haciendo sobre vos,
1: completamente,
0: en este programa.
3: Es mutuo. Es un adoctrinamiento mutuo. Un poquito y un poquito, ¿no?
1: Sí,
3: ya que él nos adoctrina a nosotros, nosotros un poquitito.
1: Los otros días fui a un restaurante y miré la sección de ensaladas.
0: Bueno, eso también. ¿Compraste alguna? No.
1: No, la miré, la observé.
0: Bueno, claro. Paso a paso, de a poco, lentamente, ¿eh? ¿O no?
1: Sí.
0: Voy a hacer...
3: Desde que hago policía al lado de André, veo que siempre que hay algún tipo tirando, veo a ver si agarra el arma como policía o como delincuente. Desde que me enseñó André cómo agarra el arma un policía o un delincuente.
1: ¿Habrá
3: sido policía antes? No.
0: Siento que no te está haciendo bien la cercanía con André.
3: Para nada,
0: no,
3: me está haciendo muy mal la cercanía con André, pero bueno.
0: ¿Ya tomás gin tonic?
3: Tomo gin tonic. ¿Sabes qué? El otro día salí y tomé un gin tonic.
0: Hoy está bien, Andrei.
1: Estoy re bien.
0: Está bien.
3: Hoy está
0: mejor.
3: Muy feliz. Siempre hoy vino con sus chipitas.
2: Es viernes.
1: Es viernes. No. Yo no estuve bien.
3: Ayer
1: la semana estuve maravilloso. Ustedes no lo
0: hoy se siente mejor.
1: Estoy bárbaro.
0: ¿Viste un día soleado como yo?
1: Sí.
0: Qué bueno.
1: No sé si como vos, pero tuve un día soleado.
0: Vos sí. Vos sí, de verdad. Escuchen, tengo planes para el fin de semana que son buenos para mí, me parece a mí. Creo yo.
3: ¿Muchos como el pasado o no?
0: No, me voy a quedar en mi casa.
3: Ah, bien.
1: Muy bien, yo quiero eso, pero no, tengo otro.
0: Me voy
1: planes.
0: A quedar en mi casa, voy a ir a Bada, a la... Ay, no sé cómo es la traducción de Bada. ¿Cómo se dice?
3: Sí.
0: Pero es la muestra de arte.
3: Buenos Aires Design and Art.
0: No sé, pero está buenísimo porque están los de...
2: Feria de Arte, digamos.
0: Feria de Arte, claro.
3: Buenos Aires Diseño de Arte, ¿será, no?
0: No sé, cómo, no sé. Ah, pero
3: tiene mucho sentido.
0: Están los artistas, ¿entendés? Entonces vos vas y si querés comprar algo, están los artistas ahí. Entonces, y quiero ir con Isa, que está totalmente fascinada con
1: eso
0: el plan. Así que voy a ir con Isa a Bada seguramente el domingo. Pero el sábado, si el sol y el clima me acompañan, voy a preparar la huerta. Yo tengo huerta en casa.
1: ¿Tienes huerta?
0: Sí, tengo dos cajones que me hizo mi padre. Que con mucho esfuerzo subimos
1: ahí?
0: Al...
1: ¿Y qué tenés en la huerta?
0: No, ahora yuyos.
1: Ahora muchos son útiles los yuyos.
0: Ahora muchos yuyos. Pero...
3: Un ecosistema.
0: No, y apareció una plantita de tomate, porque yo el año pasado planté tomates y apareció uno así...
1: ¿Y llegaron buenos
3: guachos? Un tomate guacho.
0: Bueno, del que del año pasado quedó ahí la semilla, se ve. Sí, lo que pasa es que yo el año pasado medio que me fui en enero y como que no vi los frutos de mi trabajo, ¿entendés?
1: ¿Quién agarró esos tomates?
0: Creo que nadie, eso es lo más triste.
1: Oh, no hubo un vecino.
0: Que para que estoy pensando ahora con ustedes en este momento, que este año me viene en enero también, con lo cual capaz que tampoco voy a volver. Bueno, pero es lindo, me gusta a mí hacer
1: yo me
0: vuelta, ofrezco cuidarlo.
1: Ir a robarme a tus tomates.
0: Bueno.
1: Ahí está.
2: ¿Sí? ¿Son chiquitos o grandes?
1: Yo
0: el año pasado planté los dos, los grandes y los chiquitos.
2: Los chiquitos. ¿Chiquitos o los cherry o...?
0: Los cherry y el tomate normal, digamos.
2: Claro.
0: Y planté rúcula.
1: ¿Tomate reliquia nunca pusiste?
0: Me guardé semillas este año.
1: Bien.
0: Este año compré unos tomates reliquia y me guardé las semillitas. ¿Servirá?
1: Yo creo que sí. Yo creo que va a servir.
0: Bueno.
1: Le tengo fe.
0: Voy a probar eso. Las reliquias son, contémosle a la gente, un tomate que tiene un sabor espectacular.
1: Sí, y que vienen
0: diferentes distintos colores, tamaños.
1: Se supone que son menos impactados por las modificaciones genéticas con las que llegamos a los tomates.
3: ¿No?
1: Y son, en teoría, también.
0: Es una cosa increíble. Es un tomate que cuando lo comes tiene sabor. La cosa
1: muchísimo
0: de otro planeta.
1: Sabor, aparte. Y tienen sabores diferentes con los colores, todo. Hacer un carpacho con esos tomates es una cosa hermosa.
0: No sé hacer carpacho.
3: No tiene mucha magia.
1: No tiene mucha. Es que cortarlo de infinito. Es
3: cortar el tomate y ponerle un par de cositas.
1: Un poquito de aceite de oliva, un buen limoncito. Yo traigo.
3: Hay gente que le
1: traemos
3: mostaza,
1: los limoncitos, ¿no? De Misiones.
0: Ah, no, pará. ¿Sabes lo que estaba pensando yo? La sopa de tomate. Como el gazpacho.
1: Ah, gazpacho.
0: Eso, dijiste.
3: Igual no quiere gazpacho,
1: sí, ¿eh? Pero es un poquito
3: gazpacho
1: más.
3: Gazpacho fácil.
0: Hacelo con mis tomates. Cuando estén mis tomates
3: hacía,
0: de la huerta,
3: yo, en mis tiempos
0: venís
3: de cocinero,
0: a caso y hacés.
3: Hacía un gazpacho que era muy, muy, muy bueno, que era gazpacho que se le metía además sandía. Era gazpacho de tomate y sandía. Quedaba.
0: Pavadas no.
3: Riquísimo. No, no, no. no, queda riquísimo.
0: Pavada, no, acá con sí, pavada.
3: Lo importante de gazpacho es una buena emulsión al final. El aceite de oliva se lo agregás al final y lo emulsionás y te queda una crema y no te queda líquido.
0: La hermana de mi abuela, Elena, sí, hacía un gazpacho espectacular.
1: Qué rico.
0: Espectacular. Después, mi mamá no sé por qué no...
3: Es tomate
0: no.
3: con ajo y cebolla. Creo que no lleva nada más. O sea, es...
0: ¿Cuándo lo vas a hacer para nosotros?
3: Y eso sale, es fácil. Ya que es fácil, podés hacerlo. Buen acheto y buena oliva, sí, pero no más.
1: Mira cómo te cambia, te va por otro lado, te empieza a hablar de los ingredientes.
0: O sea, ¿por qué no estoy contando
3: la
0: receta?
3: Porque la gente en su casa quiere saber cómo es la receta de un buen gazpacho y si le dejo la receta incompleta.
0: No, pero paren, hablando en serio, para temporada en verano que hay tanto tomate y qué sé yo, está bueno, porque no es una receta cara y es rica.
3: Claro, porque después el tomate durante el año es el tomate de que lo sacan verde y lo maduran fuera de la planta y es agua.
0: No sirve. Si no, el de mi huerta. Lo voy a hacer con el de
3: tu huerta.
0: Ojalá que me crezcan los relíquidos.
1: ¿A tus hijas les gustan los tomates?
0: Sí, les gustan. Y les encanta el plan de la huerta.
1: Ah, ok. Bueno, oh, y claro, lindo, tiene sentido.
0: Rúcula sí, comí un montón el año pasado. Sí. Lechugas también comí. Los morrones no me crecieron, fracasé. Planté de semillita y no apareció ningún morrón.
3: La calabaza, ¿viste la calabaza? El zapallo calabaza.
0: No tengo
3: calabaza.
0: Tanto lugar.
3: Se trepa porque aquí al lado.
0: No, pero te llevo. Ay, se me cayó el gancho. Te
3: ocupa. Pero este que sale en cualquier lado.
0: Sí, ah, lo puedo poner, tengo una lata. Una lata ahí que me quedó. ¿Puede ser como tipo en una lata de 20? Un balde de 20 litros.
3: Debería chequearla, pero creo, sí creo que sí.
2: Un balde.
0: Sí, es muy de campo lo que acabo de decir, ¿no?
3: ¿Una lata de 20?
0: Sí. No.
3: ¿Una lata de pintura? ¿De qué?
0: Claro, sí, un tacho de 20. Sí,
1: sí, está bien.
2: Bien limpia.
0: Sí, está con tierra ya, algo sembré ahí alguna vez que tampoco debe haber crecido.
3: Yo creo que sí sale, sí.
0: Berenjenas podría ser, ¿no? Repollo. Bueno, no sé. ¿Tienen recomendaciones? La otra vez fui y compré el... ¿Cómo se llama este? Cuando ya está el poquito... ¿El almácigo es? Cuando está un poquito crecida la planta.
3: Sí.
0: Que no es de semillita, sino que es como el plantín, digamos. Y el que me los vendió, que era como experto en huertas y qué sé yo, me dijo, también tenés que poner estas flores al lado para que no le vengan los bichos y qué sé yo.
2: Y lo hiciste. ¿Y salió bien?
0: Más o menos, porque...
3: Lavanda usa mucho para evitar...
0: Tengo una lavanda también.
3: Para evitar las pestes.
0: Sí, no, sí, más o menos. Ese año tenía mucho sol en la parte, entonces no le hice bien el coso. Bueno, tengo que trabajar, chicos. Tengo ese
2: romero,
0: plan.
2: Romero, menta.
0: Sí, eso tengo.
1: Ah, eso está bueno.
3: El romero está bueno porque dura todo el año.
2: Claro, dura todo el año.
0: Eso tengo, ya tengo mis plantitas.
3: Las
0: y la menta está buena porque la menta, viste, es bien expansiva la menta.
2: Claro.
0: Te copa todo, la tenés que restringir. Claro. Así que bueno. Buenos Aires, directo de artistas, Espada.
3: Buenos Aires, directo de artista, bueno.
0: Mi marido que está atento del otro
3: no estaba
0: lado.
3: Estaba tan mal en lo mío.
0: ¿Qué habías dicho?
3: Buenos Aires, diseño y arte. Pero era Bada por la sigla.
0: No, pero porque la característica de esta feria de arte es que
3: es directo de los artistas. Sí,
0: artistas.
3: Vi los carteles de la ciudad.
0: Bueno.
3: Sí, sí, sí.
1: Ah, mire, me había mencionado. Sí.
3: Vi los carteles de la ciudad.
0: Bueno, Mika Mendelevich, que es compañera nuestra, que ahora está en el regreso. Ella...
3: Es artista.
0: Sí, y expone en Bada también.
2: Expone.
3: Que teníamos que hacer, ¿no? Y nos íbamos a juntar a hacer una juntada de arte. Y
0: nos dijo cuando nos quería, cuando estuvo acá, pero ahora ya nos abandonó.
1: Ya
0: y
1: no nos quiere.
3: Ya está. Era solamente para caernos bien mientras estuvo acá.
0: Bueno, no sé, ¿ustedes tienen plan para el viernes, para el fin de
3: semana? Para el fin de semana.
0: Ay, vos tenés.
3: Arranca esta noche. Esta noche tengo teatro. Hoy tengo un día muy largo porque, bueno.
0: Nos había invitado. Yo tengo que decir públicamente que nos había invitado.
3: Los invité varias veces, pero bueno.
0: Sí, nos invitó.
2: Para
0: este viernes era así. Yo no pude organizar.
2: Ah, no sabía.
1: No, pasó.
3: Yo les dije que van a hacer, pero bueno, tampoco yo. A mí no me gusta insistir porque sé que el rubro periodista es como el fin de semana llega y quieren disfrutar otra cosa,
1: pero...
3: salir del mundo.
0: No, pero estuvimos mal porque tendríamos que haber organizado e íbamos y no.
3: Bueno,
0: nos
3: pero la próxima, a ver, no, creo que el 11 de septiembre, ahora les pasa la fecha, el 11 de septiembre, si no me equivoco, tenemos de nuevo función. Esta igual está sold out. Obviamente, bien. Para los amigos siempre hay un lugar. Sí.
0: Qué bien que digas
3: invitado,
0: eso. Me gusta.
3: Pero venimos ya hace 2 semanas con lleno, así que
1: bien.
3: Muy contentos. Y bueno, antes de la función tenemos un último repaso, lo que sería un ensayo general, porque cambiamos algunas cosas, agregamos nuevos números. Está bueno, está bueno lo que estamos preparando para hoy.
0: Bueno, pero bueno, qué lindo. ¿Vos
3: así arranca el fin de semana?
0: Muy bien.
3: Después no sé.
0: No viajás, no te vas
3: hasta, llevo hasta hoy a la noche. Después a partir de la noche empiezo a ver qué pasa después.
0: Paso a paso.
3: Sí, sí.
1: Yo me voy a Rosario mañana a la mañana.
0: ¿A Rosario? ¿Qué vas a trabajar?
1: Sí, me voy con Tomás Trapé.
0: Ah.
1: Al programa.
2: ¿Vas a acabar,
1: Sí.
2: Cabaret Voltaire, digo, no un cabaret.
1: Gracias por... Es muy buena la presentación.
0: Sí,
1: canción.
3: Porque yo.
1: Porque aparte, mira cómo se escucha.
2: No, no, porque te vas al cabaret y del cabaret.
1: Sí. Deberías de cambiar. Muy pertinente esa aclaración. Miriam me está escuchando. Yo ahora te mando el link del canal de YouTube. Sí, me voy mañana a la mañana, bien, así que nos comemos algo ya al mediodía, grabamos a la noche y el día siguiente, y el domingo me vuelvo. El domingo ya hay almuerzo familiar, todo, así que... Pero sí, me pintó, tenía ganas, aparte, hace rato que no agarro...
2: ¿Vas solo?
1: Chata, pero lado. Nos vamos juntos.
2: ¿Con Tomás? Uh-huh. Ah, por eso.
3: ¿Cuánto tenés? Miriam. ¿3 horas y media?
1: Sí, no, voy sin Miriam. No, Miriam tiene planes para mañana, actividades, qué sé yo. Entonces,
3: ¿cuánto tenés de ruta? ¿Tres horas y media?
1: Tres horas, sí, sí. Tengo ganas de agarrar un poquito de ruta. Es corto, pero bueno, tengo ganas.
3: Rosario siempre estuvo cerca, dijo el gran Fito.
2: Sí, está bien eso, está muy bien. Lindo, va a estar lindo mañana aparte, creo.
0: A ver qué dice nuestro meteorólogo.
2: Ya te digo.
0: No, nuestro divulgador del clima. Eso
2: mañana va a estar muy bien.
1: Eso es mejor que decirle cosplayer de meteorólogo, sí.
2: Mañana va a estar muy bien.
0: ¿Mañana?
2: Sol, sí.
0: Genial, mañana hago la huerta. Escuchá, además tengo un montón de recomendaciones acá que me está dando la gente.
2: Bueno,
0: buenísimo. ¿Por qué no hay pase entre Sánchez y Maru? Hoy porque se me complicó. Fue toda mi responsabilidad. Mañana no vengo. El lunes retomamos. Le estoy contestando al chat que me pregunta.
3: Decirle la verdad. ¿Qué? No lo podés ni ver a Sánchez.
0: No, trabajé con esto del año pasado.
3: Estamos siendo políticamente correctos.
0: La verdad,
3: hoy metiste la traba cuando salió. Yo lo vi.
0: Hoy vinieron los chicos de producción de la mañana y me dijeron, Maru, ya te sentás. Digo, estoy acá con un lío. No puedo. Hoy no llego. Y bueno.
3: No, sí, es verdad lo que está diciendo.
0: Escucha lo que puedo sembrar, me dice Virginia. Pimientos, zapallo, tomates. Todo eso se siembra ahora.
1: Bueno, pimientos aparentemente no.
0: Pero en luna nueva se siembra.
1: Ah, ¿ves?
0: Luna nueva. Este dato. Ah, entonces no puedo.
3: ¿Cuándo es la luna? Calendario lunar, la verdad. Allá te digo.
0: ¿Por qué se siembra en luna nueva? No sabía eso. Contame más, Virginia, ¿por qué se siembra en luna nueva? Excelente agregar sandía al gazpacho, pero no para el frío. No, hasta porque es para la temporada, decimos. Melón también puedo sembrar, sandía. No, pero no tengo lugar para esas cosas.
3: Uy, te falta para la luna nueva. Estamos en plena luna llena. Hoy sale el hombre lobo. ¿No?
0: ¿Será que nunca Maru tiene idea de nada? No sé, algunas cosas sé. Sí. Algunas, muchas otras no las sé.
3: 11 de septiembre, luna nueva. Así que
0: ¿cuándo?
3: 11 de septiembre tenemos luna nueva.
0: Falta un montón.
3: Falta una banda.
1: Llega, va a ser en 30 segundos. Les aviso.
3: Plantagoni en luna nueva, a ver qué pasa. Haz el experimento.
0: Perejil, romero, lavanda, las aromáticas.
3: Y otra en luna nueva.
1: No es nada, o sea.
3: Estaría bueno para hacer el experimento.
0: A ver, bueno. ¿Vos decís para chequear a
3: Virginia? Claro, un experimento. Semillita ahora y semillita
0: ahora. Capaz que nos explica. Las aromáticas son buenas para la salud de las huertas. Bueno, es verdad. Tomillo, albahaca, me dicen acá.
1: Está bueno tener albahaca siempre fresca en casa.
3: Albahaca, qué... Bueno. Tomate y albahaca, chao. Sí. La mejor ensalada del mundo.
1: Ya resolviste.
3: Y si tenés orégano también.
0: Se siembra cuando te viene fresca. Bien, dice otro. Bueno, no, pero quiero que crezca algo.
3: Tomate y orégano si fresco.
1: No, una plantita de mozzarella fresca tenés, bueno. Uf.
0: Pero aromática sí te gusta, sí, porque le pones al...
1: Sí, me encanta.
0: Para el gin.
1: Me encanta. Para el gin. La pimienta para el gin. A lo sumo.
0: ¿El romerito no?
3: ¿Enebro?
1: No. A mí yo soy, me gusta con limón y preferiblemente los limones de misioneros, así que con eso yo soy feliz.
0: Acá hay interna en el chat respecto de la luna nueva. Dice, nada que ver lo de la luna... Cuidá del niño que no se te inunde todo. Claro,
3: el problema ahora no es la sequía, sino que se te ahogue la planta. Vamos a tener que cosechar arroz, que el arroz es, o sea, hay que ahogarlo, el arroz, vamos a plantar arroz.
0: Hoy tenemos un día.
1: Va a quedar re lindo el jardín.
2: Viernes hoy.
3: Te digo, cosechar arroz y
0: vino. Hoy es viernes.
3: Te la regalo.
0: Hoy es viernes.
3: No, pero sí, el arroz, viste que las plantaciones de arroz necesitan mucha agua.
0: Miren, igual cada uno con sus problemas, ¿no? Y con sus asuntos, ¿no? Porque saben que se me cruzó por mi mente y que estoy así dispersa, ténganme paciencia. Tengo un ganchito que se rompió. En la mano.
1: Ellos heredan ganchitos del programa anterior. A nosotros no nos dejan ganchitos para jugar.
0: No, hoy.
3: Con ese lo pinchó a Gonzalo cuando salió, yo lo vi.
0: No, porque me lo dio Fede hace un ratito acá que dijo: Maru necesita algo hoy para tener las manos y con.
2: Nosotros
0: mucha movilidad. Claro, jugamos. Pero a mí se me rompió rapidísimo hoy.
2: ¿Ah, ya lo rompiste?
0: Ya se me rompió.
2: Ya está
1: upa. Viene cargada.
0: Hoy tengo mucha energía.
2: Debería haber durado más.
0: Sí, ¿no?
2: 15 minutos.
0: En la primera vueltita se me rompió. Malísimo. Bueno, pará. Que se me había cruzado por la cabeza. ¿Vieron toda la polémica que hay en torno ahora de la plata y el manejo de la plata de los artistas?
1: Sí, muy buena polémica. Muy buenos memes. Gracias, internet.
0: No los vi los memes. ¿Son publicables o no son publicables?
1: Sí, algunos publicables, sí. Sí, hay uno que puse en el grupo, porque era un reel cortito, por ejemplo, pero sí.
0: ¿Pero es publicable? ¿Se le podemos decir a Bani que lo busque y lo pongamos?
1: Sí,
0: ¿o nos van a echar
1: sí.
0: a todos?
1: No. Ese es recontra publicable.
0: Mirá que no estoy para perder el laburo ahora, ¿eh?
1: No, yo tampoco te van a perder el laburo hoy, así que hoy.
3: Sí. Pero estamos para ponernos
0: mañana
3: una chaca.
0: ¿Capaz?
1: No, pero el fin de semana no pasa nada, estamos bien. Entonces, sumo el lunes, ese es el problema.
0: Bueno, escuchen, no, porque vieron que está toda esta discusión que se generó a partir de la situación de Tini Stoessel.
1: Sí.
0: ¿Quién lo contó acá? Gonza, ¿no? El asunto de la cartera, que fue a comprar una cartera y no tenía para gastar más de 2.000 euros. Mm. Y entonces dijo, ¿cómo que mi tarjeta tiene límite de 2.000 euros? O sea, no puede ser. Y ahí se enteró que su padre le había puesto un tope para que gaste con la tarjeta. ¿Cuántos años tiene Tini? ¿Ya es 30?
2: No sé, pero es mayor de edad, sí.
0: Sí, mayor de edad, recontra mayor de edad, pero sí. Quiere decir
1: 29.
0: Que
1: ya...
0: ¿Cuánto? 29 años.
1: 29
0: años.
3: Mi edad tiene, me quiero morir.
0: ¿Y a vos tu papá también te puso tope en la tarjeta?
3: Sí, pero yo no tengo 70 palos verdes ahorrados en toda mi carrera.
0: ¿Pero tenés tope puesto por Paulo en la tarjeta,
3: no,
0: en tu tarjeta de
3: crédito?
0: No,
3: mi cuenta y mi...
2: Pero eso significa
3: no sé ni cuánto
2: es
3: el tope, pero
2: es una extensión, entonces...
0: No, lo que pasa es que el padre le maneja...
2: Es el manager,
0: entiendo. No sé, ahora me parece que hay como una suerte de conflicto con abogado de por medio.
1: Si te puso un límite de 2 lucas en la tarjeta...
0: Pero insólito.
1: Sí, claro.
0: Insólito.
2: Sí, está peleada, ¿Eh? Con el padre.
0: Bueno, hay todo un debate en torno del manejo del dinero. Habló ayer, creo ayer o antes de ayer, la mamá de Lali Espósito... Bueno, no, nosotros nada que ver, hay como un estudio, si yo no sé de finanzas, Lali, porque son en dos casos mujeres que empezaron a laburar de
3: muy jóvenes,
0: chicas,
3: hicieron
0: menores de edad, y que claramente no pueden manejar ellas mismas su plata. Claro. Yo tenés 11 años, no vas a manejar tus ingresos.
3: Claro, creo que Tini tenía 14 cuando arrancó.
0: Bueno, por eso, en muchos casos lo manejan los padres, lo que contó la mamá de Lali Espósito es que en el caso de ella no lo manejó ella, porque ella no sabía de finanzas, sino que siempre lo manejó un estudio, será de contadores, de inversión, no sé. Especialistas en inversión financiera, no tengo idea, y que Lali cuando fue mayor de edad se involucró, y Lali Espósito una vez en una entrevista lo dijo, es un tema del dinero que a veces nos cuesta, pero que hay que involucrarse porque forma parte también del producto que sos, digamos, ¿no? Y que
3: saber exactamente también cuánto valés.
0: No, y porque tomar decisiones financieras y económicas, digamos. Pero es un retemón el de artistas que son mega famosos, que empezaron de muy chicos y que en un momento dicen, bueno, che, pará, en mi vida económica, sé, Lali, bueno, las dos se van a casar ahora.
2: Sí,
1: se fue a costear la boda.
2: Una con De Paul y otra con...
0: ¿Qué dijo?
1: Se fue a costear la boda.
3: Sí.
0: Bueno, se la paga De Paul.
3: Ahí está. Vi muchos memes con André, muy divertidos.
1: Sí.
3: Uno el típico rellenando el coso de shampoo.
1: No, a mí me gustó el de la velita para calentar la ducha.
3: Claro, poner a Tini en esas situaciones de...
0: Bueno, por eso digo, cada
3: es
0: uno
3: real,
0: con sus problemas.
3: Yo la he hecho también, la
1: cada uno
0: con su shampoo. Una viendo cómo planta, si en luna nueva o sin luna nueva, y otra, cómo se compra la cartera.
1: El shampoo no me pasa, ¿no? A mí.
0: Está bien. Muy bien, vamos a arrancar con la información del día de hoy, viernes 28 de agosto. Ustedes participan también de este programa. Estamos en el 11-35-20-00-57. Pueden dejar ahí sus mensajes y, por supuesto, en el chat también, que ahí... los leemos. Vamos a hablar un tema hoy que tiene que ver con el futuro a partir de una foto del presente. ¿De qué estoy hablando? De los chicos y las chicas, de los menores, de los pibes. Y por eso digo el presente, porque esos pibes que hoy van a la escuela, que hoy consumen, que tienen un tipo de educación y un tipo de alimentación, y que son los jóvenes... del futuro, ¿no? Pensando en esta idea también de la reposición. Bueno, ¿cómo están esos pibes y esas pibas? Me acuerdo cuando Javier Milei asumió el gobierno, inclusive durante su campaña, hizo mucho foco en la niñez. Y él decía, y con razón, es el sector más afectado. Voy a decir de memoria, pero en ese momento la cifra creo que era que 6 de cada 10... niños en la Argentina eran pobres o indigentes.
2: 7 de cada 10.
0: Cuando él asumió en 2023,
2: sí,
0: era eso.
2: 7 de cada 10.
0: Entonces, bueno, claramente había un foco que poner ahí, por eso se mantuvo y se aumentó inclusive a la par de la inflación, la asignación universal por hijo, la tarjeta alimentar, fueron algunos de los beneficios de los sectores más vulnerables que no se vieron afectados por la motosierra del gobierno.
2: Incluso se sectorizó por encima de la inflación.
0: Claro, por eso digo, eso, claro. Eso es un sector que si uno va a mirar y pone el foco ahí, decís, bueno, che, acá hubo una política de una intervención virtuosa del Estado a la que Milei no le aplicó. La motosierra, ¿se acuerdan que ustedes que él decía la única que va a tener billetera abierta es Petovelo? Bueno, en febrero de este año se conoció el primer mapa de la malnutrición en la Argentina, malnutrición u obesidad, que es un poco lo mismo, fíjense, lo hicieron investigadores de CONICET con la Universidad de Buenos Aires, ahí están viendo al color más intenso, donde están los problemas más graves de malnutrición, los menos intensos, donde... Y lo que vemos es que hay mucha desigualdad, ¿no?
2: Claro.
0: Que es bastante heterogéneo el mapa de la Argentina. Hace no mucho, hace un par de meses, estuvo uno de los expertos de CONICET que trabajó en este informe con Gonza Cis al regreso y le explicaba de alguna manera de por qué se daba este fenómeno así.
4: La malnutrición en realidad es un proceso que tiene dos caras. Tenés malnutrición por defecto, o sea, por déficit de crecimiento, que se relaciona por déficit de crecimiento, que es el retardo de crecimiento que vos mencionabas, y por exceso, malnutrición por exceso cuando tenés obesidad. No solo pueden coexistir en la misma cuadra, pueden coexistir en la misma persona. Vos podés tener casos de chicos, son menos, son muy raros, pero podés tener chicos que tienen... Es sobrepeso porque están alimentados con alimentos ultraprocesados, ricos en caloría, grasa, azúcar, sal, que no tienen los nutrientes suficientes para desarrollar su estatura como deberían tener para la edad que tienen.
0: Es bien interesante lo que marca él, porque está diciendo, no es que la malnutrición no necesariamente que vas a ver a un nenito esquelético
2: sí,
0: o que
2: nutrido, claro.
0: Podés ver a un nene que padece obesidad y que está teniendo problemas de crecimiento, le habla del caso de la estatura, de rendimiento escolar, de rendimiento cognitivo, porque está malnutrido, es decir, porque come mal. Porque sabemos, comer bien es muy caro. Si vos querés comer verdura, la cantidad de proteínas que necesitás, es muy caro. Es muy caro ahora y fue muy caro siempre, antes, o sea, comer bien. Sale caro. Me acuerdo de un informe que en su momento hizo Malnati comiendo con, no me acuerdo cuánta cantidad de plata era, y que solo podías comer...
1: carbohidratos.
0: Basura.
2: Sí, ultraprocesado.
0: Mala comida, que te da la sensación de saciedad, pero que no te da los nutrientes necesarios para crecer. Y cuando vos estás en una etapa de desarrollo, crecer en estatura, pero crecer de acá adentro. O sea, que vos puedas interpretar lo que lees y lo enganchamos con la nota de ayer, de antes de ayer y del principio de semana. Todo tiene que ver con todo. Hay una situación que se está generando que tiene que ver con los comedores y con esa red comunitaria que decimos. Porque si bien la tarjeta alimentar aumentó, hay mucha gente que se cayó, mucha gente que antes tenía plata para hacer las cuatro comidas, que hoy no alcanza, y ahí aparecen los comedores de alguna manera reemplazando o llenando un vacío. El Infobae y los chicos y la gente de producción con la Motocam hicieron este informe sobre comedores.
5: Ellos buscan un abrazo, buscan un gesto de cariño. El plato de comida es una oportunidad que tenemos para acercarnos a ellos.
6: Bueno, estamos en el comedor del Santuario de San Cayetano, patrono del pan y del trabajo. Hay cerca de 50 voluntarios que se acercan. Muchos de ellos son jubilados, muchos vienen después de trabajar. Se preparan varias ollas con comida, son de 100 litros más o menos cada olla. Vienen muchas personas, vienen familias que se lleva una olla para su casa para poder comer con sus chicos, con sus abuelos. Y la otra fila, que es gente que está en situación de calle o que está de paso. En este momento, de 200 que estaban en el tiempo de pandemia, estamos entre 700, picos de 900 porciones diarias. Esto detrás mío funciona también el área de infancia para muchos chicos que tienen trastornos en el desarrollo, a veces también para que puedan conseguir el CUD, el Certificado Único de Discapacidad, y también para que puedan seguir desarrollando lo que fueron aprendiendo en una terapia que es comunitaria y lo puedan desarrollar en su casa. Vienen muchas personas, vienen familias que encuentran en el comedor de San Cayetano algo que les permite poder seguir sosteniendo la diaria a través de un plato de comida caliente que está hecho con mucho cariño y por la mano de los voluntarios y de todos los que quieren hacer solidaridad en este país.
7: Todos los días salís reconfortada porque te dicen que la comida está rica, que se cuide, que Dios la bendiga, y esas cosas no se compran con plata.
8: No sé si lo puedo explicar con palabras, a mí esto me alimenta el alma.
9: Es poder dar de corazón lo que uno puede hacia los demás pensando en lo que los demás necesitan.
10: Amigos en el Camino, una asociación que brinda ayuda integral a personas en situación de calle en CABA, con un lema: cambiemos indiferencia por amor. Y lo hacemos a través de recorridas nocturnas, donde recorremos la ciudad de Buenos Aires brindándole comida, ropa, abrigo y establecemos el vínculo.
11: Hoy salimos con frazadas, medias, las mantas del otro frío para reparar de la lluvia y el viento, pancito, huevos duros, el cajón difusiones, botiquín, una de las heladeras con la cena que nos prepararon.
10: Se dividen los equipos, se recorren zonas específicas cada día, el mismo equipo visitando a los mismos amigos, para que se genere ese vínculo, porque además de todas las cosas materiales que llevamos, lo más importante es el encuentro.
12: Dar para recibir es mucho más lo que uno recibe cuando da. Y me sorprende también las ganas que tienen muchos de salir adelante y de que lo logran.
0: Bueno, ahí veíamos, me quedé impresionada con el número que decían, que decía el hombre del primer comedor ahí, del comedor en San Cayetano. De 200 personas en pandemia, hoy están en 900. Amigos en el camino en la ciudad de Buenos Aires, el plato de comida o esa vianda que llevan es de alguna manera, me dice, como la carta de presentación, como la puerta de entrada, porque después lo que hay es un laburo de contención donde las personas encuentran algún lugar de pertenencia, de acompañamiento, a veces hasta de conversación. Es como bastante más integral, pero no sé, que en pandemia fueran 200 y hoy sean 900, me parece que también habla de...
2: Sí, claro.
0: De algo, ¿no?
2: Esa problemática que hay ahí, claro, obvio.
0: En este caso, nosotros veíamos comedores, no son necesariamente comedores infantiles, pero, bueno, lo decía la monja que estuvo el otro día de la parroquia Mamantula, que antes iban los chicos al comedor y después empezó a venir con la mamá y ahora también van los papás.
2: Sí, sí. Y los abuelos incluso.
0: Termina toda la familia comiendo en un comedor. Vamos a hablar ahora un ratito con Jorge Roña Castro. Todos ustedes lo conocen, no necesita presentación, pero por si hay algún distraído, él es ex boxeador, ex campeón del mundo, y coordina una red de comedores en el conurbano bonaerense. Jorge, ¿cómo estás? Gracias por atendernos. Maru Dufar y equipo, te saludamos acá.
13: Hola, ¿cómo están? Muy buenos días. Un gusto poder hablar con ustedes.
0: Gracias, no, gracias a vos por conectarte. Quería pedirte primero que nos contaras cómo es esta red de comedores que coordinás, cuántos son, dónde están y desde cuándo y por qué haces este o coordinás este laburo.
13: Bueno, te cuento que empezamos la pandemia, empezamos con una olla popular y después hicimos una olla para 30, vino 60 y así sucesivamente empezamos con las ollas en mi gimnasio. Como la gente no podía salir a la calle, empezamos a dar de comer en el gimnasio porque no podíamos abrir. Y bueno, y así comenzó la olla popular con nosotros. Hicimos dos, terminamos haciendo 6 ollas y nada, después nos dieron a los 18 meses, nos dejaron abrir el gimnasio y empezamos con los comedores. Nos dieron un lugar para poner un comedor y así sucesivamente tengo 4 comedores y...
0: Ay, se nos congeló la imagen. Bueno, ahí vamos a tratar de reconectarlo. Es interesante esto, él también menciona la pandemia, ¿no? Evidentemente sí. Ahí hubo un punto de inflexión.
2: Quiebre, sí, claro.
0: Y bueno, no solo él dice no podíamos abrir el gimnasio y lo que le había pasado también, ahora se lo preguntamos, ¿no? Pero es que mucha gente... Que laburaba de changa y qué sé yo, se quedó sin nada y es un montón de personas que viven al día, digamos, y que viven con la changa de ese día o de esa semana y si pasa una semana, pasan 2 semanas, pasan 3 semanas y vos no podés salir a la calle,
2: claro,
0: no tenés que comer directamente.
1: Yo me acuerdo mucho en esa época, el crecimiento, mucha gente conocida que estaba full con las colectas justamente para los comedores, porque la demanda había crecido muchísimo. Y también recuerdo mucho el tema de las Fuerzas Armadas distribuyendo comida, porque había una, era realmente crítica un momento la cuestión por lo que vos estás describiendo. O sea, vos tenías mucha gente que ya antes de la pandemia vivía en el día a día. O sea, lo que cobraban a comprar comida y de repente no poder ni salir de tu casa era, bueno, muestra esas vulnerabilidades estructurales que a veces tenemos en la sociedad por parte de sectores que no tienen ni acceso a empleo formal ni nada del estilo, que no pueden
0: ahí, por en lo menos ese caso,
1: asegurarse un resguardo.
0: Bueno, atendiendo, digamos, o conociendo quizás esa circunstancia, me acuerdo, hubo una política pública que fue la del IFE.
1: Sí.
0: 900 mil pesos eran, ¿no? ¿Qué te daba el IFE?
2: Sabes que no sé, porque después estaba la ATP también para las empresas. No,
0: sí, pero me parece que el IFE eran no sé 900 mil pesos, que me acuerdo que cuando lo anuncian creían que iba a ser para 1.900.000 personas y terminaron recibiéndolo 3.5 millones de personas. Y como siempre, cuando vos haces una política pública y tenés una deficiencia en el control, no es que había 3.5 millones de personas que no podían o que necesitaban realmente el IFE, es que fue que un montón de gente que por ahí no lo necesitaba o que tenía otro ingreso y que podría no haberlo tenido, lo tuvo.
3: Claro, como que
0: porque el Estado presente,
3: control,
0: sin Estado eficiente, es un Estado bobo. Entonces, la idea de la política estaba bien. Vos tenías que tener una asistencia. O sea, le prohibías como gobierno salir a la gente a la calle, bueno, darle una solución porque sí, se va a morir de hambre, ¿entendés? Y si lo aplicás mal, tenés ese problema y gastaste un montón de plata donde quizás no la tendrías que haber gastado.
2: Mira, el ingreso familiar de emergencia, 10 mil pesos.
0: Ah, 10 mil.
3: Claro, pasa que.
1: Claro, pasa en eso.
3: No, 200 mil pesos era mucha plata igual.
1: Claro. Pero de 2020.
2: Pasa un mes nada, 900 mil decía, me parece.
0: Sí, claro,
2: mucho.
0: No, mira, sí, yo también lo dije
2: también. Por supuesto, hoy decís 10 mil y es un.
3: 900 mil pesos en 2020 son 10 palos y no sé cuánto sería.
2: Claro.
3: Andás a ver.
0: No sé, podríamos hacer la cuenta ahora.
3: Habría que hacer la cuenta.
0: Ahí está Jorge Roña Castro, que se logró conectar nuevamente. A ver si nos escuchás mejor ahora.
13: Ahora sí te escucho bien.
0: Ah, espectacular, perfecto. Bueno, nos decías que después de la pandemia te dieron un lugar y lograste y que hoy tenés cuatro comedores. ¿En qué zona, Jorge?
13: Bueno, el partido de Lomas Zamora. Tenemos ahí en Villa Fierito, en Temperley. Y bueno, están ahí en el partido de Lomas Zamora. Abastecemos más, ¿no? Porque tenemos 10 comedores fijos que abastecemos. Y después ahí vienen de Almirante Brown, vienen de Ezeiza, te piden mercadería continuamente, pero bueno, mientras que podamos ayudar, ayudamos.
3: ¿Y de dónde obtienen esa mercadería para abastecer sus comedores y los otros?
13: A mí me mandan de Provincia de Buenos Aires, el ministro del Cuervo Larroque, yo digo el Cuervo, se llama Andrés Larroque, y nada, después la fábrica de Quilmes, las galletas llegan de Santa Fe. El azúcar llega de Tucumán, mandan mucho. Pues tengo la Fundación Locomotora Castro y la Asociación Civil El Roña Castro.
0: Y claro, son gestiones que vos haces con gobiernos, digamos, como con agentes públicos y también con el sector privado para poder, digamos, canalizar en tus comedores y de ahí hacer la distribución.
13: Sí, es como siempre digo, pongo el pecho. Voy cuando entro, el Roña Castro, viste, me atienden bien,
0: sí, claro.
13: hasta café me invitan, viste, pero porque tengo un nombre, pero si fuera Juan Pérez la tengo que hacer la cola como lo hacen todos.
0: Y Jorge, ¿y por qué, pues decís, empecé con la pandemia y por qué seguís con esto? ¿Qué estás viendo vos en, no sé si vos vas a los comedores o qué ves en el barrio?
13: Sí, voy a los comedores siempre, recorro. Veo cada día que estamos peor, cada vez más pobreza, porque yo veo que se llenan la boca y sacamos 13 millones de personas de la pobreza y a mí cada vez se me llenan más los comedores. Yo no sé por qué hablan así. El país está mal. Mirá que anduve recorriendo, vengo de Santa Cruz el fin de semana, estuve allá y fue terrible ver que me pidan ayuda de mi ciudad, que es Caleta Olivia, nada. Dije que iba a colaborar con ellos para mandarle mercadería, porque hasta allá, antes no se notaba esto. No se veía en Santa Cruz un comedor. Ahora hay como 8 comedores en Caleta Olivia.
0: Santa Cruz tiene una situación particular hoy que tiene una pérdida de empleo brutal.
13: Sí, terrible.
0: Realmente es una crisis importante de trabajo la que está viviendo la provincia por... ahí también por el declive del petróleo, ¿no? Del convencional, la cuenca Golfo San Jorge. Pero digo, volviendo un poquito a la provincia de Buenos Aires y al conurbano, ¿ves más gente en los comedores? ¿Qué tipo de personas van? ¿Qué pasa con los chicos?
13: No, van muchos pibes, muchos. Antes le damos de comer a los chicos, ahora le damos de comer a los padres, a las madres, a los abuelos. Hoy en día va mucha gente grande, mucha gente mayor. Se ve continuamente esto, que van con el tupper, porque la gente no se queda a comer en los comedores. Va solamente a buscar la comida, lo llevan olla, lo llevan en tupper. Cada cucharón es una porción. Y a veces te piden 4 o 5 porciones, a veces van con la olla, pero bueno, nosotros le damos porque sé que la gente necesita de comer, ¿no? Se necesita alimentar. Y le damos esa comida polentosa, que es un guiso, que va casi siempre sale el guiso, ¿no?
0: ¿Incluís algún tipo de proteína alguna vez en la comida que hacen, en esos guisos, o carne de cerdo, o pollo, o carne vacuna?
13: No, casi siempre va carne picada, a veces va pollo, porque nos dan los frigoríficos, nos dan un poco de carne. Nada, yo cuando me dan, siempre reparto. Justamente el martes me llega 500 kilos de pollo, que se lo vamos a repartir a la gente.
3: ¿Y laburan de lunes a lunes? Pues imagino, la gente tiene que comer entre semana, pero también tiene que comer sábado y domingo.
13: No, laburamos de lunes a viernes.
3: Ok.
13: De lunes a viernes.
3: ¿Y esos dos días qué pasa? ¿Hay gente igual se acerca?
13: Esos días,
3: ¿O se lleva por ahí el viernes una vianda mayor para tener para el fin de semana? ¿O cómo es eso?
13: Eso es lo que pasa. Van y piden la olla para 8 personas y nada, nosotros le damos. Le llenamos la olla, siempre hacemos. Tenemos 6 ollas nosotros, de 60 litros. Y nada, la gente va, pide eso, para, perdón, el fin de semana.
0: Perdón, Roñezo, en cada comedor tenés 6 ollas.
13: No, en según. Nosotros tenemos 6 ollas. Sí, hay 6 ollas. Pero hay gente que hace 2 ollas, hace 3 ollas, pero más de 2 ollas siempre hace.
2: Jorge, ¿y qué ves en el ánimo de la gente? Porque digo, estás describiendo una realidad de la gente que no alcanza para la comida. Digo, ¿vos ves que hay una crisis de empleo? ¿Ves que la gente por ahí labura o tiene una changa y aún así no alcanza? ¿Qué ves en la gente que va a los comedores?
13: Y veo que la gente antes era pudiente, hoy no puede. Hoy me dice, va y habla, Roña, disculpame, pero en realidad no llego a fin de mes. Tengo trabajo, pero ¿puedo venir a comer? Y le digo, sí, ¿cómo no puedo venir a comer? Y bueno, está bien, la gente le da vergüenza quedarse a comer en el comedor. Por eso viene siempre como con el tapercito. Una cosa contarte por acá, otra cosa verlo. Claro. Porque la gente que hace la cola, nada, ahorita a veces van las cámaras y le da vergüenza, no se quedan, o se van directamente de la cola. Es duro. Sí.
2: No, te iba a preguntar, no te interrumpa. Es gente que por ahí incluso tiene laburo, pero no le alcanza.
13: Sí, te estoy diciendo eso. Que va gente que tiene trabajo y me dice que no llega al fin de mes. Eso es lo que está pasando.
0: ¿Crees que hay? Porque a veces pasan muchas cosas. ¿Crees que hay un problema en que la gente no sabe cómo administrarse, en que ganan la misma plata y ahora le alcanza para menos? ¿O que se endeudó, no, o que tiene algún problema o con el juego, o de adicciones, o de algún tipo de consumo problemático?
13: No, la verdad que no. No se puede vivir, cada vez aumentan más las cosas y los sueldos siguen lo mismo. No es que te aumentaron las cosas y te aumentan el sueldo. Hay gente, por eso te digo, que hay gente que antes era pudiente y hoy no puede porque no llega a fin de mes. Entonces, eso es lo lástima de la Argentina, lo que estamos pasando en este momento. Yo me acuerdo de otro gobierno, está bien, se han robado todo lo que sea, pero estamos mucho mejor que este gobierno, ¿entendés? Hoy en día, yo me fui a Santa Cruz en avión, un boleto, 700 mil pesos. Y digo, antes el boleto me salía 200 mil, 250 mil, ahora me salió 700 mil pesos el boleto y de vuelta. Entonces, viste, está bien, yo porque lo puedo pagar, pero hay gente que no lo puede pagar.
0: ahí hay una idea del gobierno que lo que dice es, bueno, vivíamos como en una suerte de burbuja, ¿no? Lo que existía antes y estaba bien, pero no era real. Eso en algún momento iba a estallar porque, de hecho, terminamos con una inflación del 200%. Ahora, ayer justo estuvo Martín Menem acá y decía, esta foto no me gusta, pero es mejor que la anterior y la política y la película, perdón, va a terminar bien. Diciendo, bueno, hoy hay mucha gente que la está pasando mal, un poco esto que vos reflejás, pero estamos haciendo las cosas para que eso vaya, para que mejore, y lo que hay que hacer es tener un poquito más de paciencia. Vos no ves...
13: Sí, pero qué paciencia, ya pasaron 3 años. El último año ya lo van a solucionar. No lo solucionaron en 3 años y ahora, faltando 1 año, lo van a solucionar. La gente está desesperada. Yo siempre dije, ojalá que no se arme una guerra civil, porque la gente tiene miedo, porque la policía te reprime, ¿entendés? Los jubilados los miércoles del Congreso lo cagan a palo, le tiran gases lacrimógenos, la gente a veces sale mal de ahí. Yo fui a ver, a firmar, y no me pude quedar. No me puede dar porque la gente la policía reprimía. Entonces, viste, uno tiene miedo. Si la gente sale a la calle, tiene miedo que lo golpeen, que la policía te meta preso, viste, y nadie quiere eso.
0: Facu.
3: Sí, te voy a preguntar, de la gente que recibiste, ¿pasa que llegan profesionales? Gente que haya estudiado, que por ahí perdió el trabajo, no sé, abogados, psicólogos, etcétera, profesiones.
13: No, tanto así no. Sí. La gente que va de bajo recurso, que necesita un plato de comida. Yo todos los viernes entrego a mil personas, le entrego en mercadería, alimento no perecedero, como le doy arroz, polenta, hierba, azúcar, aceite, tomate, lenteja, arveja. Le doy todo alimento no perecedero a la gente. Doy 1000 números todos los miércoles y los viernes retiran la mercadería. Asignada. Hoy a las 4 de la tarde, seguramente, si quieren ir, estamos en la avenida Eva Perón, 4730 Temperley.
0: ¿Tenés algún tipo de diálogo o intentaste algún tipo de diálogo con este gobierno, con el Ministerio de Capital Humano, con Sandra Petovelo, para intentar también tener alguna ayuda o asistencia del gobierno nacional?
13: No, la única vez que hace unos años atrás, cuando comenzaron... que fui a hablar con la Petrovelo, me sacó la policía, porque le dije que ella no sabía pasar, no sabía lo que es el hambre. ¿Te acuerdas que tenía todo el alimento amontonado y se comían las ratas los alimentos y no le daba a la gente? Entonces, de esa vez nunca más fui, tampoco ni lo llamo, nada. Te vuelvo a repetir, a mí el Ministerio de Desarrollo Social de la provincia de Buenos Aires es la que me ayuda y me ayudan la fábrica, los lácteos me lo da la fábrica también. No, siempre lo pasa que antes fui a pedir la mercadería, ahora ya va mi gente que trabaja conmigo, ¿no?
0: Claro, está bien. Jorge, te agradecemos por esta conversación con nosotros. Ojalá que no haya mucha gente hoy a la tarde cuando entregues la comida, no porque no llegue, ¿no? Sino porque no la necesiten, ¿no? La verdad que digas que cada vez hay más personas pidiendo un plato de comida, me parece que
13: y la está gente, bueno. La gente va todos los días, así que bueno, desde ya te agradezco, te mando un saludo a la mesa y será hasta siempre.
0: Gracias. Jorge Roña Castro, exboxeador, coordina una red de comedores en el conurbano bonaerense, contando un poco lo que ve desde su mirada. Claramente no está de acuerdo con la línea política de este gobierno. Es su mirada sobre la cuestión política, pero digo, es un tipo que está desde el 2020 al frente de una red de comedores y un poco nos contaba lo que él percibe y lo que ve. Y que pasa, me acordé de La Locomotora, también, en Santa Fe, que tenía una red de comedores y que hacía mucha asistencia también. ¿Qué dije yo?
2: Está bien, Locomotora Olivera.
0: Y lo digo porque él tenía otro posicionamiento político, ella militaba para Patricia Burri y contaba cosas bastante parecidas a de Roña Castro, ¿no? De lo que ve y de la necesidad. Y muchas veces son personas que son referentes en los barrios y que tienen conexión con barrios humildes, con personas que están mal, y que por tener un nombre, él como decía, a mí me reciben porque claro, yo soy el Ronnie Castro.
3: Ahí
0: y...
3: está la clave, me parece.
0: Está bien, pero bueno.
3: Por eso, pero está bien, digo, está bien que personas reconocidas, queridas, que nadie le puede cuestionar, sobre todo la parte deportiva en el Ronnie Castro, en la locomotora, de lo que hicieron, de lo que lograron con la bandera argentina en el pecho. Está bueno que estas personas se involucren porque quizás cualquier hijo de vecino va, intenta hacer algo de esto y no te dan bola. Es lo que él decía. A mí me reciben con un café, capaz cualquier hijo de vecino no.
0: Claro,
3: te cuesta mucho más llegar.
0: Como le pasa con los gobiernos y le pasa con el sector privado. Se va, toca la puerta y dice, Ronnie Castro, che, estoy en esta red de comedores, ¿cuánta leche me puedes dar? ¿Cuánta carne me puedes dar? 500 kilos de pollo, dijo que recibía mañana. Sí. Mañana, no, el lunes. El lunes o el martes.
2: El martes, el lunes o el martes, buena semana que viene.
0: Digo, usar tu nombre o la posibilidad que vos tenés de tener determinado acceso para hacer un laburo de gestión, de organización y distribución de alimentos. Me parece que es altruista, ¿no? En algún punto es hacer algo por los demás, tener un poco de empatía. Estaba ahí chusmeando de reojo el chat. Vamos a cambiar de tema. ¿Se acuerdan que hace unos meses? No, unos meses no. ¿Cuánto?
1: Unas semanas, tres, casi un mes.
0: ¿Qué pasa? Vamos a hablar de Ceuta y lo que vimos hace casi un mes, como me dice André, de esa suerte como de ola, bueno, muchos lo definieron como una invasión por la manera en la que se dio, pero de un ingreso intempestivo de una cantidad enorme de inmigrantes a Ceuta y una situación que desbordó todo, ¿no? Bueno, ahora protesta anti-inmigrantes en Ceuta.
1: Es así, y me alegra que lo retomáramos un poco desde lo histórico. Quizás un par de fechas antes de que entremos a las imágenes que tanto han llamado la atención en estos días. Lo primero que ocurrió fue el 8 de julio una sentencia por parte del Tribunal Supremo en España que ilegalizaba las devoluciones en caliente, ¿no? A partir de ese momento se empieza a reportar de que en fronteras como la que se encuentra en Ceuta, recordemos que eso ya es en territorio del norte de África, territorio español, pero se encuentra geográficamente en el norte de África, empieza la policía española a hablar de que había cierta saturación y que había ingresos en goteo que cada vez eran mayores y ejercían mayor presión sobre esa frontera. Y después, entre el 30 y el 31, fue cuando vimos esas imágenes de unos grupos masivos, sobre todo de hombres jóvenes en su mayoría, ingresando a Ceuta. Se estimaban entre 50 y 70 mil personas que habían entrado en transcurso de 24 horas, más que duplicando la población de Ceuta. O sea, la verdad que ha sido muy impactante desde ese punto de vista. Supuestamente un retorno coordinado de una parte de esas personas que habían cruzado, que se dio en el transcurso de los siguientes días y siguientes semanas. Pero mientras tanto, desde entonces, desde que cubrimos esos incidentes, miles de personas permanecieron en Ceuta. Muchos, obviamente, sin alojamiento, creando campos improvisados para vivir ahí, recibiendo apoyo para tener comida. Y una población de Ceuta que ha estado muy enojada con la situación porque se sienten de que repentinamente se encuentran alojando muchos de estos migrantes marroquíes, denuncian de que hay instancias de violencia, de acoso hacia las mujeres, las tomas de las playas donde están acampando. Y en estos últimos días empezaron a haber muchísimas protestas. Empezaron a haber muchas protestas en Ceuta. Las movilizaciones vecinales empezaron sobre todo a partir del lunes. Se estuvieron dando en varios días. Hubo despliegue de unidades antidisturbios. Pero después el miércoles también empezaron a darse enfrentamientos entre los marroquíes y las fuerzas de seguridad. El miércoles específicamente hubo un grupo de 50, 60 personas que empezaron a atacar a un vehículo de la policía. Eso llevó a 12 detenidos. Y eso empezó a agitar mucho la situación hasta llegar al punto de lo que estamos viendo ahora en imágenes, que es durante las protestas del día de ayer. Ocurrieron dos cosas principales. De estos grupos de vecinos de Ceuta que se habían movilizado, un grupo estaba deteniendo el ingreso de un vehículo de la Cruz Roja que estaba llevando alimentos a los marroquíes que estaban en la zona. Y después se da una situación en la cual eventualmente estos vecinos forcejean con las autoridades y proceden a desarmar y a prender fuego el campamento donde se habían encontrado los marroquíes. Los migrantes se ponen en ese punto alto que justamente se llega a ver en las imágenes. Prenden fuego esto y bueno, llega una situación bastante caótica en la cual está el enfrentamiento con con los vecinos, la policía trata de reprimirlos, de impedir, esto obviamente no es exitoso, y un gobierno de Sánchez que todavía no sabe del todo cuáles son las medidas a tomar y cómo lidiar con esta situación. Por un lado, proponen la posibilidad de retornar a los inmigrantes marroquíes que todavía quedan en Ceuta. Eso va a contramano de las políticas en materia migratoria y de derechos humanos que vienen enfatizando en los últimos años y en particular en este último tiempo. Entonces, las tensiones siguen siendo enormes. Lo que sí se ve es esta escalada en términos de los vecinos en Ceuta, que realmente están bastante agotados por la situación porque se sienten un poco abandonados. Dicen, bueno, por un lado, tenemos que nos obligan a vivir con estas personas y estas personas no están en condiciones porque no hay una infraestructura para sostenerlos, no hay comida para sostenerlos, nosotros no podemos tener ningún tipo de reacción ante esta situación y bueno, se generan este tipo de protestas, estas movilizaciones, no te sea, hay bandera de Borgoña, bandera de España, muchos se lo van a atribuir específicamente a movimientos políticos de derecha en España, yo creo que ahí hay que ser cuidadoso y hay que pensarlo a la inversa, justamente lo que está pasando. Que la gente cuando siente que no está recibiendo respuestas a este tipo de reclamos terminan encontrando voceros dentro de esos sectores políticos e ideológicos y se empiezan a dar ese tipo de tensiones. Acá tenemos más imágenes del día de ayer de los vecinos cantando una cabana.

0: en Ceuta.
1: Que también sería un error como limitarlo solo a Ceuta, ¿no? Porque
0: no,
1: si
0: claro.
1: Ahora es el epicentro y es, me parece, como la foto más urgente. Pero que el problema de la inmigración ilegal, la falta a veces también de explicación, es de España en general, o de España en particular, y de Europa en general.
0: De Europa en general, ¿no? Yo creo que, bueno, todo el debate que se ha dado sobre, bueno, si esas políticas de apertura migratoria que tienen un fundamento que a veces se lo atribuyen netamente a cuestiones de derechos humanos, de conflictividad, también hay una cuestión acá que hemos hablado, declive de natalidad, la necesidad de ampliar la base demográfica, todo eso, pero sí nos ha acompañado de políticas de integración y asimilación cultural también, ¿no? Entonces, eso ha sido una de las críticas que existe también dentro de ese debate. Existe otra cuestión. Hay muchas veces una instrumentalización de la migración por parte de otros actores que buscan justamente tener un impacto negativo sobre el país receptor. Claro. Esto lo hemos visto mucho con Turquía, con Alemania, por ejemplo. Turquía siempre ha tenido como en amenaza, mirá que en cualquier momento te suelto los migrantes, una cosa así, cuando ha tenido momentos de tensiones. En España, en este caso, se lo atribuye mucho a un acercamiento que se ha dado en los últimos años de Marruecos con los Estados Unidos y con Israel, en un momento en que España justamente viene confrontando con Estados Unidos, con Israel. Entonces dicen, bueno, ¿cuánto de esto tiene que ver con una operacionalización, una instrumentalización de estos migrantes? Porque se acordarán, hace 3 semanas, cuando estábamos viendo estos casos, de que el otro lado de la frontera se veía cómo llegaban en camiones, o sea, había cierta organización,
1: claro, lo mostramos,
0: de fondo.
1: Lo que veía, la imagen era muy contundente porque vos veías a un montón de hombres jóvenes, además era como muy, muy específico el tipo de migrante que cruzaba,
0: eran,
1: ¿no?
0: Eran perfiles muy homogéneos.
1: Claro, eran todos hombres jóvenes, digamos, bajando de camiones, y una imagen que fue muy contundente porque había un policía.
0: Exactamente.
1: Que tipo, vaya por acá.
0: Sí, por acá, exactamente.
1: Como ordenando la irrupción violenta a Ceuta, ¿no?
0: Exactamente.
1: Que eso llamó la atención.
0: Sí.
1: ¿No hubo después explicaciones por parte del gobierno sobre esas imágenes?
0: No, eso ha pasado un poco por alto. Me parece que ninguna de las partes quiere llevar la discusión a ese punto, ¿no? A ponerlo en términos de una discusión geopolítica entre diferentes países, o si puede haber habido participación de intereses de países terceros en fomentar una instancia así. También el gobierno español sigue tratando de enfatizarlo de la perspectiva de lo que es el desplazamiento humano, de los derechos humanos, que ha sido su línea histórica en materia migratoria. No creo que se vayan a querer salir de esos márgenes, porque es en base a lo que han fundamentado su política migratoria en estos últimos años, ¿no? Es muy difícil hacer un cambio de rumbo ahí.
2: ¿El año que viene hay elecciones en España?
0: Las próximas elecciones, ¿no?
2: ¿A mediados de año?
1: No me acuerdo cuándo se van a hacer elecciones en España.
2: Me parece que el año que viene a mediados de año.
1: ¿Por qué lo vinculas con eso
2: no,
1: también?
2: Porque me imagino que va a ser un tema que va a estar en el centro de la campaña.
1: Sí,
2: va a ser un tema.
1: El tema.
2: Mayo 27.
1: El tema migratorio me parece que está siendo un tema de las elecciones, no solo en España, sino en Europa, hace por lo menos una década.
2: Claro, que es un tema que acá en la región, en Latinoamérica, no es un tema de campaña. Sí, en Europa, y en particular, por esto que hablamos, en España, uno imagina que va a ser un tema que va a ser central en la campaña el próximo
0: Lo
2: año.
0: Ha sido, porque
2: y
0: aparte
2: Vox... La extrema derecha, o el PP incluso, lo van a utilizar para...
0: Vox ha sido uno de los que creo que más ha instrumentalizado la cuestión en los últimos años, más en claro ha dejado esa posición en torno a cómo perciben el riesgo en torno a la migración. También es una postura, por eso yo resaltaba, ven que vemos varias banderas de Borgoña, que no le voy a atribuir un significado único a la bandera de Borgoña, no se me enojen, pero muchas veces en los últimos años se la ha asociado sobre todo con movimientos nacionalistas o más de derecha, claro, en España, y gente que termina apoyando a grupos o a partidos como Vox, porque parte del fenómeno es eso, y yo por eso lo enfatizo y lo resalto por ese lado, porque hay veces que es fácil atribuirle estas situaciones, decir, no, bueno, es que este es el surgimiento de la extrema derecha, y por otro lado vos ves estas personas que dicen, che, pero al fin y al cabo el único que le da voz a mis reclamos son esos,
1: claro,
0: sectores,
1: bueno,
0: ¿no? Entonces entra en esa dinámica, y por eso es importante resaltarlo. Los que van a poder capitalizar políticamente este tipo de situaciones son esos sectores en particular.
1: Hay que ver cómo termina el desenlace de toda esta historia, porque ahí me parece necesariamente, si es una demanda que sigue creciendo, el progresismo español va a tener que ensayar o pensar alguna respuesta a una demanda legítima de un montón de personas que pueden sentir que sus derechos se ven vulnerados por la no

0: administración eficiente de la migración. Uh-huh. Vamos a decirlo de esa manera para no caer en una cuestión discriminatoria, nada, pero la realidad es que los flujos migratorios tenés que ordenarlos y gestionarlos, porque si no es un caos.
1: Y vos hoy tenés, por ejemplo, es muy interesante verlo, los otros días hablamos de Polonia, no hablamos de política social ni migratoria en Polonia, pero Polonia hoy en día hay cierto consenso dentro de todo su liderazgo político de el empleo de políticas antimigratorias muy fuertes, muy contundentes y que hacen... llama mucho la atención dentro de otros países de Europa, ¿no? Porque otros países de Europa es que están teniendo este debate y dicen, che, pero mira lo que está pasando en Polonia, que antes, ¿no?, han tomado una línea durísima con la migración, evitan la migración a toda costa. No lo estoy postulando como una solución, no, estoy diciendo, o sea, muchos europeos que están en el medio del debate dicen, che, mira que ahí está el extremo opuesto de donde venimos, ¿no? Y ahí Polonia es muy interesante ver eso, porque cuando vos ves la narrativa en torno a estos debates, Polonia termina teniendo un rol bastante central en el cual los que están postulando un endurecimiento bastante extremo de la política migratoria miran a Polonia como modelo. No significa que vaya a ser implementable tampoco, pero bueno, es el debate que se viene y que se viene dando ya igual.
0: ¿Y qué pasó? No sé si lo sabes, André, capaz que te mato con esta pregunta, pero... Con Italia desde el cambio de gobierno, digamos, desde la asunción de Meloni, que tuvo una política migratoria mucho más restrictiva, de hecho, bueno, hizo modificaciones constitucionales que impidieron, por ejemplo, hace muchos argentinos, sí, que se quedan con el trámite por la mitad de la ciudadanía italiana, por ejemplo. Digo,
1: bueno, Meloni, recordemos que fue una de las que quiso cerrar frontera, en que quería endurecer todos los controles migratorios de vuelos que venían de España a partir de la crisis de Ceuta. Entonces, ella sí ha tenido una postura muy de endurecimiento de las políticas migratorias. En los últimos meses hemos visto muchas movilizaciones en Inglaterra también. Acá hemos cubierto varias de las instancias de conflictividad entre migrantes y británicos, que ha llevado justamente instancias de protestas, de movilización. Hay un movimiento conservador en Inglaterra, en particular en Inglaterra hoy, que está tratando de avanzar, y en parte lo hacen con esa bandera como parte de su agenda. Lo hemos visto en Francia, Le Pen ha tenido una postura muy dura sobre esta. Sí. Tienes varios partidos políticos, pero en particular Alemania. Ahí el AfD, por ejemplo, ha avanzado muchísimo. Y insisto, todos estos partidos están llevando en el tope de sus prioridades el tema migratorio, porque es algo que le impacta de lleno. Como vos decís, acá hablamos, a veces hablamos, pero no es tema de campaña, no. Y no está ni remotamente en el top 10 de las prioridades de los argentinos cuando se los hace.
2: De hecho, fíjate que el gobierno hace un mes intentó incluirlo en la agenda pública cuando se publicó ese anuncio.
0: No, es un problema.
2: Pasó completamente desapercibido, ¿no?
0: Claro. Pero porque no es...
3: Dimos más bola a nosotros que la gente en realidad.
0: Pero nosotros
3: lo vimos y dijimos, mirá lo que hizo el gobierno, y después la gente...
2: Por eso, es un tema de la región, digamos.
0: Creo que nosotros lo presentamos de esa manera, inclusive. Tenemos un montón de problemas. Este no es un problema que tengamos. Por eso no engancha. Y este que vamos a hablar ahora tampoco es un problema de la gente, pero parece que es un problema de la política, que es con quién se ponen de acuerdo o quién no se ponen de acuerdo. Están a pleno las negociaciones, o por lo menos conversaciones, entre el PRO y La Libertad Avanza. Una nueva reunión de la mesa política. ¿Cuánta mesa que hay? No le va a quedar tiempo para nada.
2: Alguna vez un funcionario muy importante del PRO de primera línea dijo, a veces parecemos una mueblería de tantas mesas que hay.
0: De verdad.
2: Y un poco es esto, decía Maru recién ayer, segunda reunión de La Libertad Avanza y el PRO en Casa Rosada. Recuerden que Martín Menem se fue aquí del estudio de Infobae a reunirse con los enviados del PRO, con Fernando Andrés y con Cristian Ritondo. Mucha repercusión de la entrevista con Martín Menem ayer. Los que no la vieron, vayan a buscarla a YouTube, porque fue muy interesante y fue muy comentada, además. Maru Dufar, cierro ese paréntesis.
0: Muy bien.
2: Decía ayer, segunda reunión, Diego Santilli con los primos Eduardo Lule Menem y Martín Menem, con Cristian Ritondo y Fernando de Andrés, para empezar a destrabar uno de los temas de discusión. Ahí estamos viendo la foto de ayer para quienes nos siguen por YouTube. Muy distendidos los enviados de Mauricio Macri, los funcionarios de La Libertad Avanza, para empezar a destrabar esto que confirmó ayer Patricia Bullrich mientras se sucedía esta reunión, que es la discusión en torno a la reforma política, en particular uno de los temas centrales, que es la suspensión o no de las PASO, algo que va a empezar a negociarse y a debatirse en el Senado en la segunda semana de septiembre, es decir, dentro de 15 días, ello ya está confirmado. Lo que no está confirmado y es parte de lo que se habló ayer es si el PRO va a acompañar o no esta suspensión, porque hay diferentes miradas. Están los que creen que, como propone el gobierno, que hay que suspender esta instancia con la excusa de que es un gasto innecesario y que los argentinos y argentinas no tienen que ir tantas veces a votar. Y está el otro sector, la otra mirada dentro del PRO, que dicen que es una instancia válida. Incluso el propio Mauricio Macri, que sigue muy de cerca estas reuniones, depende el día, hay veces que está de acuerdo y que no está de acuerdo. Ahora, ayer a la salida, Fernando de Andrés, diputado muy cercano a Mauricio Macri, decía que se habían empezado a poner de acuerdo o habían empezado a hablar con el gobierno de la posibilidad de avanzar en un acuerdo electoral integral en todo el país. Alguien le preguntó, un colega acreditado en Casa Rosada, qué pasaba con los distritos en los que gobierna el PRO y si había alguna condición puesta en la mesa por parte de Mauricio Macri con el gobierno por estos distritos en los que gobierna el PRO, principalmente la Ciudad de Buenos Aires. La respuesta de Andrei fue, no, la verdad que no ponemos condiciones, por supuesto. ¿Qué va a decir? No estamos todavía hablando de los distritos en los que gobierna el PRO. Lo cierto es que de los distritos en los que el PRO gobierna, y esto ya hemos hablado, y esto, por más que no lo digan, es parte central de las conversaciones e incluso está atado a la suerte de las PASO y a lo que el PRO defina o la posición que define el PRO en torno a las primarias, que es lo que llaman la casa matriz del PRO, la Ciudad de Buenos Aires, que es el distrito que más le interesa a Mauricio Macri y que además tiene una particularidad. Y yo acá voy a hacer una reivindicación histórica de mi amiga María Eugenia Dofar, porque hace algunos meses...
0: ¿Puedes grabar este momento, por favor?
2: Largos.
3: Ya estoy grabando, dale.
2: Hace algunos meses largos me dijo María Eugenia Dofar.
0: ¿Qué te dije?
2: ¿No será cosa que Mauricio Macri quiera ir en contra de su primo, el jefe de gobierno, Jorge Macri? Mi respuesta fue, me parecería raro. No lo creo. Y María Eugenia Dofar... Viste, se hizo así, me dijo,
3: periodista
2: bueno,
3: de investigación.
0: Eso de mala, de pensar siempre mal.
2: Yo creo que hay algo de eso. Efectivamente, por eso hago la reivindicación histórica, efectivamente hay algo de eso, tenía razón, porque en los últimos meses recrudeció esta... No quiero ser dramático, quiero decir este quiebre o esta pelea, pero sí es cierto que hay una disputa que ya es Vox Populi, que es muy evidente y que ya ni el jefe de gobierno ni Mauricio Macri lo ocultan. Digo, cualquier interlocutor, cualquier dirigente que se reúne con ambos, todos lo que te cuentan es que tanto el jefe de gobierno como el expresidente están enfrascados en una disputa por, primero, es ver cómo continúa el PRO en la Ciudad de Buenos Aires o cuál es la estrategia que va a utilizar el PRO en la Ciudad de Buenos Aires.
0: O sea, en eso coinciden. Los dos quieren que el PRO siga gobernando la ciudad.
2: Correcto. La diferencia, hay dos diferencias. Una es quién negocia o cómo se negocia o cuál es el paquete que se negocia con el gobierno.
0: Bueno, en esa mesa no hay un referente de Jorge Macri sentado.
2: No hay un referente de Jorge Macri sentado porque lo que se está hablando en esa mesa es, en teoría, un acuerdo integral a nivel nacional, pero lo que tampoco hay en esa mesa, además de que no hay un enviado del jefe de gobierno, es que no hay nadie que esté cuidando los intereses del jefe de gobierno de la Ciudad de Buenos Aires, porque hay una versión que dice que en aquella conversación telefónica entre Mauricio Macri y Karina Milei, que destrabó y propició estas conversaciones, el expresidente, lo voy a poner en potencial porque es una versión, le habría pedido o le habría dicho a la secretaria general de la presidencia que la Ciudad de Buenos Aires tenía que conversarla con él y que era un tema que tenía que, voy a decir de manera elegante, tenía que dejar a un lado en la conversación o en la negociación al jefe de gobierno. Un jefe de gobierno que ya expresó que quiere ir por la reelección, que incluso es el jefe de gobierno de la Ciudad de Buenos Aires y tiene aspiraciones legítimas.
0: Y tiene chances.
2: A ir por la reelección. Y además hay encuestas muy serias. De hecho, hay una encuesta que circuló, lo cuento porque circuló en las últimas semanas una encuesta de Aresco de Federica Aurelio que marca que hubo una mejora considerable en la percepción de la gestión de la Ciudad de Buenos Aires y en la figura del jefe de gobierno porteño, Jorge Macri. Incluso cuando uno pregunta al entorno de Mauricio Macri cómo se va a zanjar esa disputa, la verdad que no hay muchas respuestas a cómo se va a solucionar esa pelea si es que efectivamente Mauricio Macri quiere negociar él directamente con el gobierno de la Ciudad de Buenos Aires e incluso quiere o aspiraría a que sea otra persona
0: primero que tiene que medir.
2: Y no solo que tiene que medir, en paralelo a esto que contaba, que las encuestas están mostrando una mejora en la imagen del jefe de gobierno y la percepción de la gestión del jefe de gobierno, que incluso endureció sus posturas en términos de el orden público.
0: Juan Pablo Arenaza, con el legislador porteño, con La Mañana. Fue muy duro con Jorge Macri, ¿eh?
2: Fue muy duro porque en paralelo empezó a pasar algo.
0: Hoy, para los que no lo conocen, Arenaza es la mano derecha de Patricia Bullrich, es legislador porteño, forma parte del bloque que lidera Pilar Ramírez, que es mano derecha de Karina Milei, digamos, como los referentes, si se quiere, en la legislatura de Karina Milei y Patricia Bullrich.
2: Correcto.
0: Y dijo algo así como: yo milité porque por la jefatura del jefe de gobierno, para que Macri sea jefe de gobierno en la ciudad, y hoy la gestión es horrible.
2: Sí. Casi lo dijo con esas palabras incluso.
0: No, fue muy duro. Sí, por eso digo, no sé si tiene que ver que son declaraciones que las dicen en el marco de la negociación para que todo sea más difícil, pero complejo. Patricia Bullrich mide muy bien en la Ciudad de Buenos Aires, pero dicen que no quiere ser jefa de gobierno.
2: No, dicen que no quiere ser jefa de gobierno y...
0: No me acuerdo si él habló sobre eso hoy a la mañana.
2: No lo sé.
0: Pero digo, ok, no te gusta Jorge Macri, ¿a quién pones?
2: Bueno, es que ese es el...
0: Eso tanto para Mauricio Macri como para La Libertad Avanza, ¿no?
2: Es que ese es el nudo gordiano, por eso incluso algunos fantasean con que la prenda de unidad podría llegar a ser Diego Santilli si lo sacás de la provincia de Buenos Aires.
0: Ah.
2: Algunos hablan de otras figuras que también podrían ser prenda de unidad. Lo cierto es que es un problema porque el jefe de gobierno...
0: Prenda de unidad, pero y a Jorge Macri...
2: Bueno, claro, es que es un problema porque el jefe de gobierno quiere ser reelecto, porque Mauricio Macri quiere imponer sus condiciones y porque La Libertad Avanza, por esto que vos decías, Maru, de Arenas esta mañana, diciendo que quieren gobernar la ciudad, e incluso la semana pasada, tanto Karina Milei como Pilar Ramírez, como incluso el ministro de Economía, Luis Caputo, salieron a caminar la Ciudad de Buenos Aires para mostrar que, bueno, todavía tienen intenciones de tener un proyecto propio en la Ciudad de Buenos Aires.
0: Con Pilar Ramírez, decís.
2: Okay. Con Pilar Ramírez o con cualquier otra figura que considera La Libertad Avanza. Pues incluso en torno a Santilli, bueno, Santilli hoy es afiliado al PRO, es un dirigente del PRO, pero que trabaja como jefe de gabinete del Gobierno Nacional. Con esto no quiero decir que Santilli sea candidato a la ciudad, pero digo, hay un montón de variables en análisis en medio de la cuestión de fondo, que es la negociación por la reforma política, en particular por las PASO. Ayer hablaba con altas figuras del peronismo, lo charlaremos más adelante, de las intenciones que hay en el peronismo vinculadas con las PASO y el increíble plan que tiene Cristina Kirchner para ser candidata en las PASO. Te voy a contar la semana que viene. Porque es así, es el increíble plan para ser candidata en unas PASO. Para eso tiene que haber PASO.
0: Eso yo también dije, me dijiste que era una locura.
2: Es que sigo creyendo que es una locura.
0: Pero me dijiste que era una locura que pudiera ni siquiera estar pensándose.
2: Es que sigo creyendo que es una locura, después de estar pensándose. Más allá de que esté pensándose.
0: Quiero decirles que no me creyó cuando yo dije que a mí me parecía que podía llegar a ver algún tipo de.
2: No es que no te creía. No sé. Creo que es una locura y sigo creyendo.
0: Espero que cuando lo cuentes también lo grabe Facu.
2: Sí, podría ser, como siempre.
0: Por ahí no pasa.
2: No, no importa. Pero... si pasa o no, sí me consta que están trabajando en eso. La semana que viene lo vamos a contar.
0: Bueno, ahora que le consta a él, se los voy a contar. Cuando me constaba a mí, no quiso. Está bien, no importa. Vamos a poner serios. Hay una historia, cuando no, una vez más, de inseguridad. Y en este caso con una policía involucrada a los tiros en una estación de servicio.
4: Así es, una mujer policía que baleó a un delincuente en una estación de servicio de La Matanza. Estamos en Gregorio de la Ferrere. Miren las imágenes y después les contamos qué hay detrás. esta cámara, para que entiendan, está apuntada a otro sector, no al sector donde ocurre el primer hecho, que es el robo, el intento de robo que sufre un motociclista, sino cuando ya la mujer policía persigue al delincuente y lo termina baleando. Ahí va a aparecer, fíjense, en el sector izquierdo de la pantalla cómo aparece. Primero la moto del cómplice. Ese es el cómplice, uno de los delincuentes, uno de los motuchorros. Y el otro que aparece atrás, arrastrándose, caminándose prácticamente en una pierna porque uno de los balazos impacta directamente en una de sus piernas, es el otro delincuente. Fíjense que en un momento, presta atención a este momento, mirá, queda tendido en el piso y cuando se acerca a la policía le revolea la pistola. Se ve un poquito antes, perdón. Cuando ya está llegando a quedar tendido en el piso, le revolea el arma, le revolea un revólver que traía. Fíjate, mirá, ahí está. Cae, se arrastra y le tira el arma. Le revolea el arma a la policía aparentemente para evitar que le siga disparando, como diciendo, alejate, no me dispares más. Y le termina revoleando el propio arma que tenía, con el que había intentado minutos antes robar a otro motociclista que se encontraba cargando nafta en esa estación de servicio. Esto es Ruta Provincial 21 y Avenida Intendente Federico Russo, justo al límite, entre Gregorio de la Ferrere y González Catán, partido de La Matanza. La gente que es oficial primero de la policía de la ciudad, División Anillo Digital, que se encontraba de franco en ese momento, que estaba cargando combustible cuando advierte toda esta situación. Un motociclista que llegaba en una moto color blanca, aparentemente ya había advertido la presencia de estos delincuentes. Esto es todo materia de investigación porque ocurrió en esta misma madrugada. Se mete a esta estación de servicio, detrás de él van los delincuentes, le exigen las llaves de la moto. En un momento se producen dos disparos que serían del arma de los delincuentes, es decir, los delincuentes disparan primero y luego interviene esta oficial de la policía de la ciudad que abre fuego contra los delincuentes, que dos de esos disparos impactan contra el delincuente que estamos viendo en pantalla, que se encuentra tendido en el piso. El delincuente tiene 17 años, por eso claramente no vamos a revelar su identidad, porque es menor de edad, es un adolescente, pero es un delincuente. De todas formas, por una cuestión lógica, periodística, formalidad, no podemos dar su identidad. Fue trasladado al hospital Simplemente Vita, donde fue intervenido quirúrgicamente. Se encuentra en grave estado, me dicen, porque uno de esos impactos le dio en la zona del abdomen, en la zona del estómago, y le perforó algún órgano vital. Eso hizo que sea sometido a una operación de urgencia y que por estas horas permanece, son 13 y 16 del mediodía, permanece internado en grave estado. Tanto la víctima del robo, el motociclista que ingresa a esta estación de servicio aparentemente escapando de los delincuentes, sí, como la agente, como la mujer policía, se encuentran ilesos.
0: ¿Ella le da dos o tres disparos?
4: Ella dispara 5 veces. Los disparos que impactan en principio en el delincuente son dos. Uno en una de sus piernas, en la pierna izquierda, y el otro en la zona del abdomen, que ese le perforaría,
0: ese es el hígado.
4: Ese es el que lo deja en grave estado, por el cual está internado con custodia policial en calidad de aprehendido, pero en un hospital Simplemente Vita, y fue sometido en las últimas horas a una intervención quirúrgica por la gravedad de las lesiones. Me dicen que se encuentra en estado delicado. Ambos circulaban en una Honda Tornado roja y blanca, que es la que vemos en pantalla, y el cómplice, claramente, cuando ve que su amigo, su compañero del delito, puede ser tranquilamente un familiar, ¿por qué no?, queda herido en el piso, lo que hace, como siempre vemos en estos casos, raja. No se queda, no vuelve, no lo asiste, sino que raja. Y por estas horas es intensamente buscado, todavía no fue identificado. Sí tienen la imagen de la moto, probablemente esa moto, no hace falta ser muy avezado investigador para entender que esa moto probablemente no tenga colocada ningún tipo de patente y que sea también una moto que haya robado anteriormente.
1: Un aplauso para la gente de la policía.
2: ¿Por qué? ¿Decís?
1: Sí. Cumplió su labor, estaba afuera, estaba de franco.
0: Trabajó bien.
1: Intervino, detuvo a un sujeto, no hay heridos terceros, no hay civiles heridos. Por mí me parece bien. ¿Sabes lo difícil que es enfrentar esa situación estando sola encima?
0: No, ni siquiera está
1: con un binomio para poder lidiar con la situación. La verdad, la felicito.
0: Pero te pregunto, sí, o les pregunto, lo de los 5 disparos, la forma en la que dispara, ¿eso está bien, digamos?
1: Ellos dispararon primero.
4: Por ahora no sé. Mira, lo que te puedo decir tiene que ver con el accionar de la justicia, que no tomó ningún tipo de temperamento por estas horas con la gente de la policía. Veremos, eso obviamente todo es materia de investigación. En principio, no,
0: por lo que uno ve
4: el delincuente
0: las
4: estaba,
0: que...
4: estaba asaltando a un pobre laburante que llegaba, que probablemente estaba arrancando su jornada. Esto ocurre a las 5:00, 5:00 de la madrugada, que estaba probablemente arrancando su jornada, yendo a cargar nafta, o estaba circulando y se mete, porque eso todavía no queda claro, cuando ve, cuando advierte la presencia de los delincuentes, se mete a la estación de servicio para resguardarse, y que es víctima de este robo, y estos dos tipos que salen a robar. La mujer policía advierte todo esto y es cuando abre fuego contra los delincuentes. En principio todavía no queda claro, hay un intercambio de disparos, ni siquiera todavía la fiscalía lo tiene confirmado porque recién tomó intervención en el caso, hasta hace algunos minutos estaba incluso la zona vallada y preservada para el trabajo de la policía científica.
0: Claro, lo que digo es que... Si ella advirtió y pidió que interrumpieran, digamos, el robo para detenerlos, si quién disparó primero, perdón, como ese montón de cosas que habrá que evaluar, pero por supuesto, una policía que está de civil y advierte que hay un robo, o sea, que ve el delito en flagrancia e interviene, está perfecto, claro.
4: El delincuente estaba armado, eso queda claro, porque incluso se ve en la imagen,
0: claro,
4: se ve
0: claro.
4: Como que le revolea el arma para entiendo, le revolea el arma para decir, no tengo más arma, no dispares más, pero bueno, no... No queda del todo claro.
1: Le alcanzaban las gambas para correr.
4: No.
0: ¿Y después que tira el arma, hay más disparos?
4: No, hay más disparos. Igual el video no tiene sonido tampoco, no se puede... Claro. No, para no, ahí no uno podría escuchar y ver desde antes de cuándo vienen los disparos, solo se ve esa parte de la secuencia, veremos qué es lo que tienen para decir los testigos.
0: Muy bien, se acaba de sentar a la mesa.
4: Se ríe gente en mi oído, yo tengo que estar contando con una persona baleada y se escucha risas en mi oído.
0: Fue culpa de Taglebue, que se acaba de sentar.
4: No gente.
0: Hoy se... ¿Qué
4: o
0: te
4: tiene
0: pasa,
4: muy
0: Leo?
4: Alta la cuca Taglebue o se filtró en mi cuca también, no sé.
0: El Leo hoy está se arregló para venir acá con nosotros.
5: ¿Cómo
0: qué elegante.
5: ¿Bien?
0: Mira qué elegante que está Leo.
5: ¿Estoy bien?
0: Estás, no sé, estrenando look.
5: Porque la vi a mi compañera Barbie que vino de saco y me sentí y dije, tengo que equipararlo un poco.
1: Sí, sí. Gusta, estás como para ir a una cata de vino.
4: Para mí vino con saco y serrucho. Ay. De saco y serrucho vino.
0: ¿Vos decís?
4: Yo creo que vino
0: de
4: saco y serrucho. Sí, claramente.
1: Estás para una charla TED, Leo.
0: Está para una charla TED. Los lentes también.
4: Yo le recreo todo lo que me diga este señor.
1: El micrófono.
0: ¿Farmió obra recién?
4: Con ese look yo le creo todo lo que...
0: No. Le das la mano... Y ya te agarran el codo. A ver cómo
4: es natural, igual. Es 100% natural, no tenés que hacer nada.
5: Ya lo hice el otro día, no, ya está.
0: Pero acá te estábamos musicalizando el momento.
5: Ya sé, pero...
0: No valorás lo que hacemos por vos, ¿ves?
5: ¿Cómo que no? ¿Cómo están? ¿Bien?
1: ¿Hasta la cancha hoy, Leo?
5: Sí, claro, 9:30.
0: Bien. Vos tenés que esperar... Bueno, tenés partido fin de semana.
5: No, lunes, ¿no?
1: Lunes a la noche.
0: Hoy casi no lo escuchamos a Fed, porque está...
5: Es uno de esos días.
0: No, está bien. No, recién, viste que me habló bajito.
1: Ah, ok, no, pues.
0: Vuelve a ayudar, así que no lo voy a pelear. Ya me hizo dos cosas buenas hizo por mí hoy, así que no lo voy a pelear.
1: La segunda fue graciosa.
0: Sí, me alcanzó un pañuelito para sonarme la nariz, lo voy a contar, pero no le voy a contar cosas a la gente.
1: Lo que no se vio, claro.
0: Claro, lo que no se vio. Bueno, me quería sonar la nariz, ¿qué va a ser? Bueno, ¿cómo estás?
5: Bien, muy bien, muy contento de estar aquí con ustedes.
0: Esto es interesante, porque recomendaciones del... Ay, acabo de romper la computadora. Bueno, las recomendaciones del Banco Central...
4: No se puede hacer programas. Ay, se me rompe la computadora.
0: Es que estoy jugando desde ayer con una cosita que tiene acá mi compu de 2015 y lo acabo de romper. Por jugar con algo no se tiene que hacer.
4: Hoy estás medio nerviosa, me parece, porque rompiste el ganchito, rompiste la computadora, algo está sucediendo. Cuidado, no lo rompas a tu marido después cuando llegue a tu casa.
0: Un abrazo, así que
4: lo rompí.
0: Vamos de nuevo. Las recomendaciones del Banco Central antes de sacar un crédito. ¿Por qué digo que esto es interesante? Perdón, que te saco dos minutos. Porque lo cambiaron de lugar. No es que decís, bueno, es una cosa... ¿Vieron que ayer Martín Mena hablaba de la educación financiera también como una de las intervenciones que podía tener el Estado para que en el futuro no haya más mora o no haya más gente que saca un crédito que después no puede pagar? Uh-huh. No llega ni a curita... Pero es como un cambio en la intención del gobierno. Decir, bueno, si vas a sacar un crédito, fíjate si es para vos, ¿no?
5: Una reacción. Hemos escuchado al gobierno que no es un tema que amerite una política pública, al menos por ahora, que es un problema entre privados, suele decir el presidente, el ministro y todos los funcionarios que hablan de la cuestión. Pero hubo una reacción oficial, que es mínima, como decías vos, una curita, que es la publicación de esta guía, 5 claves para tomar un crédito. Estamos en un contexto en el que se habla mucho de la mora, 6 millones de personas en mora, que hace 3 meses que no pagan los créditos que contrajeron. Hay mucho debate qué tipo de créditos son. El otro día escuchábamos a Venegas Lynch, que le echó la culpa a Messi, que como no gana un mundial la gente no quiere pagar el televisor. También discutimos si son créditos para pagar la comida o para qué. Pero bueno, hay una reacción. También es cierto que es una reacción mirando al tomador, ¿no? Ojo, la culpa es tuya, mirá lo que firmás, ¿no?
0: Bueno, antes los habían retado los bancos también por dar créditos sin fijarse a quién se lo daban.
5: Y no los vamos a rescatar, dijo
0: Claro, creo que a todos. Me parece que están a todos. ¿Sí? Vos fijate si podés tomar el crédito y vos fijate si él te lo puede dar, si se lo vas a dar a uno que te lo va a poder pagar. Que a ver,
5: sí.
0: Tiene sentido igual. Tiene sentido. Justo
5: sin
0: ayer
5: duda.
0: Comí con unos amigos y hablamos un montón sobre, uh-huh, sobre este tema, porque teníamos diversas opiniones en, uh-huh, en la mesa. ¿Qué es cierto que hay mucha gente que tomó un crédito y tomó una mala decisión? Pero cuando son muchos esos que toman una mala decisión, bueno, tenés que hacer algo.
5: Y es importante.
0: Para que no te impacte en tu política a vos, ¿no?
5: Es importante el contexto en que tomas esa decisión también, me parece. Una cosa es si vas a comprar un auto.
0: Sí.
5: Y otra cosa es si tenés que pagar la escuela, si no te alcanzó para el supermercado ese mes, o si te apretando para
0: todo.
5: Pagar la tarjeta y fuiste corriendo al prestamista del barrio para que te salve. Son contextos distintos,
0: por supuesto. Hay de todo. Yo, uh-huh, el otro día escuché, no sé si lo vieron, no sé si lo viste vos, Fede, el debate que hubo en Infobae de la tarde con Rosendo, porque se viralizó bastante, donde Rosendo decía, bueno, no tenemos un quali para ver.
2: Quali, sí,
0: claro, por lo del quali. Para ver, claro, por qué se endeuda la gente. Y él dijo una cosa así como, no lo voy a decir, de la extorsión emocional o una cosa así. No me acuerdo cuál fue el concepto.
1: Sí, creo que no se dejen extorsionar emocionalmente por.
0: ¿Qué
2: ¿Cuál sería la extorsión? No.
0: Como eso, que te endeudas para comer.
2: Ah.
1: Si no tenemos con qué demostrarlo.
0: Claro, pasa que yo, ¿sabes por qué no estaba tan de acuerdo con eso? Que fue un poco lo que debatí ayer a la noche. Porque no es la única deuda con la que uno puede empatizar. ¿Qué quiero decir? Si vos laburás, sos un profesional, laburás, uh-huh, todos los días de tu vida, te esforzás un montón, todos los años, y hace, no sé, 4 años que le decís a tu hijo que no, que esto no, que aquello no, que lo dijo no, que todo es no. Es muy difícil vivir con eso también. Y también con eso uno puede empatizar, aunque se haya comprado un televisor para el mundial y sea una boludez. Porque las personas somos un todo. Y a veces es muy difícil cuando vos medís desde tu realidad sin consumos postergados. Y cuando vos te esforzás muchísimo y nunca podés, y nunca llega ese día que sí podés, uh-huh, bueno, ese consumo postergado, aunque no sea prioritario como comer, bueno, uno también puede empatizar.
5: Sí,
0: porque
5: sí,
0: tiene que ser difícil no poder durante mucho tiempo.
1: Pasa que igual que creo la crítica ahí es que justamente eso no deja de ser un argumento, que el que está basado en empatía no deja de ser un argumento emocional. Y
0: sí, pero es distinto,
1: no está fundamentado,
0: pero es distinto al no comer.
1: No está necesariamente fundamentado en términos de que tenemos comprobado empíricamente de que ese es el tipo de deudas en el que estamos discutiendo en esos casos.
0: Es que no son para mucho más, porque el origen de las deudas, que sí es un dato empírico, es de 300 mil pesos. Y no sé qué cuánto más podés hacer con 300 mil pesos.
1: Bueno, pero justamente, estamos entrando en un terreno de especulación prácticamente. Si no tenemos datos sobre qué se están utilizando las deudas, estamos especulando en base a los números. Yo coincido de que es muy probable que la mayoría de esas deudas pequeñas están orientadas a solventar situaciones críticas inmediatas que muchas veces tienen que ver con la comida. Pero no me atrevería a afirmarlo como evidencia inequívoca de ello tener un dato empírico que me lo demuestre como tal.
0: Yo estoy diciendo otra cosa. Yo estoy diciendo que uno puede empatizar aún
1: no empatizar, sí,
0: cuando tomó una mala decisión, aún cuando no sea para comer. Eso es lo que digo. Por eso, sí, por supuesto, que es la condición emocional, sí, porque estamos pensando en un contexto de la ciencia social. Si vamos a sacar la emocionalidad, me parece que no nos queda nada. O nos queda mucho de lo que vemos. Son números que no explican nada.
2: Hay un dato además objetivo, más allá de lo cual y no cual, y que es que el nivel de morosidad es récord.
5: Es récord. Y es el más
2: alto. Eso es objetivo, es récord.
5: De América Latina también.
0: Bueno, pero la respuesta que te dan del gobierno es que antes no había crédito, que hoy vos tenés endeudamiento récord porque no podías antes tener récord porque no tenías con qué endeudarte porque no existía.
2: Está bien, pero más allá de que es real que antes no había crédito, y el año pasado incluso hubo mucho crédito, y el otro día el gobierno anunció más créditos hipotecarios, más allá de que hay crédito, obviamente uno supone que cuando hay más crédito sube la morosidad. O debería subir, o no sé, pero hay un dato objetivo que es que la morosidad es récord. Es objetivo. O sea, que hay ¿qué significa? Que hay mucha gente que sacó un crédito, para lo que sea, no importa para qué, que no lo está pudiendo pagar.
0: Pero la
2: más
0: mora,
2: allá de que los datos del Banco Central indican que esto se estaría estabilizando y estaría
0: bajó de
2: empezando.
0: 7,7 a 7,6.
2: Ah, exacto.
0: La mora, igual, porque es un dato importante. Vos sos moroso cuando pasaron más de 90 días, se pasaron 3 meses y no puedes pagar.
2: Correcto.
0: No es que te atrasaste un mes y no puedes pagar. No, son más de 3
2: claro,
0: meses.
2: Hablamos de eso.
0: Claro, por eso sí, sí. Pero por ahí lo cuento porque la gente no sabe, piensa que que no pagaste 15 días, te atrasaste y ya sos moroso.
2: Me parece,
0: ¿no? No,
2: claro,
0: moroso.
2: Me parece cuando también se discute lo de la empatía o no del gobierno, más allá de la emocionalidad, es con qué herramientas cuenta el gobierno, qué podría hacer el gobierno para claro. atenuar esta situación. De hecho, el Banco Nación lo hizo. Sacó una moratoria para aquellos, que es el Banco del Estado, para aquellos que no pueden pagar.
0: Claro, pero
2: sí, sí tiene herramientas el Estado.
1: El Estado también podría apuntar a créditos blandos, que sean pequeños, para seguir...
2: Además,
0: ayer eso, en la fácil.
2: O sin será el costo financiero total de las billeteras virtuales. Tiene herramientas para...
0: Hoy parte de estas recomendaciones del Central te hablan un poco de eso, del costo financiero total.
2: Bienvenido, claro.
0: O sea, como esto de educar al que...
1: Bueno, exactamente, educación financiera. Están yendo por el argumento de la educación financiera también.
0: Está bien, está bien hacia futuro, tiene que ver qué haces con el que... En esta conversación que les digo ayer,
2: sí, claro.
0: Doméstica, ¿no? Que éramos de distintos palos, saltó una cosa que es bien interesante, que uno le decía a otro como, está bien, todos hemos tenido deudas alguna vez, pero antes vos trabajabas y con tu salario también reducías la deuda y podías... Hoy no el gap es tan grande que la deuda es cada vez más grande, entonces es cada vez más difícil de pagar.
2: Claro.
0: O sea, es tan alta la tasa.
2: Mucho más de tu salario la
0: deuda.
2: Pero
0: es tan alta la tasa que rápidamente... No es que vos dijiste, che, ¿qué puedo hacer? Ay, bueno, me voy a Miami porque, ¿entendés? O me compré un auto, entonces es una deuda gigante. No, es una deuda muy chiquita que en un tiempo muy rápido se hace demasiado grande para tus ingresos. Porque no es que vos fuiste y pediste un préstamo de 5 palos. Uh-huh. Y si, pará, cobrás 800 mil pesos y te vas a sacar un préstamo de... No, yo pedí 200. Lo que pasa es que pasaron 6 meses y debo 4 veces mi sueldo.
5: Igualmente, bueno, la educación financiera me parece que es buena.
0: Es clave.
5: Tanto para el que tiene nada, poco o mucho. Y en ese camino me parece que va esta idea del Banco Central. Le leo, si quieren, rápido las recomendaciones. Bueno, la primera, quizás para nosotros básica, y alguien que nos está escuchando dice, bueno, es interesante, comparar las tasas de interés, puede ser fija o variable, y revisar qué ofrece cada entidad y bajo qué condiciones. Mirar lo que decían ustedes recién, el costo financiero total. Aparece chiquito a veces en las promociones, CFT son las siglas, uh-huh. No es solo la tasa lo que uno tiene que mirar, el costo financiero total te incluye intereses, comisiones, seguros, te muestra el costo real que va a tener el préstamo que estás sacando. Bueno, revisar el plazo y la cantidad de cuotas, está claro que más plazos es más cuotas, son cuotas más bajas, pero en el total vas a terminar pagando más. Uno cada uno ahí verá su situación, qué puede afrontar y qué no. Bueno, conocer las comisiones, condiciones de pago. Hay cargos que tienen los bancos que a veces vienen medio ocultos o uno no está muy enterado. Eso, por ejemplo, la cancelación anticipada de un crédito, a veces te cobran un adicional por eso. Entonces, hay que también tener en cuenta esas cuestiones, leer bien lo que uno termina firmando. Y bueno,
0: siempre hay que leer bien lo que uno firma, gente. Para un crédito, lean. Es un ratito más, yo sé que de fiaca... Pero lean.
5: La letra más chiquita a veces.
0: Lean todo lo que firman.
5: Y también a veces es difícil, digo, es eso nada, ¿no? El banco tampoco te da la opción de no quiero esto y te dice, bueno, lo cambiamos. Eso muchas veces tampoco pasa, ¿no? Tenemos que decirlo. Pero bueno, por lo menos sabes a qué te estás enfrentando. Bueno, y la última era leer el contrato antes de firmar. Al firmarlo se aceptan todos los derechos y obligaciones. El Banco Central está recomendando también que te quedes con una copia de lo que firmaste. Así el día de mañana podés ir e informarte sobre a qué estás obligado.
0: Estamos siempre hablando sobre el universo de los préstamos formales, ¿no?
4: La formalidad, claro.
0: Hay algo lo que el gobierno no habla y que es muy grande, que son los prestamistas en los barrios que están... Ayer alguien me decía, pero existieron siempre. Sí, existieron siempre, pero hoy te prestan por TikTok. Uh-huh. Y hoy es mucho más masivo y
4: pasa muchísimo.
0: ¿Sí?
4: Es más, yo ayer...
0: Tenés mucho más trabajo informal, entonces tenés mucha más gente que no accede al canal formal.
2: Lo que pasa que ahí sí el gobierno tiene herramientas para intervenir.
0: Y no. Pero
4: es muy difícil,
2: que más que plantear complejo, la
4: pero también porque la gente por ahí no tiene...
0: El problema es mucho más grande que lo que vemos en la estadística.
2: Sí, claro, pero ahí sí no tenés herramientas.
4: Porque por ahí también la gente, entiendo, no tiene claro. forma de acceder a un crédito que pone que pueda solventar sus deudas. Entonces termina recurriendo a este tipo de préstamos. Justo ayer me acuerdo, volvía en un auto de aplicación y el que estaba manejando el auto de aplicación estaba manejando el auto de aplicación porque había accedido a uno de estos créditos y no los podía pagar. Uh-huh. Estos créditos que son totalmente informales, que no sé cuánto dinero era, pero que era mucha plata y que no tenía otra forma que laburando con el auto para pagarlo.
0: Se hace mucha plata en un tiempo demasiado rápido.
5: Les traje una herramienta que diseñó el economista Amílcar Collante. Ahí la vamos a ponchar. Es una página a la que pueden acceder desde la dirección simulador-riesgo-medio-crédito.netlife.app. Igualmente, si ingresan a Infobae van a encontrar el link. Y es interesante, porque ahí podés comparar todas las variables que tiene el crédito. Por ejemplo, a la izquierda, quienes nos están siguiendo en YouTube lo pueden ver, podés comparar el costo financiero total, que era este número chiquito que aparece bajo las siglas CFT, y lo podés comparar, por ejemplo, con la inflación estimada del Banco Central.
0: Está buena esta herramienta, ¿eh?
5: Y ahí más o menos vas comparando, te conviene, no te conviene.
4: ¿Esta es la inflación estimada, digamos, hacia atrás o hacia adelante?
5: Hacia adelante.
4: Lo que se espera.
5: Obviamente.
4: Hay que creerle también, ¿no? A lo que estima
5: el Banco Central. El Banco Central en eso es bastante coherente, digo. Y si no, puedes poner algún indicador privado. Obviamente que es algo para una persona que está informada, que quizás entra a Infobae, busca la inflación estimada o entra a la página del Banco Central. Pero es una herramienta más, ¿no? Ahí también podés jugar un poco con tu nivel de salario, si esperás o no que tengas aumentos y demás. Y te plantea un panorama hacia adelante, ¿no? Si vos vas a sacar un crédito, no sé, para comprar un auto de acá a 24 meses, bueno, sabés con qué cuota te podés llegar a enfrentar, qué pasa si te aumentan el sueldo, si no, en qué situación llegás a un nivel de estrés o de crisis con respecto al crédito.
0: Muy bien, Leo. Qué temón el de las deudas. Qué temón. Las escuelas porteñas deberán asumir el costo de los daños realizados por sus alumnos.
5: Así es, Maru.
0: ¿Cómo es la historia?
5: Es un cambio en las reglas de juego que regían hasta el momento en escuelas de la ciudad de Buenos Aires, tanto de gestión pública como gestión privada. El que rompe paga, diría yo, a partir de ahora cuando hay un destrozo, una pintada, un graffiti. Lo que estamos viendo ahí son imágenes de algunos destrozos que hubo en la toma del colegio Mariano Acosta.
4: Me acuerdo.
5: En el año
0: 2022, algunos años, ¿no?
5: Exactamente. Claro. Hubo un lío bárbaro con este caso.
0: De acuerdo.
5: Se judicializó. El gobierno porteño pretendía que los padres de los chicos pagaran los destrozos.
0: Me acuerdo, hicimos nota con la ministra en ese momento.
5: Soledad Acuña, ¿era?
0: Sí.
5: Pero la justicia este año, yo eso no me lo acordaba, lo busqué hace un rato, le rechazó la pretensión al gobierno porteño y finalmente los padres no pagaron el costo, sí lo hizo el Ministerio de Educación.
0: La verdad que tendrían que haber... ¿Te acordás cuál fue el argumento? La verdad que lo tendrían que haber pagado...
4: Igual te da bronca, porque si... ¿Por qué
0: tendrían que pagar
4: los padres? Uno dice lo paga el gobierno, los pagamos todos, básicamente, con nuestro impuesto. No es que lo paga el gobierno.
5: Ahí el juez consideró, creo que está pelado el tema...
4: Si lo paga Jorge Macri.
5: Que no son responsables civilmente por los daños de la ocupación los padres de los chicos.
0: ¿Y quién es responsable civil?
4: Claro. Nadie. Nosotros, todos. O sea, básicamente la justicia dijo que nosotros somos culpables de eso, ¿o no? La culpa es nuestra, siempre.
5: Bueno, a partir de ahora, no sé si estuvo ligado o no a ese fallo, digo, el gobierno porteño, el Ministerio de Educación, dispuso que los propios colegios se tienen que hacer cargo con su presupuesto y con el dinero que tienen en la denominada caja chica. Esto sobre todo para daños que no están causando ningún riesgo a la comunidad escolar y que no necesitan quizás una reparación urgente para el correcto funcionamiento del ciclo lectivo. Okay. Pero bueno, lo que se está buscando ahí también es generar un protocolo que genere conciencia en la comunidad educativa de ese colegio. Se quiere crear la figura de los embajadores de cuidado, que son chicos que trabajan en arreglar estas cuestiones. Además, hay una idea ahí en el Ministerio porteño que este tipo de conductas generan contagio en la comunidad escolar. Y de ahí vienen estas ideas. Hubo un informe de un estudio de la Universidad de San Andrés con 3.000 estudiantes en 42 escuelas secundarias que ahí detectaron, por ejemplo, que en los colegios donde hay respeto por estas cuestiones, donde se habla sobre estos temas, los daños bajan. Hay un respeto de la institución y un cuidado que también genera este efecto contagio que mencionaba recién.
4: Bueno, parece que también la búsqueda con esto de que paguen los colegios, que los colegios traten de generar conciencia entre sus alumnos.
5: Ese
4: más allá del tema del dinero, me parece.
5: Es el punto principal, me parece.
4: Sí, sí, sí.
0: Bueno, veremos qué tal les va. ¿Esto es real?
5: A ver, vamos a echarle la culpa a nuestro compañero, amigo, hombre de esta casa, Luis Novarecio, periodista, que anoche entrevistó a Adrián Suar y le preguntó 1, 2, 3, 4 veces, creo, si iba a ser candidato a presidente de Boca. Tenemos ahí un fragmento para que compartamos juntos.
6: Pastor me dijo que vas a Boca, a ser presidente de Boca.
7: Si yo tuviese el talento para hacer política, en un momento de mi vida me encantaría. Pero no tengo ese talento.
6: ¿Política, política?
7: Política en general, Boca es política. Si yo tuviese el talento para... A mí la política me encanta. La política, yo soy un hombre político. Me encanta. Pero también digo, a veces hay que tener cuidado quiénes son los que van. Te puede gustar la política y no saber gestionar. Y Boca no creo que sea para mí. Me encantaría por el amor que le tengo a Boca y le podría aportar. También la política en todo sentido, la honra se lo das al... Se te diluye. La honra que uno, el nombre, el
6: a los perros. Había un viejo político que estaba diciendo, se entrega la honra a los perros.
7: Y eso todavía no lo estoy por entregar, porque me construí mucho para ser más o menos una persona que construya un nombre. Me gusta el arte.
6: Vamos a forzar la edición de esta nota.
7: Sí, vamos,
6: buscamos el short y todo
7: sí,
6: esto.
7: Obvio.
6: No descarto ser presidente de Boca. Te acabo de escuchar.
7: No descarto en algún momento de mi vida, si alineara todos los planetas, va a decir, ahora se da. Pero ahora está muy...
6: Pero bien. No descarto.
7: No.
4: Le forzó el titular. Le forzó el titular.
0: ¡Ay, qué grande, Luis! ¡Qué grande, Luis!
5: Así es, así es.
0: Lo hizo bien, ¿eh?
5: Y él ayer...
0: Es genial lo que acabamos de ver. Porque el tipo le dice, no tengo ese expertise, no voy a hacer. Porque... Bueno, pero entonces no lo descartás. Bueno, no lo descarto.
5: Luis, espectacular. Nos avisa un poco antes por dónde vienen las entrevistas. Es su programa de entrevistas en A24, todas las noches lo pueden ver. Y me lo mandó así, mirá que Suar no descartó ser candidato a presidente.
0: No, pero es que tiene razón.
4: Si lo ves entero, bueno. Te da un poco de duda. El título está bueno, pero después lo ves entero.
0: Pero no lo descarta.
4: Sí, obvio.
5: Bueno, habla de la
4: pero nadie general. Descarta nada. Sí. Como yo te digo, yo descarto ser presidente de Río. No, yo no descarto ser presidente
0: yo
4: de Río.
0: Sí.
4: Probablemente nunca en la vida lo sea. O fue de mayor, ¿vos descartás ser presidente de San Lorenzo?
5: No, no lo descarta, claro, para nada.
4: Probablemente nunca lo sea, pero bueno, ¿qué
0: no
4: sabes?
0: No sé.
2: ¿Qué sabes?
4: No, bueno,
0: pero
4: pasa, aparece uno de cada
2: uno fue presidente de San Lorenzo.
0: Bueno, ¿querés que trabajemos en eso, Fede? Yo te ayudo.
2: No, un momento.
0: En tu campaña,
2: ser.
0: Para que
4: bueno,
0: seas...
4: pongámosle, por no, favor, abajo, momento... Fede Mayol, no descarto ser presidente de San Lorenzo.
2: En algún momento cuando se enderece un poco el barco, si que se endereza, pero...
0: Ah, hay que estar en las malas. No, vos podés ser el
2: artífice.
0: Vos, claro, y así te convertís en héroe.
2: No, pero yo coincido con Suar. Uno tiene que... Igual estamos hablando de Suar.
0: mira.
2: Pero ¿cómo? Uno tiene que ser consciente.
4: Ahí está, mira, listo. Mayor, no descarto ser presidente.
5: No, tenés la placa de tu vida.
2: No descarto. Con esto sabes que alguno que...
4: Y arriba aparece vos también, así que...
2: Igual escuchame, yo en las malas estoy porque pago mi impuesto social, voy a la cancha, pago el abono.
0: A mí una vez me dijeron, la crisis es una oportunidad. Pues
2: sí,
0: yo pensé
2: claro.
0: Que tenía trabajo.
2: Alguien lo tenía tatuado, algún dirigente lo tenía tatuado.
0: No, que pensé
2: Chino.
0: Que no iba a quedar porque era la que. Y bueno, y tenía razón esa persona que me lo dijo. Y.
4: Me sirve la placa a mí también. Pone si quieres, Facu, no descarto ser presidente de Río. Yo tampoco.
0: Ah,
4: yo también me sirve.
0: Ah,
4: la placa.
0: Bueno.
4: Pero ya se ha pedido esta palada.
0: ¿Qué
5: Grafa
0: cosa?
5: Pedido.
0: Ahí está. ¿Qué cosa
4: ahí está,
0: puedo
4: mira.
0: No descartar?
4: Ahí va, ponle, ahí está. Listo.
0: No. Claro, no destaco ser Miss Universo.
4: Ponele, me sirve. Cada uno elija su placa, vos cuál quiere, André.
0: Intendente.
4: Intendente es la dulce.
0: No, le quiero dar un dato
2: no
0: de
2: es
0: la realidad.
2: Dulce, claro.
0: La dulce no tiene intendente.
4: Claro. No, pero ya.
0: La dulce tiene. Me lo pusieron, qué guacho.
4: Mario, no descarto ser Miss Universo. Ahí está, listo. Cada uno
0: medio
4: su placa.
0: Tarde igual para el
2: igual
0: para
2: es interesante lo que dice Suar de la honra, ¿no?
0: Ah, estaba pensando eso exactamente es lo mismo. Exactamente
5: a mí me
0: lo mismo.
5: La idea que tiene más ganas de ser político que.
0: Pero ¿por qué no hace política? Porque,
2: claro, porque dices,
0: crees que te
2: termina
0: metes
2: mal
0: ahí.
2: Generalmente la cosa. Claro, dice, termina
5: eso
2: mal.
5: Sí, seguro.
2: Claro, no hay manera de salir bien.
0: Qué tremendo que...
2: Es que tiene razón.
0: Pero qué tremendo que sea así.
2: Sí.
0: Porque entonces nos perdemos de un montón de dirigentes que podrían ser honorables, porque me parece que lo que él quiere, de lo que habla de la honorabilidad.
2: Obvio.
0: Porque la política te la destroza, ¿no?
5: Sí, yo no sé si es así, Fede. Obligatoriamente terminas mal.
2: No, obligatoriamente no, porque...
4: Pero es un riesgo grande.
2: Tenés altísimas chances de terminar.
0: Mira, todos grande. Los expresidentes de este país tienen causas judiciales. Algunos estuvieron presos y otros no, pero todos...
4: Sí. Si no lo hubiesen sido presidentes.
2: De hecho, Leo, fíjate que el fútbol es incluso
5: eso no implica
2: mucho más
5: corrupto.
2: Ingrato a veces. ¿No? No, eso es cierto.
0: Pero él habla de la honorabilidad, porque después fue sobreseído, ¿no te enterás?
5: Bueno.
0: Y que se discute. Que si discuta tu honorabilidad forma parte de la que te tenés que bancar cuando sos político.
5: Sí, bueno, es parte de.
2: De hecho,
0: y eso es duro.
2: Y en los clubes pasa mucho, hablaba de Boca. ¿Cuántos expresidentes de los clubes pueden hoy ir a la cancha? Son muy pocos en general.
5: Sí.
2: Son muy pocos. No quiero generalizar, pero.
0: Bueno, a las Miss Universo, ¿cómo les va? Porque yo me anoté ahí.
1: ¿Les va mejor? Te veo pasta.
0: No, llegué medio tarde. Ah, está bien.
1: Te veo pasta.
0: No, llegué un poco tarde. Estoy media viejís para eso. Pero bueno, no voy a pensar.
5: ¿Fue Miss Universo el ejemplo que nos dieron?
0: Sí. No sabía. Yo tampoco.
5: Mira.
0: Miss Venezuela me hablan de Catherine Fulop. No sé.
1: Pero por ahí.
4: No, ni lo reproduzcas.
0: No sé quién me habló.
4: Mandá la pausa y andá a darle un bife.
0: No sé quién me habló.
4: Mandá la pausa y andá a darle un bife.
0: Pero.
1: Yo te digo, Maru, con un
0: Pavel, vas a tener consecuencias por eso que vas a decir. No lo voy a repetir al aire. No voy a hacerlo. Sí.
1: Con un poco de Mela Vitri.
0: ¡Ay! 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Perfecto.
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0: 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No nos vamos a ir a la pausa todavía, porque no le dije chau a Leo, que no. Y tengo mensajes.
1: ¿Qué les parece eso?
0: No sé cómo estuvo. ¿Cómo estuvo el chat hoy?
1: Muy activo.
0: Porque yo me quedé
1: activo,
0: en la parte de la huerta.
1: El chat estuvo muy activo hoy.
0: ¿Pero nos trató bien o nos trató mal?
1: No, nos trataron re bien.
0: Bueno, Beatriz.
1: Nos quieren mucho.
0: Beatriz nos mandó un mensajito. A ver qué dice Beatriz.
8: Y veo todos los días el programa de ustedes. Todo el día. Desde la mañana hasta la noche.
0: Ah, el canal B. Qué bien.
8: Me encantan todos. Felicitaciones. Muy buenos equipos de periodistas. Todos muy capaces, muy inteligentes. Con mucho estudio y con mucha coherencia a la hora de poder tocar ciertos temas.
0: ¡Ay, qué linda! La queremos.
4: Nos quiere mucho, aparte.
0: Sí, bueno, nosotras.
4: Nos subió el precio.
0: Bien, Beatriz, si nos está viendo, le hacemos compañía hasta las 3 y después ella ya es fan del canal, evidentemente, porque dijo que ve todo. Hay uno que. Un poco está mal que lo lea yo, Vani, pero dicen que estoy hablando bien hoy. No sé. Miguel Ángel de San Telmo. Muy lindo cómo habla la conductora Maru, le agradezco mucho. Es la primera vez que me dicen que a alguien que le gusta cómo hablo, porque mi tono de voz a veces.
1: Pero es diferente eso a lo que vos describiste. Alguien dijo que estoy hablando bien hoy y él dijo que hablas bien.
0: Me hacen bullying.
4: Habla lindo, dijo, no habla bien. ¿Qué es hablar lindo?
0: Miguel Ángel, te lo agradezco mucho porque vos no sabes el maltrato que yo recibo en este lugar. Muy lindo como habla la conductora Maru. Lo leí muy así. Lindo. Que no quiere decir muy bien, dice mi productora, que me ama. En silencio lo disimula bárbaro, pero ella dice que me quiere. Y nos manda Sofía también un audio. A ver.
9: Yo soy una jubilada que tengo 75 años. ¿Se imaginan la jubilación que tengo? Soy modista. Y hace una semana que solamente tomo mate. Porque no me alcanza y porque trabajo para una casa importante de modas de la cual en este momento no se está vendiendo nada. Me duele decirlo, pero ya estoy grande igual. Hay gente que no tiene nada para comer. Yo al menos tengo un poco de hierba hoy.
0: Ay, Sofía, seguro que nos quedó tu contacto si mandaste este audio. Nada, estaría buenísimo. Ya te quiero invitar y escuchar tu historia. 75 años, tiene un oficio impresionante que se requiere un montón. Dice que trabaja para una casa de modas y que no le alcanza para. Claro, hoy estamos a
4: 20 millones de agosto ya. 20.000 de agosto.
0: A mí, cuando hay un jubilado, una persona que tiene un oficio, que nos pasa un montón, que nos cuenta. Hace un tiempo, ¿se acuerdan que vino esta señora que era contadora, que había trabajado durante muchos años y que hoy tenía dos trabajos y manejaba una jubilación más dos trabajos, porque manejaba una autoaplicación? Y porque si no es que no le alcanzaba para comer, decía ella, pero no podía mantener su calidad de vida. O escuchamos mensajes como el de Sofía de recién. La verdad que me conmueve porque siento que es una injusticia total. Porque es tan mal que vos hayas laburado toda tu vida, que tengas un oficio, que llegue ese momento de la vida en el que tenés que cosechar, digamos, ¿no? Como y que no puedas llegar, digamos, que tengas que reemplazar comidas con mate. Me parece que hay algo que está mal, que no funciona, que no puede ser. Te mandamos un beso grande desde acá, Sofía. Y te acompañamos. Tenemos uno más que me manda. Maru, soy jubilada desde hace 7 años. Nunca dejé de trabajar. Los primeros años vivía con la jubilación y ahorraba o disfrutaba el sueldo. Hoy necesito los dos ingresos para sobrevivir, lo dice Nora de Chacabuco, que también... Nora, creo que alguna vez nos has escrito ya, te mandamos un beso grande. 7 años. Es cierto que es muy difícil vivir de la jubilación, pero vivir de la jubilación, además seguir trabajando y que no te alcance... No está bueno, me parece que no está bien, que hay algo ahí que no está funcionando. Vamos a hacer una pausa muy cortita, les damos un ratito para que se acomoden, volvemos enseguida. Si quieren y tienen ganas, nos dan un pulgarcito arriba, un like, que siempre nos viene bien. Te voy a saludar hasta el lunes. No sé si vas a poder pasar el fin de semana sin nosotros, si estás bien. ¿Vos?
5: Siempre los tengo presente igual.
0: Sí, pero yo sé que se te hace duro, porque hasta el lunes, hasta el momento que te conectamos, viste, como que es muy difícil.
5: Me pongo a ver los programas viejos, si no.
0: ¿Te imaginas? Che, Leo, ¿qué estás haciendo nuevo? Estoy viendo acá por el mediodía del... Sí.
1: Acaricio la pantalla.
0: Acá te acaricio
4: la pantalla. Festejando el cumpleaños de Facu.
5: Comentando solo en el chat. Nadie me va a ganar ahí.
0: Nos vamos con esa imagen. Gracias, Leo.
5: A ustedes, gracias.
0: Ya volvemos.
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0: 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Te lo digo a vos, Tommy Balmaceda, ¿cómo estás?
1: Muy bien, ¿cómo están, chicos?
0: ¿Estabas entrando a La Segunda Seguros Online?
1: Estaba chequeando, te está pasando algo.
0: Me parece bien. ¿Cómo está afuera?
1: Está un poquito fresco cuando te pones al sol. Es un buen escenario. Al sol está todo bien, capaz te sacas la campera o el saquito y cuando se va el sol viene el frío. Y entiendo por el teléfono que a la noche va a estar feo. Que va a ser mucho frío. 7 grados.
0: Ah, pero el frío no me molesta porque te pones... Yo quiero que haya sol. Lo que
1: no hay lluvia. Sol hay.
0: Ok, bien, sí, perfecto. Sí. Mira, ahí está la moto Cam de Infobae mostrándonos el cielo que yo estaba reclamando. Solcito. Vamos a hacer... 1, 2, 3, ya. ¿Quién dice primero dónde está la motocam jugando en este momento?
1: Lo sabes, yo lo sé.
0: ¿Vos lo sabés ya?
1: Obvio. Vi en la cafetería donde voy.
0: Ganó...
2: Decide.
1: La plaza, creo que es Armenia, se llama.
3: Armenia, fue Palermo.
2: Sí.
0: ¡Ay, Mayón te ganó!
3: Está bien.
2: Sabes que yo lo tenía y no se lo salía.
0: No, pero es que no está todos los días.
3: No puedo yo todos los días ganar. Eso
0: pero
3: digo.
0: ¿Será que es un rival?
3: Bueno, jugamos los viernes, si quieren. Jugamos los viernes, ¿querés?
2: Vos conectate todos los días.
1: ¿Cómo? Lesionada. ¿Sentís tu hombría lesionada por alguien que no usa una moto? ¿Sabe más que vos de...?
3: No, para nada.
0: Pero esto no tiene que ver
4: igual,
0: con la moto.
4: Yo estoy decepcionado, Fede.
0: No le digan eso.
1: No, pero un motoquero sabe mucho de...
3: Lo que pasa es que esa zona de Palermo no me gusta nada.
1: Y los adoquines son tu
3: pasco. No, nada.
2: Pero muchas veces cuando vas a algún local nocturno por la zona, ahí cerca de Plaza Armenia no hay tantos autos y se suele encontrar lugar para estacionar.
0: ¿En dónde?
2: Ahí al lado de Plaza Armenia.
0: ¿Sí? Sí.
2: Bueno, yo digo de noche, no, de día no sé.
0: Vos de día no andás por la calle, lo tuyo
2: de
0: es la
2: día,
0: noche.
2: De día no sé lo que es la luz solar. Me entero a veces de refilón cuando salgo para Infobae.
0: Ganó. Además, Tommy Balmaceda lo hizo muy rápidamente, identificaste. Vos ya tenías...
1: Encima, no soy porteño, eso es lo que voy más contento.
0: ¿Vos tenías información?
1: No.
2: Acaba de decir que voy a una cafetería a la que va todos los días.
1: No voy todos los días, pero es una linda cafetería. Es una linda cafetería.
0: Eso es zona de influencia.
2: Entonces se lo hicieron para que se sienta cómodo. Ya sabía.
1: ¿Vos te pensás que yo tengo el poder para comprar?
2: No, pero a Vanina le gusta que los invitados estén bien.
1: Yo estoy dispuesto, le voy a pasar todos los días a Vanina lugares para que vaya a la motocam.
0: No,
2: estamos en condiciones de decir que Balmaceda es el preferido de Vanina.
1: Pero por favor, no, nada que ver.
2: Vanina, nuestra productora.
1: Lo que pasa es que cuando a fuerza de trabajo y un poco de talento ganás tu lugar, lo que quizás, entiendo que vos también te sientas herido en tu hombría. Realmente, bueno, de hecho, hoy vamos a hablar mucho de hombría y cómo te van a sentir heridos en esta mesa, así que vamos a ver.
2: No sé si abunda mucho la hombría en mi cuerpo.
1: ¿Quién me puede odiar? ¿A mí quién puede ser un filósofo? Por favor, chicos.
0: El otro día estaba...
2: ¿Quién puede querer?

0: era un filósofo, así que le preguntamos.
1: Estaba en una entrevista y aparece...
2: ¡Pling!
1: Aparece Balmaceda. Por favor, no molesten que estoy trabajando.
2: Me dijo. Y no, yo estaba trabajando, escuchaba una voz. Yo coincido con él.
3: ¿Cuándo sale?
2: No, no importa dónde, no importa, Federico. Ay, quedaste herido, Federico. Superalo, superalo.
3: No, pensé que hablabas de la entrevista que hiciste con Tati.
0: En Plaza Armenia, Federico, en Plaza Armenia, justo el mismo lugar donde
1: no
0: habitaste.
1: No, era un lugar que no, que nada que ver. De repente apareció, okay, viste, okay, como, okay. Ay, este hombre. ¿Vos me estás siguiendo?
2: No, pero escuchaba la voz de Mario y digo, ay, que esto es viernes, ¿qué está pasando?
1: Pero si mi voz es re suave, no sé cómo advertir.
0: Es linda voz, acaba de decir.
4: Sí, para linda voz, dijeron hoy, por primera vez.
2: Sí, sí, yo
0: ¿cómo que para la gente de YouTube?
2: No, para mí está bien. Vos, Maru, ganarías en Miss Mundo. Yo te juro que si te presentás, ganarías. Mirá, vos tenés que llevarte bien.
0: Tira una buena y después una mala.
2: No, vos llevarte bien con Maru y con Vani, tenés todo. Aprende lo que dijo, pendejo.
0: Pero yo me re di cuenta de esto.
1: Ay, para, ¿qué vas a hablar acá? ¿Qué es esto?
2: Vamos a hablar de las transformaciones del mundo del trabajo con la inteligencia artificial. Oh. Uno dice, bueno, otra vez.
1: Lo que me pusieron acá es otra cosa.
2: ¿Qué te pusieron? A ver.
1: ¿O no?
2: A ver,
0: mirá para atrás. Mirá para atrás tuyo.
1: ¿Qué? A ver.
2: Contalo.
1: Ah, no, está bien.
2: Imagínate que, les cuento a la gente que nos escucha en el 97.1, que te encontrás con esa hincha de Argentina, que está ahí presente, divina, bien argentina, una mujer joven, linda, pelo lacio, morocho, alentando a la selección. ¿Qué pasa si yo te digo que la inteligencia artificial en este... onda de reemplazar o no trabajos o avanzar sobre distintas profesiones, está avanzando sobre la pornografía, está avanzando sobre distintos trabajos sexuales de una manera que me parece súper interesante, más allá de que el tópico sea la pornografía, porque avanza de una manera inédita para otros sectores? Las personas están aceptando que la inteligencia artificial tome sus trabajos. Antes de todo, hablemos de la pornografía. La pornografía, para los que somos más grandes, ya lo sabemos, es uno de los motores de la innovación tecnológica. Cuando vos querés que una tecnología la pegue, la tiene que usar primero la pornografía. Y los casos son un montón. Internet fue ese caso. Ahora hacemos muchas cosas con Internet, pero sigue siendo un ámbito en donde las páginas sexuales, las páginas con contenido erótico, tienen muchísimas views. Por ejemplo, te cuento, Pornhub, que es uno de los sitios con pornografía más grandes en este momento, tiene 5.250 millones de visitas mensuales. 5.250 millones de visitas mensuales para ver pornografía. Luego nos encontramos con que otras tecnologías como el streaming, el que nos permite ahora conectarnos con YouTube, con todos ustedes, primero fue exitoso en la pornografía y luego llegó a la masividad. El sistema 4K de tecnología ultrarrealista de imágenes, ¿qué sucedió? Era una tecnología que no termina de despegar, lo adopta la pornografía y luego llega a distintas personas. Entonces, mirar a la pornografía significa hoy ver un tipo de industria que está siempre un poquito a la vanguardia tecnológica y lo que pasa en la pornografía luego derrama a otros espacios. ¿Qué es lo que está sucediendo? Clones sexuales. Clones que las personas se están haciendo para los dos tipos que tenemos hoy de trabajo sexual, que son, obviamente, la pornografía en el sentido de filmarse y grabarse con estudios, y OnlyFans. Capaz conozcan la página OnlyFans, o ya han escuchado.
0: Primera vez que la escucho.
2: Bueno, primera vez que la escucha Facundo. Es justamente un espacio de contenido, de creación de contenido, de economía de contenido. Las personas pueden filmarse a sí mismas o crear sus propios textos, videos, situaciones, bueno, y las personas pagan para hacerlo. Les voy a dar un dato de cuán grande que es OnlyFans. Hoy, en los Estados Unidos, hay más personas creando contenido en OnlyFans que conductores de Uber. Tenés más gente que hace OnlyFans que conduce en la aplicación Uber. Es súper popular.
0: Bueno, acá también hemos hablado incluso de... Me acuerdo cuando estuvimos hablando con Alonso acá de que muchas de las policías de la bonaerense hacían OnlyFans e incluso tenían, creo que, un curso o algo así en la policía para
1: no enseñarle, para,
0: claro, para que sepan de qué forma hacerlo sin comprometer a la fuerza. Porque incluso hubo policías echadas.
2: Mirá, en 2023 se pagaron 6.600 millones de dólares a creadores de OnlyFans. O sea, OnlyFans distribuyó todo ese dinero. En los últimos meses eso un poquito cambió. También tengo compañeras de otros trabajos que trabajan en OnlyFans o en cosas así, y te cuentan que estos meses bajó un montón el consumo en la Argentina. Depende mucho del dólar, depende mucho de la demanda. Pasa un poco como pasa con las aplicaciones de viajes. Ahora que hay un poco más de crisis, estamos en una coyuntura más compleja, más personas se subieron a OnlyFans, entonces estás compitiendo con más personas para poder tenerlo. Pero bueno, ¿qué sucede tanto con la pornografía como con OnlyFans? Nacen los clones sexuales. Es una tecnología que apareció alrededor del 2023-2024, pero que tiene ahora una suerte de estrella. Esta plataforma la van a escuchar mucho, que se llama MyClub. ¿Ok? Perdón, OChat. MyClub es la que empezó, OChat. Te quiero mostrar un videito. Vamos a ver algún videito. Miren, este es un video que vos vas a empezar a encontrar cada vez más de personas. Fíjense ella. Ella, por ejemplo, se presenta así, está en Instagram, te cuenta, vos la estás viendo, se los cuento para los que nos están escuchando en la radio. Mira esto, Facu, por ejemplo, una chica que se mancha.
0: Ay, qué puerquita.
2: Que está ahí, que está jugando justamente. Fíjense, en este caso, lo que estamos viendo son todos avatares hiperrealistas y también hay masculinos. Ahí en la producción me decía que se parecía a Andrei este. Avatares masculinos de personas que van como... Estás parecido, ¿eh? ¿Te digo una cuál? Cosa?
4: No, no.
1: No, no, no le digas eso.
2: Ahí, ¿no? No, no, no, no, no, no, no lo dije yo.
0: Mirá a André, miralo el Sara.
2: No, no, lo dijo Natalio, no lo dije yo, pero...
1: Ahí, Sar, ahí en esa...
4: Si se puede facturar, vamos a hablar.
2: Bueno, les cuento un poco acerca de...
1: ¿No está llegando a fin de mes, Andrés?
2: OChat. OChat nace en...
4: Tengo una deuda con la aplicación.
2: Nace en 2023 y su CEO, su presidente, por decirlo de una manera, tiene una frase muy buena para definirlo. Él dice que es el hijo, su empresa, OChat, de OnlyFans y OpenAI. Es decir, es la combinación de justamente imágenes eróticas de... OpenAI y de
1: para OnlyFans. ¿Esa que estamos viendo ahora no es real tampoco?
2: ¿No es real? Oh. En todos los casos que estamos viendo son personas reales que decidieron licenciar sus imágenes para crear sus gemelos por IA.
1: ¿Y eso tiene un tiempo? O sea, te doy mi rostro durante...
2: Espectacular. Te voy a contar todo eso. Sé que te interesó. Todo eso te lo voy a contar, porque es súper interesante.
1: Escúchame, mira, de Miss Universo a...
4: Yo tengo...
2: OnlyFanner.
1: Ponele que un año pasa que un año...
4: Yo tengo un amigo que hizo algo similar, pero no agarró la imagen de una persona real, sino que él creó en Instagram... varias mujeres virtuales.
2: Sí.
4: Les creció, hizo crecer mucho las cuentas en Instagram y después les abrió OnlyFans y empezó a facturar con eso.
2: Bueno, está buenísimo. En los dos casos, tanto el de Maru como el de Andrei, es de lo que estamos charlando ahora, que son dos modelos de negocios.
4: De Maru y
2: son dos modelos de negocios. Le voy a contar un poquito. Primero, ¿de dónde creen que sale la plata de OnlyFans? O sea, yo tengo un OnlyFans, lo abro, vendo videos, vendo mis fotos.
1: ¿Y de los que consumen mis imágenes?
2: De los que consumen. ¿Cómo es que te parece, Facu? ¿Dónde sale la plata cuando sos creador?
0: De los que pagan para ver tu contenido.
2: Bueno, el 60% de las ganancias de los creadores de OnlyFans vienen por el chat.
1: ¿Cómo por
2: la
1: el chat?
2: Gente quiere igual conversar
0: algo,
2: con
0: algo
2: vos.
0: Me han comentado, sí.
1: Toca hablarle.
2: Entonces, tenés que quieren conversar con vos.
1: No, listo,
2: tenés que darle.
0: Claro, pero porque
2: tenés que darle, tenés que darle atención.
1: No,
2: tenés que acordarse cómo se llama.
1: Pongan Infobae al mediodía y me escuchan un rato.
2: Tenés que decirle, vos te llamabas Facundo, ¿cómo estabas? No. Me habías contado una vez que te gustaba esto. Claro que sí. Bueno,
1: ¿se puede prompear?
2: Eso hizo crecer primero un trabajo humano. Hay muchas personas, sobre todo en la India y en algunas partes de Argentina, que son no son bots, son humanos que saben hablar inglés muy bien. Entonces, los OnlyFanners le dan acceso y vos vas siguiendo las conversaciones de esa persona y recibís un dinero de lo que da. Porque vos le decís, charlas mucho con un usuario y le terminás diciendo, ¿me comprás esto? ¿O podés comprar esta suscripción o poder tenerlo? Entonces, vos no sabés que estás hablando con un tucumano, pensás que estás hablando con una mina divina de otro espacio y vas pagando plata. ¿Qué sucedió? La IA, como sospechaba Maru, empieza a hacerlo muy bien.
0: Claro.
2: Empieza a responder muy bien. Y OnlyFans en un comienzo puso reglas muy estrictas para evitarlo y ahora medio que empezó a liberar porque se da cuenta
0: que le conviene que hay negocio.
2: Eso te dijo, bueno, ¿qué pasa si también creo no solamente este chat virtual, sino a que las mismas creadoras sean virtuales? Acá no es exactamente como está planteando Andrei de que son personas ficticias, creadas, sino que son OnlyFans reales y actrices pornográficas reales que deciden licenciar su cara y su cuerpo para poder hacerlo. Hoy este hijo de OpenAI y OnlyFans. OChat tiene 400.000 usuarios, tiene 250 creadores. De esos creadores, el 90% son mujeres. Si se dan cuenta, los videos que vimos y los que nos están escuchando en la radio lo pueden ver después en YouTube, los videos que vas a encontrar de mujeres son mucho más realistas. El del hombre que veíamos era un poquito fake, porque justamente sabemos que los deepfakes funcionan mucho más con contenido de mujeres, porque hay mucho más hecho sobre mujeres que sobre hombres. ¿Cuánto cuesta la suscripción? Entre 5 y 30 dólares mensuales, y las personas justamente pueden decidir qué van a hacer. Ese es el gran debate o el gran dilema al que se enfrentan hoy las actrices pornográficas. Bueno, porque es un creador de contenido
0: totalmente cooptada por el señor.
2: Claro, es como que bueno, que vas no a grabar a la rural, es como que vas a grabar tus contenidos a la rural.
4: O sea, después te paso el link, Maru.
2: Puede ser. Maru me preguntaba, che, pero ¿puedo ponerle un tope? Bueno, los contratos son bastante estrictos. Vos tenés primero 4 niveles de sexualización que puede tener tu avatar. Puede ser un avatar parecido a vos que simplemente converse, otro que puede mostrar algunas partes de tu cuerpo, otro que puede mostrar todo tu cuerpo, y tu último nivel, que es un avatar que puede simular actos sexuales. ¿Qué está sucediendo? Las personas no terminan de enojarse si saben de entrada que es una IA. Es decir, no les molesta. De golpe, eso puede pasar. Fíjense que, básicamente, hoy lo que vemos es un modelo de negocios que, ¿por qué le atrae al OnlyFanner o a la actriz o al actor de contenidos eróticos pornográficos? Porque ese avatar no envejece, porque ese avatar no se cansa, porque puede responder 24/7 en cualquier momento, porque puede hacerlo de un montón de maneras. Entonces, lo que encontramos es que ese 60% del modelo de ganancias que se genera por los mensajes privados o por los contenidos personalizados, de golpe está completamente sintetizado. ¿Cuál es la crítica que le hacen muchas personas? Escúchame, te estás cavando tu propia tumba. Si vos te estás creando estos contenidos artificiales, ¿quién te va a contratar a vos? O en el futuro, ¿no puede ser que vayamos a consumir solo pornografía sintética y no de personas reales? Y ahí se mete todos los debates que hay generalmente sobre el trabajo sexual. ¿Por qué? Porque hay personas que van a ver un mundo mejor si no hay trabajo sexual, y otras personas que lo consideran, como muchas teóricas acá en Argentina, que es justamente un trabajo razonable. Solo recordar que, además de esta parte de OChat y de todas estas compañías que generan estos clones digitales eróticos, insisto, lo están escuchando posiblemente acá por primera vez, pero está explotando. Este año es un año donde van a ver cada vez más estas plataformas, en donde realmente muchos usuarios lo que declaran es que no les interesa o no les importa, no les cambia el vínculo con la pornografía, saber que la pornografía es sintética. Vos, Maru, pensás que en general es algo que casi todos los usuarios reportan eso, como no les importa saber, son hiperrealistas.
1: Tiene sentido.
2: Son hiperrealistas y pueden hacer otras cosas. Pero recuerden que también siempre tenemos el peligro de los deepfakes no consentidos. Los hemos visto acá en la Argentina, en colegios incluso, y en espacios de trabajo. Esto no tiene que ver con eso. Tiene que ver con justamente esta pregunta acerca de, bueno, qué espacios de mi trabajo o laborales o qué industrias está afectando la inteligencia artificial. Y no lo sospechábamos, pero es incluso la pornografía.
1: Muy bien. No sé, Andrés, si tomaste decisiones o no.
4: Ah, no, yo ya licencié mi imagen.
1: ¿Ya licenciaste?
4: Sí.
1: Bueno, ¿cómo te imaginas tu avatar? ¿Le vas a hacer modificaciones?
0: No lo haría en ese contexto, sino que Andrés tenía que ser arriba de un Unimog,
4: sí,
0: vestido
4: con fierros,
0: medio militar,
4: con
0: pintadito acá al costado, así.
1: Ay, no, por favor.
2: Yo te digo cuál podría ser para mí el nombre para tu OnlyFans.
4: No lo queremos saber. No lo queremos saber.
1: Sí, decidate. No, que no te censure.
2: Te estoy regalando el branding, claro. Todo.
4: A ver, total, el branding, a ver. El
0: negocio del futuro.
2: Cuerpo a tierra.
4: Cuerpo a tierra.
0: Cuerpo a tierra.
4: Qué buena encima.
2: Cuerpo a tierra.
4: Qué buena.
1: Cobrale. Tenés que ser un manager.
2: Regalos, amigo. Pero para mí, yo con cuerpo a tierra, recontra.
4: Bien.
0: Yo con cuerpo a tierra, recontra.
1: Te hace regalos. Falta. Comprame.
2: Vamos, bueno. Cuerpo a tierra.
1: Ay,
0: yo tengo otro. ¿Puedo usar uno más? Tengo uno más.
1: El último.
0: Yo quiero usar uno. Grueso calibre.
2: Bueno. No, ya está.
1: Muy bien.
2: No, fue, mirá, fue, un,
4: fue fuerte.
2: Me encantó
4: hablar
2: con vos, Facundo. La verdad que esta experiencia para vos fue genial. Me encantó, te agradezco un montón. Qué buena esta experiencia y espero que en el futuro laboral se te abran mucho las puertas.
0: Pero no está tan mal así.
1: ¿Por qué pasó esto?
0: ¿En qué pasó?
1: ¿En qué pasó? Decir que era
0: uno
1: una
0: es versátil,
1: buena,
0: se va ayornando al tema.
1: Era una buena decisión de decirle a Facu, dejaste una cosita y yo le dije que sí.
0: Tuya, Maru.
1: Pero si yo ya lo conozco, ¿por qué lo dejé?
4: Supone que yo tengo guerra para Facu.
1: No, porque Facu es así también. Facu tiene sus momentos.
4: Sí.
1: Es creativo. Era bueno igual el nombre Facu, solo que...
0: Pido disculpas.
1: Ah, no anda el micrófono. Bueno, muy bien, paren, me tengo que poner seria porque vamos a... Bueno, Mari, no me digas cosas porque si no me tiento.
0: Hasta el invitado se ríe, ¿ahora qué hacemos?
1: Qué viernes, ¿eh? Qué viernes.
0: Estamos, vamos.
1: Tomás, es tu culpa.
0: Gran informe, Tomás.
2: Estamos trabajando sobre el límite de la tecnología. Más allá de las bromas, realmente me parece que tenemos que mirar estos espacios para que genuinamente alguna de las preguntas que nos hacemos sobre inteligencia artificial tengan un poquito de bajada a tierra. Y me parece, es verdad, nos llama un poco la risa hablar de espacios eróticos, pero realmente es un lugar en donde vemos que incluso esos espacios que ni nos hubiéramos imaginado que la IA iba a estar cambiando el trabajo, lo están haciendo.
1: Muchas gracias. Muy bien, ahora sí nos ponemos serios, vamos a cambiar de tema. No sé si ustedes lo vieron o no, pero hace unos días se viralizó una entrevista de Davos Eneise donde él cuenta que pese a usar audífonos, porque él sufre hipoacusia, si bien digo, desde su nacimiento, da algunos detalles más y cuenta que pese a usar audífonos, escucha cada día un poco menos. Si quieren, o si no lo vieron, repasamos un poquito de cómo lo contaba.
5: Está jodiendo. Yo nací hipoacúsico, lo heredé de mi padre, que también es hipoacúsico, y a medida que va pasando los años escucho menos. A mí me pasaba, por ejemplo, te doy un ejemplo, y en la que me pongo a pensar eso me pongo muy mal también. Sí. Porque, por ejemplo, 2010, yo fue mis primeros audífonos, segundo de primaria, y me acuerdo que educación física, yo me sacaba los audífonos, para no porque si transpiraste te rompen.
0: Sí.
5: Me sacaba los audífonos y me pasaba que me ponía en la fila y escuchaba al profesor. Después, 2014, sexto de primaria, me sacaba los audífonos y me tenía que poner al lado del profesor. Ya en el secundario, tercero de secundaria, me ponía los audífonos mientras explicaba y me los sacaba para correr. Último año de secundaria, hacía todo con audífonos. Arranqué a streamear, al principio con auriculares, ahora con casco y me los pongo por sobre los audífonos. Como que te ibas dando cuenta que ya cada vez vas perdiendo más y mi viejo me dice, aprovechá a streamear, aprovechá a streamear, aprovechá a streamear, porque hay un momento donde capaz ni puedas streamear.
1: Wow, qué fuerte, ¿eh?
0: Qué tema.
1: Qué fuerte porque para usted, para quienes no lo conocen, es uno de los streamers más famosos de la Argentina, ¿no? Más reconocidos, donde... Escuchar, de alguna manera, forma parte de su laburo. Por supuesto que escuchar es parte de la vida, ¿no? Pero en su caso es como muy específico también. Está con nosotros Daniel de la Torre Diamante. Es otorrino, gracias por venir.
6: Un placer, muchas gracias.
1: ¿Es muy común, lo primero que te quiero preguntar, ¿es muy común esto que le pasa a Davo?
6: Es bastante frecuente. O sea, la hipoacusia, de hecho, es una de las discapacidades más frecuentes que uno ve. Está muy bueno lo que hace Davo hablando de esto, porque mucha gente cree que la hipoacusia es solo un problema de gente mayor y no es así. O sea, de hecho hay chicos, hay niños que nacen sordos, hay otros que se van quedando sordos en su niñez y otros de adultos. O sea que es algo bastante frecuente.
1: Y en el caso, qué sé yo, una consulta a tiempo, estoy pensando cuando o cuando sos muy chiquito, él dice que es un problema que trae de su nacimiento, donde va teniendo una pérdida de la escucha progresiva, ¿no? No
6: sí,
1: es que nace sordo. Uh-huh. ¿Hay alguna manera, pasa que claro, cuando son chiquitos, que vos puedas detectarlo o cómo estar atentos
6: sí,
1: o si cambia en si hago una consulta temprana o si me cuelgo?
6: Sí, totalmente. O sea, la detección de la hipoacusia es fundamental para poder llegar a tratarla en tiempo y forma, ¿no? O sea, en Argentina tenemos el screening auditivo neonatal, que es obligatorio.
1: Sí.
6: Esto consta de estudios para evaluar a todos los chicos que recién nacen para ver si tienen algún tipo de pérdida auditiva y poder diagnosticarlo. Entonces, uno sabiendo que ese chico está escuchando menos, encarar la alternativa de tratamiento que ese paciente requiera, ¿no? Pero es fundamental, tanto como en los chicos cuando recién nacen, como en los adultos cuando empiezan a notar la pérdida auditiva, que a veces es difícil darse cuenta porque uno dice, no estoy sordo. Y lo que le pasa a Davo es que él lo dice perfecto, yo soy hipoacúsico, no es lo mismo. ir perdiendo audición gradualmente que tener una pérdida total de audición. Cuando uno va perdiendo audición de manera paulatina, lo que usualmente nota es que le cuesta entender lo que le están diciendo. Sobre todo en situaciones más desafiantes auditivas, como ser varias personas hablando, claro, ruido de fondo. Entonces, eso es lo que inicialmente la hipocusia va generando hasta que va progresando, si es que avanza, y ya genera un impedimento mucho más notorio.
1: ¿Pero puedes quedarte, más bruto, que puedes quedar sordo directamente?
6: Sí, o sea, existe esa posibilidad. Las hipoacusias pueden ser progresivas, o sea, que van avanzando, o pueden ser estables en el tiempo, ¿no? O sea, desarrollar una pérdida auditiva por algún factor, una patología del oído, alguna medicación ototóxica, factores de riesgo auditivo, por ejemplo, en los chicos hay un montón, que les da un mayor riesgo de tener pérdida auditiva. Por ejemplo, la prematurez. Por ejemplo, alguna infección de la madre en el embarazo. ¿Sí? Hay enfermedades infecciosas que la madre puede adquirir en el embarazo que pasan como un resfrío y eso genera en el nene una pérdida auditiva que puede ser parcial o total.
1: O a veces también, si los bebés muy chiquititos tienen algún tipo de problema y reciben algún tipo de antibiótico que a veces total también puede afectar,
6: exacto,
1: ¿no?
6: Sí, sí. Hay nenes que por ahí están lidiando con su vida y necesitan un antibiótico para salvarse de una meningitis o de una enfermedad que compromete la vida totalmente y les dan una medicación a la cual esa bacteria es sensible y eso les deteriora la audición. O sea que eso también puede pasar, sí, sí, sí. Lo de Dao puntualmente es, no lo conozco a Dao, no es mi paciente, pero asumo que es una hipocusia genética. O sea, eso es...
1: Sí, creo que lo explica él.
0: Él dijo que era algo genético. Padre,
1: sí, sí, claro. Sí, sí.
6: Claro, exacto. El paciente que tiene antecedentes de familiares que van perdiendo audición de joven o previo a lo que se debería perder audición, en general tienen un gen alterado que hace que ese paciente vaya perdiendo audición. A veces más rápido. Fíjate que él lo dice, no sé si en este recorte, pero él lo dice que algunos hermanos de él tienen pérdida auditiva y otros no. O sea, las hipocusias genéticas a veces afectan, a veces no, y cuando afectan, a veces en diferente grado, incluso a mismos hermanos, de padre y madre.
1: Y no... No se puede hacer nada, porque bien... Porque... Sí. Pero, como para detenerlo,
6: para prevenir.
1: Detenerlo.
6: Mirá.
1: Detenerlo no se puede.
6: No, a ver, sí se puede ayudar a evitar que progrese, ¿no? O sea, cuando uno recibe un paciente con hipoacusia, sea cual sea la causa, lo que trata de que el paciente evite es la exposición a ruidos fuertes, ¿no? O sea, el agregar a la pérdida que el paciente tiene una pérdida agregada por el trauma acústico. O sea, vos sabés que exponerte a ruidos fuertes durante determinado tiempo hace que tu oído se traumatice, o sea, tus células ciliadas del oído interno, de la cóclea, ¿no? Que la cóclea
1: es... trajiste todo ahí que...
6: Traje una maquetita para explicar un poco mejor, ¿no? O sea, este es el oído interno, ¿no? Esta es la cóclea, que es el caracol, ¿no? Donde adentro tenemos más o menos 30.000 células cuando nacemos. Con el transcurso del tiempo de nuestra vida, algunas de esas células se van muriendo y eso es lo que se traduce en una hipoacusia, ¿no? O sea, en una pérdida auditiva, ¿no? Entonces, el preservar esas células también depende del cuidado de nuestros oídos. O sea, vas a una fiesta donde hay un parlante con música muy fuerte, sí, bueno, usa tapones, protégete. Es el consejo que le damos a los pacientes que ya tienen una pérdida auditiva. Porque aparte, los pacientes que ya tienen pérdida tienen más posibilidad de seguir perdiendo que los que no la tienen. Entonces, la idea es prevenir. O sea, para evitar que progrese, siempre prevenir. Después, bueno, el diagnosticar precozmente, sobre todo en los pacientes chicos, porque cuando un nene nace sordo, hasta hace unas décadas, nadie se daba cuenta hasta que el nene no hablaba. Y eso es terrible, porque estamos perdiendo la ventana de tratamiento óptima para que ese nene, con un tratamiento adecuado, ya sea un audífono, un implante, lo que ese paciente requiera, pueda desarrollar el habla y el lenguaje. Si ese nene no escucha y no se trata, nunca va a poder desarrollar el habla y el lenguaje. ¿Entendés? Hoy por hoy, cada vez se ve menos, pero viste que nuestro país es muy heterogéneo. Uno recibe pacientes de todos lados del país y a veces no se cumple con el screening y eso hace que los pacientes lleguen a la consulta mucho más tarde de lo que deberían. Entonces eso le priva al paciente pediátrico, al chiquito, le priva la posibilidad de poder tener un habla normal, sin estigmas de haber tenido sordera.
1: Claro, ¿no? De no escuchar y de no escucharse, ¿no?
6: Exacto, porque en definitiva el habla y el lenguaje se adquieren por imitación. O sea, si vos tenés el input auditivo para poder copiar y asociar que una palabra significa tal cosa, lo vas a poder desarrollar. Si tenés una hipoacusia, ese input está alterado, entonces tu habla va a ser o va a tener estigmas de sordera o por ahí no la desarrollás.
0: ¿Cuál es la diferencia entre audífono e implante y cuál es la aplicación de ambos?
6: Muy buena pregunta. La diferencia, ambos son ayudas auditivas, se utilizan en diferentes situaciones. El audífono, acá traje un modelito de lo que es un audífono moderno.
0: Todo se muestra en la cámara de arriba, así que lo que vamos a mostrar para arriba.
6: Esto es lo que sería un audífono retroauricular, ¿no? Los audífonos son aparatos que amplifican acústicamente el sonido. Entonces, el audífono capta el sonido, lo magnifica y eso le permite al paciente con una pérdida parcial tener una compensación de su pérdida auditiva, ¿no? Entonces, esto se utiliza en general para pérdidas que son moderadas, ¿sí? Para pérdidas moderadas o moderadas severas, que, o sea, las hipoacusias se clasifican en base al grado de pérdida, sí, ¿no? Puede ser leve, sutil, moderada, un poquito más, severa, ya es algo más notorio, o profunda, que es casi total o total, ¿no?
1: Igual es impresionante cómo evolucionó, porque es una cosa chiquititísima.
6: Exacto. Lo traje por eso, porque mucha gente...
1: Muy como, sí, yo, mi prima, que no escuchó, esa también nació, pero me acuerdo de los audífonos cuando nosotros éramos chicos, pero era como grande.
0: Como el otro.
6: Exacto, exacto. Bueno, ahora hablamos del otro, que es el implante coclear, ¿sí? Pero este aparato tiene un buen rendimiento, en general en pérdidas parciales. ¿Por qué? Porque el audífono necesita que tu oído tenga un buen resto de audición para poder... darte un estímulo adecuado. O sea,
1: claro,
6: para,
1: como que
6: para...
1: lo completa, de, exacto, por decirlo de alguna manera.
6: Es como que te completa, ¿no? Ahora.
4: ¿Es caro?
6: Y depende.
4: ¿Las prepagas o las sociedades lo cubren o...?
6: Lamentablemente los audífonos son caros. No te sé decir un valor porque no los vendo, pero a veces veo los presupuestos y son valores elevados, lamentablemente sí. Hay diferentes tipos, gamas, marcas, ¿viste? Esto es como los autos, hay diferentes modelos, marcas y todo.
4: En los últimos años he leído de que se está promocionando que los AirPods ahora vienen con un software que permite también hacer, ¿cumpliría la misma función más o menos?
6: No es exactamente lo mismo. O sea, esto lo que tiene es que es un dispositivo biomédico, o sea, esto está preparado, calibrado.
4: Específicamente para eso.
6: Específicamente porque lo que tienen las hipoacusias es que son variables. Cada paciente, incluso en cada oído, tiene su pérdida auditiva. Entonces, es necesario que el audífono esté calibrado por una profesional, que es una fonoaudióloga, que ajuste el audífono a la pérdida de cada paciente de manera de que ese paciente tenga una buena ganancia y no tenga molestia. Claro. O sea, que depende de eso, ¿sí? Entonces, este es el audífono que, como te decía, es para pérdidas parciales. Cuando ya tenés una pérdida más importante, una pérdida severa o profunda, que es casi total o total, ya ahí el audífono no funciona porque no da, o sea, no hay resto auditivo para poder estimularte.
0: ¿Cuál es? No sé, bueno, te leo desde una cuestión ya más personal. Yo de un oído fui operado cuando era muy chiquitito. Nunca lo sentí porque me acostumbré. A los 6 años me operaron. Uh-huh. Nunca supe lo que es escuchar bien de los dos oídos, porque creo que tengo un 20, un 30 de este oído. Muy poquito, lo compenso con el otro. Pero ¿cuál es el porcentaje de audición que tiene que tener una persona para utilizar uno, por ejemplo? Mirá, para utilizar el implante, utilizar el audífono.
6: Excelente. Mirá, el audífono en general se indica cuando... Nosotros la audición la medimos. Por un lado, cómo vos escuchás frecuencias graves, medias y agudas. O sea, es tu mínimo umbral nos da un parámetro de dónde está tu nivel de audición. Y después en el entendimiento de la palabra. O sea, con lo que vos tenés de audición, cuánto entendés, ¿no? Más o menos la indicación para decir este paciente con audífono no va es que en el estudio del entendimiento, que se llama logoaudiometría, no llegue a un 60% de entendimiento. O sea, si con un audífono tu porcentaje de discriminación es 60% o menos, ahí es, o sea, es paciente que posiblemente sea candidato a un implante coclear, ¿no? Claro. Igual la candidatura a implante coclear, esto es importante también porque mucha gente viene a la consulta con una audición que no es para un implante y te dice, yo me quiero hacer el implante. No, el implante no es para cualquiera. El implante es para el que no tiene beneficio con el audífono, ¿no? O sea, se restringe a ese tipo de pacientes, ¿no? Porque es un aparato que no solo el costo es mucho mayor, sino que además implica una cirugía, que no es una cirugía riesgosa. Para nosotros es una cirugía del día a día, pero bueno, es un procedimiento quirúrgico. No es como un audífono, que es mucho más simple, ¿no? O sea, es ir, probar el aparato con una fonoaudióloga, comprarlo y empezar a usarlo. El implante requiere una serie de pasos y aparte de la cirugía, ¿no?
1: Es impresionante porque, o sea, hablamos de un problema, perdón, que afecta tu vida cotidiana, digamos, y tus relaciones sociales, y en definitiva, sobre todo por ahí cuando sos más chico y demás, es una barrera muy importante que define un poco tu calidad de vida. Entonces, lo que vos contás es una tecnología y un avance también de la medicina que hace que eso tenga una solución.
6: Totalmente. Y aparte que es una segunda oportunidad para mucha gente. O sea, no solo en los chicos que estamos hablando, que les permite tener una vida 100% normal, sino también en los adultos mayores. Mucha gente hoy por hoy tiene 80, 85, 90 años, sigue activa socialmente, trabajando. Cada vez lo vemos más. O sea, los pacientes son cada vez más longevos. Y no es solo llegar, sino que es llegar bien. O sea, que ellos lleguen con calidad de vida, o sea, capacidad de comunicación buena. Entonces, cada vez estamos implantando más pacientes que vienen con sus nietos a la consulta o con sus hijos, buscando esa segunda oportunidad de volver a estar conectados, porque sienten que no pueden tener una comunicación, que se pierden todas las reuniones familiares, con amigos. Entonces, es una segunda oportunidad para un montón de gente.
1: Muchas gracias por haber estado acá, muy importante.
6: Muchas gracias, por la invitación.
1: Daniel de la Torre de Amantes, otorrino, a propósito de esta situación personal que contó uno de los streamers más importantes de la Argentina, más populares, dados en AICEP. Bueno, gracias. Todo lo que podemos hacer y la importancia de detectarlo a tiempo y de hacer la consulta a tiempo también, porque hay soluciones que pueden cambiar tu calidad de vida. Vamos a hablar ahora de un temón que está redefiniendo la organización del mundo, quizás, y también de cómo vivimos y cómo vamos a vivir. Salió un tuit, un posteo, un comunicado.
4: Un comunicado, una carta abierta.
1: En realidad, de todas las tecnológicas, vamos a hacerlo así, o las tecnológicas más importantes del mundo, advirtiendo a los gobiernos sobre su vulnerabilidad, por decirlo de alguna manera. Una cosa así como, che, mira, yo creé esta taza, pero prepárate, porque no sabés lo tremenda que es si no la usas bien. Ah, pero la creaste vos. Ah, bueno, sí, pero ahora vos vas a tener que ver qué haces con eso porque es impresionante. Yo lo estoy diciendo de esta manera, contalo vos. Es un poco, por supuesto, en esto que les cuento, mi mirada. Hay, claro que sí, internas, pero hay un hecho que me parece que es inobjetable, que consiste que es la primera vez en que las empresas más importantes del mundo o los líderes de de empresas tecnológicas más importantes del mundo se ponen de acuerdo y dicen, che, acá hay un lío.
4: Es así, es una carta abierta que sale publicada el día de ayer por OpenAI. OpenAI, los creadores de ChatGPT, probablemente una de las plataformas de uno de los modelos de inteligencia artificial más conocidos y más utilizados de forma masiva. La carta abierta se llama A Call for Collective Action on Cyber Defense, un llamado a la acción colectiva en ciberdefensa, y está firmada por más de 110 empresas y organizaciones. Y cuando empezás a ver la lista de organizaciones, lo primero que te das cuenta es decir, che, pero están también los rivales de OpenAI. No es solo OpenAI encarando esto. Está Anthropic de Claude, está Google, Microsoft, AWS, Amazon. Están grandes empresas de ciberseguridad como CrowdStrike, Palo Alto Networks, Cisco, Fortinet, Checkpoint. Están bancos, redes de pago, está Visa, está Mastercard, está Citi, Capital One, BBVA, industriales, General Motors, AMD, Broadcom, aseguradoras como Zurich. O sea, realmente es una lista enorme. Y lo que están diciendo, básicamente, es que estamos en una ventana de oportunidad. No, en una ventana que se va cerrando, no es una ventana de oportunidad.
1: Claro,
4: porque el problema es que en los próximos meses proyectan de que se va a cerrar lo que era la ventana del defensor. Hasta ahora se consideraba, en el ámbito de la ciberseguridad y la IA, que hasta el día de hoy la ventaja la tenía el defensor en la ciberseguridad porque las herramientas de inteligencia artificial habían fortalecido al defensor. Pero que esa ventana se va a cerrar y va a ocurrir en los próximos meses y que vamos a ser mucho más vulnerables y que se van a masificar los ciberataques a nivel mundial que utilizan la inteligencia artificial como tecnología habilitadora para poder concretar este tipo de ataques. Y haciendo un llamado diciendo, che, esto es muy importante, porque no es pensar en, uy, si se hackean algún grande de la tecnología o algo así, porque esto va a afectar hospitales, porque va a afectar plantas de tratamiento de agua, porque va a afectar mucha la infraestructura crítica con la que nosotros, de la que nosotros dependemos, ¿no?
2: Hay algo interesante, Andrei, del informe, lo charlábamos en el corte, lo que un poco advierte OpenAI es, bueno, se viene una especie de nueva carrera armamentística, ¿no? Uh-huh. Y la distinción de una carrera armamentística es cuando las dos partes tienen acceso a la misma tecnología. Como dice Andrei, hasta ahora las grandes, o el poder más grande de la IA, lo tenían de alguna manera quienes pueden ser atacados, y ahora lo empiezan a tener los atacantes. Lo interesante, lo conversábamos con Maru, es, bueno, no es que estas nuevas herramientas superpoderosas salieron de la nada. Salieron de estas mismas compañías que ahora levantan la mano y le dicen a los estados, che, tenés que invertir más. Porque otra de las metáforas o las imágenes que trae esta carta abierta, que es interesante, es, dice, bueno, tenemos que dejar de ver a la infraestructura de seguridad informática como infraestructura de seguridad, sino que se tendría que parecer a la salud pública. ¿En qué sentido? Si no estamos todos vacunados, puede ser que vuelva una enfermedad que antes no estaba. Si no tenemos buenos hospitales para tratar ciertas malencias, va a generar un conflicto en toda la sociedad. Entonces lo que nos está diciendo es, inviertan más,
3: Hay que inmunizarse.
2: Entre nosotros, ¿y cómo sería para esa, inmunizarse?
1: ¿Y, cómo sería esa inmunidad? Digo, ¿cómo obtendría esa inmunidad?
2: Bueno, por ejemplo, que todas las organizaciones tengan un alto nivel de desarrollo en capacidades de ciberdefensa. Sí. Algo que, por ejemplo, traía...
3: que la aportarían ellos.
2: Y ese es el sentido.
1: No, los gobiernos.
4: Ellos lo dividen, porque ellos hablan de organizaciones.
3: Crean el problema y te ofrecen la solución.
1: Claro.
3: Ellos sería así.
2: Bueno, sí, hay algo parecido de eso. O sea, piénsenme, este año yo estuve siguiendo un par de cibercrímenes que pasaron acá en la República Argentina. Hubo muchos ataques a hospitales. Capaz algunos lo han tocado, ¿no? A clínicas, ¿no? Nuestras historias clínicas son una información personalísima, súper delicada. Hay grandes centros médicos en ciudades gigantes del interior. No las quiero decir porque no fueron públicos, o si fueron públicos no se contaron mucho. Y un día se levantaron, quisieron entrar, prender las máquinas, atender a la gente y no podían porque habían sido atacados. ¿Y ahí qué te sucede? Bueno, ¿cuánta infraestructura tengo que invertir yo si tengo una clínica, un hospital? Por un lado, es la vida de la gente y por otro, el gran dilema, ¿le pago ese rescate o no? O sea, muchas veces estos cibercriminales trabajan, pasó en Europa este año con dos plantas purificadoras de agua, se corta el suministro de agua. Entonces, ¿pago o no pago? ¿Qué te dicen los rentistas? No pagues porque va a seguir creciendo. Pero a la vez necesitamos todo, desde el colegio de nuestros hijos hasta el hospital donde nos atendemos, mayores capacidades de ciberseguridad que, como decimos, las dan las mismas empresas.
1: Ya, pero pregunto, cuando se hizo todo el desarrollo, la investigación para llegar a este tipo de tecnología, ¿hubo una incorporación de la opinión de los estados respecto de el impacto que iba a tener y si tenemos la capacidad después de administrar lo que eso va a generar?
4: Mira, los estados estuvieron todos corriendo detrás de la pelota en
0: claro,
4: este sentido.
0: Claro, porque no.
4: O sea, siempre, pero eso sí,
0: no hubo un permiso para hacerlo.
4: No, y no había una capacidad regulatoria la misma.
1: No solo para regular, sino para pensar, porque digo, cuando vos tenés el desarrollo de algo que te puede generar mucho dinero, por ejemplo, o que puede generar. Bueno, pero. El de planearlo y entonces administrar lo que pudiera generar eso antes de masificarlo, antes
4: de que... Una cosa que estaba diciendo Tommy, me parece que es clave para entender el contexto sobre cómo se da el desarrollo. Son varios, y Estados Unidos esto lo ha enfatizado muy públicamente, diciendo de que la nueva arma nuclear en términos de disuasión y de capacidad destructiva es la inteligencia artificial. Lo que venimos viendo estos últimos dos años es principalmente una competencia, y esta carta lo demuestra. Esta carta no está firmada por ninguna de las empresas chinas de inteligencia artificial. Estas son las empresas norteamericanas que han tenido, por ejemplo, OpenAI acaba de tener un problema enorme con un modelo que se le escapó y realizó un ciberataque. Esto fue una preocupación.
3: Una auditoría.
4: Pero venimos de, el año pasado, empresas chinas usando tanto modelos occidentales como propios para llevar adelante ataques de ciberataques, ¿no? Entonces, lo que acá responde a varias cosas. Una es la preocupación criminal, por ejemplo, del uso de los modelos de inteligencia artificial, sobre todo los que son de fuente abierta, que en general la mayoría de los norteamericanos son de fuentes cerradas, parte de la disputa. Vos tenés más modelos fuentes abiertas en China. Por otro lado, la preocupación de, che, no es solo la cuestión por fuera de la ley. Estamos hablando de que se viene la armamentización masiva de la inteligencia artificial por parte de actores estatales. Guiño, guiño, se refieren a China en buena parte. O sea, hay una cuestión ahí que me parece es un factor geopolítico muy importante.
1: Claro, pero ahí también podrían los gobiernos intervenir y decir, bueno, pero si vos vas a vender un servicio de inteligencia artificial en Estados Unidos, vendele también la seguridad.
2: Está bien,
1: o sea, que lo incluya. O sea, no podés ofrecer este servicio si no garantizás que es invulnerable.
2: Obvio, pero como dice Andrei, los estados corren detrás, solo para terminar, hay un lema de Silicon Valley que todos festejamos, que hemos visto en carteles, en paredes, que se llama Move Fast and Break Things. Hacelo rápido y rompe cosas. Y es un poco como se mueven estas compañías. Claro. Avanza, avanza, avanza y después vemos cómo lo arreglamos. Y creo que vemos alguna de esas consecuencias de que no haya un uso ético de estos desarrollos.
1: Pero ni siquiera es que no... Perdón, ¿no? Y ya cerramos. Pero a mí lo que me parece es que ni siquiera se dio tiempo para la discusión y ahora es un poco tarde.
2: Mira, yo solo tengo una mini coda final. No pasa lo mismo con otra industria súper poderosa y con mucha capacidad de destrucción, que es la industria farmacéutica. Es altamente innovadora, pero está altamente regulada. No largás medicamentos así nomás, bueno, y puedes identificar lo que quieras, y es altamente redituable. Es, después de la industria militar, la industria que más dinero genera. Entonces, cuando a veces hay discusiones, eso, nosotros de la filosofía de tecnología lo charlamos un montón con las compañías, ¿qué te dicen? No, bueno, todos los resguardos éticos en lo que estás haciendo me estás matando la innovación. Entonces decimos, no, cruzá la vereda, mirá lo que sucede. sucede en esta industria altamente regulada. Y bueno, básicamente, si nos ponemos todos de acuerdo y tenemos las mismas bases, podemos lograr avances y dinero. Me parece
4: que ahí tenés un motivador justamente geopolítico. Está el gobierno norteamericano, no tiene ningún interés en poner ningún tipo de impedimento, lo que considera un impedimento al desarrollo IA, porque está mucho más preocupado con qué puede hacer China con la IA que qué es lo que puede pasar con la IA en sí.
0: Hay un conflicto de velocidades igual, también me parece. No es lo mismo encontrar una medicina, un antídoto, una vacuna que esta, la inteligencia artificial que hace 5 años no existía y ahora
2: más o menos
0: controla
2: acaba
0: todo.
2: De ir un médico que te mostró un, como dijo Maru, en 15 años un audífono súper pequeño.
0: Bueno, pero está regulado, digo, porque también es una cuestión de cuánto tiempo pasó para investigarse algo en la inteligencia artificial. En 2 minutos ya pasó todo.
1: Bueno,
0: la tecnología también en 2 minutos pasó de todo.
1: No, yo creo que la inteligencia artificial nos enteramos que en 2 minutos, pero se viene trabajando hace muchísimo. Sí.
0: Pero tampoco es tan muchísimo.
1: Sí.
0: ¿Cuánto hace?
1: Sí.
0: Bueno, pero estoy hablando de
2: la
0: cosas
2: punta
0: que...
2: La del iceberg es ChatGPT, pero es verdad que...
0: Estudios de vacunas tardan 40 años, no sé. Hay vacunas que tardaron muchísimos años en salir.
2: Bueno, pero fíjate cómo uno tiene más conciencia. Bueno, esperemos el medicamento. A ver qué me ponen. Los movimientos antivacunas se basan en eso. No, no me voy a poner algo que no, pero con la IA le pongo mis análisis clínicos, mis datos, la foto de mis hijos, no me importa nada.
3: Este día me contaba un consultor que trabaja en Estados Unidos en esta campaña que empiezan a ver las encuestas, sobre todo en votantes demócratas, cierto mal humor, fastidio, aversión a estos tecnócratas y estas empresas de inteligencia artificial.
4: Que históricamente venían de... históricamente eran demócratas,
3: como
4: aparte.
3: Que empiezan a ver esto, che. Sí. Me da un poquito de miedo todo esto que está pasando.
1: Y bueno, porque es demasiado poder y esta cosa de que vos no puedas identificar qué es real y qué no es real, te vuelve loco.
2: Y tienen la característica de este siglo que quieren ser famosos. Porque antes los multimillonarios no los conocías. Bueno. Ahora Elon Max te putea a vos mismo, te muestra, Salman hace lo que quiere, Till también. Creo que también lo que pasa es que no se aguantan ser conocidos, ser queridos.
1: Muy interesante. Me encanta a mí este tema, ya lo saben. un temón. Gracias. También no sé si
2: por
1: te quedas, si te vas, no sé bien cómo sigue
2: en un ratito
1: inmediato.
2: Lo decido. Voy a pensar.
0: No queda mucho tiempo igual.
2: Hablo Tinder y me fijo si
1: pasa algo. Si apareció algo este rato que estuve acá.
2: Bueno. Que me voy.
1: Está Juanjo acá con nosotros. Bienvenido, Juanjo.
7: ¿Cómo
1: Cicelli? ¿Cómo le va?
7: Un placer.
1: No sé.
2: ¿Estás en Tinder, Juanjo?
7: No. Okay. Estoy casado.
0: Échenle a este señor, por favor.
2: Bueno, no, igual por... Porque hay mucha gente que está en Tinder.
1: No, lo que acabo de pasar.
7: Ah, bueno.
0: Okay. No, nos pervierte a todo el panel. Vida, por favor, échenle a este señor.
4: Okay. No, igual todo culpa de Maru.
0: No puede ser.
7: Tremendo.
4: Todo culpa tuya, Maru, ¿eh?
0: No puede ser.
1: Vamos a hablar de las leonas. La selección argentina más dominante de la historia de los mundiales, a pura garra, ya está. Final.
7: Estamos en la final de nuevo. Increíble lo de este equipo. La verdad que lo hablábamos antes y pensaba, ¿no? Decía, qué increíble tener un equipo como las Leonas, que son una marca del deporte argentino, tal vez una de las más importantes, y que hace 25 años son parte de la élite de su deporte, ¿no?
0: Claro.
7: O sea, hace de los últimos 7 mundiales, en 6 estuvieron en el podio, Juegos Olímpicos también, de los últimos 7 lograron 6 medallas olímpicas. Entonces, yo creo que lo que ha logrado este equipo a lo largo del tiempo es algo para destacar y otra vez... van a estar compitiendo en la final, Maru y chicos. Mañana se van a estar enfrentando al que es el némesis histórico, ¿no? Los Países Bajos es el némesis histórico de este equipo. Pero la verdad que creo que más allá de hablar de lo que se viene de mañana, me parece sobresaliente también destacar un poco esta marca que se ha generado con un equipo que nació hace ya 25 años, que la verdad que nació en una época donde tal vez muchas de las chicas surgieron jugando al hockey sobre césped, ¿no? Ha evolucionado mucho el deporte. Hemos pasado a canchas de sintético que primero eran de arena, ahora son de agua, ¿no? Y lo han hecho en un marco muy argentino.
4: Disculpa mi ignorancia.
1: Sí, yo también. Te quiero preguntar lo mismo. Gracias,
7: Estoy acá para responder las preguntas.
4: Sobre la evolución de la cancha de agua, no me perdiste completamente. No tengo ni idea. ¿Cómo
7: claro,
4: es
7: bueno, las canchas, o sea, digamos, el formato del deporte varió, que al principio el hockey se jugaba como el fútbol.
4: Sí,
7: sobre césped, sobre pasto natural.
4: Hasta ahí yo había llegado.
7: Bueno, después se evolucionó y se jugaba sobre césped sintético, pero que era de base de arena.
4: Okay.
7: Sí. Y después fue evolucionando y ahora es de agua. O sea, se riegan los campos, como pasa con el fútbol. Okay. ¿Sí? Como es el fútbol que se riega el césped natural, muchos estadios en el mundo tienen esto del híbrido, pasan en el Monumental. Bueno, ahora también, ¿no? Digamos, ya hace un buen tiempo, el hockey masculino y femenino se juega sobre una carpeta de césped sintético que se riega. ¿Por qué? Eso lo que hace es beneficiar el traslado de la bocha, ¿no? Y agilizó mucho el deporte también y lo fue transformando.
3: Pero ahora, ¿tiene un sistema de riego especial o riega?
7: No, tiene aspersores.
3: Como las canchas de fútbol.
7: Exactamente, se activan y se riegan.
1: Está mojado cuando jugás, ¿no?
7: Sí, claro. O sea, cuando empiecen a ver, porque con el transcurso del partido se va secando, ¿no? Claro. Pero antes del inicio y en el entretiempo, o sea, se juegan 4 cuartos de 15 minutos. Claro. Antes del partido y en el entretiempo, como pasa también en el fútbol, se activan y se riegan para que beneficie esto y se traslade.
0: Es híbrido, no es un señor en chancleta y musculosa blanca regando.
7: Full sintético.
3: En el mundo, es igual.
7: En el mundo, okay. En el mundo, exactamente. Digamos, en ese proceso lo que es impactante es que este equipo que nació como una marca y ya es parte, digamos, en el tiempo ha progresado tanto. Ahí estamos viendo algunas imágenes de las chicas celebrando lo que es el pasaje a la final, pero el deporte ha evolucionado, porque si ahora vemos imágenes de lo que fue, por ejemplo, el primer mundial de las chicas, que fue en Perth 2002, iban a ver que
3: ahí está.
7: Las polleras eran diferentes, el biotipo de las jugadoras era diferente, fue cambiando mucho eso, pero este equipo, ahí por ejemplo la vemos a Mechi Margalot, que hoy es la relatora oficial del equipo para ESPN. Es increíble cómo este equipo logró con el paso del tiempo mantenerse en la elite del deporte y compitiendo, como ya les había comentado antes cuando vine a hablar de lo de Paula, en situaciones diferentes, ¿no? Para que ustedes se den una idea, acá como suele suceder en el fútbol, en el hockey es similar, el bastión de que nutre a la selección son los clubes de todo el país. O sea, si vos sos una jugadora de hockey, tenés que ir a tu club, pagás para jugar y jugás. Y las chicas son amateurs, o sea, todas las chicas, las leonas que juegan en los clubes de Buenos Aires, muchas de ellas que también sufren el desarraigo porque vienen de Salta, de Mendoza, de Córdoba y se vienen a Buenos Aires para estar cerca de la selección, no cobran.
3: ¿Hay un club, Juanjo, que predomine hoy? O...
7: Yo creo que eso se ha abierto mucho, Fede. Antes, históricamente, Geva, Ciudad, claro, nutría mucho, pero se ha abierto mucho eso. Tenés a Coa. Ahora, en el último tiempo, tenés a chicas de italiano.
3: Porque italiano.
7: Exactamente. Sí, se ha abierto mucho y también se ha abierto esto de que diferentes jugadoras del resto del país se han sumado también a la selección. Pero lo que es increíble es eso, ¿no? Que con el espíritu de club que tiene el deporte argentino históricamente, este equipo ha tratado de pasar de generación en generación un legado que es increíble y que ya lleva 25 años de dominio y que mañana vamos a estar en las vísperas de poder tener la chance de que las Leonas sean tricampeonas del mundo.
1: Tienen, ¿a qué hora juegan?
7: Títulos. Las chicas mañana juegan a las 11 de la mañana contra los Países Bajos. Ahí estamos viendo, para la gente que nos sigue por la 97.1, estamos viendo imágenes de lo que fue el último título de las Leonas. Eso es en Rosario 2010. Esa es la cancha que lleva el nombre de Luciana Aymar, que es la mejor jugadora de todos los tiempos del hockey. Nosotros hablamos de Messi, bueno, y que tiene 8 balones de oro. Luciana Aymar fue elegida por la Federación Internacional de Hockey 8 veces como la mejor jugadora del mundo.
3: ¿Verdad?
7: ¿No? Y ese fue...
3: ¿Sigue ligada al hockey?
7: La historia de lucha es particular. Este es un datito interesante. Se casó con Feña González, seguramente te vas a acordar, el tenista chileno, que estuvo entre los mejores del mundo. Bueno, se casaron y ahora vive en Santiago. Fue mamá de 2 hijos y está vinculada, está muy cercana. Ahora fue invitada por la federación, está en los Países Bajos, estuvo en las semifinales, que las Leonas le ganaron a Australia 1-0, va a estar mañana en la definición porque es una leyenda del deporte y fue invitada por la federación. Pero siempre está muy vinculada. Lo que pasa, Fede, con el equipo es que las históricas, las que formaron las Leonas, siguen estando muy cerca de las nuevas. Y como que se fue pasando el testigo, ¿no? El testigo es eso que ustedes ven en una carrera de atletismo.
0: Sí, sí, sí.
7: Exactamente. Ese famoso palito que la posta le pasás. Bueno, eso fue pasando también con las leonas, como esas, ellas mismas tienen un grupo de WhatsApp que se llama Las Vintage. Bueno, fueron pasando de generación en generación y ese legado, esa forma de jugar, esa forma de vivir, ¿no? Ellos lo toman como una forma de vivir, estas jugadoras.
1: Bueno, Lucha Aymar dio después varias entrevistas y ella contó un poco también sobre lo sacrificado también, que es cualquier deporte de elite, me imagino, pero sí. Como... momentos muy lindos, ella dice como, y momentos también muy difíciles, ¿no? Muy duros, como no sé cuánto tiempo jugó ella.
7: Y ella jugó más de 15 años. Claro, fue,
1: es un montón.
7: Estuvo en la elite más de 15 años.
1: Eso es muy sacrificado.
7: Es muy sacrificado, Maru, porque tenés que, o sea, vos tenés que entregar tu vida al deporte.
1: Claro.
7: O sea, le dedicás tu vida al deporte, entrenás, tenés que prepararte. Y siempre lo recalcamos porque creo que es un gen que tiene el atleta argentino, que lo tenemos todos, que estos chicos y estas chicas se destacan en un mundo diferente, ¿no? O sea, en otros países del mundo, por ejemplo, en los Países Bajos, que es el candidato, uno de los candidatos siempre, y que por supuesto mañana va a enfrentar a las Leonas, cuando vos vas a un club, hay 5 canchas de agua, y acá los clubes tienen una, ¿sí? Para que notemos la diferencia ahí. Y tal vez muchas de estas chicas también son entrenadoras en tiras más jóvenes, entrenan a la intermedia, que son más jóvenes y tienen solamente una hora de la cancha para poder entrenar porque después tiene que venir otra tira más. Entonces, en todo ese marco que este equipo, y por supuesto también el hockey masculino, que en un ratito ahora va a estar buscando el segundo pasaje a la final, es para destacar esto, ¿no? Y cómo se ha trasladado en el tiempo, yo creo que tiene un valor increíble y que lo resalta.
1: ¿No da plata acá el hockey?
7: No, estas chicas no cobran por jugar. O sea, ellas tienen su beca, ¿no? Por la Secretaría de Deportes y el ENAR, que tienen una beca, en este caso muchas de las que componen este equipo, porque la mayoría de estas chicas, el grupo duro en París 2024 fueron medalla de bronce, entonces tienen una medalla por ser medallistas olímpicas. Es una beca que les dará un ingreso de 1.5 millones de pesos por mes, y después hay que salir a buscar sponsors.
3: ¿No se van a jugar afuera, a otros países?
7: Bueno, muchas de ellas... Claro. Optan por irse a jugar al exterior.
3: Digamos,
7: exactamente, donde los Países Bajos. Cobran. Países Bajos y Bélgica tienen las mejores ligas de hockey del mundo.
1: Es un deporte. Es un deporte que en otros países del que puedes vivir bien, digamos que es
7: sí,
1: no digo que vas a ser un futbolista. No digo que vas a ser como un futbolista, no, pero que.
7: Pero ellas cierran, muchas cierran un contrato, por ejemplo. No vamos a decir cifras, pero para vivir bien, y hasta muchas veces cierran que les puedan tener una vivienda. O sea, el contrato y la vida es totalmente diferente, la mentalidad es totalmente diferente. Acá no, acá son amateurs, es lo mismo que pasa con el rugby.
1: Que pasa también a veces depende de cuán popular es, que yo, el caso de Lucha Aymar es muy específico, ¿no?
7: Sí.
1: Porque ella después hizo la construcción de una marca personal y
7: sin
1: entonces
7: dudas.
1: Después vienen marcas que te acompañan y te auspician y ganás plata, no necesariamente jugando al hockey.
7: Exacto.
1: Pero como que te haces famoso a partir de ahí.
7: Sí.
1: Pero la verdad que no pasó después con muchas otras jugadoras.
7: No, a ese nivel no, porque Lucha es un caso particular, ¿no? O sea, la podemos comparar con Messi, con esto que te decía, Maru. Pero sí, las chicas tal vez lo que tienen es la posibilidad de tener un sponsor de una marca deportiva, que muchas veces es la que le viste a las Leonas u otra. Tienen también su sponsor de palo de hockey. O sea, van pudiendo lograr. Y también lo que lograron las Leonas a lo largo del tiempo, por esto lo marcaba, al ser una marca... También las chicas tienen otra difusión que a lo mejor un atleta amateur de otro deporte, ¿sí? Del judo o de otra disciplina donde es mucho más nicho. El hockey es un deporte históricamente de las clases medias o altas, lo podemos decir, pero que justamente las Leonas lo bajaron a tierra. O sea, con la popularidad que ganó la marca de las Leonas, chicas que a lo mejor estaban en Salta, en Mendoza, se pusieron a jugar... Y ahora son parte de esta selección y expandieron el deporte en la Argentina.
1: Igual, ¿no? ¿Por qué era elitista? Perdón.
3: No. Quería ir a ese, perdón, Maru. Sí. Me sorprendió que no lo vi mucho en la agenda pública esta competición. De hecho, te voy a ser totalmente honesto.
7: Sí.
3: Por eso está bueno que lo traigas acá a la mesa.
7: Sí.
3: No tenía ni idea que mañana jugaban la final a Leonas. No tenía ni idea, honestamente lo digo.
7: Bueno.
3: Y otras competencias.
7: Sí.
3: Incluso algunos veíamos las Leonas. Y
1: sí.
3: Ahora no tenía ni idea. No,
7: claro.
3: No.
7: Pasa, ¿no?
3: No sé qué pasó, por eso te pregunto.
7: Sí. No, o sea, yo creo que el tema de la difusión de los deportes, bueno, es algo que a mí me apasiona y por eso lo trato hace 20 años, ¿no? El hecho de... Nosotros tenemos una gran cultura deportiva y pasa mucho que seguramente pasó el otro día y mañana va a explotar seguramente el rating de la transmisión porque todas la van a querer ver. Pero a lo mejor falta ese empuje a veces, ¿no? Para darle ese espacio. Yo creo que pasa también porque, y esto lo hablamos cuando vine a hablar de lo de Paula, no hay política deportiva en la Argentina. Entonces, si no hay una política deportiva, que vos a la gente le digas, mira, bueno, ahí estamos viendo imágenes que, por ejemplo, en el Mundial de Rosario 2010 se transmitieron todos los partidos por la televisión pública, ¿no? Entonces, claro, era otra la situación. Acá, está bien, o sea, la mayoría
3: no
7: de la gente...
3: ¿No la televisión pública, no?
7: No, ¿ahora? No, nada, nada. Ningún, o sea, la televisión pública lo único que hizo fue transmitir algunos partidos del Mundial, pero después todo lo que es otra disciplina mundialista, no. Claro. Yo te puedo decir, como vos me decís esto ahora, Fede, las Leonas... Se está llevando a cabo un campeonato mundial de canotaje y hay muchos palistas que están. Y uno de los mejores atletas del deporte argentino que está ahí hace ya casi 10 años nos está representando. No sé, la selección juvenil de vóley sub-17 está peleando por el podio en Polonia en un mundial. Claramente hay un déficit de difusión de
1: total,
7: las otras disciplinas. Bueno,
1: claro,
7: eso pasa mucho, ¿no? Y yo creo que ahí es una cuestión también que la política deportiva tiene que apoyar. Como tiene que apoyar al atleta, como tiene que tratar de... Como el atleta le dedica su vida al deporte para después llegar, como hacen estas chicas, a pelear por un título del mundo, falta la política deportiva de Estado para también que haya más difusión y gente que no sigue a las Leonas, que no sigue al hockey o que no esté tan enterada de estas disciplinas le pueda dar su espacio también, ¿no? En la agenda. No sé, no.

0: femenino, la selección femenina ya había llegado a la final del deporte, ¿no? O sea, hay una tradición. Pero yo creo que clubes como Ciudad, como Geva, que están más relacionados tal vez a un sector de la población, ¿no? Eran los que antes nutrían al equipo.
1: Están en la zona norte, claro, en general. Incluso,
0: claro, además. Exactamente. ¿No?
2: Claro, pero, sí, no.
3: Por ejemplo, mi ciudad en Campana, en la provincia de Buenos Aires, es algo casi familiar. Como que es muy común que madres e hijas. Es que entonces, sí. Tipo, todas mis compañeras del colegio secundario hacían hockey.
0: Claro.
3: Y te competían y todo. Bueno. Y muchas veces te contaban historias de que sus madres jugaban al hockey. Y era como un plan, ¿no? Digo, claro. Y tengo una prima que juega mucho. Sí. Y es como algo muy común de Campana y, no, y de clase media, es cierto, ¿no? De
0: sí,
3: clase
0: sí, baja, sí, sí.
3: Pero es, digo, y también sé que hay muchas ciudades que tienen eso, ¿no?
0: Claro.
3: Tenés la cancha, es cierto que es un deporte muy, muy.
0: Sobre todo, difícil. Maru, porque vos, un club tiene que tener una cancha para practicar el deporte. Y si no tiene plata para poder tener la cancha para practicar el deporte, te doy un ejemplo. Yo vivo cerca de Vélez. Vélez históricamente jugaba, o sea, hace mucho tiempo, en césped normal. Después puso una cancha de arena que tenía 20 años y recién ahora está levantando toda esa cancha de arena para poner una cancha de agua. Donde hace ya más de una década que las canchas de agua son populares en el mundo del deporte, ¿no?
2: ¿Y qué entonces, pasa si vos entrenás en una que no es de agua?
0: No, no pasa nada. Distinto. O sea, pero, o sea, como evolucionan todos los deportes, jugar en una carpeta de agua donde vos regás, la pelota se mueve de otra manera. La dinámica del deporte es otra, ¿no? Es como si jugases en una cancha de fútbol poseada, ¿no? Claro. No en una cancha en buen nivel, por ejemplo.
1: Sí, ¿qué entiendo. Pasa a uno?
0: Sí, sigue pasando.
4: Claro, porque vos no tenés que luchar solamente por hacer las jugadas, armar una buena táctica, sino que también poder evadir los pozos, poder lidiar con la cancha.
3: Si vas a competir a una cancha de otro, con otra superficie, te terminás nada.
2: Sí, obvio, podés.
3: No estás en igualdad de
0: condiciones. Claro, es diferente la dinámica del deporte, ¿no?
2: Bueno, fue un placer haberte tenido acá. Veremos mañana, vamos a chusmear aunque sea a ver cómo les va a las Leonas.
0: Sí, hoy 3:30 de la tarde. Los Leones, la selección masculina contra Alemania, que son los vigentes campeones, la semifinal, ahí van los chicos por pasar a la final y mañana a las 11 de la mañana la final entre Argentina y los Países Bajos.
2: Gracias. Muchas gracias por haber estado acá. Ahora se pueden meter en la home de Infobae de título 1, escandaloso final del Consejo del Salario Mínimo. La CGT y la CTA abandonaron el encuentro y el gobierno fijará el aumento. Ahí había una decisión del gobierno de que no estuviera por debajo del millón, ¿no?
1: Claro, y el final escandaloso es porque la reunión se hizo virtual y la CGT y la CTA pedían que sea presencial para discutir algunas cosas. Bueno,
2: ¿por
1: y
2: qué además, no se podía hacer presencial?
1: No, bueno, fue una decisión, dice la CGT y la CTA, unilateral del gobierno de que no sea presencial. No sé exactamente bien cuál es el argumento. Pero bueno, y también hay discrepancias en torno al aumento, ¿no? Del salario mínimo, que hoy está en 380.000 más o menos.
2: ¿380.000?
1: Hoy está en eso, se va a ir octubre a 470.000.
2: Prepará, si está a 300 y pico mil.
1: Es el salario mínimo vital y móvil.
2: Y este
1: después
2: es
1: está en la idea está el gobierno
5: los asalariados
1: de que pase rubros. En torno al millón de pesos en algunos rubros.
2: El salario mínimo formal sería.
1: Claro, exactamente.
2: Joven, que a mí me han dicho antes que no iba a entrar, pero se autopercibe jugador de hockey.
1: ¿Qué es esto?
2: Ay, qué bien te quedan.
5: Muy fachero.
2: No te lo saques.
1: ¿Son tuyos dos?
5: Sí.
1: Sí,
2: ¿no se los viste?
5: Para que salgas a la calle no te reconozcan, si no te buchean cuando salís.
1: No sé en tu caso.
2: Él es el próximo.
4: Farmea granjas.
2: No respeto porque estás hablando con el próximo presidente de San Lorenzo.
5: ¿Esto es así?
2: Sí, lo confirmo hoy.
5: ¿Todo hablado?
2: Ya tiene los lentes de presidente. Sí, así que, más respeto.
1: Con vos que vos estás en Quilmes, a ver qué.
5: Sí, después te doy unos.
1: Y hay algunos amigos que están por otros clubes también.
5: Por todos lados, sí.
2: ¿Vos también vas a ser presidente de tu club?
5: No, es muy desgastante. Es realmente muy
2: lo que tenés que decir es no descarto ser presidente de Quilmes.
5: No, sí. Que no.
2: Esa declaración del joven igual sería un problema, ¿no? ¿No lo descartás?
1: Decilo.
5: Uno no sabe lo que va a venir en el futuro, pero no es una intención el día de hoy.
2: Pero entonces no descartás ser presidente de Quilmes.
4: ¿Qué descartás? Haciéndote la
5: novarecio. ¿Hay cosas que vos descartás en la vida?
2: Sí.
5: Está mal lo que haces.
2: Bueno, qué sé yo. Sí. Claro, y la presidencia de la Federación de Hockey.
5: Yo fui jugador de hockey. Quizás vuelva en algún momento. Jugué con algunos leones que iban a estar jugando.
3: Sí, ¿cuál es el mito?
1: Sí, Aníbal Fernández.
0: Sí,
1: Aníbal Fernández.
0: Sí,
1: ¿no?
0: Sí, como presidente de la competencia. Argentina, sí, señor.
5: Sí, claro.
0: Sí. Sigue Aníbal al frente.
2: ¿Jugabas bien o jugabas mal?
5: Muy mal.
2: Sí, no tenía mucha
1: idea. ¿Algún deporte lo practicas bien?
5: Stopper de half derecho.
1: Bien. ¿Escuchan algún deporte practicas bien?
5: Soy un gran arquero de fútbol.
1: ¿Arquero?
2: ¿En serio sos arquero?
6: Boxeo, sí, verdad.
5: Y bueno, soy campeón de boxeo.
1: O sea, podés llegar a presidente.
2: Soy campeón de boxeo.

0: No tenés cara, joven.
1: ¿Tengo cinturón en mi casa? Es que ya no me entra el cinturón.
2: Podés ser presidente porque los dos últimos, Alberto Fernández y Milei, eran arqueros.
1: Y mirá, y te digo una cosa, siempre Argentina es el campeón del mundo con un presidente con bigote. Esto es lo que digo.
0: ¿Te lo recortaste hoy?
1: Es verdad. Cuando me corté, como Rodríguez Paul.
2: Está bien el corte.
1: Me hice el corte Rodríguez Paul, ¿no lo notaste, Marco?
3: Igual.
0: Estás igual a De Paul.
2: Tenés un aire.
0: Estás igual a De Paul. Vos, sí. Se me ocurren muchos chistes que no voy a hacer. Sí, sos igual. Él porque se tiñe, si no sería igual que vos.
2: Y además tenés tu tini.
1: Quédense en Infobae a la tarde.
0: Eso sí. Bueno, nos vamos. Que tengan hermoso fin de semana. Disfruten, pasen la linda. Nos encontramos el lunes acá a las 12 del mediodía. Adiós.
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0: Muy pero muy buenas tardes, aquí estamos prácticamente las 3:10, las 15:09 en realidad, y aquí estamos después de haber compartido con ustedes y en el aire de la 97.1, además de nuestro canal de YouTube, un temazo de ratones.
1: Temón, cowboy.
0: Porque yo soy un cowboy,
1: nena. Temazo.
0: Te voy montando en la arena, Tomás Trapé.
2: Me encanta.
1: Y te mira a los ojos cuando te lo dice.
3: ¿Se lo dijiste a Tomás Trapé?
1: ¿Qué sentís?
0: Yo estaba cantando, estaba
1: recitando. ¿Qué sentís cuando te recita eso?
0: De Mariquín de Juanse.
2: Sentí una tensión sexual con Manu Juega Anoche, tengo que decirlo.
4: ¿Qué cayó
2: con un caja de sodas de una marca muy conocida de Santa Fe, sentí que era para mí y bueno, me sentí la verdad seducido toda la noche.
3: Mucha burbuja anoche, no por espumantes ni champagne.
0: ¿Cómo es? Ayer
1: giraron las sodas, sí.
0: Cena,
3: fuerte las sodas.
0: Con el equipo de Fuga de la Tarde, con todo el staff que ustedes ven a diario o en sus diferentes días y secciones, pero también con el detrás de cámara, que es el alma, el espíritu de este programa.
1: No, imagínate si no nosotros, si no estuvieran los chicos. No. Sería un drama en nuestra vida. No.
3: Nos enteramos muchas cosas, porque claro, nosotros estamos acá, todos nos ven, pero ojo, me dicen.
1: Ya nos están amenazando, ¿te das cuenta? ¿Qué vas a hacer? ¿Nos vas a hacer parpadear las pantallas? ¿Nos vas a apagar la luz?
2: Esto se habló en la cena. El director arranca muy enganchado, muchos sonidos, parece. Y después se va apagando. Hemos descubierto por qué.
1: Mirá. Empezó el terror, empezó el terror.
2: No, arranca muy encendido. Aprieta todos los botones. Después suelta el joystick. Después suelta el joystick y lo agarra sobre el final.
3: Nos quieren silenciar.
0: La botonera de
1: censura. Denuncio censura.
0: Fue uno de los temas de conversación en la cena de anoche. El señor Rosendo Grobo como anfitrión. Buen anfitrión.
3: Sí.
0: Buen anfitrión, toca reconocerlo. Se comió empanadas, nadie cocinó. Fue un pedido. Está muy bien. Resuelve, un equipo que resuelve. En definitiva, todos después, cada uno después de sus correspondientes tareas laborales, nos encontramos anoche bien, prolijo, hasta tempranito, por lo menos buena parte del equipo. Usted, no sé si siguió después un rato más.
1: No, ¿sabes que no?
0: Para sorpresa, realmente para sorpresa.
1: ¿Te sentís sorprendido? Sí. Yo también.
0: Sí. Sí, señor. Pero aquí estamos, enteros, después de la cena de jueves, prolijísimo. Todo en este equipo, ¿hemos madurado acaso?
1: No.
2: Yo creo que sí, puede ser.
1: No, ni ahí. Es una excepción.
3: Yo quiero confesar algo, porque yo, primero ayer fui por un ratito butaquera, porque Grobo me llevó en moto.
0: Ah, mirá vos. Butaquera.
3: No, me saqué la foto después de todo lo que habíamos hablado
1: butaquera.
3: Acá. No, fui por un ratito, me saqué una fotito con el cajón. Nada más.
0: Jastre Blansky. Maya Joaquín Blansky.
3: No se puede contar nada, no se puede decir nada.
0: La verdadera.
3: No, y luego me dijo: tengo miedo, esto puede terminar muy tarde en la madrugada, porque yo pongo sede, o sea, ¿qué implica esta situación? Le dije, no creo.
1: Solo tenés que sacar, manguerearlo a Manu Joven, en realidad. Claro. Si lo mangueas a Manu Joven, la luz. Se termina.
0: Pero no, nos portamos muy, pero muy bien. Y por supuesto que nos divertimos también. Pero muy prolijos. ¿Sobraron botellas de vino?
3: Mirá, muchas. Jugo se ve en la foto.
0: Se ve un jugo, lo portó Tati. Había sodas, había. Mirá los vasos, repasá los vasos. Mayoría de sodas. Alguna copita de vino, ahí el director, que bueno, así sale el programa después. Y alguna que otra cosita, pero después mucha prolijidad, como notarán.
2: Sí.
0: Muy, pero muy bien. Y nos enteramos cosas del detrás de escena, de lo que pasa mientras nosotros estamos acá, porque ahí.
2: Terrible.
0: Hay una vida en simultáneo que se desarrolla, sobre todo en el control de
1: bueno,
0: este programa.
1: Arrancó la censura.
3: Bueno, así terminamos.
0: Ayer. Hoy tengo ganas de ver las caras y que ustedes le conozcan las caras. Aquí están del otro lado. Ahora me censuran, por supuesto. Te cuento los que están en la radio.
2: Para mí fue revelador lo de anoche. Fue revelador porque yo digo, nos escuchan. Al menos desde el control. Del otro lado ya es pedir demasiado.
0: Ayer empezamos.
2: Y cuando Kat en el medio de la noche me preguntó, ¿qué es la AGI? Se me derrumbó todo lo que estuve construyendo durante meses en Infobae. Dije, ¿para qué hablo de este tema? O sea, la productora lo expliqué tantas veces.
1: ¿A nadie le interesa?
2: No, evidentemente voy a cambiar de tema.
3: Párrafo aparte para el estado que tenía Tommy Trapé anoche, que era digno en términos
0: etílicos.
2: Gracias.
3: Pero él venía de girar por Buenos Aires.
2: No
3: había llegado. Bien, igual. Sin haber pasado por el hotel y estaba como medio.
1: Ahí está Maya Butaquera.
3: No, si ya la mandé en autoinstrucción la foto.
0: Muy bueno.
1: Bueno, los servicios de inteligencia acá están a todo trapo.
0: Tremenda butaquera, ¿eh?
2: La producción maneja una foto que son. Creo que no saben.
0: ¿Es un contenido esto que no, vos pensaste terrible. Que nunca va a ver la luz?
3: Yo puse en bombita esta foto, ¿qué pasó? Pero
0: está, evidentemente está tomada de un solo...
3: No.
0: Esto no fue anoche.
1: No. Imagínate, quiero... sino, para las explicaciones que había que dar.
3: Así, o sea, vestido, pero su pelo y su cara...
2: ¿Para qué está diciendo? ¿Cómo? Estaba así como... No.
0: La aclaración de que estaba vestido...
2: Sí, el caballo.
3: Sí, el sí, pelo estaba muy parecido. Y los ojos así achinados también.
2: Sí,
3: aunque
2: sí.
3: no te daba el
2: bueno,
3: sol.
2: Bueno, ya la vimos.
0: Es un material, les cuento a los que están en la radio, en 97.1, que conocimos anoche. No sabemos cómo accedió a este material el fandom, también conocido como Las Trapitas, que lo publica en su cuenta.
2: Es ya.
3: Es muy fuerte la
0: Tomás
3: foto.
0: Trapé en caballo, semidesnudo. Semidesnudo, con un pantalón muy diminuto.
3: Adentro de una cosa...
0: Bien podría ser un boxer.
2: Es ya.
4: ¿Cómo es?
0: Y un caballo contó ayer la experiencia de haber nadado con caballos.
2: Saluda a la gente Junín de los Andes.
0: Semidesnudo, con otros hombres.
2: Bueno, no voy a nadar con caballo,
3: es
2: con ropa.
3: Es increíble.
2: No, bueno, con remera no voy a nadar con caballo.
3: Ya aparecieron las trapitas.
0: Es Catriel, dicen. ¿Qué es? Para los más chicos, Catriel, vayan a googlearlo. Usted sabe lo que es Catriel, no. Una novela que tenía.
2: Ah, no la vi.
3: Osvaldo Laporte.
0: Osvaldo Laporte.
3: Ay, por favor, pongan una foto de Osvaldo Laporte.
2: No lo vi. Catriel. Pensé en Pasión de Gavilanes, esa llegué.
0: No, pero era Catriel, personaje... Era un personaje semi... Aborigen, no sé bien describirlo, yo no vi la serie, pero sí.
2: Semi aborigen.
3: Era medio era mestizo.
0: Era cuando la época se le decía indios a los indios.
2: Ah, ok, esa época.
0: Claro, es de la.
2: Es cuando yo dije 90. Enano y me dijiste, ¿cómo es?
0: Talla baja.
2: Talla baja, me corrigió en vivo. Está bien.
0: Pero era previo a.
3: Pero era como una especie de Tarzán, pero de acá.
0: Era.
3: ¿Es el concepto?
0: Había algo de eso. Taparrabo. Con Taparrabo, un galán, pero en otro formato. Antes de. Campeones de la Vida, cuando hizo...
2: Uy, qué serie, increíble. Eso, ¿eh?
0: Tremendo galán, Osvaldo Laporte. Y hay algo de Tomás Trapé.
3: Ojo, estoy viendo la foto arriba del caballo y te digo...
0: De Catriel, sí.
3: Sí, ahí está. Este es él, somos.
1: Ahí está.
3: Ah,
1: bueno. ¿Hay alguna foto arriba del caballo incluso?
0: Ahí. Hay foto de Catriel en el caballo y esto...
2: Es una onda...
0: Es prácticamente la misma imagen.
2: Sansón, una cosa así...
1: No. Era un cacique.
2: Un cacique. Tehuelche... O
0: no sé Mapuche.
3: No tenemos definición.
1: Alguien de la producción no se ve también la foto porque es una captura de una revista, pero está igual que Tomás Trapé, Osvaldo Laporte en una foto de la época.
2: Pero ¿qué quisiste decir con que llegué? O sea, estaba bien, estaba digno. Pasa que no había vuelto y estaba con un bolso, parecía el Chavo.
1: En un momento
2: más que Catriel, parecía el Chavo del Ocho.
3: Eras el Chavo.
2: Acá las compañeras me quieren, me sube mucho. Era un Chavo del Ocho anoche.
1: Estaba muy despeinado.
2: Estabas pasado de rosca. Bien etílicamente, dijiste.
1: Bien etílicamente.
2: No tomé más
1: como,
2: que una copa de vino.
1: Como cansado.
2: Sí, estaba cansado. Pero me hizo bien dormir, pero llegar animado. Dormido al programa.
1: Ahí está, mirá. Es igual,
3: son iguales.
0: Era...
3: La misma persona, no, es la misma foto.
0: Es la misma foto. El taparrabo de Trapé, en este caso ya auspiciado, porque bueno, se adapta a los tiempos.
2: Sí, hay un par de marcas
0: ahí. Está vendido en el taparrabo, pero...
2: Está vendido.
0: No deja de ser... Es prácticamente la misma foto.
1: Es exactamente la misma foto.
2: Es una experiencia que recomiendo, nadar con caballos, si pueden hacerlo una vez en la vida, la verdad. Recomendado en Junín de los Andes, les paso el número.
0: Ahí está, muy bien. Efectivamente nos recuerdan en el chat que literalmente se llamaba El Indio Catriel
2: perfecto.
0: En aquella novela.
2: No faltaste la verdad.
0: El Indio Catriel. Así que nuestro Indio Catriel, el señor Tomás Trapé... Aquí con nosotros, vestido.
2: Estoy vestido.
0: Para mala fortuna de sus fanáticas, en este caso con el
3: ¿confirmas
0: torso...
3: que está vestido, Tommy?
2: Estoy confirmado. Confirmado. Torso... Mangas largas, suéter.
1: Se escucha en la radio, así que no está de más confirmarlo.
0: ¿Sabemos de dónde es que consigue semejante material de archivo? ¿Acaso de tu archivo privado? El fandom conocido como Las Trapitas.
2: No sé, yo en un momento empecé a sospechar que era alguien acá de Infobae. Aparentemente me confirman o me aseguran que no es la producción de Infobae que está jugando en mi contra.
0: No hay alguna fuente interna, no hay fuego amigo, como se dice en la política.
2: No. Creo, tenemos como las siglas de un mail, la primera letra y la última letra, no me suena a ningún lado.
0: ¿G? ¿Es la primera?
2: Creo que la primera era G.
3: Yo ya dije que era Gonzalo Asís.
0: ¿Y la última es
2: esta?
0: Gonzalo Asís.
3: ¿Es Gonzalo Asís?
0: ¿Es Gonzalo Asís?
3: ¿Vos le mandaste Gonzalo... esa foto a Gonzalo Asís?
0: No, ¿es Gonzalo Asís el presidente del club de fans? Hoy se preguntamos, así, directamente.
2: Gonzalo Asís puede
3: periodismo.
2: Ser.
0: A las 6 de la tarde en el pase con Infobae al regreso.
2: Es increíble,
0: le vamos
2: pero puede
0: a preguntar
2: ser Gonzalo,
0: a Gonzalo Asís.
2: Asís
0: si es efectivamente él quien está.
2: Es verdad que no mandan audio las trapitas.
3: Sí, a mí me mandaron audio, pero con voz distorsionada.
2: ¿En serio me decís?
0: Slay, guachita, Slay. Qué gran audio. Qué gran audio. Preguntan en el chat si usted se depila las piernas.
2: No, para nada. Tengo muy poco... Nada, no me basta. Tengo no, mucho para, vello
1: ¿puedo en hacer, ¿puedo hacer un comentario? Voy a hablar de
0: para
1: cuerpos.
0: Para bello está usted.
2: Bueno,
1: voy a, ay, qué incómodo. Sí, mano, para un poco. Deja de tirotear a trapé. No tenés pero vergüenza.
2: No. Ustedes no saben lo que pasó porque llegamos primero. Fue media hora
1: sola. No me
2: sola,
1: cuentes, te agradezco. Solos.
2: Ah, bueno.
0: Pero ¿por qué no se puede...? Si lo hacen...
3: Dos hombres y una picada. ¿Qué no, pasó?
2: Pero, exactamente.
0: Cuando dos...
2: ¿Viste el secreto también, en la montaña? Bueno, pero eran dos hombres y una picada.
0: Acá hay una cuestión de género invertido, ¿eh? Porque cuando dos chicas, dos mujeres se elogian, ay, amiga, estás divina, no sé qué, ay, qué buenas amigas que son. Ahora, cuando yo... Es el meme de...
1: Ponele miau, miau, miau, miau.
0: Es el meme de halago acoso, pero yo le digo a Trapé, que es bello, y me dicen, ay, Manu, ¿cómo vas a hacer semejante barbaridad? Lo estás acosando. Cuando ellas dicen, ay, amiga, estás divina, qué linda que estás
2: hoy. No pasa
0: hoy,
2: nada.
0: Bomba, potra, ay, perfecto, son amigas levantándose el ego. Qué bárbaro, ¿eh? Y muy injusto esto, ¿eh?
2: La verdad que es muy injusto para los varones.
0: El machismo que agarran ustedes en sangre, la verdad, hay que revisarlo.
2: ¿Tiene algo para decir?
0: Hay que revisarlo.
2: ¿Se pueden defender? No.
3: No, porque está bueno llamarnos a silencio en este momento para que vos...
1: Para que continúes, sí. No, porque te queremos escuchar, porque evidentemente lo tenías así como guardado,
0: pero
1: tenés
0: que
1: expresarte.
0: Me parece que sucede, y de lo que se habla poco. Se habla demasiado poco, bueno, acaso, de cómo
1: los
0: nos
1: temas
0: a nosotros.
1: Claro.
3: Buen tema para el programa.
1: Sí, la verdad, pagamos una columna. ¿No?
0: 11-35-20-0057, vos sos hombre y te sentís intimidado a la hora de elogiar la belleza de un amigo, ¿acaso? Bueno, contanos tu experiencia. 11-35-20-0057 o de cualquier otra cosa que quieras compartir con nosotros. Si tuviste la experiencia que relata con entusiasmo Tomás Trapé de nadar con caballos,
2: increíble,
0: con cuerpos semidesnudos frotándose y demás.
2: Vos nadás con ropa.
0: Lo
2: es lo mismo que nadar en una piedra.
0: Hacer también. Y
3: Germán supuesto, Martínez, G y Z final.
0: Germán Martínez, presidente del bloque. Claro, porque es santafesino.
1: ¡Ojo!
0: Presidente del bloque peronista.
1: ¡Ojo!
2: Porque mujer no puede ser con G. Guillermina.
0: Sí. Guillermina.
3: ¡Guillermina Valdés!
0: Guillermina Valdés, pero ¿es con ese creo Valdés o es...?
1: Ay, no sé.
2: Tremendo lo que estamos descubriendo ahora. Quiero...
0: Guadalupe Vázquez.
1: No, es con ese, es con
0: la
1: ese.
0: Colega Guadalupe Vázquez.
1: Guadalupe Vázquez.
0: Es sospechosa.
1: Guadalupe Todos son sospechosos.
0: G y Z. Estamos buscando nombres que me dicen con G y Z para identificar quién está acaso acosando. ¿Se dice un acoso? ¿Vos ya a esta altura no?
2: No, siento que puede traer problemas, pero por ahora no siento una cosa.
0: No hubo, ¿qué dice tu pareja de todo esto, tu señora novia?
2: Me preguntó qué onda.
1: Pero, ¿y vos qué respondiste?
2: No sabía.
0: ¿En qué tono te preguntó?
2: No, en un tono...
0: ¿En formato de indagatoria o en un formato de curiosidad?
1: Fue por WhatsApp. Entonces no leí bien el tono. Yo por la cara.
2: No, fue por WhatsApp, no leí bien el tono, entonces elegí como un camino medio... No tengo idea.
0: Que es la verdad.
2: Que la verdad.
0: ¿Elegiste contestar con la verdad?
2: Sí. Como pero siempre. Como no sabía sus intenciones, como que fui muy... Digo, no sé. ¿Qué voy a hacer? No sé.
0: Muy bien. El señor Tomás Trapé se confiesa hoy en Infobae de la Tarde. Más allá de la jocosidad del arranque, por supuesto que hay noticias y vamos a estar encarándolas oportunamente de aquí hasta las 6 de la tarde. Están pasando cosas incluso... Hoy viernes, una semana muy cargada desde el punto de vista político, repercusiones que siguen apareciendo de la presentación de Javier Milei ayer en Hort, en una escuela porteña, en el barrio de Almagro, sobre todo por un momento específico. Fueron varias las circunstancias que generaron revuelo, repercusión, pero sobre todo un momento en el que Milei incentiva y se muestra entusiasta ante unos primeros tímidos abucheos de los estudiantes allí presentes para periodistas y después, por supuesto, que fomenta eso en ya su clásico, aburrido por momentos, cruce con el periodismo. Si uno repasa los tweets de Milei, encuentra mucho más en ese sentido, con los epítetos a los que nos tiene acostumbrados el presidente, pero lo primero de lo que vamos a hablar tiene que ver con algo que quizás sí afecta directamente el bolsillo, la realidad, la economía real de la que tanto hablamos, tiene que ver con salarios. Pasemos por la etapa de Infobae. Para repasar, ustedes lo escuchaban, si siguen la continuidad de Infobae en vivo, sobre el final de Infobae al mediodía, con Maro Dufar y equipo, escandaloso final en el Consejo del Salario Mínimo. La CGT y la CTA abandonaron el encuentro y el gobierno fijará el aumento. Esto estamos hablando del salario Mínimo vital y móvil.
3: Exactamente. Estamos hablando del salario mínimo vital y móvil. Quizás algunas veces lo han visto como SM de corta M, ¿sí? Que es un piso universal de los salarios que sirve como referencia para muchas cuestiones, como la asignación universal por hijo, la jubilación mínima y algunos salarios que están por fuera de cualquier convenio.
0: No es un salario que funcione en la mayoría de los casos como una remuneración o como una o que establezca cuáles son las remuneraciones que se pagan cualquiera de los rubros, sino que funciona para comunidad de medida.
3: Exacto.
0: Prácticamente hay muchas cosas que se pagan y de hecho incluso se topean a partir de X cantidad de salarios mínimos. Hay otras tantas que se perciben, por ejemplo, con algunos planes de asistencia del Estado de medio salario mínimo, de un salario mínimo.
3: Becas, por ejemplo.
0: Exactamente. Por citar un caso, la asignación universal por hijo, bien vos decías.
3: Fíjate, es una unidad de medida, como decías, porque hoy está en 376 mil pesos, ¿sí? Mm. Pero ¿qué pasa? Se reúnen periódicamente las centrales obreras, las CGT, las dos CTA, el gobierno y las cámaras empresarias. Son reuniones tripartitas. ¿Por qué terminó en escándalo la reunión de hoy? Porque se hizo vía Zoom y las centrales obreras abandonaron la reunión virtual porque consideraban que esto tenía que hacerse de manera presencial. Además dijeron que no estaba el secretario de Trabajo, sino que había un subsecretario. Y finalmente, al dejar la reunión, ahora el gobierno va a fijar el nuevo salario mínimo vital y móvil vía decreto. La CGT y las dos CTA dijeron que van a denunciar esta situación en la Organización Internacional del Trabajo, en la OIT, pero en definitiva, esto es lo que también viene pasando, finalmente el Poder Ejecutivo de manera unilateral va a fijar cuál es el nuevo salario mínimo vital y móvil. Piensen que los sindicatos están pidiendo que el nuevo piso, y como decíamos, que es una referencia para un montón de cálculos que se hacen en la economía, sobre todo para los sectores más vulnerables, las centrales obreras lo piden alrededor de los 900 mil pesos, y casi triplicar el valor que tiene hoy. Es muy probable que el gobierno fije un nuevo salario mínimo muy por debajo de eso que pretenden los gremios. Pero te quería contar otra situación, otra medida, otra política que se está dando en simultáneo, que, a ver, para no confundir, vamos a llamarlo salario mínimo garantizado. El gobierno busca fijar un salario mínimo garantizado de un poco más de un millón de pesos.
0: Hoy está rondando los 885 mil, si no me equivoco.
3: Claro, ¿y qué
0: neto,
3: se busca?
0: ¿No? Salarios netos.
3: Ahora, esto sí puede afectar a algunos trabajadores que están encuadrados en convenios colectivos de trabajo. ¿Qué es lo que se busca? Que las paritarias partan siempre de este salario mínimo garantizado. Ahora, en lo concreto, la cifra exacta es de 1.070.000 pesos brutos, ergo de bolsillo quedarían unos 860.000 pesos en mano, pero la verdad es que el impacto va a ser acotado porque va a tener alguna repercusión solo en algunos sectores como maestranza, como construcción, como sanidad, que son los que en las categorías más bajas pueden llegar a tener sueldos por debajo del millón, ¿sí? En general, los convenios ya manejan salarios y escalas salariales por encima del millón de pesos en la mayoría de los sindicatos. Pero como ahora se van a renegociar muchas paritarias de la mayoría de los sectores, bueno, lo que se busca es incentivar fijar este nuevo piso. No es que es una medida del gobierno que va a salir por decreto, sino lo que hace el gobierno en este caso es homologar las paritarias, aceptar estas paritarias. Tengan en cuenta este dato. De acuerdo a los datos oficiales, el salario privado tiene una mediana de 1,6 millones de pesos. Una mediana es que si vos ordenás todos los salarios, si fueran 100 salarios, ¿cuál es el salario que está en el puesto 50? ¿Sí? O sea, y por otro lado, el promedio está en 2,1 millones de pesos. Solo para tener en cuenta que el impacto es un universo muy acotado. Estamos pensando en el trabajo formal. Estamos pensando en paritarias, es decir, que tienen que estar encuadradas en alguna actividad que tenga convenio colectivo de trabajo. Y estamos pensando en aquellos que todavía están muy debajo, muy rezagados en términos salariales. Y les quería mostrar un poco una radiografía brevemente de cómo está, para que tengan una idea cuál es el universo del trabajo al que puede afectar. hoy el mercado laboral argentino, si quieren vamos a la siguiente placa, se divide de la siguiente manera. Hay 6 millones de trabajadores formales, hay 3,5 millones de empleados públicos, 3,5 millones de autónomos, monotributistas y trabajadores de casa particulares, y hay 7 millones de trabajadores informales. Que todo esto que estamos hablando no los alcanza.
4: No les aplica, claro.
3: No les aplica, ¿sí? Como para ir pensando cuál es la radiografía del trabajo en la Argentina. Pero también está bueno tener en cuenta esto. El gobierno tuvo una política en términos salariales donde en general puso techos. No puso pisos, como está haciendo ahora, claramente, para, de alguna manera, bueno, garantizar mejores ingresos a los sectores más postergados. Lo que hizo hasta ahora fue poner techos justamente para que no hubiera un impacto en la inflación. Piensen que en el 2025 el gobierno fijó como techo un 1% de aumento mensual en las paritarias. No autorizaba por encima del 1% de aumento mensual. Y en 2026... el techo se relajó un poquitito, pero tampoco aceptaban paritarias con un 2% de aumento mensual, por encima del 2% mensual. Con lo cual te habla, ¿no?, de un cambio en la política laboral. Hoy hay más de 400 convenios por actividad, hay más de 300 convenios que se cierran empresa por empresa, no sector por sector, sino empresa por empresa. Y te habla, ¿no?, de un nuevo aire en la política económica que... yo creo que, para definirlo de alguna manera, reconoce que hay que generar algún tipo de incentivos, aunque no tengan costo fiscal, pero generar incentivos para recalentar, incentivar, reactivar, estoy usando las palabras de Toto Caputo, la actividad.
0: Sí, está muy sensible el tema del vocabulario dentro del gobierno Caputo, que había empezado a hablar de reactivar, ahora habla de impulsar y otro tipo de, en definitiva, sinónimos, pero como a Milei le molesta la palabra reactivar, no la usa. En el gobierno se hablaba de empatía. Patricia Bullrich se encargó de decir ayer públicamente, no, yo no hablo de empatía, hablo de cercanía, sinónimos también, en definitiva, pero como al presidente Javier Milei le molesta la palabra empatía, tienen que hacer una especie de equilibrio discursivo para no terminar de hacer enojar al presidente de la Nación, que por lo menos por lo que trasciende está muy sensible. Yo pensaba, May...
3: porque me parece que te puede servir esta data. Yo le diría que si el presidente nos está mirando, se corra de la televisión, porque no sé si esto le va a gustar. Pero quería mostrarte, todas juntas, cuáles fueron las decisiones de los últimos días del equipo económico que justamente van en este sentido, en incentivar, reactivar, impulsar la actividad económica. Fíjense si las pensamos todas juntas. Bueno, esto que hablábamos, el salario mínimo de 1 millón. Fondos del ANSES para fondear a los bancos y incentivar los créditos hipotecarios. Se habilitaron los préstamos en dólares para empresas que no generan dólares, es decir, que no son exportadoras. Y el ministro de Economía, Luis Caputo, habló de acelerar las concesiones de las rutas para reactivar la construcción.
0: Atención con esto, te voy a sorprender, Maya, con lo que te traigo. Se engancha con algo que está pasando en este momento, o acaba de pasar, de hecho, casi en simultáneo con el arranque de este programa. Estas medidas que vos repasás de Caputo, para mí, hay una asociación directa, responden a un planteo que hace unos 10 días hizo Patricia Bullrich en sus redes sociales, insistió con eso, después corrigió la publicación, pero al día siguiente volvió a postear algo en el mismo sentido. Pide Patricia Bullrich diciendo, el rumbo es el correcto, el esfuerzo valdrá la pena y demás, pero a diferencia de un Milei que señala o señaló públicamente la semana pasada que todo marcha sobre rieles, que no hay cosas que corregir, Patricia Bullrich pide y señala que le llegue a cada pyme, a cada familia, a cada argentino. Que el cambio, que lo que se está logrando en materia macroeconómica le llegue, insisto, a cada pyme, a cada familia, a cada argentino. Si uno repasa estas medidas que nos marca aquí Maya, piensa en créditos para empresas, a cada pyme, créditos hipotecarios para primera vivienda, a cada familia, aumento del salario mínimo, a cada argentino. Pareciera casi que son a pedir de una Patricia Bullrich que toma distancia desde lo discursivo, por lo menos con el presidente de la Nación. Y acaba de pasar esto. Acaba de pasar esto, se engancha con este otro tema del que hablábamos recién. Javier Milei ayer en un colegio. Mucho señalamiento por el momento en el que Javier Milei pide, invita a los alumnos a abuchear periodistas. Claro, la comparación rápida que aparece es si esto lo hubiese hecho algún dirigente kirchnerista o peronista, si lo hubiese hecho Cristina Fernández de Kirchner, kirchnerismo que ha aplicado el adoctrinamiento de manera directa o indirecta en muchas oportunidades, desde Gildo Infrán con discursos en colegios, desde facultades y casas de estudios muy asociadas directamente a referentes y dirigentes políticos del kirchnerismo que han prohibido el ingreso de periodistas críticos, que han incluso generado espacios para abuchear y para criticar a periodistas, sin la presencia del presidente de la Nación, que es lo que pasó ayer en un colegio secundario, en Ort. Javier Milei invita a abuchear periodistas. Mucha crítica.
3: Que no es lo mismo que una universidad. Es un colegio secundario.
0: Es un colegio secundario.
3: ¿No? O sea, con jóvenes, adolescentes,
0: mucha
3: que
0: crítica
3: están formando,
0: por eso,
3: digamos.
0: Algunos, por supuesto, los que se pasan de obsecuentes, que no faltan y que en su momento hubiesen criticado, y la leía y la escuchaba la diputada Sabrina Ahmedchet, por ejemplo, ya pintada de violeta en el momento del PRO, defendiendo, diciendo, o el PRO de Martín Menem ayer, diciendo que es el estilo del presidente, es la autenticidad del presidente y demás. Por supuesto hubiesen criticado si esto lo hacía alguien con una referencia en otro color político, ni hablar en un secundario. Pero pará, acaba de tuitear Patricia Bullrich. Acaba de tuitear Patricia Bullrich. Mirá lo que tuitea Patricia Bullrich hablando de estas diferencias discursivas. Estuve en el colegio San Jean de la ciudad de Buenos Aires charlando con los chicos que estudian ahí. Claramente la generación de hoy no es igual a la nuestra. Cambió todo. Atención al final, después de Milei señalado por adoctrinamiento ayer. Nuestro trabajo es darles herramientas, pero también dejarlos libres en sus elecciones y en el camino que quieran elegir. Hay, me parece acá un señalamiento, me parece no. Entiendo también una búsqueda específica de la Patricia Bullrich, que cada vez que algo se manifiesta además como un elemento que molesta de parte de Javier Milei en un electorado propio, porque la presentación de Milei de ayer en una escuela secundaria señalando, pidiendo, motivando, incentivando el odio a los periodistas, hace mella sobre todo en el electorado propio, afín, con ciertos valores republicanos, que puede estar más vinculado quizás a lo que fue Juntos por el Cambio, pero que se termina inclinando por Milei en la presentación de la oferta electoral. Y Patricia Bullrich sabe conectar bien con ese fragmento del electorado. Por eso Patricia Bullrich fue la primera que toma distancia con Adorni. Por eso Patricia Bullrich, cuando identifica que hay reclamos concretos y puntuales de algunos sectores, dice que le llegue a todo el mundo. Y esto implica que no le está llegando a todo el mundo. Y hoy Patricia Bullrich dice que a los chicos hay que dejarlos ser libres en sus elecciones. Visitando un colegio el día después de que Milei se lo critica por adoctrinamiento, no me parece casual,
3: no, ya, claramente,
0: bajo ninguna duda.
3: Instaló un formato y hay una búsqueda muy clara, ¿no? O sea, ya no es, bueno, una casualidad. Me parece que es una búsqueda deliberada de mostrar diferencias con el presidente. De hecho, ¿te acordás que hablábamos que ese tuit donde él pide que el progreso económico le llegue a cada familia aparece después un segundo tuit
0: modificado? Pero
3: al día siguiente
0: lo vuelve, claro, en el mismo sentido.
3: O sea, a mí me cuentan que nadie la retó y que se lo hubieran retado no hubiera hecho caso. No es que lo corrigió porque molestó en la Casa Rosada, sino que hubo una estrategia de redes de su equipo de comunicación que primero hizo un tuit, después otra versión del tuit, pero no es que fue... no es que ya se arrepintió de haber marcado una diferencia en términos económicos con Javier Milei. Todo lo contrario, está buscando proactivamente diferenciarse del presidente en diferentes cuestiones.
0: Claramente hay ahí una estrategia también para alguien que, de vuelta, funciona en parte más allá de las lecturas e interpretaciones que puede haber respecto a las ambiciones personales o personalísimas, diría, de Patricia Bullrich en cuanto al electoral. Ella lo ha dicho incluso no hace mucho en una entrevista con Bernardo Vázquez en el diario Clarín, que le interesa ser candidata y eventualmente presidenta después de un segundo mandato de Milei. La verdad que nadie se proyecta 6 años para adelante en esa búsqueda. Alguien que ya quiso ser presidenta está diciendo yo todavía quiero, en definitiva. Y este tipo de planteos o de decisiones de tomar distancia del gobierno desde el punto de vista discursivo, por lo menos me parece que tienen algo que ver con todo eso. En definitiva, la cuestión de lo que pasó ayer con Milei, más su catarata de insultos, los epítetos con los que recurrentemente se refiere o a algún periodista en particular o a la profesión en general, ya son moneda corriente. Cada vez, afortunadamente, tienen menos obsecuentes celebrándolo y son más incluso los que están alineados ideológicamente con el presidente, el rumbo económico, el proyecto, el modelo, lo que fuera, que toman distancia, que les parece mal, ni hablar que, por supuesto, los obsecuentes están a la orden del día, ahí sigue defendiendo la autenticidad del presidente alguna diputada que antes era el PRO y que...
3: Sí, pero este es el mismo gobierno que inauguró una línea telefónica para que se denuncie el adoctrinamiento en colegios y en universidades, digamos, señalando con el dedo al peronismo, ¿no? Entonces, después lo vamos a hablar, pero parece que hubo varios llamados a esa línea que el gobierno inauguró para denunciar lo que pasó ayer en la
0: Pero a mí lo que me... ya hasta me causa gracia, genuinamente me causa gracia. No se lo pido ni al propio Milei, ni a, a los más cercanos, que nunca fueron los grandes defensores de las banderas del republicanismo. Ocasionalmente pueden subirse a un discurso puntual o al otro, pero se toca en muchos aspectos, desde las formas y las metodologías con el kirchnerismo, el esquema libertario o el mileísmo, pero después hay muchos otros que formaron parte, agitando esa bandera de Juntos por el Cambio particularmente, y que son los mismos que criticaban a algunos ex Juntos por el Cambio por compartir foto o un cuadro con Miriam Bregman, con los referentes del kirchnerismo, pero al mismo tiempo ellos están en la desaparición de Juntos por el Cambio o de lo que alguna vez representó, están anidados detrás de lo mismo que criticaban con profundidad hasta hace no mucho tiempo. Muchísimo. No quiero hacer nombres específicos, pero ver a Silvana Giudice, a Sabrina Smechet, a muchos referentes del PRO que se embanderaron en muchos planteos y valores del republicanismo, hacer, ni siquiera hacer caso omiso, salir abiertamente a defender a partir de la obsecuencia, la intención de mantenerse en algún cargo, una banca o lo que fuera, da un poquito entre vergüenza y gracia, ¿no?
3: Sobre todo porque la jefa política, en el caso de Ahmedchet, es Patricia Bullrich, que acaba de diferenciarse.
0: Y terminan quedándonos ahí encima, porque hablan antes de una línea. Mm. Yo discutí hace un rato con Sabrina Ahmedchet en Twitter, y por hablar de la palabra, usar la palabra arrastrada, en término político, arrastrarse por conveniencia política, fue lo que planteé, me dice maleducado. Le digo, bueno, tú estás evidentemente reconociendo que decir mierda humana debe ser también maleducado, que es lo que hace el presidente de la nación aproximadamente una vez cada media hora algún otro ser humano del planeta. Pero no, algunos maleducados sí y otros no, según cómo se acomoda con...
2: Bastante elegante estuviste.
0: Porque ni siquiera creo que sea realmente una convicción ideológica. Yo creo en muchos de estos casos que hay interés para mantenerse en algún espacio de poder, para sostener una banca, para proyectarse en tiempo, para acomodarse y demás.
3: Los tweets de esta semana de Milei dan para hacer una nube de palabras, porque repitieron varias palabras, pero hay una cantidad de epítetos, insultos.
2: Podríamos ver cuáles son los insultos favoritos. ¿Mucha fecalidad?
0: Mucha fecalidad.
2: Sí. Tiene una fijación ahí con lo anal y lo fecal.
1: Hola, Freud.
2: Cosas de Freud.
0: En definitiva, es uno de los temas y siguen las repercusiones por esto. Me parece que este tuit de Patricia Bullrich que recién repasamos va a dar que hablar seguramente también con lo que puede interpretarse una vez más como una senadora que toma distancia de su propio oficialismo. 4:20 de la tarde recibimos, como hacemos habitualmente los viernes, al señor Martín Lustó con nosotros. Hola Martín, gracias por venir.
4: ¿Cómo andan? ¿Bien?
0: Bien, un placer como siempre tenerte aquí. Y me interesa mucho, nos vas a hablar de, quizás algunos no conocen tanto el nombre propio, pero sí se encontraron con la idea, el proyecto de un millonario de generar una especie de búnker. Por si se acaba el mundo, yo estoy cuidado, básicamente.
4: Así es, no es el único, son varios, ¿eh? Varios en distintos lugares del mundo. Este es un caso que surgió porque es en la Argentina.
0: Claro.
4: Pero Zuckerberg creo que lo armó en Hawái, Thiel en Nueva Zelanda. Cada uno está viendo cómo se preserva. Pero voy a abordar desde algunas cosas. A mí me parece muy ridículo. Y voy a explicar por qué. Pero arranco por esto. ¿Alguien sabe ordeñar acá?
2: No. Nunca.
1: Lo hice
3: alguna vez en la escuela.
4: En la escuela.
0: En la excursión de...
4: Mi escuela de acá, el Granadero de San Martín, me llevó una vez y ordeñamos, pero no sé. ¿Alguien sabe cultivar algo que se pueda comer después?
2: No, ¿no? Debo confesar que no.
4: ¿Alguien sabe sacar una muela?
2: Mucho menos.
1: Puedo intentar.
4: ¿Alguien sabe suturar una herida?
2: Tampoco.
1: Puedo intentar también.
4: ¿Asistir un parto?
2: Bueno, eso me imagino en un caso extremo intentándolo.
1: Hay que hacerlo, sí.
4: ¿Reparar un motor?
2: No. Pero hago la mímica. Abro y me fijo, cierro. Sí.
0: Hoy ya está
1: todo mal. Sí, sí. Te arrancás la cabeza. Sí,
2: miro, pienso. No,
0: hoy
2: no,
0: ya
2: no.
0: Son computadoras en muchos autos, ¿no? Ya no
2: sí. Sí, ya no hay mecánica.
4: Pero cambiar una rueda.
0: Sí.
4: ¿Arreglar un panel solar?
2: No.
4: No. No. Bueno, yo tampoco. Cuando uno mira las películas de cataclismos, ¿sí? No sé, Mad Max, Walking Dead, Fallout, Soy Leyenda. La verdad es que yo el otro día me preguntaba, viendo con mi hijo The Last of Us, arranco y digo, yo no sobrevivo 2 minutos.
2: Claro.
4: Tengo algunos amigos que sí sobreviven. Mi primo, por ejemplo, que enseguida se hace amigo de todos, es muy práctico, sabe negociar, estoy seguro que es Pedro Pascal, pero yo no sobrevivo. Entonces, lo primero que yo me pregunto es, en ese mundo en que se acaba todo, la guita no sirve para nada. Sobrevivís en base a tus aptitudes personales. Entonces es muy raro que un grupo de millonarios piense que se juntan en un lugar
2: Y sobreviven.
4: Sobreviven, ¿no? Sobreviven en un contexto donde... ¿Por qué la plata no vale? Volviendo a un punto que a veces se obvia mucho, que es, en el momento en que no hay Estado y no hay reglas, la plata no vale. Vale la violencia, vale la ley de la selva. Entonces, los mercados existen porque existe el Estado. Si no, no hay mercados desarrollados como los conocemos hoy. No hay derecho de propiedad, no hay nada. Entonces, lo primero es, estos señores van y creen que solitos van a sobrevivir sin ninguna capacidad, solamente porque tienen plata en un contexto donde todo se acabó. Pero además, pensemos, ¿no? ¿Qué es lo que hicieron? Se compraron, creo que hay una foto sobre qué es lo que hicieron. Se compraron 32.000 hectáreas a 3.000 metros de altura, con paneles solares, agua de deshielo, ganado, huerta, cúpulas geodésicas y hasta una pista de aterrizaje. Eso en Mendoza, en el departamento de San Carlos, y el desarrollo se llama Huamani, que en quechua significa guardián de las montañas. Mm. ¿Cómo sabemos esto? Porque uno de ellos salió a publicitarlo. Salió a hacer una nota en el Financial Times y dijo, nos compramos esto por si hay un holocausto nuclear. Esa persona es Martín Barsaski. También participa el embajador en Estados Unidos, Alec Oxenford. Otra persona se llama Dan Lubetsky, que es el fundador de unas barritas que se llaman Kind. ¿Y por qué dice Barsaski que hizo esto? Porque ya estamos en la Tercera Guerra Mundial. Entonces son las potencias no democráticas, Rusia, China, Irán, Corea del Norte, que van a entrar en la Tercera Guerra Mundial contra las potencias democráticas.
1: Perdón, pero todas estas personas que tienen tanto dinero y tanta influencia, ¿por qué no hacen algo?
4: Es un muy buen punto. Voy a ir a eso después. Esa es una gran pregunta. Yo te diría que es la pregunta, porque revela mucho del carácter que tiene. Pero primero, voy al primer punto que me parece ridículo. Imagínense si lo único que sobrevive en el mundo, si el cataclismo es tan grande que lo único que hay es un rincón semidesértico en Mendoza. Todo lo demás se murió. Imagínense el tipo de catástrofe que tenemos, ¿no? Entonces tus amigos no están, tu familia no está, de tu país no queda nada, no hay escuelas, no hay hospitales, no hay animales, no hay cosechas. No hay fútbol, no hay teatros, no hay cine. Los que sobreviven, que están afuera, tienen radiación, no hay agua potable, la comida escasea. La verdad es que hay que tener ganas de sobrevivir ahí, ¿eh? Mm. Hay que tener ganas. Lo que pasa es que es un grupo que hace rato está pensando qué van a hacer para alargar su vida en cualquier circunstancia posible, si las cosas van bien...
2: O si van mal.
4: Si las cosas van bien, porque van a tener partes robotizadas. Si las cosas van mal, van a estar en un búnker. Si las cosas van muy mal, se quieren ir a Marte.
2: Tremendo, porque por un lado tiene el proyecto de la inmortalidad y por otro lado el proyecto de qué pasa si viene el fin del mundo.
4: Básicamente es cómo se cuidan
1: no,
4: ellos.
1: Es que
4: después
1: no
4: te
1: es
4: dicen,
1: qué pasa,
4: vamos
1: es bien
4: a...
1: el fin del mundo y se están preparando. Y que ya lo digan ellos te dice algo, es un indicio que estén estas personas que evidentemente manejan información,
2: hay
1: mucha
2: una probabilidad.
1: Información. Para ellos ya empezó.
3: Okay. Y la otra es, digamos, sobrevivir solos, ¿para qué?
4: ¿Para qué?
1: No, si no da
4: eso,
1: ganas.
4: Por eso, primero, es una, la verdad que es una boludez.
2: Pero ¿hace cuánto Hollywood eso? Viene pensando
3: me
2: esto
3: imagino
2: igual?
3: Imagino el tedio,
2: ¿vos mencionaste?
3: Digamos, de mínima.
4: ¿Hace cuánto? Un montón que viene de
2: o el Eternauta, si sí se quiere.
1: Pero en la Biblia, estamos todos pensando en el fin del mundo constantemente.
4: ¿Sí? No.
1: Desde el inicio de la civilización occidental.
4: No.
1: Pero es un pensamiento que
2: una
1: es parte
2: de... ¿Una vez a la semana vos pensás en el fin del mundo?
1: No, lo digo como cultura.
2: Culturalmente.
1: Yo no pienso en el fin del mundo, no pienso nunca, lo estoy pensando ahora. Pero como cultura, es parte de la cultura occidental el pensar en el fin del mundo.
2: Yo una vez a la semana pienso en el fin del mundo.
3: Bueno, cuando pero también vos sos particular.
4: Sí, pero imagínense cuando uno ve las películas donde viene un fin del mundo y entonces organizan un grupo. La verdad que el grupo tiene un médico, un agrónomo, un biólogo, alguien que sepa arreglar cosas, alguien que tenga calle, porque si no... No es un grupo de millonarios, que entre otras cosas, yo supongo que se tienen que llevar mujeres, porque si no, el fin del mundo va a durar una generación, la supervivencia.
2: Sí, sí, sí.
4: Pero no, nada de eso se habla. Y hay una película que es interesante, porque a mí, lo primero que digo es un delirio. En ese contexto no sé quién quiere sobrevivir. Lo segundo es, ¿cómo funcionan 5, 6, 7, 8 millonarios juntos en un búnker? Entonces, hay una película que se llama Mountain Head, que es muy graciosa, donde son 4 que están haciendo un desastre global... ¿Sí? Y hay uno que en lugar de ser mil millonario es centimillonario y todos lo burlan. Entonces yo me imagino están todos juntos ahí en el búnker. Primero que hay que decidir cosas colectivamente, un montón de vanidades que se deben pisar. Pero por ejemplo digo, ¿quién limpia? ¿Limpia el que menos guita tiene? ¿Cómo funciona? Entonces, no sé, si Barsaski está con Peter Thiel y más, ¿a Barsaski le toca limpiar?
2: Y me parece que sí.
4: Sí.
2: Ese dato que era.
4: La segunda cosa, recuerden que Barsaski lo anunció en Financial Times. Y esto no es, parece un chiste, pero me parece que es un tema muy importante. ¿Por qué? Porque revela la concepción que tienen. O él es un vanidoso y un ególatra, o está tratando de buscar financiamiento, o si no, revela esto que voy a decir. viene el fin del mundo, ¿no? Algunos sobrevivieron. ¿A dónde vamos todos? A buscar el refugio que armaron. ¿Por qué? Porque lo contaron en Financial Times. Entonces ya sabemos dónde está, qué tiene. Entonces vos sobrevives y ¿a dónde voy? Voy a golpear la puerta.
2: Olvídate.
4: ¿Eso qué quiere decir? Que si vos ya lo contaste, estás dispuesto a defenderlo de alguna manera, que es matando a los demás. Porque si no, no lo contás. Entonces, revela algo acerca de cuán dispuesto estás a hacer ciertas cosas para preservar tu propia vida en un contexto como el que acabo de describir. De hecho, hay un libro que encontré de un experto en el futuro, un futurólogo, que se llama Douglas Rushkoff. Y tiene un libro extraordinario que se llama La supervivencia de los más ricos. Y él cuenta que un día, dice, me pagan por una charla un tercio de mi salario anual como profesor de universidad. Me pasan a buscar una limusina, me llevan a un aeropuerto. Me llevan al medio del desierto, me aterrizan, me vienen a buscar otra limusina, me llevan al medio del desierto y hay un oasis construido de la nada, refugio, pero agua, es increíble. Y vienen 5 millonarios y me empiezan a preguntar cosas. Primero me preguntan sobre los bitcoins, después me preguntan qué lugar es el más importante o el más seguro si hubiera un holocausto nuclear. Pero después empiezan las verdaderas preguntas y la pregunta principal es ¿cómo hacemos que los guardias no se nos revelen? Entonces dice, bueno, cerraduras especiales en las cadenas de suministros de los cuales nosotros solos tenemos la combinación, entonces si no nos hacen caso no les damos comida. O collares disciplinarios para los guardias.
2: Claro.
4: O robots que hagan de guardia, porque vuelvo a lo mismo, en el contexto del holocausto nada vale, la fuerza bruta se impone. Entonces vos sos millonario, pero el que tiene las armas y te está cuidando es otro. ¿Por qué no se te va a revelar?
2: Total, o sea, el dinero no
3: cumple su
2: función.
3: Tiene más poder el que tiene las armas y sabe usarlas.
4: Entonces, ese era el desvelo de los tipos que habían construido eso es, bueno, perfecto, ya lo construimos.
2: ¿Cómo lo
4: cuidamos? ¿Cómo hacemos que sea nuestro si realmente pasa lo que creemos? Y después está el tema que decía Paula recién, que para mí es el más interesante, que es, muchas de las cosas que están pasando ellos son responsables. Entonces, es como si están escapando de las propias cosas que ellos hacen, ¿no? Creo que esta es una discusión importante. Pero supongamos que no tiene nada que ver ello con el fin del mundo, pero vienen acontecimientos y terminamos en ese fin del mundo. ¿Qué deciden hacer? Esconderse. Y calculo que esperarán, y bueno, después veremos qué queda, quién ganó, y otra vez volveremos a hacer negocios o nos iremos a Marte, dependiendo de la situación, etc. Ahora, ya tuvimos guerras mundiales. Y de hecho, si ustedes lo piensan, ya durante la Guerra Fría, la hipótesis de conflicto nuclear era mucho más importante que ahora. Y los millonarios de esa época no hicieron eso. No es que dijeron, ah, bueno, pará, si viene el fin del mundo, yo me voy a construir algo y me quedo solito, pero yo quiero vivir. Entre otras cosas porque los millonarios nunca fueron tan millonarios, ¿no? Acá hablamos, que antes hablábamos de millonarios, la década siguiente pasamos a hablar de 100 millonarios, 1000 millonarios, trillonarios. Entonces, la verdad que es una cosa que va escalando en la desigualdad y en el poder que tienen. Pero voy a dar ejemplos de cosas que pasaron en otros contextos. Guerras mundiales, por ejemplo. Ya había millonarios durante las guerras mundiales. Voy a nombrar algunos. Lord Beaverbrook era el dueño del Daily Express. Cuando Churchill creó el Ministerio de Producción Aeronáutica para poder, de hecho, liberar la batalla de Inglaterra, por ejemplo, lo nombró ministro. Y como no había oficinas, armó el ministerio en su propia casa. Rockefeller fue coordinador de asuntos interamericanos de Roosevelt para evitar que el nazismo se metiera en Latinoamérica. Otro, uno de los más ricos, Abel Harriman, fue embajador primero en el Reino Unido y después en Rusia durante la Segunda Guerra Mundial, coordinando las alianzas. Los Rothschild, una familia de banqueros que en Francia y en Alemania les expropiaron cosas y desde Inglaterra siguieron financiando el esfuerzo bélico. Hay contraejemplos, ¿no? Sabemos que en la Alemania nazi Voss hacía los uniformes, Krupp y G.B. Farben, que tenía a Bayer, hacía armamento de gas ciclón, BMW y Mercedes hacían motores para aviones. Entonces hay contraejemplos. Pero hay alguien que es un francés que se llama Marcel Bloch, que como no quiso hacer aviones y no quiso colaborar con el esfuerzo nazi en armamento, lo metieron en campos de concentración. Y cuando salió, se cambió su nombre y se puso el del hermano que había peleado en la resistencia. Entonces, hoy se llama Dassault, que es el que fabrica los Mirage, por ejemplo, que combatieron en Malvinas para Argentina.
2: Mirá. Wow.
4: Entonces, hay ejemplos de todo. Estos dicen, va a venir el fin del mundo y no hacen nada, nada para evitarlo.
2: Me salvo yo.
4: Me salvo.
2: Okay.
4: De hecho, hay una gran discusión en torno a Elon Musk, Starlink y la guerra en Ucrania. ¿no? Que a veces parece que ayuda con las comunicaciones, en otras ocasiones le ha bloqueado. Hay acusaciones de drones de Estados Unidos, drones rusos usando Starlink, discusión de si lo hicieron de manera paralela y legal y se montaron sobre eso o si se les permitió. Entonces hay todo un lío ahí, pero son gente que, la verdad, es como que viene esto, dice, qué valientes que son con tanto dinero, ¿qué van a hacer? Se van a esconder. Y la pregunta que uno se hace es si esto... Si el humor que vemos ahora, individualismo, exaltación de los mil millonarios, si están saliendo del closet desde el punto de vista de la derecha, y antes pensaban así y estaban escondidos, o si cambiaron de opinión. El caso de Barsasky es bastante emblemático. ¿Por qué? Porque ahí vamos a ver lo que opinaba Barsasky no hace mucho, en 2019. En 2019, Barsasky se preguntaba, a ver si lo tenemos... ¿Por qué hay tan poca gente sin techo en Madrid y hay tanta gente en San Francisco si el producto por habitante español es la mitad que el de Estados Unidos? Mirá. ¿Por qué la tasa de homicidios es 5 veces más alta en California? ¿Por qué la atención médica es gratuita incluso para turistas? Y contó que en la guardia de Stanford le habían cobrado $12,000 por unos puntos de sutura a su hijo. ¿Por qué los estudios universitarios en España no te dejan endeudado? ¿Por qué hay más gente presa en libertad condicional que habitantes en Madrid? En Estados Unidos hay más gente presa en libertad condicional que habitantes en Madrid. ¿Por qué la desigualdad es el doble en Estados Unidos que en España? Y cerraba diciendo, esta es una democracia acogedora, el que quiera irse de su país, venga a España. Haces fast forward 6 años después.
3: Pero entonces no es solo una cuestión de guita, es una cuestión también de ideología, biblioteca que leen, que al final, porque ¿por qué todos...? Pero hace 6 años.
0: Y es este de clima de época, ¿no? También.
4: Exactamente. Hace 6 años pensaba lo contrario. Hoy, cuando ven, ahí.
0: Porque la persona que publica esto, Martín Barsasky, estuvo en febrero de este año en la cumbre de latinos que apoyan a Trump, aplaudiendo un premio que le daban a Fernando Cerimedo, para poner el contexto, junto con su esposa Irina Barsasky, la representación del empresario argentino. Eran ellos.
2: Sí, sí, tiene un vínculo con Wenceslao Cáceres, que hablamos.
4: Cáceres. Y dices, muy interesante, la estimación es que tiene $700 millones, ¿verdad?
1: Y ¿no? Digo, también todos los dichos, manifestaciones y posturas que estas personas tienen, toman públicamente, tienen una incidencia en el resto del mundo. Es decir, cuando ellos se pronuncian, se manifiestan, revelan que tienen posiciones en determinada empresa, que tiene una finalidad 100% apocalíptica, también están dando una declaración.
4: Pero además, si vos sos el dueño de X, o sos el dueño de Facebook, o sea, tenés mucho poder para incidir en la manera que se discute. Hay un libro que se llama Gente Descuidada, acerca de Zuckerberg, Facebook, y los problemas que generaron en lugares donde instaron a la violencia política y civil.
2: ¿Hay alguna especie de abandono de las élites mundiales de la responsabilidad de diseñar un mundo mejor?
4: Así es.
2: O sea, lo que hablábamos de, no sé, el grupo Bilderberg, o incluso los Kissinger, los Rockefeller, que pasan un poco a la historia como villanos de un mundo injusto. Ahora bien, tenían un compromiso con ordenar el mundo, con generar un equilibrio, con generar, no sé,
1: pero
2: un sistema como...
1: Pero el manifiesto de Palantir es eso.
2: ¿En qué sentido?
1: Él está planteando un modo de organizar el mundo.
2: A través de una corporación y que haya un rey CEO y todo. Claro, pero está bien, puede ser contexto de época, bibliografía, pero, por ejemplo, incluso desde el lado progresista es la duda que a mí me causa, por ejemplo, el salario básico universal, la idea del IBU. Porque vos ahí generás, perdón que te interrumpa, pero ahí generás una clase social que no puede parar el modo de producción. O sea, es menos que un esclavo. Un esclavo en

0: y dice, bueno, ¿me van a pagar para qué? Para seguir engrosando eso. Entonces, la pregunta es si querés modificar, si querés decir, bueno, que las corporaciones hagan esto, pagan un poco más de impuestos y a todos nos tienen contentos como si fuera un mundo feliz con Soma, no trabajás y cobras algo,
1: sí.
0: O si lo que tenés que hacer es regular de manera distinta.
1: Claro.
0: Estas mega empresas que están surgiendo.
1: Pero ¿en qué momento para vos es el quiebre? Porque Europa lo reconstruyó el Plan Marshall. O sea, los estados tenían el poder para reconstruir Europa, para reconstruir el mundo. Y había, obviamente, colaboración, empresas, digo, grupos de elites. Ahora, ¿en qué momento el Estado deja de poder siquiera pensar el futuro? ¿O en qué momento empresas generan un nivel de acumulación? Digo, la ley antitrust, estoy pensando en cosas, sí, se vino a la imagen. El Estado diciendo, che, vos no podés tener el 80% del petróleo de Estados Unidos, te di en cuatro empresas. Y en algún momento...
0: La telefonía pasó lo mismo.
1: La telefonía pasó lo mismo. Y es un argumento liberal, quiero decir. Esto no es ni comunista, ni... Es un argumento liberal.
0: Es un argumento para que el mercado funcione.
1: Exacto.
0: Porque si no, alguien es dueño de todo el mercado. Depende autores, ¿no? Pero vos hablabas de la reconstrucción de la Europa posguerra. Hay un autor que tiene un libro... te va a gustar mucho, se llama Posguerra. O sí. 1945, la historia de la construcción de Europa, que es Tony Judt. Tony Judt tiene un libro anterior que se llama Algo va mal. Y básicamente lo que dice, che, en los 90, la socialdemocracia en un momento dijo, que las reglas de funcionamiento económico las ponga al otro lado y nosotros vemos cómo sintonizamos el estado de bienestar. A medida que esas reglas generan una acumulación creciente, es como que el estado quedó debilitado. Y yo creo que esa es hoy la gran discusión.
1: Claro.
0: Que empieza a cobrar... Algunos diremos incipiente, subterránea, otros dirán, no, está explotada esa tensión, que empieza a haber una puja por la distribución de ingresos muy grande. Y ahí es llamativo ver cómo cambia, ¿no? Varsavsky antes decía eso, hace poco dijo algo que era increíble, que admitió que, dice, lo de Noruega es increíble, los noruegos viven mucho peor que como podrían vivir y fríen impuestos a sus habitantes. ¿Por qué? Porque todos los ahorros que tienen del gas y el petróleo los ponen en un fondo soberano. Entonces alguien le contesta y le dice, che, mirá, está todo bien, con la crítica, pero Noruega es el segundo en el índice de desarrollo humano en el mundo y el sexto en mediciones de felicidad. Y él dice, miremos la concepción, dice que el índice está mal porque el índice no toma en cuenta que los noruegos, cada familia noruega tiene $1,000,000 que no puede tocar. ¿Viste? Como si fuera rico MacPato. Lo importante es tratar y cuidar las siguientes generaciones. Es una cosa como patológica, yo digo, y le prestamos atención a la gente que dice... estas cosas. Y la pregunta que a mí me queda antes, Tomás habló de la etapa anal y... ¿No será que en el fondo tienen miedo a otra cosa? Y que hay lo que Freud llama desplazamiento, ¿no? Yo tengo miedo a algo, pero lo pongo en otro lugar. ¿Qué tengo miedo? Por ahí el conflicto de la distribución de ingresos.
2: Todos contra mí.
0: Y lo canalizo, digo, no, yo me quiero preservar. Así como, no sé, Galperín decide que quiere digitar cosas que pasan en la Argentina y discusión pública, pero eligió no pagar impuestos en la Argentina y vivir en Uruguay. También pasa algo de esto. Parece que tengo miedo de una discusión más profunda acerca de cómo funciona mi riqueza y la democracia. Y en el fondo, ese miedo lo pongo en un holocausto en el cual yo soy el único que se va a...
3: Ahora, Martín, a propósito del clima de época, palabra que aparecía recién, con la que podíamos identificar algún cambio discursivo reciente y no tanto de Varsavsky, pienso también cómo... Bueno, la sociedad lo enfrenta también, esa situación, y quizás muchas de estas decisiones, planteos y búsquedas, como la del refugio en Mendoza o donde fuera, y tantas otras, antes eran mayormente consideradas, o quizás no existían como tales, pero podrían haber sido consideradas desde un punto de vista del egoísmo, que la centralidad de la comprensión pase por ahí, y hoy muchos de estos megamillonarios, multimillonarios, etcétera, casi de manera contraintuitiva, pero sucede, tienen un nivel de validación y generan una insólita, pero identificación al fin con muchos jóvenes, con muchos con nuevas generaciones, que por supuesto que no están ni cerca en recursos, poder adquisitivo y nada por el estilo, pero habrá una cuestión aspiracional, habrá una... O sea, ¿por dónde crees que lo que antes, sí, quizás generaba más rechazo, hoy está mucho más validado? Actitudes de este estilo y de este calibre.
0: Yo creo que cambió mucho... el concepto del mérito a través del tiempo. Mucho. Hubo un momento en que el mérito era... el mérito te llevaba a tener cosas y ahora parece que la lógica es al revés. Si te fue bien y tenés plata, tenés que haber tenido mérito.
2: Claro.
0: Y entonces empezamos a endiosar colectivamente a gente que tiene plata y los escuchamos hablar de absolutamente cualquier tema como si supieran de absolutamente cualquier tema. ¿Por qué? Porque son exitosos.
2: Claro.
0: Y de hecho, es

0: Esa mutación de valores se ve cuando vos decís, bueno, ¿cuánta cantidad de cursos ustedes ven que hay cursos para aprender a tradear cripto, aprender a vender inmuebles, para hacerte millonario rápido?
1: Lo hablamos mucho acá, sí.
0: Entonces, esa es una cosa que surge porque los valores se alteraron. Y para mí el problema es que en el momento en que vos validás que alguien es moral, es ético, tiene razón y está formado y tiene mérito porque tiene plata, la verdad que le estás diciendo a alguien, cualquier camino vale la pena, cualquier camino es lícito para hacer las cosas porque en el fondo la sociedad te va a validar.
2: Martín, gracias.
0: Gracias a ustedes. Una sola cosa, sí, que obvio. Es que todos los temas que traigo acá y otros, ¿sí? Yo los, algunos lo saben, sí, los desarrollo por escrito, porque si alguien quiere revisar fuentes y cosas, en un Substack, en una red social que se llama Substack, y es Google Lustó, como suena, Substack, Google Lustó. O al revés, googlelustó.substack.com.
3: Ahí muchas tenés gracias. Que decir, suscríbanse al Substack, como acá está, ya pongan like.
1: Acá lo hacemos, así que puedes hacer.
2: Gracias, gracias, gracias a Infobae y al Substack de Martín también. Gracias, Martín.
0: Gracias a ustedes.
2: Y los invito ya a ir entrando, pasar unos minutos de las 4 de la tarde. El tema del momento, más allá de todo lo que veníamos hablando.
3: De lo existencial.
2: A la política, más allá de lo existencial, más allá de los debates de cierta profundidad que pretendemos encarar aquí en Infobae la tarde, en toda la programación de Infobae en general, tiene un protagonista excluyente y tiene que ver con lo deportivo, pero me parece que es más amplio, o termina siendo más amplio, nos interpela como argentinos, porque Julián Álvarez, el 9 de la selección argentina, la araña, es el hombre del momento y se le empieza a terminar el tiempo. Termina agosto, en apenas unos días, termina por lo tanto el mercado de pases en el fútbol europeo y se tiene que definir el futuro de un Julián Álvarez que está entrampado entre el club que es dueño de su pase y por lo tanto el club que puede contar con su servicio como futbolista, y es el club en el que ni él quiere jugar y pareciera el propio club, su hinchada, su entrenador tampoco lo quiere a él. Está a punto de quedar entrampado, incluso con el riesgo de que el 9 de la selección argentina quede, como se dice habitualmente en el mundo del fútbol, frisado, entrenando diferenciado, sin poder jugar oficialmente. Este año, la situación, acá la contaba Fede Cristofanelli, que él tiene una teoría, como no la dijo públicamente, no sé si la puedo decir, pero él cree que es fuerte lo que él cree que va a pasar con Julián Álvarez. Ahora le voy a preguntar si me autoriza a decirlo, pero se empieza a agotar el tiempo. El próximo martes ya arranca septiembre, tiene que definirse antes de eso. En el raconto de los hechos, Julián Álvarez pretendía irse, lo dijo públicamente, recuerdan ustedes, en el Mundial, muchos le adjudicaban quizás a su rendimiento irregular en el Mundial la falta de definiciones respecto a cuál era su futuro, más allá del golazo que hizo contra Suiza, además no tuvo el mismo rendimiento que había tenido el Mundial anterior. Lo cierto es que se quería ir, primero el Barcelona, después alguna otra oferta, hubo propuestas hasta del Real Madrid que no terminaban de convencer económicamente, y no es que fueran propuestas de poca guita, hasta 150 millones de euros habían ofrecido, pero el Atlético Madrid dice no, es nuestro, tiene contrato, queremos que se quede. Esa situación se estiró, pasó el Mundial, pasó prácticamente todo el mercado de pases, y aquí estamos con un Julián Álvarez que además cada vez que pisó por ahora el campo de juego en el Atlético de Madrid esta temporada, fueron pocos minutos, pero fueron muchos los silbidos, los abucheos. Tenían preparado, creo que, una intervención con peluches de ratas el otro día, sí. Finalmente no lo hicieron porque no se acercó a saludar. Para charlar de esto y para deciros si está bien o no la postura que tiene, y en todo caso, unos como otros, Julián Álvarez como el Atlético de Madrid, está el Tano Di Gennaro, amigo de la casa, con nosotros.
4: ¿Cómo andan?
2: ¿Todo bien? Tano, querido, ¿cómo estás?
4: Muy bien, gracias por la invitación.
2: Por favor, hoy no vino Cristofanelli, mandó un amigo, me parece muy bien.
4: Está que bien, sea. Amigo está ahí nomás, conocido.
2: Hay que despegarse. Cristofanelli, que está, respecto a esto, Tano, en una postura muy pro Atlético de Madrid, no sé si lo escuchaste, pero él dice, y tiene contrato.
4: Voy a coincidir con Fede Cristofanelli.
2: No.
4: O sea, para mí, esto lo he dicho, me he ganado los insultos de sobre todo mucho del hincha de River, que lo toma como algo personal, ¿viste? A mí la verdad que no me importa si Julián Álvarez jugó en River, jugó en Boca, jugó en Villadálmine, diría exactamente lo mismo. Me parece que hubo un manejo bastante desprolijo, fue durante, como vos decías, durante el Mundial, en donde él manifiesta que se quiere ir, que para él lo mejor es una transferencia, pero la realidad es que las reglas del juego en el equipo español cambiaron. Atlético de Madrid cambió de dueños justamente en etapa de Mundial, porque lo compró una empresa estadounidense, o sea, se quedó con la mayoría de las acciones. Era propiedad, lo sigue siendo, pero en menor parte, de la familia Gilmarín, que tuvo durante más de 30 años la mayor cantidad de acciones del equipo colchonero. Cambió de dueño y cambió, obviamente, la situación también. Ya la familia Gilmarín era una familia histórica que manejaba el club, que era dueña del club y que obviamente lo hacía en un contexto mucho más, bueno, de gente que sabe de fútbol o que es del fútbol de hace muchos años. Y ahora llegó una empresa que, cuando llegó a la institución, básicamente se manejó como eso, como una empresa, en donde miró los balances y dijo, bueno, estos son los activos, estos son los sueldos. Lo que me dicen, de hecho, es que lo primero que llamó mucho la atención fue el sueldo de Cholo Simeone, o sea, porque Simeone hace mucho tiempo que está dentro de el club. Y,
2: ¿llamó la atención para qué lado?
4: Y para el lado del mal, principalmente.
2: Por caro, digamos.
4: Porque es muy caro y porque no ha dado resultado en el último tiempo. La realidad es que Atlético de Madrid con Simeone hace mucho que no gana cosas importantes. Y bueno, obviamente, al ser un técnico que está hace tantos años, el sueldo hoy por hoy de Simeone ronda los 22 millones de euros.
2: Cobra
4: que
2: antigüedad.
4: Gana mucho más, claro, gana mucho más, por ejemplo, que Luis Enrique, que cobra 12. ¿Mirá? Y es el bicampeón de la Champions League para el PSG.
2: ¿En serio?
4: Exacto, porque obviamente...
2: Juegan parecido los equipos.
4: Sí, juegan parecido, pero digo, cuando vos haces la comparativa, por esa plata que hoy... A ver, Simeone es una leyenda del Atlético de Madrid.
2: Sí, claro.
4: O sea, es uno de sus máximos ídolos, sin ningún tipo de duda.
2: Campeón como jugador
4: Lo fue como jugador.
2: Rompió una sequía importante de títulos como entrenador también.
4: Lo fue como jugador, pero como entrenador se terminó de consolidar porque claramente rompió la hegemonía de Real Madrid y Barcelona y volvió a ponerlo al Atlético de Madrid en un lugar importante, con final de Champions, ganando Europa League, ganando la Liga, por ejemplo. Pero en los últimos años le ha costado y no ha ganado cosas. Entonces, cuando vos como empresa haces un balance de, che, le pago esto y gano esto... ya no te cierran tanto los números. Es por eso que también se dice que Simeone en la interna de Atlético de Madrid ha perdido peso o la importancia que tenía como cuando manejaba la familia Gilmarín, que obviamente el vínculo que había con el Cholo era muy estrecho porque ya lo conocían desde su época de jugador. En medio de todo ese movimiento que hubo en el equipo de Madrid, aparece la situación de Julián Álvarez, que él primero llegó hace 2 años, se le firmó un contrato muy importante. La operación costó cerca de los 100 millones de euros.
5: Para un suplente.
4: Para un jugador que venía alternando en el Manchester City, que no era un titular indiscutido, tampoco era un suplente que entraba 10 minutos, sino que era un jugador que tenía mucha presencia en el equipo de Manchester, pero que no jugaba, no era un intocable. El Atlético de Madrid, obviamente por pedido también de Simeone, decide hacer una operación muy fuerte. Eran 75 millones de euros y 20 en bonos, objetivos, etcétera, etcétera. Por eso decimos, es una operación que rondaba casi los 100 millones de euros. Y además le hizo un contrato de 12.5 millones de euros por año. O sea, Julián Álvarez gana un palo de euros por mes, más o menos, hoy en el Atlético de Madrid. Es decir, lo que dice el equipo de Madrid tiene sentido. Es decir, yo puse un montón de plata en vos, confié en vos cuando, no sé si era suplente, pero no jugaba, no eras un titular indiscutido. Te convertiste en un jugador importante. Vos también nos diste a nosotros rendimiento, bueno, sí, y lo pagaste, pero la decisión de si te vendemos o no te vendemos es nuestra, no es tuya. Acá hay un contrato y, como bien sabemos, como lo ha dicho Lionel Hutz, el contrato es un acuerdo que no se puede romper, que no se puede romper. Así que, Julián, estás atado, lamentablemente.
2: Está muy bien que para defender tu postura tenga que citar a un abogado tan prestigioso como el Chanta de los Simpsons. Sí, sí. Vamos a escuchar al Cholo Simeone, que habló hoy hace 3 días que no entrena, además, Julián, sí, a la par de sus compañeros, y no fue convocado para el fin de semana a la espera de lo que va a ser la definición. Lo que pasa es que si no se decide por un club o se termina aceptando alguna oferta puntual, o el propio Julián Álvarez también no cede un poco en sus pretensiones, probablemente se va a quedar...
5: Bueno,
2: Atlético Madrid tratando de remontar esta situación que con la hinchada parece difícil.
4: Muy difícil.
2: Ni hablar con el propio grupo empresarial que lo maneja. O frisado, que también sería un costo para Atlético Madrid, porque el sueldo ese de un palo, obvio, lo sigue cobrando. No,
4: también es un jugador que obviamente va a caer mucho en su cotización a futuro para una transferencia más adelante.
2: Vamos a escuchar lo que decía hoy el Cholo Simeone respecto a Julián Álvarez.
6: Entiendo que sus preguntas van a ir todas, o la mayoría, en torno a lo que está pasando con Julián. Creo que de parte del club fue muy contundente, muy claro en todo lo que explicaron y todo lo que va a suceder. Sigo en la misma posición, esperando desde lo deportivo poder ayudarlo de la mejor manera para que siga siendo el futbolista importantísimo que es para nosotros.
5: ¿Tú crees realmente que esta situación se puede revertir?
6: En la vida se puede revertir todo mientras tengamos salud.
2: Bueno, en la vida se puede revertir todo. Un mensaje para la vida del Cholo Simeone. Bien. Al final, menos algún que otro resultado que le ha costado. Pero más allá de eso, y más... A ver, quiero también traer, hay mucha gente del otro lado, pero los que quizás no conectan tanto desde el punto de vista futbolero, acá hay algo que ya me parece que trasciende lo que pasa en una temporada, un contrato futbolístico, más allá de que es central eso. Lo quiero llevar, corregime si exagero demasiado en la comparación, Tano, en cualquier caso, pero lo quiero llevar a una situación que le puede tocar a otro tipo de profesión en un laburo. Vamos con las chicas, para que no se me desconecten, que nos pasamos de futboleros ahí con el gran invitado que tenemos, el Tano Gennaro en Infobae de la tarde. Ustedes trabajan ambas de comunicadoras, periodistas. Pola, tenés estás laburando en una radio. Una radio chiquita, humilde, no gana muchos torneos. El director de la radio es medio. Medio que va para atrás, un poco a veces le cuesta. No te lucís, lucirte. No te deja lucirte en la radio. No te lucís, pero bueno, tenés un contrato. Tenés un contrato, ganás bien, está todo bárbaro, pero no te lucís como querrías. Y llega la empresa, el trabajo de tus sueños, con una propuesta, con una oferta. Viene Infobae, que es el trabajo de tus sueños desde ya. Viene Daniel Haddad y dice, tengo esta oferta para que vos tengas. Y la verdad que vos siempre soñaste con trabajar en Infobae. Se te está cumpliendo el sueño. Pero tenés contrato con esta radio cuyo director no te deja lucirte, además. Te pone medio a hacer otras cosas, te va a poner a hablar de fútbol, te pone a hacer cosas, imagínate, que no son tu especialidad.
7: Un desastre, aparte del contenido. Yo hablando de fútbol, ¿qué quiere hacer el tipo? Acá, una confusión.
2: Bueno, es como si tenés un tremendo 9 todo y lo pones a...
4: O sea, el director sería el Cholo Simeone, básicamente, bueno, de esa radio.
2: Yo lo que digo, tenés un 9 y lo pones a correr en la mitad de la cancha, no en el área. Este es mi planteo. Entonces aparece esto y vos estás entusiasmadísima con esta posibilidad que aparece y dices, bueno, che, yo me quiero ir, quiero cumplir mi sueño de trabajar en Infobae, quiero dar este paso en mi carrera. Lo que pasa es que viene el director de la radio, no, el director, el dueño de la radio, dice, ok, Daniel, ¿te la querés llevar a Pola? 450 palos verdes tenés que poner.
7: Ay, qué cara Pola.
2: Cara Pola, porque es lo que dice
4: el contrato. Pero está firmado.
2: Está firmado, es lo que dice el contrato. Pará, y Daniel, que está dispuesto a derogar un buen dinero, para hoy dice, mira, yo tengo 150. No son los 400, pero está bien. Es más de lo que vos pagaste a Pola. Claro. En su momento, señor, claro, señor de la radio Quilmenia. Pero es más de lo que vos pagaste a Pola. ¿No te sirven 150?
7: ¿Qué argumento está diciendo en relación a todo lo que invirtió en mí? ¿Qué es lo que está diciendo?
8: Que te inventó.
7: ¿Quién me puso en
2: falso
7: el mapa?
2: Sería falso.
4: No, pero que te dio un lugar cuando en la radio anterior a la que estabas, que era peor todavía. No sé si era peor. Era mejor, pero tenías menos lugar todavía que en la radio Quilmenia. O sea, no. Era mejor, pero tenías menos lugar todavía que en la radio.
8: Te dieron una conducción.
7: Pero es una
8: progresión. Exacto. Te dieron una conducción. Eras columnista, pasaste a ser conductora y vos te querías conducir a tu lugar ideal. Infobae debe ser.
4: El tema es que hay que decir que nadie a Julián Álvarez fue, creo, porque me parece que en las fotos, cuando se hace la presentación, no había alguien con un revólver en la cabeza.
2: Nadie le puso una pistola en la cabeza.
4: Diciéndole, mira, tenés que firmar esto, que hay una cláusula de 500 millones de euros para que te lleve
7: ¿Pero
4: alguien.
7: ¿Quién permitió que firme eso?
4: Bueno, él, básicamente. Él y su representante.
7: Yo soy una boluda también, perdón.
4: Sí, bueno. Como si firmás una cláusula de 500 millones de euros, no sos una boluda.
2: No, probablemente
4: vivas muy bien, pero, y llegues a fin de mes.
7: Yo, Pola, con el tema de la radio, la verdad no debería haber firmado eso. Estuve equivocada.
4: Probablemente te podrías comprar la radio.
7: Yo digo, Julián, ¿cuántos años tiene, perdón?
4: 26, creo. Sí,
7: es una maldad.
8: ¿Una maldad?
7: Es un pibe de 26 años.
2: Hola.
4: Es negocio esto.
8: Bien, ¿no puedo haber un tanto intermedio? Julián Álvarez, ¿no se puede ir al Arsenal, campeón de la Premier, finalista de la Champions? ¿No es un buen paso para su carrera?
4: No.
8: ¿Todo
4: quiere
8: bien
4: ir?
8: Por la familia.
4: Por la familia.
8: Bueno, está bien, pero el mundo no se va a adecuar a vos tampoco.
4: No quiere ir al Arsenal para un tema familiar.
8: O sea, el problema es el mundo, no Julián Álvarez ni el representante.
4: Sí, no lo puedo decir.
2: Okay.
4: No lo puedo decir porque me lo dijeron, pero me dijeron, por favor, no lo digas.
2: Está bien.
4: Pero hay un tema familiar que involucra a parte de la familia, que eso hace que él no quiera volver a Inglaterra.
2: O sea, por eso, prefiere, o sea, ese tema familiar lo hace instalarse en España, o puede ser otro destino también.
4: Fue una de las razones por las que salió de Inglaterra. No es que solamente España, pero él, dentro de las opciones que aparecieron para Julián Álvarez hoy en cuanto a ofertas, son las siguientes. Oferta del Real Madrid de 150 millones de euros, que muchos dicen que fue falsa, o que en realidad no fue falsa, pero sí hubo un acuerdo. Claro. Porque no olvidemos el momento en donde se da esa oferta.
2: Pleno sea, mundial. En la previa al Mundial.
4: Previa al Mundial, pero más que nada en el momento en donde estaba Real Madrid. Real Madrid estaba con un Florentino Pérez que estaba recontra cuestionado porque el Real Madrid era un desastre. De hecho, él mismo decide adelantar las elecciones y se postula y gana, porque es el mandamás, porque es el número uno de Madrid. Pero él, como una muestra, sabiendo que iba a ganar, dice, no, yo, está bien, me cuestionan, me putean en todos lados, vamos a elecciones, pero yo me candidateo, ganó. O sea, ganó claramente. Entonces digo, Florentino Pérez, en un momento muy cuestionado y como un momento político, dice, mañana vamos a ofertar por un jugador de primer nivel 150 millones de euros, que era Julián Álvarez. Lo que se dice es que hubo un acuerdo ahí en donde, por un lado, le servía a Florentino Pérez para chapear, yo ofrecí, no me lo quieren vender, y le servía al Atlético de Madrid para tasar al jugador. Porque si Real Madrid ofrece 150 millones de euros y vos no los aceptaste, significa que el piso para negociar con cualquier club es
2: 150.
4: Ese. Entonces lo que se dice es que hubo un acuerdo ahí. ¿Qué pasa? Llegó esa oferta al Real Madrid, real o no, es una de las ofertas. Llegó una oferta del Arsenal, que es un poco menos, que en este contexto de conflicto es donde más le cerraba al Atlético de Madrid. Es decir, no te vendo un competidor, te vas a jugar a Inglaterra, listo, por ahí nos cruzamos en Champions, pero si no, no nos vemos, no es tan alto el costo. Y la otra oferta era Barcelona, que es donde quiere Julián Álvarez.
2: Es el famoso sueño de Julián.
4: Que es el sueño, se dan varias situaciones. Por un lado, el Barcelona gastó mucha guita en refuerzos en este mercado de pases. Vino Anthony Gordon, vino Rodri, vino Adeyemi. Bueno, trajo varios futbolistas, por lo que gastó mucha plata. Y no tiene 150 palos para poner. Y aunque los tenga, no se lo van a vender. Porque no se lo quieren vender al Barcelona. Porque justamente porque muchos dicen que también el Barcelona fogoneó que Álvarez salga durante el Mundial a decir, yo me quiero ir de Atlético de Madrid, quiero cumplir mi sueño. Entonces, en rechazo a eso, Atlético de Madrid dice, yo a Barcelona no te lo vendo. Si lo quiere Barcelona, tiene que hacer lo que pueda hacer cualquiera que quiera Julián Álvarez sin tener que negociar con
2: cláusula
4: el club.
2: Cláusula de recesión.
4: Pagás 500 palos de euro, que es lo que vale la cláusula, y te lo llevas. Obviamente nadie va a pagar eso por ningún futbolista. Entonces hoy Julián Álvarez está supeditado a o irse a jugar al Arsenal o que aparezca otra oferta de otro club, de otro país, PSG, por ejemplo, que lo quiera.
2: Era una opción PSG, en un momento se bajó.
4: En un momento se habló, pero nunca fue...
8: Aparte ya tiene 9 ahora.
4: Ya trajo un 9, que es justamente Ferran Torres, que se fue de Barcelona. Entonces, hoy está medio atrapado Julián Álvarez, digamos.
2: Está secuestrado.
4: No sé si secuestrado. Pero hay un contrato que él firmó que lo tiene ligado al club. O sea... Y lo peor de todo no es esto. Lo peor
1: el club
4: que tiene
1: tampoco lo va a poder usar en estas condiciones.
4: El club lo quiere usar, pero la realidad... De hecho, el propio Simeone ha dicho es un jugador importante para nosotros, esto que dijo hoy lo podemos recuperar, etcétera, etcétera. La realidad es que el pibe, uno lo ve en las imágenes, está muy, muy, muy caído. Uno no sabe si es un poco actuación, un poco real, pero la realidad es que se lo vio muy mal en los partidos. Como decía Manu, hace 3 entrenamientos o hace 3 días que no va a entrenar. Hoy se habló de un cuadro de depresión, pero yo no le doy... A ver, se lo mencionó hoy en Cadena Cope, que es un medio español, pero se lo mencionó como, viste, como un comentario al pasar, y se tomaron algunos medios, sobre todo de Inglaterra, e hicieron notas al respecto. Julián Álvarez está deprimido. No sé si hay un cuadro médico que diga el pibe está con un cuadro de depresión, pero sí, obviamente, está muy golpeado por lo que está pasando, porque, bueno, ha quedado en el medio de esta situación con responsabilidad, desde mi punto de vista. No es que no hizo
1: pero
4: nada.
1: Su responsabilidad está en las declaraciones que hizo respecto a sus intenciones de irse, el no haber leído lo que firmó en primer lugar.
4: Yo creo que él sabe muy bien lo que firmó. Me parece que tal vez él entendió que forzando esa situación de descontento, por ahí Atlético de Madrid iba a decir, bueno, lo negocio y me saco encima. Porque hay una realidad también, es que no te sirve tener un jugador que no quiere jugar en tu club.
1: Claro,
4: porque es como cualquier trabajador que está a desgano en un lugar. Digamos, obviamente hay gente que se queda porque no le queda
1: no
4: otra.
1: Quieren.
4: Y hay gente... Claro,
8: no,
4: o sea,
8: que es muy difícil de entenderlo, porque también el Atlético de Madrid es el equipo español que más lejos llegó de la Champions en el último...
4: Sí, fue semifinalista.
8: Perdió con el Arsenal. Sí, o sea, fue una buena temporada grupal, colectiva,
2: Julián,
8: para echarle la culpa al equipo de que vos no ganaste un título. Eso por un lado.
2: Hay muchas repercusiones en el chat. Por supuesto, Free Julián, trending topic. Benfica en este momento. Después le dicen Tano antifútbol, Tano pro empresa, Tano garante los contratos.
4: Tano justo, chicos, Tano justo.
2: Vení porque...
4: Si no, ¿sabes qué? Que cada uno ande con un arma acá y
2: no, pero es el lejano
4: oeste. No, bueno, si no queremos en los contratos, listo, perfecto.
2: Lejano este. Listo. Vamos a preguntar a la gente, vení que quiero preguntar...
4: Ah, que me van a putear ahora mismo.
2: Sí, ahora poné la cara. Si pensás esto, salí a preguntarle a...
4: Yo dejé mi celular, tengo que volver.
2: Acá, vení acá. Gracias.
4: Tengo que volver,
7: no me lo quedo.
2: Lo quedamos. Vos firmaste contrato. Pará.
4: Vale una moneda.
2: A ver acá, Gonza. Acá está el... Vení, pasamos.
4: Paso primero. Vale, hola, chicos, ¿cómo andan? ¿Todo bien?
2: No se vean intimidados por el Tano. Quiero empezar a preguntarle a ustedes qué opinan. ¿Son pro Julián Álvarez? ¿Están a favor de ser libre en la vida? ¿O son pro Atlético de Madrid?
4: Libre con 12 palenques por año, ¿no? Así cualquiera libre. No, porque también hay que decirlo, ¿viste? Yo también estoy a favor.
2: Tampoco de... es un sufrimiento la vida del futbolista.
4: Qué poco se usa la palabra libertad en estos tiempos, además.
2: Sí, vamos a usar la palabra libertad. Gonza, querido, ¿a quién bancás en esta disyuntiva?
9: Yo lo banco a Julián.
2: La gente está con Julián.
4: No, está bien.
2: Y por eso vos te paras enfrente.
4: Igual es una persona que...
10: Es una cuestión popular.
2: Rochi.
10: Ah. Es una cuestión popular.
2: Vos decís que Julián es... Aparte de lo que representa Julián para los argentinos. Aunque no hizo los goles que necesitamos este mundial.
10: Bueno, está bien, pero es una cuestión popular, absolutamente.
2: ¿Alguno podés hincha River?
10: No, jamás. Muy bostera.
2: Mira.
10: Lo banco Julián igual.
4: Ah, mira vos.
10: Sí.
4: No, a mí me gustaría saber si, por ejemplo, no sé, un jugador, Velasco, por ejemplo, Boca pagó 10 millones de dólares.
2: Carito, ¿no?
4: Y Velasco dice, yo me quiero ir. Me quiero ir a River.
2: Y, pero andá.
4: No, pero está bien, pero me quiero ir a River. Pero pagaste 10 palos.
2: Y bueno.
4: Me quiero ir a River. O sea, el hincha sería tan comprensivo si le pasara en su club con un jugador.
2: Pero para, el hincha a esta altura, ¿quiere que se quede, Julián? El hincha de Atlético Madrid, pareciera que no.
4: No, pero yo le hice perdón, gracias, chicos. Cate, no.
2: Acá te lo preguntamos porque es hincha de Racing y tienen los hinchas de Racing con el Cholo Simeone tienen eso.
4: Yo me pongo en lugar también del club, más allá de los hinchas. Porque acá hablamos de un club, está bien, es una empresa, lo que vos quieras, pero acá en Argentina pasa mucho, ¿eh?
2: Vos sos hincha, vos en España sos hincha, yo sé que en
4: Aceta
2: tienen la costumbre de tener clubes
4: en
2: Europa.
4: Perdón, para mí no es serio ser hincha de un club.
2: Vos sos hincha del Atlético.
4: Pero sos hincha de San Lorenzo, no serio.
2: Pero si lo vi a Saro que está diciendo que es hincha del Manchester City.
4: Está bien, pero Saro, pues, la gente
2: piensa que la
4: no es línea
2: editorial. No es línea editorial.
4: No, cada uno puede ser hincha. Para mí es casi papelonero ser hincha de un club que no es
2: de tu país.
4: ¿Cómo vas a ser una locura?
2: Eli, ¿a favor de quién estás?
11: Claramente de Atlético.
4: ¿Y sí?
11: No hay forma de que apoye a Julián.
2: ¿Pero por hincha? ¿Por qué?
11: Porque está mal lo que está haciendo. Primero por la selección. En el medio del Mundial no podés estar pensando en irte al Barcelona. Negro.
4: Facto, ¿no?
11: Negro, hace goles. No, hizo un gol.
2: Es cierto.
11: Ya está.
4: Buen gol igual.
11: Y después porque importante. Si firmaste un contrato vos para quedarte en un club. Primero que se fue de mal del Chelsea también.
4: Del City.
11: Se fue como el ojete.
4: Tiene data.
2: Se fue mal, lo quiere decir.
11: Bueno, eso se queda, se fue mal. Y después, otra vez ahora con un conflicto. ¿Qué iba a pasar? Aparte el Atlético, semifinal, le metió...
4: Sí, no.
11: No estaba mal, dale.
4: Yo no soy un cholista, ¿eh?
2: No saca la mejor versión para mí el Cholo de los pero delanteros en
4: puede
2: general.
4: Puede ser.
2: De los delanteros en general. Señor Mateo Haddad, ¿tiene opinión formada sobre esto?
12: Tengo opinión formada. Lo lamento por Julián porque lo quiero mucho, pero estoy del lado del Atlético.
2: Yo capaz que también estoy del lado del Atlético entonces.
4: ¿Y ahora qué pasó? ¿Se dio vuelta?
2: Hay
4: matices que tenemos que contemplar. Porque si no, viste, uno no se puede cegar en una postura.
2: Acá, considerar. Ahora que lo veo con otros ojos.
4: Viste, yo te digo, no sea boludo. Pensalo.
2: No, para, ¿por qué? ¿Por qué está del lado del Atlético? Vos también. El contrato.
12: No, yo lo entiendo a Julián, pero
2: vos
12: entiendo.
2: Sos gallina, aparte.
12: Yo soy gallina. Entiendo a la Leti que no lo quiere vender a su principal competidor. Es lógico. No hay mucho de qué agarrarse, la verdad. Él firmó el contrato, firmó la cláusula.
2: Ahora, ¿te imaginás a Julián colgado seis meses? Porque el próximo mercado pase es mínimo en diciembre.
4: Claro, sí.
2: O sea, Julián colgado 6 meses, ¿vos podés querer que vuelva a River?
4: No va a volver.
12: Antes que irse al Arsenal, si no se quiere ir, tiene que jugar en el Atleti y dar la vuelta.
2: Que la puede dar vuelta. Si vos fueras hincha del Atleti en este momento, decís...
12: Hace 5 goles y la da vuelta.
4: Sí, coincido. Sí, la da vuelta. ¿Qué no la va a
12: dar vuelta?
4: Si él quiere, la da vuelta.
12: La da vuelta.
4: Tiene que salir de esa pose de víctima, de no, todos están en contra mí.
2: Todos contra mí.
4: No, tiene que salir está de ese golpeado. Lugar. Si sale de ese lugar, lo puede dar vuelta. No,
2: y tiene que jugar para dar la vuelta.
4: La psicóloga me diría, nadie puede ayudarte más que vos mismo. Entonces, nadie te puede ayudar más que vos... chico, no le voy a pedir plata porque encima si me saco la gorra soy igual a Cositorto. Así que nada.
2: Sofi, voy con Sofi Sotile y agarra la pantalla. Vamos, a ver.
4: Yo voy acá al lado.
2: Sofi Sotile.
4: Perdón, pasé por la cámara, un desastre.
2: En un rato se suma Sofi a la mesa, por supuesto, como siempre. Sofi, ¿pro Julián o pro Atlético?
10: Pro Julián.
2: Muy bien, ¿te das cuenta? En general, las mujeres que tienen rasgos más humanos que los hombres, que el hombre es más frío. Sí, vos fíjate que en general la mujer es pro Julián. Esto es así. Porque considerás, me parece, valorás lo humano, es por eso.
10: Por eso y porque le robaron la sonrisa.
4: Bueno,
10: déjeme decirlo. Lo que le están haciendo es terrible. Claro, es
4: una locura.
10: Yo lo llamo, viste, que le dicen el príncipe de la selección. Pobrecito, está tirado en un banco de suplentes con la cabeza cabibaja.
4: Es casi un empleado de Fate, viste. Cerró casi lo mismo. Las mismas condiciones prácticamente. Dale, estamos.
2: El hombre al que le robaron la sonrisa, Julián. Me quedo con ese título.
4: Es un libro. Es un libro.
2: Me digo, a ver, pregunta por ahí.
4: El documental de Netflix se tiene que titular así. Le roban los hombres. A ver, amigo, nombre.
9: Fernando.
4: Hincha de.
9: Boca,
4: bien. ¿A quién bancas?
9: Mirá, la verdad que nadie obligó a Julián a firmar un contrato hasta 2030 con el Atlético si no quería.
2: Son dos anti-argentinos.
9: Es un equipo perdedor y Julián es un. No, un ganador y tiene que ir a un club ganador.
4: No, pero pará, te tomó una mala decisión entonces. ¿Vos pensás que los humanos no tienen que lidiar con sus malas decisiones?
2: Sí, bueno, pero pará, ¿qué es esa pregunta? No está, lo empuja.
4: No, bueno, pero pará. Está reconociendo que el Atlético Madrid es un equipo perdedor, que yo te lo puedo bancar.
2: Además lo condiciona psicológicamente.
4: Lo puedo bancar, pero digamos, vos tomaste una mala decisión en la vida y tenés que hacerte cargo de la mala decisión.
2: A los secuestrados,
4: bienvenido a ser un adulto responsable en la vida. Esto, o sea, es eso. No es que mi mamá me pasó esto, arreglame.
2: Esto,
4: no,
2: en una encuesta de campaña.
4: Cargo de tu quilombo.
2: Lo que haces en una encuesta de campaña es campaña sucia. Bueno, pero vos no pensás que está mal lo que estás pensando.
4: Y bueno, que yo creo que. No, simplemente yo le doy herramientas para que él razone, nada más.
9: Mirá, la verdad que así como está, no puede seguir. Y perdió su perfil de jugador, perfil bajo y bueno, y eso para mí va a ser difícil que lo recupere.
4: Bien, a ver, vamos con el último. Para ahí, Bolcha.
2: Bolcha futbolero.
4: ¿Eh? No, el tema de
2: es hincha del Barça, mirá.
4: Igual no es serio tener un escudo de Barcelona en un termo de Independiente, pero bueno. No, salvo que haya nacido, no sé, en Cataluña, pero si no, escúchame. ¿A quién bancas?
13: Claramente a Julián. Estamos en un fútbol en el que el jugador es el protagonista, o sea, el que tiene que tomar la decisión. ¿Y por qué no puede? ¿Por qué hay un secuestro de repente? O sea,
2: bien, Nico. Sí, Nico. Sí.
13: Es algo realmente insólito.
2: Sí, Nico.
4: Vos sabés que Julián Álvarez puede ir a un shopping, puede ir a la casa, puede hacer cosas que está encerrado en un contenedor en Cantilo, ¿está? O sea, el chabón tiene movilidad.
13: En lo que refiere a su trabajo, está secuestrado. Está totalmente en contra de su voluntad. O sea,
4: ¿cómo en contra? ¿Firmó un contrato? Bueno, no tengo que discutir, perdón. Tenés razón. ¿Qué opinas de tu opinión?
13: Perfecto, firmó un contrato, pero ahora él no quiere seguir cumpliendo un contrato. Porque él quiere cumplir su sueño. Sí, puede seguir jugando. Pero...
4: Yo quiero cumplir mi sueño, ser astronauta, así que a la NASA le digo que me convoque. Pero tiene también una remera de News en su termo. Eso también es raro. Eso es raro también, por Messi. Pero bueno.
2: Pero bueno, este es un buen ejemplo. Vos querés ser astronauta y Azaro no te deja. Te dice, no, quédate acá. No te dejo ir a cumplir tu sueño. ¿Qué haces?
4: Está bien, pero si yo voy y le digo a mi germo, escúchame, renuncio, pero que quiero ir a la NASA, y me dice, pero ¿y al pibe quién lo mantiene? Y tiene razón. O sea, uno tiene que ser responsable de las cosas.
2: Dios mío.
4: O sea, bueno, nada.
2: Gracias a todos. Perdón por interrumpir acá la... en la redacción de Infobae acá se trabaja, por supuesto.
14: Permiso,
2: Bueno, claramente el Tano logró convencer, no sé cómo, pero estuvo charlando antes.
4: No.
2: Logró convencer a la redacción de Infobae. Me quedo con esto, me quedo con la mayoría del público femenino acompañando, entendiendo el lado humano de todo esto. Entiendo que hay personas atrás de los números.
4: Pero él no solo fue femenino, había muchos muchachos
2: Atrás del negocio del fútbol que el Tano defiende.
4: No, yo no lo defiendo, pero es innegable que existe. Digamos. No, porque digamos, Julián Álvarez, cuando negoció el contrato con el Atlético de Madrid, digamos, pidió dinero, tuvo sus exigencias, probablemente le pidieron una casa, le dieron un vehículo, le dieron un montón de prestaciones. Él a cambio de eso entregó, obviamente, fútbol, goles, compromiso, etcétera, etcétera. Perfecto. El contrato tiene que respetarlo los dos. Y el contrato es hasta el 2030. Esto es importante marcarlo.
2: Es durísimo.
4: Tiene contrato hasta 2030. O sea, tienen que resolverlo de alguna manera porque no va a estar 4 años colgado Julián Álvarez. Evidentemente, esto en algún momento se va a resolver, pero en este momento es una lucha de poderes, básicamente.
1: Ahora, esto pasa en el fútbol, porque ¿en qué otro rubro se dan este tipo de contratos con ataduras eternas? No, bueno, no, bueno, claro. Pero pensá en que ninguno, o sea, este nivel de atadura eterna a una situación eterna o hasta una fecha, pero digo, que no, no tenés salida.
4: ¿Quién podía estar atado por esa plata?
1: Bueno, también, no, yo por entiendo eso que no me parece yo, transportable a otros a otro,
4: yo entiendo que la plata no solamente, a ver, la plata no hace la felicidad, esto es real, o sea, está claro, vos podés estar triste ganando una millonada o podés no estar satisfecho, como el caso de Julián Álvarez. Pero bueno, en el deporte de élite se suelen hacer este tipo de contratos. Vos ves jugar en la NBA, jugadores que firman por 5 años por 50 palos verdes. O sea, eso suele suceder. Está claro que el fútbol está dentro de cánones muy diferentes a los de otro tipo de empleo. Por eso yo soy bastante... A ver, yo quiero decir esto. Yo soy bastante antijugadorista, históricamente. Porque soy más pro clubes. A ver, esto está pasando hoy, por ejemplo, en Boca. En Boca hay una situación... similar o no tan similar, porque hay otra característica.
12: Ceballos.
4: Hay un futbolista, claro, Chanquito Ceballos.
12: No quiso
4: Chanquito
12: renovar.
4: Ceballos hace más o menos un año tiene una oferta de Boca para renovar su contrato que se vence en diciembre. Si el futbolista no renueva el contrato, se queda libre. Eso significa que si después viene una oferta del Napoli, que es el club que lo busca, él firma directamente con el Napoli y a Boca no le queda un peso por un jugador que lo formó desde las inferiores. Eso está pasando mucho y está pasando mucho con los juveniles que por ahí ni siquiera llegan a debutar en primera o juegan 5 o 6 partidos y cuando tienen que renovar su segundo contrato, si no le dan lo que piden,
2: es cierto,
4: se quedan libres.
2: Pero ese es un clásico. O sea, el de renuevo o no renueva y te cuelgo los últimos 6 meses y no renueva es un clásico en el
4: fútbol. Es un clásico.
2: Es un clásico. Acá la novedad es que acá hay gente viniendo a poner guita, pero no,
1: pero no
2: se lo quiere vender.
1: Pero no cumple con el contrato.
12: Pasa acá, que en el
2: perdón,
12: fútbol,
2: pero sí. Sería medio, no recuerdo mucho el antecedente y es más de la situación préstamo, pero que no sé, que lo prestan a Barcelona y que te ponga una cláusula que no juegue contra Atlético, no sé. Algo.
4: No va a pasar, no va a pasar que en el fútbol, la inversión.
12: En el único deporte que no tenés tope salarial, claro. Que los fichajes
2: en la liga
12: pueden
2: hay
12: ser.
2: Alguna.
4: Hay algunas restricciones en Europa, fair play financiero. Que después igual siempre las maquillan, van a juicio y tienen, no, vos veas, le pasó al Manchester City, no, tiene riesgo de descender y nunca sucede nada.
12: No, hay estados dueños de clubes, digo, el fútbol es el deporte rey, muy lejos del segundo, pero por ejemplo la NBA, el jugador no tiene tanta potestad sobre la decisión.
1: Claro.
12: No. Tiene que negociar con la franquicia, con la liga y con la otra franquicia.
4: En Estados Unidos, NBA, en fútbol americano, el béisbol, los jugadores son muebles. O sea, mañana quiero a este jugador, listo, no formás más parte de este equipo, andate a jugar allá. No existe el che, ¿te interesaría mudarte a Minnesota, vos que vivís en Nueva York? Te mudás mañana a Minnesota porque te compró Minnesota. En
2: y
4: el
2: están
4: fútbol,
2: sometidos a esa regla, lo cual saben que es así.
4: Es así, es así. No tienen o sea, sos dueño
1: bueno,
4: del
1: pero pará, también
4: el club
1: hay una ley.
4: Y te negocia como quiere. En el fútbol no pasa eso. En el fútbol, si el jugador no quiere ir... No se lo vende. O sea, el futbolista después puede plantear y decir, no me voy. Después, bueno, puede haber ciertas apretaditas y eso puede pasar, pero no es el caso comparado con los deportes yanquis.
1: Lo que digo es, no conozco la ley, pero los jugadores y los clubes están dentro de un país que tienen leyes que regulan los contratos en general.
4: Obvio.
1: Entonces hay que ver también qué dice la ley. No sé si Julián se puede agarrar de alguna ley del país diciendo... No puede ser que una de las partes no pueda rescindir
2: está
1: el contrato.
2: Puesto por lo contractual.
4: No, es que puede rescindir el contrato. Lo que pasa es que tiene que poner 400
1: claro,
4: millones
1: claro,
4: de euros.
1: Claro.
4: O sea, que ahí es otra discusión, ¿no? Digamos, bueno, vos querés cumplir tu sueño.
2: Resignar.
12: ¿Cuánto vale?
4: ¿Cuánto vale tu sueño? Claro. Porque si vale 350 millones de euros, ¿lo tenés para ponerlo? ¿Estás dispuesto a ponerlo?
12: ¿Hoy vence?
2: ¿Resignar algo?
4: ¿Cómo?
12: ¿Hoy vence?
4: ¿Qué cosa?
12: La fecha límite.
4: No, es el en 1 de septiembre.
2: Marcado Paz
1: no falta
2: lunes.
1: Nada, no
2: martes,
1: nada.
2: El martes.
4: Nada.
2: El martes. Tano, gracias.
4: No, gracias a ustedes.
2: Tano Di Gennaro, el cómplice del robo de sonrisa a Julián Álvarez.
4: Me gustó, el
12: ladrón de
4: sonrisa.
2: Nuestra
4: es patentala que por ahí hacemos algo después.
2: Que en un rato se suma, vamos a hablar el próximo técnico de River con ella. Solamente un nombre. ¿Quién tiene que ser técnico de River?
4: Para mí Ramón Díaz, pero se va a quedar Poncio por un tiempo.
2: Ahí está, sí, eso es cierto. Vamos a salir a la calle, abrir la ventana rápidamente. En realidad salir en moto, porque está nuestro compañero. ¿Quién está en la moto? ¿Está Fede? ¿Está Juaco? ¿Está Juaco? ¿Está Juaco? Ahí está, saludando. ¿Por dónde? ¿Por Costanera? ¿Puerto Madero? ¿En la zona?
14: Puerto Madero, sí.
2: ¿Costanera Sur?
14: Qué lindo sol.
2: Hermoso.
14: Sí.
2: Está ideal para pasear. Pero le quiero preguntar...
1: Y se viene el fin de también, ¿no?
2: Un
14: placer.
2: Juaco, ¿bancás pulgar arriba o pulgar abajo? ¿Bancás a Julián Álvarez contra Atlético Madrid? ¿Está al lado de Julián Álvarez? Sí, señor, bien.
1: Pero están pensando
2: bien,
1: con
2: Juaco,
1: el corazón.
2: Viejo.
1: O sea, están respondiendo con el corazón.
14: Sí, bien, pero por suerte.
7: Tampoco. Imagínate, no estamos involucrados en esos negocios, ya nos gustaría.
8: Claro, aparte, ¿por qué estar del lado de un club español? Si claro. Me sale con el corazón. Pero bueno, el Cholo, acá Manu no lo quiere, pero para
2: no es que
8: mí.
2: No lo quiera, no es que lo quiera, parece un gran entrenador. 16 años en un club ya es mucho tiempo, me parece. Pero bueno, entiendo que.
8: Nunca fue un club ganador, hicieron un estadio nuevo, creció mucho el Atlético de Madrid estos 16 años. No se olvidó de la Champions, pero jugó dos finales y las perdió contra el Real Madrid, no es que la perdió contra Quilmes.
2: Vámonos de viaje, suena, parece que machea muy bien este día, este sol con esta música con Bandos Chinos y paseando de la mano de Juaco, un Julián Alvarezista, uno más en este equipo. Creo que ganamos. Si fuera democrático esto, ganaba el apoyo a Julián Álvarez. Más
7: yo
2: allá.
7: Tengo dos votos igual. Decidí son? Que yo tengo dos votos.
2: ¿Y cuál?
7: Mi voto cuenta dos veces.
2: ¿Pero cuál es su voto?
7: Y yo ya voté por Julián Álvarez, así que está
2: amplio triunfo.
7: Resultado,
2: entonces.
7: Avisen la Julián que resolvió su problema.
2: Amplio triunfo de la razón y de sobre todo de la humanidad de este programa Info de la Tarde. Es una de nuestras características. Somos periodista de los más informados del país.
8: Periodista y humano.
2: Pero también.
7: Mueve el pelito.
2: Detrás habla. De esta información, detrás de las opiniones, detrás del conocimiento, detrás de la profundidad del análisis de temas, hay personas. Saben. Breve tanda y ya seguimos compartiendo nuestra humanidad con ustedes.
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0: Bien, amigos, seguimos 5 menos cuarto de la tarde y hasta las 18 vamos como siempre. Seguíamos discutiendo y debatiendo con el Tano y Gennaro. Así de apasionados somos. Ya se acaba de ir, confirmamos. Pero continuamos hasta las 6 y con grandes invitados, amigos de la casa. Me hace gestos, me hace caras. Ya está sentada con nosotros Alexandra Con. Hola, Alex.
1: ¿Cómo están? La de amigos de la casa, sí. Grandes invitados te puse cara. La de amigos de la casa, sí.
0: Ayer, tu amigo de esta mesa, el señor Tomás Trapé, me intimó prácticamente, me desafió
1: a
0: empezar una entrevista de esta manera, así que lo voy a hacer.
1: Ah, Tomás es muy...
0: Alexandra, no la tuya, alguna me dijo. ¿Por qué no preguntás esto en las entrevistas? Bueno, perfecto. Es una buena oportunidad.
1: Y es la primera vez que lo vas a hacer.
0: Pero es la primera vez que lo voy a hacer.
1: Lo ponemos a prueba ahora.
0: Lo ponemos a prueba ahora.
1: Perfecto, veamos.
0: Alexandra, ¿sos feliz?
1: A veces sí, a veces no. A veces sí, a veces no.
0: Estás muy bien.
1: Sí, y va cambiando la...
0: Es eso,
1: eso que te produce la felicidad, qué sé yo. No tengo un concepto previo de lo que es la felicidad.
2: ¿Y pensás acerca de eso? Tipo, estoy pasando un buen momento.
0: ¿Sos conscientemente feliz cuando lo sos?
2: Digamos.
1: Ah, qué difícil. No, me doy cuenta, me doy cuenta cuando pasé un gran momento diferente en el sentido de que introduce una diferencia respecto de tu cotidianeidad y digo, ay, qué bien que estuvo este momento, qué lindo que estuvo. Y un poco después te das cuenta. Mm. No es algo que se pueda anticipar mucho, me parece, ¿no? Vos podés tener ideas sobre la felicidad o sobre lo que a vos te haría feliz y sin embargo vas a hacer eso y no te pasa nada. Y claro, al revés, de golpe te encontrás con cosas que te hicieron feliz y no sabías
0: no
1: que
0: estaba
1: te
0: previsto.
1: Iban a... No estaba previsto. Me parece que es un encuentro la felicidad. Mm. Sí, no se puede diseñar, me parece.
0: Estás...
1: al menos para mí.
0: Siempre es un placer tenerte acá con nosotros.
1: Muchas
0: pero,
1: gracias.
0: Te invitamos con la excusa también, en definitiva,
1: sí,
0: de una presentación de... Bueno, no habrá teatro ahora, es un nuevo mundo para vos.
1: Sí, es un nuevo mundo.
0: ¿Te tiene feliz hablando de felicidad?
1: La verdad que sí, me tiene... Realmente ese, cuando les contesté la pregunta anterior, lo pensé en función de lo que pasó anoche, que hicimos, ahora vamos a contar, de la obra que se llama Qué gran invento el amor, música y neurosis. Y anoche hicimos el ensayo general, que para mí son nuevos los términos estos, pero quiere decir que es la primera vez que lo vas a hacer con todo, digamos, con vestuario, iluminación, sonido y público que invitaste.
0: Invitados también.
1: Claro, para que vean un poco ese ensayo. Y salió muy bien y me hizo muy feliz haber experimentado qué me pasó a mí en el escenario finalmente, porque venimos ensayando hace muchísimo. Pero yo no sé lo que me va a pasar, porque es la primera vez que yo me subo a un escenario. Entonces no sé qué me va a pasar, no sé, con los nervios, si voy a estar pensando en la letra o no, etcétera, etcétera. Y ayer fui feliz porque dije, lo disfruté. Y claro, confié en que hay mucho trabajo detrás y que eso iba a estar en algún lado.
3: ¿Qué era del escenario estar ahí frente a tanta gente en vivo, cara a cara, que te ponía nerviosa?
1: Me ponía nerviosa, primero, digamos, la... Eran unos nervios lindos igual, ¿no? Son esos nervios que a mí me agarran cuando voy a hacer algo lindo. O sea, que para mí no hay forma de hacer algo que te gusta mucho sin nervios. Por ejemplo, cuando yo daba clases todos los cuatrimestres, igual el primer día de clase yo estaba nerviosa antes de decir buenos días, soy Alexandra Con, a los estudiantes. Tenía un poquito de taquicardia, ¿no? Todas esas cosas que a uno le gustan mucho, para mí, dan un poquito de inquietud. No sé, para mí era todo nuevo eso, ¿no? Y qué sé yo, que si me iba a olvidar la letra, si, no sé, si me iba a equivocar con algo muy grosero, qué sé yo, no sé. Si todo ese trabajo que habíamos hecho tantos meses iba a resultar o se iba a...
0: ¿Hay ahí una conexión? ¿Encontraste la conexión de la clase al teatro, a la obra?
1: No, esto es muy distinto. Primero la puedo contar un poco porque es digamos, una obra que es muy también distinta, porque no es una obra de teatro. Es un espectáculo en el que hay canciones en vivo, hay un actor barra cantante que es James Cowan, que canta en vivo. Hay un pianista que es el director musical, que es Pablo Viotti, que toca en vivo. Y además estoy yo, digamos, interactuando con ellos por momentos. Y después hablando de mis temas, del amor, ¿no? De qué sé yo, de algunos ejes que elegimos para hablar del amor. Entonces yo no... En el medio hay una trama, digamos. Pasan cosas, o sea, no es solo la canción yo. O sea, yo estoy metida en una trama, suceden cosas. Entonces hay una cantidad de elementos que se van combinando que son novedosos para mí. Mm. Por supuesto que yo, vos me podés decir, sí, yo di clase, di conferencias, hablo adelante de, no sé, 500 personas. No me inhibe que haya gente.
0: La multitud, claro.
1: No, para nada. Sí, bueno, eso, es la primera vez que lo hacía.
4: ¿Y es una propuesta que te llegó, Alex?
1: Es una propuesta que me llegó. Que...
4: ¿Y te tuvieron que convencer no. o no?
1: No, fue muy rápido que dije que sí.
4: O sea, ¿tenías ganas?
1: No sabía que tenía ganas. O sea, no es que yo decía, ay, tengo ganas de hacer teatro. Yo no sabía que tenía ganas de hacer eso que me propusieron. Lo cierto es que me lo proponen, hablando de felicidad, su Totos, Gadiel Strick y Andrés Caminos, que están haciendo una obra que se llama Feliz Día, que habla sobre la felicidad. Ellos son, digamos, dramaturgos y directores y me llaman, y cómicos también, me llaman y me dicen, mira, queremos hacer algo con vos, estamos pensando esto. Bueno, juntémonos a hablar. Eso fue el año pasado, en agosto. Hace un año. Mm. Bueno, juntémonos a hablar qué piensan, qué quieren. Entonces, me acuerdo que yo dije, tiene que tener comedia, porque si no tiene comedia, para mí es un plomo. O sea, la idea de que yo estoy en un escenario dando cátedra o hablando de mis temas o siendo la especialista, me aburre muchísimo. No lo hice nunca ni lo quiero hacer nunca. Esto es un lugar muy interesante porque está la comedia desde el principio hasta el final y yo también estoy atravesada por lo cómico. Entonces yo también, digamos, no soy yo dando cátedra o bajando líneas, sino que yo también estoy afectada por eso que estamos diciendo. Y eso a mí me deja muy tranquila, porque yo no quiero nada de solemnidad en ninguna de las actividades que yo emprendo. Y no me gusta, y no me gusta. La seriedad es otra cosa, o sea, lo hacemos seriamente, pero la solemnidad no la soporto. Entonces yo dije, si encontramos una clave cómica para contar esto, sí. Y la encontramos. Ellos son muy talentosos, la verdad es que encontraron más ellos que yo esa clave. Escribieron la obra, yo participé de la escritura también, sobre todo en las partes en las que hablo yo, pero también en algunos diálogos. Hicimos una selección de temas del rock nacional, el eje Fito, Charlie, Spinetta, para hablar de amor. Fue muy difícil.
4: ¿Va a ir Fito?
1: Bueno, está invitado. Lo estamos esperando.
2: Bueno, para seguir contando. Y entonces,
1: ¿cómo?
2: No, que estabas contando un poco de qué iba la obra.
1: Sí, entonces, por un lado eso, los ingredientes de la obra son las canciones del rock nacional, música y psicoanálisis. Bien. ¿No? Los ingredientes y comedia. Y después hay una trama, que no la quiero spoilear porque realmente no se puede, digamos, no puedo contar nada que no implique spoileo, que es, bueno, suceden cosas. Todo eso está metido en una trama que sucede, en un relato.
0: Y el tema es el amor, digamos.
1: Sí. El tema es el amor, sí. Se llama Qué gran invento del amor. Además, música y neurosis. O sea, la palabra neurosis está ahí, creo que como clave cómica, ¿no? Porque la neurosis es cómica. Somos cómicos los neuróticos.
2: ¿Y por qué crees?
1: En nuestras neurosis.
2: Vos decías, alguien que está haciendo... autores que tienen ya una obra sobre felicidad te convocan para hacer una obra sobre el amor, ¿no? ¿Por qué crees que estos temas trascendentales, te parece que porque son permanentes o porque hay un clima de época que reclama que se hable de estas cosas?
1: Sí, está bien tu pregunta. En principio ellos leyeron mi libro y sin embargo el amor y me llaman por eso, digamos. Pero sí, ellos detectan muy bien que son fenómenos de época porque la obra de teatro que ellos hacen es una crítica a los imperativos de la felicidad y es muy buena y también es cómica, o sea, es una hora que no parás de reírte. Yo la vi varias veces y todas las veces me río, a pesar de que ya sé lo que viene, porque es realmente la risa que a uno le da eso que a uno también lo atraviesa y el patetismo de eso también, un poco de la neurosis. Ellos son grandes escritores de neurosis. Y el amor, sí, la verdad es que el amor es impresionante, digámoslo, cómo da que hablar, ¿no? Todo el tiempo, no tiene terminación eso, ¿no? Es como se abre otra vez, se abre. Y bueno, me parece que sí, es un gran enigma el amor en algún sentido y atraviesa también todas las épocas. Y por supuesto que la obra, igual que el libro que yo escribí, digamos, cuestiona el saber sobre el amor, digamos, ¿no? Hay un punto que... Bueno, no se sabe.
3: Hay siempre existieron, ¿no? Pero ahora creo que, que el contenido sobre el amor lo vemos todo el tiempo, en todos lados, y muy, muy como apalancado en fórmulas o estrategias o en formas de, en algún punto, ventajear o esa disputa de poder dentro del amor. ¿Te parece que ese clima, esta situación, el hecho de que estemos constantemente hablando de amor, pero sí, a la vez se habla de amor desde este lugar, es quizá la antítesis a lo que estás queriendo decir.
1: Sí, absolutamente. De hecho, sí, digamos, cuestionamos, lo hice en el libro, pero también en los ejes que elegimos para la obra. Fue muy difícil también hacer una selección, porque la obra dura 1:05, digamos, no dura 3 horas. Uno podría estar hablando sobre amor 3 horas, pero bueno, es una obra que dura 1:05. Elegimos ejes y efectivamente cuestionamos algunos lugares comunes o solidificaciones de sentido que producen para mí bastante malestar, digamos, ¿no? Lejos de producir alivio, producen malestar. Mm. Y entonces me parece que sí, que son cuestiones, como vos decís, de época y a la vez no, porque del amor se habló siempre y el amor siempre generó inquietud. Cada época hace con el amor lo que puede, digamos, ¿no? Del mismo modo que hace con el amor, con la felicidad o con esos discursos que efectivamente intentan, digamos, encasillar el amor y aquietarlo, digamos, ¿no? Ponerle un pie encima para que se quede tranquilo. Y después el amor es un exceso permanente, porque no hay saber, porque uno se topa de vuelta, porque es un porque el amor es un tropiezo, porque es un invento, como decimos en la obra, porque no hay saber sobre el amor. Hay fórmulas que funcionan un rato y después caen también, ¿no? Pero bueno, si vos ubicás, digamos, vos decías, todos esos discursos que dan vueltas en general, consultorio sentimental hubo toda la vida, ¿no? Nosotros podemos recordar una cantidad. Claro. Tenemos todos distintas edades, pero si uno se pone a recordar...
0: Sí, distintos formatos de eso mismo.
1: Exacto. Y hoy en día hay más, porque las redes sociales son muy generosas en exponer, digamos.
2: O te juntas con amigos, planteas un problema de corazón, de amor, y, sí, y los amigos te dicen, che, no sé, tendrías que hacer esto o aquello.
1: Exacto, hay como una...
2: Buscas como una solución a...
1: Hay una tendencia a la consejería.
3: Pero claro, es distinto el buscarlo en un grupo de amigos que buscarlo, sí, en las redes, por, exacto, ejemplo, en una especie de gurú digital.
1: Y hay muchos gurúes digitales, no vamos a mencionar a ninguno, igual tienen su propia publicidad, que son como pequeños estafadores, ¿viste? Vos los pescás y decís, pero qué estafador que sos, ¿no? Pero, ¿por qué sos estafador? Porque es muy fácil empezar a dar consejos sobre estas cosas que justamente generan inquietud.

0: espíritu de época, por supuesto, y todo lo que yo escribo, los newsletters que escribo en Cenital, los libros que escribo, son todos a partir de esas... Digamos, a mí me molesta mucho eso. Por supuesto, yo soy parte de eso, también, ¿no? Sí, yo soy parte de eso, primero porque eso me atraviesa a mí, no es que yo estoy exenta y estoy más allá de eso, con lo que digo siempre, yo soy parte de eso. Pero me interesa justamente escribir sobre esos grandes lugares comunes para intentar ver de qué están hechos, cómo se pueden desarmar un poco, ¿no? Porque, bueno, sí, están todo el día estamos recibiendo consejos de cómo vivir, de cómo maternar, de cómo vivir, de cómo hacerse millonario.
1: Es raro porque...
0: Es raro que no haya más millonarios.
1: Es raro que no haya más millonarios.
0: Hay tantos consejos.
2: Hay tanta información.
0: Hay tanta información y, sin embargo, los millonarios son siempre los mismos. Con lo cual, digamos, ahí también hay una estafa.
1: En general está vinculado a un discurso que valora el mérito, no la meritocracia, esta cuestión, con presentarte un atajo para lo que fuera. Es como una cosa medio contradictoria en sí misma.
0: Exactamente. No seas boludo, no vayas a trabajar, no vayas a esforzarte tanto, no vayas a la universidad, ¿no? Todo ese discurso
1: el
0: anti...
1: truco, el secreto es este, el truco es este.
0: Sí, el atajo, es verdad. Sí, el atajo. Sí, y a la vez fracasa.
1: Para el amor no hay atajos.
0: No, ojalá. No, no hay atajos y no hay forma de anticiparse, digamos, ¿no? Hay que entrar en esa travesía y vamos viendo. Bueno, sería una cosa así.
3: Bueno, pero viste que está muy instalada esta frase, buscar el amor. O sea, para vos eso es... una trampa en sí misma.
0: Sí, yo creo que se encuentra, no se busca. No se puede buscar. Se puede buscar una pareja. Vos podés buscar pareja.
3: Claro.
0: Vos podés buscar un proyecto. Vos podés buscar... Esas cosas se pueden buscar. Y de hecho se encuentra. Se busca, se encuentra. El amor se encuentra. Es un hallazgo, digamos, ¿no? Te agarra desprevenido, ¿no? No estabas buscando.
4: Vos siempre
0: la frase de Fito, yo no buscaba a nadie y te vi... Es un poco la cifra de eso, ¿no? Que me parece una frase genial porque es muy chiquita y condensa tanto, que es, eso te agarra medio desprevenido siempre. Vos decís, no sé, si vos decís, quiero enamorarme,
3: no
0: sé, yo no conozco a nadie que diga, quiero enamorarme y se enamore. Es verdad que para enamorarte quizás, o para encontrar algo del amor, hay una cierta disposición o disponibilidad que uno tiene afectiva, pero... Nada más.
3: ¿Y después implica un trabajo sostenerlo o no debería?
0: Yo no sé lo que debería o no debería porque no tengo ni idea. Yo creo que después el universo de la pareja es otra cosa, ¿no? Que es, bueno, cada quien encontrará si eso le resulta muy trabajoso o...
4: ¿Sí vale la pena?
0: Yo creo... Bueno, para mí si estás hablando con una persona que se casó 3 veces, así que imagínate.
4: Era el dato que no quería revelar la otra que viniste.
0: 3 veces por amor, así que... Claro que vale la pena, en el sentido de, si no, no sé, no estoy haciendo una reivindicación del matrimonio, digamos, que quiere se casa, el que no quiere no se casa. Esa fue mi experiencia. Lo que digo es apostar, ¿sí? Sabiendo que puede salir mal como cualquier apuesta y después ver qué quiere decir que salió mal. Porque hay un lugar común también que a mí me molesta mucho, que es que le llaman fracaso a las separaciones, ¿no? Te separaste, fracasaste en el amor. Eso no es un fracaso, se terminó el amor. A veces se termina conjuntamente, a veces se le termina a uno, es horrible, es muy dolorosa una separación, pero no es un fracaso. Entonces, y el éxito es sostener una pareja 25 años, per se, ¿no?
3: Claro.
0: Un valor per se, la duración como un valor per se. A mí me parece un... Está bárbaro que uno sostenga lazos, digamos, duraderos, porque eso, qué sé yo, la amistad, no sé, una cantidad de lazos que uno sostiene a lo largo del tiempo y que son muy lindos. Pero el tiempo no es en sí mismo un valor. La durabilidad no es en sí misma un valor, porque si no, hay mucha persecución con eso, que es, duré 3 años, fue un fracaso, duré 25, fue un éxito. Me parece que es... Eso, es un a priori tramposo.
4: Hay amores que duran poco y sin embargo uno los recuerda toda la vida también.
0: Y hay amores que deberían haber durado menos.
4: Claro.
0: ¿No? Y sin embargo se extienden.
4: En algún momento...
0: Con lo cual, eso digo, ¿no? La pareja, bueno, es otro mundo.
4: Quiero hacer una pregunta y después me gustaría volver a la obra en sí, pero amor sano, cuando empezaron a aparecer se inundaron las redes sociales de consejeros, de autoayuda. Ahí me parece que el psicoanálisis fue un discurso, un lugar para sostener, para contener, si se quiere, el avance de algo que es profundamente individualista y que, en definitiva, creo que lo dijiste, promete algo y defrauda.

0: Cauda, ¿no?
1: Exacto.
0: Entonces, el amor sano, ¿qué es? ¿Qué interpretación hiciste de esa época o cuando aparecieron esos discursos?
1: No, porque eran discursos que más que, digamos, al adjetivar el amor, cosa que yo también estoy en desacuerdo en adjetivarlo, amor sano, amor tóxico, amor esto, amor lo otro, yo me parece complicado adjetivar, porque esa adjetivación te lleva a una clasificación, esa clasificación te lleva a una etiqueta, esa etiqueta te lleva a decir esto sí, esto no, permanentemente, como si fuera un etiquetado frontal casi, ¿no? Y a mí me parece que esos discursos lo que hacían era rechazar, digamos, el dolor que puede producir el amor, digamos, ¿no? Porque el amor puede producir, de hecho produce dolor. Y el dolor, y a veces daño también, pero no violencia. Daño, o sea, las personas nos dañamos.
2: El encuentro con el otro.
1: El encuentro con el otro, en cambio, esos discursos lo que hacen es, digamos, segregar y romper el lazo. Porque es, no quiero que me afectes, chau. Segregación, segregación, segregación. Es un discurso muy individualista, como vos dijiste, Tomás, pero además, paradigma un poco productivista, mercantilista, ¿viste? Como la cosa de la eficiencia y la gestión y el rendimiento, ¿no? El amor metido en esa maquinaria. A mí me encanta la frase de Lacan que dice el capitalismo deja afuera las cosas del amor. Es una frase que me gusta mucho porque justamente el amor te hace trastabillar, te hace es un agujerito, una falta, no tiene nada que ver con la productividad, con la gestión, con el rendimiento, más bien pérdida, ¿no? Muchas veces, no, pérdida no en términos económicos, una pérdida en el sentido que uno está metido ahí, no está produciendo.
0: Ok, sí, vos siempre hablás de falling in love, digo, de esa frase de que en inglés es
1: sacado
0: la caída al suelo. No, te quiero preguntar esto porque a propósito de la obra, digo, Alexandra Coban, bestseller, consolidada, si se quiere, en el campo intelectual, en la industria editorial.
1: Estoy enterando.
0: Pero, ¿no sabías? ¿No sabías?
1: Yo prefiero no saber todo eso, no saber.
0: Ah, no, cuando tenés de repente 300 personas que te van a ver en una presentación un libro, pensé que...
1: Yo, digamos, vuelvo... Igual terminé la pregunta.
0: Mi pregunta es la siguiente.
3: Igual seguí elogiando.
0: ¿Qué vas a buscar en el teatro?
1: Seguí hablando de mí. Mira, es muy buena tu pregunta. Ya sé a qué apunta tu pregunta. Como que yo ya tenía...
3: Claro,
1: ¿para qué me muevo
0: de
1: ese lugar seguro, digamos? Porque me la hicieron el otro día esa pregunta con una colega tuya, y también me la hizo otra persona, no me acuerdo quién, en una situación que me dijo vos que ya tenías, ¿no? Como me dijo tu prestigio, ahora arriesgarte a esto. Primero, más allá del chiste que hicimos, yo no estoy pensando en mi prestigio porque yo creo que mi prestigio no es algo que yo tenga que señalar, sino que es algo que señalan los otros. Yo no digo, ay, yo soy prestigiosa, me parece como una máquina de humo eso. Yo estoy muy tranquila con todos los trabajos que hago porque los hago seriamente y no soy yo la que tiene que decir si eso está bien hecho o no. Por ejemplo, mi trabajo en el consultorio, que es mi principal trabajo, son los pacientes los que tienen que decir si yo soy buena analista o no. No soy yo la que dice yo soy una analista, no sé qué. Los libros son los lectores los que dicen si esos libros están buenos o no. Pero yo cada vez que termino un libro, como ahora que terminé uno que sale en octubre, yo tiemblo, digamos, ¿no? O sea, yo escribo y no digo, ah, acá viene mi cuarto libro, la tengo clarísima. Para nada. Estoy con la misma zozobra que con el primer libro, que fue el del amor. Pasaron 3 libros en el medio y yo ahora escribí el cuarto y estoy igual de... con la misma zozobra que el primero. Los textos que escribo en Cenital también, hasta que los lectores no... Entonces yo no considero que ya tengo mi lugarcito ganado y yo me
0: quedo. No hay lugares seguros.
1: No hay lugares seguros ni me interesa tenerlos. Y además, yo la pregunta que tengo es al revés. ¿Por qué no haría esto que estoy haciendo en el teatro? Porque lo cierto es que no estoy vestida de vedette bajando una escalinata. Estoy haciendo más o menos lo que hago yo, con un poquito más de chiste, digamos, pero nada más. Y es muy mi estilo la obra en el sentido de la no solemnidad, de yo también en acto, y eso ayer varios lo confirmaron, varias de las personas que fueron a ver el ensayo general, que yo también estoy atravesada por ese tropiezo del que estamos hablando. A mí me parece muy importante nunca estar en el lugar de la que sabe y la especialista y la experta que te viene a explicar cómo es el amor. Porque sería contrario a lo que estamos diciendo del amor. que es que no hay saber sobre el amor.
2: Y aparte también tomo algo que dijiste hace un ratito en relación a por qué tomar esa dirección. Primero, bueno, pienso en el deseo, que sí, no es menor.
1: No.
2: Y también esto que dijiste de uno puede buscar una pareja, puede buscar un proyecto, pero en definitiva uno encuentra las cosas y sí, evidentemente lo encontraste.
1: Sí, totalmente. Exactamente. Esto fue un encuentro porque como vos me decías, vos querías, yo ni se me había ocurrido teatro. Y cuando ellos me convocan, dije, miré el mensaje y dije, sí. Me han hecho propuestas de otras cosas y he dicho no, porque no me pasaba nada, digamos, ¿no? Pero esto dije, sí, sin dudas, con ellos, porque no es que vinieron, la situación es concreta, vinieron ellos en particular, yo los conozco, los admiro, son muy talentosos. Les pregunté cómo sería, armaron un equipo de gente tan talentosa además, todas las personas que trabajan en la obra son todos talentosos, todos encantadores. Yo suelo trabajar muy sola en mi consultorio. Y bueno, esta experiencia de trabajar con otros también fue para mí. Dije, a ver cómo es esto de trabajar con otros. Todo muy seguido nos vemos. Y fue lindísima, la verdad. Es lindísima. Esto recién empieza, espero.
3: Y arranca, Alex.
1: Arranca
3: el jueves que viene.
1: Sí, el jueves que viene. Ya está agotado el estreno y hay varias...
3: Bueno, al final le das la razón a Trapé, ¿te das cuenta?
0: ¿Viste?
1: Sí, no, estoy...
0: No lo quiere decir, pero lo tengo que decir.
3: Lo dicen los hechos.
1: Está agotado el estreno y hay agotado otra función y las otras están avanzando mucho. En el Dumont 4040, sí, los jueves a las 8 de la noche. Jueves de septiembre y de octubre.
3: Ahí está,
1: y las entradas por Alternativa Teatral pueden venir cuando quieran, me avisan.
3: Muy bien.
1: Y bien,
3: ahí
1: encantada de recibirlos en ese lugar.
3: Ahí estaremos, Alexandra,
1: les agradezco mucho
3: con nosotros presentando su obra.
1: Sí, podemos decir,
3: se puede decir así, está bien, está perfecto.
1: Sí.
3: Alex Cuán presentando su obra aquí en Info a la Tarde, jueves que viene arranca, ya está agotado, pero vayan Alternativa Teatral porque me parece que se va a seguir agotando a este ritmo seguramente.
0: Yo digo que sí.
1: Ah, bueno, Tomás.
2: Vos que sos el oráculo.
0: Yo estoy en este barco hace mucho tiempo. Sé muchas cosas.
1: No, sí, así nos conocimos. Conmigo diciendo no va a ir nadie.
3: Gracias, Alex.
1: Gracias por venir, a ustedes de verdad por recibirme.
3: Y
1: gracias.
3: Éxitos. Los invito rápidamente, después de otra visita de lujo aquí en Infobae la Tarde, a pasar por la tapa de Infobae. Está en este momento terminando o acercándose al final, en realidad la semifinal del Mundial de Hockey en su versión masculina. Están perdiendo en este momento los Leones contra Alemania, duro rival, 2-1, último cuarto es el que atravesamos, así que la cuenta regresiva en el caso de ganar, por supuesto, la final. No sé si ya se jugó el otro partido, pero probablemente contra Países Bajos, contra Holanda. El hockey es un deporte en el que casi siempre gana Holanda, y en todo caso, en el caso de perder, por supuesto, Argentina jugará tercer y cuarto puesto. Ya tiene una medalla de bronce en mundiales masculinos, 2014, también en Holanda, como en en Países Bajos.
0: ¿Es nuestro mejor resultado?
3: En mundiales, sí. Oro en Juegos Olímpicos 2016, la misma camada. Hay algunos jugadores, el Turco Rey, por ejemplo. Bueno, uno de ellos es el entrenador hoy, el otro es todavía parte integrante del plantel. Alguna otra noticia ahí en la etapa vinculada a la Reserva Federal. Infobae, siempre la información al instante. Y después de ya haber tomado contacto con nosotros a partir de su respuesta en la redacción, la única respuesta humana en el día de la fecha. Le
2: igual,
3: agradezco y la felicito por eso.
2: Haber tomado contacto con nosotros, se le aproximaron dos tipos.
3: Dos gordos
2: con micrófono.
0: Tremendo. Fue una escena.
2: Se vio obligada.
0: Temí por ella.
2: Yo también, dos gordos con micrófono. Un pánico, tenía que contestar sí o sí.
3: Hola, Sofi Sotile, con nosotros ya en la mesa.
4: ¿Cómo va?
3: La única y acaso última periodista deportiva humana de esta tierra.
0: Dejó un título hermoso para un libro.
3: El hombre que le robaron la sonrisa a Julián Álvarez. Sí, es verdad. Y aparte tiene ese bigote ahora que todavía acentúa más la falta de sonrisa.
4: Sí, sí, encima, si vieron
3: hay
4: la
3: que
4: imagen
3: saber llevarlo, esto,
4: que lo ven en las distintas tres temporadas, cómo le cambia la cara.
3: Sí.
0: En la foto de inicio de temporada.
3: Sí.
0: Es terrible.
3: Es
0: le robaron el alma, la sonrisa, es verdad.
4: Sí. Es un buen título, ¿eh? Ojo,
3: es tremendo.
4: Tiré una buena.
3: Los que no están tampoco derrochando sonrisas a esta hora, Sofi, son los hinchas de River.
4: Así es.
3: Ni los dirigentes de River, ni el mundo River en general, digamos.
4: El mundo River sigue en problemas, pero todos se ponen de acuerdo para gritar un mismo nombre como El Salvador, que dicen que es Ramón Díaz, porque según manifiestan los hinchas, es el técnico ideal para este momento de River y lo anhelan. Y ya que tener el aval de los hinchas es importantísimo para este
3: obvio
4: momento, ya que venimos de los silbidos y los insultos constantes en la cancha.
3: De hecho, es un poco Ramón Incluso cuando todavía estaba en el cargo el Chacho Coudet y venía acumulando derrotas, ya sonaba, llamen a Ramón.
4: Total, sí.
3: Ahí viene Ramón, la alegría de mi alma, cantaba Capanga. El hincha de River lo tiene muy a mano el hombre Ramón.
4: Obvio.
3: No importa cuál sea el contexto de Ramón. Si Ramón viene de romperla toda o de tener grandes éxitos en algún otro lado o de tener grandes fracasos en algún otro lado, no importa, es Ramón Díaz y en River siempre es un hombre que suena bien.
4: Totalmente.
3: Digamos, porque... y pareciera que es la opción que tiene la dirigencia como para sacarse el problema de encima. O sea, si le va mal no me pueden decir nada, traje a Ramón. ¿Qué es lo que hizo con Gallardo hace no mucho?
4: Así es, porque hay que entender que para el hincha de River, Ramón es River. A ver, Ramón es hincha del club, fanático, nunca lo ocultó, que tuvo 3 ciclos en el club y siempre ganó. Es más, él debutó en 1995 y ya en 1996 ganó la Copa Libertadores. Un tipo muy carismático, con una presencia, siempre sirviendo al show, muy chicanero, que para ese momento él era, metía esa pizca que lo distinguía y siempre defendía a los suyos. Para el hincha de River, él era un hincha de River dentro del campo de juego. Entonces, ¿qué pasa? Iba contra Boca, que eso para el hincha era lo más lindo, porque siempre que podía le tiraba un palito a Boca o a Macri.
3: Hacían apuestas.
4: Hacían apuestas. Trajimos un par de videos de que era que se ambos se prestaban al show. Era otro folclore, no es el mismo de hoy, que no se hacen las mismas cosas. Se prestaban para esos tipos de juegos que terminaban saliendo bien. Ramón Díaz siempre declaraba antes los clásicos y después si perdía le buscaba la vuelta para caer parado y siempre mantener la postura de River en lo más alto.
2: Pregunto a la mesa, ¿por qué cambió tanto ese folclore, esos códigos? ¿A qué lo atribuyen?
0: Y está esto de no hablar antes de los partidos, y Ramón Díaz justamente hablaba antes de los partidos. Me acuerdo incluso ese cruce con Mauricio Macri, no sé qué programa era, pero que apuestan en vivo.
3: Una camioneta,
0: creo. Una camioneta.
4: Tenemos el video.
0: ¿En serio?
4: Lo traje, ahora lo mostramos. Que saca un autito de juguete y apostaba en un auto. Pero después Macri cambió la apuesta y dijo, no, vamos por $10,000. Y después, bueno, quedó en nada, encima empataron. Pero eso es uno de los grandes momentos. Esto es para Macri.
3: Esto es para Macri. Hay que jugar bien al fútbol, dice, situación de vestuario, de festejo.
5: Mirá, este adelante el público, adelante la gente, no sé si la va a aceptar.
6: Epa.
5: Epa. No sé si la va a aceptar, sé que no tiene ningún problema de tipo económico. Y,
6: ¡epa!
5: Queremos, y yo se la juego acá adelante, porque sé que River va a ganar.
6: ¡Epa! ¿Sabés que River va a ganar?
5: Va a ganar.
6: ¿Y qué le querés apostar?
5: Y lo traje que... No sé si la va a aceptar a la apuesta, ¿eh?
6: ¡Oh!
7: ¡Upa! A ver, se vino preparado.
6: Está pelando Ramón, ¿eh? Está pelando Ramón.
4: Esto es top momentos.
3: Una camioneta de juguete. Una Mercedes.
7: De vuelta. $10,000.
6: ¡Epa!
7: Y epa. Yo, si gano, te digo la fundación a cual quiero que lo dones. Y si vos, hacé lo que vos quieras.
6: Epa.
0: No sé si se tomó en serio, o sea, no entendió el chiste.
4: Ahí Ramón le cambia la cara.
5: A jugar una Mercedes, sí, acepto. 10,000 no.
3: 10,000 no, dice.
4: Nada, esas cosas que tenía Ramón, que a ellos no solamente lo diferenciaba los equipos, sino que también llevaban distintas banderas políticas, pero igual siempre sabían que era un juego y lo dejaban para el lado deportivo, por así decirlo. Entonces Ramón tenía estas cosas que al hincha lo enamoraba, porque defendía a los suyos. Y siempre hay una declaración donde juega mal y él siempre cae parado. Después está el famoso meme que él vuelve, él tuvo 3 ciclos, después vuelve en 2012, después de que River tuvo su paso por el descenso, y los hinchas de Boca lo querían chicañar con que vos te fuiste a la B, y es el famoso meme donde le dice, no. yo no, y quedó esa foto.
3: Vos sos de la B, le cantaban, ahí está. Lo echaron en el partido.
4: Yo lo tengo, es uno de los stickers que más uso en el teléfono. Sí. Va para muchas ocasiones.
3: A mí no, le dice Ramón.
0: ¿Cómo terminó este partido? ¿1-1?
4: 1-1 empataron.
0: Ok.
3: Yo no le hice.
2: Sofí, vos, tu roster de stickers es fundamentalmente de fútbol.
4: Sí, la mayoría. Muchos de Guardiola.
0: ¿Mucho Guardiola? ¿Sos mucho guardiolista?
4: Sí.
0: O sea, ideológicamente en el fútbol estás ahí.
4: Sí, y también es un gran personaje. Sí. Hay uno en el que viste que como que habla solo.
2: ¿Por qué le estás sacando de lado la policía en esta situación?
4: Porque a él lo expulsan.
3: Lo echan del
4: partido. Entonces, bueno, tiene estas cosas que...
3: Para el árbitro, por la situación clásica de...
4: Suelen ser los clásicos, más que nada, quizás se le va un poco larga con la lengua, cosas así que los terminan expulsando. Entonces Ramón tenía estas cosas, que al hincha lo enamoraba aún más. Y encima él tenía una diferencia con Boca, obviamente, el clásico rival, Macri, y también en un momento estuvo distanciado con Maradona. Está la icónica foto de cuando se saludan en la Bombonera. ¿Qué pasa? Ellos dos fueron la dupla de cracks en el Mundial de Juvenil 79, claro, que la selección sale campeona del mundo. Después comparten equipo en el Mundial 82, pero se pelean feo y quedó en el aire de que Maradona le había frenado la convocatoria con Bilardo
3: a México 86.
4: Exacto, a Ramón Díaz. Entonces se habían peleado fuerte, pero bueno, conocemos a Maradona, que es un día está todo bien, un día te espero en Seguro de Habana, como que no hay un punto medio.
3: Y en un frío clásico, frío el saludo ahí.
4: Lo fue a buscar, viste que Ramón medio que lo mira como de coté,
1: sí, sí,
4: medio como ahí raro.
1: Se dio los deditos nada.
0: La pelea no se sabe, ¿no? ¿Por qué? No trascendió la razón de la pelea.
4: Lo que se dice es que porque Diego le frenó la convocatoria con Bilardo. Pero, ¿qué pasa? Es esto que te digo, cosas muy maradonianas. Un día está todo bien, un día está todo mal, como que no hay...
3: Con Diego también, así como con Macri en esa época, 90, primero 2000, había chicana. Con Diego también.
4: También, olvidate.
3: Recuerdo era técnico de River Ramón cuando Diego hizo esa famosa frase de River fue River. Jugó un gran primer tiempo y en el segundo tiempo le bajó la bombacha.
0: Le bajó la bombacha.
3: Dice, el Diego, el técnico era Ramón Díaz, había una pica ahí.
4: Siempre hubo ahí una chicana. Entonces vos me decís, che, Sofi, con todo lo que me decís, los hinchas lo adoran, puede ser el mejor candidato, ¿por qué la dirigencia no lo quiere? ¿O por qué no lo están llamando y no se confirma que es el nuevo técnico de River? Lo que pasa es que hay una disputa política de hace muchos años. Encima, hace unas semanas, D'Onofrio declaró que no lo ve como técnico a Ramón Díaz. Rodolfo, en los primeros meses de su presidencia, Ramón fue el técnico, pero no lo quería. Es más, después llega Gallardo, que es a quien
3: quería. Ramón viene después de Almeida.
4: Así es.
3: O sea, Almeida asciende, se queda Almeida y después llega Ramón.
4: Llega Ramón
3: y ahí sale campeón.
4: En diciembre del 2012. Copa,
3: ¿no? O sea, es el que vuelve a salir campeón. Exacto. Después del descenso.
4: Exacto. Entonces, son todas buenas como para que vuelva, pero esta disputa política, y encima también hay que entender que con Enzo Francescoli tampoco tiene buena relación. ¿Qué pasa? En su momento ya, cuando eran jugadores y director técnico, se sabe que no se llevaban bien en los 90, y después se decía que quedaba ahí en el aire que Enzo le armaba el equipo a Ramón. Hay un video, que es un gran video, que es cuando en un partido contra Racing, si no me equivoco, Ramón quiere hacer el cambio, quiere sacar al Burrito Ortega de la cancha. El Burrito desobedece y
3: el Mono Burgos.
4: Van a ver que se le mete en el medio a Enzo, como que le dice, si te querés quedar, quédate. Como que él manejaba ahí la batuta. Y es más, un detalle que sacaban los más futboleros, lo van a saber, quizás ahora cuando se repita el video, hay un jugador detrás de Ramón que se ríe. A ver, quiero ver ahí si lo pueden...
3: Chileno Salas, por ahí.
4: Quiero ver ahora, cuando lo vean mejor, a ver si pueden adivinar quién
3: es. El Mono Burgos, el Toto Berizzo.
0: Berizzo.
3: Celso Ayala.
4: Ahí, mira, ahí atrás, el jugador que se ríe. Ahí van a ver que se va a reír.
0: A ver.
4: Ahí. ¿Saben quién es?
0: No, me está matando. Jugador.
3: Es el Diablo Monserrat, pero no es el Diablo Monserrat.
0: Unicef.
3: Escudero.
4: Así es.
3: Es Escudero.
4: Escudero, mirá, que ahora va a acompañar a Leo Poncio, que va a ser el director técnico interino de River.
3: Salas atrás. Qué equipazo tenía ese River de Ramón. Ganó todo, Copa Libertadores.
0: Así mejoró es. Mucho Escudero.
4: Tenía a Burrito, a Crespo,
3: claro.
4: Francescoli. Que, bueno, Crespo fue el autor de los goles en la final de la Libertadores. Claro. Entonces, es toda una disputa, ya que va por el lado de lo político, de el ego, se
3: Gallardo,
4: podría decir.
3: Parte del plantel.
4: Gallardo, sí, que lo usaba como el típico enganche,
3: claro,
4: que hacía el 4-3-1-2. Entonces son muchas cosas que se ponen trabas en el camino de lo que en realidad quiere el hincha. Y también hay que tener en cuenta que Ramón es un perfil que no enamora a River y que mañana cumple 67 años.
3: Claro.
4: Que sabemos quizás cómo es el fútbol hoy en día, a qué cosas apunta, pero lo que sí quiere River es al hijo, a Emiliano, que lo va por la pata de lo táctico, del videoanálisis, que sí lo quieren en el cuerpo técnico. Entonces es como un ida y vuelta.
3: Ah, ¿sí?
4: De, así
3: les interesa,
4: es.
3: Interesa Emiliano.
4: Exacto.
3: Emiliano, que como futbolista no, Ramón lo llevaba a cada lugar donde iba.
0: Sí.
3: En River, la otra vez nos traías a todos los jugadores tenidos del River, creo que de 2002-2003.
4: Claro.
3: Ahí estaba Emiliano Díaz, porque era un River que dirigía a Ramón. Pero después siempre fue ayudante de su padre.
0: Sí.
3: En San Lorenzo.
0: Tampoco le estuvo yendo bien a Ramón Díaz, ¿no? Los últimos.
3: Creo que estuvo en Arabia, ¿dónde más estuvo? ¿En
0: sí,
3: la selección de Paraguay?
4: Eso, estuvo en Paraguay. Pero lo que pasa es que ahora Ramón está sin trabajo, él está libre. Dio una declaración hace unos meses, que a ver si la podemos ver también, en abril, si no me equivoco, que es cuando ya estaba confirmado que asumía el Chacho Coudet, y donde él habla de que dice: si el club me necesita, yo estoy. Entonces son esas cuestiones de ego, de a ver qué puede pasar. A ver, ahí lo vemos.
8: Si me necesitan, sabe que si el club me necesita, yo lo voy a ayudar.
9: ¿Volverías alguna vez más arriba?
8: Si necesitan, yo lo... No en estos momentos.
9: No, entiendo.
4: Entonces, ¿qué pasa? A favor, hay un montón de cosas. Él conoce el mundo River más que nadie. El mundo River lo quiere. Después de Gallardo, es el segundo entrenador que más ganó en la historia. Es más, en el primer ciclo de él, fue uno de los periodos de River más exitosos, que ganó 6 títulos, si no recuerdo mal. Pero en contra es que la dirigencia no apunta a él. Están en busca de un Gaby Milito, de un Eduardo Domínguez.
3: Acá tengo los nombres, pará. Vamos a mostrar un poco y quiero que vayas en el uno por uno, Sofi, quién tiene más chances, en todo caso, o no. Hoy, por ahora, Poncio se queda hasta nuevo aviso. Ahí están los nombres.
4: Exacto, ahí los tenemos, mirá.
3: No, por ahora, empecemos por orden, pero por ahora es Poncio.
4: Poncio.
3: ¿Hasta qué? ¿Hasta fin de año?
4: Exacto, lo que se dice es que él va a ser interino hasta fin de año, pero también va a depender de si fluye con el plantel, si empieza a encontrar buenos resultados, si empieza a sacar sonrisas, puede cambiar las decisiones y se queda como fijo. Eso es algo que se va viendo con el tiempo.
3: Acá, mira, lo voy a separar porque hay algo que te dice mucho el hincha de River, que, y de hecho vos repasabas, los dos señores más grandes de la historia, Ramón Díaz y Marcelo Gallardo, los dos, mundo River.
4: Total.
3: Como futbolista en ambos casos, después ni hablar del recorrido como entrenador, pero son dos técnicos del club. Y cuando repasás a muchos de estos nombres, hay algunos, bueno, que tienen vínculo con el club. Ponce hoy, más allá de interino, no tiene trayectoria como entrenador, lo tiene. De estos nombres que está acá, Crespo. Es quizás el entrenador de más trayectoria, que tiene más vínculo con el club.
4: Total, y encima es un perfil que es muy parecido al de Michelis, que le gusta al club. Tiene un juego ofensivo, ya tuvo un recorrido por distintas ligas, tuvo mucho tiempo en la liga brasileña, entonces está preparado para San dirigir Pablo. A este River.
3: Y con Defensa y Justicia le fue muy bien también. Campeón de Sudamericana.
4: Así es.
3: Hablando de gente que conoce el club, no sé, para ordenarlo por posibilidades, pero sí por lo menos por ese vínculo, lo mencionábamos ya hace un rato, Matías Almeida.
4: Así es.
3: ¿Está en México ahora?
4: Él está con Rayados de Monterrey y tiene un contrato que la verdad es que ahora se lo impide llegar a River, pero bueno, en realidad casi todos los que vemos ahí están con un contrato vigente que se complicaría su llegada.
3: También conoce el mundo River y mucho, lo que pasa es que ahora está, bueno, integrando el cuerpo técnico de Scaloni, no sabemos hasta cuándo, no sabemos a dónde continuará.
4: ¿En qué quedará?
3: El cuerpo técnico de Scaloni, si selección, si no selección, si por otro lado, pero Aymar es la mano derecha del técnico.
4: Absolutamente,
3: argentino.
4: Y Aymar es alguien que la gente de River pide mucho, pero que está casi descartado por su situación con el cuerpo técnico de la selección.
3: Y tampoco tiene experiencia por ahora como entrenador. O sea, es ayudante de Scaloni, súper exitoso en ese sentido. Pero
4: no como técnico principal.
3: No como técnico principal. El que sí aparece en esta lista y ya fue técnico principal, aunque sea de juveniles de la selección, es Placente. También ex-River.
4: Así es.
3: Los dos, Aymar y Placente, forman parte del equipo de Ramón, conocido por sus cuatro fantásticos.
4: Es verdad.
3: Aymar, ¿y quién es? Aymar Ortega, Juan Pablo Ángel, ¿y quién más? No me acuerdo quién otro.
4: Sorín no.
3: Sorín estaba en ese equipo. Alessandro, no, todavía no, Alessandro.
0: ¿En cuál?
3: En los cuatro fantásticos de River.
0: Ah,
3: y Saviola.
4: Saviola.
0: Qué equipazo.
3: Sí. Y Placente era el lateral. Lateral izquierdo. Que Placente dicen, nos decía Fede Cristofonelli acá el otro día, Sofi. Que si se fuera Aymar de un cuerpo técnico de Scaloni, es el que entra, seguro.
4: Sería lo más lógico, sí. Así es.
3: Y de lo que nos quedan, hay dos que tienen un poquito más de recorrido, los ponemos acá abajo, pero que no tienen vínculo Mundo River.
4: No, están aparte, que son Eduardo Domínguez.
3: Y Diego Milito.
4: Exacto.
3: ¿Y alguno de esos vos le ves chances?
4: Mirá,
3: de Gabriel, no Diego Milito, que se pudre todo. Gaby Milito, sí.
4: Yo al que más chances le veo que llegue a River es Crespo.
3: Es Crespo, está Crespo arriba.
4: Así es. Yo con él, para mí...
0: ¿Con más chance o te parece la elección ideal?
4: Ambas. Es el que más cerca está para mí de que lo cierren y para mí también es de los ideales, por lo que decía, tiene un juego ofensivo. Tiene ya trayectoria en otras ligas. Es un perfil que le gusta a River.
0: Campeón de Libertadores con River, historia en River en el club.
4: Encima tiene un buen trato, tiene una buena imagen con la prensa, con los hinchas... Los hinchas lo respaldan. Entonces, para mí, sí, obviamente no quieren apuntar a Ramón Díaz por todo lo mencionado, Crespo es es de las mejores.
3: Solari opciones. Que aparece ahí con pocas chances en el Real Madrid, fue interino en el Real Madrid, pero...
4: Para mí no tiene muchas chances, la verdad, Solari. Se entiende, pero no.
3: Y después está de vuelta Gabriel Milito y Eduardo Domínguez. Eduardo Domínguez con más pergaminos como entrenador.
4: Sí.
3: Con Estudiantes, con Huracán, con Colón. Ha tenido buenas recorridos y trayectoria en el fútbol argentino. Milito ha hecho lo propio. También ahora está en Guadalajara, en Chivas, Milito.
4: En Chivas de Guadalajara, sí. Y Domínguez en Atlético Mineiro.
3: Claro. Los dos afuera, que deben tener también buenos salarios probablemente ahí.
4: Sí.
3: Pero está la cuestión de... Claro, no tiene el vínculo con el mundo River.
4: Exacto.
3: Traer a alguien que no tiene vínculo con el mundo River es una apuesta para una dirigencia que no le sobra capacidad de apostar, me parece, ¿no?
4: Y encima ellos necesitan ahora en un momento alguien que se ponga la bandera de River en la espalda y que vaya para adelante, que quiera afrontar este momento. Y para mí tiene que ser alguien del mundo River, alguien que lo conozca. Yo lo que digo es que Ramón Díaz ahora está sin trabajo y que él ya dejó saber por lo bajo que si lo quieren, en 2 minutos él está en el club.
3: Sofi Sotile con nosotros. A la espera entonces del futuro técnico de River, Ramón Díaz, y una historia muy particular ligada al millonario. Gracias, Sofía. Además, quien nos aportó la mirada humanista con el tema Julián Álvarez, el hombre que perdió la sonrisa, ella con su sonrisa aquí presente. Gracias.
4: A ustedes.
3: Un placer, como siempre, contar con Sofi Sotile. 5:30 p.m. Nos queda cierre musical, tenemos pendiente, por supuesto, como es habitual. Vamos a estar... cerrando con Palo López Díaz, con Paloma López Díaz, a quien mencionaron invitados no hace mucho, los chicos de Tenor. La mencionaron, la ponderaron, y esto es así. Aquí las invitamos y los invitamos rápidamente al cierre musical, en este caso de día viernes, último viernes de agosto, y nos trae un informe Pola, o en realidad nos acerca un informe de UNICEF que plantea algo de lo que hablamos muchas veces en esa carrera que puede representar la vida en definitiva, cómo se modifican las chances que uno tiene de competir en esa carrera, mira vos, según dónde creces.
2: Yo te pregunto, Manu, ¿es lo mismo para un chico, para un argentino, nacer en Tierra del Fuego o nacer en Formosa? ¿Cuenta con las mismas oportunidades? ¿Tiene los mismos recursos para desarrollarse? Un nuevo informe de UNICEF dice que no. Que la provincia en la que naces condiciona tus oportunidades. Esta conclusión es lo que se desprende del nuevo Índice Provincial de Niñez de 2025, que muy sencillamente se trata de un indicador que va del 0 al 1, siendo el 1 el que indica mayores condiciones relativas y que mide 4 factores fundamentales para determinar en qué condiciones, con qué condiciones y oportunidades nacen los chicos de cada provincia. Tiene en cuenta las condiciones materiales, tiene en cuenta la educación, tiene en cuenta la salud y tiene en cuenta la violencia. Ahora, ¿qué resultado nos dio este indicador? El promedio nacional de 2025 fue de 0,63. Vamos a tener una buena noticia también porque es un número que ha crecido, pero miren la diferencia que hay entre el primero, la provincia líder, y la última. Si en Tierra del Fuego y Cava están por encima del 0,8, Formosa tiene apenas... redondeando 0,35, el valor más bajo del país. Tenemos Neuquén, Chubut, provincias patagónicas que están arriba en este índice provincial de la niñez y después provincias más del norte que se encuentran hacia el final de este índice. Ahora bien, en condiciones materiales se tienen en cuenta distintos factores como el ingreso familiar por persona, la indigencia, necesidades básicas insatisfechas. Digo esto para que tengamos en cuenta también que se mira un prisma amplio de condiciones para llegar a este resultado. En educación se mira la asistencia escolar, pero también la finalización del secundario y el acceso a herramientas digitales, que es algo que hemos hablado mucho aquí. En salud, mortalidad infantil evitable, bajo peso al nacer y vacunación. Y por último, en violencia se usa el indicador de embarazo en niñas menores de 15 años, focalizado fundamentalmente en violencia sexual. El indicador que más bajo da en todas las provincias de todo el país es el de educación. Es una situación prácticamente crítica. El promedio nacional es 0,47, 48, digamos, si redondeamos.
0: Terrible. Todo lo que es datos de educación es catastrófico y el punto de quiebre fue la pandemia. A partir de eso aparece, y creo que lo podemos hablar así, realmente una catástrofe en la educación. Y es alarmante, sobre todo porque hay que repensar hacia el futuro. O sea, es muy grave lo que está pasando.
2: Totalmente, y aparte también lo importante de este informe es que estamos hablando del futuro, efectivamente, claro. Porque es hoy en día con qué condiciones nace un chico en cada una de las provincias argentinas. Ahora, vieron que les dije que en el promedio hay algún motivo de optimismo, porque si comparamos el 2016 con 2025, 22 de las 24 jurisdicciones argentinas mejoraron su promedio. Uh-huh. Es decir, que creció en términos generales la ponderación a nivel nacional.
0: ¿Cómo y pasó, es? ¿De 22 a 25 crecieron?
2: De 2016 a 2025, 22 de las 24 jurisdicciones mejoraron su promedio total en este índice. Y el promedio nacional pasó de 0,57, redondeando, a 0,63. Es decir, que hubo un incremento en todo el país. Las provincias que más avanzaron fueron Chaco, Salta, Misiones, Formosa y Entre Ríos. Pero bueno, digamos, la realidad que es lo importante para mí de este informe, que es la conclusión más relevante que saca el informe, que es que aunque casi todo el país mejora, las distancias son enormes.
0: No, seguro. Aparte, a ver, viste como esto es un capítulo de los Simpsons, cuando las estadísticas son... estadísticamente se puede demostrar cualquier cosa, pero muchas veces se tomaba como un índice favorable a cualquier proceso de educación la cantidad de alumnos inscriptos. Y al mismo tiempo que crecía ese número, crecía el número de que no terminaban con la capacidad de leer y entender un texto. O sea, tenías cada vez más alumnos, pero que entendían cada vez menos. O que llegaban de peor manera a ese proceso educativo. Entonces también, bueno, Rosendo dijo algo al respecto, pero la cual es importante también.
2: Totalmente, totalmente. ¿May, querías decir algo?
9: No, pensaba que claramente, bueno, o sea, de los que están debajo del promedio, estoy volviendo al gráfico que mostrábamos, bueno, son las provincias que tienen más pobreza estructural, digamos. Sí. ¿No? Pero también vos decías que son las que más crecieron en los últimos 10 años.
2: En términos relativos, sí.
9: Evidentemente, digamos, salir de esa situación estructural demanda mucho tiempo, ¿no?
2: Totalmente.
9: Entonces, la sensación es que no es tiempo para perder con esto. Y después pensaba en lo que decía Tommy de la educación, como algo que siempre fue un valor en la Argentina. Está claro que tenemos mucho camino por recorrer en un montón de materias. Ahora, perder, digamos, algo que teníamos tan constitutivo de la Argentina y algo que, en lo que éramos buenos, digamos, ir para atrás es, lamentable.
2: Como conclusión, que es básicamente lo que quedó claro a través, a lo largo de todo el informe, se llama Crecer en Argentina, si lo quieren buscar está disponible en el sitio de UNICEF, es que si bien en Argentina se reconocen los mismos derechos para todos los chicos, la realidad es que un argentino que nace en Tierra del Fuego y un argentino que nace en Formosa, para ir a los dos extremos de este informe, este indicador, sigue teniendo una diferencia en cuanto a la escuela a la que puede acceder, a la alimentación, a la salud que puede acceder, a las condiciones materiales en las que crece y obviamente cuán expuesto está la violencia. Es decir, y creo que es algo que lo decimos todo el tiempo, lo mencionamos constantemente, pero hay un impacto en la vida, en el futuro que tenés, en las oportunidades que tenés, teniendo en cuenta de dónde venís y con qué contás al momento de venir al mundo.
9: Sí, la línea de partida. Esta es la línea de partida de Argentina. No solamente es la que va a ser la población económicamente activa en unos años, sino un poco esto, ¿no? O sea, cuando se habla de meritocracia y demás, me parece que nunca hay que soslayar esto, que es que no todos arrancan desde el mismo lugar.
0: Exactamente, exactamente. Está bien recordarlo, ¿no? Hay que recordarlo.
3: Bien, amigos, amigas, falta... Bueno, ya vamos entrando a poco en el tramo final del programa. Perdieron finalmente los Leones, actualizamos la información 2-1 en la semifinal del Mundial de Hockey, no pudo ser en el último cuarto, y jugarán por la medalla de bronce, en todo caso, por el tercer y cuarto puesto, así como lo hicieron en 2014, buscando igualar su mejor resultado en mundiales. No, mira vos.
0: ¿Qué pasó?
3: Ganó España, le ganó a Holanda.
0: Mirá vos. Se podría haber repetido al final.
3: Se podría haber repetido al final contra España. España le ganó a Holanda 4-3. Y jugar la final con Alemania y Argentina juega contra Holanda por el tercer y cuarto puesto.
0: No es histórico, ¿no?, del hockey de España.
3: Es fuerte el hockey de España, igualmente en la Euroleague de hockey tiene buenos equipos, muchos argentinos jugando o que han ido a jugar ahí. No es el de Alemania o el de Holanda en cuanto a sus ligas, generalmente es el hockey más importante, pero tiene...
0: Qué bien que está el deporte español. Tenis, un talento generacional como Alcaraz, fútbol, campeones mundiales, y después también, no sé, handball, diversos deportes, han sido líderes en la última década y media.
3: Bien, amigos, ya nos vamos acercando al cierre musical con Palo, con Paloma, que va a estar con nosotros No sé si va a cantar su hit o otra cosa, qué nos va a presentar, con qué nos va a deleitar hoy en este cierre. Tomás Trapé, que está militando, según lo escuché en la previa del programa, a charlar con Kate, con la producción, está militando el regreso de Twitter, Twitter, como le dice algún colega editorialista, y ya no el X de Elon Musk. ¿Es cierto? ¿Esto es así?
0: Aparentemente, Twitter revivió de sus cenizas, o al menos hay un proyecto para volver a traer a la vida la antigua red social antes conocida como Twitter. Todos sabemos que en el año 22, en el 2022, Twitter fue comprada por Elon Musk por 44 mil millones de dólares y un año después decidió algo que podríamos decir es una anomalía en las decisiones de mercado y empresariales, que es cambiar el nombre. Una marca consolidada que incluso formaba parte de la cultura, una marca que inventó un verbo, digo, del lenguaje, tuitear. Creo que el caso anterior había sido Google, que introdujo la palabra googlear, pero estamos hablando de una marca que se metió en el lenguaje, que inventó un verbo, y sin embargo cambió el simpático pajarito Twitter y el color celeste por la estética, podemos decir, o lúgubre X, blanco y negro.
9: Sabemos, cuesta cuando la querés nombrar, te cuesta. Tenés que decir la red social X, porque decir X solo...
0: Es curiosa la historia, porque Elon Musk tiene una obsesión con el X, de hecho SpaceX, Tesla, alguno de sus modelos también hace alguna alusión. Había inscripto, o tenía en realidad, los derechos sobre X.com. Entonces, cuando compra Twitter, un año después decide cambiarle el nombre. Un poco
2: tiene
0: en principio.
2: Tiene un hijo al que le dicen X también, bueno, que es su hijo con Grimes.
0: Digo con razón que tiene algo con la X, con la letra X. De hecho, siempre estuvo en sus planes, o en algún momento se comentó así, de transformar a X, la red social antes conocida como Twitter, en algo así como una aplicación que involucre todo, como esas aplicaciones china, ¿ok? Siempre aparece ese espejo o esa sombra mirando a lo lejos. Sí.
3: Pero... dime. ¿Esto avanza la intención de crear el nuevo Twitter?
0: Bueno,
3: porque
0: esto es...
3: si es así, ya no le podemos decir tuitear a escribir en X.
0: Es raro, ¿no? Porque ahora es postear.
3: Sí, pero informalmente, cuando decimos Milei dice mierda humana, esto, aquello, lo otro, decimos, tiró un tuitardo el Prezi. No le podemos decir más tuitardo a una puteadita del Prezi.
9: No, es cierto que quizás acá en Argentina que quedamos aferrados al verbo tuitear, no sé.
0: Yo creo que no, yo creo que Twitter fue cultural, fue una red social que, si no me equivoco, fueron 14 años de vida, al menos de su fase más embrionaria hasta su hegemonía cultural. Fue la red social de moda, sí siendo la red social predilecta para algunas áreas. La que nos incumbe acá es la política.
9: Sí.
0: Digo, Trump tuitea, no hace un comunicado por Facebook.
3: Trutea.
2: Tiene Truth Social.
0: Exactamente. Hizo su propia red social. ¿Por qué? Porque estuvo baneado de Twitter.
3: Claro.
0: Imagínense.
3: En la época de Jack Dorsey.
0: El poder que tuvo Twitter, que pudo banear al presidente de Estados Unidos.
3: Banear, no banear.
0: Banear.
2: Incómodo bañar.
3: A bañar a Trump. ¿Usted bañaría a Trump?
0: No.
2: No bañaría a nadie.
0: ¿Por qué
2: nos
0: quiere regalar esa imagen
2: salvo
0: de nuestra edad?
2: Un hijo mío.
0: No,
2: actualmente.
0: Por favor. Por favor.
3: Bueno,
0: pero
3: usted baña gente, de hecho.
9: Yo baño a gente, sí.
3: Usted baña a gente habitualmente.
9: A mí misma y a dos más.
3: Muy bien. Ahí está, bien. Muy bien.
0: Bueno, lo que nos toca en el
3: pum,
0: futuro.
3: Bañada.
0: A muchos. Bueno, Twitter. Twitter desaparece, queda en la cultura popular y, sin embargo, X logra instalarse como esta aplicación que sigue siendo muy importante, pero su poder de marca cae alevosamente. Es una movida muy rara la de Elon Musk. Es como comprar Coca-Cola y ponerle Z. Claro. Es como agarrar una marca consolidada como Nike y, no sé, cambiarle el nombre. Todo lo que hace al valor de un producto se lo quitás de golpe simplemente porque querés que forme parte de un ecosistema superior que, bueno, un tipo como Elon Musk puede pensar a esa escala. La empresa llamada Operation Bluebeard, que es la que está detrás de recuperar Twitter, tiene esta idea. 3 años después de que Twitter desaparece, la idea es recuperar su identidad. ¿Por qué? Porque aprovechan una especie de orificio en la ley y un antiguo abogado de marca de Twitter dice, che, podemos recuperar la marca. ¿Cómo? Porque la abandonó. Hizo una compra, pero estuvo 3 años sin usarlo. Entonces hay una posibilidad de poder recuperar. Mm. Pero ¿cuál es la idea? ¿Que vuelva a Twitter nostálgicamente, como la página que nos mostró el amigo Manu Jove de los VHS?
2: Porque sea medio Spider-Man y Venom, algo
0: ¿por qué?
2: Así. Y no sé, tipo como 2000, que sea la versión alternativa de X.
0: No, yo creo que la idea que tienen ellos es recuperar esa marca, pero al mismo tiempo generar un cambio en las reglas del juego. Y es muy interesante porque se está discutiendo las redes sociales, las políticas, el efecto que tiene sobre los usuarios, sobre nosotros, no solamente los menores de edad. Y lo primero que hacen es pedir plata. Obviamente los Operation Blue Bear.
2: ¿Se llama Barba Azul?
0: ¿Qué cosa?
2: ¿La operación?
0: Sí. No. Nah, no me hagas esa corrección. ¿Cómo se dice?
2: No se llama, se llama
0: pájaro,
2: Barba Azul.
0: ¿Cómo se dice? Bird.
2: No. Ah, ay, ok, yo entendí Barba Azul.
0: No, Bird.
3: Bird.
2: Ok, no, listo.
9: No, Bird. ¿Cómo es la canción de los Beatles?
0: Perdón, vamos, adelante. ¿Qué quieres hacer?
3: Amigos, amigas, vamos a seguir ya acercándonos al final del programa. La prometíamos su presencia y aquí está cumpliéndonos. Está Palo con nosotros. Paloma, gracias.
9: No, gracias a ustedes. ¿Cómo andan?
3: Bien, muy bien. Palo López Díaz con nosotros. Que decíamos hace un rato, estuvimos con los chicos de Tenor hace un par de semanas, te nombraron.
9: Genios.
3: Me pasó a mí particularmente full gaga lo que voy a contar. Completamente gaga, me da mucha vergüenza, soy un ser humano mayor, me tengo que hacer cargo de eso. Pero alguien me dijo, ¿escuchaste Palo? El señor que les habla. Sí, obvio, Palo Pandolfo, me encanta, el visitante. Me está cargando y me digo, esto no es Palo Pandolfo, ¿no? Suena hermoso esta chica, ¿quién es? Y ahí la descubrí.
2: Es como el meme ese de me gusta Charlie y uno pone Charlie García y el otro Charlie
3: pero
2: XCX.
3: Totalmente, dije, claro, totalmente gaga el señor, pero me encantó lo que escuché, así qué que bueno. Felicitaciones por
2: gracias.
3: Eso. Está aquí con nosotros, sos muy joven además, 21 años.
9: 21 años, así es, 2005.
3: Y mirá vos, es durísima.
0: No, terrible, no vieron ni el campeón 2004.
3: No vio el nivel del Tro Gallego. ¿Y cuándo te viniste de Córdoba para acá? ¿Ya sos un poco porteña?
9: Sí, me matan si digo eso por allá, pero sí, hace 4 años y ya instaladísima, no me vuelvo.
0: Pero tenés el tono todavía.
9: Tenés, sí. Sí, un poco sí, cuando estoy con mis amigos cordobeses, más todavía, y a veces como que de la nada se neutraliza un poco más, más porteño.
3: Okay. ¿Siempre de chica ya en Córdoba, en Río Cuarto, querías hacer esto? ¿Lo tenías claro? ¿Lo fuiste descubriendo?
9: Siempre muy de chica, yo a los 6 años ya tenía un micrófono en la mano y ya estaba en clase de canto, pero después, y clase de canto, programas de televisión, y a los 16 dije, momento, no sabía si lo quería hacer porque era lo único que conocía o bueno, si realmente quería vivir de eso, de la música y meterle para adelante. Y ahí empecé actuación, que me encantó también. Pero después volví a la música y acá estamos.
3: Y ahí, bueno, dijiste 2021, te viniste para acá. O sea, más o menos en esa edad te viniste para acá.
9: Sí, 2022, a los 17.
3: O sea, y te viniste con esa idea, con la idea de desarrollar tu carrera.
9: Me acá. Vine con la idea de actuar, empecé teatro. Mi hermana Morena también canta, entonces ella estaba con unos productores y todo, que son mis productores de ahora. Y me dijeron, che, ¿por qué no te venís? ¿Haces un tema? Fui, hice 2-3 temas, saqué mi primer EP y hasta ahí, digamos, hasta ahora.
3: ¿Y qué te encontraste con eso, con los primeros temas? Tenés un tema que la rompe toda, se la corta Morocho, que voló en reproducciones y demás. ¿Te esperabas eso? ¿Te esperabas que tenga esa repercusión?
9: Apenas lo subí, o sea, como que uno nunca sabe qué canción, esto, lo otro, quizás puede llegar a más gente, pero bueno, apenas lo subí, que lo subí a historias de Instagram, aparte, nada que ver. Y me empezó a responder mucha gente, de mi gente, y dije, che, qué raro. Y ahí lo subí a TikTok y ahí como que levantó mucha más gente. Y bueno, ahí sí como que dije, ok, es como esta canción. Y ahí creció un montón, la verdad, creció un montón. Y a partir de ahí se me abrieron muchas puertas también, obviamente, de mi carrera. Y metiéndole, que ahora voy a hacer un Niceto. O sea, todo eso como a raíz de un poco hacerle corto Morocho y todos los temas que tenía antes, por supuesto.
2: Palo. Ahí está, me diste el pie perfecto porque a mí se me hace que lo que la gente quiere saber es a quién está dedicada a hacer la corto Morocho.
9: A un morocho de por ahí.
2: ¿Tiene nombre y apellido?
9: ¿Qué?
2: Tiene nombre y apellido, no es un morocho genérico.
9: No, tiene nombre y apellido, pero que se fue con la canción.
2: Se fue muy con bien. La canción, bien. Le dimos el cierre ahí de las vueltas.
3: ¿Sirve para eso?
2: Sirve, componer. Sirve. ¿Sirvió? Sirvió. Se ve que sirvió. Pero...
0: Quiero escuchar la letra ahora. Porque
2: pero
0: gracias.
2: Pero una vez que la lanzaste, que se hizo súper popular, ¿se aproximó el
3: morocho? ¿Volvió el morocho?
2: Se aproximó el morocho. Nos reímos y ahí, jaja. Ay, jaja.
0: ¿Quedó ahí? ¿No pasó más nada?
2: No, no pasó más nada. No. Aparte yo después me puse re de novia, así que... El morocho allá
0: con un
2: fue.
0: Rubio,
2: nada. No, no, con el morocho.
3: No, pero no con un porteño, entiendo.
2: Pero no con un porteño. Ahí va, ahí
9: son
2: está.
9: Los porteños.
0: Ah, esa es la clave.
2: Esa es la clave, ahí está el click.
0: ¿De tu provincia?
9: Le diste la tecla que ve por
0: ¿de
9: la
0: tu
9: reacción.
0: Provincia?
2: De mi provincia, de mi ciudad de Río Cuarto. Ah, éramos amigos antes.
0: Eran amigos.
3: Muy bien. ¿Qué, para, qué motiva más para componer para una canción? ¿El enojo o lo lindo también del
2: yo creo que un poco todo. Creo que un poco todo. Soy de componer como... O sea, tengo un álbum que habla del más allá, de que hay algo más allá. Como que habla... Siempre me gusta hablar como un poco de todo y no encerrarme en una sola cuestión, ya sea enojo, enamoramiento, tal. Me gusta hablar como un poco de todo. Eso sí. No, no, no. ¿Pero qué me sirve más? No, el amor. Yo soy muy pro amor. Amor, la vida es bella.
0: ¿Y el desamor no? No es a veces.
2: El desamor sí, el desamor sirve bastante. Pero bueno, justo ahora no estoy en esa época, pero sirve, sirve.
3: Lo decía recién, te presentás en Niceto.
2: Me presento en Niceto mañana.
3: Mañana. Espectacular. Espectacular. ¿Cómo, sí. ¿Cómo lo estás llevando en la previa?
2: No, bien, ayer tuvimos el último ensayo. Ayer tuvimos el último ensayo que la verdad que ya estábamos bastante... Ya podíamos salir a tocar, ya estábamos listos, pero metimos un último ensayo y bien contenta. La verdad que a mí que compren entradas para ir a verme, tipo para ir a vernos, banda completa, invitados y todo lo que estamos preparando y que ya sea mañana.
3: Pablo, ¿con quién estás en la viola, en la guitarra? Que creo que...
2: Acá con Tito. Con Tito López.
3: Gracias, Tito.
2: Pablo
3: también
2: y Tito, me gusta. Pablo y Tito.
3: Gracias. Y
2: si los dos no, López.
3: Si, mira, Tito López también. Si no hay mucho pedir y los podemos escuchar un poquito.
2: Por supuesto.
3: Adelante, todo suyo. Palo López y Tito López en Infobae de la Tarde.
2: Vamos con una...

0: Ahí.
1: Muy bueno.
0: Qué genia.
2: Muy bien.
0: Una voz.
3: Muy bueno, esto es lo que está presentando.
2: ¿A vos te pasó cuando escuchaste también lo mismo que nos pasó a nosotros?
3: Exactamente. Exactamente. Esto es lo que está presentando Niceto mañana este disco. Contás hace un rato que bueno, un poco empezás probando estas tus canciones, hacer la corta marcha, por ejemplo, y demás, en redes.
4: Sí.
3: ¿Cómo te llevas con eso, con el mundo de las redes? Son como nuevos formatos. Vos, quizás por un tema de edad, estás mucho más acostumbrada. Pero ¿cómo te llevas con eso? ¿Con la prueba, también con la repercusión que generan tus temas en redes? ¿Estás pendiente de eso?
4: Bien. Uno siempre está ahí como que trata de no volverse loco porque un poco te lleva a ese lugar. Si algo le va un poquito mejor que lo otro, ¿qué quiere decir? ¿Es mejor? ¿No es mejor? Pero o sea, a mí me gusta también. Y trato de no volverme loca y la verdad que lo llevo bastante bien. Pero porque también siento que es un trabajo muy propio que hago yo, de estar segura de mi música, de lo que hago, que me gusta. Antes de hacer la corta morocho, luchaba con llegar a las 1000 reproducciones en un video, ¿entendés? Pero y después de eso, por ejemplo, todo también va bajando y también hay como que, o sea, lo digo aparte muy, muy de acá, ¿no? Muy desde ahora, que poquito tiempo que me está pasando. Pero todo... todo cambia y los números, si bien están buenos, o sea, está bien y te dicen un montón de cosas, tampoco es lo más importante. O sea, yo hoy...
3: ¿Te costó entender eso?
4: La verdad que no. Siempre como que lo viví como un poco bastante así, pero porque me gusta mucho la música y también...
2: ¿En tu casa se escuchaba música? ¿Venís de familia de músicos o...?
4: En mi casa se escuchaba música, pero no... Ninguno cantaba... Era más baile y eso, mi papá bailaba folclore, mi tía danza española, mi mamá danza clásica, nada que ver. Pero música, sí, de todo un poco. Tenía un Luis Miguel, un Michael Jackson, o sea, ni me acuerdo. Imagínate que debe haber habido tantas cosas que ni me acuerdo.
2: ¿Y tus refes, tus referencias? Porque te escuchaba cantar y no lograba, o sea, me hacía acordar de muchas cosas y todavía no encuentro los nombres.
4: Mis refes, bueno, ahora estoy escuchando mucho Nompa, o sea, estoy escuchando mucho reggae, pero porque también me metí un poco... Mi primer EP tiene reggae, más allá de hacer la corta morocha que, que funcionó. Tenía unos reggae antes y la verdad que siempre me gustó. Te puedo decir como grandes, como Michael Jackson, Bob Marley, Bruno Mars, o sea, como que me gusta... Me gusta mucho todo de acá, bueno, Nompa. Hace poco descubrí una banda de Perú.
2: Georgia Smith yo escuchaba. No sé
4: Georgia
2: si...
4: Smith un poco también me gusta, no la escucho tanto. Me gusta mucho Erykah Badu,
2: claro,
4: a mí.
2: Sí.
4: ¿Qué más? No sé, la verdad tampoco... No escucho mucha música. O sea,
2: mirá
4: me pasa que encima justo ahora se me cayó el YouTube Premium y el Spotify.
3: Un YouTube Premium.
2: Para. Hace una boquita.
3: Es claro, es como que a Maya Jastrán que se le caigan los diarios, la suscripción de los diarios. Chicos, por favor, no.
4: No, y aparte de vagancia, no sé qué pasó con la tarjeta y nunca más lo volví a poner. Entonces, siempre que quiero escuchar música,
3: me tengo que poner
4: el pago y digo, no.
0: Palo, vos dijiste que haces canto desde los 6 años.
4: Sí.
0: ¿En qué momento encontraste tu estilo, tu voz? Digo, porque se nota que hay un estilo muy propio, ¿no?
4: Sí, yo creo que los últimos, te podría decir, 2 años también creciendo, si bien soy bastante chica. Ya cuando no sé, empezás a hacer tu propia música y empezás a entender que... a mí me pasa que no es que me quería parecer a alguien o tal, sino que yo era yo y era como única, como todos, con su pelo, con lo que viene a traer y a decir. Entonces, cuando empecé a entender que bueno, que era yo y que qué me pasaba con lo que me ponía, con lo que quería cantar, empecé a descubrir... la música, tipo, no sé, lo que quería hacer. De repente me pongo un beat bolero y nunca hice en mi vida y juego y soy de jugar mucho. Entonces lo fui descubriendo como un poco así por en estos últimos 2 años.
3: Pablo, ¿podemos escuchar algo más?
4: Por supuesto.
3: Entonces, el lujazo acá en Info de la Tarde.
4: ¿Qué quieres? ¿Hacer la corta morocho?
3: Piensen esto.
2: Vos sabés que sí.
3: Esto que van a escuchar a continuación, le digo al público, a los que están en la radio también, de Infobae a la Tarde, de Infobae en Vivo, ella misma no lo puede escuchar porque le salta una publicidad. Ustedes lo van a escuchar acá en exclusiva, Pablo López Díaz, en Infobae a la Tarde con Hacer la corta morocho.
4: Vamos.

0: Nos enteramos de cosas. Muy buena letra que no sabíamos en principio. Había una tercera persona.
1: Temón.
2: Sí, uno también va inventando un poco.
1: Un chimichurri se le mete. Bien.
2: Un chimichurri siempre se le mete a los
3: bien.
2: Temas.
3: El problema, o sea, el tema es que es un himno contra los chabones porteños y me parece que está muy bien.
0: Eso tiene que salir de Infobae de la Tarde, básicamente es la interpretación
2: contra
0: que
2: costeo, ¿no?
0: Se tiene que imponer.
1: Me gustó.
2: Un pibe te gostea y le
1: y bueno, claro.
2: El tema. Me han dicho que ha servido. No sé.
0: Ah, obvio, ¿para qué?
2: Uno nunca sabe.
1: Muy bien, Palo, gracias.
2: Muchas gracias.
1: Por venir un

0: Guitarrista aparte, ¿eh? Pero ¿en qué momento te hice quedar mal? Nunca, jamás. Pusiste un piano y lo supe tocar. Canté El viento trae una copla con la
1: barbilla. En mi cumpleaños la rompiste toda.
0: En tu cumpleaños canté temas de tu ciudad.
2: Porque viene y le saca la guitarra a su invitado.
0: Estudió, para... estudió piano y guitarra de los 9 años. Bueno, es que no hay que
3: agarrar. Bueno. Se sabe, sabe, sabe, sabe, sabe.
2: Claro, pero él vive de hablar de política, ¿no? O sea, eso que lo haga en la casa.
0: La música, la cultura y la política en el mundo desarrollado son dos cosas que corren por el mismo andarivel.
3: Exacto.
2: ¿Querés escuchar en vivo? ¿Podemos una más, pedirte y nos vamos con eso?
3: Obvio.
2: ¿Se puede? No, no queremos abusar, no queremos agarrarnos del codo, sino dar la mano, pero ¿te parece?
3: Vale. Nos despedimos.
2: Vamos nos vamos con Pablo López Díaz. Lujazo se presenta mañana en Niceto. Después de esto, me parece que ya está más que plantear la invitación, vayan.
3: Tienen que venir.
2: A verla. Gracias, Pablo, por venir. Gracias, Tito, por la guitarra. Y así, escuchándola, nos vamos. Hasta el lunes. Buen fin de semana. Chau, chau.

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0: Hola amigos, ¿cómo les va? Muy buenas tardes, bienvenidos a InfoBay, el regreso. 6:07 PM, arrancamos juntos este programa de viernes. Ya estamos terminando la semana, faltan 3 horitas y se apaga para nosotros el motor de esta semana de trabajo y arranca un muy, pero muy lindo fin de semana. Gracias de verdad por estar siempre del otro lado. No solemos hacer autobombo, pero la verdad es que los números que nos muestran siempre marcan un muy lindo acompañamiento de parte de todos ustedes, ya sea a través de la radio o a través del canal de YouTube. Suscríbanse a InfoBae en YouTube, denle like, es muy bueno saber que están del otro lado y sigan acompañándonos ustedes también a nosotros todos los días para cerrar cada día juntos. Vamos a ver cómo está el tiempo en la ciudad de Buenos Aires, a ver qué dice este bonito cielo del barrio de Palermo a esta hora con... Escuchen bien esto, 18 grados 3 de temperatura. Esto ya es primavera. Esto es, no quiero decir un veranito en el invierno, pero es una primavera por lo pronto. Un cielo completamente despejado y el sol que refleja las cúpulas de todos los edificios de Palermo. Qué lindo ver ese contorno entre los edificios y el horizonte. Esto habla de que estamos con un día precioso aquí en la ciudad de Buenos Aires. ¿Cómo estará el resto del país? Cuéntenos si quieren en el chat, cómo estará el sur, cómo estará Córdoba, cómo estará el norte de la República Argentina. ¿Y cómo estará la motocam de InfoBae? ¿Por dónde está andando? Esto me imagino que es Panamericana, claro que sí, claro que sí. Bueno, bastante bien corre la Panamericana. Está Fede, gracias Fede por subirte a la motocam y mostrarnos. La verdad es que está bastante bien la Panamericana. Dentro de todo, para ser viernes, déjame decirte que está bastante, bastante, bastante bien. Sí, señor. Y en un ratito la motocam se va a ir para La Boca, donde juega hoy el Xeneize. A ver, mostrame la 9 de julio, Pavel. Qué quilombo que la 9 de julio. Mirá, ese colectivo ya queda mal parado y el auto rojo no puede pasar. Y los que quieren salir al sur tienen que esperar un ratito. El sol que ya no da en esta época del año, cae rápido el sol por los edificios que están sobre la calle Lima y por eso está bastante oscurita la 9 de julio ya a esta hora. Y con mucho tránsito, piensen que hoy se juntan los que quieren salir para volver a casa, los que se quieren ir de Buenos Aires porque se van a tomar el fin de semana y salen a la costa, los que quieren subir a la autopista 25 de mayo porque se van para el oeste y los que quieren seguir de viaje quizás a algún lugar lindo por ruta 7, ruta 5. Si no, miren lo que es esto, esto es el obelisco porteño. A los que están transitando por ahí, les contamos que el tránsito es un horror a esta hora en ese lugar. Esto es el tránsito que abraza el obelisco por derecha y por izquierda y que sigue luego o bien por Corrientes y seguramente genera un bajo porteño bastante colapsado. Y los que se van para la zona de Avenida Diagonal Norte y toman el sendero hacia la Plaza de Mayo. ¿Tenemos bajo porteño? No, esto es Palermo. Esto es Plaza Italia, bastante bien, dentro de todo bastante bien. Si seguís por Santa Fe, no, pero si haces el rulo del monumento en Plaza Italia y querés tomar las Heras o Sarmiento, está dentro de todo bastante bien. Bajó casi 2 grados la temperatura desde que arrancamos. Se ve que se actualizó recién en el cambio de la hora. 16 grados 9, la temperatura igual es casi primaveral, 17 grados en este momento. Amigos, es momento de repasar los títulos con los temas más importantes de un viernes. Bastante planchadito, les confieso, Bastante viernes, un viernes muy viernes. La semana como que se empezó a apagar despacito y empezó paulatinamente a bajarle el tono a la información. Vamos a compartir los títulos en el resumen del regreso. Bueno, el primero de los temas de la tarde cuenta que el Consejo del Salario terminó sin acuerdo. La CGT y las dos CTA abandonaron esta reunión virtual en la que se rechazó la decisión del gobierno de no realizar de esta juntada de manera presencial. El Ejecutivo y los empresarios definirán, ahora el nuevo salario mínimo vía decreto. Los gremios denunciaron falta de diálogo tripartito y anticiparon una presentación ante la Organización Internacional del Trabajo, la OIT. Las centrales obreras habían reclamado un salario mínimo de hasta 993 mil pesos para el mes de diciembre. Detuvieron a Bebote Álvarez, el ex jefe de la barra de Independiente, fue detenido esta madrugada y llegó a los tribunales del fuero penal económico para ser indagado. Es acusado de integrar una organización internacional dedicada al tráfico de drogas, de diseño desde España y también de ingresar cocaína a la Argentina desde Bolivia. Se duplicaron los desaparecidos en Nepal luego de la riada. El derrumbe de un glaciar en el Himalaya dejó al menos 584 muertos y más de 2.400 desaparecidos entre Nepal y el Tíbet chino, tras desencadenar el miércoles pasado un torrente de rocas, hielo y barro que arrasó aldeas enteras a lo largo de los sistemas fluviales de la cordillera. La catástrofe, la más mortífera para Nepal desde el terremoto de 2015, afectó a más de 90.000 personas, según estimaron los integrantes de la Cruz Roja. El Banco Central compró más de 14.000 millones de dólares en lo que va de 2026. El Banco Central de la República Argentina hilvanó 22 jornadas consecutivas con saldo comprador de dólares, así se dice, tras adquirir unos 82 millones este viernes. Así, la autoridad monetaria acumula más de 14.000 millones en lo que va del año, superando largamente el piso de la meta de compras que se había impuesto a principios de este mismo año. Hasta las 9 de la noche estamos con ustedes. Gracias por acompañarnos. Un placer, de verdad, que estén ahí todos los días. Y vamos a tratar de cerrar juntos la semana despacito, que está lindo el día, está bien la temperatura y todos tenemos nuestro derecho a empezar a disfrutar del descanso del fin de semana ya desde ahora. Dieguito Iglesias, ¿cómo estás?
1: Gonzalo, ¿sí? ¿Cómo estás?
0: Te tengo lejos hoy, che. Estamos...
1: estamos muy alejados, emocionalmente.
0: Es verdad. A la cercanos, distancia física.
1: A nivel afecto, seguimos igual de siempre, que fortalecidos. Más tan solo es una distancia.
0: ¿Te gusta el más? Te gusta usar el más como sinónimo del pero.
1: Sí. Me parece un poco más elegante a veces.
0: Y más poético.
1: El más que el pero. Depende. O en otras ocasiones el pero es más fuerte.
0: La P.
1: Sí.
0: Pero el más es como que es...
1: El más es como más livianito.
0: Livianito.
1: Pero más elegante también.
0: Más elegante. Elegante como Malena, que se estaba maquillando recién acá.
2: Sí, por supuesto, estaba mejorando un poco la cara porque está...
1: No te hace falta, Male.
2: Ay, gracias.
1: Total.
2: Gracias, espléndida. Ahora se le iba cayendo al aire, ¿viste? Así que todo muy bien, muy viernes. Sí. ¿Qué pasó? ¿El tridente?
0: El tridente. Quedamos lo que quedábamos, ¿viste?
1: El triángulo de hierro. El viejo, querido y único verdadero triángulo de hierro que todavía se sostiene.
0: Qué buena pregunta.
2: No, y bueno, pero cae por decantación, obviamente, quienes tienen la única mujer soy yo.
0: Karina. Karina. Yo te digo, si
1: yo
0: pienso...
1: Yo soy el jabo.
0: Y, ¿sabes que yo quiero ser Santiago Caputo?
2: Sí, sí. Mirá, cada uno tiene su rol.
0: Porque yo siempre digo lo mismo, yo a Santiago Caputo.
2: Ay, no hay nadie ahí.
0: Y ese Scioli. Y Daniel, a ver el pichichi. A ver el pichichi, por favor, ponchalo.
1: Sí, apareció.
0: Dale, Pavel, dale. Pavel, dale, a ver, Pavel. Ahí está, vamos. Esto es reminiscencia, ahí debate está. Presidencial 2015, Scioli y la silla vacía.
1: Totalmente.
0: No, pero digo, yo siempre digo lo mismo. Yo tengo todas las diferencias del mundo con Santiago Caputo, pero intelectualmente lo respeto muchísimo, un tipo súper inteligente.
1: Y yo soy el Javito.
0: Yo soy el Javo, así, mirá.
1: Soy el Javito, sí.
0: Oh, mira qué lindo.
2: Yo soy,
0: ¿te puedes encargar así el corte? Buscá 18-15 recién.
1: Obvio.
0: Iglesias, es el meme de Iglesias.
2: Sí, 18-14. Ya lo estoy buscando.
0: Por favor.
1: 18-14.
2: Es lo
0: che,
2: primero
0: qué calorcito en Buenos Aires, ¿no?
1: Hermoso.
0: Lindo, ¿no?
1: Me sentí muy bien hoy.
0: ¿Sí?
1: Sí, la verdad que sí.
2: A mí me cambió.
0: La pregunta es hasta cuándo. Exactamente. Y la producción, que es muy veloz para buscar referencias en todo tipo de ámbitos, rubros y sectores. Si yo digo Nadia... ¿Necesita presentación?
2: Yo creo que no.
1: La número uno.
0: ¿Quién es la número uno?
1: La número uno vinculada con el clima en la Argentina.
2: Uno.
0: El tiempo. ¿Cómo estás, Nadia? Buenas tardes.
3: Buenas tardes. Estoy disfrutando enorme esta primavera que se ha dado.
0: Qué linda, ¿no? Qué linda. Che, Nadia, pero para, esta primavera que tenemos ahora, ¿es como pasa, por ejemplo, en, no sé, en España, el veranillo de San Martín, que son 4 días de calor en noviembre, que ya hace frío? ¿Esto tiene alguna especie de sistematicidad o vino de casualidad?
3: No, esto viene porque va pasando el año. Viene septiembre.
0: Sí.
3: Y bueno, ya comienza el sol a calentar un poquito más por esa latitud. Todavía, de todos modos, hay que pensar que la semana que viene, jueves, viernes, por ahí refresca de nuevo un poco. Pero no mucho, ¿eh? No crean que mucho. Estamos pensando para la ciudad mínimas de 10, 12 grados.
0: Claro.
3: Para el miércoles 2 de septiembre, fíjate vos, estamos hablando de septiembre.
0: Claro.
3: Es una maravilla. Va a aflojar. Lo que sí no va a aflojar es la cantidad de nubosidad.
0: Claro.
3: Que bueno, vamos a tener sol. La verdad que sí, vamos a tener sol. Pero
0: ¿qué, Nadia? Decime una cosa.
3: ¿Qué invierno?
0: ¿Qué invierno? ¿Esto es solo en Buenos Aires o, por ejemplo, yo te pregunto, por no sé, vamos a pensar en la Patagonia, ¿qué está pasando ahora? ¿Mucho frío o también pasa algo parecido a lo que tenemos acá?
3: No, ellos tienen frío. Pasa que nosotros, un poquito más al norte,
0: sí,
3: estamos un poquito más calentitos. Todo el norte y centro del país está más, digamos, más
0: Nadia,
3: favorecido
0: por la llegada
3: de la primavera.
0: ¿Y el norte argentino cómo está ahora? También
3: está, también. Sí, lo único que tienen problemas, en sí, serio, es en, por ejemplo, norte, centro de Santa Fe, Corrientes, ahí en el norte del litoral y Chaco Formosa, en el
0: claro,
3: sector este, hay el agua.
0: Sí, señora.
3: Ahí ha llovido mucho.
0: Ha llovido mucho, claro que sí.
3: Ha llovido mucho y va a seguir lloviendo, ese es el tema. Toda la primavera y probablemente el verano sobre agua.
0: Claro. Nadia, ¿y cómo está el centro del país, por ejemplo, en nuestra querida provincia de Córdoba?
3: Ah, hay cordobeses están siempre bien.
0: Sí,
3: no,
0: como
3: no, están bien.
0: ¿Están bien? ¿El clima
3: están
0: está
3: bien,
0: ahí bien?
3: Están bien.
0: Bueno, no sé, nos ve mucha sí, gente del centro del país. Infobae es un medio que se sigue en toda la Argentina. Tenemos a veces este pequeño sesgo porteñocéntrico, sin querer, lo hacemos, les juro, sin ningún ánimo de nada. Nos encanta la Argentina, por eso te preguntaba parte por parte. Nadie, entonces, a ver, uno mira el pronóstico. Yo voy a cometer
3: bien,
0: un error
3: bien,
0: tremendo.
3: Bien.
0: Sí, miro el pronóstico en mi celu. Por ejemplo, y te digo, che, Nadia, a ver, nos espera un fin de semana espectacular, primaveral.
3: Sí, efectivamente, para la ciudad. Pero para Córdoba también va a estar lindo.
0: Va a estar lindo, qué bueno.
3: Va a estar lindo para los cordobeses, San Luis, Mendoza, San Juan, sí, va a estar lindo. Santiago del Estero, sí, va a estar bien. Y es más, la provincia de Buenos Aires, Entre Ríos, sur de Santa Fe. El tema es lo que ya les llovió ahí en el norte del litoral, ¿sí? Este de Chaco, Formosa, Misiones, Corrientes, norte y centro de Santa Fe. Ahí están trasladando las vaquitas porque se les inundan, ¿viste?
0: Sí, claro, verdad. Pues ya el agua. Bueno, claro, les cuento
3: pero
0: a la gente.
3: Mañana,
0: por las inundaciones, claro, las vacas no pueden reposar, entonces hay que sacarlas porque si reposan, se hunden y se mueren. Por eso es que hay que correr rápidamente el ganado. ¿Ibas a decir algo de mañana, Nadia?
3: Sí, igual mañana no les va a llover. La cosa es que yo estoy hablando más durante toda la primavera, ¿sí? Ustedes observaron que este invierno, todas las semanas, un día o dos o medio, siempre hemos tenido lluvias.
1: Sí,
3: y justo, la cantidad es el invierno que estadísticamente más cielo nublado hemos tenido.
1: Ahí
3: para
1: va.
3: Eso sirven las estadísticas.
1: Ahí va. Ahora,
3: las
1: Nadia,
3: estadísticas. Sí.
1: En esa línea te quiero preguntar, con todo esto del fenómeno El Niño, para los próximos meses, porque claro, ahora estamos celebrando este día lindo, más lo del fin de semana que vos ya adelantaste que también va a estar, pero yo me quiero adelantar de ansioso a ver qué va a pasar, ¿crees que va a pasar? ¿Cómo viene la mano con el fenómeno El Niño para, no sé, el resto de septiembre, octubre? ¿Se espera que haya más precipitaciones que las que suele haber en estas épocas del año en Argentina?
3: Sin ninguna duda, pero sin ninguna duda, por lo menos por estos tres meses. Después de los tres meses, septiembre, octubre, noviembre, después iremos viendo, porque también, ¿saben? Este sistema atmosférico es complejo, pero recontra mil complejo.
1: Claro.
3: Porque hay distintas corrientes de aire, están las corrientes de agua, están las partes frías, las partes calientes. Y fíjate que para ver si en el verano nuestro nos va a llover con mucho exceso, lo que están viendo los científicos, los que tienen posibilidad de investigación, es a ver cómo va a comportarse la temperatura en el extremo sur, en el sector antártico. Fíjate vos que nos influye a ver si en el verano va a llover de más o no. Fíjate vos que la temperatura de la zona ártica. O sea, que es muy complejo. ¿Saben? Hay muchas corrientes de aire en distintos niveles de la atmósfera. Y lo mismo pasa con las temperaturas de los océanos, más el aire, la atmósfera toda,
0: claro,
3: que está pasada de altas temperaturas. El Pacífico ecuatorial, ¿sí? El Pacífico próximo al Ecuador, que está a más de 2 grados más caliente que lo normal. Pero una cantidad de energía que sobra más la atmósfera caliente, ¿sabes qué? Sobra energía para cualquier cosa, tormentas, lo que quieras.
1: Fuerte. Ahora,
3: así que el primavera-verano, observemos primavera para ir viendo el verano, pero no descartemos que en el verano también llueva bastante. Así que los que planean las vacaciones con anticipación, vayan dándole bolilla al Servicio Meteorológico
0: Nacional. Sí, señora, muy bien. Gracias, Nadia. Una fenómena absoluta. Un placer, un honor hablar contigo.
3: Gracias.
0: Que estén
3: gracias
0: muy bien.
3: Gracias a ustedes.
0: Bueno, amigos, hablamos, miren, ahora en la ciudad de Buenos Aires, 16 grados 9, la temperatura está muy alta. Ahora, lo que está que arde es la interna del gobierno. Está que arde. No me digan que no está que arde. Digo, aprendamos a leer todos entre líneas y no planteo la lectura de un escrito de Cortázar, una, no sé, unos versos de Serrat quizás excesivamente poéticos. No hay que hacer tanto esfuerzo para encontrar en las palabras de Patricia Bullrich una crítica clara, concisa y certera contra el presidente Milei. Yo quiero que vean ahora lo que tuiteó hace nada Patricia Bullrich. Y lo ponemos en contexto. Miren, Patricia Bullrich dice: estuve en el colegio Saint Jean de la ciudad charlando con los chicos que estudian ahí. Hasta ahí venimos bien. Claramente la generación de hoy no es igual a la nuestra. Repito, claramente la generación de hoy no es igual a la nuestra. Cambió todo. Escuchen esto, ¿eh? Nuestro trabajo es darle herramientas, pero también, atención con esto, repito, nuestro trabajo es darles herramientas, pero también dejarlos ser libres en sus elecciones y en el camino que quieren elegir. Y pone ella una foto de brazos tendidos y los chicos ahí. Yo pregunto, ¿se acuerdan lo que contamos y mostramos ayer de Milei en el colegio Hort del barrio de Almagro? Y decíamos y debatíamos sanamente en esta mesa si se trataba del presidente tratando de imponerle a los chicos una mirada parcial sobre un acontecimiento histórico. ¿Se acuerdan, no? Patricia Bullrich lo que está diciendo en este momento es esto: nuestro trabajo es darles herramientas, es decir, acá tienen ustedes las herramientas, yo no me meto, ustedes son libres en sus elecciones y en el camino que ustedes quieran elegir. Yo les muestro lo que pasó. Ustedes, con su cerebro, con su corazón y sus decisiones y análisis, elijan lo que les gusta. Yo, perdón, olvidémonos que se trata de Milei, que se trata de Patricia. Para mí, esto no tiene una segunda lectura, chicos. No, pero ¿coinciden conmigo o estoy muy equivocado?
1: Yo coincido 100%, a tal punto que este tuit me llegó apenas lo publicó Patricia, me lo mandó por WhatsApp una persona que está muy cercana, una de las 3 personas más cercanas a Patricia Bullrich, que me lo mandó sabiendo que iba a reaccionar yo, y yo le puse literalmente, leo, el contraste con el jabo es total.
0: Se lo puse. ¿Y qué te respondió a eso? A eso concreto, ¿qué te dijo?
1: Yes.
0: Bueno, pero entonces, gracias por... Bueno, vos me estás validando mi análisis.
1: Exactamente, sí.
0: Malenita.
2: No, yo tengo otra mirada. Pero ¿qué querés? ¿Que no?
0: Y la celebro,
2: que,
0: sí.
2: Que coincidamos. Mira, en todo.
0: Pero si te recontra, respetamos con tu manera de pensar siempre.
2: No, es que en realidad la primera lectura es la que ustedes hacen. La primera lectura, lo primero que yo veo es eso. Es que evidentemente hay un contraste. Ahora, ¿qué pasa? ¿Qué pasa si realmente Bullrich está haciendo esto para no ahuyentar una parte del electorado que lo votó a Javier Milei en el balotaje? O sea, para mí esto ahora, pero estoy haciendo una segunda lectura. Digo, che, ¿esto representa que Patricia Bullrich va a romper y va a competir? Bueno, yo hoy no lo veo. Hoy no lo veo. Lo que veo es a una persona que tiene peso específico y que siempre se mostró con autonomía al momento de... es más, lo vamos a hablar luego, pero con la aprobación de los jueces, con la forma, sobre también la decisión de sostener a Manuel Adorni. Siempre Patricia Bullrich se mostró con peso específico para las decisiones que toma el Ejecutivo. Ahora, ¿eso significa que va a romper? Yo creo que el presidente no puede dejar, o sea, va a ser genuino, va a ser siempre genuino, y Bullrich es la que acerca un electorado que quizás se puede estar desencantado y que la votó a ella en su momento cuando estaban todas las opciones, y que puede funcionar como esta pata de no alejar. Ahora, me puedo estar...
0: Pero ¿te puedo preguntar algo? Como politóloga te lo pregunto. Sí. En términos de la matemática, del análisis político, digamos, hacer suma más menos, digo, ¿no te parece que ella está pateando para un lado que, de acuerdo al estilo y a la personalidad de Milei, digamos, no significa una afrenta a él? Digo, pues no es que
2: sí,
0: está.
2: Sí, digo, sí.
0: Milei
2: sí.
0: Es un tipo que se ha peleado con mucha gente que lo quiso mucho y lo quiere mucho por cosas como esta. Digo, no quiero nombrar, pero tenemos un compañero acá a quien Milei lo ha castigado muchas veces, pese a toda la relación que han tenido históricamente, porque se molesta con una actitud. Entonces digo, a mí, perdón, yo si, imaginémonos esto, Patricia es una tipa ultra inteligente para mí, de los políticos más inteligentes de la Argentina. Ella sabe que Milei es muy binario en sus maneras de resolver cosas, bien o mal, blanco o negro, norte, sur, este o oeste, ¿no? Digo, ella sabe que el receptor de esto es un tipo que no es que dice, che, claro, como dijo Male, es verdad lo que plantea Male, porque Male plantea algo incierto. Nosotros estamos incorporando un público que hoy está desencantado conmigo gracias a que Patricia dice estas cosas. Yo no creo a Milei, no lo veo a Milei haciendo este análisis. Digo,
2: no,
0: che.
2: No. Yo te digo lo que hablé hace, no sobre este posteo, pero lo que hablé hace un tiempo con en Rosada. Sí. Estaba hablando con, estábamos con colegas consultando a una mesa que trabaja directamente con el presidente, que tiene línea directa. Que la pregunta fue de todos nosotros, che, ¿cómo le cae esto al presidente? Y la respuesta de la mesa fue, nosotros le preguntamos lo mismo, dijo, entiendo perfectamente la, la actitud de Patricia cuando hace este tipo de posteos. O sea, entiende perfectamente, no sobre este posteo puntual, pero sí sobre anteriores, porque nos preguntábamos lo mismo, che, ¿qué está haciendo? Está confrontando. La realidad es que, ¿por qué hace esto de la reforma laboral? Fue en ese momento, la reforma laboral lo tenía Adorni, ¿está rompiendo? Y la respuesta era, a nosotros el presidente nos dijo
0: pero
2: que chico, entiende
0: chicos, le pregunto a los dos, miren, ustedes trabajan en dos medios a la mañana, ¿no?
2: Sí,
0: o a la tarde.
2: En tres.
0: Imaginemos que yo el domingo mi programa de Radio Mitre arranco y digo, bueno, la verdad es que a mí los programas de radio con vos y de Neura no me gustan porque creo que... Y empiezo a hablarle a una audiencia que es antítesis de Radio con vos y de Neura. ¿Alguno de ustedes dos diría, che, qué bueno, Gonza quiere incorporar público que no nos siga a nosotros? ¿O está diciendo, che, este pibe nos está tirando?
1: Sí.
0: Y después labura con nosotros, pero es del mismo equipo.
1: Sí, yo diría eso.
2: Sí, a eso podría ser.
1: O sea, yo entiendo lo que dice Male igual, pero la diferencia que yo tengo con lo que está diciendo Male es que a mí me da la sensación de que, a ver, yo tengo muchas diferencias con muchas cosas de Patricia Bullrich, pero le reconozco que es una persona de la política con mucha habilidad para hacer política y con mucha cintura, con muy buena elección de momentos y con muy afinado el sistema de, vamos a llamarle, sutilezas, lecturas dobles para poder jugar este partido. Entonces, yo creo que ella lo que está haciendo es ir acumulando políticamente con bastante habilidad a tal punto de distanciarse de algunas cosas del gobierno de Milei y de Milei en particular, y a su vez poder seguir formando parte del espacio. Yo coincido con vos, no veo ni de cerca que Patricia Bullrich vaya a romper con el presidente, no lo veo, no ahora, pero sí veo que llegado el momento, si eso fuese a ocurrir, no ahora, ella va teniendo
2: un
1: capital.
2: Pero para,
1: ella lo tiene, que tiene su espalda, pero va sumando y ella puede...
2: Te entiendo.
1: El día de mañana ella puede decir, che, yo me desmarqué primero que todos de Spert. Che, yo me desmarqué primero que todos
2: digamos,
1: de Adorni.
2: Pero igual para.
1: Che,
2: Patricia
1: yo negocié en el Senado para tal cosa.
2: Te entiendo lo que planteas.
1: Sí.
2: Patricia Bullrich representa el electorado del PRO. El PRO, muy republicano, siempre un electorado que cuando ve corrupción no quiere saber absolutamente nada. Entonces, ahí se tiene que desmarcar porque es fiel a lo que representó en su momento. Ahora, acabo de mandar al grupo porque estaba mirando.
0: Sí, lo estoy viendo lo que mandaste.
2: Retuiteó Javier Milei el mensaje de Patricia Bullrich.
1: Sí, lo vi.
2: Pero podría, podría realmente no hacerlo.
1: ¿El de la economía de la semana pasada?
2: No, el de ahora.
1: No, ya sé. Te decía esto. Había visto esto justo recién, hace instantes, pero este, lo que te decía es que el de la semana pasada, el de la crítica económica, aquel mensaje que Patricia daba a entender que el rumbo está perfecto, hay que seguir este rumbo, decía ella, coincido con el presidente, sí, pero ojo con el tema del metro cuadrado de la gente. No decía metro cuadrado, pero se refería a eso. A tal punto que ella primero es más concreta y después lo edita, sí, el mensaje y termina cambiando. Mensaje Milei también lo retuiteó.
2: Pero chicos, Milei no es una persona que te deje pasar cuando le molesta algo. Sí, de hecho, voló a gente que era recontra del riñón.
0: Salvo a Patricia.
1: Pero Burley no...
2: Lo retuitea, no es que no hace nada.
1: Bueno,
2: podría no hacerlo.
1: Podría no hacerlo.
0: La única persona que le hace daño a Milei electoralmente hoy para mí es esta señora.
2: Bueno, puede ser.
0: Para mí está aceptando, que ella juega en su categoría.
1: Yo creo lo mismo.
0: Si los demás están, pero ponle que Milei juega en la Champions y los demás juegan en la Copa Europa, la única que entra a la Champions de Milei, para mí, de su espacio político, es Patricia.
2: Insisto, mi primera mirada es la que ustedes plantearon. Y después, cuando empiezo a preguntar y cuando digo, che, ¿qué es lo que pasa? Entiendo que hay algo alternativo. ¿Por qué planteo esto? Porque imagínate, ponete en la cabeza La Libertad Avanza y El PRO. Si el peronismo me ha unido y de repente a Patricia, está bien, pueden un balotaje pasar lo mismo que pasó con Milei, Patricia y Sergio, sí, Massa, que terminó subiendo Milei. Perfecto. Pero se pueden quedar sin el pan y sin la torta.
0: Obvio, claro que sí.
2: Entonces, es jugado romper.
0: Mira, hay alguien que la describe, me parece. Ustedes saben que Patricia es una old school en su manera de armar política. Es ella y tiene su sequito, ¿viste? Está Damián Arabia, es su persona, sí, sí, de mucha confianza. Está
1: ahí Juan Pablo Arenaza.
0: Juan Pablo Arenaza. Está el doctor su abogado de confianza. Está con ella siempre que...
1: Sí.
0: Ay, chicos, que hablamos siempre con él. Sale al aire mucho con nosotros.
2: Ya sé quién decís.
0: Ay, Dios, que es jefe de despacho.
2: Sí, ya sé.
0: Tengo una laguna con él últimamente y de hecho hablé con él el otro día, ya me voy a acordar, no importa. Juan Pablo Arenaza es la persona que Patricia... Cristian Larsen es su jefe de despacho.
2: Es el secretario, claro.
0: Su mano derecha en términos jurídicos. Andy lo conoce. Recordámelo, Andy, que lo dijimos el otro día.
2: Me sale Carlos, pero Carlos es el prensa. Me estoy confundiendo uno.
0: Fernando Soto.
2: Fernando Soto.
1: Laburó con ella en el Ministerio de Seguridad.
0: Exacto.
1: Claro.
0: Y hoy está con ella en el despacho. Es el hombre, el cerebro jurídico que está con ella. Arenaza es legislador en la Ciudad de Buenos Aires. Patricia pisa la legislatura con Arenaza. Hoy estuvo a la mañana en Infobae y dijo esta frase sobre Patricia Bullrich con una calificación muy del mundo del espectáculo.
4: Cada vez que tuitea a Patricia o hace un video en los libertarios...
2: Ay, le quería preguntar por eso.
5: ¿Qué ¿Se enojan?
4: Es impresionante.
5: No,
4: viste, como, che, Patricia no es una empleada, Patricia Escuchame. Es una accionista.
5: Patricia.
4: Ojo con Patricia. Ah,
5: Patricia, no te enojes. Patricia es Moria Kazán de la política.
4: A ver.
5: Patricia es la Moria Kazán de la política, un poquito más chiquita y un poquito menos voluptuosa, ¿no?
0: Es la UAN.
1: Sí.
0: Es la UAN.
2: Ah, claro, lo dijo. Mira, hoy cómo tardé en caer, sí, pero la UAN.
0: Claro, ella está ahí. Para mí, Milei, cuando repostea, se muerde. Desactiva, acá no puedes entrar. Es el único rival que para mí se lo puede llevar puesto.
2: Pues, además, no, en eso coincido, no sé si se muerde el dedo.
1: Bueno, pero
2: no lo sé.
1: Puede ser que no, pero lo que digo es, al retuitearla, también sigue una lógica de la política tradicional, que es abrazás a la persona que está...
2: Sí.
1: ¿No?
0: Vamos a pensar una cosa.
1: Generado tiene incomodidad.
0: Vamos a imaginar, déjenme hacer matemática de la política. Ponele que yo hoy, lo puteo a Diego.
1: ¿Mm?
0: Y se arma acá un quilombo, que esto es lo otro. Bueno,
1: todo puede pasar, lo que estás diciendo.
2: Perdón, a ver, caso hipotético.
1: Hasta ahora nada.
0: Fantástico. Y vos el lunes arrancaste una, quiero hablar de todas las bondades que tiene Diego Iglesias. Pero quiero decir, me estás mandando un mensaje a mí, en definitiva.
1: Claro, y sí.
0: Yo creo que es más simple la cosa.
2: ¿Pero a vos no te parece que es importante en política que no te hagan el diario de Yrigoyen y te marquen?
0: Yo coincido, pero ¿sabes lo que creo? Que estás analizando... correctísimamente algo que...
2: Usted haciendo la sublectura,
0: en un país,
2: segunda
0: en un
2: lectura.
0: País de alta, sí, en un país de alta política sería para mí muy posible lo que vos decís en Estados Unidos, en Europa. No, sí, no con Trump, porque Trump
2: no,
0: es muy,
2: no, con Trump no.
0: Pero digo, me imagino con George Bush o con Barack Obama, digo, che, bueno, ¿sabes qué? Apago un poco mi crítica acá porque seguramente si yo me caliento voy a perder con esto. Acá estás hablando de un grupo, todos los partidos políticos, de ególatras que no se toman tiempo para contar hasta 10 y pensar, actúan mucho por lo que es, digamos, reacción, por emociones, por enojos, se putean. No es sana la convivencia política en Argentina como para que
2: no,
0: pase
2: verdad,
0: algo tan elevado
2: verdad.
0: Como lo que vos planteas.
2: Bueno, puede ser. Yo lo veo en esa lectura en base a lo que consulté. Puede ser que... te digan eso y de repente en la charla personal digan,
1: obvio.
2: Esta me está... Bueno, yo creo con la sublectura que no.
1: Ahora, ¿sabes qué pienso, Male, también en este momento de Milei y del gobierno? Que yo creo... Vos recién mencionabas y decías, está bueno tener gente cerca que te marque cosas.
2: Y sí, sí, sí, sí.
1: Por supuesto que sí, coincido 100%. Ya la dinámica del poder, cuando tenés mucho poder, un presidente tiene mucho poder, hace ciertamente difícil que la gente se le anime a decirle cosas. Pero pasa, por supuesto, y sobre todo en los gobiernos más virtuosos. Te voy a dar un ejemplo anterior para volver ahora al presente. Cristina Fernández de Kirchner tuvo una primera etapa, su primer gobierno, donde tenía bastante gente de peso, un ministerio bastante fuerte.
2: Sí, sí, sí, sin lugar a dudas.
1: Gente, ella igual, mucha personalidad, muy fuerte, muy potente, pero tenía gente que le marcaba, le decía cosas, desacuerdos, peleas, debates al interior, ¿no? Por supuesto, los trapitos adentro. En el segundo mandato, después de la muerte de Néstor Kirchner, en el segundo mandato, rápidamente se empieza a acelerar una situación en la cual el kirchnerismo se empieza a volver cada vez más para adentro, recostado en la cámpora y muy expulsivo.
2: Totalmente.
1: Empieza a expulsar, expulsar, expulsar, expulsar, expulsar, expulsar, expulsar, expulsar, expulsar, y muy para adentro y queda muy rodeada de la cámpora. Yo lo que veo ahora en esta etapa de Milei, estoy viendo, salvando la distancia, los personajes son distintos y demás, pero yo estoy viendo un movimiento cada vez más concéntrico del presidente, donde se está rodeando de mucha gente que no le dice nunca no, presidente, o guarda con esto, presidente, o no es por acá, presidente. Veo gente que únicamente le está validando todo y le dice sí, presidente, por supuesto, presidente, y demás. Sí me consta algo, que lo hablé con un ministro y un integrante de la Fuerza del Cielo, que les pregunté por esto y me dijeron, yo no le voy a decir nada porque si le digo algo, no me dijo, me como puteada, pero me dijeron, la reacción no es la mejor.
2: Bueno, espera,
1: yo hablé, la reacción no es la mejor.
2: Es depende con quién. Y ahí te digo porque tengo otras fuentes que sí tienen línea directa con él y que entiendo que le marcan cosas y que no hay inconvenientes. Entonces, es depende con quién. Pero lo que pasa es que ahí ya entramos en una dinámica de cosas que yo no puedo dar fe porque no veo la conversación.
1: No, claro, claro.
2: Pero
1: claro,
2: sí entiendo lo que vos planteás.
0: Pero, vale, yo digo, para no caer en un análisis subjetivo de nuestra parte, que sí es válido y está muy bien, digo, yo miro lo que mira cualquier persona común y corriente. Che, ayer lo ven a Milei gritando en una escuela, insultando determinadas corrientes ideológicas, pidiendo o avalando que abucheen periodistas, y la ves hoy a Patricia con los brazos extendidos, una frase, sí, los chicos son libres, es como que muy, es muy...
1: Y la frase charlando, porque lo de Milei ayer fue una exposición. Y ella está así dando la mano al chico y dice charlando, como un ida y vuelta.
0: Y te pregunto una cosa, ponle que
2: obviamente, que Male, es muy marketinera, Patricia lo hizo con la reforma laboral.
0: Male, yo te hago una pregunta, si vos sabés que el poder en Argentina se construye de manera muy vertical.
2: Sí,
0: excesivamente vertical, sí, hasta por momentos más vertical que en Estados Unidos, te diría, porque acá instituciones a veces,
1: claro,
0: brillan, sí, por su ausencia. Sí, sí. Digo,
1: por lo menos hasta la llegada de Trump.
0: En este verticalismo absoluto, ¿ustedes creen que un líder vertical se deja someter al hecho de que un dirigente de su espacio político importante haga una actividad similar a la que él hizo un día anterior?
2: Creo que es distinto esto, porque cuando vos me decís verticalismo, pienso directamente en el peronismo. El peronismo es vertical y es conducción, es Cristina o quien conduzca hacia abajo.
0: ¿Y Milei no es vertical, te
2: no
0: parece?
2: No, porque siento que delega más.
0: ¿Vos crees que Milei delega? En Karina, es su hermana.
2: Bueno, pero ¿no te parece
0: eso? No,
2: que
0: es delegar,
2: la,
0: no
2: es delegar la política en otra persona.
0: Delegar es delegar, ¿sabes qué?
2: No vamos a coincidir.
0: Delegar, ¿sabes qué? Para mí, darle a una persona que no garantiza la plenitud del alineamiento con vos, permitirle que tenga el manejo de algo. Darle a un hermano, a tu mamá, a tu papá, me parece que no es mucha delegación. Y aparte te digo una cosa, la delegación...
2: Yo nunca me hubiese imaginado a Cristina Kirchner delegar la política en mano de nadie.
0: Mira,
2: de la forma que lo hace Milei con cariño.
0: Yo tengo
2: Milei.
0: Muchos amigos en este gobierno. Muchos. Amigos personales con quienes compartí la universidad, compartí, vienen del sector privado, compartí trabajo, compartí todo. Hay gente que hoy, cuando me junto a comer con ellos, tienen que ser en mi casa o en la casa de ellos. ¿Por qué? Porque tienen miedo a Karina Milei. Eso es porque el partido político este es vertical. Sí. Le tienen terror, terror. Hay una persona de este gobierno a quien me voy a evitar de nombrar, con una trayectoria de 40 años exitosísima en el sector privado, que es mil veces más poderoso en términos económicos que Karina Milei, que le tiene miedo a Karina. Me dice, che, ¿podemos comer en tu casa? Che, vos, Guigón, el tema de tu edificio no tiene garage. Digo, che, pero pará, vos fuiste... No voy a decir el rol porque lo quemo, pero vos fuiste de una compañía muy grosa, mucho tiempo, y tenés miedo a que Karina Milei se enoje.
2: Déjame darme...
0: Es una locura.
2: Esa información no la tengo, no la conversé. Pregunté otras cosas. Y lo que sí te puedo decir es que con Cristina, un ministro de Economía, como tenemos hoy, con Luis Caputo y Javier Milei siendo él economista, yo veo una conducción que, si bien es verticalista, porque imagínate que el presidente solicita a los legisladores vengan acá y, coincido, y lo que hay que decir, porque ahí sí, no me hubiese imaginado con Cristina Kirchner un ministro de Economía como Luis Caputo teniendo, coincido, tanta fuerza, y a Karina Milei que está delimitando la parte política.
0: No digo que uno
2: es
0: más.
2: Es un análisis más.
0: Lo que son los dos verticalistas, quizás Milei es menos verticalista, pero es verticalista.
2: No sé si es menos, delega más. Yo creo que delega más. No, ¿vos te hubieses imaginado con Cristina Kirchner un ministro de Economía que tenga el poder de Luis Caputo?
1: Bueno,
2: no tengo ese recuerdo.
1: Estoy revisando.
0: No fueron vudú.
2: Pero no al nivel de Luis Caputo.
1: Axel, o sea, la dupla Axel y Manuel Álvarez Agis tenían bastante independencia y tenían bastante poder de convencimiento sobre.
0: Pero es cierto
1: Cristina.
0: Que Cristina no los plantea, no los mostraba como Milei lo muestra a Caputo, diciendo este es mejor que yo. Milei dice este es mejor que yo.
2: No, está bien. Sí, o sea, básicamente, y siendo él economista.
1: Esto sí, en la narrativa puede ser distinto, es verdad. En la práctica, te diría que ahí había una similitud en cuanto a ese nivel de cómo se manejaba la cosa y cómo ellos le planteaban cosas a Cristina, y había un ida y vuelta ahí, en el cual, obviamente, en última instancia, la presidenta terminaba laudando si ella estaba convencida de algo, sí, y decía, no, por acá. Sí. Pero había mucho poder de sugestión y de convencimiento. Lo único, después el resto me parece que es más como decís vos. Pero sí, yo estoy más cerca de Gonza en eso, Male, me parece. O sea, lo que yo veo ahí es, veo que al presidente, bueno, sacando esto que vos comentás de tu fuente o ese núcleo, que no sé si eran 3-4 personas.
2: Estábamos, un grupo de periodistas hace un tiempo, cuando Patricia empezó a ser muy marketing.
1: No, te decía lo otro, que esa fuente que vos te contó que le critican cosas,
2: que no tiene problema.
1: Que puede ser, más si te lo dijo vos una fuente, serán ese grupo más reducido, pero ponerle corriéndose de ahí. Yo lo que veo es mucho más lo que ve Gonza. Uh-huh. Veo a Karina, que es la hermana, con un vínculo aparte muy especial, de una fortaleza de ese vínculo muy singular, no solamente porque es la hermana, que es la que baja la línea y que además es la jefa, el jefe, y que hay temor acerca de poder molestarla, contradecirla, hacer algo que no le guste. Y después el presidente, me parece que nadie se le anima a algún tipo de, si querés, mini sugerencia o mini diferencia pública. Por eso me parece que lo de Bullrich es noticia.
2: Sí, está. ¿Entendés? Es novedad.
1: Claro. En otro contexto, tal vez no sería noticia lo de Bullrich, pero en este contexto, en cómo está armada la lógica y la dinámica política del gobierno, me parece que es novedad justamente por eso. Porque llama,
2: pero
1: ¿cómo
2: por
1: le
2: supuesto
1: permite?
2: Que se levanta, no es algo que pasa, claro, así nomás. Lo que hago es. La pregunta más importante, sí, acá es: ¿Patricia rompe o no rompe?
1: No, yo creo que no.
2: Listo, ya está.
1: Ahora
2: ¿Me entendés? Pensamos lo mismo.
1: O sea, no.
2: Pensamos lo mismo. Porque la pregunta es más importante.
1: No le conviene a nadie.
2: Exactamente. No le conviene, en realidad, a ellos. Porque al peronismo le encantaría.
1: No le conviene a Milena, le conviene a Bullrich. A eso quiero decir.
0: Romper no va a romper. Lo que digo es que va a
1: marcar diferencias.
0: A forzar cosas. Claro.
2: Bueno.
0: Va a forzar.
2: Pero porque, evidentemente, tiene peso específico.
1: Sí, claro.
2: Ningún otro ministro. Bueno, ella no es ministra. Ministra, por supuesto, ahora es senadora.
1: Está bien, pero
2: del arco, digo,
1: es la única que tiene
2: poder, digamos, de llevar adelante, sí, quizás un poco más, de ejercer presión.
1: Totalmente.
2: Sobre cuestiones del gobierno.
0: Lo que digo es esto.
2: Sí.
0: No, y se van a recalentar en el gobierno y siempre se molestan, porque el presidente le molesta que los periodistas tengamos una lectura como si fuésemos pelotudos, que no pasamos por la universidad, que no tenemos experiencia. Digo, hemos visto muchísimos gobiernos como este, y distintos de este también. Digo, no es que ni mejor ni peor. Digo, situaciones como estas, donde de repente un ministro le marca la cancha al presidente, han pasado en otros gobiernos. No fue la primera vez que pasó.
2: Un vicepresidente, digo. Sí, ¿cómo le marcó la cancha a Cristina?
0: Es como que Cristina se hubiese enojado. Mirá si Cristina decía, ustedes los periodistas están mintiendo sobre cómo. No, pará, te votó en contra la ley más importante en tu primer año de gestión.
2: Eso fue heavy.
0: Digo, entonces, a lo que voy es esto. Yo no creo que Patricia rompa, creo que está haciendo lo que hacen muchos en distintas gestiones de gobierno. Tensionan y en algún momento algo consiguen. Ella ya sabe que el que va a la reelección es Milei, hasta ahora, por ahora. Ahora, ¿va a buscar un lugar en el resto de las ofertas? Prioritario, no va a conformarse con. Hoy Arenaza, más allá de lo que dijo de Patricia y Moria en este corte que pusimos, dejó una definición más importante. Dijo que la Libertad de Avanza va a ir con una fórmula en la ciudad de Buenos Aires.
2: Sí. Bueno.
0: Mirá, lo tenemos, escúchalo.
6: Queremos gobernar la Ciudad de Buenos Aires. Nosotros, y estamos preparándonos para gobernar la Ciudad de Buenos Aires.
0: Estamos preparados y queremos. Digo, che, todo bien. Yo no sé, digo, yo no, a veces me pasa esto. Los seres humanos tienen ego, tenemos mezquindades, tenemos ambiciones y muchas veces son exacerbadas. Y esas ambiciones muchas veces rompen acuerdos entre las personas. Millones de veces rompen acuerdos.
2: Sí, entonces, pero a ver, chicos, estamos a 28 de agosto de 2026. ¿Sabes lo que falta? Una eternidad para las elecciones, sí, y conocer la oferta electoral. O sea, una eternidad. Acordémonos lo que hizo Cristina con Alberto. Digo, a nada.
0: 25
2: a nada,
0: de mayo.
2: A nada de las elecciones. Entonces, a mí no me sorprendería ningún tipo de aparición. No. Lo que sí digo es, ojo, porque el peronismo está rezando que rompa quizás Patricia con Milei y hasta puede generar efecto contrario como pasó en su momento. Insisto, yo hoy 28 de agosto, no lo veo.
1: No, coincido en eso, pero sí, lo que coincido con Gon es que el hay símbolos, ¿no? Y hay signos también. Que ella haya elegido ir a un colegio el día después,
2: sí, sí,
1: de que se generó tanto revuelo porque el presidente fue a un colegio e hizo lo que hizo, y que ella vaya al colegio y la foto que ella muestra es con los chicos dándole la mano y dice charla y dice lo de la libertad. Bueno, nadie es inocente acá.
0: Chicos, pasame. Me acabo de acordar.
2: Muy viva.
0: Vale, me acabo de acordar. Daniel Scioli era gobernador de la provincia de Buenos Aires y se reunía con todos los que Cristina puteaba. Con sí, todos. Daniel Scioli tenía una excelente relación con las entidades agropecuarias en plena 125. Daniel Scioli tuvo siempre una estrecha relación excelente con el grupo Clarín. Aún en el peor momento de la ley de medios, él siempre tuvo una excelente relación de muchísimo respeto. Un tipo muy respetuoso, nunca nos levantó la voz a los periodistas que trabajábamos en Clarín. Siempre nos trató muy bien cuando nos basureaba a Cristina. Y lo hacía públicamente. Él salía al aire en mi programa de Radio Mitre los domingos a la mañana cuando Cristina decía que yo y mis compañeros éramos responsables del robo de bebés durante la dictadura. Entonces decís, el tipo estaba marcando una cosa. Decía, che, yo con esto no estoy. De hecho, fíjate una cosa. Quien era ministro de Asuntos Agrarios de la provincia de Buenos Aires, Emilio Monzó, del gobierno peronista, renuncia. Renuncia y dice, che, yo no puedo estar. El gobernador mismo no le quedaba otra que seguir siendo gobernador. Pero él siempre marcó su rol distintivo con Cristina. Él tuvo una relación excelente siempre con la UIA. Lo hizo con Alberto. Excelente con Bolsonaro. Le jodía a mucha gente el peronismo que Scioli tenga vínculo con Bolsonaro.
2: Pero electoralmente no dañó. Lo que hizo después fue pasar la libertad. No se entiende.
0: Lo que digo es que lo que son gestos, ¿vale? Que lo que marcan es, hola, ¿qué tal? Yo no creo que esté bien.
2: Bien,
0: eso,
2: pero no jodió electoralmente, que eso es lo más importante.
0: Y Patricia
2: importante.
0: No va a joder, yo creo, tampoco. ¿Sabes por qué no? Para mí, Patricia tiene un quilombo muy grande. Porque la oferta que le queda disponible, sabiendo que en teoría Milei va a ser el candidato a presidente, es o ser candidata a vice de Milei, sí, que no creo que la seduzca, puede seguir siendo básicamente una, entre comillas, senadora. No lo es, pero digo, preside el Senado, no sirve. Después,
1: y además ahí tiene la disputa de Martín Menem, seguro.
0: Sí.
1: Y no sé Sandra Petovelo si ella quiere o no, pero bueno, es una de las personas que puede.
0: Totalmente. Segunda opción. Ser candidata a jefa de gobierno. Yo no la veo muy interesada en eso.
1: No.
0: De hecho, hoy anunciaron que Santilli sale a recorrer la ciudad con
2: Karina
0: Milei.
2: Y estuvo con Pilar Ramírez cuando lo había hecho también, sí, Luis Caputo. Digo, de repente Santilli en Ciudad de Buenos Aires. Bueno, se podría uno preguntar. Vale,
0: al Colo lo conozco desde hace 19 años. El sueño de Santilli, históricamente, fue ser jefe de gobierno de esta ciudad. De hecho, a él le joden la carrera política cuando le piden que en el segundo mandato de Larreta él lo acompañe en la fórmula. Eso lo inhabilitaba porque la reelección está impedida para la fórmula.
2: Para la fórmula, claro.
0: Y ahí es donde Santilli empieza a buscar
1: el hueco de la provincia.
0: El hueco de la provincia. Sí. Ahora, Santilli fue subsecretario de Ambiente y Espacio Público de la ciudad, fue vicejefe de gobierno dos veces, fue ministro de Seguridad. Es un lugar que lo conoce bárbaro, tiene relación con los principales actores dueños de esta ciudad, en la justicia, en el empresariado, en el sector inmobiliario. Ojo con que la mano de hoy no sirva para empezar a pensar una alternativa, porque a Patricia también, históricamente, le gustó la provincia.
2: Bueno, ahí tenés otro de los temas.
0: Ojo con eso.
2: Está bien lo que planteas, puede ser.
0: Ojo, porque
2: pero esto que estás hablando vos, que estamos hablando, lo están hablando entre ellos seguramente y es dinámico. Acordate que era Santilli a Provincia de Buenos Aires. Después te digo lo que notaba en la gente que está interesada en la política. Guillermo Francos también podría ser una opción para Provincia de Buenos Aires. Esto se está conversando. No tenés nada definido porque falta mucho. Ahora, evidentemente la Libertad Avanza tiene que agarrarse a los cuadros políticos porque, por ejemplo, buscando en Adorni, alguien que realmente, chicos, o sea, como vocero había sido muy bueno, o había sido muy eficaz, y había ganado la elección en Ciudad de Buenos Aires, donde el PRO, 20 años, no había perdido
0: ganó
2: una
0: Milei,
2: elección.
0: Ganó Milei, en ese momento.
2: Está bien,
0: ganó
2: Milei, está bien, Adorni. Pero ya en toda ganó Milei, digo, en ese sentido era, ¿cuál era la campaña? Adorni y Milei, obviamente, pero ganó, o sea... todo el mundo decía, no, Ciudad de Buenos Aires, el PRO es como Formosa. No, porque te ganó la elección, sí, la Libertad Avanza.
0: Fue una legislativa. Yo digo, para una, bueno, para una ejecutiva, yo me decís, che, saquemos los nombres de la cabeza y las figuras. Decís, che, agarra el discurso de Patricia, el que las hace las paga, viste, cárcel a los delincuentes, basta de piquetes. Con esa, y con la fuerza que lo dice, para mí empatiza mucho más ese discurso en la provincia. Y Santilli... organización, gestión, relacionamiento, etcétera, pega mucho más con la Ciudad de Buenos Aires.
1: Puede ser.
2: Puede ser.
0: Mucho más que la... Digo, yo no quiero quemar a nadie, digo, pero los vínculos que tiene el Colo con el establishment de la Ciudad de Buenos Aires en todos los órdenes, pero todos es todo, o sea, de arriba, abajo, al este, al oeste, negro, blanco, amarillo, rojo, lo que tiene vínculos.
2: Ahora, ¿vos
0: que
2: te
0: son
2: das cuenta?
0: Esenciales. Es igual que Horacio Rodríguez Larreta, son tal para cual.
2: Sí, bueno, ahí la cosa no terminó muy bien, pero es cierto del tema del relacionamiento. Ahora, vos fíjate lo que estás planteando. Todo esto que vos decís es si el PRO y la Libertad Avanza van juntos. Si no... te encontrás realmente en un problema.
0: Yo quiero creer que van a ir juntos. No puedes ser tan boludo de ir separado.
2: Y es lo mismo de estar diciendo el lado del peronismo. No podemos ser tan...
1: Yo creo que a mí todo puede pasar, falta un montón, pero a mí la sensación que me da es que es prácticamente imposible que vayan por separados. Que se van a seguir amenazando, advirtiendo para seguir negociando y cada uno poder sacar lo mejor. Pero si la ciudad de... Bueno, ¿qué quiere preservar el PRO a toda costa? El PRO sabe que no puede ganar una candidatura a presidente. Lo sabe. No puede el PRO poner un candidato a presidente. Eso lo sabe el PRO. También el PRO sabe que puede generar cierto nivel de daño con algún candidato relativamente fuerte. Puede ser el expresidente. Dudo que el expresidente quiera ir solamente para hacer daño y perder. Mm. Pero puede poner a alguien que le saque 3, 4, 5 puntos a Milei y eso lo puede lastimar. A su vez también... en la Ciudad de Buenos Aires, Libertad Avanza dice, vos me haces eso, yo te pongo un candidato en la Ciudad de Buenos Aires. Y también te lastimo, porque nos dividimos el voto y mirá si en una de esas el peronismo entra, va al balotaje.
2: Bueno, claro.
1: ¿No? O sea, difícil, pero bueno, te puede llegar a ganar la ciudad. Entonces me parece que a los dos le conviene, ¿qué es lo que más le interesa al PRO? Conservar la Ciudad de Buenos Aires. Sí. ¿Qué es lo que más le interesa a la Libertad Avanza? Que Milei sea reelecto. Bueno, pueden negociar para justamente cruzado.
2: Bueno, ayer veíamos, por ejemplo, un tuit de Jorge Macri donde también le reconoce el proyecto a Pilar Ramírez. Digo, ahí hay un acercamiento donde se estaban tirando con de todo y de repente hay un diálogo.
0: Es que,
2: y
0: con
2: bueno,
0: todo respeto, yo no voy a quemar las relaciones personales de nadie, ni me importa quién es marido o mujer de nadie. Lo que sí digo es que las personas que acabas de nombrar tienen un nexo, a ver, de conexión emocional, cuasi familiar. Imposible de negar, imposible, digamos, la pareja de uno es íntimo amigo del otro, tienen una relación que es irrompible más allá de las discusiones políticas. El problema me parece que no está por los nombres que planteaste recién, el problema pasa por si Patricia decide querer romper las bolas en la ciudad.
2: No, pero eso estábamos conversando sobre otro tema, no importa, está bien.
0: No, pero te estoy diciendo, vos decís, recién planteaste lo de Jorge Macri, lo de Pilar Ramírez, digo, el problema para mí...
2: Pero es que no lo planteo como un problema, lo digo justamente al contrario, claro. Un acercamiento, una dinámica,
0: sí,
2: donde
0: existe.
2: Pilar Ramírez tiraba, el PRO nos saca los proyectos políticos y ahora hay un acercamiento.
0: Olvídate.
2: Digo, evidentemente es lo que plantea Diego de preservar la ciudad.
0: Pero fíjate una cosa, el año pasado... Pilar Ramírez, que tiene por debajo de ella una mujer, una legisladora llamada Rocío Fleitas,
1: sí.
0: Rosario Fleitas. Rebeca Fleitas.
2: Ah.
0: Rebeca Fleitas. Fue la que inventó esta cosa de la manada ostibia, ¿te acordás? Que
2: sí.
0: Le decía al gobierno del PRO de la ciudad, manada ostibia.
2: Ah, había sido.
0: Que de vuelta, haciendo la misma matemática con la cual analizamos la foto de Patricia y la foto de Milei, digo, Manaos es la versión, la segunda, una marca de menor categoría, con todo respeto lo digo, versus la histórica marca de la Coca-Cola. Y la Coca se toma fría, helada, siempre es rica. Si vos le decís, che, sos una manada ostibia, sos una segunda marca y encima la tomás en estado que es fea. Digo, bueno, fantástico. Ese mismo espacio político es el que ahora está acercado. Ahora, fíjate, ¿quién es el que sale hoy a decir? ¿Es alguien de Pilar Ramírez el que sale a decir que la ciudad tiene que tener un gobierno de Libertad?
2: No.
0: Es una persona de Patricia Bullrich. Pilar Ramírez ya está alineada hoy en día Digo, hay muchos intereses en común, relaciones en común, amistades en común. Patricia, para mí, tiene mucho poder de daño, si quiere.
2: Sí,
0: si quiere,
2: sí, eso,
0: si quiere
2: sí,
0: joder,
2: sí,
0: hace mierda
2: y
0: todo.
2: Y lo sabe,
0: ¿eh?
2: Por eso... lo sabe. Patricia Bullrich sabe, chicos, fue la candidata también a presidente. O sea, no estamos hablando de alguien que, que tenía.
1: En Ciudad de Buenos Aires, si ella se presenta, yo creo que tiene
2: altísima chance
1: de ganar. O sea, es extremadamente competitiva.
2: Sí.
1: Pero bueno, no es lo que más le interesa. No, me consta que no es lo que más le interesa ser candidata a jefa de gobierno.
2: Por eso te digo, para mí falta mucho, pero sí, vos fíjate lo que dijo ayer Fernando Andrés, para mí fue, me causó hasta un poco de, como una mueca, cuando dice,
1: salió de la
2: riesgo
1: reunión.
2: Cuca,
1: sí.
2: Viste, como algo sí. Que no está en el ADN del PRO,
1: no.
2: Ser despectivo, viste, como, ¿te acordás? Macri, cuando todo el kirchnerismo se le iba sí. en el Congreso, el estilo de Macri versus Milei, Macri sí, sí. Diciendo, no, más republicano, Milei tirando, arengando,
1: sí, sí.
2: No está en el ADN del PRO.
1: Y a Andrei, le salió medio forzado.
2: Claro, pero
1: ayer terminó la reunión de Casa
2: sí,
1: Rosada.
2: Pero sí, dijo, pero lo tituló riesgo Cuca. Entonces sí. Digo, son señales de decir, bueno, evidentemente sabemos que si acá no vamos,
1: sí.
2: Corremos riesgo.
0: Sí. ¿Sí? Yo pienso, ¿no? Porque es verdad lo que planteaste vos, que falta un año y es un montón de tiempo y obviamente la retización del análisis temporal de la política te puede llevar a lo que le pasó a Larreta. Un año antes de la elección del 23,
2: sí.
0: Todos estábamos convencidos que Larreta iba a ser una gran elección porque el país parecía que pedía lo que...
2: Pero Larreta también, ahí sí le pintaron el diario, sí, pero, de Irigoyen, porque creía realmente que iba... Te lo dice él en las entrevistas, no estoy inventando nada.
1: No,
2: o sea, dice que yo creí que iba a ser...
1: Pero ¿sabes
2: no.
1: Que hay una cosa que tenemos que también incorporar al análisis? Que es que nosotros estamos pensando siempre en la Champions League, que es decir, la elección presidencial. Ojo que va a haber mucho desdoblamiento.
2: Totalmente.
1: Va a haber mucha elección adelantada a partir de marzo, abril, mayo, y que si hay un acuerdo, tienen que negociar los distritos.
2: También.
1: Entonces, toda esa negociación no es que se puede postergar hasta abril, mayo del año que viene. Se tiene que cerrar antes porque...
2: Algunas ya hay tres provincias que tienen en mayo, creo.
1: Por
2: que
1: eso,
2: tienen,
1: bueno, más, Nacho Torres dijo que iba a doblar.
2: Y pará, y hay gobernadores que van a ir por su reelección, claro. O de por mantener eso, el signo político.
1: Y bueno, ¿y cuál era la discusión que tenían muchos gobernadores que le dicen al gobierno, yo te puedo acompañar en el Congreso, pero no me plantes candidato
0: claro.
1: En mi provincia?
2: Entonces, sí, chicos, eso es así.
0: Chicos, ¿hace cuánto no la escuchan a Emilio Orozco? Silencio de estudio.
2: Porque nos dijeron cerremos.
1: No, pero está bien porque era la que le disputaba.
2: No,
1: a Sainz,
2: no, estaba muy picante.
0: Muy picante.
2: Y bajó el tono.
0: Yo no la escuché más. Mirá que la
1: sigo tampoco.
0: Bastante. Bueno, vamos a la Motocam que está dando vueltas por la cancha de Boca.
2: Uy, bien, por fin.
0: Vale, hablamos. Vale, ¿qué estamos viendo, Vale, ahora?
2: Azul y oro. Mirá lo que es esa esquina. Ahí a nada de la cancha.
0: Sí, está claro.
2: La Motocam.
0: Claro.
2: ¿Esa qué calle
0: sí,
2: es?
0: Señora. ¿Hay un chori por ahí o no?
2: Tremendo. Mirá lo que es esa imagen.

0: La cancha en moto. Fui a la cancha en moto con mi prima.
1: ¿Y dejaste la moto en la calle y no pasó
0: no,
1: nada?
0: No, no la dejé en la calle. En dejé en un estacionamiento.
1: Está bien, pero igual tenemos terremoto.
0: No, hubiese, no, no, en otro momento ni de casualidad.
1: Mira, ahí se acerca la bombonera de fondo. ¿Está Fede de vuelta o tenemos otra motocámara? Joaquín. Joaquín, muy bien, está Joaquín, muy bien. Che, que, ahí está, Joaquín saluda. Igual, che, es bostero Joaquín, claro, es verdad. Ya, le gusta la idea, claro, tiene razón. Ahora, algo que habla de lo flojo que está Boca, chicos, ¿eh? ¿Vos sabés lo que esto antes, dos horas antes de un partido? ¿Una hora antes de un partido? En un buen momento de Boca, no podés ni caminar. Ni caminar. A dos cuadras de la cancha no podés ni caminar.
0: De hecho, hay que trabajar.
1: Mirá, tenés espacio entre los autos. Ahí podés meter la moto, Male, mirá, si querés.
0: Sí, ahí puedo meter la moto. Yo acá soy termo mal, termo mal.
1: ¿Termo mal?
0: Y termo mal, sí, hay que bancar a muerte. Mirá lo que es eso. Hermoso.
1: Qué lindo.
0: Es una imagen. Ahí está, chao, querido.
1: Qué grande.
0: Gran abrazo. No sé qué dijo, espero que haya dicho.
1: La de María Malena, puta madre.
0: Gran abrazo. Bien. Compañero bostero, te imaginas. No vas conmigo.
1: 7:00 p.m, amigos, en punto. Vamos rápidamente a las noticias. Tenemos el resumen con los temas más importantes de la tarde en el compacto del resumen del regreso. Arrancamos con los temas de la tarde. El primero cuenta que el Consejo del Salario terminó sin acuerdo. La CGT y la CTA abandonaron la reunión virtual en rechazo por la decisión que tomó el gobierno de no hacerla de manera presencial. Apagaron el Zoom, la camarita. El Ejecutivo y los empresarios definirán ahora el salario mínimo. Los gremios denunciaron falta de diálogo tripartito y anticiparon una presentación ante la OIT. Las centrales habían reclamado un salario mínimo de hasta 993.000 pesos para diciembre. Detuvieron a Bebote Álvarez, el ex jefe de la barra de Independiente, fue detenido esta madrugada y llegó a los tribunales del Fuero Penal Económico para ser indagado. Está acusado de integrar una organización internacional dedicada al tráfico de drogas de diseño desde España y también al ingreso de cocaína desde Bolivia. Se duplicaron los desaparecidos en Nepal luego de la riada. El derrumbe de un glaciar en el Himalaya dejó al menos 584 muertos y más de 2.400 desaparecidos entre Nepal y el Tíbet chino, tras desencadenar el miércoles un torrente de roca, hielo y barro que arrasó aldeas enteras a lo largo de los sistemas fluviales de la cordillera. La catástrofe más mortífera para Nepal, al menos desde el terremoto de 2015, afectó más de 90.000 personas, según estimaron en la Cruz Roja. El Banco Central compró más de 14.000 millones en lo que va de 2026, 14.000 millones de dólares. El Banco Central de la República Argentina hilvanó 22 jornadas consecutivas con saldo comprador de dólares tras adquirir 82 millones este viernes. Así, la autoridad monetaria acumula más de 14.000 millones en lo que va del año, superando largamente el piso de la meta de compras que se había impuesto a principios del 2026.

Bueno, amigos, estamos aquí hasta las 9 de la noche. Pavel, devolveme el monitor, te lo pido con toda mi alma. Ahí está, ahora sí. Vamos a hacerles compañía para cerrar esta semana juntos. Gracias por estar ahí del otro lado. 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Es un placer para nosotros que nos acompañen todos los días y que nos permitan al mismo tiempo acompañarlos a cerrar cada jornada en lo que siempre calificamos como el mejor momento del día, que es cuando termina el día de trabajo, la jornada laboral. Volvemos a casa, algunos que se dan un ratito para salir a trotar, jugar al pádel, leer un libro, ver una serie o bien escucharnos y vernos a nosotros, que es lo que más nos hace feliz. Vamos a meternos en un tema que nos preocupa mucho. La semana pasada también lo tocamos, hubo una marcha de científicos acompañado por un amplio espectro de la sociedad que entiende que un país como la Argentina o cualquier país del mundo necesita de los científicos para poder estudiar, analizar, proponer, mejorar las condiciones de vida de los habitantes de nuestra tierra. Los científicos son, para cualquier país del mundo, algo esencial. La ciencia no es marketinera, no es un negocio. La ciencia necesita del acompañamiento de la política pública. Es

0: indefectibles acá en Marte, donde más le guste. Yo no conozco un país, honestamente, y miren que me ocupé mucho, durante mucho tiempo, de analizar cuáles son los financiamientos para las políticas públicas y cuáles son los aportes del sector privado. Es cierto, hay países donde rutas, infraestructuras, sí, ok, está bien, existen las rutas con peaje. Ahora, la ciencia, la academia, ¿no?, la investigación, son lugares donde la política pública entra pura y dura, ¿no?, donde entra en su máxima expresión de pureza. Por eso es que a veces uno siente que la discusión sobre si el país tiene o no que financiar al ámbito científico, al menos a mí me parece completamente absurda. Vamos a meternos en el tema y escuchar otra vez, como hicimos hace una semana y pico, en primera persona, lo que significa padecer esta situación. Jorge Heppner es inmunólogo, es investigador del CONICET y tiene la gentileza de venir esta tarde a conversar con nosotros. ¿Cómo estás, Jorge?
1: Bien, bien. Gracias por la invitación.
0: Un placer. Jorge, hablemos de cero. ¿De qué laburás? ¿Dónde laburás? ¿Qué estudiaste? ¿Cómo es tu vida laboral y académica?
1: Yo estudié bioquímica, sí. Soy doctor en bioquímica, investigador del CONICET. Actualmente dirijo un departamento en la Facultad de Medicina de la Universidad de Buenos Aires que contiene dos institutos. Un instituto dedicado al estudio de enfermedades infecciosas, parasitológicas, microbiológicas, etc. Y otro que tiene que ver básicamente con SIDA, infección por HIV, e inmunología, básicamente inmunidad antitumoral. Y ahí paso horas y horas del día.
0: A ver, y hagamos el nexo entonces entre tu laburo de investigación, tus estudios y la vida real de los argentinos. Hiciste muchos aportes, vos y tu equipo me refiero.
1: Todo el instituto, los institutos hacen aportes. A veces el aporte que podés hacer es una pequeña semillita y a veces haces una planta ya con flores. Claro. La ciencia es una construcción siempre colectiva. Y la verdad que en ese sentido, en el terreno de lo que es regulación de la respuesta inmune, en nuestro instituto, en lo que es enfrentar lo que es la situación de las personas infectadas con HIV, el próximo desafío, claro, que es la cura de la infección por HIV, desarrollo de métodos diagnósticos tempranos, otro grupo de trabajo para tumores cerebrales en niños, es decir, un abanico. Todo el instituto, no particularmente, claro, el instituto que nuclea un núcleo importante de investigadores, ha hecho aportes interesantes reflejados en la comunidad internacional por publicaciones científicas.
0: ¿Cuánto tiempo estudiaste? ¿Años de vida?
1: ¿Años de mi vida? ¿Toda mi vida?
0: No, pero digo, en la formalidad me refiero, que hiciste carrera de grado.
1: Hice carrera de grado, bioquímica.
0: Sí, son seis años mínimo,
1: seis
0: más
1: años, veces, siete. Más 4 años, que es el doctorado en bioquímica. Bien. Luego entré al CONICET, hice una tesis doctoral y luego ingresé a la carrera de investigador científico en el CONICET.
0: ¿Cuánto cobras?
1: No, ahora yo estoy jubilado.
0: Está jubilado. ¿Y cuánto cobra una persona como vos que no está jubilada?
1: Entre más o menos 3 millones, es decir, si estás en la máxima categoría, con dedicación full time, es decir, no podés hacer otras cosas, estás cobrando 3 millones, más o menos, 3 millones, 3 millones 100. Si vos sos un investigador, por ejemplo, el grupo mío son básicamente médicos los que, claro, trabajan conmigo. Si vos estás en la primer categoría de investigador, que es lo, claro, que por ejemplo en CONICET se llama investigador, sí, asistente, y estarás en 1.500.000 brutos con dedicación exclusiva.
2: Claro, está prohibido que tengan otro laburo, lo cual es...
1: Es dedicación
2: está
1: exclusiva.
0: ¿Qué significa? ¿Vos no podés ir a una conferencia?
1: No, eso sí, pasa que las conferencias normalmente no son pagas.
0: No son pagas, pero no podés de repente abrirte un nicho privado para dar el mismo trabajo.
1: No, porque la dedicación es exclusiva.
0: Te estoy persuadiendo para que a nadie le quede claro, a nadie pueda decir que no le quedó claro el tema de que ustedes están estudiando años, años y años ofreciendo soluciones a los problemas que padecemos los que vivimos acá. Y el salario es un salario que no se corresponde con el nivel, la dedicación, lo profesional y los resultados que ofrecen.
1: Sí, no se corresponde y además ha sufrido un deterioro notable en los últimos años. Ya veníamos en el anterior gobierno con salarios relativamente bajos. Pero si yo tomo lo que es los últimos 2 años y medio, todas las categorías de CONICET, si querés tengo los números, ya que somos científicos, por lo menos nosotros,
0: dale,
1: hablamos los números, sufrieron un deterioro entre el 42 y el 48%
0: dale,
1: en términos
0: contanos,
1: reales.
0: Contanos.
1: Datos.
0: Sí.
1: Te digo, por ejemplo, la primera categoría, que es un investigador asistente. Cuando hablas de investigador asistente, estás hablando de alguien que se recibió profesional, médico, físico, ingeniero, que ya hizo su tesis doctoral 4 o 5 años, quiere decir, estás hablando de una persona de 30, 30 y pico de años, que ya empieza a tener también compromisos familiares de otra índole. ¿Cuánto está ganando hoy por hoy? 1.841.000 bruto. ¿Cuánto perdió en los últimos 2 años y medio.
2: Espera, el 45 de 30 años está ganando 1.800.000 pesos.
1: Un poquito más de 30.
2: Sí, sí. Y no puede tener otro laburo.
1: No puede tener porque la dedicación es exclusiva. Sí. El concepto,
3: si tiene otro trabajo, ¿le descuentan? O...
1: No, okay. Es incompatible.
3: Es incompatible. Bueno, directamente.
1: Lo que puede tener
3: no
1: es una... Puedes tener una dedicación simple en docencia universitaria que la verdad que no paga nada.
3: Pero eso, no, eso no se, pero mi pregunta sí, es incompatible. Si no se da cuenta.
2: ¿Cómo?
1: No, es incompatible. Eso es incompatible.
2: O sea,
1: no. Pero la razón de la dedicación, ¿cuál es la dedicación full time? Que si vos no tenés hoy por hoy una dedicación full time, más en un país con los límites que nos... Es muy difícil hacer aportes significativos y mover el esqueleto de la ciencia.
0: Ahora, seguí con la... Entonces, arrancamos en un palo 800, un tipo que estudió 12 años... Ahora, digo esto porque hoy tenés gente y gente que promueve no vayas a estudiar, que la facultad... Acá tenés gente que se rompe el alma estudiando, que metió carrera de grado, que hizo doctorado, gana un palo 800. Acuérdense todo lo que Matías les cuenta a diario sobre cuáles son los niveles de la canasta. ¿Cuál es la categoría que le sigue?
1: La categoría que le sigue es investigador adjunto, que está ganando 2.174.000. Nuevamente, si vos decís cuánto perdió esa categoría, en los últimos 2 años y medio es el 46% del poder adquisitivo real. Y seguimos así, investigador independiente, ya estás hablando de una persona de 50 y pico de años que...
0: ¿Cuánta guita?
1: ¿Cómo?
0: ¿Cuánto?
1: El investigador independiente
0: años,
1: está 2.600.000. Ahora, justa inflación tendría que estar en 3.800.000, es decir, perdió un 47% de su poder adquisitivo. Y veníamos de sueldos que no eran buenos, ¿eh? Pero realmente estos 2 años y medio perdimos un montonazo.
2: ¿Y cuáles son las consecuencias?
1: Se están yendo la gente.
0: Eso. ¿Cuál es la alternativa? ¿Te vas a laburar a...?
1: Bueno, mira, por ejemplo, no es para dar una información familiar, la que yo conozco más porque estoy todo el día metido en la facultad.
0: Claro.
1: Nosotros tenemos 10... lo que llamamos miembros de la carrera de personal técnico, que es personal altamente especializado, no es alguien que abre y cierra las puertas. Es gente que, por ejemplo, se entrenó para trabajar con virus muy infecciosos, Zika, chikungunya, etc. Teníamos 10, ahora tenemos 5, porque han tomado licencia sin goce de sueldo. Uno se fue al exterior, otros 4 se fueron al ámbito privado y están tentando fuerte porque no alcanzaban a llegar a fin de mes. Y eso se reproduce en lo que es el sector más vulnerable, que son los que nosotros llamamos becarios. Que uno dice, becario es un chico. No, becario es alguien que se recibió, está haciendo una tesis doctoral, estás hablando de alguien de que tiene 26, 28, 30, 32 años. ¿Cuánto están ganando? Depende. Si dependen, por ejemplo, de la Agencia Nacional de Promoción Científica, 750.000 pesos con dedicación exclusiva.
2: ¿Bruto?
1: Sí. No, 750.000 en bolsillo, porque prácticamente no tienen descuento. 750.000.
3: Es muy difícil vivir con eso.
1: Claro, imposible.
4: Jorge,
1: imposible.
4: Irse afuera, dijiste en un caso, irse afuera. ¿De qué ingresos estamos hablando? O sea, ¿cuál es la opción de la persona que está en esta situación? ¿750.000 pesos o ir afuera y cobrar
1: claro,
4: cuánto?
1: Ir afuera depende. Si vos vas, por ejemplo, a Estados Unidos, Europa Occidental, o si vas a países limítrofes. Uh-huh. Si vas a Estados Unidos, Europa Occidental, estás multiplicando por 4 o por 5. Si vas a los países vecinos, te hablo de Chile, Uruguay y Brasil, que me constan las cifras, estás hablando 2 veces y media, 3 veces más.
2: Jorge, ¿hace cuántos años conoces el CONICET desde adentro?
1: Desde adentro, digamos, yo tengo 70, 30 años. 31.
2: Te quiero hacer varias preguntas en una.
1: ¿Cómo no?
2: Una es que nos cuentes cómo se deterioró el CONICET en estos 30 años. Creo que se deterioró, ¿no?, lo que vas a relatar. Lo otro es por qué es importante el CONICET para la Argentina. Y brevemente, ¿qué es también? Porque creo que hoy hay mucha gente hablando del CONICET. Y si podés incluso ser un poco crítico y contarnos que lo conocés también, qué es lo que no funciona, porque toda institución grande hay algo siempre que no funciona, ideal.
1: Mira, como en toda institución, hay cuestiones a resolver, asignaturas pendientes y hay correcciones que podríamos hacer. Muy difícil pensar en esas correcciones cuando lo que tenemos es una tormenta total y se nos está yendo la gente, los salarios son miserables, porque no solamente salarios, sino ¿quién financia los proyectos de investigación? La Agencia Nacional de Innovación, Promoción
0: Pública,
1: Científica.
0: Plata pública.
1: ¿Cuánto disminuyó el presupuesto de la agencia? Porque la gente de CONICET, para trabajar, en gran parte depende de proyectos de financiamiento. No disminuyó un 40, 45% como nuestros salarios, disminuyó un 82% desde el cambio de gobierno. Entonces hay muchos grupos que no tienen con qué.
0: Claro.
1: Entonces, perdón.
0: Dale, tranquilo, te cerras si quieres. Yo tengo una pregunta para hacerte.
1: Lo que vos decías, se hay deterioro. Nosotros tuvimos ajustes importantes, hay que decirlo. Jamás Yo tengo 70 años, así que viví distintas épocas. Claro. Viví la época del menemismo, donde tuvimos recortes, la época del macrismo, donde tuvimos recortes, nunca un recorte infernal como
3: ahora. Sí, Jorge, quiero profundizar en lo que dice Mica.
2: Porque es importante.
3: Claro.
1: Porque todo lo que...
3: Para poner, porque lo del ajuste en el sector público le pasó a todos. Digo, no, fue transversal. Y todos en esta mesa estamos de acuerdo que la ciencia y el desarrollo tiene que fomentarse, sí o sí. Entonces, refuerzo la pregunta de Mica, ¿no?
1: Vuelvo a la pregunta entonces, particularmente esto. Yo creo que realmente si no hay inversión en ciencia y tecnología y si perdemos una generación, nos vamos al muere. Todo lo que es investigación científica y tecnológica en la Argentina, yo creo que el otro es una discusión saldada, la podemos dar, pero que todos los países que se han desarrollado tienen inversiones en ciencia y tecnología importante, solo un dato. Si yo tomo países del primer mundo en los cuales se referencia el gobierno, la inversión del sector privado, del sector público, perdón, no privado, es 10 veces mayor que la nuestra, por lo menos. ¿De acuerdo? Entonces, si vos ves todo el semillero que es de ciencia y tecnología, doctorando, gente que después pasa a empresas, etcétera, es la generación que estamos perdiendo. ¿En qué campos? En todos. El otro día tuvimos un encuentro. ¿En qué? En física, en cuántica, en radares, en diagnóstico temprano, semillas resistentes a la sequía, el equipo de Chan en Rosario.
0: Jorge,
1: todo, diagnóstico tumoral, tratamientos.
0: Ayer estuvo el titular del CONICET en InfoAE. Me gustaría que la gente que no tiene la oportunidad de ver la tele a la mañana, que lo escuche. Y te quiero hacer una pregunta después.
1: ¿Cómo no?
0: Escúchalo.
5: La gestión en CONICET ha continuado dando becas, se han mantenido activo más de 1.800 becas por año. Entre el 24 y el 25 ingresaron 400 personas a la carrera. En proyecto pasamos de 2 millones a 10 millones. Por supuesto que no es mucho eso para una comunidad de más de 12.000 investigadores y 9.000 becarios, ¿no?
0: Claro.
5: Pero, bueno, se ha hecho un esfuerzo. Aproximadamente hay 100 miembros que dejan por año de una comunidad de más de 12.000. Entonces, eso no lo tenemos registrado.
0: Jorge, vamos a trabajar para que esto se difunda más. Siempre me gusta explicar un poco alguna cosita de política pública, que es algo que me apasiona. En la cadena de formulación de una política pública y de implementación participan actores involucrados, afectados, interesados. Existen los llamados veto players y existe lo que el querido profesor Fernando Serrafase llama siempre la tecnología política alternativa, que es el apoyo popular, lo que no está institucionalizado, es en la calle, empuja mucho. Voy a hacer un intento, y espero que esta vez me salga bien, porque yo quiero que esto camine de verdad, por tratar de llevar al debate, incorporar el tema de cómo hacer para que la sociedad se comprometa con el reclamo de ustedes, como pasó con otras cosas. No hay reforma a la ley de tierras porque hubo una sociedad que se comprometió y que forzó a la política a no hacer la locura de extranjerizar más aún la porción habilitada de tierras de lo que había. Hubo también, es cierto, un error comunicacional del gobierno. ¿Qué necesita hoy el ecosistema científico para enamorar ya completamente a la sociedad, para que la sociedad toda diga, señores, este señor no puede cobrar 3.5 millones de pesos por mes, se rompió el culo laburando y estudiando toda la vida, se merece un salario para vivir en paz, tranquilo, con su familia, con bienestar? ¿Qué falta para terminar de enamorar a la sociedad para que la bandera sea general en la Argentina como en otros casos?
1: Ya, una consideración. Primero, si yo tomo las encuestas de los distintos ámbitos políticos que encuestan, digamos, hoy por hoy hay una valoración en la población de lo que es la actividad científica y tecnológica. Sí. Se valora bien. Otra cosa es que no salgan activamente a defenderla.
0: Sí.
1: Quizás hay muchas problemáticas que los exigen más. Pero entonces yo creo que hay una valoración positiva. Sí. Así como en otros ámbitos tenés una valoración negativa, ¿sí?
0: Es positiva.
1: ¿Y
0: qué falta para que esa valoración, viste, vamos, como en la política, che, tiene imagen positiva, no sé, Stolbizer, viste, pero después Margarita, que la adoro, Margarita, nunca tuvo grande performance electoral en los votos. ¿Qué falta para que la imagen positiva se traduzca en votos, metafóricamente?
1: Quizá tendríamos que hablar un poquito más y tener más espacio y superar las deficiencias propias que también tenemos para comunicar los logros de la ciencia. Si nosotros tendríamos un programa dedicado a logros de la ciencia, en Argentina, en los últimos 3 años, no 20 años, 3 años, más allá de los premios Nobel que tenemos, por ejemplo, César Milsen, que se tuvo que ir a trabajar al exterior. Claro. Si vos hablás de cuánta plata entra, ¿sabes cuánto mueve lo que es el terreno de anticuerpos monoclonales solamente en terapia de cáncer?
0: ¿Cuánto?
1: 250 mil millones de dólares al año.
0: Es un montón.
1: Sí, porque ha revolucionado lo que es tanto terapia
0: como diagnóstico. Son cinco deudas con el fondo.
1: Entonces, quizás si nosotros hablamos de y explicamos, y tenemos espacio en los medios para explicar los logros concretos en todos los campos, desde computación cuántica hasta diagnóstico y tratamiento antitumoral, y los logros que hay en Argentina, realmente se nos haría un poquito más fácil volcar esa percepción positiva que ya existe en una acción más concreta.
4: Un punto que me interesa es, el gobierno dice querer impulsarlo, dice en medios internacionales, debate con Harari en el Financial Times, queremos que la Argentina sea un hub de desarrollo de IA, de desarrollo de data centers, de desarrollo de tecnología para lo que se viene. ¿Qué aporte puede hacer la comunidad científica y técnica local? ¿No, no sería quizás esa la primera, digamos, pero, pregunto? Contanos qué aportes se pueden hacer desde el CONICET a esto.
1: Bueno, el CONICET, por ejemplo, en todo lo que es inteligencia artificial, y te hablo de los grupos que yo conozco en la Facultad de Ciencias Exactas, es el gran semillero de gente en la parte de informática, inteligencia artificial, en la parte de computación cuántica, con Juan Pablo Paz, que ha recibido un reconocimiento internacional de primerísima envergadura. Es un gran semillero de esto. Hay gente que seguirá laburando en lo que es el ámbito estatal y otro pasará al ámbito privado, y está perfecto. Es el gran semillero que tenemos. No hay otro semillero para gente que pueda trabajar en ciencia en cualquier disciplina.
2: ¿Hay un posible puente entre esos dos mundos y algún país que conozcas que pueda haberlo desarrollado bien? Digo, porque quizás para salir por el costado a esta discusión que plantea el gobierno y este de financiamiento, se puede pensar en ir hacia un modelo híbrido donde siga habiendo apoyo estatal, pero también una mejor conexión con el mundo privado.
1: Ah, ¿sabes que acá hay una conexión con el mundo privado? Ay, tenemos que mejorarla, pero si se nos va la gente es muy difícil. En nuestro instituto, que es un instituto chico, como ejemplo, porque hay otros tantos institutos, nosotros tenemos conexión con el ámbito privado. Tenemos con empresas coreanas que quieren hacer diagnósticos de Zika, chikungunya, etcétera, claro. Y estamos validando los kits. Es decir, y así multiplicarlo por mil. Hay esa conexión, pero si se nos va la gente, que es lo que está pasando, no podemos madurar esa conexión. Necesitamos continuidad.
6: Tengo la última breve. Entre las cuestiones que afirmó el titular del CONICET, él habló de que actualmente el CONICET, que es una de todas las instituciones forman parte del Complejo Científico Tecnológico Argentino, dijo que en el CONICET se invierten 500 millones de dólares. Y la cifra la tiró suelta de esa manera y dio la sensación de que la inversión era una buena inversión. Ahora, yo estuve revisando los números, pero te quiero escuchar a vos, y me da la sensación de que ha caído sustancialmente la inversión del CONICET.
1: Vamos a los números porque la intervención tuya es seria y creo que es correcta. Si yo tomo el presupuesto al final de 2023, el presupuesto es de 1.093 millones. Si yo tomo el presupuesto actual es de 634 mil millones.
6: Cayó la mitad.
1: Es decir, cayó un 35%. Claro. Es decir que en lo que va este gobierno, y no empezábamos alto, no es que en el anterior gobierno realmente nadábamos. Realmente el presupuesto ya era acotado, pasa que ahora es marginal prácticamente.
0: Jorge, muchas gracias por venir.
1: No, gracias, bueno, muchas gracias a ustedes por el espacio.
0: Quedamos atentos también para que nos sigan contando cómo continúa esto, que ojalá sea positivamente y que sirva para empujar.
1: Bueno, muchas gracias a ustedes.
0: Bueno, ya vino Marla Vieri, pero hay una noticia, Dieguito y Male, sobre una noticia que acaba de ocurrir recién.
6: Porque hay un medio internacional británico, que es The Telegraph, que brinda una información vinculada con las Islas Malvinas. No cita fuentes oficiales, dice que son fuentes en off, pero dice The Telegraph que Estados Unidos evalúa revisar su posición con respecto a las Islas Malvinas. Recordemos que Estados Unidos tiene una histórica posición de neutralidad en el conflicto diplomático por la soberanía de las islas entre Reino Unido y Argentina, y que entonces está estudiando revisar esa posición porque, dice siempre según lo que cuenta The Telegraph, Donald Trump está muy molesto con Reino Unido porque no está ofreciendo una ruta clara y concisa para aumentar su presupuesto de defensa en la OTAN. Recordemos que Trump pongo contexto breve y muy sintético, viene hace tiempo presionando a Europa con que tienen que aumentar su presupuesto en defensa de la OTAN porque Estados Unidos quiere ir reduciendo cada vez más su financiamiento a la OTAN, que hoy es el más preponderante de todos. Entonces los viene presionando a todos los países que forman parte de la OTAN para que inviertan mucho más y tengan un programa de inversión de acá al 2035. Trump lo que plantea es que tienen que cada país invertir el 5% de su PBI, es un montón de plata, en la OTAN, y tiene que ir haciéndolo progresivamente hasta el 2035. Y le está criticando al Reino Unido, que no ha manifestado una hoja de ruta clara con respecto a este tema. Por eso, por lo bajo, aparecen estas versiones de esta supuesta presión al Reino Unido de que si no se pone las pilas, podría cambiar su posición con respecto a las Islas Malvinas. Una pequeña aclaración, sí. Gonza, ojo con esto, porque es algo que ya se ha hablado en otras oportunidades y por lo general suele parecer o suele ser una cuestión más que deja filtrar el Departamento de Estado para molestar al Reino Unido y para darle algún tipo de presión, pero que después realmente en la práctica es muy difícil, claro, por no decir prácticamente imposible, que Estados Unidos, más allá de sus diferencias con el Reino Unido en este punto de la OTAN, es un aliado y un socio histórico, y que cambie su posición y que salga a avalar la soberanía de las Islas Malvinas por parte de Argentina.
0: Gracias, Dieguito.
6: Placer.
0: Omar Lavieri, ¿cómo estás?
7: Muy bien.
0: Como todos los viernes.
7: Como casi todos los viernes.
0: Sí, Omar va a contar ahora una historia muy interesante, que es un despliegue, va a hacer doble clic en algo que conté yo el otro día como una información que ocurrió, que fue el hecho de que un ex directivo de Techín declaró en la causa Cuadernos algo contundente, que es básicamente haber dicho que coimió con $1,000,000 al ex mano derecha de Julio De Vido, Roberto Barata, en el marco de una especie de un mecanismo con el cual el sector privado y el sector público acordaban la entrega de obra pública, que básicamente, y también de obra energética, que es básicamente el sostén conceptual de la causa Cuadernos. Hoy Omar Lavieri les va a hablar de Roberto Barata.
7: Le voy a hablar de Roberto Barata, pero también voy a relacionarlo con Manuel Adorni, porque, digamos, hacemos una pausa en la corrupción actual, que está representada no solo, sino muy bien por Manuel Adorni en el gobierno de Javier Milei, y nos retrotraemos, así se dice, nos retrotraemos al gobierno de Néstor y Cristina Kirchner, porque Roberto Barata, el taxista, el loterito, tenía un puesto clave, era el secretario de coordinación en el ministerio clave, en el Ministerio de Recaudación Federal o Planificación Federal que llevaba adelante Julio De Vido. Y como lo dijimos el otro día, lo vimos el otro día, me voy a remitir, voy a remontar al año 2018 cuando empezó el caso Cuadernos. Tuve la suerte de estar trabajando en ese momento en el área de judiciales, de Infobae, y conseguimos alguna que otra información. El caso Cuadernos empieza entre la noche del 31 de julio del 18 y el 1 de agosto, y ahí se publica, el diario La Nación publica un montón de información, los cuadernos, etcétera, etcétera. Afortunado, quien les habla, dos días después consigue una copia de los cuadernos. El abogado de uno de los, ya pasaron 8 años, lo puedo decir, el abogado de uno de los imputados, me dice, nos dieron los cuadernos. Ah, le digo, ¿me podés dar una copia? Sí, y me dio un pendrive. Un pendrive de verdad, ¿no? No como de las pendrives truchos de los que estamos hablando en estos últimos meses. Y bueno, lo llevé a Infobae y nos pusimos 10, 12 periodistas a buscar en los cuadernos, nos dividimos los cuadernos, y uno de ellos encontró algo que hasta ese momento no había aparecido, que era el nombre de Techint. A partir de esa publicación, llegamos ahora. En el medio, los directivos de Techint, el valijero Héctor Zabaleta y el hombre de las relaciones institucionales, Luis Bennaza, contaron que, primero, Zabaleta le había entregado $1,000,000 en efectivo a el compañero Barata, y el compañero Barata se quejaba porque en vez de pesos le tenía que dar dólares en las entregas de sobres. Las entregas estaban documentadas en los cuadernos. lo admite como arrepentido Zabaleta, Bennaza no es arrepentido, pero dice que fue una coima humanitaria por una situación que había sucedido en Venezuela y que el gobierno de Néstor le pidió un ayudín para liberar a la gente de Techín que estaba en Venezuela. La justificación que decían es que nosotros no tenemos obra pública como tienen todos los otros coimeros. Nosotros coimeamos por una cuestión humanitaria, como si existiera la famosa coima humanitaria. Fueron sobreseídos.
6: Buena categoría.
7: Sí, la famosa coima humanitaria es una categoría argentina
6: novedosa.
7: Sí, única en el mundo. Hay coimas de todo estilo. Esta es única. Entonces llegamos al hombre que recibía las coimas. Claro. Porque Centeno era el chofer de Barata. Claro. Y Barata era el bolsero. El que iba, agarraba el dinero, con los bolsos se dirigía a la casa de la familia Kirchner y se lo entregaban al receptor primario de los bolsos, que era el finado Daniel Muñoz.
0: Secretario de Néstor.
7: Secretario de Néstor y Cristina. A un hombre al que le encontraron bienes por 100 millones de dólares con un sueldo de palo y medio.
0: 27 departamentos en Miami, ¿no?
7: No sé si 27 en Miami, pero dos en el Plaza de Nueva York, digamos. Una cosa.
6: O sea, bien ubicado.
7: ¿Viste el Central Park?
6: Claro.
7: Dos cuadras a la izquierda y ahí.
6: Lindo.
7: Entonces, digamos, ¿qué era Barata? Barata era un hombre que juntaba, cumplía órdenes, subía el dinero, pero también el famoso mordisquín, porque mordisqueaba. ¿Y cómo se sabe que mordisqueaba? No lo digo yo, lo dice la fiscal Alejandra Mángano, que fue la que lo investigó por el delito de enriquecimiento ilícito. Claro. Y volvemos a Dorni, otro investigado por enriquecimiento ilícito. Y acá vamos a remontarnos al año 2021. 5 años.
0: Sí.
7: Juzgado vacante, el juzgado federal 12. Ahí estaba la causa que empezó en 2017. O sea, 2017, ahora 9 años. 2017 a 2021... 4 años. En 2021 se le pidió la justificación, esto mismo que se le pidió a Dorni, y a Dorni pidió prórroga, porque la creatividad necesita un tiempo más, la creatividad en el dibujo necesita un tiempo más. En el año 2001, la fiscal Mángano, Alejandra Mángano, le pide la justificación de bienes. La hace y entonces dice, mire, no me cierra por esto, esto, esto y esto, tiene que ir a indagatoria. En el año 2021, uno de los jueces subrogantes lo citó a indagatoria, pero ordenó un peritaje contable. Pasaron tres jueces hasta que ahora el juez Julián Ercolini lo citó a indagatoria a Roberto Barata.
0: Claro.
7: ¿Por qué lo citó a indagatoria a Roberto Barata?
0: ¿Por qué?
7: Porque no le cierran las compras, o sea, no pudo justificar varias compras. Por ejemplo, un departamento en la calle Basavilbaso que compró en 2006, o sea, 3 años después que empezó a juntarla en los bolsos. Un departamento en la calle Huergo, todo esto en sociedad con su esposa, su segunda esposa, Dalina Biele, la madre de sus hijos chiquitos, creo que en el primer matrimonio no tuvo hijos. Un Peugeot 307 que compró en el 2008, un departamento en Belgrano, en José Hernández al 2000, que lo compró en 2010, y en 2014 le agregaron una baulera.
0: Claro.
7: En ese departamento fue donde lo allanaron, lo detuvieron por el caso Cuadernos. Un poquito antes del caso Cuadernos, un Renault Duster, un departamento de la calle Tames y 2 cocheras en la calle Tames al 600 que compraron Biele. ¿Y sabes quién? Un señor que se llamaba Walter Fajías, que era el segundo de Barata, compadre de Barata, después presidente de Enarsa y también involucrado en un rango menor en el caso Cuadernos. Y acá es donde Barata y Adorni bailan juntos el vals del enriquecimiento ilícito. ¿Por qué? Porque el compañero Barata, nacional, popular, revolucionario, compró un terreno en el country mapuche, en Pilar. En el country mapuche, después metieron una construcción de, según el cálculo que hizo la Procuración General de la Nación, 3.700.000 pesos. Yo lo saqué al dólar de cuando lo terminaron de construir, que fue en enero de 2015, y eran más o menos 400.000 dólares. ¿Cómo pagó? Según el arquitecto. ¿Se acuerdan que hubo un contratista del compañero Adorni que dijo FT, todo cabeza grande, nada? Bueno, el contratista del compañero Barata dijo, se llama Diego Gómez, y dijo todo en efectivo. Pesos, dólares, y alguno de los paquetitos me los traía Lasarte, que fue el secretario de Barata y que también está involucrado en el caso Cuadernos. ¿A nombre de quién pusieron el terreno en Mapuche? A nombre de la mamá, Marta Rosa Girola, que en algún momento apareció un papelito que decía le voy a donar a mi hijo. Obviamente se explicó, la fiscalía explicó que no había manera de que la señora tuviera todo ese dinero. También compró un auto Chevrolet en 2014, un Koleos en 2015, y cuando los allanaron les encontraron 27.000 euros y 25.000 dólares en efectivo. ¿Qué dijo la señora de Barata de esa guita?
0: ¿Qué dijo?
7: Eran de mis abuelitos. ¿Está bien? Yo se los cuidaba, les cuidaba el dinero en la caja de seguridad a mis abuelitos maternos y justo los habíamos llevado a mi departamento cuando llegó la policía. Se realizó un peritaje, la defensa pidió la nulidad del peritaje contable y recién hace 2 o 3 semanas la Cámara Federal validó el peritaje contable. O sea, pasaron 5 años de discusión acerca del peritaje contable. La casación también rechazó un planteo de la defensa de Barata, que está excarcelado, está en su casa. La casación rechazó un planteo de Barata que había pedido la prescripción porque no lo habían juzgado en un tiempo razonable. Y la casación le dijo hace 2 semanas, le dijo no al lugar a ese pedido, de tal manera que el señor de los bolsos, el señor del recorrido, el señor que viajaba con el compañero Centeno al volante, tiene que declarar en indagatoria el próximo 16 de septiembre por enriquecimiento ilícito. Como Adorni, pero de antes.
0: Si podés, el viernes que viene, investigate cómo se conocieron Barata y Devido. Es maravilloso.
7: La
0: de Moliers.
7: ¿La de?
0: Moliers. Un lindo bar.
7: Molière. Abajo de la casa de Néstor.
0: No, a media cuadra.
7: Por eso, la lotería. El vendedor de lotería, viejo, el taxista que vendía lotería. El señor de la lotería cuando empecé, pero seguramente estabas pensando en otra cosa.
0: No, porque
7: estabas pensando
0: cuenta la leyenda que era un día de lluvia y él era taxista. ¿Sí? Y tenía un tongo con el encargado de Molière. Que cuando llovía, los clientes necesitaban un taxi, entonces lo llamaba. Y le llaman, che, está el gobernador con el ministro de Santa Cruz. Claro. Necesitan un taxi para el ministro, porque el gobernador vive a media cuadra. Entonces fue Barata y lo carga Devido en el taxi.
7: Y ahí empezó.
0: Ahí empezó una amistad.
7: Una amistad que terminó.
0: Qué golpe de suerte, hermano.
7: Sí.
0: Qué
7: lindo. Nunca vendió un billete ganador. Sí. Nunca compró un billete ganador. Sí. Pero eligió al pasajero que lo hizo ganador.
0: Gracias, Omar.
7: Hasta luego.
0: En un ratito venimos. Antes de ir a la pausa, simplemente acaba de anunciarse esto. Acaba de confirmarse el traslado de la justicia laboral a la ciudad de Buenos Aires. Hacemos la pausa y ya venimos con este tema, seguramente.
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6: 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Hasta que encontró lo indicado.
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0: 8 menos 20 de la noche, estamos acá hasta las 9 junto con ustedes para cerrar esta semana juntos. 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Bueno, amigos, nos vamos a quedar acá hasta las 9 de la noche. Gracias de verdad por acompañarnos. Un placer, como siempre, cerrar el día con ustedes. En este caso, cerrar la semana juntos. El mejor momento de la semana es este. Ya se acabó. Ya se acabó. Ya estamos listos para disfrutar. Bueno, vamos rápidamente para hacer este cierre de semana a conectarnos con infobae.com. Ahí está el señor Sebastián Catalano, como todos los días. Así que le metemos pata, que tenemos muchas cosas por delante. Seba, querido, ¿cómo estás?
1: Gonza, compañeros, ¿cómo les va? Buenas tardes, acá estamos.
0: Ay, dibujito el señor, mira vos qué gimnasta caíste hoy, ¿eh? Qué sport.
1: El hoodie, hoodie de lana.
2: Como... Qué precisión.
0: El tema es así, yo salgo de la corbata y del traje y vos salís de la camisa y el cardigan. Pero bueno.
1: Es así.
0: Hoy te vi de lejos, retando mucha gente. Sos un vertical aparte.
1: Yo también.
0: Un vertical tremendo. No, yo soy un amor, vos no, vos sos vertical.
1: Yo también te vi pasar.
0: Bueno.
1: Yo te vi pasar también.
0: Te vi pasar. Bueno, escúchame, hablando de ver pasar, vamos a ver pasar las noticias y repasar justamente lo que está picando fuerte en este momento en infobae.com. Empecemos con tema mora. La mora volvió a crecer en julio según estimaciones privadas. Contanos esto.
1: Volvió a crecer la mora, el tema de estos días, el tema económico que se metió, por supuesto, en el debate político. El informe de Medil 816, una consultora que está enfocada desde hace muchos meses de manera sistemática a informar cómo viene la mora, usa los datos del Banco Central, con lo cual tampoco se entiende mucho por qué el Banco Central tiene esa demora, ya que estamos hablando del tema, en informar los datos, pero bueno, desde hace muchos años el banco viene con este rezago en los datos. Bueno, tenemos ahora Medil 816, que como muchos bucea en la información, muchas veces un poco críptica y difícil de encontrar, de los datos de todos los bancos, y ahora dice que la mora de las familias está 12,9%, así se dice, esa es la mora en las familias, una especie de meseta, porque apenas hay unas décimas por arriba de lo que había informado el Banco Central semanas atrás para el mes anterior. Así que estaríamos en una suerte de meseta donde la noticia es que no baja, como venían anticipando algunos bancos que decían que iba a empezar a bajar en el segundo semestre, que íbamos a empezar a ver esos datos. No se ve. Por lo menos lo que se ve ahora es un número estable alrededor de, redondeando, 13% en el caso de las familias. Hay otros datos muy interesantes de este informe que dice que 2,6 billones de pesos es la refinanciación que están haciendo estos hogares argentinos.
0: Sí.
1: Bueno, la mora, que es un tema y que no para de subir. Hago una pausa porque vos recién mencionaste, y cambio de tema rápido, el traspaso de la justicia de...
0: El
1: fuero
0: nacional
1: capital,
0: al fuero de la ciudad, exactamente, laboral, fuero laboral.
1: Exactamente, fuero laboral es una de las cosas que se venía hablando en el último tiempo, también parte de las reformas judiciales que está llevando adelante el gobierno, como si querés otra forma también de la reforma laboral en otro coletazo. Había alguna de las críticas, si querés, al fuero porteño laboral, como que era el menos favorable a las empresas, si querés. Seguramente esto vos sabés un poco más que yo, pero es una noticia de último momento que hizo comunicar la Procuración del Tesoro de la Nación hace minutos nomás. Estamos trabajando para que lo puedan leer muy rápido en InfoAE.
0: Se revoca una medida cautelar de primera instancia que tenía frenado esta cuestión, con lo cual ya el tema queda zanjado. Uh-huh. Con información que aporta en términos jurídicos la Procuración del Tesoro, la justicia toma ahora esta decisión. Así que en un ratito lo vamos a desplegar. Seba, pasamos al segundo tema que teníamos con el escandaloso final del Consejo del Salario Mínimo. Esto también es un tema importante del día de hoy que afecta un poco la cuestión de los salarios de los trabajadores.
1: Te lo digo rápido porque sé que lo van a abordar en detalle, sí, también en unos minutos seguramente. Este es uno de los temas. Ayer hablábamos de esta idea del piso del gobierno para la paritaria y dijimos ayer que hoy se iba a convocar este salario. Si es una reunión virtual, a los gremios no les gusta nada de la virtualidad. Pidieron hacerla en persona, le dijeron que no. Medio que hubo ahí un enojo y cuando escucharon las cifras, de las que ustedes seguramente van a dar detalles ahora, se pararon y se fueron. Por eso el escandaloso, porque esta reunión virtual quedó frustrada completamente entre los gremios, la Secretaría del Trabajo. Queremos evitar el show, dijeron en Capital Humano. Lo que nos ofrecieron no alcanza ni para un kilo de pan, le dijo el cejetista Jorge Sola. Bueno, nada, la oferta era... rondaba los 468 mil pesos escalonadamente hasta abril, una cifra, un aumento bastante exiguo según los sindicalistas, porque hoy el salario mínimo vital y móvil ronda los 376 mil 600 pesos.
0: Bien, el último tema es un tema que está picando fuerte también en Infobae, tiene que ver con algo que también expresa, me parece, un estado de época para mucha gente, y es el testimonio del influencer Tomás Massa, que habló de su depresión, del TOC, y habló también del lado oculto de las redes sociales.
1: Muy, muy sincero este testimonio de Tomás Massa, que es un influencer de fitness, pero también hace cuestiones que tienen que ver con el humor. 5 millones de seguidores solamente en Instagram tiene Tomás. Y sorprendió porque salió a hablar de este estado. Dice, no tenía muchas ganas de contarlo. Dice, porque a veces en las redes esto por ahí se toma y el hate y sabemos lo que pasa. Pero él dijo que hay días que la pasa mal. Digamos, tomó muy en serio este tema que, como sabemos, repercute mucho en la salud de todos, en los de los más jóvenes también mucho. Las redes tienen que ver con estas cuestiones de ansiedad, como cuenta Tomás en un videíto que subió justamente a sus redes. Y él lo que dice es directamente que desinstaló Twitter y TikTok, que solamente tiene Instagram, pero más para la parte personal. Debe tener también alguna gente que le maneja sus cuentas donde hace su trabajo de influencer, por supuesto, porque él vive de esto, pero dice que hay días que no se puede levantar de la cama, claro, que a veces la pasa mal, que está haciendo tratamientos, por supuesto, porque es lo que recomienda, está haciendo tratamientos con especialistas que tienen que ver con estos casos. Habla, como vos decías, de talks, de cuestiones muy vinculadas con la ansiedad y de días donde realmente está deprimido. Lo dice en términos casi médicos, por lo que se puede entender de su testimonio, y dice que no es la primera vez que le pasa sentirse en este estado, que ya le pasó veces anteriores. En esta, lo importante es que lo puso en sus redes, una persona que tiene mucha influencia, que los chicos y las chicas lo siguen mucho. Así que, bueno, un testimonio muy, muy importante que da, bien, como vos decías, otra foto de época de esta cuestión que tiene que ver con la ansiedad, con algún tipo de depresión. Por supuesto que esto hay que diagnosticarlo y todo lo demás, y para eso están los médicos y los especialistas. Pero bueno, también muy vinculado, en algunos casos, a las redes sociales. Sí. Ahí tenemos el testimonio de Tomás.
0: Gracias, Eva. Que pases buen fin de semana. Hasta el lunes.
1: Buen fin de semana para todos.
0: Bueno, y rápidamente nos metemos en este que fue uno de los temas del día. Ustedes saben que el Consejo del Salario Mínimo es una institución que existe en la Argentina desde el año 1964. Básicamente es una mesa en la cual se trabaja la discusión entre el Estado, las empresas y los representantes de los trabajadores de fijar un mínimo vital y móvil para el salario en la República Argentina. Acá hay una cuestión de formas y una de fondo. La de forma tiene que ver con que a las centrales obreras que participan, la CGT y las dos CTA, no les gustó la decisión, en términos de forma, del gobierno de hacer esta reunión de manera virtual. En términos de fondo, hubo una oferta que no cautivó el interés de las centrales que representan a los trabajadores. Básicamente, las subas fueron de 1,8% para el mes de septiembre y de 1,7% para octubre. Mati, algo que versus inflación, digamos, es negativo.
2: Bueno, la inflación de septiembre todavía no la conocemos, pero respecto a los datos pasados, viene perdiendo, claro.
0: Me pregunta, ¿va a ser de 1,8 en septiembre la inflación?
2: Sería en línea con lo que venimos viendo de 2,1. Bien. La expectativa está un poco por abajo, pero no importa. Con lo perdido de los meses anteriores se entiende el enojo. Sería un salario mínimo vital y móvil de 383.380 pesos tras el ajuste del 1,8 en septiembre, respecto de los 376.600 actuales.
0: Para, repasemos esto. ¿Cuánto es hoy el salario mínimo vital y móvil sin esta reunión de hoy?
2: 376.600 pesos hoy.
0: ¿Y a cuánto sube con la oferta?
2: Llegaría con el 1,8% que ofreció el gobierno a 383.380 pesos.
0: ¿Y cuánto
2: pesos
0: pidieron las centrales obreras?
2: Las centrales obreras estaban pidiendo un ajuste de 911 mil pesos, perdón.
0: Triplicar, digamos.
2: Sí. Esto era para el mes de julio, o sea, mucho más atrás, se aplica a meses posteriores, y una suba gradual hasta llegar a 993.000 pesos para diciembre. La distancia es sideral en las posiciones. No tenés ningún punto de acuerdo en este sentido. Con todo, digamos, ¿qué rol cumple el salario mínimo vital y móvil? Muchas veces se ven comparaciones, el salario mínimo vital y móvil argentino comparado con otros países, etcétera. El salario mínimo vital y móvil ha ido perdiendo relevancia como número del mercado de trabajo en la Argentina porque no tiene ningún grado de representatividad respecto de lo que se paga en relaciones laborales. Está muy por debajo incluso de los valores de mercado si hablamos de jornada completa, 8 horas en trabajos registrados, por supuesto. Sin embargo, el salario mínimo vital y móvil es una unidad de medida, hoy por hoy en Argentina, que dispara un montón de ajustes a pagos que hace el gobierno y a toda una serie de legislaciones. Por ejemplo, hasta un salario mínimo vital y móvil están protegidos los sueldos respecto de embargos ante moras, por ejemplo, hasta 2 salarios mínimos vital y móvil está protegido parcialmente, solo el 10% del exceso se puede embargar, el monto de los programas a acompañar, piso y techo del seguro por desempleo, tope de acceso a las becas Progresar. Existe, no tiene tanta relevancia, existe una norma que obliga al gobierno a pagar como mínimo el 82% del salario mínimo vital y móvil a los jubilados. Solo una porción muy pequeña de los jubilados quedan afuera de eso. Quedó tan atrás que no tiene gran utilización. Y también sirve como tope de referencia para quien recibe o no un subsidio.
0: Claro.
2: Es una unidad de medida que tiene mucha relevancia para la política social, pero no más que eso.
0: Federico Pastrana, ¿cómo estás? Gracias por venir.
3: Muy bien.
0: Federico,
3: gracias por la invitación.
0: Es economista y aparte él y su consultora trabajan justamente cuestiones relacionadas con el ámbito del salario y el trabajo. Bueno, a ver, explica en español un poquito esto que pasó hoy y cuáles son las consecuencias reales en la vida de todos nosotros.
3: Yo creo que Matías lo dijo muy claro. ¿Cómo era la diferencia? El gobierno están ofreciendo 1,8% de un salario de 370.000 pesos por mes.
0: Sí.
3: ¿Cuánto es eso?
0: ¿Cuánto dijiste, Mati?
2: De 76 a 83 estamos hablando de 7.000 pesos.
3: 7.000 pesos.
0: Un café y una media luna.
3: Sí. Estamos discutiendo. O sea,
0: ¿entendés? ¿No? 5 lucas.
3: Lo bajás, ¿no? Lo bajás a nominal y decís, ¿qué estamos discutiendo?
0: Un café y una media luna.
4: No, en Palermo, hoy pagué 10.
0: ¿10 pagaste?
4: Sí. ¿10? ¿Sí? Me vieron la cara.
0: Pagué, escucha, son 2 estacionamientos de haber ido a ver a Mica hoy a la muestra de arte.
4: O sea, la mitad del estacionamiento que te costó ir a ver con la comparación. La deuda del fondo del estacionamiento de Mica.
5: Dios
4: es una echada en cara, ¿no?
2: Sí, sí, te va a pasar la factura.
0: 14 lucas
2: me
0: cobré.
5: Me dieron como que aprovechó. Nah.
0: No, pero digo, hablando en serio, digo, es
3: no, no,
0: la
3: estoy
0: nada
3: hablando
0: misma.
3: En serio, pará.
0: No, digo, me refiero.
3: O sea, lo que es increíble es que estamos hablando en serio.
0: Sí,
3: no,
0: claro.
3: A ver, es eso, ¿no? Digamos, ahí está,
0: claro.
3: Cuando vos lo pasás en esos términos, porque uno puede analizar el 1,8, yo te lo recontraanalizo, ahora lo charlamos bien, profundo, te digo cómo se relaciona con el resto. Está complicado. ¿Qué significa que está complicado? Que estás hablando de un salario mínimo que perdió relevancia por todos lados en términos de lo que en general uno pensaría que es una política pública de salario mínimo. ¿Qué te estoy diciendo? ¿El salario mínimo para qué sirve? En general, ¿para qué sirve? Para fijar un mínimo de los salarios. ¿De qué? Y de los formales.
0: Nadie puede ganar menos de eso.
3: Y no. Entonces, bueno.
0: Es interesante la palabra vital y móvil.
3: Exacto.
0: Tiene son dos conceptos muy importantes.
3: Entonces, vos decís, bueno, ok, ¿cuáles son los salarios formales? Bueno, los que se negocian en paritarias. Por eso la discusión paritaria y la de salario mínimo van juntos. Fíjate los actores que van, son parecidos, son todos paritarios.
0: Pero pará, ya te picanteé un poco. La palabra vital es central en el concepto. Pues se supone que vos con ese salario tenés que poder adquirir cosas que mínimamente pueden atender la dignidad del ser humano.
3: Bueno, por eso.
0: La comida, pagar el colegio de tus hijos.
3: Pero estás 4 veces más. Estás un cuarto de eso. O sea, imagínate, o sea, esto que estamos charlando, ¿no? O sea, no, eso está lejos. Y lo móvil también, digamos, ni siquiera está indexado, ¿no? De hecho, vos lo preguntaste con total sentido común. Che, pero no es 2-1, no, 1-8. ¿Y por qué 1-8 y no 2-1? Si 2-1 fue la inflación, ¿no le van a pagar la inflación? No, menos. ¿Por qué? ¿Por qué menos que la inflación? Por lo menos indexarlo, no lo vamos a indexar, no vamos a pagar menos. El salario mínimo lo que pasó es que perdió relevancia. ¿Sí? De hecho, perdió relevancia. ¿Cómo ves la pérdida de relevancia? Bueno, mira, el salario mínimo muchas veces se usó, o se usaba, ¿para qué? Para fijar los mínimos de convenio o acercarse a los mínimos de convenio. ¿De convenio de quiénes? ¿De los bancarios y los aceiteros? No, de los salarios más bajos. ¿Qué, cuál era uno de los gremios típicos, uno de los sectores típicos de salarios más bajos? Maestranza. Sí, entonces, che, el convenio de negocio de maestranza, ¿dónde está? Bueno, mirá, con el salario mínimo, ¿yo qué hago? Primero, le doy un poco la señal a las paritarias en general, pero sobre todo, elevo los pisos.
0: Claro.
3: ¿Sí? ¿Los pisos de quiénes? De los que cobran menos. Che, bueno, ¿y cómo daba esa relación hace 15 años? Bueno, el 80%. Entonces, el salario mínimo te daba, claro, más o menos, era parecido al 80-85% del salario de la categoría inferior de maestranza. ¿Ahora cuánto es?
0: De la categoría.
3: Y son 3.700. De la categoría. Claro, de la categoría. 3.700
0: vamos la hora. 3.770 la hora.
3: Es hora de
2: tenemos
3: 30.
2: Una infografía tuya.
0: A ver, dale.
3: 30%.
2: Para mostrar, no sé si en producción lo pueden pasar, porque ahí tenés maestranza.
3: 9.90 la categoría inferior de un salario conformado de sin antigüedad.
2: El primero de todas, ¿sí?, estas, la primera de todas estas barras se ve chiquito porque son muchos convenios. Es el salario mínimo vitalicio móvil a agosto de 2026, que no se ha actualizado desde entonces, por eso es la misma cifra que ya dijimos. La segunda barra es el mínimo de convenio de maestranza, que es lo más cercano que hay, el salario mínimo vital y móvil. Esto es relevante, ¿por qué? Porque el gobierno ayer dio a conocer que está participando, no quiero decir interviniendo, porque siendo de la ideología del gobierno por ahí no le gusta, pero participando de las discusiones paritarias, tratando de imponer un piso, un salario mínimo garantizado, no es el salario mínimo vital y móvil del artículo 14 bis de la Constitución, sino un salario mínimo garantizado de al menos 1.070.000 pesos, que implica un ajuste muy pequeño, sobre todo pensando lo de maestranza y desde el hecho de que todo el resto de los convenios están por encima de ese umbral.
3: Claro, a ver, hay una cosa medio confusa que es...
6: solo un complemento, pero entonces lo que está planteando el gobierno es ridículo.
2: Era un poco el argumento.
6: O sea, si el gobierno está diciendo... No, bueno, ninguno puede ganar de salario de convenio debajo de 1.000.000 bruto y acá vos laburás y mostrás todos los salarios de convenio y hay uno solo que está unos pesos abajo, es como una...
0: Es raro.
6: Simulacro.
4: ¿Esos son los sueldos que se pagan o es como... Porque digo, el sueldo de empleada doméstica, no sé, exacto, le mando un beso a Yami, no le pago lo que dice...
3: Olvidate.
0: No, nadie paga,
4: no, eso.
3: Nadie paga, es el sector... con mayor informalidad, sí, del país, sí, junto con el trabajador.
0: Pero digo, los que pagamos los en blanco sectores, pagamos mucho más que lo que dice la hora.
4: No pagas en blanco.
3: Espera, y cuando lo pagas en blanco es menor y, de hecho, eso tiene una regulación particular como el trabajo también agrario. Acá estas son las 27 paritarias privadas más importantes. No está ni siquiera el sector público. La paritaria nacional docente, para que tengan una idea, que fija mínimos, está en 500.000 pesos. O sea,
2: sí,
3: ¿no? Digo, si lo pongo ahí es 500.000 pesos. Estos son los 27 convenios más importantes del sector privado, que es la discusión paritaria en donde el gobierno efectivamente, lo digo yo, no lo decís vos, lo digo yo, claramente fija una pauta, sin lugar a dudas.
2: Interviene.
3: Sin lugar a dudas, tiene una pauta el gobierno y los actores en general la cumplen, salvo, sí, en momentos muy particulares como abril del año pasado.
0: Rebatime esto que te voy a decir ahora, pará. Quiero que me rebatas esto porque yo creo que es una miseria esto. No es que voy a jugar con vos para que, simplemente para que la mesa...
3: Para no ponernos a llorar por ahí.
0: Exactamente.

0: en el libre mercado, no le puedo marcar el digo, estoy tratando de entender, ¿eh? Es una charla de amigos esta. ¿Dónde estará la explicación, digo, para poder justificar esto?
1: Te lo digo claramente. Esto es teórico.
0: Sí.
1: O sea,
0: ¿pero entendés dónde
1: yo
0: quiero
1: lo
0: ir?
1: Enseño en la facultad.
0: ¿Pero entendés dónde quiero
1: pero
0: ir?
1: Pero para que yo lo enseñe en la facultad. O sea, no te estoy diciendo ni siquiera que es el ultraliberalismo. O sea, en una época de la Argentina, lo que pasa sí. Que pasó hace mucho tiempo, también se ha argumentado en este sentido.
0: Sí.
1: No tienen que haber salarios mínimos. El salario mínimo está mal, porque es una intervención del Estado sobre la economía que está poniendo
0: sí. Pisos
1: a los ingresos y a lo que tiene que pagar el empresario. Esto para que se vacíe el mercado de trabajo, es decir, para que confluya la oferta y la demanda de trabajo, sea todo libre, en donde las empresas contratan a trabajadores y a trabajadores se ofrecen, el sí. Salario lo tiene que terminar el mercado. Punto, sí. Como en el mercado de manzanas, como en sí. Cualquier otro mercado. Ese es el argumento. Entonces, el salario mínimo está mal porque te pone el salario demasiado arriba. Claro, eso es la explicación, claramente, no hay ninguna duda para mí, de por qué el salario mínimo, ¿qué hace el gobierno? ¿Lo elimina? No lo elimina, lo pone en un nivel tan bajo que no tiene relevancia, pierde relevancia.
2: Está bien.
1: Ese es el argumento.
2: Claro, porque en realidad, si vos planteás un salario mínimo muy alto, ¿cuál es el incentivo? ¿De dar uno por fuera de la formalidad?
1: Bueno, ahí hay una de las discusiones y uno de los argumentos típicos de por qué el salario mínimo no tiene que estar tan alto.
2: Entiendo.
1: Y en general los gobiernos, bien. De vuelta, tampoco es que llevan los salarios mínimos al salario promedio de convenio, ¿no? Al revés.
2: Claro.
1: Es una forma de, bueno, de tratar de igualar, ¿no? Claro. En ciertos momentos, de vuelta, sí. No en todo momento.
3: Para abajo.
1: En cierto momento dice, bueno, mirá, bien. Tratemos de fijar bien. Pisos. Bueno, pero este gobierno, digo, también hay una cosa de vinculada a la reforma laboral y la flexibilización laboral, ¿no? Uh-huh. Digo, es todo como parte del mismo paquete. ¿En qué quiero decir? Que, bueno, mirá, la verdad que sería mejor que los convenios no se metan tanto, que haya convenio por empresa, y de hecho que se traten de flexibilizar las relaciones entre empleadores y trabajadores, donde los sindicatos no se metan tanto.
0: Yo te la picaba.
1: Hay algo de eso. Y eso tiene que ver con la cosa del salario mínimo.
0: Te la picaba, ¿sabes por qué? Porque creo que en todos los gobiernos hay gente buena y gente mala, digo. También en este gobierno hay gente buena y gente mala, como en todos. Y la gente buena que tiene este gobierno, muchas veces cuando te trata de explicar las decisiones económicas, es decir, che, mirá, estamos tratando de que el tipo que no tiene en su radar argentino como un lugar para invertir, empieza a sentir que le facilitamos la cosa para invertir y que no elija poner la guita en el sistema financiero, sino que la ponga en el sistema productivo, que significa dar laburo. Digo, equivocado o no, el que te dice eso, creo que sale de la buena fe lo que te dice, ¿me entendés? Digo, no creo que todo el mundo quiera arruinarle la vida a miles y miles de millones de trabajadores. A eso, ¿me entendés lo que quiero decir?
1: Yo lo entiendo perfectamente, lo que me da la impresión de que hay enfoques de política económica, bien. Hay enfoques para llevar adelante una cierta situación en el mercado de trabajo, sí. En el sector productivo, como decís vos, etcétera,
0: sí. Bueno,
1: que tienen problemas para aplicarse y sí. Sobre todo en Argentina, no funciona.
0: Gracias por venir, Federico, un placer como
1: gracias.
0: Siempre.
1: Muchas gracias.
0: Bueno, en esta reapertura de hora yo quiero destacar la vestimenta de Mica.
4: Ah, pues vos no te pusiste corbata, me la pusiste.
0: No, pues yo le voy a contar una cosa a nuestra querida audiencia.
3: Vino de CQC.
0: Sí, exactamente. Mi estratega de vestuario.
4: Quiero decir algo.
2: Vos tenés estratega. Me burlaste a mí por tener asesor de.
0: Tengo estratega de vestuario, claro que sí.
2: Ah, no me burlaste.
0: Mi estratega de vestuario me indicó lo siguiente. De ahora en más, yo los lunes y viernes hago lunes flex, viernes flex.
2: Te lo banco a mil.
0: ¿Pero por qué digo esto? Porque los lunes hay que empezar a fomentar.
4: Miércoles, Steve.
0: No, pero
3: Mica, tu señor padre, ¿qué dijo cuando te vio?
4: Yo primero quiero decir que a mí el look me encanta, es una idea de Cami, estoy muy contenta, vine a grabar una promo al mediodía, me encanta.
3: Pero quiero decir que a mí nadie me gusta.
2: A mí me gusta.
3: Muy seguro. Te lo digo en serio, a mí nadie me gusta.
0: ¿Cómo era el remate que hacían en la vuelta del estudio? Antes de volver en el móvil, en las grabadas.
3: ¿Volvemos a estudios?
0: ¿Volvemos a estudios?
3: Hacemos chistes, sí.
0: ¿Así?
4: Mi papá me dijo que parezco conductora de Flecha Bus.
0: No, bueno, vamos a ver ese comentario. Igual,
2: igual tu hijo es un genio.
0: El tema es así. De ahora en más es así, chicos. Como mi estratega de vestuario me dijo, Gonzalo, de ahora en más, lunes y viernes flex, Mica viene de corbata.
3: Me gusta.
0: ¿Correcto?
4: Me vi un tutorial en YouTube hoy para hacerme el nudo.
0: Ah.
4: Y me di cuenta que estaba tratando frente al espejo, pero soy zurda. Entonces no podía.
2: ¿Somos zurda? ¿Vos también sos zurda?
4: Hasta que busqué en YouTube un tutorial para zurdos.
0: No lo había pensado.
4: Y sí. Y ahí lo entendí, me pude hacer el nudo de la corbata.
0: Bueno,
4: solita.
0: Acá estamos, todos tenemos nuestro. Todos tenemos estratega de vestuario, como corresponde.
2: Sí.
4: La mía es Cami, se lo agradezco. ¿Crees que te cuente de qué voy a hablar en un rato?
0: ¿De qué vas a hablar en un rato, dale?
4: ¿Para qué leemos? ¿Usted para qué lee?
0: Ah, está muy buena la columna de hoy, sí.
4: Porque
3: tengo respuesta.
4: La gran mayoría de los argentinos lee para arreglar los problemas que les provoca este país.
0: Bueno. Picando. Mira. Amigos, abramos la ventana de la ciudad de Buenos Aires y se quedan pensando en lo que Mica acaba de preguntar. ¿Para qué leemos? ¿De qué queremos escapar cuando leemos? 14 grados 4 la temperatura. Está muy, pero muy...

Muy bonita la tarde-noche aquí en la ciudad de Buenos Aires. Me dice Pavel que abrió el tránsito en la 9 de julio. A ver, Pavel, mostrámelo. Se puso el semáforo verde, pero es una patada. Lacha se vuelve loco ahí, ¿eh? Empieza a los tiros, seguramente. Es que es el peor momento de la semana a esta hora, la 9 de julio. Están los que quieren irse a la costa, los que quieren ir afuera de la ciudad, los que quieren volver a casa, todos los que quieren algo por ahí. Bueno, y vamos a ver la motocam de Infobae, que está en la Bombonera, porque en un ratito Boca juega contra Lanús en el templo, el que late, no tiembla. A ver si hacemos algo bien esta semana, por favor, amigos. ¿Tenemos alguna imagen más del tránsito en la ciudad de Buenos Aires? Esto es Plaza Italia, en el barrio de Palermo, donde las cosas están así, con mucho tránsito. No hay lugar donde esté lindo para transitar. Aguarden un ratito más. Tipo 9, salen todos. Amigos, momento de repasar los títulos con los temas más importantes de la tarde en el resumen del regreso. El primero de los temas de la tarde dice que el Consejo del Salario Mínimo terminó sin acuerdo. La CGT y las dos CTA abandonaron la reunión virtual en rechazo de la decisión del gobierno de no hacer el encuentro de manera presencial. El Poder Ejecutivo y los empresarios definirán ahora cuál es el nuevo salario que se va a comunicar por decreto. Los gremios denunciaron falta de diálogo tripartito y anticiparon una presentación ante la OIT. Las centrales habían reclamado un salario mínimo de hasta 993.000 pesos para diciembre. Detuvieron a Bebote Álvarez, el ex jefe de la Barra Brava de Independiente, fue detenido esta madrugada y llegó a los tribunales del Fuero Penal Económico para ser indagado. Está acusado de integrar una organización internacional dedicada al tráfico de drogas de diseño desde España y al ingreso de cocaína desde Bolivia. Se duplicaron los desaparecidos en Nepal luego de la riada. El derrumbe de un glaciar en el Himalaya dejó al menos 584 muertos y más de 2.400 desaparecidos entre Nepal y el Tíbet chino, tras desencadenar el miércoles pasado un torrente de rocas, hielo y barro que arrasó aldeas enteras a lo largo de los sistemas fluviales de la cordillera. La catástrofe, que es la más mortífera para Nepal desde el terremoto de 2015, afectó a más de 90.000 personas, según estimaciones de la Cruz Roja Internacional. El Banco Central compró más de 14.000 millones de dólares en lo que va de 2026. El Central de la República Argentina hilvanó 22 jornadas consecutivas con saldo comprador de dólares tras adquirir 82 millones este viernes. Así, la autoridad monetaria acumula más de 14.000 en lo que va del año, superando largamente el piso de la meta de compras que se había impuesto a principios de 2026.

0: Bueno, es un viernes en el que tenemos muchos análisis de muchas cosas. Ustedes saben que nos gusta mucho recaer en los estudios que hace el Observatorio de la Deuda Social que propone la Universidad Católica Argentina, una de las grandes universidades de este país. El título que vamos a traer hoy es realmente fuerte. Dice, Juventudes desiguales. El origen social define estudio, trabajo y bienestar. El informe de la UCA revela que las brechas entre jóvenes entre 18 y 25 años van mucho más allá del empleo y la educación. También alcanzan, escuchen bien, salud emocional, vínculos y violencia de género. Desigualdades que se acumulan desde el hogar de origen y condicionan luego las oportunidades de construir un proyecto de vida. Algo que parece tan simple, pero que la UCA investiga con mucha metodología, ciencia y certeza. Agustín Salvia es el director del Observatorio Social de la Universidad Católica Argentina. Lo tenemos en contacto esta tarde-noche. ¿Cómo estás, Agustín? Buenas tardes.
1: Un placer estar con vos.
0: Ahí está, ahí te acomodaste. Un placer, Agustín, como siempre, sí. Conversar contigo. Bueno, sí. Contanos, a ver, yo dije el título, hacé tu primer desagregado. ¿De qué estamos hablando con esto?
1: Mira, que las juventudes en Argentina, más allá de una cristalización en la pobreza, vienen creciendo sus desigualdades y que esto va más allá de lo que pasa en el estudio y en el trabajo. Temas que ya son conocidos. Claro. Que un tercio de los jóvenes, o un poco más, no, de hecho es mucho más, los que no terminan el secundario realmente, tenés un 20%, 2 de cada 10 jóvenes, sí, que no estudian ni trabajan ni están en una situación de mucha marginalidad, a lo cual sumás que en realidad hoy no hay muchas posibilidades para que no hagan algo. Entonces, más allá de que no estudian, no terminan el secundario, se tienen que lanzar al mercado, ni siquiera un mercado de trabajo, una actividad económica informal, claro, muy precaria, que son changas, son trabajos irregulares, a veces actividades extralegales, lo que quieras poner en ese mundo de la marginalidad, sí, y que eso en Argentina es la mayoría de los jóvenes, casi el 60% de los jóvenes no estudian, no trabajan, realizan trabajos muy precarios, está en una situación muy postergada, y cuando los mirás en términos sociales, te das cuenta que eso ocurre en realidad en el 25-30% de los jóvenes más pobres de la estructura social, o en las clases medias bajas que se van empobreciendo, lo cual muestra una ruptura del proceso de movilidad social y una cristalización sin esperanzas, sin horizonte, para muchos jóvenes que por mucho que quieran estudiar, por mucho que quieran trabajar, no es un problema de mérito, no es un problema de esfuerzo personal, es un esfuerzo de que no tienen condiciones sociales para llevar adelante, claro, ese proceso, por muchos factores, incluso los psicológicos y hasta los alimentarios y hasta los nutricionales, e incluso hasta la violencia de género que opera sobre esos segmentos. Sí. Padecen más malestar psicológico, más, claro, violencia de género, no tienen proyecto más allá del día a día, y aparecen como victimizados porque por ellos mismos dicen, bueno, es que no me o la familia o la sociedad les impone, les dice, miren, es un problema de que no se han esforzado suficiente, porque algunos lo logran. ¿Augustín? Sí, efectivamente, algunos lo logran, pero lo logran por suerte. O gracias a algún mecanismo muy particular que no tienen el resto, que no hay igualdad de oportunidades para el conjunto.
2: Agustín, te consulto lo siguiente. La verdad que las cifras son alarmantes. De hecho, esta parte de uno de cada 5 jóvenes desvinculados del estudio y del trabajo, es decir, 20%, que casi 21% que no estudia ni trabaja. ¿Qué está pasando, por ejemplo, en el fenómeno latinoamericano? ¿Vos notás que Argentina es un caso aparte? ¿Cómo viene la situación a nivel regional?
1: Bien, te lo describo cualitativamente y después, si querés, ponemos algunos números. Dale. ¿Sabés que ese número de 20% que no estudia y trabaja viene descendiendo en toda América Latina? Ahora, ¿qué es lo que ocurre en Brasil, en Chile, en Paraguay, en Perú, en Colombia o en México cuando desciende el número de jóvenes, muchas de ellas mujeres, que no estudian ni trabajan? Te aumentan el número de jóvenes que terminan el secundario y que terminan o ingresan y terminan el sistema terciario. Uh-huh. ¿Qué ocurre en Argentina? Cuando te baja el número de los que no estudian ni trabajan, lo que te aumenta no es la gente que termina, los chicos que terminan el secundario ni que ingresan al universitario, sino la cantidad de chicos que se incorporan o jóvenes que se incorporan a un trabajo marginal, precario, uh-huh, inestable. Es decir, lo que tenés es que estás desinvirtiendo en capital humano. Sí, te bajaron los nini, que en realidad no es que no hacen nada. Viven y hacen una tarea enorme de reproducción social, muchos de ellos, aunque algunos también padecen la marginalidad. Pero ¿por qué dejan de ser nini? Porque se incorporan a un trabajo de changas, vendedores ambulantes, limpiavidrios. Ojo, en Argentina esas cosas son consideradas un trabajo. Entonces, limpiavidrio, vendedores ambulantes, te hacen servicios eventuales, algún trabajito de cuidado personal o de limpieza por hora. Bueno, todo eso es un trabajo y eso no es que se incorporaran al secundario, terminaran el secundario o ingresan al sistema universitario. En Argentina tenemos uno de cada cuatro jóvenes que realmente está incorporándose al sistema universitario, y en América Latina tenés casi el 40 o 50% de los jóvenes que se incorporan.
3: Uh-huh. Agustín, una pregunta que vi en el informe y quería que me ayudes a entender. Algunos de los datos muestran que un empleo irregular, informal, de baja calidad en los padres, tiende a heredarse. Tiende a determinar el éxito académico o educativo del hijo y también la inserción laboral posterior del hijo. O sea, lo digo porque hoy está muy en debate el tipo de empleo, ¿no? Como crece el empleo, pero no es formal. ¿La calidad del empleo tiende a heredarse y determina la calidad de empleo que va a tener el hijo en la siguiente generación?
1: Sí, y cada vez más. A ver, habla de varios procesos. Venimos incluso trabajando este tema, se viene exponiendo el problema que tiene Argentina en la pobreza estructural y crónica, pero es claro que en los últimos 20 años en Argentina nuestros jóvenes, hemos hecho trabajo de panel de jóvenes a lo largo de 2025, 2024, 2014, 2004, cuando analizás esa dinámica te das cuenta que los jóvenes que logran acceder a un buen empleo o acceder a terminar el secundario o llegar al universitario y terminarlo, son los jóvenes que ya sus padres tienen universitario, son profesionales o tienen alguna tecnicatura o tienen un trabajo pleno. Cuando los padres se encuentran en situación de, nosotros a eso lo llamamos efecto herencia, y no por lo positivo, que es un efecto de herencia regresivo, ¿Qué heredan los chicos? Heredan débiles redes sociales, pocas capacidades y aprendizajes familiares, domésticos, para incorporarse al mundo del trabajo de manera estable, regular, para ofrecer en el mercado habilidades y capacidades que puedan ser competitivas, incluso ritmos de vida, modales y hasta formas de hablar que organizan hoy el trabajo vinculado a actividades formales, productivas formales. Entonces, esos jóvenes heredan una descapitalización de sus capacidades de competir en el mercado, pero también de desarrollar, de elaborar productos culturales, ideas, aportes, innovación.
3: O sea, un padre con un trabajo informal puede aumentar las chances de que su hijo no acceda al empleo formal, digamos. O sea,
1: es casi probable que no ocurra.
3: Al revés.
1: Es decir, el análisis es
3: directamente
1: que es poco probable que salga de esa situación, y si sale, pasa a ser una situación, por eso llamamos también, entre comillas, suerte.
3: Sí, sí, de baja probabilidad.
1: De muy baja, tuvo la suerte de encontrar algún camino, algún amigo, algún contacto, algún pariente, alguien que le dijo, vení por acá que te puedo conectar. Pero eso no abunda.
0: Bien.
1: Entonces la mayoría de esos jóvenes que están en situación de informalidad sus padres o de bajo nivel educativo, reproducen la situación de sus padres y no porque no quieran trabajar, no porque no quieran estudiar, no porque los padres no le dicen estudiá, esforzate, seguí, sino porque en realidad se enfermó la madre, se enfermó el padre, se enfermó el hermano, o se enfermó él y ya no pudo seguir estudiando porque empieza a faltar en la escuela, al colegio, porque no termina el examen, porque en el trabajo no cumple los 8, 9, 10 horas que le están pidiendo. Bien. Y esta situación termina generando más estrés psicológico, más sentimiento de infelicidad, de autopercepción de que no se puede, de insatisfacción con la vida. Este es otro aporte que hace el estudio, que todo esto tiene un impacto en el sufrimiento humano.
4: Claro.
1: Y que no es un problema de los chicos. Bien. Es un problema de qué le estamos ofreciendo a los chicos para que puedan tener Bien. Un futuro distinto.
0: Agustín, siempre es un enorme placer hablar con vos. Gracias por atender siempre que te llamamos. Y felicitaciones Igualmente, por el laburo que haces.
1: Un abrazo grande.
0: Un abrazo grande. Gracias. Siempre digo lo mismo. Agustín hace esto hace mucho tiempo. No es ni contra un gobierno ni contra nadie. Le marcó la cancha a todos los gobiernos y presidentes de la Argentina en los últimos 20 años. Así que eso le da mucho más mérito. Ya viene Mica con un tema muy interesante. Antes vamos a pasar por Mati con un título que me interesa, Mati, que lo cuentes un poco. ¿Sospechan que usan gimnasios para lavar dinero? ¿De qué se trata?
3: Es otra herramienta para lavar dinero. Son los gimnasios. Se encontraron casos, se sospecha, de una cadena de gimnasios en Chaco que crecía y crecía la cantidad de sucursales. Incluso ya llamó mucho la atención cuando lo hizo en una localidad de muy bajo poder adquisitivo. Agregamos, era una cadena de gimnasios premium, con muy buen equipamiento, que prestaba servicios de muy alta calidad. El gimnasio es una expresión más de una estrategia típica para lavar dinero. Tenemos una placa, si la pueden poner, nos podemos ir viendo de cómo se usan los gimnasios para lavar dinero. Para lavar dinero, una de las estrategias más comunes, hay otras, se utiliza un método que se conoce como mezcla de dinero, o commingling, si quieren en inglés. ¿Qué haces? Mezclas dinero blanco con dinero negro de manera tal que el fisco y las autoridades no sepan que viene de un origen delictivo. Hoteles, restaurantes, casinos, toda actividad que maneje mucho dinero en efectivo es potencialmente útil para estos delincuentes, para el lavado de dinero. ¿Cómo funciona el lavado de dinero? Se pone un negocio legítimo, y se sobrefactura lo que realmente ingresa a ese negocio. Por ejemplo, en un hotel que registra 50 huéspedes, cuando en realidad hubo 20. Agrega efectivo de habitaciones fantasma y de esa manera logra hacer entrar al mercado formal dinero que proviene de delitos. Se simulan transacciones, se simulan inversiones, se ponen sobreprecios, por ejemplo, en los gimnasios, se sospecha estos en particular, se ponen sobreprecios sobre el equipamiento que se compra, de manera tal de esconder que dinero que no podrían explicar de otra manera en el mercado formal surgió de estas actividades. El círculo se completa cuando llegan a pagar impuestos, increíblemente. Si lo escucha Lacha, no lo puede creer, pero termina de blanquearse el dinero cuando llega a pagar impuestos. Cuando el dinero viene de delito y es muy difícil utilizarlo en el circuito formal, conviene esta facturación, hacerlo entrar al sistema legal, pagar ganancias, pagar IVA, y del otro lado sale limpio. El gimnasio, como el lavadero de autos, lo vimos en la serie Breaking Bad, como el casino, como también el hotel o el restaurante, es una de las herramientas y es una de las que está empezando a ser cada vez más utilizada.
0: Gracias, Mati. Bueno, ahora sí, 2022, hasta las 9 estamos con ustedes. Mica Mendelevich y el tema de todos los viernes, que hoy es ¿cuál?
5: ¿Para qué leemos? ¿Ustedes para qué leen? ¿Para entretenerse, para aprender, para informarse, para escapar? Para nada, por puro placer. El resultado de un informe me dejó verdaderamente pasmada, porque yo hubiese pensado que esta respuesta era bastante más diversa, y no es así. Casi el 80% de los argentinos lee para algo muy concreto. Hay algo que se llama libro herramienta. Leen para resolver problemas. Y podemos pensar que estos problemas que quieren resolver los que leen este tipo de libros, que ahora les vamos a hacer un repaso por cada uno, son problemas derivados de la crisis económica y social, de la que hablamos tantas veces en mi columna, sobre cómo vivimos, cómo dormimos, cómo nos preparamos, cómo estamos atosigados por la productividad y demás. Y también cabe preguntarse si está la respuesta en esos libros, ¿no? Pero el informe, que es del Observatorio de Ghostwriter Argentina, es un informe privado. Lo que hace básicamente es tomar en cuenta qué libros se vendieron online, que se venden muchísimos libros online. Entonces, si bien no son datos oficiales de la Cámara del Libro, podemos mirar esto como un fenómeno global, porque además responde a una tendencia del mundo. Ahora les voy a decir una cifra de uno de los que están en el top 5, porque yo no puedo creer que se hayan vendido tantos libros de algo que no sea la Biblia. O sea, me dejó anonadada. El 30% creció la venta de libros de finanzas y de atacar problemas de las finanzas personales. Y a mí no me llama la atención en una situación en la que estamos todos bastante preocupados sobre cómo llegar a fin de mes, la inflación. Bueno, hay mucha gente que busca ahí respuestas en libros como Padre Rico, Padre Pobre, Psicología del Dinero y otros tantos. Pero dentro de los más vendidos, el top 5 de los más buscados en Argentina son Hábitos Atómicos, que es este libro de James... Lo tienen que haber escuchado nombrar.
2: Sí, sí, yo lo compré.
5: ¿Lo leyeron?
2: Sí, sí.
5: Bueno, yo lo leí un poco. Es un libro, un poco digo, no lo leí por completo, pero es un libro del 2018 que básicamente lo que dice es que si vos cambias pequeñas cosas, podés terminar cambiando grandes cosas. ¿Saben cuántos libros vendió James Clear de Hábitos Atómicos en el mundo? 30 millones de libros.
3: Toma.
2: Es muy bueno el libro.
5: 30 millones.
4: Está viviendo eso ya.
5: Pero además, imagínate lo que cobra una conferencia.
4: La
5: vida.
4: Pará, yo pagaría por un cambio atómico.
0: ¿Qué resolvés de los problemas derivados de la crisis económica y social con el libro ese?
5: Bueno, es una lectura amplia lo que estoy haciendo, ¿no? Pero básicamente, si este libro lo que te dice es, si todo el contexto está mal, vos podés hacer cosas para cambiarlo.
0: Ah, que está
5: bueno. Entonces pone, y pasa mucho con los libros de autoayuda, ahora vamos un poco para atrás y les digo cuál es el primer libro de autoayuda de la historia, que son los datos que me gustan a mí. Pero básicamente lo que sucede es que en un momento de la historia de la humanidad, alguien viene a decirte con un libro, mirá que vos podés cambiar las cosas.
0: Claro.
5: Y eso puede ser también una trampa. Sí.
2: ¿En serio?
5: Un poco no.
2: Te lo debato, ¿eh? A mí Hábitos Atómicos, ¿sabes lo que me hizo? Ordenarme. Yo soy muy desordenada.
5: Podés mejorar,
2: y
5: pero...
2: Te juro que leí y decía... No te rías, bueno. Yo lo leí y cambié algunas cosas del orden.
5: Bueno, podés cambiar cosas del orden, podés dejar de fumar, podés comer mejor, podés tomar más agua, podés hacer un montón de cosas
4: ahorrar,
5: que te hagan bien.
4: Jugar al pádel.
5: Podés ahorrar, podés hacer un montón de cosas que te hagan bien. Yo creo que, estábamos hablando recién de salarios mínimos, etcétera. Bueno, el contexto hace muchas veces que no todo dependa de lo que vos podés hacer con tus hábitos atómicos para cambiar las cosas. Más materialista lo que estoy diciendo
4: pero...
5: marxista, si querés, lo que ustedes quieran.
4: No, qué marxista, pero te comento.
5: Bueno,
4: complemento. Sí, está bien, pero yo te complemento para mí lo que estás diciendo, que estoy completamente de acuerdo. Yo creo que la principal crítica a los libros de autoayuda, independientemente de que algunas herramientas te pueden servir para pequeñas cosas, como bien señalaba Male, por ejemplo, a mí me ayudó a ordenarme, está bien, es algo que te suma. Ahora, lo que hacen los libros de autoayuda, en definitiva, es como caer en la individualización de problemas que son estructurales. Ergo, no los vas a solucionar.
5: Sí.
4: Porque no depende de vos. Y encima lo que tiene peor el libro de autoayuda
5: es que
4: vos terminás sintiéndote más responsable porque decís, che, pará, si acá dice que yo lo puedo solucionar. No, no lo puedes solucionar porque no depende de vos, porque la salida colectiva y el problema es estructural.
5: Y para reforzar lo que está diciendo...
4: Este fue Mediterráneo en contra de los libros de autoayuda.
5: Escucha esto porque es increíble. Te voy a dar un dato que es increíble. ¿Sabes cuál es el único libro en el top 5, en el top 10, perdón, de los que no son de no ficción, que no es de autoayuda?
2: A ver.
5: El Eternauta. El libro que dice la salida es colectiva.
2: Bueno, pero para
5: como
2: buen
5: que
2: dato
5: te hace ahí un contrapeso. ¿No es loco?
0: Sí.
5: Y que además lo hace con dibujos.
4: Curioso.
5: O sea, es curioso. Uh-huh. Bueno, igual no son todos iguales los libros de autoayuda.
4: No,
5: es verdad que
4: este es
5: el más vendido. Pero después está, Este dolor no es mío, que habrán escuchado hablar de las constelaciones, de traer el trauma de generaciones anteriores. Hay una serie de Netflix turca que trata
2: de
5: esto.
2: Muy buena,
0: mi otra
5: de
0: yo.
5: De Mark Walling, mi otro yo.
0: Mi
5: otra yo, tenés razón. Que una chica tiene cáncer, etcétera. De nuevo, ahí tenemos un riesgo, que es enfermarte tampoco depende de que vos hagas cosas para que no suceda, pues si no, estamos cayendo otra vez en un lugar.
2: Bueno, ahí sí voy.
4: Por la salud, ¿no? Ahí
2: por el tema salud.
4: Otra dimensión.
2: Claro, igual la autoayuda también, ¿eh?
4: Sí,
2: también,
4: lo sé, pero.
2: Pero esto puntualmente
4: pero
2: va con
4: cosa
2: algo.
4: Como, volviendo a tu ejemplo, una cosa es que te dé recomendaciones para que tu vida sea más ordenada.
2: Sí, porque Hábitos Atómicos tienen cosas financieras.
5: Sí, muchas, muy concretas. Igual no es que Este dolor no es mío, trate exclusivamente este tipo de cosas, pero sí O sea, a mí me pasó incluso con una amiga enferma de cáncer que dice, me voy a comprar este libro porque en realidad esto es que viene de la generación. Deja de culparte, ¿viste? O sea,
0: no, una enfermedad no. Lo que sí es interesante en el fenómeno de las constelaciones es entender que no sos un ser individual, sino que sos producto de un círculo social que nace de tus papás, tus abuelos, la gente con la que te vinculaste, ¿no?
5: Otro que es un gran vendedor, un gran escritor de bestsellers de autoayuda, es Joe Dispenza, lo habrán escuchado nombrar también. En el top 5 está Deja de ser tú, que es para mejorar patrones de comportamiento, muy parecido a Hábitos atómicos. Y hay un autor argentino entre los más vendidos de estos libros que estamos llamando de autoayuda globalmente, pero son de distintas cosas. Y muchos meten herramientas de psicología, mucha filosofía y otro tipo de cuestiones aledañas a la autoayuda. Está el libro de Rolón, La felicidad, que es un buen repaso sobre psicología y filosofía. Y se mete y no da recetas. No es un libro que da recetas, sino que hace un recorrido, habla sobre el deseo, habla sobre la frustración. Estuve mirando todos estos libros, haciéndoles una lectura en diagonal. El libro de Rolón es súper serio.
0: Para mí Rolón es un fenómeno,
5: súper serio.
0: Y las cosas que hace, ¿sabes qué? Porque yo entiendo que la crítica que están haciendo...
5: No, los otros no tampoco. Igual,
0: pero digo, pero lo que hace Rolón, a través del programa de Andy Kuznetsov y las entrevistas, la que le dio a Mili Haddad en La fórmula es... maravillosa.
5: Buenísimo.
0: Es hacer llegar un montón de cosas a un montón de gente que no lee y me parece que él facilita el acceso a problemas que son psicológicos muy difíciles de comprender en un lenguaje popular que es para aplaudir.
5: Ahí vas a algo clave. Bueno, hay uno más, les digo, que es que me sorprendió, no lo conocía, se llama El hombre en busca del sentido, de Viktor Frankl, que es un psiquiatra.
0: Es muy conocido, claro que sí.
5: Inventó la logoterapia, que es una corriente que, bueno, justamente habla de la búsqueda de sentido. Pero vos recién dabas en un punto clave. Encontré una investigadora, Beth Bloom, de la Universidad de Columbia, que se tomó el tema de la autoayuda muy en serio y trató de salir de esta dicotomía de literatura versus autoayuda y entendió que la autoayuda, como por ejemplo el libro de Rolón, que digo, no es estrictamente autoayuda, pero lo estamos metiendo adentro de esa categoría, puede resultar no solamente útil, porque en principio tenés un libro en la mano, que siempre es mejor estar leyendo que no estar leyendo, pero en segundo lugar puede resultar una puerta de entrada a la literatura. O sea, puede ser que la autoayuda en esos casos, como decías recién lo de Rolón, acerque como divulgador otros temas, abra puertas. Y eso pasa mucho, por ejemplo, con los libros, con los cómics y la literatura para niños, que vos decís, bueno, tiene un libro de Gaturro y a partir de ahí arranca y lee otras cosas. Y entonces no vamos a criticar nunca ningún libro porque siempre es mejor que tenga un libro en la mano. Eso por lo menos es lo que yo creo y es lo que dice esta investigadora que se llama Beth Bloom de la Universidad de Columbia, que además hace un rastreo histórico sobre cuándo empieza esto de la autoayuda. Y acá hay un dato que para mí es que ilumina mucho todo esto y por qué hoy se está leyendo tanto cuando estamos viviendo mal, lo decimos muchas veces, estamos viviendo mal. Entonces, estás buscando en el libro herramienta una salida para ese vivir mal. ¿Cuándo arranca este vivir mal? Y fíjate que la otra vez que te hablé de sueño, arrancaba en el mismo momento. Y la otra vez que hablamos de hiperproductividad, arrancaba en el mismo momento. Con la Revolución Industrial, el primer libro de autoayuda es un libro de 1859 de un tipo que, parece joda lo que voy a decir, se llama Samuel Smiles. El tipo se llama Samuel Smiles, es cierto. O sea,
0: ¿qué pasa? Samuel Sonrisas,
5: Sonrisas, el tipo que escribió el primer libro de autoayuda, que se llama además Autoayuda, ilustrada, de caracteres, etcétera, se llama Samuel Sonrisas. Y lo escribió en este momento, en el momento de la Revolución Industrial, cuando aparece, se inventan los relojes, la idea del tiempo, el tiempo es oro, se ordena la jornada laboral, se piensa en un salario. Y lo que este tipo empieza a decir es trabaja, ahorra, disciplínate. Claro. No es tan distinto a lo que estamos viendo en otros libros. Trabaja, ahorra, disciplínate. Eso pasaba antes. Hoy es sana tus traumas, encontrá tu propósito y ordena tus hábitos. Y este tipo, el de autoayuda ilustrada, etcétera, de la Revolución Industrial, hace algo que muchos van a replicar, que es agarrar historias de vidas. No te da recetas tipo... Bueno, Hábitos atómicos es más, lo ponen en primera persona, pero hay otros que es, hace esto, esto y esto. No, lo que hace este primer libro de autoayuda es contarte casos.
0: Claro.
5: Tal ingeniero, tal investigador, le pasó tal cosa, consiguió el éxito así, y si te fijas, eso no había pasado hasta el momento, y en 1865 aparece un tipo que te empieza a decir, mirá cómo a estos haciendo esto les va bien, vos lo podés hacer también.
4: No, que pensaba que también está muy vinculado el fenómeno de la autoayuda, sobre todo en las últimas décadas, cuando se acelera el proceso de, llamémosle como quiera, yo lo voy a simplificar y le voy a llamar capitalismo salvaje, pero lo pueden llamar de otra manera. Había un capitalismo más socialdemócrata, en los 70 se empieza a romper y empieza a avanzar otro tipo de capitalismo. Y ahí empieza a crecer sideralmente, y esto obviamente se extrema con la llegada de las redes sociales y de la tecnología, que es la presión por el rendimiento. Hay una presión desmesurada por el rendimiento, por rendir permanente y sistemáticamente y por dedicarle tu vida a la producción. Hay que producir hasta cuando dormís casi.
5: Que arranca en la Revolución Industrial.
4: Claro,
5: arranca en ese momento.
4: Claro, pero hay saltos cualitativos. Sí, sí. Arranca definitivamente ahí, por eso está bueno el ejemplo que vos traes, que viene es muy determinante, creciendo. Pero va saltando.
5: Sí.
4: Y ahora llegamos a un punto donde es impresionante. Y yo lo que veo de los libros de autoayuda, de muchos de ellos, por supuesto que no quiero ser despectivo con claro, nadie que lea un libro de autoayuda, ni tampoco quiero decir que no sirven para nada, seguramente hay mucha gente que los ha consumido y les ha brindado algunas herramientas. Estoy hablando yo simplemente del contexto general, de la película, no, sí. No estoy invalidando...
2: No estás cuestionando a alguien que recurra
4: nada.
2: Eso y que le
4: para
2: sirva
4: nada,
2: en ese momento.
4: Para nada invalido eso y yo considero que cualquier herramienta que a una persona le ayude para algo es válida.
6: Es válida,
4: yo no tengo nada para decir
6: sí.
4: Eso. Simplemente un análisis más general del fenómeno en sí. Que me parece que hay algo de eso que es muy, muy contundente y que pasa. Y después también pienso que hay algo también, porque vos decías algo, ¿no? Esto de los libros tienen como un hilo común, conductor, muchas relaciones unos entre otros, con 3-4 conceptos básicos. Yo también creo que tiene que ver mucho con la caída de las grandes narrativas. Cuando caen las grandes narrativas, la fragmentación,
5: sí.
4: La atomización... Se da en todos los ámbitos.
5: Sí, y las grandes narrativas también sirven a veces como autoayuda. O sea, la religión ocupa muchas veces
4: sin
5: ese
4: lugar,
5: lugar
4: a dudas.
5: La filosofía ocupa muchas veces
6: y aparte,
5: ese lugar.
6: Te sumo un
5: no
6: dato,
5: estoy comparando, pero ocupan ese lugar.
6: Sin
5: lugar
6: a una cosa que, Mica, que para mí que también separar paja de trigo, ¿no? Hay libros que no sé si meterlos en el rubro de autoayuda, si no son libros que te plantean pensar mejor cómo vivís.
5: Igual eso estamos hablando de autoayuda en el sentido hiperamplio.
6: No, pero digo eso. Yo creo que la salida en términos generales es colectivo, pero creo que uno tiene que hacer algo para que eso colectivo ocurra. Digo, lo colectivo también es una suma de individualidades.
4: Sí, obvio.
6: Yo
4: obvio.
6: Leí un libro...
4: Hacer lo propio, así
6: exactamente.
4: También.
6: Viviendo en España me regalaron un libro muy bueno de Borja Vilaseca, que es un speaker muy famoso en Europa,
4: mirá.
6: Catalán, que viene mucho a la Argentina con mucho éxito, que se llama Encantado de conocerme, que él plantea la teoría del eneagrama, ¿no? Los tipos de personalidad, cómo se hacen. Y quizás uno puede cometer la generalización típica de meterlo en una bolsa llamada autoayuda, y es un tipo que estudió mucho el fenómeno de cómo construir personalidad y cómo ayudarte a vos a conocerte a vos mismo.
4: Ajá.
6: Para hacer que tus defectos se transformen en virtudes.
5: Así
6: y colaborar un poco mejor. Sí, lo que digo que a veces en el fenómeno de la autoayuda metemos también, no sé, qué sé yo, a Paulo Coelho, por
4: claro,
6: decir.
5: Sí, está
4: claro,
5: bien,
4: claro,
5: pero
4: claro.
5: Hay bueno, hay malo, hay más o menos,
3: padre rico,
5: hay mejor,
3: padre pobre,
5: pero
3: que es
5: un tipo que con tu personalidad quiere decirte algunas cosas para que corrijas
6: sí.
5: Eso, estamos hablando de que eso es, si vos tenés ese libro en una librería y tenés que ponerlo en un estante para poder ordenarlo y venderlo, lo pones ahí.
3: No, yo tengo un minuto para invocar a mi Javier Milei interior, un minutito.
6: A ver.
3: Viste que él defiende procesos históricos, los humaniza, yo no necesita una defensa de la Revolución Industrial. Pero la voy a defender. Quizás la Revolución Industrial generó tal riqueza y supervivencia que generó tiempo para enfrentarse a una angustia existencial que antes estaba reservada a clases más altas. Pues si vos lees textos antiguos
6: claro.
3: De los sectores más letrados,
5: sí.
3: A veces tenían angustias similares. Y si lo combinas, lo iba a combinar, me cagó acá el señor Diego Iglesias, que es muy bueno en estas cosas, si lo combinás con que se entronizó la racionalidad de la mano de todos esos procesos y se caen las grandes narrativas, por ejemplo, las religiones, te quedas angustiado y sin un gran relato que te lo explique.
4: Total.
3: Y yo creo que ahí tenés
5: un combo. Estoy de acuerdo con vos y además ahí el momento de democratización de la cultura, aparecen los grandes museos, o sea, se abren las puertas para otras cosas. No hay que demonizar un momento histórico,
4: no.
5: Creo que este problemita que estamos teniendo hoy con el teléfono en la mano de la hiperproductividad arranca ahí.
3: Me parece
5: que arranca ahí.
6: Sí. No hay que eliminar tampoco cosas que per se no es que están bien o están mal. La meritocracia no está mal.
2: No, igual,
6: una entrevista muy buena que le hice, me gustó mucho hablar con él en ese momento, en la campaña 2020. 2021 a Leonardo Santo, a Leandro Santoro. Le digo, che, ¿qué son las cosas que vos sentís que el peronismo perdió en manos del resto de los partidos? El valor de la meritocracia. Macri nos choreó perfectamente eso, que tiene que ser también una bandera, siempre con justicia social y con igualdad de oportunidades, pero viste, ni un extremo ni el otro. Digo, forzarse también es un mérito y está bueno.
5: Totalmente.
6: Sí,
5: obvio, hay algo de lo que decía Diego
4: tiene
5: recién.
4: Tiene que haber premio por el esfuerzo.
6: Obvio.
5: Hay algo de lo que decía Diego recién sobre como una crítica a la autoayuda que yo leyendo a esa Bloom de la Universidad de Columbia me cambió un poco la mirada. Porque si vos pensás el libro de autoayuda como si fuesen instrucciones para atravesar la realidad, yo la literatura la uso igual. O sea, estos son libros herramientas. Sí. Bueno, de hecho, uno de los libros de mis libros preferidos de la vida se llama Autoayuda. Hace un poco un chiste con esto, de Lori Moore. Es Self-Help, es un libro de 1985. Son cuentos. Y un poco es como, bueno, te la vas a dar contra la pared. Capaz que estás manoteando a donde puedas. No. O religión, o filosofía, o autoayuda, o lo que necesites para salir de ahí de la mejor forma posible.
6: Mira, vamos a linkear tu columna, por la cual te agradezco como siempre, Mica, que está buenísima, con la próxima nota, porque aparece una nota en La Nación que dice: creó una cátedra de la felicidad en una universidad y tiene lista de espera. Yo siempre me río a veces.
4: Porque hay mucha gente infeliz.
6: Hay mucha gente infeliz, seguramente.
5: Qué buen insulto, infeliz.
6: Sí. Aparte, como suena, ¿viste? Con la F.
5: Es fortísimo.
6: Yo lo primero que voy a decir, que primero que me encanta esto, y aparte lo ratifica, siempre me gusta decir de dónde vienen las cosas. Dentro de las, para mí, los tres tanques universitarios privados que tiene la Argentina, que son para mí la Universidad Austral, la Universidad de Itela y la Universidad de San Andrés, a la cual le sumo en el ámbito de la ingeniería al ITBA. La Universidad Torcuato de Itela, que es un tanque de las mejores universidades de América entera, tiene una materia llamada Fundamentos de la Felicidad para un Liderazgo Efectivo. Me encanta. Es una cátedra universitaria para hablar de felicidad. Empezó en 2023, fue casi como un experimento, 30 y piquito de alumnos, hoy tiene 64 inscriptos y se ofrece como materia optativa en el cierre de un montón de carreras que ofrece Itela, repito, uno de los 3 o 4 tanques universitarios que tiene este país, que tiene muy buenas universidades. Por eso dije privadas, porque la UBA, siempre ustedes saben, con el amor que me genera, la UBA es la mejor universidad para mí del continente.
4: Somos UBistas,
6: y aparte, pues dije privadas, y la UBA la llevamos en el corazón. Florencia Bravo es facilitadora, es consultora organizacional y es la titular de cátedra de la materia Fundamentos de la Felicidad para un Liderazgo Efectivo. ¿Cómo estás?
7: Muy bien, muchísimas gracias.
6: Y lo decís sonriendo, feliz.
7: Me dicen que río mucho.
4: Hay una coherencia. O sea, me hubiera preocupado si arrancaba mala onda, tipo.
7: Bueno, más o menos.
4: La verdad que más o menos no tenía tanta ganas de venir. Sí.
6: Primero, ¿cómo se te ocurrió convertir esto en una cátedra?
7: A ver, en realidad vengo trabajando en felicidad y bienestar hace mucho y la pandemia en las organizaciones. Vengo trabajando en las organizaciones el tema de bienestar y en la pandemia hizo un clic y en vez de reírseme cuando yo iba a ofrecer mis servicios, me llamaban, ¿no? Y entonces empecé a trabajar más en empresas. De ahí empecé a trabajar, esto pre-pandemia, en la Universidad de El Salvador, en una cátedra de dirección y gestión de equipos de alto desempeño. De ahí en la UCEMA también, con una diplomatura de bienestar. Me llaman de la DITELA y hacemos esto que es Fundamentos de la Felicidad para un Liderazgo Efectivo.
6: ¿Y qué es con, le metes el término de liderazgo? Yo hice un curso que me atrevo a decir algo debe tener que ver el de liderazgo, compromiso y cambio, que es el liderazgo de Harvard, que también te plantea estas cuestiones empáticas, horizontales, de comprensión, de la otredad, etcétera. ¿Va por ese lado o va por un lado más de sonreír?
7: Va antes. No va por el lado de sonreír. De hecho, uno de los mitos que tengo que enfrentar primero es la felicidad no es jaja.
5: ¿Y qué es?
7: La felicidad es sentirte bien. Y si vos me decís, cuando mires para atrás en tu vida, decir, valió la pena mi
5: ¿Y
7: vida.
5: ¿Y es lo mismo para vos que para mí?
7: No es lo mismo para vos que para mí. Seguramente sea muy distinto y, de hecho, una de las claves es... ustedes estaban hablando de libros autoayuda, ¿no? La felicidad y el estudio científico de la felicidad, porque hay un estudio científico de la felicidad, Y yo siempre digo lo mismo, hay cosas que a mí me sirven que a vos no te sirven y viceversa, ¿no? Y de hecho, en la cátedra esta lo que hacemos es, este es el abanico de cosas que podemos hacer para estar mejor. A vos te va a servir una, a mí me va a servir otra. Y los chicos van tomando las cosas como, y de vez en cuando pregunto, che, ¿les gusta más esto o esto? ¿Practicamos esto o practicamos esto? Y a veces los hago votar, a veces me pongo tirana y hacemos...
2: Pero, ¿sabes qué? Ahí me, digo, la felicidad no es un estado, no sé cómo definirlo en materia, porque siento que el hombre nunca está en la búsqueda de la felicidad, ¿viste? Como que nosotros todo el tiempo estamos buscando ser
5: como
2: felices.
5: Como que no es un lugar al que se llega.
2: Claro, siento que no es un lugar al que se llega, pero ¿qué es un estado? Porque, digo, una persona que está pasando un muy mal momento puede ser feliz, porque puede estar muy angustiada, pero no me...
7: A ver, yo te pongo un caso que también uso mucho en mis clases y con los chicos. Cualquiera de ustedes, si yo les pregunto, ¿ustedes tuvieron la oportunidad de cuidar a algún pariente enfermo, sí, algún sí, amigo claro,
6: sí.
7: enfermo?
6: Sí, sí, sí, sí.
7: ¿Era cómodo?
6: No.
7: ¿Era divertido?
6: No.
7: ¿Los hizo feliz poder cuidarlos?
6: Sí, sí.
7: Bueno, ahí está. Bueno. Esa ¿feliz? Es la felicidad.
4: No, me hizo bien.
7: Me hizo bien poder cuidarlo, pero no feliz de que tengas un pariente enfermo, pero
4: sí, sí, me hizo bien.
7: Te llenó el alma y bueno, eso es la felicidad.
3: Hablaste de ciencia, ¿cómo definirías científicamente la felicidad? Y segundo, ¿se puede medir?
7: Se puede medir y de hecho hay muchas mediciones y hay muchos estudios y experimentos.
6: ¿Pero cuáles son los indicadores?
7: En realidad es muy subjetiva la felicidad. El indicador más fácil es preguntarte de 1 a 10 cuán feliz sos. Ese es el indicador más rápido que tenemos, porque yo no te puedo mirar de afuera y decir vos sos 7 feliz o 8.
5: Ahí no hay un problema, porque los estudios que miden la felicidad y todo, que nos dicen siempre que en Finlandia están re felices, no sé qué, están basados en que son self-reported, o sea, cada uno tiene que decir cuán feliz es. Ahora, el problema ahí es que cuál es la vara de esas personas, y ahí aparece una pregunta que es el conformismo. De hecho, hay una brecha entre lo que responden hombres y los que responden mujeres, porque el tema es cuantas más expectativas tenés, muy probablemente contestes algo, bueno, sí, pero tal vez no tanto porque todavía me falta todo esto.
7: Bueno, eso se disruptó ahora con las redes sociales. Y vos tenés toda la razón del mundo. De hecho, los jóvenes ahora son menos felices de lo que éramos nosotros como jóvenes. Y yo como joven, pues, hay una brecha enorme, claro, ¿no? Y eso tiene que ver con un sesgo que tiene nuestra mente, que es nos comparamos. Nos comparamos con todo, no pensamos en absoluto.
6: Es verdad,
7: entonces.
6: Claro.
7: Yo me comparaba con mis amigas y lo poco de televisión que veía en esa época, donde claro, tenía dos canales y que empezaba a las 12 del mediodía.
5: Y quedaba que estabas bárbaro.
7: Y yo era feliz. Y la mayoría de mis amigas era feliz. Y ahora, los chicos de ahora se comparan con el mundo. Entonces, claro, la generación ansiosa que le llaman, o la generación de cristal, que yo no estoy tan de acuerdo con esa calificación, viene de ese lado.
3: ¿Cómo sabemos que hoy los hoy los chicos son menos felices? ¿Cómo se midió?
7: No menos felices, pero están menos... tienen más... sí, de hecho, se midió y se viene midiendo. Y aparte, otra cosa muy, muy curiosa, hay un estudio que se hace en Estados Unidos en todos los jóvenes que entran a la universidad, ¿no? Y si vos te remontás a cuando yo era chiquita, hace mucho, los jóvenes tenían como aspiración de vida tener un propósito y alcanzar logros importantes para otros y en otro plano totalmente diferente la realización financiera.
6: Te voy a hablar desde mi sentido común y yo hago terapia cognitiva conductual.
7: Ok.
6: Mi papá se va a enojar conmigo porque tengo una tía que es psicoanalista y siempre me dice, deja de criticar al psicoanálisis que tu tía es psicoanalista. Pero bueno, a mí me gusta la terapia.
4: Yo te voy a decir una cosa. ¿Qué? No critiques el psicoanálisis adelante mío.
5: Y adelante mío también.
4: No te lo voy a permitir.
6: Porque
4: no,
6: a mí, yo soy...
4: No te lo voy a permitir.
6: Me gusta mucho la neurociencia. Y soy de los que cree que ser feliz también es una decisión. Que vos también podés decretar en un punto que querés ser feliz y trabajar para que eso ocurra, ¿no? Y esto lo aprendí mucho a través de la neurociencia y haciendo terapia cognitiva conductual. ¿Qué aporte tiene tu asignatura, digamos, a expresar un poco el hecho de que uno puede también buscar la felicidad y producir la felicidad?
7: A ver, en mi asignatura yo le doy la pelota a los chicos, de que depende de ellos. No depende de ellos, porque acá hay una cosa, en estudios científicos llegaron a una conclusión que yo los números los agarro con pinzas, ¿no? Porque no me gusta poner número a esta cuestión, pero se dice que un 50% de nuestro nivel de felicidad viene de los genes. O sea, yo nací feliz porque nací feliz.
5: Ya,
7: ¿no?
5: Si no, ¿qué haces con la depresión?
7: No, no, no, pero la gente que nació feliz, sí, nació feliz. Okay. Y la gente que nació más mala onda, nació más mala onda. Pero hay un 40%, porque un 10% depende de las circunstancias de la vida, que es mucho menos de lo que uno pensaría. Uh-huh. Hay un 40% que depende de vos. Por eso digo, agarren...
5: Pero, ¿la depresión?
7: Yo no soy psicóloga,
5: ya sé, pero digo, no en es algo medio peligroso decir que el 40% depende de vos cuando hay una epidemia de
7: salud mental,
5: depresión, aumento en el suicidio. Digo, pues si no le estás diciendo a gente que no está pudiendo, que depende de ellos y es un
7: por
5: poco
7: eso yo
5: cruel.
7: Por eso yo le estaba respondiendo a Gonzalo. En realidad la pelota la tenemos nosotros porque podemos hacer cosas. Hasta pedir ayuda es hacer cosas.
2: Claro, eso sí.
7: O
2: sí,
7: sea, en ese hacer cosas es pedir ayuda si la necesitas. Sí, pero digamos que vos no tenés la culpa de con qué genes naciste, pero tenés la responsabilidad de hacer lo necesario para intentar estar mejor.
3: Vuelvo a pedirte la definición de felicidad porque me parece que no se opone a depresión. No, no es una definición clínica de felicidad.
7: Claro,
3: hay toda una serie de estudios de muchísimos años respecto de felicidad, de economía, la felicidad son interesantísimos. ¿Cómo definirías la felicidad en el campo de estudio tuyo?
7: Sentir que tu vida vale la pena.
3: ¿Esa sería la definición científica del libro?
7: No, científica del libro no. Esa es mi definición. Ah, okay. O sea, mirar para atrás cuando sea viejita y decir... Estoy contenta con mi vida.
5: Y ahí, Flor, ¿no hay algo? Vos recién decías cuidar a alguien enfermo. Yo creo que se puede pensar de manera más amplia como cuidar a alguien, ¿no? Y pienso que
7: yo
5: hay
7: por
5: mucho...
7: eso pongo el extremo del ejemplo,
5: hay
7: ¿no?
5: mucho de que valga la pena. Hay mucho de, cuando uno decide tener hijos, de poner este que valga la pena, ¿no? De darse al otro. Uh-huh. Y es muy loco que en un mundo en el que se piensa la felicidad, se investiga, se mide... incluso se venden esta cantidad de libros sobre la felicidad, al mismo tiempo caiga la tasa de natalidad como lo hace.
7: Es muy loco, porque de hecho una de las salidas y de las formas más grandes que tenemos para ser felices es darnos. No regalarnos, darnos. Y estamos cerrando esa puerta voluntariamente. O sea, la gente está cerrando esa puerta voluntariamente. Es muy loco, es una paradoja. Y de hecho es la paradoja... del mundo actual.
3: Ahora, Flor, ahora sí.
4: ¿Seguro?
3: Vos, por favor.
4: Muchas gracias. En este gesto, él seguramente ha sido feliz.
5: Fue feliz.
7: Porque cedió.
4: Ha cedido.
3: Cedió, cedió. Por supuesto.
5: Cedió.
4: Gracias por este ejemplo.
5: Y cedió.
4: Totalmente, todo.
3: Las juntos. Dos cosas.
4: Bien el juego. Quiero entender esto, Flor. A ver, como avanzando un poquitito más. No sé si lo que vos haces se adscribe dentro de esta categoría, pero viste que existe mucho el management del bienestar, ¿no? Uh-huh. No sé si lo que vos haces va dentro de esto, ¿eh? Y hay una crítica que se le hace mucho desde la sociología del trabajo, desde un sector de la filosofía, al management del bienestar, es el exceso de positividad y la carencia de el fluir de algo que es parte de la vida, que son las, llamémosles, emociones negativas. Uh-huh. ¿Vos cómo ves esta crítica? Que se hace, bueno, desde estos sectores a este tipo de escuelas o de miradas o de...
7: Yo le llamo la tiranía de la positividad.
4: Ahí
7: porque
4: va.
7: Y por eso digo, lo que yo trato de transmitir no es que hay que estar contento todo el tiempo.
4: Okay.
7: No hay que estar contento todo el tiempo y hay cosas que te van a pasar que no te van a gustar y hay cosas que te van a suceder que van a ir contra todo lo que vos querés en la vida. O sea que eso por un lado... Uh-huh. Por el otro...
4: O sea, ¿te parece válida la crítica, digamos?
7: Me parece válida la crítica, sí. Hay una presión de estar jiji.
4: Claro.
7: Yo le llamo el jiji, el sí. Jijismo. Estamos... Y eso no es felicidad. No, eso
4: es... Simulacro. Esto es un simulacro.
7: Es simulacro. Es lo menos feliz del mundo. Porque claro. Cuando vos estás jiji, no sos auténtico.
4: Y te hago otra más que va concatenada con esto. Cuando vos conocés mucho el tema... En la genealogía de estas, ¿cómo lo llamo? ¿Escuela? ¿Cómo que es una...?
7: El paraguas es la psicología positiva.
4: Ahí está. Psicología positiva o corporativa, ¿no? ¿Hay
7: no, algo? Psicología positiva es el nombre que tiene en la academia, okay, si
4: perfecto,
7: vos querés. ¿Sí?
4: Eso es lo que me faltaba.
7: Y eso surge, y de hecho hay una fecha fundacional de esa psicología positiva, que es cuando Martin Seligman, que es el llamado padre de la psicología positiva, asume como presidente de la Asociación de Psicólogos en Estados Unidos.
4: Clarísimo. Y esta psicología positiva y sus derivados. no tienen también un vínculo tal vez demasiado cercano con la reproducción de la productividad, como que no, o sea, como preparar a la gente para que rinda mejor en el trabajo y para que los líderes sean mejores líderes que puedan.
7: Yo creo que no, y si lo hubiera, okay. O sea, en la raíz, en realidad, la psicología positiva surge post Segunda Guerra Mundial,
4: sí,
7: ¿no?
4: Sí, sí,
7: Es como que se abocaron a tratar a todos los que venían traumados de la guerra, y en un momento dijeron la psicología humanista de Viktor Frankl y Martin Seligman, varios años sí. después, dijeron, pará, ¿por qué estamos estudiando tanto lo que está mal? Lo claro. que hay que corregir. ¿Por qué no estudiamos a la gente que la pasa bien, la gente que está bien? Y ahí empezó.
6: Es que yo te digo una cosa, a mí me parece que los extremos están siempre mal. A mí me repugna estar en lugares donde no hay razones para estar mal y hay gente que viene con cara de culo por simple hecho de estar con cara de culo. Los que tenemos la suerte de tener trabajo, tener familia, de comer todos los días, de tener una casa donde vivir, de que no nos falte el acceso a la salud, tenemos también un deber de ser agradecidos con la vida Exacto. que tenemos. Yo vengo todos los días acá, a mí se me cagan de la risa. Yo llego y saludo uno por uno
5: Sobre
6: a todos.
5: Sobre todo porque yo el otro día vine con la peor de las ondas y vos no.
6: Digo, hasta los chicos, digo, a todos, pues, a mí, mi vieja me educó así. Levantate todos los días y agradecé la vida que tenés, pibe. Levantate con una sonrisa. Porque la vida te regaló una casa, te regaló comida. No tenés derecho a ser tan desagradecido viendo a tanta gente que la pasa como el culo de pasarla mal. Entonces, yo también vengo del ámbito universitario donde están los cursos de liderazgo y sin caer en los clichés absurdos, carente de ciencia, me pregunto, ¿tan pelotudos son en Harvard, una de las mejores universidades del mundo, de haber cambiado el modelo de liderazgo adaptativo, vertical, proactivo, tan tarados son en Harvard que yo desde acá de Buenos Aires me creo un pillo tremendo? Y quizás el mundo también necesita un poco de eso, empezar a vivir un poco mejor y no con cara de culo todo el día, porque también le jodes el día al que está al lado tuyo, se labura peor con cara de culo, se tiene menos, peor familia con cara de culo. También se puede buscar una sonrisa un poco. Yo te digo, la verdad, yo creo que está bien. Y aparte, pregunto acá, digo, ¿tan boludos son en una de las mejores universidades de este país? Digo, el maestro Juan José Cruces, el rector de la Universidad de Tela, que es una eminencia de la ciencia en Argentina, ¿va a ser tan gil de habilitar una materia así en semejante universidad? Yo te tiro esto para que cierres, porque me parece que está bueno también empezar a vivir mejor, che.
7: Está bueno empezar a vivir mejor, y se puede. Y haciendo poquitas cosas. Vos dijiste agradecer. El agradecimiento, de hecho, hay terapias que se basan en el agradecer, ¿no? Y una de las cosas que digo es, cosas malas tenemos a patadas, abrimos el diario, bueno, antigüedad, abrimos la compu, leemos el diario y cosas malas ya hay. Y nuestra cabeza llama las cosas malas. Esforcémonos un poquito en ver las cosas buenas y en agradecerlas.
6: Gracias por venir, un placer.
7: No, gracias.
6: Muy divertida la charla aparte y éxitos.
7: Muchísimas gracias.
6: 64 gracias. Alumnos. Nos sumamos, aquí estamos.
7: Y lista de espera.
6: Es que
7: dijimos,
6: escúchame, sí, si nos becan acá... Yo estoy, para.
2: Todo lo que sea.
6: Sí, hagamos networking aparte.
4: Yo todo lo que sea, que me bequen también.
5: Un ser becable.
4: Sí.
7: Podemos charlar, podemos charlar.
4: Mucha tendencia
7: chicos.
4: A la beca, yo. Así que...
6: La tendencia a la beca.
5: La beca es buena.
4: Creo que es una de las cosas que me hace feliz.
3: Te hace feliz. Sí.
5: Que me bequen.
7: Sí, bueno, la Ditela tiene un montón de becas. Sí. Hay un montón de chicos becados.
4: Vamos a conversar después.
6: Gracias por venir. Un abrazo.
7: Muchísimas
6: a la gente.
7: Gracias.
6: Juan José, a toda la gente de la Ditela. Bueno, Mica, tu cierre tiene que ver con que las máquinas fallan. Hoy discutimos con Mica, yo le decía, ojo, porque mirá que acaban de batir un récord en 100 metros llanos. Ahora, y Mica me dice, pero se estroló después de llegar a la meta.
5: Y además sos un robot. O sea, ¿qué gracia tiene que una máquina corra más rápido que una persona? Estoy hablando de algo que lo vi en redes dando vueltas y me agarró un ataque de risa. Tuve que saber de dónde había salido. Díganme qué vieron en esta última semana a los robots estrolándose. ¿Los vieron?
4: Ah, sí.
5: Miren lo que les traigo. Miren. No, son unos ridículos. Son los
6: Estamos
5: viendo, son los Juegos Mundiales de Robots Humanoides de 2016.
4: Yo se me
5: no llegan a frenar, ¿entendés? Se la dan contra la pared.
8: Che, esta corre mejor que yo con los ligamentos cruzados.
5: Va rápido. Y ahí logra vencer el récord y se estrola contra la pared.
3: ¿A usted les causa gracia? Yo pienso, un día yo voy a estar, me va a estar corriendo uno de estos y no... Y me cansa, bueno, y me supera, y me agarra y me hace
5: son
3: todo.
5: Los robots humanoides de este juego mundial que se hizo entre el 15 y el 17 de agosto en China participaron, me da muchas dudas esto, 666 robots ¿Por qué 666 robots?
2: No me había dado cuenta.
5: Es medio
2: cuenta,
5: raro. Mira, ahí los dos van a... terminaron todos.
2: Ahí está, no, buenísimo.
5: Y le van a dar con un extintor porque terminaron todos incendiados. Tenemos el otro, el que levanta pesas, el que levanta...
2: No, el que levanta pesas, porque el que levanta pesas es fenomenal.
5: A ver, déjame bueno, espera, todos estos fueron 16 países... 51 disciplinas, sí. El que rompe el récord de velocidad que le gana a Bolt es Tiangong Ultra, 9.39 segundos los 100 metros, y después en la semifinal le fue mejor y fue 8.86, pero yo no entiendo por qué es un robot, o sea, una Ferrari va más rápido, la gracia es que un humano corra esa velocidad, no puedo entender cómo les parece.
6: A ver, esa es Mica corriendo, igual, esos somos corriendo.
2: No, esa soy yo,
5: para mirá este con las pesas, va, se para ahí, va a levantar pesas, está contando, lo intenta.
2: No, está midiendo, sí, a la distancia que tiene que tener la barra.
5: Exactamente, se va a agachar, pero...
2: ¡Ay, ay, ay, ay!
5: Es como que, claro, trata de hacer los movimientos humanos. Oh. Es bastante torpe en la manera en la que se agacha para agarrar la pesa.
6: La levanta
5: y mirá lo que le pasa, es muy genial. La va a levantar hasta arriba. No, y es que tiembla, no, ahí. Y no
6: es
5: puede. No
6: es
5: puede,
6: un
5: no
6: robot,
5: puede.
6: Muchachos.
2: ¿Qué le... Pará, porque le faltó. ¿Sabés que le falta
5: me
2: el movimiento?
5: Mata, y se termina chocando contra los jueces.
6: Uy. Pará, se pregunta, ¿vale? ¿Para poner mal en el bola a explicar cómo se hace el pull?
2: No puedo por el ligamento cruzado.
5: Pero
2: de verdad, escuchá,
5: se cae de panza. Y a los que corren, que se estrogan contra la pared, los tienen que ir a buscar con un extintor. Bueno. Dígame, ¿no les da gracia? Esto no los hace felices.
2: Me hace muy felices.
6: Muy felices, muy felices.
3: A mí me asusta un montón.
4: Te entiendo.
3: Pensá por qué están desarrollando habilidades humanoides.
5: Se lo llevan en camilla. De otro tipo.
4: El doctor Barbería acaba de hacer una buena pregunta, que dado que es viernes a esta hora, pasó de largo. Pero es buena la pregunta, que quede.
5: Pasémoslo.
4: Dijo, ¿por qué están trabajando con humanoides?
6: Es ya buena lo dijo más. En 10 años estamos reemplazados todos, chicos.
4: Buena la pregunta.
2: Bueno,
4: chupan,
2: por eso.
6: Soy igual feliz, me voy a vivir a la Villa de la Angostura con el salario universal que dijo más que ahora.
4: Claro.
6: O sea que,
4: sí, olvídate.
6: A ver el lago con el universal.
3: Olvídate. Escribí por WhatsApp y te lo manda. Vos quedate tranquilo.
5: No pagamos más el estacionamiento de la rural que te quejaste hoy.
6: 14 en Grecia. Escúchame. Aparte, bueno, ahora te cuento.
5: ¿Qué pasó?
4: Yo creo que voy el domingo, ¿eh? Vale, ¿vos estás el domingo?
5: ¿Vienen? Ah, dale, sí.
4: Vamos el domingo.
5: Voy a estar todo el fin de
3: avisen
5: semana.
3: Avisen el grupo, que yo no sé cuándo voy a tratar de prenderme.
6: Avisen. Así mandamos un par de trolls que le saquen fotos juntos.
4: ¿Puedes el domingo?
3: Es probable, sí.
5: Sí.
6: Qué planazo el domingo, aparte.
5: Vengan todos el domingo a Abada.
6: Voy a cerrar.
4: ¿Hay copita de vino ahí?
5: Sí, por supuesto.
6: A tres están.
5: Esta es la de entrada y esta es la VIP.
6: Escúchame, a tres están. El vino de la felicidad, aparte.
5: Escucha,
6: Nachito. Voy a decir algo antes de cerrar, esto que es importante. Muy bien las obras de Mica. Me encantaron. Hay dos que vamos a ver si las compro porque quiero que.